0: precipitaciones en el sur de Tarragona.
1: Pero Protección Civil da por concluido el episodio más fuerte que ha afectado a 4 municipios de la Costa Dorada, más de 140 litros por metro cuadrado que han dejado 10 heridos, un menor en estado crítico y un adulto grave por la caída de un muro.
0: Y atentos también al incendio que sigue preocupando en la provincia de Castellón, en Segorbe. Los bomberos han conseguido contenerlo, que no aumente el perímetro. Tampoco ha habido reactivaciones, pero se mantienen carreteras cortadas y el fuego sigue activo.
1: Afecta a más de 630 hectáreas pertenecientes al Parque Natural de la Sierra Calderona. Aunque el aumento de la humedad de la noche puede facilitar el control de las llamas, de momento los vecinos de Gátova seguirán fuera de sus casas. Pilar Bernabé es delegada del Gobierno en Valencia.
2: Todavía les pedimos a los vecinos y a las vecinas de Gátova que no pueden volver.
0: Y todo cuando se cumple un mes del incendio de Burgohondo. La última estimación de la Junta de Castilla y León rebaja el número de hectáreas calcinadas a 37.800, aunque no será hasta que se dé por extinguido el fuego de manera oficial cuando se determine la extensión definitiva. Un mes después, los municipios afectados intentan rehacerse. Nos lo cuenta Sandra Sánchez.
3: Las 20 localidades afectadas se centran ahora en recuperar el entorno y garantizar el abastecimiento de agua. Armando García, alcalde de Navaluenga.
4: Poco a poco vamos a ir coordinando con otras administraciones este trabajo arduo que vamos a tener, primero para garantizar el abastecimiento de agua potable a los municipios y segundo para empezar a la reconstrucción de nuestros montes.
3: El trabajo de los voluntarios y de las instituciones se hace indispensable. Arturo Varas, alcalde de El Tiemblo.
5: Hicimos el fin de semana pasado 3 convocatorias, mientras esperando pues la respuesta de una Junta de Castilla y León, una Confederación Hidrográfica del Tajo, que tienen que acelerar un poco la marcha.
3: A lo que se une la vuelta de la actividad económica y empresarial con el regreso del turismo o con la recuperación, entre otras, de la ganadería o la actividad vinícola.
0: Nos situamos en Barcelona. Cientos de personas se han manifestado esta pasada tarde contra el fascismo y contra el racismo. Lo han hecho para contrarrestar la convocatoria del grupo ultraderechista Safe Europe, que había elegido la ciudad condal como primera parada de sus manifestaciones contra la inmigración.
1: Este sábado se congregaban decenas de personas que proferían mensajes racistas. El gran despliegue policial ha impedido que las dos manifestaciones se encontraran.
6: ¡Aquí están los antirracistas!
0: Más cuestiones de la actualidad. Las fuerzas israelíes han vuelto a atacar esta noche varios puntos del sur del Líbano, pese al alto el fuego vigente desde el mes de junio, según la Agencia Nacional de Noticias Libanesa. Los bombardeos han alcanzado varias localidades de los distritos de Tiro, Bin Jebel y Marjayun.
1: La agencia libanesa informa también de ataques contra viviendas en los alrededores de Meis el Jabal y en la zona de Hushin, en las afueras de esta localidad. Los nuevos bombardeos se producen mientras Israel mantiene operaciones militares y demoliciones en territorio libanés, pese a la renovación en junio del alto el fuego alcanzado entre las partes.
0: Y momento para los deportes. Victoria del Real Madrid ante el Español por 1-2 en su debut en Liga. Alicia Cifuentes.
7: Buenas noches. El nuevo Real Madrid de José Mourinho debuta ganando en Liga y con victoria en extremis. En la primera parte, Bellingham adelantó al conjunto blanco, pero poco a poco el Español empezó a crecer y Calatrava puso el marcador en tablas. Carlos Espí, el día de su debut, anotó el tanto de la victoria en el minuto 89. Esto dijo Mourinho en rueda de prensa.
8: Cuando se trata de presionar, como me gusta a mí presionar, nos falta todavía minutos, kilómetros. Por eso valoro mucho esta victoria, porque es también una victoria con alma.
7: En el resto de partidos, victoria del Sevilla ante el Athletic por 1-3 y empate a 0 entre el Valencia y el Celta. En ciclismo, ayer empezó la Vuelta a España con una contrarreloj en Mónaco. La victoria fue para Pogacar, por lo que ya tenemos el primer maillot rojo de esta vuelta. Y en los Juegos Mediterráneos, España ayer consiguió 6 medallas, destacando el oro de Lucía Martín Portugués en esgrima.
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0: Pues sí, ha llegado la primavera y esto nos ha parecido pues un buen argumento para ofreceros una selección de novedades musicales que muestran la creatividad de artistas gitanos de distintos géneros, del flamenco a la canción de autor, el pop o la música urbana. Pero antes reseñaremos la publicación del libro José Heredia Maya, obra en prosa. Lo acaba de publicar la Universidad de Granada y es una cuidada edición que recopila artículos, ensayos, entrevistas y crónicas del más grande de los escritores gitanos de nuestro país. En nuestra sección Los gitanos que no dicen ole, escucharemos a la cantante serbia Zeina Murkić, una estrella del pop romaní de los Balcanes. Bienvenidos, bienvenidas al tiempo de la cultura gitana aquí, donde si no, en la radio pública.
1: ¿Nos vamos o nos quedamos?
2: ¡Bueno ya!
1: ¡Vamos!
0: ¡Eh! Que sí, Lolita, que nos quedamos, porque además, como siempre, comenzamos con buena música y esta semana dando la bienvenida a la primavera con Lynn Cortés.

0: Ahí estaba, la primavera de Lynn Cortez, de su álbum Gypsy Evolution. Con la sensibilidad del cordobés de Lynn Cortez, hemos comenzado el programa de esta semana.
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y abrimos ya nuestra página de actualidad cultural para reseñar una importante novedad editorial. Además, es una obra pues largamente esperada, que se ha estado gestando en los últimos años. Se trata de la obra en prosa del más grande de los escritores gitanos, José Heredia Maya. Es una edición que recopila artículos, entrevistas, ensayos, crónicas. Está editado por la Universidad de Granada y ha sido coordinado por el profesor Juan Mata y los profesores también Pedro Ordóñez y Mario de la Torre.

0: José Heredia Maya no solo expresó su experiencia vital a través de la poesía o el teatro, lo hizo también a través de artículos, de conferencias, de ensayos que mostraban al mundo lo que para él significaba eso, estar en el mundo, observar y escribir sobre lo que veía. Una experiencia a la que no era ajena su condición de gitano, que le hizo aguzar la mirada y estar bien atento a cualquier manifestación de racismo, discriminación o injusticia. Su obstinada reclamación de una mirada limpia y humanitaria no ha perdido un ápice de validez. Los textos en prosa que se recogen en este volumen que edita ahora la Universidad de Granada, coincidiendo además con el cincuentenario del estreno de su obra teatral Camelamos Naquerar, Queremos Hablar, que además tuvo esa repercusión artística y social en su día, dan cuenta, entre otros asuntos, de esa sensibilidad hacia los perseguidos, los mal mirados, siempre tan necesaria, siempre tan pertinente. La Universidad de Granada ya publicó en 2013 un volumen que recogía la obra poética y teatral completa de Heredia Maya, y ahora con la publicación de su obra en prosa, pues quedan fijadas en unas cuidadas ediciones críticas su obra completa. Recordamos y recomendamos José Heredia Maya, obra en prosa, editado por la Universidad de Granada.
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0: Pues sí, como os decíamos, la primavera nos trae pues nuevos trabajos discográficos de muchos artistas gitanos. Vamos a ir conociendo alguna de esas nuevas propuestas y vamos a comenzar con Bego Salazar, una cantaora que, bueno, tiene pues una gran personalidad, es una artista muy inquieta musicalmente y que se ha acercado a los sonidos electrónicos y que nos deja ahora su impronta honda junto a la brillante guitarra de Jerónimo Maya.

Bego Salazar y Jerónimo Maya. Catarsis se llama este cante. La artista salmantina pues nos sigue sorprendiendo con sus propuestas que unen el flamenco, digamos, más puro con la experimentación sonora. Y nuestra siguiente novedad está protagonizada por otra mujer, la cantautora cordobesa Lourdes Pastor. Nos presenta Serenidad, que es una bulería lenta nacida de la poesía de Lucía Sánchez Saornil, una poeta del 27, anarquista, una mujer libre y avanzada a su tiempo. Este Serenidad es un adelanto de su nuevo proyecto, La Luz del 27, de Lorca a Clara Campoamor, que precisamente el 14 de abril lo va a presentar, lo va a estrenar además en el Ateneo de Madrid. Escuchamos a Lourdes Pastor con la guitarra de Melón Jiménez.

0: Lourdes Pastor, cantante, cantaora, socióloga, activista, ahí estaba cantando a la generación del 27. Y vamos ahora con otra novela, y ahora nos ponemos muy, muy flamencos, porque es el debut discográfico de un jovencísimo cantaor, el jerezano Manuel Monje. Tiene tan solo 13 años. Estuvo con nosotros hace unas semanas y tenemos su primer single, que son pues estas bulerías que se llaman Soñando Flamenco, donde cuenta además con la colaboración nada menos que de Miguel Poveda.
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0: Hay que ver cómo canta este chavorro Manuel Monje, 13 años, el niño que sueña flamenco. Y esto es lo que decía de él Miguel Poveda.
1: Hola, ¿qué tal, querido Manuel? ¿Cómo estás? Te mando todo mi cariño, un abrazo, mi felicitación por ser como eres y cantar de la manera que eres, porque uno canta como se es y por eso lo que irradias cantando es tan bonito, tan bueno, tan especial, por eso nos levantas de la silla y además tienes esa cosa de artista que se tiene o no se tiene y tú eso lo llevas por bandera. Porque tienes a Jerez entero metido en tu vena y en los latidos de tu corazón. Te quiero mucho, mucha suerte con este single, gracias por invitarme a compartir contigo, te admiro y quiero.
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0: Y más novedades en esta primavera. Vamos ahora con Antonio Carmona, que presenta nuevo disco. El álbum se llama Baró Drom, título en lengua romaní, que significa gran camino. Él lo ha traducido también como éxodo. Nuevas canciones, como esta que vamos a escuchar ahora, que tiene un aire un poco afrobeat y que se llama Más de lo que te quiero.

Lo nuevo de Antonio Carmona con Más de lo que te quiero, de su nuevo disco Barodrome, que es otra de las novedades de esta primavera que os estamos presentando esta semana. Y ahora nos acercamos a un flamenco muy especial, un flamenco eléctrico, una fusión de rock y de blues que nos trae el bajista Jaco Abel con el cante de Enrique El Piculave por Soleá.

potente, ¿eh? La soleá eléctrica de este gran músico, Jaco Abel, que ha contado con la voz del cantaor madrileño Enrique Bermúdez, el Piculave. Y nos vamos ahora con otro artista singular, Frasquito, el cantautor alicantino, que nos ha ido dejando adelantos de su álbum Gratitud, en el que une el flamenco con el folk valenciano. Le vamos a escuchar con el tema que da título al disco, en el que, con versos del poeta argentino Oliverio Girondo, recrea pasajes de la melodía de la muixaranga, que es una antiquísima tradición valenciana que se interpreta con la dulzaina y que Frasquito, pues digamos que ha llevado a una nueva dimensión.

Frasquito, con gratitud, así se llama este tema, que tiene ese guiño a la melodía de la secular Muxaranga de Valencia y que nos muestra la gran creatividad de este músico extraordinario. Cambiamos de género. Ahora, pues vamos a echar una miradita a la música urbana, que tiene cada vez más predicamento entre la juventud gitana. Y uno de los artistas más relevantes de este género es Original Elías, que por cierto recibirá el premio 8 de abril de Cultura Gitana en la categoría de música. Vamos a escuchar a Original Elías con uno de sus últimos trabajos, se llama Café de Brasil, y aquí colabora también el rumbero catalán Yumitus.

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2: Pues sí, en esta sección de los gitanos que no dicen ole, en este caso gitanas, en esta sección en la que miramos hacia las músicas romaníes de toda Europa y de todo el mundo, pues vamos a escuchar a Zeina Murkić, que es una cantante romaní serbia, uno de los nombres más brillantes del pop gitano de los Balcanes, y la vamos a conocer, la vamos a escuchar por primera vez con este tema que se llama Nova Rosa.

Zeina Murkić, cantante romaní serbia, cantando Nova Raza, un éxito del pop balcánico. Bueno, volvemos a España para escuchar ahora a otra artista singular, Juan José Torres, la drag queen J. Carajota, que ha presentado su nuevo álbum que se llama, no se lo pierdan, Cadáveres Exquisitos con Delirios Verticales. Es un trabajo que reimagina la figura de la folclórica desde la electrónica, el punk, el pop contemporáneo. El disco, por ejemplo, contiene una versión de Achilipú que ella convierte en Achilipunk. También la canción Te voy a abandonar, en un homenaje que tributa Jota a Lola Flores y que además canta con una de las grandes del mundo drag, La Prohibida. O esta otra que se llama Error Sistémico, que bueno, es una estructura de electropop. Vamos a escuchar a Jota Carajota con su versión de un clásico del Eurodance, este Estoy llorando por ti.

0: Jota Carajota, la drag gitana, a la que podremos ver como artista invitada en los conciertos de Fangoria en Barcelona el 9 de mayo y en Madrid el 14 de mayo. 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

final de este primer programa de la primavera, en el que ha estado Juan Carlos López en la producción, Juan Carlos Cardeñosa al mando de la realización técnica y, como siempre, Joaquín López Bustamante, quien les habla. Os esperamos aquí la próxima semana en la radio pública, y también podéis seguirnos siempre que queráis y a la hora que queráis en nuestra página web rtve.es. Salud y libertad.

0: Son las 3, las 2 en Canarias.
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0: Buenas noches. El gobierno de Marruecos exige a España la repatriación de todos los menores que cruzaron a Ceuta los pasados 30 y 31 de julio. El ministro de Justicia marroquí, Abdelatif Ouahbi, uno de los miembros del gobierno de Rabat más críticos con España, condiciona además la entrega de los cadáveres de los ciudadanos marroquíes fallecidos durante la crisis a que regresen esos menores y también a que España entregue los informes forenses y fotografías de los fallecidos.
2: Ouahbi asegura que Marruecos necesita esa documentación para determinar la identidad y nacionalidad de los muertos y afirma que corresponde a España demostrar su procedencia. Son declaraciones realizadas al canal saudí Al Arabiya en las que el ministro admite implícitamente que las autoridades marroquíes no impidieron la entrada masiva de migrantes a Ceuta. Ouahbi sostiene que decidieron no enfrentarse a los migrantes para evitar víctimas y afirma que sus ciudadanos no entenderían que se les impidiera entrar en Ceuta, que Marruecos considera territorio propio.
0: También les contamos que los servicios de extinción de incendios continúan trabajando durante la madrugada de hoy domingo para tratar de estabilizar el incendio declarado el jueves en Segorbe, en Castellón. Un fuego que mantiene el número de hectáreas calcinadas en 630 y que, a pesar de estar contenido, permanece activo, según ha informado el 112 de la Comunidad Valenciana. Por otro lado, en Extremadura, un amplio dispositivo del Plan de Lucha contra Incendios Forestales, el Infoex, trabaja durante esta madrugada también para controlar el incendio declarado el pasado martes en Pino Franqueado, en la provincia de Cáceres, que permanece estabilizado desde el viernes.
3: El dispositivo está formado por 27 efectivos, 4 unidades de bomberos forestales, 4 agentes del medio natural, un técnico de extinción y 2 unidades de maquinaria pesada. La situación operativa del incendio ha bajado al nivel 0, el último rango, después de los avances logrados para su control. En las últimas 48 horas ha pasado del nivel 2 al 0. No obstante, se mantiene el nivel 1 de peligrosidad establecido por el Plan de Incendios Forestales de Extremadura.
0: Pues bien, mientras los vecinos de Pino Franqueado se han movilizado, cansados de que las urdes ardan año tras año. Miguel Verísimo.
4: En las urdes ya se trabaja para controlar el arrastre de cenizas del incendio que ha quemado más de 4.000 hectáreas. Para el lunes se esperan más de 15 litros por metro cuadrado. Las lluvias llevarán ceniza y tierra hasta los cursos de los arroyos. Esas aguas, ya sucias, pueden acabar en las captaciones que abastecen a las alquerías de municipios como Pino Franqueado. José Luis Azabal es su alcalde.
5: Haremos algunas balsas encima de la presa para retener todo lo que podamos de cenizas y tierra y restos que bajen, pero yo creo que el invierno en lo que es la alquería de Bellanar va a ser abrir y cerrar tuberías. Llueve, cerramos la captación y cuando deje lloverla volvemos a abrir y así nos tiraremos todo el invierno.
4: El regidor alerta de más problemas que aparecerán durante el invierno.
5: Yo siempre digo que lo malo del incendio no es el incendio, es el día después. Vamos a tener bastantes problemas con escorrentía, cortes de pista, cortes de camino, arrastres de tierra, porque es verdad que son zonas de mucha pendiente.
4: El alcalde apuesta por repoblar zonas rurales y recuperar actividades agrícolas y ganaderas para limpiar el monte y prevenir los incendios.
0: El gobierno de Isabel Díaz Ayuso rechaza dar explicaciones tras la denuncia del Colegio Oficial de Arquitectos de Madrid, que critica la adjudicación sin concurso público de las obras previstas en la Real Casa de Correos, sede del gobierno de la comunidad.
2: Los arquitectos madrileños recuerdan que no se pueden alterar elementos estructurales sin que lo autorice Patrimonio. Sifredo Herráez, decano del Colegio de Arquitectos.
6: Siempre que se pueda, nosotros, el Colegio de Arquitectos, hacemos el llamamiento a hacer concurso.
2: El gobierno de la comunidad intenta dar por zanjada la polémica del ático, cuya compra se justificó por esas obras que en aquel momento no estaban previstas.
0: En clave internacional les contamos que Canadá adoptará medidas contra Estados Unidos tras el fracaso de las negociaciones comerciales con Donald Trump, que ha anunciado aranceles del 50% a los productores canadienses.
3: Las represalias de Canadá se concentrarán en sectores como el acero, los productos lácteos, electrodomésticos, maquinaria agrícola, papel y electrónica. El primer ministro Mark Carney denuncia los términos antieconómicos impuestos por Estados Unidos.
7: In recent days, the United States proposed new terms that were uneconomic, unfair.
3: Los estadounidenses piden demasiado y ofrecen poco, concluye Carney, quien insinúa que Canadá tiene la capacidad de dañar la economía estadounidense con sus exportaciones energéticas.
0: Pues aquí lo dejamos. Más información en próximos boletines y en nuestra página web rtve.es.
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9: ¿Qué tienen en común la falta de recursos, las zonas rurales y el clima? Las enfermedades tropicales desatendidas están relacionadas con estos elementos. Afectan principalmente a las comunidades que viven en la precariedad, donde los servicios médicos están limitados o no existen. Estas enfermedades son mortales y no se tratan, pero a pesar de eso reciben poca atención y financiamiento internacional. Aunque injusto, es una realidad que afecta a más de 1,000 millones de personas cada año.
10: Ya, aquello que nos asustaron durante décadas de la explosión demográfica, tenemos que compartirlo ahora con el desierto demográfico. Y es que la desigualdad en los países empobrecidos ya la conocíamos, pero en los países enriquecidos va alcanzando cada vez más capas de población, de personas que, igual que en los países empobrecidos, no pueden decidir o no pueden cumplir la decisión de cuántos hijos tener. Quizás eso es lo más llamativo.
11: Bienvenidos a Mundo Solidario, un programa de Radio Exterior de España en el que nos ocuparemos hoy de las enfermedades tropicales desatendidas y de la coalición que se ha formado en nuestro país para una lucha integral y efectiva contra esta lacra que afecta a más de 1,000 millones de personas en el mundo. Hablaremos también de Victoria Tur, la nueva directora de la Agencia Española de Cooperación para el Desarrollo, y terminaremos con un reportaje de María Dolores Albiach sobre el aumento de la población en el mundo. Todo en Mundo Solidario, Radio Exterior de España.
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11: El pasado mes de enero se presentó la Coalición Española de Enfermedades Tropicales Desatendidas, una iniciativa que nace para dar respuesta coordinada y con mayor impacto a este grupo de dolencias. Estas enfermedades afectan a más de 1,000 millones de personas en el mundo, especialmente en poblaciones atravesadas por la pobreza. Y en Mundo Solidario queremos saber cómo está evolucionando esta iniciativa, y para ello contamos con la ayuda de Larraiz Ventoso. Buenos días.
12: Hola, buenos días.
11: Coordinadora de Movilización de Recursos en Fundación ANESBAD y representante de la Fundación en esta coalición. También nos atiende Elena Dacal. Buenos días, Elena.
13: Muy buenos días.
11: Bióloga en la startup Spotlab, dedicada a la aplicación de inteligencia artificial para la salud. Pues si os parece, primero, para que se sitúen un poco los oyentes, estamos hablando de un grupo de 20 enfermedades causadas por distintos patógenos. ¿Qué características engloban a estas enfermedades? ¿Pueden citarnos algunas para que el público entienda un poco, los oyentes? Larraiz.
12: Sí, bueno, ahora mismo es un grupo de 21 enfermedades. Se aprobó hace poco la entrada del NOMA en este grupo de enfermedades. Es una enfermedad de necrológica de la boca. Pero bueno, pues también tenemos la leishmaniasis, hidatidiosis, escabiosis. En España, por ejemplo, tenemos también enfermedades importadas de estas enfermedades tropicales atendidas, como el Chagas, la filariasis o la lepra. Y algunas más emergentes, como la esquistosomiasis o el dengue, que igual es un poco más conocido.
11: Elena, desde el punto de vista de la biología entendemos que se puede hacer mucho todavía, ¿no?, en la lucha contra estas enfermedades. Quizás por eso es importante que haya esta tarea de coordinación.
13: Totalmente, aún queda desgraciadamente mucho que hacer, pero afortunadamente gracias a la creación de esta coalición, el objetivo es movilizar recursos y coordinarnos entre todas las organizaciones que estamos trabajando, tanto aquí en España como en países endémicos en África y Latinoamérica, con el objetivo como de asegurarnos de que las acciones que estamos haciendo individualmente tengan un impacto mayor.
11: Enseguida vamos a hablar de la coalición, pero antes me gustaría un poco, para seguir situando a los oyentes, que me habléis un poco del impacto social y económico en las zonas afectadas, porque es muy importante. Como se ha dicho en alguno de los informes, son enfermedades del sistema, no solo del cuerpo. La raíz.
12: Sí, sí, completamente. Bueno, es por ello también que estas enfermedades en este momento se atajan desde una manera muy de fortalecimiento de los sistemas de salud, porque pues ha habido históricamente un trabajo muy vertical de distribución masiva de medicamentos en algunas de estas enfermedades, pero se ha visto la necesidad de fortalecer estos sistemas de forma transversal, porque bueno, además de eso, ¿no?, de la parte biológica y del tratamiento necesario, también tienen unos componentes pues de discapacidad, género y desigualdades que hacen que estas enfermedades vayan mucho más allá de simplemente tratarlas y curarte, ¿verdad? Porque te quedan pues secuelas para mucho tiempo, la necesidad de tratarlas de forma diferente pues en mujeres, en niñas que tienen mucha más les afecta mucho más a las niñas que a los niños. Entonces esa necesidad transversal de poder mejorar los sistemas en todo un conjunto para poder llegar realmente a darle los servicios necesarios para estas personas afectadas por estas enfermedades.
11: Uh-huh. La raíz, hablemos ya de esta coalición que ha sido promovida por ANESBAD, ¿verdad? ¿Fue una iniciativa de ANESBAD?
12: Bueno, salió un poco de cada dos años en la OMS en Ginebra se realiza la Skin Entities Meeting y vimos que había mucha representación de entidades españolas. Estaba Spotlab, estaba EIS Global, estaba el Instituto de Salud Carlos III. Había mucha representación y entonces viendo esto nos juntamos unas cuantas, hicimos una pequeña, ¿no?, un pequeño marco y ya nos acercamos al resto de entidades. En este momento somos 20 más o menos que estamos ya dentro de esto, tanto del sector privado, pues como tenemos aquí Spotlab o esta GSK, como hospitales, el de Ramón y Cajal, Valdebrón, a entidades de investigación como IS Global o el Instituto de Salud Carlos III y entidades de ONGs como Médicos Mundi, Mundo Sano o Fundación ANESBAD, en nuestro caso, sí.
11: Uh-huh. Elena, explícanos un poco cuál puede ser la función de Spotlab en esta coalición.
13: Bueno, la verdad es que desde Spotlab llevamos trabajando en enfermedades relacionadas con la pobreza y enfermedades tropicales desatendidas desde el inicio, porque nosotros, a pesar de ser una entidad del ámbito privado, somos una empresa de carácter social que nuestro objetivo siempre ha sido llevar la tecnología, la misma tecnología que estamos trabajando aquí en países, en hospitales españoles, en el ámbito de la hematología, llevar la misma tecnología a zonas remotas donde el acceso a un diagnóstico todavía sea una limitación, como en el caso pues de las enfermedades tropicales atendidas. Y un poco pues nuestro objetivo es también fomentar esta coordinación entre diferentes organismos, escuchar también a otros actores como pueden ser los hospitales para entender también otro tipo de necesidades y tratar también de unir fuerzas de la mejor manera posible porque, como ya te digo, también uno de nuestros objetivos es favorecer el acceso en la salud global.
11: La raíz, hay que destacar que una de las razones por las que habéis promovido esta coalición es cómo la lucha contra estas enfermedades ha estado históricamente desfinanciada a nivel global, y más en los últimos meses, ¿no?, en los últimos años.
12: Completamente. Uno de los informes de la OMS decía que entre 2018 y 2023 hubo un declive en la financiación para estas enfermedades tropicales atendidas de un 41%, pero es más ahora lo que hemos visto, ¿no?, en los últimos dos años con la desaparición de USAID, o bueno, reestructuración vamos a decir, pero y todo ese corte que han hecho también todos los muchísimos de los países europeos que han recortado su apoyo en cooperación ha afectado directamente a la financiación en estas enfermedades tropicales desatendidas y por eso creíamos que también este era un momento especialmente importante para crear esta coalición en España, además de que, bueno, en España el año pasado se aprobó una proposición no de ley de estas enfermedades tropicales desatendidas, entonces dijimos, bueno, pues igual es momento de que España coja esta batuta y aunque países como pues, Inglaterra o otros hayan rebajado este aporte, pues poder coger la batuta y pues cubrir ese hueco, ¿no?
11: Uh-huh. Hay que mencionar que, por ejemplo, en Alemania, Reino Unido, Canadá o Japón ya tienen coaliciones similares, ¿no?, en este sentido.
12: Sí, hay varias en Japón, exacto, en Inglaterra, también hay una de países francófonos, Alemania, en Suiza también hay. Estamos en este momento, además, bueno, pues como decía Elena, uno de los objetivos es poder poner pues más, visibilizar más estas enfermedades, conseguir más movilización de recursos y el año que viene el foro de RCTP 2027 se realizará en Madrid y estamos organizando para ver si podemos pues organizar una pequeña mesa redonda con algunas de estas coaliciones europeas y bueno pues poner sobre la mesa esta necesidad a nivel europeo, ¿no?, de financiación.
11: Uh-huh. Elena, ¿cómo han ido las cosas desde enero, desde que se formó la coalición hasta ahora? ¿Se ha podido avanzar algo en distintos sentidos?
13: Sí, la verdad es que, bueno, yo creo que, vamos, al menos a nivel individual estoy muy feliz. Hemos tenido reuniones periódicas. Es verdad que al inicio hay una parte muy importante, pues, de coordinación también interna, ¿no? Y de generar como un lenguaje común. Pero hemos podido avanzar bastante, como ha dicho la RAID. Estamos organizando la mesa redonda en el EFTP Forum. Estamos dándole continuidad a la proposición no de ley. Hemos organizado diferentes grupos de trabajo para establecer también prioridades y facilitar también el trabajo interno. Entonces, bueno, es verdad que este primer año es un poco de estructuración y de coordinación también a nivel interno, pero creo que hemos avanzado bastante.
11: ¿La RAID y desde el punto de vista de ANSBAZ?
14: Sí, completamente. La verdad que, bueno, pues sí, ¿no? Fue una propuesta que empezamos a mover un poco y queríamos ver, pues, cómo, ¿no?, cómo se acogía, qué interés había por parte de las otras entidades, y estamos muy contentas. Creo que está tomando una forma muy importante. El año pasado, pues, o sea, este año en enero la hemos lanzado, pero ya estamos preparando también un nuevo evento y un informe para presentar en el Día de las ETDs también el año que viene. Y como dice Elena, pues ya estamos bastante más coordinadas. Vamos a lanzar una página web en breve. Entonces, bueno, creo que está tomando una forma muy importante y muy interesante. Estamos muy contentas desde Fundación ANSBAZ, sin duda.
11: Bueno, me gustaría una última reflexión por cada uno de vosotras en relación con esta información que es de hace tan solo unos días, del 7 de julio, en la que dice que el Consejo de Derechos Humanos de la ONU ha adoptado la primera resolución de la historia que vincula las enfermedades tropicales desatendidas con los derechos humanos. Esto ha sido una iniciativa de Malawi junto con otro grupo de estados africanos, pero tiene su importancia, ¿no? Porque es la primera vez que se relacionan los efectos sociales, podríamos decir, con la enfermedad en sí.
13: Sí, o sea, totalmente, vamos, bueno, perdón, la red, que también has estado adelante. Muy involucrada en esto y movilizando también desde la coalición, así que adelante.
14: No, sí, completamente. Creo que es algo, bueno, pues muy importante. Desde Fundación ANSBA también hemos estado en todo este proceso y estamos muy contentas de que haya podido salir adelante. Y creo que responde un poco a tu primera pregunta de la necesidad de ver estas enfermedades desde una perspectiva más sistémica y desde la perspectiva de todos, de cómo afecta en todos los aspectos de los derechos humanos, ¿no? Esperamos que con esto también, como el Consejo de Derechos Humanos ahora, pues tiene que realizar este informe de estas relaciones entre cómo afectan estas enfermedades tropicales desatendidas y todos los diferentes de derechos humanos, pues poder tomar esto también, pues, como uno de los documentos referentes y ponerlas un poco más en agendas que hasta este momento pues igual no estaban tan involucradas, y esperamos que a partir de ahora sí, y también eso suponga pues una mayor movilización de recursos y una mayor involucración de otros agentes que sí están muy involucrados en derechos humanos.
13: Totalmente de acuerdo. Último mensaje, que es que hablar de enfermedades tropicales desatendidas es hablar de derechos humanos totalmente. Entonces, esta resolución creo que es, una apuesta segura y un mensaje extremadamente claro en este momento.
11: Comentabais antes que ahora mismo la coalición está formada por 20 organizaciones españolas, entiendo, aproximadamente. ¿Cabe la posibilidad de que se incorporen más? ¿Estáis también trabajando en ese sentido?
14: Completamente. Algunas de ellas incluso están todavía en proceso para ver internamente entrar, etcétera, pero completamente. Y si alguna está por ahí y está escuchándonos, por favor que nos contacte, porque estamos, vamos, es que ha sido la verdad que un aumento de cantidad de entidades muy rápido, pero totalmente abiertas a que se unan más, por supuestísimo.
11: Muy bien, pues la RAID Ventoso, coordinadora de movilización de recursos en Fundación ANSBAZ, Elena Dacal, bióloga en Startup Spotlab, pues muchas gracias a las dos por estar con nosotros y mucho éxito en esta coalición, que seguramente irá en beneficio de miles y millones de personas en el mundo. Gracias y hasta otra ocasión.
14: Muchas gracias. Qué ricasco. Adiós.
11: El Consejo Rector de la Agencia Española de Cooperación Internacional para el Desarrollo, de la AECI, dependiente del Ministerio de Asuntos Exteriores, Unión Europea y Cooperación, ha nombrado a Victoria Turgómez nueva directora de la agencia, cargo que ocupará a partir del mes de agosto. Licenciada en Derecho y con un posgrado en Estudios Internacionales, Victoria Tur ingresó en la carrera diplomática en el 2007. A lo largo de su trayectoria ha desempeñado distintos puestos en el servicio exterior, como la segunda jefatura de las embajadas de España en Zimbabue y Jamaica y el de consejera en la Embajada de España en Berlín. Hasta su designación como directora de AECID, ha ejercido como directora de gabinete técnico de la agencia. Coincidiendo con el Día Mundial de los Océanos, la localidad de Gran Lau, en Costa de Marfil, ha acogido la ceremonia oficial de entrega del proyecto de inversión para la resiliencia de las zonas costeras de África Occidental, una iniciativa destinada a proteger a las comunidades costeras frente a la erosión y las inundaciones provocadas por el cambio climático. La participación española en esta actuación se ha materializado con un crédito de 30 millones de euros concedidos a través del FEDES, de la Agencia Española de Cooperación, en colaboración con el Banco Mundial. Esta financiación ha permitido ejecutar una intervención estratégica para estabilizar un cordón arenoso de 7 kilómetros y proteger a la población de Gran Lau, una de las zonas más expuestas de la costa marfileña.
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11: Pues Cuentos en Red es una iniciativa de la Red de Centros Culturales de España, de la AECID, lanzada en el año 2020 y que presenta una colección de relatos en formato de podcast. Esta serie incluye cuentos de diversas autoras de América, África y España, con un enfoque en la literatura contemporánea escrita por mujeres menores de 40 años. La propuesta busca dar a conocer voces emergentes y ofrecer una plataforma para la difusión internacional de sus obras. Pueden encontrarlo en Internet y en distintas plataformas. Formas de podcast.
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11: María Dolores Albiac nos ofrece ahora un reportaje sobre el avance de la población en el mundo y el posible colapso demográfico en el futuro.
16: El Fondo de Población de las Naciones Unidas, UNFPA, trabaja para garantizar que todas las personas puedan tomar decisiones informadas sobre su salud sexual y reproductiva mediante el ejercicio de su derecho a decidir cuántos, cuándo y con qué frecuencia tener hijos e hijas con embarazos seguros. Trabajamos en alianza con...
17: Pasaron cientos de miles de años para que la humanidad sumara 1,000,000,000. Pero en solo los últimos 2 siglos nos multiplicamos por 7. Pues ya en 2011 alcanzamos los 7,000,000,000 de habitantes y década y media después ya estamos en los 8,000,000,000. Si a mitad de siglo pasado cundió tal pánico que se vinculó el progreso al control de natalidad, hoy se habla del colapso demográfico por la baja fertilidad y el envejecimiento de la población. No obstante, la tendencia menos difundida es que desde 2007 hay más población urbana que rural. Lo asegura el Fondo de Población de las Naciones Unidas, UNFPA, al negar que la verdadera crisis sea la despoblación y centrarse en la escasa capacidad de decisión sobre cómo, cuándo y cuántos hijos tener, debido a la inseguridad económica, el difícil acceso a la salud o las crisis bélicas y ambientales. Cuando celebramos el Día Mundial de la Población este 11 de julio, analizamos la cooperación en políticas reproductivas con una de las ONGs españolas más implicadas, Médicos del Mundo. Saludamos ya a su representante en Salud y Derechos Sexuales y Reproductivos, Miguel Reyero. Bienvenido.
18: Hola, buenas tardes.
17: Antes que nada, ¿cómo veis esas tendencias de la población mundial a las que se refiere el fondo?
18: Pues quizás lo sorprendente es la constatación, que ya lo sabíamos, de los efectos de la desigualdad. Como dice el informe, aquello que nos asustaron durante décadas de la explosión demográfica, tenemos que compartirlo ahora con el desierto demográfico. Y es que la desigualdad en los países empobrecidos ya la conocíamos, pero en los países enriquecidos va alcanzando cada vez más capas de población, de personas que, igual que en los países empobrecidos, no pueden decidir o no pueden cumplir la decisión de cuántos hijos tener. Quizás eso es lo más llamativo.
17: Sois una de las ONGs que incorpora la prevención y atención de la sexualidad y la política reproductiva como parte sustancial de la cooperación sanitaria, ¿no? Detállanos.
18: Sí, bueno, nosotros tratamos de, en cualquier contexto, o sea, aquí en nuestro país, o sea, en cualquier otro sitio del mundo, de no establecer islotes asistenciales o de intervención, sino siempre reforzar los sistemas públicos de salud. Los sistemas públicos de salud, pues con mayor o menor intensidad, tienen programas dedicados a la salud sexual y reproductiva. A veces desde lo más básico, de evitar muertes prevenibles, avanzando en el consolidar derechos, el ver los derechos sexuales y reproductivos no como derechos de segunda línea, sino como algo absolutamente primario y básico. Y para empezar, que la población, mediante la educación, tenga conciencia de que es titular de esos derechos.
17: Bueno, ¿qué desafíos principales hay? ¿Los embarazos adolescentes en América Latina, el matrimonio infantil o los problemas con el SIDA en ciertas zonas de África? ¿Cómo son esos desafíos y cómo los afrontáis?
18: Bueno, yo creo que todos sabemos que las situaciones son distintas en unas latitudes y otras, ¿no? Incluso habría que hablar de las desigualdades aquí en nuestro ámbito, en los países enriquecidos. Evidentemente, las cosas más dramáticas, que son como la línea base de la salud y de la realidad de un pueblo, que es la mortalidad materna. Es verdad que los retos son bastante distintos. En América Latina, en el que la sistema público de salud se han ido debilitando porque muchas veces se han ido privatizando, aún así en las zonas urbanas son más asequibles y en las zonas rurales, y especialmente con poblaciones indígenas, nosotros trabajamos siempre apoyando los sistemas públicos de salud en condiciones bastante difíciles, y la falta de acceso al sistema público en cuestión en poblaciones migrantes en América Latina en situaciones tremendas. Y por cuestiones culturales o religiosas de cualquier índole, a veces los más vulnerables son los colectivos LGTBI. En África, la mortalidad, que es lo más básico, la migración, los conflictos bélicos y una tasa inasumible de mortalidad, de muertes y de neonatos.
17: Pues muchas gracias, no nos da tiempo para más. Miguel Reyero, responsable de Salud y Derechos Sexuales y Reproductivos de Médicos del Mundo.
18: Muchísimas gracias a vosotros.

0: Hola, ¿cómo están? Bienvenidos a Asia Hoy, el espacio que cada semana dedicamos en Radio Exterior a hablar sobre la actualidad y las relaciones entre España y los países asiáticos y de la cuenca del Pacífico. Hoy les proponemos un brindis con una de las bebidas más populares en las celebraciones de Japón y de otros países asiáticos, el sake. Hablamos con un auténtico kikisake-shi, sommelier de sake, que nos cuenta qué tiene esta bebida para ser tan especial. Y seguiremos con más cultura gastronómica. Con nuestro español en China, indagamos en el origen de los famosos dim sum y repasamos los tipos más consumidos en todo el planeta. Enseguida comenzamos, pero antes me gustaría dar las gracias a Nuria Álvaro y Juan Carlos López, que se ocupan de las tareas de producción, y a Alex del Castillo, que hoy está al frente de la parte técnica. Desde el micrófono reciban un cariñoso saludo de Itziar Jiménez Berrón.
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0: Una de las maneras de acercarnos a la cultura de un país es a través de su gastronomía. La comida, la bebida o el maridaje de ambas son magníficas puertas de entrada hacia países desconocidos. Hoy atravesamos el umbral de la cultura japonesa probando una de sus bebidas más populares, el sake. Ángel Manuel Díaz Alcántara es un apasionado y gran conocedor del sake y la cultura japonesa, encargado de divulgar su riqueza en España. En 2022 logró su certificación como Kiki Sakeshi, es decir, como sumiller de sake. Saludos, Ángel Manuel, muy buenas.
1: Hola, ¿qué tal? Buenos días.
0: Bueno, en la presentación de tu trabajo en la web de tu proyecto de formación y divulgación de la cultura del sake, hablas de la apasionante historia de esta bebida. ¿Cuál es? ¿Cuándo y cómo surgió el sake?
1: Bueno, hay diferentes teorías que marcan el inicio de la creación y elaboración del sake. La que más interesante y muchas veces me gusta contar, porque es la más llamativa, es la del Kuchikami sake, que es que antiguamente en la prefectura de Kagoshima hay constancia de que los hombres y mujeres de la aldea cogían el propio arroz crudo, sin preparar ni nada, lo masticaban y lo escupían en unos recipientes y lo dejaban reposar, en el que, gracias a las enzimas de la propia saliva, se producía alcohol. ¿Vale? Entonces esa es muy llamativa, sobre todo por el contexto, que al final era juntarse toda la población, toda la gente de la aldea, a producir esta bebida en conjunto.
0: Era un evento social, desde luego.
1: Y
0: ¿Hay anécdotas interesantes de la historia de Japón en las que el sake esté presente?
1: Bueno, pues no sabría comentarte ahora ninguna en concreto, anécdota, pero sí tener en cuenta que el sake es la bebida nacional de Japón desde su inicio, aunque hay un error muy común que suele cometer la gente, y ese es justamente este, lo que estamos haciendo ahora mismo, que es llamarlo sake.
0: Vaya, ¿cómo lo tenemos que llamar?
1: Sake en japonés significa alcohol.
0: Ajá.
1: Vale, por lo tanto, casi cualquier bebida alcohólica se puede considerar sake.
0: ¿Y entonces cómo debemos llamar a lo que sería lo que conocemos como sake?
1: Bien, pues eso es lo que quería aclarar. Justamente para referirnos a la bebida nacional, la bebida que se elabora solamente con arroz, agua y el hongo koji, el nombre correcto sería llamarlo Nihon Su.
0: Ajá.
1: ¿Vale? Que la traducción literal sería alcohol japonés.
0: Ajá.
1: ¿Vale? De ahí que mucha gente, cuando prueba sake, entre comillas, sobre todo cuando no está pues con ciertos profesionales que le puedan orientar bien y aconsejar, pues claro, prueba ciertas cosas que no está mal llamado sake, porque es alcohol, pero no es Nihonshu.
0: Ajá. Bueno, pues háblanos.
1: Entonces está probando una bebida totalmente diferente.
0: Ajá. Bueno, pues háblanos de las características del Nihonshu.
1: Vale, las características del Nihonshu principalmente van a estar dotadas por su dulzor y su umami. A diferencia del vino, que siempre van a haber más acidez y más astringencia, en el caso del Nihonshu tenemos esos dos factores como los valores mayoritarios que vamos a encontrar. Luego, a partir de ahí, dentro de las diferentes categorías de Nihonshu, que hay 7, pues podremos obtener Nihonshus mucho más aromáticos, más delicados, más elegantes, redondos, con más cuerpo, más sabrosos. Por lo tanto, conseguimos una variedad inimaginable de texturas y sabores.
0: Uh-huh. Bueno, nos comentabas esos 7, digamos, variedades, esas 7 variedades de Nihonshu, pero ¿en qué se diferencian o cómo son cada una para un momento diferente? Pues, no sé, haznos una breve descripción de cada uno de estos 7 tipos.
1: Sí, bueno, los 7 tipos que tenemos se dividirían en 3 grupos. Primero tendríamos el Nihonshu de mesa, lo que sería el Fususu. Es la mayoría de la producción de Nihonshu japonés, es Fususu, es un sake básico, ¿vale? Que se usa tanto para tomar como para poder cocinar, sobre todo, ¿vale? Eso sería lo estándar. Y luego, a partir de ahí, ya tendremos otras 6 variedades, que son sakes premium, lo que se consideraría ya sakes premium. Recalcar, muy importante, que en España la mayoría de lo que nos llega, la mayoría son sakes premium.
0: Ajá.
1: Por lo tanto, son de una calidad bastante alta.
0: O sea, no nos llega el malo.
1: algo llega, porque no es que sea malo, sino que es el estándar que se usa para otro tipo de cosas, generalmente, aunque lo podrías tomar perfectamente y encontrarías cosas muy interesantes. Pero lo que quiero recalcar es eso, que en España generalmente

0: Mucha gente piensa que los que tienen un poquito de alcohol destilado son de menor calidad. Y no es verdad. Simplemente son Nihonshus que se producen de manera diferente, con técnicas diferentes, y que se tiene esa pequeña adición de alcohol destilado para poder obtener otro tipo de matices. Pero los seis son maravillosos.
1: ¿Cuál es la graduación del Nihonshu? Imagino que variará dependiendo de estas modalidades, pero más o menos en torno a cuántos grados tiene.
0: Pues sí, mira, pues para romper un mito que mucha gente tiene extendido, la graduación media del Nihonshu, de las seis variedades que tenemos, premium, sería entre los 14 y 16 grados. Sería básicamente casi como un vino, ¿vale? Por lo tanto, que mucha gente no le tenga miedo, no piense que es un destilado que tiene 40, 45 grados y se toma como chupito después de comer, ¿vale? Porque no sería la realidad. Entonces tenemos esas variedades. Luego, según el tipo de producción, podemos obtener algunos Nihonshus un poquito más de menor graduación alcohólica y algunos un poquito más. Por normativa japonesa, lo máximo que podría llegar a tener son 22 grados. Pero casi no encuentras ya saques de 22, Nihonshus de 22 grados.
1: Sí, ya sería potente. Bueno, ¿y en qué contexto se consume el Nihonshu?
0: Bueno, pues prácticamente casi todo. En casi todo. El Nihonshu es una bebida que está ideada especialmente además para tomar junto con la comida. Solo está bueno, pero si lo tomas con comida, el sabor se va a potenciar, tanto el de la comida, que el plato que vayas a tomar, como el Nihonshu. Puedes tomarlo solo. Últimamente se está poniendo muy de moda también hacer coctelería para aprovechar sus características. Y luego además, como te decía, siendo una la bebida nacional, está muy ligada también a la cultura japonesa y se hacen muchas ofrendas de Nihonshu en festividades, a los dioses, incluso al propio emperador.
1: Bueno, ¿y tienes datos sobre el consumo de Nihonshu en Japón? ¿Cuánto se consume? ¿Se toma a diario? ¿Se toma en ocasiones? ¿O?
0: Bueno, aquí entramos en un debate interesante porque no tengo datos actuales de ahora mismo. Pero de los últimos años sí que se está teniendo constancia de que lo que es el consumo de Nihonshu en Japón, la verdad que es bastante bajito. Está bajando y decayendo bastante porque las nuevas generaciones, pues como creo que está pasando en prácticamente todo el mundo, no beben alcohol o
1: Ya
0: beben
1: no
0: muy poco.
1: beben.
0: Y en el caso del Nihonshu concretamente, con la globalización, pues la gente más joven pues se interesa más por bebidas extranjeras. Entonces, lo que es el consumo de Nihonshu como tal ha bajado bastante. El ratio de gente que suele tomarlo más a menudo sigue siendo gente un poquito más mayor, que ha vivido con, pues desde joven, ¿no? Pues el consumo. Esperamos que vaya repuntando otra vez. Y sobre todo ahora se están dando cuenta las bodegas de que donde tienen el mercado importante es fuera de Japón.
1: Ahí te iba a preguntar yo, porque en España se está convirtiendo en una bebida popular, ¿está de moda o sigue siendo el gran desconocido para el público en general?
0: Bueno, podemos encontrar de todo. Sigue habiendo mucha gente, como te decía antes, bueno, que tiene el concepto del Nihonshu como una bebida totalmente diferente a lo que es. Entonces, son bastante reacios a probarlo o incluso a dar el paso de intentar conocer un poquito más. Pero sí es verdad que poco a poco es una bebida que está ganando mucho terreno. Se está empezando mucha más gente a interesar, a querer conocerlo, sobre todo dentro de la propia hostelería. Grandes cocineros y sommeliers de vino se están dando cuenta del valor que se le puede aportar a sus platos el maridaje con Nihonshu y cada vez es más fácil encontrar restaurantes que no tienen nada que ver con la cocina japonesa en el que empiezan a implementar una pequeña bodega de Nihonshus en sus cartas para ofrecer a los clientes. Entonces, bueno, todavía sigue siendo un poco de nicho, pero es verdad que cada vez se está haciendo más popular entre un sector de la población y además también, sobre todo, agradecer a toda la gente que se dedica día a día a la divulgación de esta bebida, como hay muchos ahí ahora mismo en España, que están ayudando a que justamente pues esta bebida sea más conocida y sea un gran descubrimiento para muchos.
1: Bueno, estábamos hablando de la bebida y de la importancia que son esos encuentros sociales en torno a una mesa. Háblanos de los alimentos con los que marida bien un Nihonshu.
0: Bueno, pues, ¿qué te podría decir? O sea, prácticamente cualquier plato que se te pueda pasar por la cabeza marida bien con el Nihonshu. Como te decía, es una bebida que está ideada para consumir con la comida. Por lo tanto, vamos a romper ese estereotipo de que solamente la cocina japonesa.

0: con esa es la que va a ir bien con esto, porque además nosotros, nuestra propia gastronomía, ¿vale? Nuestra gastronomía mediterránea, que es una gastronomía que está llena de sabores, llena de umami, marida espectacularmente bien con el Nihonshu, justamente porque vamos a tener esa sinergia de sabores que va a potenciarlo todo. O sea, un buen yumai de ginjo ligero con unas buenas ensaladas mediterráneas, con sus aceitunas, por ejemplo, un poquito de atún, espectacular. Yumais más potentes, más sabrosos, con unas buenas carnes o pescados, o sea, es espectacular. Y yo siempre recomendaría a todo el mundo un buen sake, un buen Nihonshu, con un buen jamón ibérico, y veis o un queso curado, y vais a descubrir una sensación de sabores que seguro no habéis percibido nunca.
1: Bueno, pues lo tendremos en cuenta. Desde luego que sí. Bueno, cuéntanos cómo es la formación de un kikisakeshi.
0: Bueno, yo en mi caso particular lo hice a través de SSI, que es el único organismo japonés que certifica de manera internacional a los kikisakeshis. Y básicamente es coger el libro de texto, estudiar pues toda la parte de la historia, que es muy importante, estudiar también los diferentes tipos de cómo se produce, ¿vale? Todos los métodos y todos los pasos que hay que seguir. Y luego la parte más importante, probar.
1: ¿Qué fue lo que te
0: Hay que
1: llevó a ti a
0: probar.
1: acercarte a la cultura japonesa y al mundo del sake, del Nihonshu?
0: Bueno, en mi caso particular, creo que fueron poco a poco, desde mi infancia, pasos lógicos. Siempre desde muy joven me ha interesado mucho la cultura japonesa, en todos sus aspectos y todos sus ámbitos. Y siempre he estado en contacto. En general, he viajado a Japón muchas veces. Ahora sigo viajando, sobre todo de vacaciones, pero mucho cuando puedo. Como hace poco, hace un par de semanas, he vuelto de allí de visitar bodegas, que es muy, muy interesante, se lo recomiendo a todo el mundo. Pero ya te digo, fue paso a paso lógico, en el que toda la cultura japonesa, sus gentes, sus zonas, sus tradiciones me han llamado siempre la atención. Y luego la parte gastronómica. Soy un apasionado de la comida japonesa. Y en cuanto pude tener la oportunidad de descubrir y aprender más sobre Nihonshu, pues aproveché la ocasión en la que me dio mi empresa el poder formarme como kikisakeshi y dije, venga, pues adelante. Y desde ese momento no he parado.
1: Bueno, y te dedicas, entre otras cosas, a organizar catas de Nihonshu. ¿Cómo es el proceso? ¿Es similar al de las catas habituales de vino que conocemos aquí?
0: Sí, básicamente es muy similar. Vamos a determinar el tipo de Nihonshu que vamos a tomar, con qué está elaborado, qué tipos de arroces, porque la gente, claro, piensa en Nihonshu, en arroz y ya está, solamente hay un arroz. Pero no es verdad. Hay más de 200 variedades de arroces diferentes que son exclusivos para elaborar Nihonshu. Cada uno te va a dar sus matices. Luego las levaduras. Luego las diferentes texturas que podemos tener. Podemos tener Nihonshus más típicos, limpios, o luego tenemos los Nigori, que son saques turbios, más densos, blanquecinos, a veces una textura un poquito más áspera y más masiva en boca, ¿no? Incluso llegas a percibir los granitos de arroz, también lo puedes masticar un poco. Y bueno, durante la cata pues vamos explicando los diferentes tipos, regiones, qué características especiales tienen, el aroma, el sabor y luego las recomendaciones de maridaje.
1: Muy bien, pues Ángel Manuel Díaz Alcántara, gran conocedor del sake, del Nihonshu y Kikisakeshi. Muchísimas gracias por acompañarnos y por desvelarnos todos estos secretos ocultos de esta bebida tan especial.
0: Muchísimas gracias a vosotros por darme esta oportunidad y nada, espero que esto haya servido para que mucha más gente se quiera profundizar y acercarse al mundo del Nihonshu y bueno, cuando quiera estaremos encantados de hacerles una cata privada a todo el mundo.
1: Estupendo, pues muchísimas gracias. Un abrazo.
0: Muchas gracias a vosotros, buen día.
1: Vale, muy bien, ya hemos terminado.
0: Pues muchas gracias.
1: Ha sido un placer escucharte. Y me tomo nota del tema del queso curado y el jamón con el Nihonshu.
0: Probarlo, es
1: Seguro,
0: espectacular.
1: seguro,
0: Hicimos
1: sí.
0: una cata en casa del embajador con queso curado y un buen ibérico y os puedo asegurar que la gente salía encantadísima de allí. Descubrieron un mundo nuevo.
1: Desde luego que sí, pues muchísimas gracias.
0: Nada, gracias a ti.
1: Adiós.
0: Gracias, hasta luego.

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1: Hoy vamos a viajar en el tiempo y en el espacio a través de la comida, pero no con un plato gigante, sino con pequeños bocados. Hay un antiguo proverbio chino atribuido al filósofo Mencio que dice: el gran hombre es aquel que no pierde el corazón de su infancia. Y curiosamente, la gastronomía china inventó algo que aplica esto a la perfección: comida en miniatura que te hace sonreír como un niño. Hablo de los dim sum. Pablo Sierra, nuestro español en China, bienvenido hacia hoy.
2: Muy buenas, ¿cómo estás?
1: Bueno, cuéntanos qué son los dim sum para los que no los conozcan.
2: Todo el mundo sabe qué son los dim sum, ¿o no?
1: Bueno, puede haber alguno que no. Mi abuela creo que no lo sabría.
2: La mía tampoco. Pues mira, para los despistados, el dim sum no es un plato único. Es un festín de pequeños platillos. A ver, desde cestas... ¿Tú has visto en los restaurantes estas cestas de bambú que van apiladas una encima de la otra, humeantes?
1: Uh-huh.
2: Pues dentro están llenas como de albóndigas transparentes, panecillos horneados pequeñitos, como rollitos crujientes, postres con texturas que desafían las leyes de la física, pero todo pequeñito. Bueno, pues todo esto son los dim sum.
1: Ajá.
2: Pero vamos a empezar por el principio. ¿Qué significa dim sum? Que
1: a
2: no
1: ver,
2: me lo has
1: cuéntanos.
2: Preguntado. Pregúntamelo.
1: ¿Qué significa dim sum?
2: Eso. Pues si lo traducimos del cantonés, significa literalmente tocar el corazón. Fíjate qué romántico.
1: ¡Ay, qué bonito!
2: ¡Qué bonito! Vamos a ser sinceros. Si te comes 15 dim sum de cerdos, no te toca el corazón. Lo que haces es rozar el colesterol.
1: Sí, eso me parece a mí, sí.
2: Pero ya sabes lo que no tienes que hacer. No te comas nunca 15 dim sum seguidos. Pero la intención original es hermosa, Itziar. Es uh-huh. hermosa. Eran bocados ligeros creados para no saciar un hambre voraz, sino para acariciar el alma.
1: ¡Ay, qué bonito! ¿Eh? De verdad.
2: Y lo curioso es cómo algo tan delicado empezó en el lugar menos delicado del mundo, en las carreteras polvorientas.
1: Bueno, espera, antes de contarnos, vamos a ambientar la historia con un poco de música. A ver, que en este programa nos gustan los datos, Pablo.
2: ¿Tú quieres datos comprobados?
1: Uh-huh.
2: No me los invento.
1: No, no, por favor.
2: Menos mal que me lo has avisado porque me los he inventado todos. A ver, si viajamos en el tiempo, unos 1500 o 2000 años antes, nos encontramos en la Ruta de la Seda.
1: Uh-huh.
2: Imagínate la escena. Eres una comerciante cansada. Llevas meses viajando a lomos de un camello que huele regular el camello. Tus pies son una queja constante y tienen los labios agrietados del polvo del desierto.
1: Muy poco halagüeña la imagen.
2: Lo único que tenías que hacer era parar. Y allí en los márgenes de los caminos de la provincia sureña del Cantón habrías visto proliferar a las casas de té.
1: Uh-huh.
2: Y habrías notado que eran los equivalentes de la época a las estaciones del servicio de autovías actuales.
1: Sí, sí.
2: Pero sin sándwiches de gasolinera resecos. Vamos, era el eureka de la gastronomía asiática. Y los dueños de las casas de té empezaron a servir estos bocados, los dim sum.
1: Ajá. Yo tengo entendido que eran una comida de emperadores, fíjate.
2: Por supuesto, claro. A ver, como toda buena historia de la humanidad, cuando algo humilde se vuelve popular popular en los caminos, pues los ricos se lo apropian. Son unos ladronzuelos.
1: Desde luego.
2: Y los chefs de la corte imperial empezaron a competir para ver quién hacía el mejor dim sum, los más refinados. Mira, tenías a los cocineros imperiales creando dim sum para que se parecieran pájaros, flores, conejitos.
1: ¡Qué maravilla!
2: Era maravilloso. Pero el estrés... Iba uno, un chef. Su majestad, le he preparado una masa translúcida que imita el ala de la grulla. Y el emperador se lo comía en un bocado mientras pensaba en invadir Mongolia. Un trabajo duro, sin duda.

0: Pero detrás de toda buena comida hay una buena leyenda, así que cuéntanos, Pablo, ¿alguna leyenda antigua seguro que hay sobre
1: sí,
0: el origen de los dimsum?
1: Pero me encanta contar leyendas con esta música. Hay una leyenda muy famosa que se cuenta en China sobre el origen de la palabra dimsum. Y tiene lugar allá por el año 300 o 400. A ver, un general del ejército, viendo a sus soldados regresar exhaustos y heridos de batallas sangrientas para proteger la frontera, se conmovió profundamente. ¿Te lo imaginas? Uh-huh. ¿Conmovido al hombre?
0: Sí.
1: Sí, no te lo estás imaginando. Pues quería agradecerle su sacrificio, pero el ejército no tenía dinero para banquetes. Uh-huh. Así que el general ordenó a los civiles que prepararan los bollos más deliciosos que pudieran imaginar, pero en porciones pequeñas, y que se los enviaran al frente.
0: ¡Qué bonito!
1: Muy bonito. Es una historia real documentada en crónicas antiguas que demuestra que estas delicias nacieron como un pacto de empatía pura.
0: Y esto supongo que evolucionó.
1: Pues claro que evolucionó, todo evoluciona en la vida.
0: A ver, pues cuéntanos.
1: Con el paso de los siglos pasaron. Entonces, el desarrollo del dimsum se concentró de forma masiva en Hong Kong y el Cantón, por el sur de China, para quien no haya visto el mapa.
0: Ajá.
1: Pero ya durante el siglo XIX y a primeros del XX, las casas de té también evolucionaron y pasaron de ser refugios de carreteras a gigantescos edificios de tres plantas en las ciudades. Y te preguntarás, ¿por qué tres plantas?
0: Pues ¿por qué tres plantas?
1: Eso, me encanta que me pregunten las cosas. Porque en la planta baja se sentaban los trabajadores locales a comer rápido y barato. En la segunda planta, los comerciantes que hacían negocios. Y en la tercera planta, la élite política e intelectual conspiraba y escribía poesía mientras devoraba panecillos al vapor. ¿Tú sabes que en el antiguo Madrid de los Austrias, en un edificio, vivían diferentes clases sociales, pero ordenadas por plantas?
0: Sí,
1: mira, como en China.
0: Sí, era igual.
1: Lo que no recuerdo es quién vivía en la planta baja. Yo creo que los ricos y arriba los pobres.
0: Hasta que no se inventó el ascensor, sí.
1: Bien, es verdad
0: que lo de subir escaleras siempre ha sido de pobres.
1: Pues mira, el dimsum unificó la sociedad china. No importaba tu clase social. A todos se nos cae el caldo del dimsum en la camisa por igual.
0: Totalmente. Bueno, tengo entendido que hay miles de tipos de dimsum. ¿Es correcto?
1: Bueno, si entras a un restaurante especializado, la variedad puede resultar abrumadora. Se calcula que existen más de 1000 tipos, luego no ibas mal encaminadas.
0: Uh-huh.
1: Y los expertos los clasifican según su método de cocinado. Y tenemos 4 pilares, no sé si los conoces.
0: A ver, vamos a ver. Al vapor.
1: Uh-huh. Ese es el fácil. Seguro que no te saben los otros, pero yo te cuento el vapor.
0: Venga.
1: Son las joyas de la corona, por eso me lo has dicho el primero. Se cocinan en las míticas cestas redondas de bambú apiladas. Aquí reina ese que llaman halgou, que está hecho de pequeñas gambas con masa muy fina y casi transparente. Y también el shumai, que son saquitos abiertos por arriba, generalmente carne de cerdo y setas, y coronados con huevas de cangrejo.
0: Venga, voy a arriesgarme uno más. Los fritos.
1: Ay, eso me encanta. Estos son para los que disfrutamos del crujiente. Y aquí entran los rollitos de primavera y los hojaldres rellenos de carne, deliciosos.
0: Ajá. Otra forma de cocinar, a la plancha.
1: Este, en los dimsum, yo lo descubrí más tarde. Se doran, por un lado, en la sartén, con un poco de agua. Le puedes echar un culín de aceite. Los chinos no le echan aceite, le echan agua.
0: Uh-huh.
1: Y así tienes una textura doble. Por un lado, por abajo, crujiente.
0: Y por arriba.
1: Eso es.
0: Muy bien.
1: Y creo que los conoces.
0: Sí, claro. ¿Y los que son como bollitos?
1: Bueno, este es el famoso, el char siu bao, uh-huh, que es un bollito tierno, blanco y esponjoso, como una nube, fíjate qué romántico, como una nube, relleno de cerdo agridulce, una nube rellena de cerdo agridulce. Eso no sé si queda muy bien, pero bueno. Mira, es lo más parecido a comerte un peluche comestible.
0: Bueno, yo una vez, lo que está claro es que te comes uno y te manchas todo el líquido. Eso es imposible de comer sin mancharte.
1: Tal cual. Mira, el dimsum cantonés es el más famoso a nivel mundial. Existen variedades brutales. Y si vas a Shanghai, la estrella indiscutible es el Xiaolongbao. ¿Y cuál es su gracia? Pues que tiene sopa por dentro. Y cuando los occidentales lo ven por primera vez, esto me ha pasado mucho a mí, cuando los occidentales, cuando los descubren, piensan que el cocinero tiene una jeringuilla y va metiendo la sopa dentro del dimsum.
0: ¿No es así?
1: Pero bueno, acabas de caerte en un guindo. Lo estás preguntando también. Pues no. La realidad es menos mágica, Itziar. Meten gelatina en frío dentro de la masa y la gelatina en frío es sólida. Entonces, cuando los bollitos se ponen en contacto con el vapor y la gelatina se calienta, ¡pum!, se convierte en sopa.
0: ¡Anda, qué cucos!
1: No lo sabías. ¡Ay, Dios mío!
0: Bueno, lo cierto es que el dim sum se volvió muy viajero. Hoy está en todas las partes del mundo.
1: Ya te digo yo, está en Lavapiés en Madrid, pero han conquistado el mundo entero. Cuando la inmigración china llegó en masa a California, Nueva York, Londres, siglo XIX, XX, se llevaron las costumbres con ellos. Y hoy en día el dim sum ha vivido una diversificación asombrosa en el extranjero. Tienes desde opciones de comida callejera súper barata en cajas de cartón para llevarte hasta restaurantes de estrellas Michelin. A ver si me invitas.
0: Bueno, pues para cerrar el viaje de hoy, volvamos a la sabiduría popular con otro proverbio chino ideal para los amantes de la buena mesa. Disfruta de la vida, que es más tarde de lo que crees. Así que no esperes a una ocasión especial para celebrar. Busca un buen lugar y permite que un pequeño bocado te toque el corazón. Y de paso, te llena el estómago. Bueno, Pablo, buen provecho.
1: Lo del restaurante Michelin, ¿que me vas a invitar o no?
0: ¿Qué? ¿Cómo?
1: No, no pregunto nada.

Ya nos marchamos. Les recuerdo que si quieren ponerse en contacto con nosotros, pueden hacerlo a través de la dirección de correo electrónico asia.hoy@rtve.es. Hasta la semana que viene.

0: Son las 4, las 3 en Canarias.
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0: Buenas noches. Se mantiene la alerta en Cataluña después de las inundaciones de la madrugada de ayer en Tarragona. Tormentas que han dejado 11 personas heridas, una de ellas en estado crítico. La Confederación Hidrográfica del Ebro ha advertido de la posibilidad de crecidas súbitas e importantes de carácter local en barrancos y cauces menores, como las que se han producido en las zonas de Alvandrell, Roda de Barà y Creixell. Sobre las razones por las que no se activó el sistema S-Alert, el conseller Ramon Espadaler ha explicado que este sistema se activa cuando el grado de peligro por la intensidad del temporal alcanza el nivel 5 o 6 sobre 6.
2: I en el moment doncs, que s'ha produït l'episodi de les pluges més intenses, el Servei Meteorològic de Catalunya no informava d'aquests nivells. Perquè...
0: Dice Espadaler que el servicio meteorológico no situó la previsión en esos niveles. Atención también a la llegada de nuevas tormentas acompañadas de fuertes vientos y granizo en Aragón. AEMET mantiene el aviso naranja en toda la provincia de Huesca, además de las cinco villas y la ribera del Ebro, y el aviso amarillo en las comarcas de Calatayud, Teruel y El Jiloca. Y en Granada, 46 viviendas de la calle Mérida han sido desalojadas por precaución tras detectarse grietas en algunos pilares. Solo 3 personas han tenido que ser realojadas en un hotel de Armilla. La situación es más favorable ya este fin de semana, pero los vecinos se mantienen en una situación de tensión que comienza a hacer mella psicológicamente. Nos lo cuenta María Fernández.
3: Sí, esta situación repercute directamente en la salud mental de estos vecinos. Admiten que tienen miedo, problemas de sueño y ansiedad por no saber cuándo parará de moverse la tierra. Medio centenar de psicólogos están ayudándoles para afrontar estos temores. La psicóloga coordinadora del dispositivo, Fátima Saralajá, explica algunas de las pautas que ofrecen para disminuir su malestar.
4: Recomendamos un poquito de calma, respiración, el apoyo con los familiares, situarlos en el momento de que están bien, la familia está bien, estamos todos.
3: También recomiendan validar las emociones, evitar las redes sociales y tratar de tener la mente ocupada. Y esto no solo repercute en la salud de los granadinos, también en el plano económico. De hecho, el Consorcio de Compensación de Seguros cifra los daños en unos 35 millones de euros y ya han registrado casi 7.000 reclamaciones en las provincias de Granada, Jaén y Málaga.
0: Después de hablar del terremoto de Granada de los últimos días, hablamos ahora de Marruecos. Se exige la repatriación de todos los menores. El ministro de Justicia, que el viernes reivindicaba derechos históricos sobre Ceuta y Melilla, ha dicho este sábado que no aceptarán los cuerpos de los fallecidos si no regresan todos los niños y niñas. El ministro marroquí dice además que ellos no separan entre vivos y muertos. Quieren que España envíe de vuelta a Marruecos a todos los menores que cruzaron la frontera, además de los cuerpos rescatados de las aguas. Pero esto con los informes forenses. Abdelatif Wahbi es ministro de Justicia. Lo rechazamos porque no hemos recibido los expedientes médicos ni los archivos para identificar estos cuerpos. Es imposible entregar los cuerpos sin saber quiénes son estas personas, dice el ministro. Por su parte, la ONG Human Rights Watch denuncia que el gobierno de España en este caso no ha hecho lo necesario para identificar a las personas que podrían tener derecho de asilo. Judith Sunderland es directora asociada de Derechos de Personas Refugiadas y Migrantes de la organización.
5: Sin acceso a información sobre sus derechos en la mayor parte y sin ningún triaje todavía completo, digamos, serio para identificar a todas las personas.
0: Este fin de semana se celebra el Día de las Víctimas de Actos de Violencia por la religión o las creencias. Naciones Unidas condena la violencia y el terrorismo dirigidos a individuos, entre ellos contra las personas de minorías religiosas, en nombre de una religión o creencia. Celia Vidal.
6: Poder expresar la fe, tanto en público como en privado, sin sufrir castigos ni discriminación, es uno de los derechos humanos recogidos en la Declaración Universal, concretamente en el artículo 18. Olat Skacho es portavoz de Amnistía Internacional.
7: Vemos que algunos países sistemáticamente, ignoran cuando no persiguen activamente a estas comunidades que hay niveles extremos de violencia religiosa, como hemos documentado, por ejemplo, en China hacia los uigures y otras comunidades religiosas musulmanas, y en Myanmar respecto a la comunidad rohingya.
6: Amnistía recoge ataques, discriminación y restricciones contra comunidades cristianas en países como Pakistán, Egipto, Indonesia y China. Concretamente en Pakistán, las acusaciones de blasfemia afectan de forma desproporcionada a las minorías religiosas, llegando a documentarse agresiones contra la comunidad cristiana de Haranwala. Los Ahmadíes son otro grupo especialmente perseguido en el país. La fe Bahá'í tiene más de 5 millones de seguidores en todo el mundo. En Irán, donde nació esta religión, en el siglo XIX viven unos 300.000 Bahá'ís. Human Rights Watch documenta detenciones, restricciones también contra esta comunidad y clasifica esta persecución como un crimen de lesa humanidad. Recoge, además, del acoso a minorías musulmanas como chiíes y sufíes en Afganistán, y la discriminación, violencia civil e institucional contra personas musulmanas es también habitual en la India.
0: Es todo. 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

Lo hicieron porque no sabían que era imposible. Porque podían, porque el estadio estaba hasta arriba, porque había que hacer una muesca en el libro de la historia de la música española. Lo hicieron porque él era Miguel Ríos, antaño Mike Rivers, y aunque sus coetáneos lo llamaban el carca del rock por llevar 20 años en la carretera, eran 20 años de veteranía, de experiencia, de conocimiento y de madurez. Era el 6 de marzo de 1982 y el pabellón de la Ciudad Deportiva del Real Madrid, que ya no existe, estaba abrasando por la multitud allí reunida. Aquello iba a ser un evento épico y nunca visto en nuestro país. La transición estaba a punto de dar paso a un nuevo periodo político y social. Las cadenas de antaño se habían abierto. Y el rock and roll era la representación simbólica de todo cuanto ocurría. Bienvenidos daría paso a un evento que todavía sigue siendo recordado como uno de los más significativos del rock nacional. Y esto era un riesgo porque Bienvenidos era una canción completamente nueva, una apertura. Pero eso no impidió que se convirtiera automáticamente en un clásico y en el comienzo de un evento magno.

Miguel Ríos iba a hacerlo todo al revés. Tenía ya 2 décadas a sus espaldas haciendo música. Para los jóvenes de entonces pertenecía a la generación anterior, la que había comenzado durante el franquismo. Era un remanente, un viejo de 37 años. Pero el diablo sabe más por viejo que por diablo, y Miguel Ríos se disponía a demostrar lo que había aprendido en ese largo periplo. La idea era sencilla en apariencia, 2 conciertos, las noches del 5 y el 6 de marzo. Dejarlos a todos con la boca abierta con una banda de antología, pero algo más. Una torpeza histórica. Normalmente, si una banda graba un disco en vivo, lo hace cuando la gira está avanzada y todos tienen un gran rodaje en el escenario. Pero Miguel Ríos no lo haría así. Esto sería el arranque de la gira. No habría rodaje, sino una profesionalidad amparada por los años. Simplemente ensayarían 9 días en un estudio en Avenida de América, conocido por haber amparado a Nino Bravo, a Paco de Lucía y a Camarón, entre otros. Aunque las leyes de Murphy, por supuesto, siempre están para jugar una última mala pasada.

0: Lo cierto es que la base de la grabación era una unidad móvil que traían desde Inglaterra, pero tuvieron tan mala suerte que quedó atascada en la aduana y llegó tardísimo el primer día de concierto. No estaba todo en su sitio, ni los cables, ni las pistas preparadas como debían. Esto significó algo fundamental. No podían contar con las grabaciones del primer día. La banda se lo jugaba todo a una sola sesión en directo, una sola carta, el sábado día 6. Afortunadamente, la mala suerte de Murphy se compensaba con una formación de órdago que incluía al teclista y flautista holandés Thijs van Leer, al guitarrista galés John Parsons, al bajista Tato Gómez, a los guitarristas Antonio García de Diego, Paco Palacios y Salvador Domínguez, a los baterías Sergio Castillo y Mario Argandoña y a un teclista Mariano Díaz. Más que una banda, era una orquesta dispuesta a resucitar un legado de 2 décadas de rock and roll español. Y que, cómo no, incluyó una de las primeras fusiones de rock y música clásica.
1: Esta es una canción que nos tiene que representar como seres humanos, que nos tiene que hacer y que nos ha hecho mucho más dignos, mucho más personas, en contra de cualquier forma de totalitarismo, en contra de cualquier forma de vejación contra el ser humano. Os canto esto y os ruego que cantéis conmigo.

Aquello fue una sensación, aquel concierto era brutal. Una unidad móvil con 48 pistas, láseres, luces, pantallas gigantes y más de 15.000 vatios de sonido. El lanzamiento de Rock and Ríos fue sonado y de hecho sería emitido por televisión, aumentando todavía más su fama. El rock de Miguel Ríos sonaba más poderoso que nunca, y los mismos jóvenes que le tacharon de carca fueron sus principales avales. Cuando se hicieron cuentas, Rock and Ríos había superado con creces el 500.000 de copias vendidas, algo impensable en aquella época. Un doble directo de rock español, Miguel Ríos resucitando la electricidad nacional. Un álbum histórico. Y 45 años después, es sencillamente un indispensable de nuestra historia. Los cimientos de lo que somos.

0: Hay hábitos cotidianos a los que prácticamente ni prestamos atención. Mirar la hora, porque sí. Revisar el móvil sin que necesariamente hayamos recibido ningún mensaje. ¿Estos son gestos neutros? ¿Cómo funciona el cerebro cuando nadie lo está vigilando? Estudios sobre neuroplasticidad, lenguaje corporal, pensamiento automático y los sesgos cognitivos revelan que mucho de lo que creemos decidir conscientemente, en realidad, ya ha sido decidido por mecanismos internos que apenas comprendemos. Hay quien dobla cucharas solo con mirarlas y adivina pensamientos, adivina números, palabras que se reflejan sobre un papel.
1: Señoras y señores, va a dar comienzo al espectáculo. ¿Sabes guardar un secreto?
2: En ocasiones veo muertos.
1: Eso no es nada. Yo en ocasiones oigo aplausos.
0: Hoy conocemos a uno de los mejores mentalistas del mundo. Tiene el título y él es español.
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0: Pues hoy vamos a hablar de la mente con un experto, con el mejor del mundo. Vamos a entrar en su show mundial. Javier Botía, hola.
4: Hola, ¿qué tal? Qué gusto estar en la radio de todos.
0: Javier Botía, además lo conoces bien, que eres experto en radio y te hemos escuchado en otras emisoras.
4: Bueno, la verdad es que te estaba escuchando la intro y estoy emocionado, primero por lo que vamos a poderle contar a la audiencia, uh-huh. y segundo, pues porque es muy bonito ser profeta en tu tierra y uno pues tiene que estar muchas veces fuera, y esta llamada pues es un reconocimiento que agradezco muchísimo.
0: Te agradecemos a ti y a todos los que participáis en el programa que compartáis con nosotros vuestras aventuras. Bueno, vamos a conocerte más. Estás de gira internacional con tu nuevo espectáculo, la gira How the Magic Show. Eres campeón mundial de mentalismo en 2018, eres uno de los mayores expertos en mentalismo y no es nada fácil llegar ahí.
4: Bueno, pues prácticamente lo has dicho todo, pero a mí me gustaría separar la paja del trigo, porque cuando uno piensa en un mentalista, está pensando inmediatamente en que no sabe lo que está pensando, es decir, no tiene ni idea de lo que es eso, ya que se confunde mucho lo que es la parte del espectáculo, que es a la que ahora mismo estabas haciendo referencia, lo que es la parte actoral, lo que es la parte del ilusionista, con lo que es la parte que tiene que ver con la ciencia, que tiene que ver con la programación neurolingüística, la hipnosis, otras cuestiones que también son parcela del mentalista, pero que normalmente se confunden. O sea, ahora mismo yo estoy en una gira en la que estoy haciendo un espectáculo y en el que mayormente estoy vendiendo ilusionismo. Estoy vendiendo cuestiones que a uno le dejan muy loco, pero que no dejan de tener truco. Ahora, la otra faceta también existe y esa quizás es mucho más interesante y más desconocida.
0: La parte científica, aparte de la del idealismo, ¿no?
4: Bueno, digamos que hay tres partes. La cosa se complica, ¿no? El rizo se riza. Tenemos la del ilusionismo, que son trucos, y que no tengo ningún problema en reconocerlo. Señores, no se puede doblar una cuchara con la mente de forma científica. Y hay que tener una honestidad en esto. Luego está la parte científica, que sí que realmente podemos ser programados, podemos ser dirigidos, podemos saber lo que alguien está pensando, y podemos también explorar y potenciar nuestras capacidades interiores. Y eso es algo que está totalmente demostrado y cada día más, digamos que estamos manejando esta inteligencia emocional, sobre todo ahora que está llegando la inteligencia artificial, y hay que adelantarle por algún lado, ¿no? Y luego está la esotérica, que es la que tiene que ver con, bueno, pues con energías, con cuestiones que tienen que ver más con la fe y que no están demostradas, y es un terreno donde entrar nos va a invitar a pisar algunos charcos.
0: Bueno, de hecho, la esotería, adviertes en muchas de tus entrevistas que hay estafas.
4: Sí, evidentemente. Y esto es muy importante que lo sepamos. Uno no tiene que renunciar a explorar su parte espiritual. Uno tiene que hacerlo. Uno tiene que creer que realmente existen los pálpitos, que existe la intuición. Si quieres, luego te doy algunas claves. Y uno tiene que saber que hay algo más que lo que la ciencia explica, porque la ciencia está en constante evolución y todo no lo sabe. Hoy en día, por ejemplo, aceptamos que la programación neurolingüística existe o que la hipnosis es algo que puede aplicar incluso un psiquiatra, y hace muy poco pues estaba dentro de la parte de la superstición. Ahora, sí que es verdad que hay muchas personas, cuando han probado todo lo posible por resolver un problema o estar en una situación desesperada, cuando han hecho todo lo posible, se encuentran con que lo imposible, o quizás lo más extraño, sea su única salida. Entonces eso se presta a que haya mucha gente atenta a estafar a estas personas, porque son gente desesperada, y a estas personas hay que darles la mano y hay que invitarlas a mantenerse en el camino de lo real.
0: En tu trabajo es importantísimo la psicología y las habilidades sociales.
4: Correcto, es una de mis especialidades. Yo, de hecho, asesoro empresas a nivel internacional, viajo por el mundo asesorando a empresas en cuestiones que tienen que ver, pues, armados de equipo, manejos de los departamentos de recursos humanos, incluso a veces me contratan para cuestiones un poquito surrealistas, como asistir a una reunión y poder saber si la otra parte, pues, está mintiendo, hasta qué punto puede llegar, cuestiones de ese estilo. Incluso a veces colaboramos con la policía, estas son cuestiones ciertas, no tenemos validez judicial, no hay validez judicial. Pero sí que es cierto que podemos dar un enfoque o podemos ayudar a saber cuando una persona en un interrogatorio puede estar presentando algún tipo de patrón que podemos identificar. Pero fíjate, por ejemplo, esto es muy importante cuando hablamos de gente desesperada. Hay muchas personas que prefieren acudir a un vidente o prefieren acudir, que en ocasiones es positivo, no estoy tampoco denigrándolos, en ocasiones es positivo acudir a un vidente, porque te puede ayudar psicológicamente quizás encontrarte o hablar con alguien lo que no hablarías en tu casa, o incluso escucharte a ti mismo cuando se lo cuentas a él. Pues son psicólogos no titulados, por decirlo de una forma así llana y simple. Hay personas que prefieren ir a un vidente que no ir a un psiquiatra o a un psicólogo, porque hay un estigma con esto. En cambio, hay un estigma en el horóscopo, ¿no? Pero sí hay un estigma en decir, bueno, yo es que escucho voces, prefiero pensar que es un ángel el que me habla a que tengo un brote esquizofrénico. Claro, pero quizás estás perdiendo el tiempo en algo que tiene una solución hoy en día o que podría ser tratable.
0: Estás especializado en telepatía, telequinesia, predicciones, hipnosis.
4: Sí, de hecho tengo un canal que acabo de abrir, una comunidad,

0: haciendo. Porque todos sabemos que una madre puede de repente decir, a mi hijo le ha pasado algo, estar a 1000 kilómetros de su hijo y evidentemente se hace una llamada y se comprueba que a su hijo le había pasado algo. Esas conexiones existen. ¿Cómo las explicamos? Pues ahí entramos en la parte esotérica y hay que tratarla con respeto.
1: Eso te iba a preguntar, y era una de las preguntas que tenía. Por ejemplo, un amigo mío tiene un gemelo y es verdad que tuvo un
0: Sí.
1: accidente y se despertó por la noche y dijo, algo le ha pasado a mi hermano. ¿Cómo se
0: Ahí tienes
1: explica eso?
0: conexiones. A ver, hay explicaciones. Voy a hacer algo que no se debe hacer. Y es cuando uno no sabe en qué terreno se encuentra, pues suele utilizar algunas palabras o algunas cuestiones rebuscadas. Y tener cuidado que es una primera red flag. Esto es una alerta roja. Cuando alguien te habla de física cuántica, sin tener conocimientos de cuántica, hoy en día todo es cuántico. Antes era todo magnético. Te estoy hablando del siglo XX. Pero sí que es cierto que si tú tienes conocimiento real de mecánica cuántica, sabes que la ciencia está empezando a encontrar cosas que nos dan ciertas explicaciones esotéricas, que no digo que la estén dando, pero nos podrían ayudar. Por ejemplo, el entrelazamiento cuántico, que dos partículas en dos lugares separados, sin importar su distancia, pueden ser afectados entre ellos en la distancia. O sea, mientras afectas a uno, recibe el otro el estímulo. ¿Será que todos somos uno? ¿Será que existe un gran campo en el que si yo afecto contra ti, de alguna manera estoy afectando contra mí? Mira, esto también explicaría el karma. Si alguien está haciendo el mal a su alrededor, no deja de estar haciéndose mal a sí mismo, si es que uno mismo es un todo, ¿no? Explicaría muchas cosas, pero estamos entrando casi en una fase filosófica, ¿no? Pero hay que darle tiempo al tiempo. Yo creo que llegaremos a tener una respuesta. Ahora, esto que acabas de comentar de los gemelos es un hecho probado. Yo tengo dos gemelos telépatas que trabajan conmigo. Y estos dos gemelos telépatas son los mejores de España, hacen cosas increíbles y no encontramos explicación a todo, ellos tampoco se la encuentran. No sé, creo que tenemos que ver los toros desde la barrera, no salgamos al ruedo todavía, que la cosa está peligrosa.
1: Bueno, Javier, vamos con más preguntas. Las pesadillas. Es verdad que a mí me da la sensación de que hay épocas en las que tenemos más sueños que en otras épocas y más pesadillas. ¿Esto tiene
0: Bueno,
1: alguna
0: mira, estamos
1: explicación?
0: entrando, sí, estamos entrando en algo que la ciencia ha estudiado mucho y bien y que se sabe mucho de esto, más incluso de lo que se dice. Lo que sucede es que es el gran desconocido para las personas. Es muy importante para el descanso. Es la parte en que tu cerebro está más activo, no menos activo. ¿Y qué es lo que sucede? Bueno, pues aquí hay que entender que el sueño funciona de forma diferente según nuestra edad. Por ejemplo, cuando nosotros soñamos, cuando somos muy pequeños, soñamos más horas porque es una cámara de aprendizaje. Mayormente sirve, cuando eres un bebé puedes tirarte 10 horas durmiendo perfectamente, sirve para reproducir simulacros de situaciones para que tu cuerpo sepa cómo reaccionar en ellas. Por ejemplo, que te persigue un monstruo, pues en la vida real quizás como no tenemos depredador natural no nos persigue un monstruo nunca. Ese día nuestro cuerpo sabrá cómo disparar la adrenalina. Es como te levantas sudoroso, ¿no? Cómo tensar los músculos, cómo ponerte en ese simulacro. Claro, cuando el tiempo va pasando, tú vas necesitando menos esa cámara de aprendizaje. Por eso las pesadillas suelen ser cuando eres más pequeño o cuando estás en una edad o en una etapa con problemas. Por ejemplo, el verse desnudo en una reunión, el encontrarte con una pérdida importante o miedos que te están sucediendo en la vida del día a día. No sé, que tu pareja te engañe o que hay un incendio en tu casa. Cosas que te pueden llegar a doler. Tu cuerpo, tu mente, está haciendo simulacros por si sucediera. Puede ser porque tiene el temor de que suceda o puede ser porque sencillamente quiere estar preparada, porque se huele a algo. Entonces, cuando más mayor eres, menos simulacros necesitas. Y la gente mayor pues duerme apenas 3, 4 horas, 5, y ya no tiene tantas pesadillas, ya no tiene ese tipo de sueños, salvo contadas excepciones que tiene un motivo, un porqué. Entonces, la primera parte es una cámara de simulacros, ¿no? Una cámara de entrenamiento. Entonces va a cambiar con la edad, con el tiempo o con tu situación personal. Y luego está la segunda, que es un backup que haces del día. Tu mente es un disco rígido que va metiendo información, llega un momento en el que no le cabe más y como cualquier ordenador, cuando tiene un exceso de información, empieza a ir lento y empieza a tener problemas, que es cuando te estás durmiendo, se te cierran las pestañas del Windows, te estás empezando a no poder controlar, no tienes capacidad de atención, de concentración, de retención. De hecho, se pueden aguantar 11 días, se hace el récord. 3 días empiezas a tener ya daño importante en la mente. Entonces, ¿qué hace? Pues tu mente coge todos los archivos del día y tu consciente, digamos que se desconecta y tu subconsciente trabaja el doble. Toma toda esa información,

0: y monta una especie de archivos ZIP MP3 comprimidos en los que lo mezcla todo. Y eso es por lo que no suelen tener sentido. Esos son los sueños. Cuando los ha creado, los manda a esa parte donde las puede guardar comprimidas en formato de sueño y tú despiertas totalmente renovado con la RAM limpia para poderla llenar de nuevas experiencias. Eso sería así a grosso modo explicado lo que es soñar.
1: Yo creo que bastante bien explicado y se entiende. Oye, Javier, ¿se puede adivinar el pensamiento? Yo sé que tú eres experto en lenguaje no verbal.
0: Sí, a ver, se puede adivinar el pensamiento por varios motivos. Primero, porque el pensamiento no es algo tan aleatorio como lo que la gente cree. Si tú pudieras leerle la mente a las personas de forma efectiva y clara, imagínate que pudieras tener una pantalla en la que pudieras ver el pensamiento de todos, te sorprendería darte cuenta que el 90% de las personas piensan en lo mismo. La gente, cuando tiene un pensamiento, suele ser siempre igual. Suele ser, quiero comer, quiero conseguir esto, tengo aquel deseo, estoy ahora haciendo esto, o tengo tal problema o tal preocupación. La mayoría de la gente, si le preguntas, solo quiere ser feliz, estar con sus seres queridos, abrazarlos y tener las necesidades básicas cubiertas. Y es lo que ocupa su mente mayormente. De hecho, cuando tu mente no ocupa eso, es cuando tu mente empieza a tener problemas. Por ejemplo, si tú estás con una obsesión determinada por una persona, por un trabajo, por un problema. Además, nuestros pensamientos son muy curiosos porque la mayoría de los problemas, el 90% de los problemas que tenemos en nuestra mente, son imaginarios. No han sucedido, no sucederán y son lo que nos ocupa la mayor parte del tiempo. Si aprendemos a eliminarlos o a quitarlos, nos preocupamos por cosas que no van a pasar, que nunca han sucedido. De hecho, estamos pensando, esta persona me habló mal, dijo aquello, lo otro. Y si tú te pararas y hablaras con esa persona, verías que esa persona ni siquiera te tiene en su mente. No le importas tanto, no eres el centro de nada, pero como tú desde tu perspectiva sí lo eres, pues tienes tu mente ocupada. Entonces, ¿se puede adivinar lo que estás pensando? Sí, porque la mayoría de la gente piensa las mismas cosas. Y además, porque nosotros exteriorizamos nuestros pensamientos de formas que nosotros no entendemos. Por ejemplo, un perro que es experto en
1: Decimos
0: lenguaje
1: más
0: no
1: por lo que
0: verbal.
1: no verbalizamos.
0: Correcto. De hecho, el hablar, la forma de hablar, no ofrece tanto como el lenguaje no verbal. Un perro que no habla te entiende perfectamente. Seguro que todos aquellos que tienen mascota saben que con una sola mirada a su perro ya sabes si vas a salir a la calle, ya sabes si te encuentras bien, te encuentras mal, te conoce perfectamente y tú no le tienes que hablar, porque ellos son expertos en lenguaje no verbal, ellos entienden mucho más que nosotros, que estamos cegados en el lenguaje verbal. De hecho, fíjate si es malo el lenguaje verbal, que tuvimos que inventar los emoticonos, porque una misma frase mandada por WhatsApp puede significar tantas cosas que si no la acompañamos con una carita sonriente o con algún tipo de emoticono, incluso una flamenca,
1: Muchos
0: puede.
1: malentendidos.
0: Sí, se provocan. ¿Cuántas veces uno no ha tenido un malentendido por WhatsApp? Y es porque el lenguaje no verbal está ahí. No lo lee tu consciente de forma directa, pero tu subconsciente sí que sabe mucho más que tú.
1: Depende
0: Y de ahí
1: cómo lo
0: viene ese
1: leas.
0: sexto sentido que dicen que tienen las mujeres. El sexto sentido que tienen las mujeres es real y tiene una explicación científica. Seguro que a mucha gente de la audiencia le ha pasado que conoce a una persona y le está hablando maravillas, le habla bien, incluso le halaga, y tú dices, esta persona esconde algo o no me cae bien o me está mintiendo. Y eso lo vemos por otro tipo de interpretaciones que hace nuestro subconsciente. Bueno, las mujeres tienen un sexto sentido real. ¿Y por qué las mujeres? Esto lo voy a explicar. Biológicamente la mujer tiende a tener que estar durante mayor parte de su tiempo con la cría. Y la cría es un ser humano que durante varios años de su vida está incapacitado para comunicarse verbalmente y no tiene ningún tipo de capacidad para transmitir información. Entonces un bebé llora. ¿Por qué llora? Llora porque tiene hambre, porque hay que cambiarle, porque tiene sueño, porque tiene frío. Entonces hemos tenido que desarrollar una empatía especial para entender a esa criatura que no se sabe expresar porque nos va en ello la continuación de la especie. Y como normalmente de forma biológica es la mujer la que ocupaba ese rol mientras el hombre tenía que salir a cazar, esa capacidad empática es ese sexto sentido que tiene la mujer que te dice, tengo un sexto sentido, esta persona me engaña, esta persona me miente, lo tienes entrenados por millones de años de evolución y la verdad es que es un sexto sentido fantástico si uno lo sabe explotar.
1: Hablando de ese sexto sentido de las mujeres, leyendo información sobre mentalistas, la hipnosis, ¿es cierto que una mujer responde a la hipnosis diferente al hombre?
0: Totalmente, y incluso un niño o una persona mayor, mira, hipnotizar se puede hipnotizar a todo el mundo. A mí me resulta muy divertido cuando siempre se me plantea el reto, viene alguien y dice, conmigo no vas a poder, como si fuera una especie de competición, ¿no?
1: Un reto.
0: Todo el mundo puede ser hipnotizado. Sí, lo plantean como un reto. Y justamente esa es la persona que más rápido cae en la hipnosis. La hipnosis es un estado alterado de la conciencia. Solamente no es posible hipnotizar a personas que están drogadas, personas que tienen algún tipo de deficiencia importante, por ejemplo, personas que tienen un problema de salud mental grave. Esta gente no puede ser hipnotizada porque si ellos mismos no tienen control de su mente, imagínate yo desde fuera si la voy a tener. En cambio, una mujer no es por una cuestión de ser mujer, también puede ser un hombre perfectamente. Tiene que ver con la capacidad de abstracción, su inteligencia emocional y su imaginación. Una persona altamente imaginativa, una persona con una gran capacidad de abstracción, una persona culta, es más fácil que una persona, lo digo llanamente, tonta. A ver, cuando una persona tiene... Para que yo te hipnotice, es necesario que tú imagines. Y hay gente que tiene muy poquita imaginación. Hay gente que le cuesta imaginar algo, que necesita verlo. Hay gente que no sabe interpretar un mapa o que incluso... La gente que lee mucho es más fácil de hipnotizar, porque esas personas han desarrollado la imaginación. La lectura es hacer pesas con la mente. Yo a las personas que ahora mismo quieren de verdad expandir su mente, no es estudiar, es leer, y leer cualquier cosa. Entonces estas personas son más fáciles de hipnotizar. El asunto es para qué quieren ser hipnotizadas o de qué puede servir. Y también hay algo que es muy positivo, que es... llegar a manejar la autohipnosis, es decir, ser capaz de abstraerte, de liberar tu subconsciente y de con ello potenciar todo aquello que tú quieres, poner puertas en aquello que tú necesitas dejar atrás y poder encontrar el máximo de tu persona, de tu personalidad.
1: Es complejo,
0: esto
1: eso.
0: Es algo que es... Sí. No,
1: sería
0: no te creas.
1: Maravilloso, pero lo veo muy complejo, ¿no?
0: No creas. Es un camino. Yo de hecho, estoy trabajando hacemos mucho este tipo de formaciones, y también para la empresa, hacemos este tipo de formaciones en la que uno puede llegar a autohipnotizarte. Parte primero de la base de cosas muy sencillas. Por ejemplo, lo decía esto al principio de la presentación. Cuando vemos un número, cuando vemos cosas que nos están programando, podemos también programarnos. La publicidad nos programa, nos enseña o nos invita a buscar cosas que no sabemos que necesitamos porque nos crean esa necesidad. ¿Qué pasa si yo me autoprogramo? Por ejemplo, en lugares donde yo miro siempre, el espejo en mi casa, coloco un post-it donde digo me gusta mi trabajo. Después en la puerta, cuando voy a salir, en el pomo, que es un lugar donde voy a dirigir la mirada, digo me siento bien conmigo. Yo me estoy programando, estoy repitiéndome todo el rato instrucciones. Todo eso va a llegar a tu subconsciente y va a formar parte de tu programación. Igual que a un niño, tú le dices, eres un inútil, no sirves para nada, pues ese niño cuando crece suele ser un inútil que no sirve para nada y tiene un montón de problemas. Hay que potenciar, hay que hablar con el subconsciente, hay que aprender a meditar y hay que reprogramarse. Y esto es algo que se puede hacer, no es tan complicado, es un tipo de hipnosis al fin y al cabo.
1: Hablando de complicaciones o no, trabajas con empresas. Una de las labores que tendrás es detectar mentirosos, nos lo has contado. La política. Tú ves a los políticos en la tele y dices, este está mintiendo.
0: A ver,
1: lo cuidan mucho, pero ¿se detecta?
0: No es que se detecte, es que lo raro sería lo contrario. Un político como trabajo, lo que tiene es generar una ilusión para sus votantes, que puede luego hacerla o no, pero de momento tiene que prometerla. Así que, por lo tanto, de partida ya tiene que estar trabajando con una ilusión. La ilusión se puede entender como un engaño. La política es el arte de vender lo intangible. Yo, francamente, no suelo entrar en temas políticos porque es un territorio perdido.
1: Bueno, vamos con tu gira, mucho más positivo.
2: Un mentalista español tiene una varita mágica muy especial, pero funciona. Se va.
1: Bueno, esto es un trocito de tu show en Brasil. Estás en Estados Unidos. ¿Qué tienes en este espectáculo especial?
0: Bueno, mira, yo hago cosas muy curiosas, porque lo que intento es vender el tema del mentalismo desde un punto, se ha podido escuchar, que luego desde un punto cómico, desde el humor. Porque yo al principio realizaba espectáculos donde, por ejemplo, le leía la mente a alguien, le decía lo que había soñado, lo que había comido la noche anterior, o cosas por el estilo. Y al hacerlo, yo observaba que en el público 3, 4, 5 personas se ponían de pie y salían corriendo. Porque claro, la gente tiene secretos y a la gente esto le da cierto respeto.
1: Fíjate.
0: Entonces decidí cambiar y yo lo que hago es algo muy divertido, es un show donde uno se lo va a pasar muy bien y donde uno va a explorar las capacidades de la mente, va a encontrarse con cosas que no tienen explicación, que algunas son trucos y que otras no lo son. Y este tipo de cosas hace que la gente se lo pase muy bien, se divierta, incluso que le despierte alguna conciencia, algo que diga, voy a intentar hacerlo yo, voy a intentar, porque todos tenemos una mente, yo no tengo una mente superior a la de cualquiera, simplemente la he entrenado y yo os invito a hacerlo. Y eso es mi espectáculo.
1: Oye, eres muy querido en España, ahora en Estados Unidos, vienes de Brasil, en el mundo.
3: ¡Mentalista!
4: ¡Ahí está!
5: Gracias.
3: Todo el showman,
4: el mentalista polémico.
1: Bueno, es distinto el público de cada punto del planeta.
0: Sí, mira, acabas de poner algo que sucedió en Buenos Aires y que fue maravilloso. Me fui al programa Mayor Audiencia del Mundo en Habla Hispana, que tiene unos 30 y tantos millones de habitantes, que se llama Showmatch, y fui allí y decidí en el programa fracasar en directo. Para grabar un documental que llamé Ídolos de Barro, lo tenéis en YouTube, es gratuito, es accesible, ponéis Javier Botía, Ídolos de Barro, y vi qué pasaba con mi carrera al día siguiente del fracaso. O sea, que me permito hacer este tipo de experimentos mentales, ¿no? Eso lo hice en Argentina, y es el trocito que has puesto.
1: Ha ido bien.
0: Y sí, el público es totalmente distinto. Además, la gente piensa diferente. No piensa igual un alemán que un francés, que un italiano, que un japonés. Piensan totalmente distintos. Tú puedes llegar a ofender a alguien con algo que aquí sería un halago. Entonces, evidentemente, cuando viajo tengo que cambiar muchas cosas. Por ejemplo, aquí en España hago un número en el que yo resuelvo un asesinato. Entonces suben 3 personas y eligen armas distintas y yo intento saber cómo cada uno de ellos habría hecho el asesinato y lo descubro. Es muy divertido porque lo hacemos todo pues, con risas y en broma. No sé si esto es lo más adecuado para hacer en Estados Unidos o en Brasil, donde las armas corren por las calles, no tenemos la tranquilidad que tenemos en España y no lo ven del mismo modo. Entonces ahí cambio totalmente el chip.
1: Javier, ¿cuándo decides especializarte en el mentalismo? Porque, como decíamos, tú eres un tipo de radio, de tele. Te hemos visto, de hecho, mira, sí, lo que hemos encontrado.
6: Bienvenidos. Buenas noches en casa. Allí estamos, número rojo, claro que sí.
1: Números rojos en Canal Nou, has estado en emisoras musicales, sí. Y ahora, ¿por qué cambias tu rumbo y al mentalismo?
0: Pues bueno, sabes que yo siempre pienso que esta es una última etapa en la que me metí en el mentalismo de forma seria, pero que en realidad llevo ya casi 25 años en esto, o sea que en realidad no es una última etapa, ha sido la etapa más larga. Lo que sí que es verdad que yo empecé en radio, yo era locutor, pues como tú, Ainhoa, hacía ese tipo de entrevistas, estaba del otro lado, soy uno de los vuestros, y bueno, luego pasé a la televisión, estuve en 4 países líder de audiencia, y ese fragmento que has puesto fue en Canal Nou, aquí en Valencia, en un prime time, o sea, funcionaba muy bien, yo hacía tele y radio, era lo mío, la comunicación, ¿no? Pero la comunicación que yo entendía a nivel verbal o audiovisual. Yo todavía no sabía nada de lo otro. Y lo que me pasó es que yo, pues, digamos que llegué a esto por necesidad, como puede que lleguen muchas personas que están ahora mismo escuchando. Yo tuve grandes problemas de ansiedad, muy grandes. Empecé a tener miedo escénico, empecé a encontrarme sin ningún motivo, porque la vida me iba bien, o yo creía que no tenía ningún motivo. Pues yo decía, bueno, si gano bien, estoy en la televisión, estoy ganando, la familia me quiere, tengo una buena pareja, todo me va bien, ¿por qué tengo este pesar dentro? ¿Por qué tengo esta ansiedad? ¿Y cómo puedo luchar con ello? Empecé a estudiar mentalismo por eso. Y bueno, encontré el problema. De hecho, he escrito un libro que podéis encontrar, se llama Que no viene el coco, pero en hipnomaster.com lo podréis ver también, donde explico esas claves que me llevaron al mentalismo y a solucionar la ansiedad. O sea que a mí me llevó digamos, al mentalismo un accidente, por decirlo de algún modo suave, ¿no? Que fue la necesidad de conocerme, entenderme, y a través de eso pues terminé entendiendo a los demás. Y bueno, gané el Campeonato de España, gané el Campeonato de Europa, luego fui a Las Vegas y finalmente gané el Campeonato Mundial y actualmente pues soy campeón del mundo. Y bueno, es la Tierra, no es Júpiter, que es un planeta más grande, pero ya me presentaré a él.
1: Bueno, y lo ganarás, por lo que vemos. Sigues de gira, muchísimo éxito. ¿Qué te queda por delante?
0: Pues mira, ahora mismo voy a terminar Estados Unidos. Luego tengo todo Francia, que he sacado todo mi número en francés ahora también, lo tengo en 4 idiomas, voy cambiando. Y luego, pues nada, acabamos de presentar esta nueva historia de hipnomaster.com, que a ver cómo pueda suceder. Abriremos un canal de YouTube, porque hoy en día hay que comunicarse por todas partes. Y a disfrutar de la mente, porque al fin y al cabo es lo que nos queda. El cuerpo se va quedando en el camino, pero la mente te acompaña hasta el final.
1: Absolutamente. Javier Botía, disfruta de la mente, muchísimo éxito y te seguimos de cerca. Gracias.
0: Muchas gracias, Ainhoa, a ti y a la radio de todos.
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1: Nos vamos en el control, Juan Morello. Nos vamos a ir con la música de la banda murciana de rock indie, Con Viva Suecia.

0: Estos cuatro amigos, que en su día se dedicaban pues a otros quehaceres del mundo profesional, llevan una década coleccionando éxitos. Han colaborado con artistas de la talla de Luz Casal, Leiva, Dani Fernández, Rosalén o Valeria Castro. Gracias por acompañarnos una semana más. Adiós.
1: Son las 5, las 4 en Canarias.
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1: Buenas noches. Los servicios de extinción continúan trabajando durante esta madrugada para estabilizar el incendio declarado el jueves en Segorbe, en Castellón, que mantiene en 630 las hectáreas calcinadas. El fuego permanece contenido, pero sigue activo, según el 112 de la Comunidad Valenciana. En Extremadura, un amplio dispositivo del Plan de Lucha contra Incendios, el InfoEx, trabaja también para controlar el fuego de pino franqueado en Cáceres, estabilizado desde el viernes. El dispositivo está formado por 27 efectivos, además de bomberos forestales, agentes del medio rural, técnicos de extinción y dos unidades de maquinaria pesada. La situación operativa ha bajado al nivel cero, aunque se mantiene el nivel 1 de peligrosidad. Mientras, los vecinos de Pino Franqueado se han movilizado este sábado, cansados de que la comarca de Las Hurdes ardan año tras año. En los últimos 4 se han registrado 3 grandes incendios en la zona. El último, estabilizado el viernes, ha calcinado más de 4.000 hectáreas. Marruecos vuelve a elevar la tensión diplomática. Su ministro de Justicia, Abdelatif Ouahbi, ha defendido como una decisión inteligente, dice, que Rabat no impidiera la entrada de miles de personas en Ceuta, y ha reclamado a España la repatriación de los menores marroquíes. Es una exigencia que choca con la legislación española, que obliga a estudiar cada caso de forma individual. Pues bien, en este escenario, Alberto Núñez Feijóo, el líder del Partido Popular, pide al gobierno que facilite la visita del rey Felipe VI a Ceuta.
3: El presidente del gobierno tiene que decir que el rey de España, obviamente, ante una crisis humanitaria, de salud pública, de orden público, como la que estamos viviendo, como jefe del Estado, le corresponde ir a Ceuta.
1: El Ejecutivo afronta ahora una semana de comparecencias parlamentarias. Y salimos al exterior. Vladimir Putin asegura que Ucrania ha abierto la caja de Pandora con sus ataques a objetivos económicos. A un mes de las elecciones generales, el presidente ruso ha intervenido ante el Congreso del Partido Rusia Unida. Sostiene Putin que el incremento de ataques ucranianos contra Rusia se debe a la desesperación del gobierno de Kiev y de su presidente Zelensky ante la situación en el frente de guerra.
4: Продолжается специальная военная операция.
1: Dice Putin, cuanto más complicada se vuelve la situación en el frente para el enemigo, más brutales y bárbaros son sus ataques. Ahora todo depende de quienes trabajan a conciencia para contribuir a una victoria que será nuestra, dice Vladimir Putin. Este mismo sábado, un ataque ucraniano causaba la muerte de 2 menores y 2 adultos heridos en una zona residencial de la región rusa de Krasnodar. Y antes de los deportes, un apunte del tiempo. La EMET prevé para hoy domingo chubascos y tormentas fuertes en zonas del tercio este peninsular, además de lluvias moderadas en la costa atlántica de Galicia. Durante esta madrugada podrían repetirse los chubascos fuertes en puntos del litoral de Tarragona y de la Comunidad Valenciana. Y ahora sí, los deportes. Fútbol, el Barcelona arranca la Liga en Elche y Atlético de Madrid y Villarreal se ven las caras en el Metropolitano. Todo nos lo cuenta Mario Costas.
5: El Barcelona de Hansi Flick comienza la defensa del título de Liga de visitante ante el Elche a las 9:30 de la tarde. Un partido en el que Rodri no estará disponible. El plato fuerte de la jornada llega al Metropolitano, donde Atlético de Madrid y Villarreal miden fuerzas a las 5 de la tarde. El día lo completan Getafe y Racing, que se verán las caras a las 7:30 en el Coliseum. En ciclismo, hoy se disputa la segunda etapa de la Vuelta a España con el trazado más largo de esta edición. 214 kilómetros en la Provenza francesa, y veremos si Pogacar mantiene el maillot rojo en automovilismo. Lando Norris saldrá primero este domingo, hoy, en el Gran Premio de los Países Bajos, con Russell y Antonelli completando la primera línea. Sainz partirá desde la 17ª posición y Alonso una por detrás del madrileño. La carrera no antes de las 5 de la tarde.
1: Es todo, más información en próximos boletines y en nuestra página web rtve.es.
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1: ¿Qué tal? ¿Cómo están? Nosotros aquí encantados, comenzando una nueva edición de En un mundo feliz. En un mundo feliz, en esta ocasión hablamos de la agricultura española más concretamente, y también de los fondos buitres, porque la organización ecologista Greenpeace acaba de presentar un informe demoledor en el que se vinculan los fondos buitre, los fondos económicos, los grandes fondos económicos, con el manejo de la agricultura en nuestro país y en otros lugares del mundo también, por supuesto. Ese informe se llama El campo franquiciado, cómo los fondos de inversión han cambiado el olivar español, y añadimos no solamente el olivar español, está cambiando otros sectores de la producción agrícola de nuestro país. De todo eso sabe mucho nuestra invitada hoy en esta edición de En un mundo feliz. Ella es Elena Moreno. Bienvenida, Elena, ¿cómo estás?
2: Hola, muy buenas, muchas gracias.
1: Responsable de Agricultura de Greenpeace. Bueno, ¿qué es lo que está ocurriendo? Decís en este informe, para entrar, que los fondos buitre están haciendo con la agricultura en nuestro país lo mismo que han hecho con el mercado de la vivienda. Entran y especulan y sacan del mercado a los menos pudientes, y especulan con eso y suben los precios.
2: Eso es, lo mismo que está pasando, ¿no?, en el sector inmobiliario, que los grandes fondos están llegando, están comprando, acaparando y especulando con la vivienda, está pasando también con la agricultura española. Fondos internacionales y nacionales están llegando, comprando las mejores tierras, las más fértiles, vinculadas todas a regadío y producción de manera muy intensiva, lo que genera que están expulsando a los agricultores tradicionales. Y además, con el beneplácito de las políticas públicas como la política agraria común, o con el recibir más dotaciones de agua de las confederaciones hidrográficas.
1: Pero ¿cómo puede ser todo esto posible? Para que se puedan hacer con la producción del olivar español o de otros cultivos, primero tiene que haber alguien que venda, ¿no? Entiendo.
2: Lo que hemos visto, hemos analizado, porque los fondos de inversión están entrando con mucha fuerza, y hemos empezado a analizar qué está pasando en el olivar andaluz, y hemos identificado una serie de fondos sabiendo cómo están entrando. Tienen diferentes maneras de entrar en la agricultura. Una es comprar a agricultores y luego volverles a alquilar esa tierra a esos agricultores.
1: O sea, el mecanismo es, llegan a un sitio de Andalucía, gente con mucho dinero, y compran una tierra con olivar.
2: Hay diferentes mecanismos, sí, diferentes, como te decía. Está comprar y alquilar a los propios agricultores.
1: Al mismo que se lo ha
2: vendido. Es decir, ahora ya no es el agricultor quien tiene la tierra, ¿no? Ya no tiene la propiedad de la tierra, sino que está ya alquila para producir en lo que era antes su tierra. Luego también entran y compran tierras y otras empresas lo gestionan, y otras veces lo que hacen los fondos de inversión es inyectar dinero a empresas ya vinculadas con la agricultura. Entonces, dentro de este abanico de maneras de entrar en la agricultura, pues hemos visto diferentes modus operandi, ¿no?, dentro de estos fondos. Al final, lo que hacen la mayoría de las veces es estos grandes fondos inyectan capital en grandes empresas ya asociadas a la agricultura, y lo que hacen estas grandes empresas es dividirse en empresas más pequeñas y recibir dinero de la política agraria común e invertir en producciones muy intensivas, como son el olivar superintensivo, o el almendro superintensivo, o el aguacate o el pistacho. Es decir, producciones que para ellos, que lo único que buscan es rentabilidad financiera, es ganar dinero en poco tiempo, no dejan dinero, no dejan tampoco, nadie trabaja, digamos, esas producciones porque son superintensivas, y en poco tiempo se van.
1: Y esto, entre otros problemas, genera pérdida de soberanía alimentaria en nuestro país.
2: Eso es. La soberanía alimentaria es la capacidad que tienen las personas de decidir sobre sus producciones, ¿no? Y lo que están haciendo ellos es quedarse con las tierras, quedarse también con las ayudas públicas, como comentaba antes, de la política agraria común, y producir en las mejores tierras, ¿no? Y lo que está haciendo el resultado, digamos, de este acaparamiento de tierras y acaparamiento de aguas, es que también está subiendo el precio de la tierra, sobre todo en estos modelos, en las producciones en regadío, en olivar. Lo que hemos visto es que en las zonas donde se están expandiendo, como puede ser la campiña sevillana o cordobesa, estas tierras en regadío de olivar están incrementando su precio. Lo que hace que, si personas externas a la agricultura quieren empezar su actividad y comprar una tierra, lo que van a ver es que ese precio de la tierra se está incrementando. O los propios agricultores que quieren agrandar sus producciones muchas veces no pueden, porque ven cómo esa tierra cada vez es más cara.
1: Y eso significa, entre otras cosas, además de la pérdida de soberanía alimentaria, alimentaria española que los alimentos pueden acabar en manos de 4, 5, 6 multinacionales.
2: Eso es. Lo que estamos viendo además es que estos fondos muchas veces tienen mucha capacidad, sobre todo en el olivar, que es lo que nos hemos centrado, es que están a lo largo de toda la cadena, desde la producción, la transformación, es decir, tienen también almazaras y... Lo que no hemos visto es envasadoras, porque yo es para eso ya es como ahí no están invirtiendo porque ven que hay problemas y prefieren no entrar, pero en el resto de la cadena, es decir, producción, transformación y demás, están ahí. Es decir, al final lo que están haciendo es tener más control sobre toda la parte de la producción y controlar para recibir y controlar ellos los precios. Y además, este modelo productivo lo que genera es una desigualdad intrínseca en los olivareros tradicionales, porque la gran mayoría son olivar tradicional. El 70% del olivar en Andalucía es de secano. Y ellos lo que están entrando es con modelos súper intensivos vinculados al regadío muy intensivo también.
1: Bueno, pero todo esto regadío que no tenemos. O sea, porque España no... Ahora llevamos mucho tiempo, afortunadamente, que está viviendo una barbaridad, pero España siempre ha sido deficitaria en sus cultivos con el tema del agua. Entonces, todo este cambio de titularidad de las tierras del olivar en Sevilla, en la campiña cordobesa, en otros lugares, no sería posible si a estas grandes corporaciones no se les otorgara más agua que a los pequeños agricultores. Y ahí hay una responsabilidad clarísima de los políticos.
2: Eso es, eso es. En el olivar es un cultivo, además de súper arraigado a la cuenca mediterránea, es de secano, es decir, que con lo que llueve puede producirse. Sin embargo, cada vez estamos viendo esa transformación al regadío y estos fondos entran con un modelo súper intensificado. ¿Esto cómo es? Lo que nosotros nos imaginamos que es un olivar, ¿no? Que son olivares así como muy separados, muy bonitos, muy grandes, ¿no? Ahora es otro tipo de imagen. Ahora lo que los fondos, lo que están haciendo es, el modelo que tienen es olivar en seto, es decir, setos, es decir, pequeños arbolitos todos muy juntos unos con otros, con una producción súper mecanizada, con unos, lo que se dice, máquinas cabalgadoras que van por encima de ese olivar y succionan todo.
1: O sea, que ya no hay que variar la oliva.
2: Claro, se están ahorrando muchos costes, yeah. Por eso están entrando también, porque al final producen el triple un olivar tradicional, apenas tienen costes, es decir, bajan mucho los costes y está ultra mecanizado. Y como vienen inyectando un capital tan grande, al final lo que producen es 3 veces más y se llevan una producción muy, muy alta. Y al final controlan también los precios, porque, por ejemplo, en épocas de sequía, ¿no? Que al final el olivar tradicional, que es mayoritariamente de secano, pues la producción baja. Y como son la gran mayoría los de secano, al final el precio sube, ¿no? Cuando hay menos producción, el precio sube. Mientras que esas producciones súper intensivas, como están vinculadas a regadío, siguen produciendo muchísimo. Entonces, al final, ellos, esa minoría, son los que acaban ganando más en épocas de sequía.
1: ¿Y nuestros políticos qué hacen? ¿En qué piensan?
2: Pues, como bien decías, las confederaciones hidrográficas, ¿no?
1: Que dependen de los políticos.
2: Que
1: de cada autonomía o de cada
2: tanto
1: lugar.
2: De Miteco como de cada comunidad autónoma. Lo que están haciendo es favoreciendo este tipo de producciones, este tipo de modelos. Pues porque tienen la visión únicamente economicista y no social. Es decir, si tú quieres preservar un tipo de agricultura social arraigada al territorio, lo que haces es repartir el agua en dotaciones vinculado con
1: pero economicista, perdóname, a muy corto plazo, porque a lo mejor la producción es más alta con el regadío, pero si dejas en el paro a gente de la campiña cordobesa o sevillana y luego ese cultivo del olivar tradicional español acaba en manos de daneses, de norteamericanos o de españoles también que están en esa historia, lo que estamos haciendo es favorecer los lobbies.
2: Eso es, totalmente. Además, se ven favorecidos estas grandes empresas y fondos de inversión en poco tiempo, mientras que al final el agricultor más tradicional se ve expulsado. Aquí la cuestión es, ¿qué tipo de agricultura queremos? ¿Queremos una agricultura con agricultores arraigados al territorio?
1: ¿Y qué tipo de sociedad?
2: Claro.
1: Si vamos a permitir que el campo español, la ganadería española, lo controlen desde Chicago, lo controlen desde la Bolsa de Nueva York o lo controlen otros tipos que no están aquí y que no se sienten vinculados para nada, mal vamos, ¿no?
2: Eso es, porque la agricultura es un bien público y tiene que producir alimentos, no activos financieros, ¿no? Y lo que estamos viendo es lo contrario, que esta gente viene, arrampla con todo, se lleva el dinero, se lleva el agua y se queda con la tierra y en poco tiempo se va.
1: Bueno, me permites que cite parte del informe. Dice, dinero llama dinero, la PAC, la política agraria común, alimenta a grandes corporaciones. A pesar de que las ayudas de la política agraria común, esto lo que estoy leyendo está extraído de vuestro informe, fueron diseñadas para garantizar la viabilidad de las rentas agrarias, los datos de 2024 muestran una extrema concentración de los fondos. Solo el 0,08% de los beneficiarios reciben más de 500.000 euros cada uno, el 10% del presupuesto total. Y mientras los grandes reciben millones, el 60% de los beneficiarios cobra menos de 5.000 euros al año. Si se bucean los datos de la PAC, la Política Agraria Común de grandes holdings y fondos, se observa que grandes grupos como De Prado, no sé lo que es De Prado, me imagino que es un grupo industrial agropecuario muy grande.
2: Pues mira, es lo que empezó siendo una empresa familiar, es una gran empresa enorme, a la cual se ha inyectado mediante un fondo de inversión, se ha metido mucho dinero y ahora mismo controla muchísimo.
1: Más de 1.000.000 de euros en el bienio 2023-2024. Estructuras vinculadas a fondos como Atitlán superan los 2,4 millones de euros en el mismo periodo. Vehículos de inversión en almendro como ISFA, Iberian Smart Financial Agro y Almond Plus, Lizar Agro, han captado cerca de 850.000 y 745.000 euros respectivamente. Muchos de estos grupos además utilizan múltiples sociedades filiales, lo que dificulta la fiscalización del destino final de los fondos europeos, recuerdo que pagamos todos los ciudadanos europeos, y evidencia lagunas en la transparencia corporativa del sistema. Bueno, esto está fatal.
2: Efectivamente, y eso es lo que estamos viendo. La política agraria común es una política en pro de la alimentación, en pro del bienestar de los ciudadanos europeos, en pro del medio ambiente, en pro de mantener una agricultura con agricultores. Y sin embargo estamos viendo que lo que es la ayuda básica a la renta, que son esas ayudas que se dan a los agricultores para complementar la renta de agricultores pues pequeños y medianos, ¿no?, que necesitan un poco más de ayuda, y se la están llevando estos grandes fondos de inversión. ¿Por qué? Porque lo que hacen es dividir en pequeñas empresas, ¿no?, asociadas todas a esa matriz, a ese fondo de inversión o a esa empresa, y se están llevando cada una de esas mini empresas asociadas ayudas, ¿no? Y al final, si hacemos el sumatorio de todas esas empresas asociadas, vemos que se llevan millonadas, ¿no?
1: Y además invierten no en todos los productos agrícolas, porque quienes nos están escuchando pueden pensar, bueno, a lo mejor es que hay pequeños agricultores que no pueden hacer frente a la modernización de sus cultivos, que necesitan inversiones y estos grupos pueden hacerlo. Pero decís en el informe también, Elena, que se centran en 2-3 productos que son los más lucrativos: olivo, pistacho, aguacate y para de contar, ¿no?
2: Sí, también hemos visto que están en hortícolas. Pero al final son sobre todo los leñosos, que son en agricultura se llaman los leñosos, que son eso, pues el olivar, el almendro, el pistacho, es decir, todos los frutos de cáscara y olivar, que son al final los que más rentabilidad tiene, que es lo único que buscan.
1: Bueno, y vosotros habéis establecido, lo decíamos al principio de la entrevista, un paralelismo entre los fondos buitres con el drama que estamos viviendo en España con el tema de la vivienda. Se han metido, no hay que recordarlo, pero se han metido en ciudades, han comprado bloques enteros, han echado a los inquilinos que tenían rentas de otros años o rentas bajas, y ahí tenemos un problema de vivienda monumental en este país como nunca se ha conocido, o habría que retrotraerse a después de la Guerra Civil. Un problema que faltan viviendas por todos los sitios, y esto mismo decís vosotros, que veis un paralelismo clarísimo con el campo español.
2: Clarísimamente. Como te he explicado, hay una especulación con la tierra, se llevan ayudas públicas, se llevan más agua de la que tenemos en España, y aparte lo único que buscan es rentabilidad. Entonces ellos están enfocados en 4 o 5 cultivos que saben que tienen X rentabilidad que le dan, y entonces si dejamos a los fondos de inversión que entren, al final vamos a acabar comiendo almendra, pistacho y aceite de oliva únicamente, porque precisamente todos los hortícolas que había en la campiña sevillana, diferentes cultivos como el algodón, el girasol, o sea, una diversidad de cultivos, al final se está monopolizando en unos pocos, además con variedades muy concretas, ni siquiera hay una biodiversidad intrínseca dentro del cultivo. Es decir, en el olivar, por ejemplo, hay dentro del olivar tradicional muchísimos tipos de variedades, pero estos modelos superintensivos de los fondos de inversión lo que han hecho es mejorar ese olivar con una o dos variedades que pierde calidad el aceite de oliva, o sea, no solo produce mucho, sino que producen de menor calidad y
1: está
2: eso
1: claro,
2: genera
1: es,
2: una
1: es la
2: pérdida.
1: Misma estrategia que las cadenas de comida rápida.
2: Eso
1: mucho
2: es.
1: Para muchos, muy barato,
2: mucho
1: pero de muy mala calidad. Y además apuntáis que esto lo que está dificultando es el relevo generacional en el campo español.
2: Eso es. Bueno, el relevo generacional es un... Bueno, es ultra complejo, ¿no? Porque no solo depende de esto, sino de cuestiones como algo cultural, de que las personas quieren ir al campo.
1: Ya.
2: Pero una cuestión muy importante es el acceso a la tierra, ¿no?
1: Claro.
2: Y sobre todo vemos que hay muchas personas que no están vinculadas familiarmente a la agricultura, pero que están interesados, ¿no? En formarse, en
1: tener
2: comprar una tierra,
1: una explotación,
2: empezar,
1: eso es.
2: Claro, y sin embargo, precisamente este acaparamiento de tierras que están haciendo los fondos de inversión y esta especulación, ¿no?, con la tierra está generando un incremento de precios, lo cual puede ser un límite para esas personas que quieren empezar el negocio de la agricultura, ¿no?
1: Decís que en Sevilla habéis monitoreado desde el año 2020 al 24, ha subido de media la tierra productiva de agricultura para hacer distintos cultivos, un 24%.
2: Sí, en cuatro años, concretamente es la tierra de olivar en regadío.
1: Sí.
2: Ya ha crecido un 24%. Y eso ha sido precisamente por eso, a que en la campiña sevillana es precisamente donde se ha incrementado mucho estos olivar superintensivo.
1: Y vosotros tenéis una serie de propuestas para combatir estas prácticas que en principio no solamente parecen abusivas, sino que van contra la cultura agrícola de este país y que está perjudicando a muchas familias y a muchos pequeños agricultores.
2: Sí, pues lo primero es que los fondos públicos tienen que ser para bienes públicos. Entonces la política agraria común tiene que fomentar que haya agricultores en el campo, que se fomente.
1: ¿Y esto quién lo controla? ¿Quién controla esos fondos? ¿Quién lo hace?
2: Es el Ministerio de Agricultura y el FEGA, que son los que tienen que controlar a quién se dan las ayudas. Y estamos viendo que además no se están cumpliendo diferentes obligatoriedades que hay en las ayudas. Por ejemplo, si una empresa pide una ayuda, tiene que decir quién es cuál es su matriz asociada. Y hemos visto en esta investigación que hay ayuda, que hay un montón de empresas asociadas a un gran fondo que ni siquiera ha expuesto esto, ¿no? Porque se le dan ayudas igualmente cuando tiene esa obligatoriedad, precisamente para evitar que una empresa dividida en muchas pequeñas empresas se lleve muchos fondos, ¿no? Entonces no se están cumpliendo la legislación vigente y aparte necesitamos controlar mucho más cómo se están dando las ayudas de la PAC, y lo que no podemos permitir es que millonadas se las lleven fondos que ya son dinero andante, ¿no? Son vehículos financieros que lo que quieren es buscar la rentabilidad. No podemos permitir que ayudas públicas no vayan para bienes públicos, sino que sigan engrosando las cuentas de unos pocos empresas.
1: ¿Y la Comisión Europea qué pinta en esto? ¿También está del lado de los lobbies, de los poderosos?
2: Bueno, ahora mismo se está debatiendo la nueva política agraria común.
1: Sí.
2: En la anterior PAC, un tercio del presupuesto europeo iba para la política agraria común. O sea, que es de las políticas más importantes
1: claro,
2: de la Unión Europea.
1: Claro,
2: y hay
1: claro.
2: una millonada, muchos millones, que van precisamente para mantener las rentas, para mantener la biodiversidad, para mantener el desarrollo rural de estas zonas, ¿no? Esa es la política agraria
1: común. Y perdóname, Elena, conviene recordar que hace muchos años, cuando se empezó la construcción europea, al empezar con la política agraria común, los pilares fundamentales era que Europa fuera soberana alimentariamente, no caer en manos de estadounidenses que tienen políticas laxas con los pesticidas y con otros problemas, no caer en manos de otras potencias extranjeras, sino que Europa fuera, que lo puede ser, independiente, soberana alimentariamente. Y estamos viendo que están favoreciendo a los grandes lobbies.
2: Eso es, y ahora no hay ningún tipo de control. O sea, lo hay, pero estamos viendo que con este informe, que desgraciadamente no es suficiente, y lo que estamos viendo es que grandes fondos de inversión, por ejemplo, canadienses, fondos de la policía montada de Canadá, de repente invierte en agricultura en España, ¿no? O otros fondos, por ejemplo, londinenses, que están invirtiendo en agricultura en España. Entonces no puede ser que la política agraria común vaya para estos fondos. Y como digo, ahora se está debatiendo la nueva política agraria común, que se ha reducido, o que la nueva propuesta del marco financiero plurianual es que la política agraria común se reduzca el presupuesto. Entonces, para la nueva PAC va a haber menos presupuesto, y lo que estamos viendo es que encima está mal repartido. Pues esto no puede ser.
1: Decís aquí en el informe: Canadá se ha convertido en un actor fundamental en el campo español a través de sus grandes fondos de pensiones y gestoras como Fiera Cosmos PSP Investments, el Fondo de Pensiones de las Fuerzas Armadas y la Policía Montada de Canadá, o de Ontario Teachers Pension Plan, o el Fondo de Profesores de Ontario, que cuenta con un proyecto de 3.000 hectáreas de olivar superintensivo también en Portugal. Bueno, esto es tremendo, pero yo creo que las autoridades deberán de estar poniendo coto, deberán de estar examinando cada fondo que llega de estos a nuestro país, qué es lo que quiere hacer, a quién pertenece y qué es lo que buscan. Yo no sé si este mecanismo de control lo tiene que hacer solo el Ministerio, las comunidades, comunidades? No sé, estoy perplejo.
2: Pues mira, nos hemos reunido tanto con el Ministerio como con las comunidades y se lavan las manos. Es verdad que el Ministerio, en
1: ¿Pero
2: teoría...
1: cómo que se lavan las manos si tienen responsabilidad en ese negociado?
2: Ya, pero es verdad que tienen capacidad para hacer esta investigación. El Ministerio de Agricultura tiene contratado a gente que está investigando sobre los fondos de inversión, pero no se pone coto a que al final estos acaban llevándose fondos de la PAC. Entonces algo está fallando.
1: Pero aparte están comprando territorio español,
2: eso
1: agrícola,
2: es,
1: pero lo están
2: es.
1: Comprando.
2: Eso
1: por
2: es,
1: lo
2: eso.
1: tanto pierde soberanía a muchos niveles.
2: Sí, sí, sí. Está claro que algo está fallando y no están haciendo lo suficiente. Y nosotros le estamos metiendo presión, nos hemos reunido con ellos y desde luego aquí falta que haya un control más exhaustivo de a quién están dando las ayudas de la política agraria común.
1: ¿Tenéis reuniones también en Europa, en Bruselas?
2: De momento no, nos movemos a nivel estatal con este informe.
1: Y se está negociando la nueva política agraria común de la Unión Europea.
2: Eso es.
1: Pero todo pinta que va por estos lados, por el favorecer a los grandes fondos. Y además es que es muy grave lo del tema del agua, porque ahora que tenemos agua, afortunadamente, pues mucha gente no se acuerda de cuando tenemos sequías. Pero cuando tenemos sequías, si piensas que vamos a estar dando agua al olivar, cuando ha sido siempre tradicionalmente un cultivo prácticamente de secano, que tú lo decías al principio, pues claman los cielos, ¿no?
2: Claro, lo que vemos es que se lleva casi el doble de agua el modelo superintensivo versus un modelo tradicional con regadío, ya no te digo el secano, o sea que es que además hay una desigualdad en el reparto del agua y como bien dices, vivimos en un país con sequías recurrentes y cada vez más intensas por el cambio climático, entonces al final estos fondos lo que están asegurando es su producción con un recurso que aquí es limitado, que es el agua.
1: Y un agua que muchas veces se extrae a nivel subterráneo y que vosotros desde Greenpeace denunciáis desde hace muchos años que la mayor parte está contaminada.
2: Eso es, porque además la escasez no se trata de que haya menos, sino que también la escasez tiene que ver con que esté contaminada, es decir, que ese agua no se pueda utilizar porque, por ejemplo, el contenido de nitratos es muy alto, ¿no? Y entonces, precisamente lo que vemos es que estos modelos superintensivos de estos fondos de inversión utilizan mucho más fitosanitarios, ¿no? Mucho más fertilizantes y mucho más plaguicidas precisamente para incrementar la producción.
1: Pensábamos que eso ya lo había prohibido, todo el tema de pesticidas, la Unión Europea, pensábamos que era más exigente con esos temas de pesticidas que otros lugares.
2: Hombre, más que otros lugares es, lo que pasa es que ahora mismo estamos dando pasos atrás. En la Unión Europea ahora mismo está habiendo un omnibus, que es decir, están reduciéndose muchos de reglamentos vinculados con esa seguridad dentro del medio ambiente. Se está echando para atrás muchos reglamentos o se está debilitando muchos reglamentos que habíamos ya alcanzado un nivel de estabilidad y de seguridad. Entonces es un problema, pero esto tiene que ver sobre todo con la intensificación de estos fondos de inversión que entran con la idea de producir más con menos, ¿no? Entonces, pues no les importa.
1: Y ante todo esto, ¿qué podemos hacer los ciudadanos, Elena?
2: Pues firmar todas las peticiones que sean posibles, votar a los políticos que sí que se comprometen a hacer algo y mirar etiquetas, que sé que es una cuestión complicada y sobre todo en esta cuestión que es tan opaca, no se puede ver si es de un fondo de inversión o no, pero interesarse por el tema de la comida, interesarse por comprar agriculturas de tu zona, en mercados de venta directa, productos ecológicos pues eso, preocuparte por la alimentación y por la política.
1: Bueno,
2: país.
1: Corrígeme, yo no he escuchado en las recientes campañas electorales de unos años para acá, no he escuchado a los políticos hablar del campo así con mucho detenimiento y con mucha precisión sobre estas cuestiones.
2: Pues mira, en la campaña de Aragón, porque aquí nos hemos centrado en nuestro informe sobre todo en la parte del olivar en Andalucía, pero también nombramos cómo hay diferentes fondos y grandes empresas que están entrando en Aragón asociados precisamente al regadío superintensivo y a producción muy, muy intensiva de almendro. Y es verdad que en las elecciones de Aragón sí que había propuestas de frenar este incremento de fondos de inversión.
1: Bueno, pues que la conciencia siga extendiéndose. Elena Moreno, responsable de Agricultura de Greenpeace. Recordamos cómo se llama el informe y dónde se puede consultar.
2: Se puede ver en la página de Greenpeace.
1: Y recordamos su título, que es muy curioso también.
2: Sí, el campo franquiciado, cómo los fondos de inversión están entrando en el olivar español.
1: Y cómo están haciendo una jugada que parece, recuerda mucho, desgraciadamente, a lo de la vivienda. Elena, muchísimas gracias y nos volvemos a encontrar cuando quieras.
2: Gracias a vosotros.
1: Chao. Así llegamos al final de esta edición de En un Mundo Feliz. Como siempre, ha sido un auténtico placer y hasta la semana que viene les deseamos lo mejor. Chao.

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8: Bienvenidos, bienvenidas a la versión veraniega de Doble Hélice, donde escuchamos cada día dos podcasts de nuestro proyecto educativo realizado por alumnado de bachillerato. Hoy vamos a conocer la historia, la interesante historia de unas mujeres que viven junto al volcán de La Corona en Lanzarote, y luego sabremos qué tienen los pinos canarios, el pino canario, que lo hace casi indestructible. Pero como los protagonistas son ellos, los escolares, vamos a escucharlos ya. Buenas tardes, comenzamos.
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8: Y vamos a comenzar por conocer la interesante historia de un grupo de mujeres del pueblo de Ye, en Lanzarote. Esta historia nos la han contado a través de este podcast Irene, Valeria y María, del IES Teguise.

0: ¿Alguna vez has sentido que la Tierra guarda secretos? No hablo de cualquier Tierra, hablo de lava solidificada, de cráteres y de historias. Bienvenidas y bienvenidos a Las Mujeres de Ye, un podcast donde la sororidad toma importancia en los paisajes más mágicos de Lanzarote. Hoy estaré acompañada de mis compañeras de Elías Teguise, Valeria y María, y quien les habla, Irene. Un podcast para doble hélice 3.0. Hoy empezamos nuestro viaje en el volcán de la Corona, un volcán que, aunque hoy parece tranquilo, hace miles de años desató ríos de lava que cambiaron el norte de la isla. Este volcán no es solo una montaña, es el origen de uno de los tubos volcánicos más largos del mundo, un paisaje que parece sacado de otro planeta. Porque aquí, entre viento, piedra y mar, hay algo más poderoso que cualquier erupción, apoyo entre mujeres, historias de vecinas, de madres y de amigas. Y claro, antes de hablar de historias, hay que entender dónde estamos exactamente. El volcán de la Corona es un espacio natural protegido que está en el norte de Lanzarote, dentro del municipio de Aría, justo encima del pueblo de Ye. Es uno de los volcanes más importantes de la isla, no por ser el más grande, sino por lo que provocó. Se formó hace miles de años, aproximadamente hace unos 21.000 años, según estudios geológicos, durante una erupción violenta. Esto, dicho fácil, no fue una explosión gigante, sino una erupción más constante, con lava saliendo poco a poco. Y aquí viene lo fuerte. Esa lava empezó a moverse hacia el norte, bajando lentamente hasta llegar al mar. Pero mientras avanzaba, pasó algo clave. La parte de fuera de la lava se enfrió con el aire, y la parte de dentro siguió fluyendo. Cuando la erupción terminó, dejó un túnel gigante bajo tierra. Eso es lo que hoy conocemos como el tubo volcánico de la Corona. Más de 6 kilómetros de longitud, uno de los más largos del mundo, creando así la Cueva de los Verdes y los Jameos del Agua. Lugares que no solo tienen valor geológico, sino también cultural y turístico. Y aquí es donde aparece uno de los aspectos más sorprendentes de todo este sistema volcánico. Cuando el tubo volcánico alcanza el océano, no termina ahí. Continúa bajo el nivel del mar, formando lo que se conoce como el túnel de la Atlántida.
1: Que esto ya de por sí es bastante increíble.
2: Claro, porque no es solo un túnel de lava, es que sigue bajo el mar.
0: Exacto, y eso es precisamente lo que lo convierte en un caso poco común dentro del estudio del vulcanismo a nivel mundial. Pero más allá de lo espectacular, hay algo importante que no podemos perder de vista. Todo este proceso no solo crea un paisaje impresionante, sino que condicionó completamente la vida en el norte de Lanzarote durante siglos.
1: O sea, que no es solo algo bonito de ver.
2: No, no es solo eso. Es algo que cambia la forma de vivir.
0: La erupción generó una colada que avanzó varios kilómetros hacia el norte, dando lugar a lo que hoy conocemos como el Malpaís, creando superficies muy diferentes entre sí, zonas rugosas, bloques fracturados, otras más lisas, etc.
1: Es como si el suelo guardara todo lo que pasó.
2: Sí, así como si fuera una especie de memoria.
0: Y al final, la pregunta es inevitable. ¿Cómo se vive en un lugar así?
2: Con el paso del tiempo, los habitantes de la zona comenzaron a comprender las particularidades de este suelo volcánico. Descubrieron que, aunque no lo parecía, tenía propiedades muy beneficiosas para ciertos cultivos. En la Pilli, esa lava volcánica negra tan característica actúa como un regulador normal de la humedad. Durante la noche absorbe el rocío y lo conserva, permitiendo que las plantas dispongan de agua incluso en condiciones de sequía. Además, protege el suelo de la evaporación y reduce el impacto del viento. Este conocimiento no surgió de forma inmediata, sino que fue el resultado de generaciones de observación y experiencia. Y es precisamente aquí donde empieza a cobrar importancia uno de los cultivos más representativos de la zona, la vid. En la falda del volcán, especialmente los alrededores del pueblo de Ye, se desarrolló un sistema agrícola adaptado a condiciones extremas. Las vides se plantaban en hoyos excavados en la ceniza volcánica, protegidas por pequeños muros de piedra que actuaban como barreras contra el viento. Este método no solo permitía la supervivencia de las plantas, sino que también daba lugar a uvas de gran calidad, con características únicas derivadas del propio suelo volcánico. Así, la uva y la producción de vino comenzaron a formar parte esencial de la economía local. Porque en un entorno como este, la supervivencia dependía únicamente de la cooperación, y esa cooperación en muchos casos tomó forma a través de redes de apoyo entre mujeres, especialmente cuando entraban en contacto con otras realidades cercanas, como la de las mujeres de La Graciosa. A partir de aquí, la historia deja de ser solo geográfica o económica y se convierte en una historia profundamente humana, una historia que vamos a entender mejor a través de un testimonio concreto. Hasta ahora hemos hablado del paisaje, del volcán, de la tierra, pero hay algo que no aparece en los mapas ni en los libros de geología, la memoria. Porque tender un lugar como el volcán de la Corona no es solo saber cómo se formó, sino escuchar a quienes han vivido al lado de él.
1: Hoy vamos a acercarnos a una de esas voces, una mujer nacida en Ye, que ha visto cómo este paisaje cambiaba con el tiempo y que conoce desde dentro lo que significaba vivir del campo en la falda del volcán. Pero también alguien que nos va a permitir entender algo más profundo, cómo eran las relaciones entre mujeres en ese contexto, cómo se ayudaban, cómo se organizaban. Así que vamos a escuchar a Carmen Betancor. Antes que nada, muchísimas gracias por recibirnos y por compartir su historia con nosotros. Para empezar, nos gustaría vivir atrás en el tiempo con usted. ¿Cómo era Ye y el entorno del volcán de la Corona cuando usted era pequeña?
3: Pues el entorno era un volcán que no nos dejaban porque éramos pequeñas, pero ya cuando fuimos más granditas, fuimos a asomarnos por aquellas laderas para arriba. Y nos asomamos a la orilla y que va. Era un hoyo muy grande y no podíamos, aquello no se podía bajar porque eso nos arriscamos. Pues ya era un pueblo con mucha gente. Y trabajaba mucha gente con una señora que tenía un montón de barra, doña Margarita Curbelo. Y tenía muchos peones trabajando. Trabajaban las tierras y plantaban parra, y era, se cultivaba casi todo de parra.
1: Qué interesante escuchar cómo era todo entonces, seguramente muy distinto a lo que vemos hoy. Y en este entorno tan particular hay algo que ha marcado mucho en la identidad de la zona, la vid.

0: aislada y con recursos muy limitados durante gran parte del siglo XX. Allí muchas familias vivían principalmente de la pesca en condiciones duras y con pocas oportunidades económicas. Ante esta situación, muchas mujeres cruzaban regularmente el mar que separaba la Graciosa de Lanzarote. Lo hacían en barcas, a menudo en condiciones complicadas, cargando pescado que luego transportaban a pie por distintos pueblos del norte de la isla. Uno de esos puntos clave era Ye. Desde la costa iniciaban rutas a pie como el conocido Camino de las Gracioseras, atravesando terrenos volcánicos hasta llegar a zonas habitadas, donde intercambiaban pescado por productos del campo, papas, gofio, uvas o cualquier alimento disponible. Pero este intercambio iba mucho más allá de lo económico. En lugares como Ye, eran acogidas en casas, recibían comida, descanso. Después de esta explicación, Carmen, ¿recuerda alguna historia o momento especial con ellas?
1: ¿Sí? Ah, no, yo me iba yo para la Graciosa y estaba con ella allá y después subía yo también el rico, pero era pesado. El rico era pesado subirlo. Bueno, pero bueno, así fue la vida de antes.
0: Ah, qué interesante. ¿Y qué traían consigo y cómo era ese intercambio?
1: Ah, pescado. Y pues ella llevaba guspicones. Papa, llevaban las cestas llenas otra vez de cosas, de comida. Gofio, lo llevaban de harina, de las molinas de harina. Sí, era un trabajo muy duro para las mujeres de antes. Sí, trabajaron mucho.
0: La verdad que en esa época se pasaba mucha necesidad, pero los valores eran muy importantes. ¿Qué valores crees que había detrás de esa hospitalidad?
1: A ver, gracioso, sí, me acuerdo yo que venía mucha gente con las cestas de pescado, subían el risco y después venían por Ye, unas se descargaban en casa y después iban a vender pescado para el pueblo y otras iban para Mague y para Haría. En casa se quedaban muchas de ellas, sí. Y a abuela le daba una tacita de suero o café, y venían ellas contentas, porque venían heladitas de frío, porque madrugaban un montón, subían el rico de temprano. Sí, era un trabajo de las pobres. Y después cuando iban para allá, cuando venían el pescado, llevaban comida, llevaban gofio, papa, porque en La Graciosa no había nada de eso. Toda la comida la llevaban, y después bajaban el rico otra vez.
0: Y después de esto, el volcán de la Corona ya no es solo un volcán, es un lugar lleno de historias. Historias de trabajo, de vida cotidiana y de algo tan simple y tan importante como ayudarse. Porque al final, más allá de la uva, del campo o del propio paisaje, lo que realmente marcó la diferencia fueron las personas. Y en este caso, las mujeres, las de Ye y las de La Graciosa. Puede que hoy todo sea más fácil, más rápido, pero escuchar estas historias nos hace preguntarnos algo. ¿Seguimos cuidándonos así? Te dejamos con esa idea. Esto ha sido Las Mujeres de Ye. Gracias por escucharnos.

0: Y ahora viajamos a Tenerife, al IES Marina Cebrián. Desde allí, Lucía, Analia y María Ángela nos descubren por qué el pino canario es resistente al fuego, cómo ha llegado hasta nuestros días.
1: El pinar canario no es solo un bosque, es una fortaleza diseñada para arder. Pero espera, esto que acabas de oír no es una metáfora cualquiera.
2: Pero, ¿y si esa resistencia que tanto admiramos fuera solo la punta del iceberg?
3: Hoy, en WLS 3.0, junto con Lucía, Guadalupe y yo, Analia, descubriremos por qué el pino sobrevive mientras el suelo bajo sus pies se desvanece. Y lo que vas a escuchar ahora probablemente te haga cambiar la forma en la que ves un incendio.
1: Hemos crecido con la idea de que el fuego es siempre una tragedia para la naturaleza, pero nuestro pinar tiene una opinión muy distinta. Y sí, la naturaleza no siempre juega

0: según nuestras reglas.
1: José Arévalo, catedrático de Ecología e investigador de la Universidad de La Laguna, nos explica por qué el pino canario no solo resiste las llamas, sino que ha diseñado toda su estrategia de supervivencia para aprovecharlas.
2: ¿Cómo es posible que un árbol prefiera un incendio de alta intensidad antes que la calma del monte? Suena imposible, pero la ciencia dice lo contrario.
3: El pino canario, por las adaptaciones que tiene, está adaptado a incendios de alta intensidad, muy virulentos. ¿Por qué? Primero, como les he dicho antes, es una de las pocas especies que después de un incendio tú lo dejas chamuscado como un palo negro y sigue vivo. ¿Por qué? Porque tiene una corcha que lo protege hasta arriba. Se ve en la corcha del pino canario, eso lo protege de las altas temperaturas, no lo mata. Luego tiene una cosa muy rara, y es que tiene brotes apicales. Del mismo tronco saca hojas, que son, generalmente los árboles lo que echan son ramas, y de las ramas echan las hojas, ¿no? El pino canario del mismo tronco saca hojas. Luego tiene otra cosa que son las brotes basales. Desde la base del tronco, desde la cepa, saca varas. Y luego las piñas, si la habéis visto, son serotinas, suelen estar cerradas y ante las altas temperaturas se abren. Cuando se abren, no es que se abran, revientan. Cuando revientan, si habéis visto los piñones de pino canario, tienen un ala. No es un piñón, sino es un piñoncito muy pequeño y con un ala. Durante los incendios se forman muchas corrientes de convección por los cambios de temperatura, con lo cual esas semillas vuelan a kilómetros. De hecho, es una de las explicaciones que dice que el pino canario prácticamente genéticamente es el mismo en todas las islas, porque es que se ha movido mucho, le es fácil volar de un sitio a otro, sobre todo durante los incendios. Bien, con esas adaptaciones, esto implica que esto ha coevolucionado a incendios de alta intensidad.
0: Es fascinante. El pino no solo sobrevive, sino que usa el incendio como una oportunidad de expansión. Esas piñas que revientan, como dice Arévalo, son como pequeñas bombas de vida.
1: Y fíjense en el detalle de las semillas voladoras. Gracias a las corrientes del aire caliente del propio incendio, el pino canario ha logrado colonizar cada rincón de las islas. Es una genética compartida por el viento y el fuego. El fuego no solo destruye, también transporta vida.
2: Pero hay algo que me inquieta, Arévalo. Mencionas que el pino se queda como un palo negro, pero vivo. ¿Cuánto tarda realmente en volver ese color verde? Porque si el fuego es tan beneficioso, ¿dónde está el problema?
3: ¿Cuánto tarda en convertirse en verde como lo queremos ver nosotros? Pues el caso del pinar canario es uno posiblemente de los más rápidos. Puede haber 110, 109 especies de pinos en el planeta. Están todas centradas en el hemisferio norte. Y es posiblemente la especie más adaptada al fuego, por todas las características que tiene. Eso hace que en cuestión de 3, 4, 5 años podamos ver una recuperación bastante buena del pinar. Si ha habido un fuego muy, muy, muy intenso, que suele ser cuando se han dejado largos periodos sin quemar, a lo mejor puede tardar en verlo natural 10 años.
1: Es sorprendentemente rápido. En apenas unos meses, el tronco se llena de brotes epicórmicos que mencionaba.

0: Pero el fuego no siempre llega por un descuido humano. En unas islas volcánicas, la amenaza y la oportunidad nace literalmente bajo las raíces. Para entender este vínculo entre la lava y la vida, hemos hablado con Rubén García Hernández, un investigador del Instituto Volcanológico de Canarias, Involcán.
1: Rubén, si las tormentas eléctricas son tan raras en Canarias, ¿quién fue el verdadero entrenador que obligó al pino canario a desarrollar esa armadura de corcha que mencionaba Arévalo?
2: Si analizamos la probabilidad de que se produzca, por ejemplo, un rayo en Canarias, en una zona en mitad del Atlántico, es una zona estadísticamente baja para que se produzcan este tipo de tormentas eléctricas y, por tanto, se produzcan de forma natural estos incendios. ¿Cuál es el otro factor que nos queda? Las erupciones volcánicas. Estas erupciones volcánicas van a ser, de hecho, el motor de la adaptabilidad del pinos canario a que sobrevivan, y de forma secundaria va a ser que sí que se puedan soportar los incendios forestales de esta especie. Por un lado, por la corteza, que es ligeramente más gruesa y es capaz de soportar no solamente el fuego, sino también la caída de los piroclastos incandescentes. Y por otro lado, una capacidad muy especial del pino canario, que hace que una vez que el tronco ha sido quemado, puedan de nuevo crecer y brotar nuevas pequeñas brotes, no en las ramas, sino en el tronco principal, lo que favorece que las especies más antiguas, es decir, aquellos especímenes de mayor edad, pues puedan llegar incluso a rebrotar después sin ningún problema. Por el otro lado, sabiendo que los brotes más jóvenes siguen estando expuestos a una mortalidad mucho más alta después de procesos de incendio o de erupciones volcánicas, o incluso pensando en la erupción por ser sepultados por ceniza, se produce un proceso adaptativo que permite que la germinación y la generación de semillas tras los procesos de incendios o de erupciones volcánicas sea mucho mayor, lo que permite la dispersión de nuevos individuos. Y con esto pues explicamos un poquito esta pequeña curiosidad que nos va a centrar a nuestro archipiélago y va a ver la importancia que tiene la parte ecológica de las erupciones en aspectos tan de actualidad como pueden ser las erupciones o los incendios hoy en día.
0: Rubén nos ha dado la pista que faltaba. El volcán es el entrenador. El pino no se preparó para un despido humano con una cerilla. Se preparó para la lava y la lluvia de fuego. Y de repente, todo empieza a encajar.
1: Una erupción en Canarias puede durar meses. El pino tenía que sobrevivir no solo al calor, sino a quedar cubierto por ceniza volcánica y piedras incandescentes. Por eso su corteza es así. Esa corcha de la que hablábamos no es solo madera muerta, es un aislante térmico perfecto. Es como si el pino viviera dentro de un traje de bombero permanente.
3: Lo que nos plantea Rubén es un cambio de visión total. Solemos ver los volcanes y los incendios como eventos destructores, pero para el pinar son, en realidad, el motor que los ha mantenido fuertes durante miles de años. Pero ahora viene la pregunta incómoda.
0: Pero escuchando a Rubén y a José, uno llega a una conclusión. ¿Y si el fuego no es el enemigo? ¿Y si llevamos décadas interpretando mal el fuego?
1: Es un cambio de mentalidad radical. Nos han enseñado que un monte quemado es un monte muerto. Pero para el pino canario, el fuego es como una limpieza general.
3: Exacto. Si no hay fuego, el sotobosque se acumula, la pinocha crea una alfombra demasiado gruesa y el bosque se colapsa. El pino necesita esos incendios para regenerarse, porque a veces proteger demasiado también destruye.
1: El problema no es el fuego en sí, es nuestra relación con él. Queremos que el monte esté estático, como una foto, pero el pinar es un ecosistema dinámico que necesita el calor para que sus piñas abran y para que los nutrientes vuelvan al suelo.
3: Siempre que no haya vidas humanas en juego, ni infraestructuras en peligro, el fuego es paradójicamente una herramienta de salud forestal. El pino está diciendo, déjame arder, que yo sé cómo hacerlo.
0: De hecho, José Arévalo nos dejó una frase que resume perfectamente este conflicto entre la gestión humana y la naturaleza. Esta frase lo cambia todo.
4: La paradoja del fuego es alterar la dinámica de incendios para luego tener resultados más catastróficos.
5: Es decir, que por intentar evitar a toda costa que el monte arda, lo que estamos haciendo es acumular combustible para que, cuando ocurra el incendio, sea imparable.
0: Pero claro, esa catástrofe de la que habla Arévalo no solo afecta a las copas de los árboles que vemos, afecta también a lo que hay bajo nuestros pies.
1: Hemos hablado directamente con Jesús Santiago, notario del Pino, profesor de la Universidad de La Laguna y experto en suelos, y él nos pone el freno. ¿El pino aguanta la llama? Sí. ¿El pinar quiere fuego? Sí. Pero el suelo no tiene esa armadura de corcha.
3: Jesús es claro. Aunque el pino parezca intacto tras el incendio, el suelo sufre una quemadura grave. A partir de los 1000 grados, la materia orgánica simplemente desaparece.
0: De hecho, nos advertía de un fenómeno que es una realidad en nuestras cumbres, la hidrofobicidad. Al quemarse la resina del pino, se crea una capa impermeable que impide que el agua de la lluvia penetre en el suelo.
1: Aunque el pino está listo para brotar, si el agua no entra, no hay reserva para el verano. Y si la lluvia es fuerte, arrastra la tierra fértil ladera abajo, porque ya no hay nada que lo sujete.
3: La reflexión de Jesús es la que nos obliga a actuar con cautela. La regeneración total de un suelo gravemente afectado no la verían ni nuestros nietos. Es una herida que tarda siglos en cicatrizar.
5: Es un dato que te deja helado. Pone en perspectiva de qué estamos hablando realmente. Pero cuidado, porque aquí es fácil confundirse. El problema no es que el monte arda. El problema es la severidad con la que lo hace.
3: Totalmente. Hay un salto técnico enorme entre un fuego que cocina y un incendio que aniquila. El pino canario lleva miles de años conviviendo con incendios. Esos fuegos no cocinan el suelo, solo reciclan los nutrientes y eliminan el exceso de vegetación.
0: El drama es justo la paradoja que comentaba José Arévalo. Al empeñarnos en suprimir cualquier chispa, lo que hacemos es acumular combustible. Creamos un polvorín de biomasa que, cuando se enciende, genera temperaturas tan brutales que el suelo simplemente colapsa.
5: Ahí es cuando aparece la hidrofobicidad, explicaba Jesús. El pino está diseñado para que el fuego pase rápido por su corteza, pero no para aguantar un calor extremo instalado en su base durante horas, porque hay demasiada pinocha acumulada.
3: Por eso defender el pino implica defender una gestión forestal activa. El fuego, cuando es puntual y controlado, funciona como una herramienta de salud. Abre el bosque, permite que las piñas suelten sus semillas y mantiene el ecosistema en movimiento.
0: Al final, el mensaje es claro. El pinar es una fortaleza, pero depende de ese sustrato. Si gestionamos el monte para que los incendios sean menos severos, protegemos la armadura del pino y, sobre todo, la piel de nuestra tierra.
5: Nos quedamos con esa imagen de resiliencia, el verde saliendo directamente del carbón, recordándonos que, en Canarias, la vida siempre ha sabido evolucionar entre las brasas.
3: Gracias a José Arévalo, Rubén García y Jesús Santiago, notario, por ayudarnos a entender este equilibrio tan complejo.
0: Cerramos aquí este episodio de Doble Hélice 3.0. Nos escucharemos en la próxima.
6: Hasta aquí el tiempo que Radio Nacional pone en nuestras manos para hablarles de ciencia, de tecnología. En este caso, durante el verano, vamos a conocer, como saben, los podcast ganadores de nuestro proyecto educativo. De los 40 que se presentaron, hemos escogido a los 17 mejores y los estamos escuchando en este horario habitual de Doble Hélice. Ya quedan muy pocos. Durante los próximos dos programas escucharemos los últimos y también me gustaría anunciarles ya que nos estamos aproximando a nuestro programa número 600. Dentro de muy poco, si no recuerdo mal, el 19 de septiembre cumpliremos 600 programas en esta emisora y vamos a hacer algo especial. Estamos planeando irnos a otra isla y hacer un programa en un lugar donde nunca antes se había hecho un programa de radio, y menos en directo. Estamos planeándolo, ya les iremos contando porque va a ser algo muy especial. Como muy especial está siendo esta emisión veraniega de nuestros proyectos educativos, donde hemos conocido a un montón de alumnos y alumnas que muchos de ellos por primera vez se ponían ante un micrófono y no lo han hecho nada mal, la verdad, para ser honestos. Bueno, que pueden seguir nuestras redes sociales también en este verano, escuchar nuestros podcasts y acercarse a nosotros a través de facebook.com/doble hélice, por ejemplo, Blue Sky, o en Instagram. También pueden escucharnos y suscribirse, sobre todo suscribirse a las plataformas en las que estamos, como iVoox, RTV Audios, Google Podcast, Apple Podcast y Spotify. En la realización hemos tenido a Curro Ramos, en la dirección a quien les habla, Juanjo Martín. Hasta la próxima semana, adiós. So

0: Son las 6, las 5 en Canarias.
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0: Buenos días. El ministro de Justicia de Marruecos, Abdellatif Wahbi, ha pedido este sábado a España la repatriación a territorio marroquí tanto de los migrantes sobrevivientes como los cuerpos de los ahogados durante su intento del cruce del paso del Tarajal hacia la ciudad autónoma de Ceuta, un hecho que sucedió el pasado 30 de julio.
2: En una entrevista a la cadena árabe Al Arabiya, Wahbi ha solicitado la firma de un acuerdo que devuelva tanto a los supervivientes como a los fallecidos y ha pedido en términos generales un enfoque integral para abordar la migración entre los dos países. Además, ha condicionado la aceptación por parte de Marruecos de los cadáveres de sus nacionales fallecidos durante la última crisis migratoria en Ceuta a dos requisitos: la entrega a Rabat de sus informes forenses y la repatriación de los menores marroquíes que se encuentran en la ciudad española.
0: El incendio forestal de Segorbe, Castellón, continúa todavía activo tras quemar más de 600 hectáreas, aunque los servicios de extinción han podido contener el fuego y se prepara el regreso a sus hogares de las personas evacuadas del municipio valenciano de Gátova.
2: En la zona se continúa trabajando durante toda la noche con la misma estrategia y planificación en la que se mantienen todos los efectivos terrestres.
0: Sepan también que las tormentas y chubascos fuertes marcan una jornada más del tiempo en buena parte del tercio este peninsular, a la vez que comienzan las precipitaciones, en general moderadas, en el litoral atlántico. Mientras está a la espera de una borrasca inusualmente profunda para el mes de agosto, que mañana lunes empezaría a dejar sentir sus efectos.
2: Las temperaturas tendrán un ascenso notable en el Alto Ebro y el Cantábrico Oriental, y un frente asociado a una borrasca situada al oeste peninsular dejará cielos nubosos en Galicia con precipitaciones moderadas. También es probable que se formen chubascos fuertes en el litoral de Tarragona y de la Comunidad Valenciana. En Canarias se mantendrán sin cambios relevantes.
0: Granada y su área metropolitana han vivido este sábado la jornada con menor actividad sísmica desde que comenzó la actual serie de terremotos hace ya 8 días. Según el Instituto Geográfico Nacional, hasta ahora se han registrado 6 seísmos, todos de magnitud inferior a 2. Algunos han sido sentidos por la población, aunque de forma débil.
2: La actividad sísmica lleva 3 días reduciéndose tanto en número como en intensidad después de los 2 terremotos de magnitud 4,8 que sacudieron la zona el pasado sábado y el martes. Estos movimientos provocaron daños materiales, principalmente grietas y desprendimientos en edificios, además de 3 heridos leves y desalojos preventivos.
0: Salimos al exterior. 9 personas han muerto en territorio ucraniano y 2 más en Rusia en una nueva jornada este sábado de ataques cruzados con drones y misiles. En Zaporilla, en el sureste de Ucrania, 3 personas han muerto y otras 15 han resultado heridas en un ataque ruso, según las autoridades regionales.
2: En la región de Kiev, otras 2 personas han fallecido y 8 han resultado heridas por el impacto de un misil balístico ruso en el distrito de Borispil. Y en Leópolis, 3 personas han muerto y 5 han resultado heridas en otro ataque contra una fábrica, según el alcalde de la ciudad. También en Ucrania, 2 personas han muerto por la explosión de artefactos en la región fronteriza de Sumy, mientras en territorio ruso 2 menores han muerto y 2 adultos de la misma familia han resultado heridos por el impacto de un dron ucraniano contra edificios residenciales en Yeisk, en la región de Krasnodar. Las autoridades rusas aseguran que el ataque también ha causado daños en varios negocios y en infraestructuras civiles.
0: Por otro lado, el secretario del Consejo Supremo de Seguridad Nacional de Irán, Mohsen Rezai, ha advertido de que Teherán responderá contra los intereses de los países vecinos que respalden la campaña de presión económica impulsada por Estados Unidos contra la República Islámica.
2: La advertencia llega después de que el presidente estadounidense Donald Trump anunciara esta semana una operación económica contra Irán que presentó como una campaña de aislamiento de una escala sin precedentes y para la que pidió el apoyo de sus aliados. Rezai ha advertido de que si los países vecinos de Irán se suman a la presión económica estadounidense, Teherán atacará sus intereses. Las declaraciones han sido recogidas por la cadena estatal iraní IRIF.
0: Y un último apunte: nuevo revés judicial contra Donald Trump. Un tribunal federal ha anulado la suspensión de visados que ordenó el presidente estadounidense a principios de año contra 75 países.
2: La jueza dice que la prohibición de dar visados a los ciudadanos de esos países es manifiestamente ilegal y que el secretario de Estado Marco Rubio excedió sus competencias legales al aplicar la medida. El fallo revoca las denegaciones de visado que se han basado en la medida, lo que podría llevar a la revisión de miles de solicitudes rechazadas.
0: Es todo. 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
4: La superficie terrestre es la piel de nuestro planeta. Una delgada capa llena de cicatrices y arrugas milenarias causadas tanto por el hombre como por la propia naturaleza. El suelo es un recurso difícilmente renovable. Por eso, cuando lo ponemos en peligro, también estamos amenazando nuestra salud, degradando la calidad de los alimentos, el agua y hasta el aire que respiramos. La contaminación de los suelos es devastadora para el medio ambiente y tiene consecuencias para todas las formas de vida. Hoy en Sostenible y Renovable hablamos con Pablo Corella, investigador distinguido del CIEMAT. Hola Pablo, buenas tardes, ¿qué tal?
5: Hola, buenas tardes Juan, encantado de estar con vosotros.
4: Muchísimas gracias. Bueno, un grupo de científicos habéis realizado un análisis de sedimentos en el lago de Marboré, que está situado a más de 2.600 metros de altitud dentro del Parque Nacional de Ordesa y Monte Perdido en la provincia de Huesca. Bueno, este trabajo ha permitido reconstruir la contaminación atmosférica durante los últimos 3.000 años. Cuéntanos esto, Pablo.
5: Sí, efectivamente. Bueno, lo primero de todo es que esto forma parte de un esfuerzo colectivo entre varios investigadores, fundamentalmente del CIEMAT y del CSIC, pero donde también han trabajado investigadores del Instituto Nacional de Tecnología Aeroespacial, el Instituto Geológico y Minero y varias universidades francesas. Y, bueno, nosotros teníamos una duda, queríamos resolver una cuestión, y era el ver cómo era la contaminación antes del siglo XX, cuando no había ningún tipo de instrumentación para medir los contaminantes que había en el aire. Y, bueno, para conocer este tipo de cuestiones, tenemos que recurrir a lo que se conoce como los archivos naturales, los sondeos de hielo, lagos, sondeos marinos, donde se acumula toda esta información. Y en este caso, bueno, pues lo hemos podido resolver estudiando el sedimento, el material que se deposita en el fondo del lago de Marboré, que como bien has comentado está en el Pirineo Ostense, y donde se ha quedado registrada la cantidad de metales pesados que había en la atmósfera durante los últimos 3.000 años. Y una de las cosas que nos ha sorprendido más es la cantidad de plomo que se depositó en época romana, que fue incluso superior a los niveles de plomo que tenemos hoy en día en la atmósfera.
4: Bueno, en un primer momento, los romanos se resistieron a la conquista de la península ibérica porque, bueno, sabían que se iban a enfrentar a unos pobladores muy peleones, ¿no? Pero bueno, lo consiguieron, se quedaron 600 años, que no está nada mal, y bueno, pues nos trajeron su lengua, su cultura, sus leyes, sus avances en infraestructuras y contaminación por plomo, que en la época romana, como tú cuentas, podía haber llegado a ser superior a la actual.
5: Sí.
4: Este dato es tremendo.
5: Efectivamente. Bueno, el plomo se lleva explotando muchos miles de años, así como otros metales, y de hecho los primeros indicios de contaminación atmosférica que tenemos en la península datan de hace 5.000 años. Pero fueron los romanos los que realmente explotaron este metal a una escala mucho mayor, para urbanizar, para construir cañerías, vajillas, etcétera. Y tenemos que tener en cuenta que la península ibérica fue la zona minera por excelencia del Imperio Romano. Hay estimaciones de que en las minas de la península ibérica, del sur de la península ibérica, se han extraído más de 10.000 toneladas de plomo en época romana, lo que supone un 40% de la producción mundial que se extrajo en nuestro país, en las minas de Río Tinto, las de Cartagena, Azarrón, en Jaén.
4: No tenían un pelo de tontos estos romanos, ya sabían a lo que venían, ¿eh?
5: No, de hecho, tal era la magnitud de la contaminación que se ha quedado registrada incluso en los hielos de Groenlandia. Y evidentemente, pues estos procesos metalúrgicos llevó a que la población estuviera expuesta a estos metales, como el plomo o también el mercurio. Hace 2.000 años no había plásticos en el mar, ni coches emitiendo CO2, pero lo que sí que había era una gran contaminación atmosférica por metales pesados. Y hay que recordar que esta exposición crónica a estos metales pues puede aumentar la prevalencia de enfermedades. Y de hecho me gustaría contar un pequeño estudio reciente.
4: Una cosa antes, Pablo, porque vamos a ver, el Valle de Pineda, bueno, realmente, bueno, esto es un lugar privilegiado, es un auténtico espectáculo de la naturaleza. A quien le interese, bueno, y le guste caminar, se puede hacer una ruta por allí y subir a la cima de Monte Perdido, ¿no? Bueno, a la mitad del camino, según vamos subiendo, se encuentra en una planicie el lago de Marbore, ¿no? Insisto que merece la pena la visita. Pero, ¿qué tiene de especial para los investigadores, para los científicos, este lago, Pablo?
5: Bueno, pues el lago de Marbore, además de ser un lugar emblemático del Pirineo, que está situado en el Parque Nacional de Ordesa y Monte Perdido, como has comentado antes, uh-huh. Pues tiene un gran interés científico y, de hecho, se lleva estudiando durante más de una década, fundamentalmente por el equipo de investigación del Instituto Pirenaico de Ecología, que está liderado por Blas Valero. Y es que tiene una calidad de sus aguas y tiene muy poca materia orgánica en las aguas que hace que se preserven mejor los contaminantes en el sedimento. Y además que es uno de los lagos que está situado a mayor altura en la península ibérica. Y al estar situado a esa altura, a 2.600 metros, está mucho más cerca de la troposfera libre y por tanto registra, lo que se registra en el lago es un fiel reflejo de lo que ocurre en buena parte del sur de Europa. Es decir, no es una señal local, sino que es una señal mucho más regional.
4: O sea, para los científicos en realidad, este lago es una especie de archivo del pasado, claro.
5: Efectivamente. En el registro sedimentario, que conforma el material que se ha ido depositando en el fondo del lago, se preservan los últimos 14.600 años de nuestra historia. Uh-huh. Y ahí podemos ver cómo ha evolucionado el clima, la vegetación, las actividades humanas, incendios, la actividad volcánica o, en este caso, la contaminación atmosférica. O sea, metafóricamente, es como un libro del pasado donde toda esta información está escrita en diferentes idiomas. Y nosotros lo que tenemos que hacer es traducir esos idiomas, haciendo diferentes análisis en el sedimento, y así aprender a leer este libro, que es como un diario de nuestra historia.
4: Hay rutas para visitar esta zona, pero bueno, eso es por puro placer. Trabajar allí es mucho más complicado, ¿no, Pablo? ¿Cómo se hicieron los sondeos del lago Marbore?
5: Pues fue una campaña que se llevó a cabo en el año 2011, en agosto, porque este lago está congelado durante 9 o 10 meses al año. Uh-huh. Y bueno, fue liderada por investigadores del CSIC y se obtuvieron mediante una plataforma flotante, que son como las plataformas de petróleo, pero muchísimo más pequeña. Pero aún así esta plataforma, claro, pesa una tonelada, con lo cual no se puede portear y evidentemente ningún coche puede subir hasta este lago. Con lo cual la solución fue montarla en cotas más bajas y transportarla en helicóptero, enganchando un cable al trípode de la plataforma y se depositó directamente en el lago. Y bueno, pues allí se obtuvieron más de 7 metros de sedimento, que es donde se preservan esos 14.000 años de historia.
4: Pablo, los alimentos que comemos, el agua que bebemos, el aire que respiramos, nuestra salud y la de todos los organismos del planeta dependen directamente de un suelo sano, ¿no? Pero ¿cuáles son las causas de contaminación más comunes de los suelos?
5: Bueno, los principales causantes de la contaminación del suelo son los plásticos que se arrojan sin control, los vertidos de depuradoras, la aplicación de plaguicidas, las sustancias radiactivas provenientes de ensayos nucleares, bueno, e incluso la deposición de metales pesados, como es este caso.
4: Bueno, el suelo tiene sus mecanismos de defensa, puede actuar como una barrera, protegerse, ¿no? También tiene un poder, una capacidad depuradora, pero claro, todo tiene un límite.
5: Claro, evidentemente. El suelo tiene un gran poder de amortiguación, ya que ejerce funciones de filtración, descomposición, neutralización e inactivación de los contaminantes. Pero claro, un suelo ya empieza a estar contaminado cuando ha superado esa capacidad de amortiguación y como consecuencia pasa de actuar como un sistema protector a ser un problema para el agua, la atmósfera y para los organismos. Y al mismo tiempo pues se modifican los equilibrios biogeoquímicos y aparecen cantidades anómalas de determinados componentes que originan modificaciones importantes en las propiedades físicas, químicas o biológicas del suelo.
4: Más allá del impacto en el medio ambiente, que ya es, bueno, la contaminación del suelo también tiene un elevado coste económico, ¿no?
5: Sí, evidentemente, pues hay un gran impacto económico. De hecho, no solamente la contaminación, sino también la pérdida del suelo. El último informe del IPCC documenta que estamos hablando de miles de millones de euros.
4: Los análisis que habéis realizado han revelado también, bueno, pues diversas fases de polución a lo largo de la historia, con altos contenidos de metales como el plomo, el cobre, el mercurio. Esto ha quedado todo registrado en los sedimentos del lago.
5: Correcto. Sí, nos hemos focalizado en los tres principales contaminantes a nivel global, que son el cadmio, el plomo y el mercurio. El plomo ya hemos visto que durante la época romana alcanzó unos niveles sorprendentes, pero el mercurio también vimos que se ha triplicado durante los últimos 600 años. Y esto es consecuencia de fundamentalmente lo atribuimos a la actividad minera de las minas de Almadén.
4: Las minas de Almadén, bueno, históricamente de ahí ha salido la mayor parte de la producción mundial, ¿no?
5: Bueno, sí, las minas de Almadén, que están situadas en la provincia de Ciudad Real, son de hecho patrimonio de la humanidad. El 30% del mercurio que se ha explotado a nivel global se ha sacado de ahí. Y se estima que se han emitido cada año 10 toneladas de mercurio al aire. Y tenemos que tener en cuenta que se lleva explotando durante 2.500 años, con lo cual pues podemos echar cuenta de la contaminación que ha conllevado la explotación de este recurso.
4: Lo curioso es que, bueno, cuando contaminamos el suelo, la contaminación no se queda ahí, sino que se desplaza. O sea, en el fondo estamos contaminando todo.
5: Claro, efectivamente. Es el problema, que también hay procesos de reevaporación, con lo cual una contaminación que podría ser local puede alcanzar pues dimensiones mucho más globales. De hecho, como he comentado anteriormente, la actividad minera que ejercían los romanos en el sur de la península ibérica pues no se quedó en una contaminación a nivel local, sino que afectó a buena parte del continente europeo y de hecho se llegó a reflejar en los cielos de Groenlandia.
4: Gracias a vuestro estudio se encontró también que el mercurio registrado se ha triplicado durante los últimos 500 años debido precisamente a la actividad de la mina de Almadén.
5: Exactamente, y es bueno, una vez que teníamos el material, los investigadores del Grupo de Conservación de Suelos, Rocío Millán, María José Sierra y Javier Rodríguez, analizaron la concentración de mercurio en los sedimentos del lago y vemos que había habido un incremento exponencial del contenido de mercurio durante los últimos 5 siglos y esos valores, pues como bien comentas, prácticamente se han triplicado. Y es espectacular, a mi modo de ver, cómo un ecosistema de alta montaña ha podido llegar a estar tan contaminado y desde hace tanto tiempo. Y bueno.
4: Bueno, por un lado están los metales pesados, pero ¿qué otras fuentes de contaminación del suelo existen? ¿O qué le hacemos al suelo para perjudicarlo con nuestras actividades?
5: Bueno,
4: de todo, ¿no?
5: Hay procesos físicos, hay procesos químicos, hay procesos biológicos y también está la problemática de la pérdida de suelo, la erosión de suelo, que está incrementándose de manera exponencial.
4: ¿Vais a hacer más o va a haber más estudios en el lago de Marboré o de momento ahí se queda la cosa?
5: Sí, seguimos estudiando el lago porque la verdad es que es un archivo natural que nos proporciona un montón de información y ahora estamos focalizados también en entender cómo ha variado el clima, cómo han variado los eventos extremos y las inundaciones durante los últimos cientos y miles de años y para que, mirando hacia nuestro pasado, pues nos sirva para comprender un poco mejor el futuro que nos espera.
4: Pablo Corella, investigador distinguido del CIEMAT. Muchísimas gracias por participar en este programa. Ha sido un placer escucharte.
5: Vale, muchas gracias, Juan.
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0: Hoy en Sostenible y Renovable hablamos con Alfonso García de las Heras, que es consultor de combustibles sintéticos de Repsol. Muy buenas tardes, Alfonso.
1: Buenas tardes, Juan.
0: ¿Qué tal? ¿Cómo estás?
1: Muy bien, encantado de estar aquí hoy contigo y de tener esta charla.
0: Muchas gracias por tu visita. Bueno, vamos a ver, tras años de investigación e inversión, los combustibles sintéticos han pasado a la actualidad precisamente porque Alemania, que es uno de los mayores fabricantes de automóviles del mundo, ha logrado una excepción a la norma que fija el fin de la fabricación en la Unión Europea de vehículos propulsados por gasolina o diésel. Bueno, la idea es alcanzar una Europa neutra en emisiones para 2050. ¿En tu opinión crees que esto será posible?
1: No, o sea, buena pregunta.
0: Años.
1: Bueno, yo creo que todavía es pronto para evaluar cómo las medidas que se están adoptando están impactando en esos objetivos y tendremos que esperar pues a que se implanten y a poder tener datos reales para medir esa transición. Pero una cosa está clara y es que en ese escenario yo creo que necesitamos el mayor número de tecnologías posibles para contribuir a la misma.
0: En este gran reto que queremos conseguir, ya hay un precedente, un intento de reducir la huella de carbono de los vehículos térmicos, que fue la llegada de los biocombustibles, que a mucha gente le sonará, ¿no?
1: Correcto, eso es. Es más, actualmente muchos de nosotros que somos usuarios, que tenemos un coche de combustión, cuando vamos a repostar a nuestras gasolineras habituales, estamos ya incorporando una parte de biocombustibles en esas gasolinas y en ese gasóleo, ¿no?, que incorporamos, que es algo que es una realidad. En Repsol llevamos más de 10 años produciendo estos biocombustibles y, digamos, incrementando a futuro la cuantía de los mismos.
0: Los combustibles sintéticos y fuels son líquidos en su forma, son similares a los hidrocarburos comunes, como la gasolina o el diésel que usamos en la actualidad. Pero a diferencia de estos, no proceden de fuentes de energía fósiles, son producidos con agua y CO2. ¿Cómo se elaboran, Alfonso?
1: Correcto.
0: Los combustibles sintéticos.
1: Pues de una manera muy sencilla, un combustible sintético, entendemos por combustible sintético, como bien dices, es un combustible que puede ser líquido o gaseoso, que en su estructura y en su composición es análogo a los actuales combustibles que tenemos, pero que, como bien dices, su origen procede de CO2 y de hidrógeno renovable. Ese hidrógeno renovable que actualmente pues se produce a partir de la electrólisis del agua, de la molécula de agua. Separamos por un lado el hidrógeno y el oxígeno, y ese hidrógeno combinado con el CO2 y tras pasar por un proceso de transformación físico-química, acaba siendo un combustible que se puede utilizar en los motores actuales y en un amplio rango de sectores, desde la movilidad de vehículos ligeros, vehículos pesados o la aviación o el sector marítimo también.
0: Hay que fabricarlos. ¿Cómo funciona una planta piloto de combustibles sintéticos?
1: Bueno, pues lo primero que hay que decir es que esta tecnología es una tecnología que está en desarrollo y como tal no existen fábricas a nivel industrial que los estén produciendo, ¿no? Como bien mencionas, hay una serie de plantas piloto, principalmente dedicadas a temas de investigación, y en su proceso de fabricación, pues como te decía, hay dos piezas necesarias, ¿no? Por un lado es la producción de ese hidrógeno renovable o ese hidrógeno electrolítico que se produce en un equipo que se conoce como electrolizador. Ese hidrógeno se combina con ese CO2 y en unos procesos físico-químicos análogos a los que tenemos, por ejemplo, en la industria del refino o en la petroquímica, acaba transformándose en esos combustibles sintéticos.
0: ¿Necesitamos mucha electricidad para producirlos?
1: Necesitamos mucha electricidad y necesitamos electricidad renovable.
0: Renovable, claro.
1: Es decir, en los combustibles sintéticos el principal coste operativo radica en el hidrógeno electrolítico, que está muy ligado al precio de la electricidad.
0: Podemos producir hidrocarburos como diésel, gas o incluso combustible para aviones. Es decir, el e-fuel, el combustible sintético, se postula como un carburante idóneo, pues por ejemplo, para el transporte terrestre, aéreo y marítimo, donde, vamos a ver, convertir este tipo de vehículos o los vehículos dedicados a este fin a sistemas de propulsión eléctrico, bueno, va a ser muy complicado. Yo diría que prácticamente imposible en las próximas décadas, ¿no?
1: Yo creo que es importante decir, los combustibles sintéticos no es una solución mágica, ni es una solución que vaya a dar cabida en todos los sectores, sino que será necesaria la combinación de muchas tecnologías. En el caso de los combustibles sintéticos, en su proceso productivo, una de las ventajas que tienen, como bien mencionas, es que es capaz de producir un rango muy amplio de combustibles que puede dar cabida a muchos sectores. Si bien es cierto que en los sectores que se conocen como difícilmente electrificables, como bien mencionabas, ¿no? Es decir, que requiere una gran cantidad de energía, como pueden ser el sector marino, la aviación o incluso el transporte pesado por carretera, es donde estos combustibles encajan muy bien, ¿no? Porque al final lo que estamos haciendo al producir estos combustibles es tener un líquido que tiene una densidad energética muy grande, que es muy fácil de manejar y muy fácil de almacenar, y que en estas aplicaciones donde pues no nos podemos permitir el repostaje en medio del viaje, como es la aviación, pues no hay una tecnología alternativa mejor que esta, ¿no? Entonces es cierto que estos combustibles sintéticos se están enfocando mucho a ese sector.
0: Bueno, hay estimaciones de todo tipo. Bueno, algunos expertos hablan de aproximadamente 2,80 € el litro cuando estén, se puedan comprar estos combustibles sintéticos. Otros, por el contrario, son más optimistas y hablan pues de 1,40 € aproximadamente. Bueno, ¿tú qué crees, Alfonso? Más o menos.
1: Bueno, mira, mi opinión, lo primero, Juan, es que como toda tecnología en desarrollo, tenemos que ser cautelosos y manejar escenarios, ¿no? Es decir, es una tecnología que aunque no supone un reto per se, digamos, el desarrollo, sí que es necesario la integración de muchas tecnologías y la optimización. Las previsiones que tenemos y apoyados en estudios de agencias con prestigio es que el precio de estos combustibles pues se puede mover en torno al 1,5 veces o 3 veces el precio actual de los combustibles. Y lo que es muy importante, está muy ligado el precio de los combustibles sintéticos, está muy ligado al precio de la electricidad. Entonces, claro, si somos capaces de desplegar mucha energía renovable y en un país como el nuestro, en España, donde hay gran abundancia de recursos, conseguir unos precios eléctricos bajos, pues estoy convencido de que nos moveremos en unos precios asumibles por el mercado, ¿no?
0: Y bueno, ¿cuándo podrían estar disponibles en el mercado?
1: Pues esa es una buena pregunta, ¿no? Yo creo que, bueno, Bruselas ha marcado la senda, es decir, como apuntaba antes, a partir de 2035 va a ser obligatorio, tanto para las compañías aéreas como para las compañías que producen ese fuel, introducir ese combustible sintético. Por tanto, yo creo que a principios de la década de 2030 empezaremos a ver las primeras plantas industriales.
0: Ojo a los combustibles sintéticos porque, ya para despedir, según datos de la propia Comisión Europea, en 2050, el 60% del parque automovilístico mundial estará compuesto por automóviles de combustión interna, gasolina, diésel e híbridos. O sea que Europa puede hacer su parte, pero otra cosa ya es el resto del mundo. Lo que suceda ahí puede ser muy distinto.
1: Es cierto que a nivel mundial y a nivel global, la amenaza del cambio climático se entiende como tal. Es decir, por tanto, el poner medidas muy restrictivas en Europa sin que venga acompañado de otros países, lo único que puede hacer es restar competitividad interna, ¿no? Y como apuntabas, no solo los combustibles, sino el sector de la automoción y el sector de los motores de combustión, no solo en Europa, en España también supone un peso muy importante y hay una gran cantidad de trabajos asociados a ese sector, ¿no? Entonces, yo creo que más allá del tema medioambiental, también hay un tema sociológico o político que tenemos que se debería manejar con cuidado, ¿no?
0: Muy bien, Alfonso. Alfonso García de las Heras, consultor de combustibles sintéticos de Repsol. Muchísimas gracias por participar en este programa. Ha sido un placer escucharte.
1: Un placer, Juan. Muchas gracias.
0: A ti.

Daniel Muñoz se ha encargado hoy de la realización técnica. 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
1: Hola, soy Óscar Gómez. Me gusta definirme como artesano de emociones. Y soy músico, soy productor, soy autor de canciones, etcétera, muchas cosas. Soy un hombre música, de los que vivimos por y para la música. Soy cubano de nacimiento, pero llevo 62 años en España. Mi mujer, mis tres hijos y mis cuatro nietos son madrileños, con lo cual soy un cubano castizo.

0: Óscar, ¿cuándo saliste de Cuba?
1: Pues mira, 1961. Mi padre, que era médico, pues creyó mucho, como muchos cubanos, en la revolución y en Fidel Castro. Y bueno, hasta el punto que subió a la Sierra Maestra. Mi padre era otorrino laringólogo y cirujano plástico. Y subió a la Sierra Maestra, estuvo 3 meses operando, por supuesto gratis, haciendo revolución. Y labios leporinos, que era una enfermedad que tenían mucho los guajiros, la gente del campo, ¿no? Una enfermedad de nacimiento, ¿no? Que naces con el labio abierto. Y mi padre operaba y cerraba los labios. Creo que llegó a operar 100 casos de labio leporino en 3 meses en la Sierra Maestra, haciendo revolución. Pero según fue pasando el tiempo, los 2 primeros años de la revolución, pues se fue dando cuenta de que no iba a haber elecciones, como habían prometido, y de que la democracia cada vez se alejaba más de la isla. Y bueno, entre él y mi madre, que también era muy fidelista, en mi casa yo recuerdo que había un letrero en la puerta que decía «Gracias, Fidel». Y bueno, y mi mamá pues era muy fidelista y se colgaba un cartel en el cuello cuando mi papá volvía del hospital. Ella se ponía un cartel en el cuello que decía: tengo fe en Fidel, no quiero discutir. Yo eso lo recuerdo perfectamente, ¿no? Hasta que por fin se dieron cuenta los dos y decidieron salir de Cuba, lo cual yo le agradezco muchísimo, porque bueno, me ha permitido pues vivir. Íbamos a ir a Estados Unidos, pero nos negaron la salida 3 veces y al final salimos por España porque mi mamá era española. Mi mamá nació en un pueblo de Santander, un pueblo precioso que se llama Liérganes.
0: Hombre,
1: lo conoces. Pues nació allí y teníamos familia en Santander, entonces conseguimos salir de Cuba en barco, 11 días de navegación hasta llegar a España. Con lo cual, bueno, pues mira, yo siempre digo que tengo el privilegio de haber vivido una dictadura comunista, una dicta blanda ya en aquellos momentos fascista, como la de Franco, y desde los 20 y pocos años, pues
0: en democracia.
1: En democracia, que es la mejor y más imperfecta manera de vivir, pero maravillosa.
0: Claro, tenías 12 años. ¿Cómo fue tu llegada la primera vez cuando llegasteis a España? ¿Qué fue lo que más te llamó la atención?
1: Uy, muchísimas cosas. Imagínate, pues llegamos a Santander directamente. Estuvimos unas semanas viviendo en la casa de nuestra familia de allí, la familia de mi madre, que no conocíamos, ¿no? Y el primer día de estar en Santander, pues a lo mejor al día siguiente de llegar, de tocar puerto, mi hermano y yo fuimos a la playa del Sardinero, porque era el mes de agosto, y salimos corriendo a bañarnos. Claro, veníamos de bañarnos en el Caribe. Y cuando nos metimos en el agua
0: de
1: Santander, el agua fría, salimos disparados para afuera y ya no nos volvimos a meter. Eso lo recuerdo también mucho, ¿no?
0: Bueno, es para acordarse, claro que sí. Bueno, Óscar Gómez Díaz es compositor, productor musical, autor, dramaturgo, poeta. Una de las figuras más influyentes de la música latina en España y en América desde los años 70, ganador de 5 premios Grammy y más de 10 nominaciones, que ha vendido más de 30 millones de discos como productor y autor. Bueno, da vértigo estas cifras.
1: Bueno, pero es que tengo la suerte o la desgracia de que no me gusta ni el fútbol ni la tele, con lo cual pues estoy haciendo música todo el día, llevo toda mi vida haciendo música en el estudio metido. Y sigo, porque claro, los que somos, los que no tenemos que trabajar, porque trabajamos en algo que nos gusta tanto, pues a mí me dicen: ¿cuándo te vas a jubilar? ¿De qué me voy a jubilar? Si no he trabajado en mi vida, si siempre he hecho lo que me ha gustado. Y bueno, pues ahí tuve la gran suerte de tener un éxito muy grande con mi primera producción, con 25 años, que fue Albert Hammond, Échame a mí la culpa, que fue un número uno contundente en el año 76, hace justo 50 años.

0: Qué bonita canción, o sea, tu primera producción musical y es un éxito mundial.
1: Sí, sí, bueno, fue una suerte y una desgracia también de alguna manera, porque cuando tienes éxito tan grande, muy joven, te vuelves un poco gilipollas.
0: Es difícil, yo entiendo que debe ser difícil.
1: Te vuelves un poco tonto y yo tuve unos años de muy, bueno, muy engreído y en fin, porque eres tan joven y tienes un éxito tan grande, es difícil de asimilar.
0: Luego tiene que venir algún fracaso para poner las cosas en su sitio, para compensar.
1: Exactamente, sí.
0: Y para aprender. Pues precisamente te iba a preguntar qué es para ti el éxito.
1: Pues el éxito es un premio al trabajo diario. O sea, quiero decir, nadie tiene éxito. En el momento en que con 25 años yo hago esta producción, ya llevaba mucho tiempo trabajando en la música. Ya había, con 19 años escribí un musical infantil que me lo grabó Philips, producido por José Luis Armentero, nada menos, que ya era un personaje. Con arreglos musicales de Marini Callejo, que era una músico fantástica, en aquellos años, ¿no? Eso fue en el 69, el 70, y Marini ya era una mujer muy, muy reconocida como músico, ¿no? La verdad es que ya llevaba mucho tiempo, y yo creo que al éxito no llega nadie que no haya cumplido

0: primer musical, estás metido en tu último musical, que creo que es el sexto, ¿puede ser?
1: Sí, por ahí.
0: La Cruz de Celia se
1: Eso es.
0: titula, en el que tú y tu hija, que dirige
1: Sí,
0: el proyecto,
1: eso es.
0: homenajeáis a, bueno, a la reina de la
1: A la
0: salsa
1: reina de la salsa.
0: y mucho más, ¿no?
1: A la guarachera de Cuba, a la mi mamá negra. Yo era como familia. Celia, bueno, a mi papá, nosotros a mi padre le llamábamos el sheriff, y cuando Celia lo conoció, pues le empezó a llamar sheriff, y le llamaba y le decía: sheriff, estoy en Madrid y me duele la garganta. Como era médico, pues venga a verme. Y mi padre iba. Y bueno, le mandaba Christmas por Navidad, escritos a mano, ella, a mi padre, a mi madre, o sea, y yo iba a su casa en New York, en New Jersey. Ella vivía en New Jersey. Y yo iba a su casa y me recibía en bata de casa y en chancletas y me preparaba mi negro, ¿quieres un cafecito? Claro.
0: De la familia.
1: Claro, de la familia, totalmente, ¿no? Entonces, bueno, yo viví mucho con ella y conocí cuál fue su cruz, que fue no poder volver nunca a entrar en la isla donde nació.
0: ¿Tú has vuelto a Cuba?
1: Yo volví a Cuba porque mi mujer, madrileña, un día me dijo: oye, yo no sé qué vas a hacer tú, pero yo, mis hijos y yo nos vamos a Cuba porque tenemos que conocerla. Mi mujer cocina la ropa vieja como nadie. Mi mujer hace unos frijoles negros maravillosos. O sea, lleva conmigo, bueno, pues imagínate, yo llegué con 12 años y nos conocimos con 15 y ya nos hicimos novios y seguimos juntos, o sea, toda la vida, ¿no? Ella es casi a veces más cubana que yo. Y entonces decidió ir a Cuba. Yo dije: bueno, voy, pero. ¿Qué pasó? Que éramos seis, éramos mis tres hijos, mi mujer, las parejas de los dos mayores y yo. Pero yo era el único que había nacido en Cuba, aunque era español desde los 19 años. O sea, a los 19 años yo me nacionalicé y tuve que entrar de otra manera, por otro lado. Ellos seis españoles entraron sin ningún problema, yo entré también sin problema porque hubo una ayuda más o menos importante, precisamente de Teddy Bautista, que entonces era presidente de la SGAE, y bueno, me recibieron bien, no tuve ningún problema, pero tuve que entrar por otro lado y de otra manera, ¿no? Y bueno, pues fue un viaje emocionalmente muy
0: Muy
1: fuerte,
0: importante, ¿no?
1: muy,
0: Tuvo que
1: muy
0: ser.
1: fuerte, muy fuerte. Y conocí a Osvaldo Payá, que era el líder del Movimiento Cristiano de Liberación, había conseguido ya 50.000 firmas para que hubiera elecciones en Cuba y nos hicimos amigos gracias a Carlos Herrera, que iba a Cuba
0: A por puros.
1: a por puros, exactamente. Y nos encontramos una vez en el aeropuerto, porque bueno, yo había trabajado con Carlos aquí en Radio Televisión Española en 1990 en Telepasión, porque Telepasión fue un invento de Jordi García Candao, mi querido Jordi, que era entonces el presidente del ENTE. Javier Caballé ya fallecido, Florencio Guerra, que falleció hace 2 días exactamente, uno de los históricos de esta casa, creamos Telepasión en 1990 y Carlos Herrera entonces trabajaba en Radio Televisión Española y cantó conmigo, bueno, y Julia Otero y Pedro Piqueras y todo, y María Teresa Campos, nos hicimos amigos y entonces yo mantengo amistad con Carlos Herrera y nos encontramos en el aeropuerto. ¿Y de dónde vas? No, y me dice: hey, le digo, ¿tú a qué vas a Cuba? Y dice: a fumarme tu isla, me dijo, porque iba a un festival de puro, ¿no? Y me presentó a Osvaldo Payá. Bueno, hicimos dos viajes más, mi mujer y yo, a La Habana, y estuvimos con Osvaldo, pero ya un día, pues tuvo el accidente, que fue un accidente amañado.
0: Sí.
1: O sea, se lo cargaron directamente y pues ya no he querido volver, claro, porque me da miedo, no lo niego.
0: Lógico. Bueno, tú eres historia viva de la música, de televisión, no solamente aquí en Televisión Española hablabas de Telepasión, también de la mítica serie David el Gnomo,
1: Claro,
0: que
1: sí.
0: muchísimos de mi generación recordamos con muchísimo cariño. De hecho, tienes ahora un proyecto para infantil.
1: Sí, con mi hija Sara, estamos armando y su marido, Javi, que es músico, pero músico de conservatorio, de guitarra clásica y un talento tremendo, y ahora también maneja el estudio, o sea, ha hecho ingeniero, hace de todo. Es un multifunción de la música. Entonces, estamos en familia y como hicimos todo el trabajo, todos los 10 discos de Miliki, los Mi Niño de 30 años, Los Gnomos, Fofito y Rodi, un montón de cosas que hemos hecho infantiles que han funcionado, pues hemos pensado

0: hacer una plataforma que se va a llamar Pequeño Planeta, que fue la canción que abría la segunda temporada de Los Gnomos, que me parece que la primera se llamó, no sé si David el Gnomo, no.
1: David el Gnomo,
0: David
1: yo
0: el
1: creo,
0: Gnomo
1: sí.
0: Se llamó la primera y sí. Después fue La Llamada de los Gnomos.
1: Sí,
0: la tercera, que intervino Albert Hammond precisamente y Marta Sánchez, la tercera se llamaba El Maravilloso Mundo de los Gnomos o algo así. Tres temporadas que hizo BRB.
1: Sí, y que desde luego marcaron época.
0: Marcaron para siempre, sí.
1: Tus nietos tendrán que alucinar con las historias del abuelo.
2: Que son...

0: simplemente.
1: Bueno, la voz de David el Gnomo es mi hermano.
2: Bueno.
1: ¿Por qué? Pues porque, bueno, yo produje lo de David el Gnomo porque me lo pidieron, me llamó BRB y yo estaba grabando otro disco en los estudios Quirios de Madrid, los históricos estudios Quirios de Madrid en Alcorcón. Y estaba Javi Losada, un músico maravilloso con quien sigo teniendo una buena relación. Estaba sentado en el piano tocando esta melodía. Y le dije, ¿y eso qué es, macho? Y me dijo, no, es que me han pedido para un anuncio. Digo, no, déjate de anuncio, dame eso, esa melodía a mí, porque vamos a hacer una cosa que me han pedido para infantil, de gnomos y tal. Y llamé a María Lar, que es una letrista maravillosa, una amiga queridísima. Le dije, hazme la letra de esta canción. Hizo la letra de David el Gnomo. Y entonces todo el mundo me decía, pero si es un gnomo tan pequeñito, ¿tiene que cantar? Y dije, no, al revés. Tiene que ser así, una voz así. Y efectivamente, entonces, bueno, no lo hice yo, que tengo la misma voz que mi hermano, pero lo hizo mi hermano y lo hizo muy bien. Fíjate, una vez nos encontramos en Miami con unas chicas cubanas. En Cuba, la vida del gnomo fue un éxito enorme. Nos encontramos con... Y hablando... No, porque este es el... Yo le dije, este es la voz de David el Gnomo. Y las niñas dijeron, no puede ser. ¿Cómo que van a ser? Él, que tú eres el David el Gnomo. Y mi hermano empezó a cantar, soy un gnomo. Y se pusieron a llorar.
2: Bueno, es que me estoy poniendo ya a llorar también, de la emoción. No me extraña. Bueno, la verdad que es fascinante. Como estábamos hablando antes, tu último proyecto musical era el musical de Celia Cruz. Uh-huh. Ha estado en Madrid y vuelve ahora próximamente,
1: sí,
2: ¿no?
1: Sí, hemos estado solamente dos martes en Madrid, en La Latina, porque en Madrid conseguir un teatro es muy, muy, muy difícil. Solamente los lunes y los martes puedes abrir un huequito, pero hemos tenido sold out los dos días, o sea, todo lleno el teatro los dos días, solo con a través de redes sociales, sin una publicidad. Entonces ahora, en mayo, volvemos ahora, pero al Teatro Calderón, en la terraza que tienen, que es una cosa absolutamente maravillosa, en el centro de Madrid, y estaremos, de momento, los dos últimos fines de semana de mayo. Después, junio, estaremos en Canarias haciendo gira por varias islas, y luego ya vamos a hacer el salto a América Latina, y yo espero que en el 20, finales del 27, todo mediados del 27, estar ya en un teatro fijo en Madrid. Porque, ya te digo, ha sido muy, muy exitoso. O sea, yo me siento bendecido en ese sentido y muy agradecido al público que acudió de tal manera, ¿no? Y la emoción, además, que vivió todo el mundo allí fue realmente grande, porque Celia era muy grande.
2: Era muy grande.
1: Era tremenda.
2: Y desde luego que el género de los musicales está en pleno auge,
1: claro.
2: Lo cual consuela, ¿no? La música en directo en tiempos de IA y de tantos productos prefabricados, pues los seres humanos seguimos queriendo el contacto directo.
1: Exacto.
2: El tú a tú, escuchar
1: exacto.
2: Música.
1: Y eso, nosotros llevamos una banda de ocho músicos y dos cantantes, dirigida por Pepe Rivero, que es uno de los más grandes músicos cubanos, que vive en España desde hace años ya. Y bueno, una banda de músicos extraordinaria, y luego van tres protagonistas, que son los que cuentan y cantan la historia de Celia, que son Lieta Molinet, Glenda Vega y Andrés James. Bueno, son tres para comérselos, de verdad. O sea, de verdad, te transmiten una emoción, una alegría, una sandunga, un rollo y una sabrosura y una lágrima en algunos momentos, realmente muy, muy, muy importante. Y la dirección de mi hija, aunque sea mi hija, bueno...
2: Lo hace bien.
1: Lo tengo que decir.
2: Claro.
1: Lo tengo que decir, lo hace muy bien, muy bien. Y su marido Javi detrás, y bueno, todo el equipo técnico que hay detrás es realmente maravilloso. Jorgito, que lleva conmigo trabajando desde los 16 años tenía él, cuando le metí en Quirios a trabajar conmigo, en fin. Mucha gente... que son la gente de los que vivimos por y para la música.
2: Yo te pregunté, fíjate que claro, tú tienes una lista de canciones tan grande que la pregunta era difícil. Te pedí que me dijeras dos canciones que te hayan marcado, que sean importantes para ti. Y me dijiste la que hemos escuchado antes, la Échame a mí la culpa, que fue un éxito rotundo.
1: Y me abrió las puertas.
2: Y te abrió las puertas. Y me dijiste otra que fue, sin embargo...
1: Pasó sin pena ni gloria. Ha pasado sin pena ni gloria, pero yo me siento realmente muy orgulloso de esa canción. O sea, es una de las mejores canciones que he escrito en mi vida y era la canción principal de un musical que estrenamos en 1980, adelantándonos a todos los musicales que se han estrenado después. Fue el primer musical español que además tengo el orgullo y el honor y el privilegio de poder contar que mi hijo, que es camarógrafo y trabaja para mucha gente, para mucha prensa, le invitaron al estreno de prensa de Hoy no me puedo levantar de Mecano en la Gran Vía, en el Teatro Gran Vía creo que fue. ¿Ah? Y me cuenta que estaba allí y que salió alguien a presentar el musical de Mecano. Y dijo, este es el primer musical español, dijo el presentador. Y un periodista, me cuenta mi hijo, que se sintió muy orgulloso también, dijo, no, perdón, el primer musical español fue Lobby en 1980, protagonizado por Teddy Bautista, Pablo Abraira, María Lara, en fin, un grupo enorme de Pepe Robles, Juan Carlos Naya. Y ese fue. Y dijo, ah, es verdad, perdón. Pero claro, el problema es que fue un fracaso.
2: A lo mejor llegó antes de tiempo.
1: Llegó antes de tiempo y además yo era ese gilipollas, perdón por el taquito, que tenía mucho éxito, tuve mucho éxito, y bueno, me creí que yo era capaz, que yo era Spielberg. Y entonces dije, pues voy a escribir, a producir y a dirigir.
2: ¿Y te vino bien al final, en perspectiva?
1: Bueno,
2: en
1: ese momento me vino muy mal.
2: Claro, te sentaría fatal.
1: Pasé un año y pico muy mal, perdí mucha pasta y estuve muy deprimido, perdí kilos, muchos kilos. No quiero volver a tener otro fracaso igual, sí, para perder unos cuantos.
2: Ya no,
1: que me
2: y
1: hace
2: además
1: falta. Ahora me hace falta perder unos cuantos de la barriguita de cerveza que tengo. Pero no quiero tener otro. Lo pasé muy mal, pero también me sirvió de mucho, lógicamente, ¿no?

0: una canción preciosa.
1: A mí, te juro que me sigue emocionando. O sea, es, yo creo que es la canción, junto con otras dos o tres más, de las 700 canciones que he escrito, de las que las vuelvo a escuchar y me llenan. Fantasía. Cada cual que cuide bien su fantasía, porque sin fantasía es muy difícil,
0: es muy difícil
1: sobrevivir.
0: ¿Cuál es tu fantasía a estas alturas de la vida?
1: Pues una fantasía muy, muy tonta. Muy como de las mis mundos, ¿no? Que decían de siempre la paz en el mundo. Pues eso, esa es mi fantasía, ojalá, ¿no? Que la gente llegara a entenderse, llegara a entender, los políticos llegaran a entender que el diálogo es fundamental para conseguir algo, que el enfrentamiento no sirve para nada. Y mira lo que estamos viviendo ahora, ¿no? Un peligro de guerra mundial, de tercera guerra mundial, porque los dirigentes, todos, con perdón, todos, sin excepción, todos son estúpidos, no tienen otro calificativo.
0: Creo que a los políticos además les haría falta escuchar más música.
1: Pues sí.
0: Creo que les cambiaría la perspectiva.
1: Pues sí, porque la música es la única que nunca, nunca te va a fallar, nunca te va a engañar. Y te sirve cuando estás alegre, cuando estás triste, cuando estás hundido y cuando estás hecho polvo. La música siempre es la mejor compañera, la mejor. Compañera para hombre y compañera para mujer y compañera para niños y para abuelos y para todo bicho viviente. La música es terapéutica. Eso me dijo un día mi queridísimo Constantino Romero, que le conocí trabajando en Telepasión aquí en la casa, y yo le adoraba porque era un ser humano maravilloso. Y un día en el estudio, estábamos trabajando en el estudio, y me dice, oye, Óscar, ¿por qué nos gusta tanto cantar? Y le dije, Tino, la música es terapia. La música es sanadora. Y me dijo, coño, es verdad. Uy, así como hablaba él, ¿no? Era Darth Vader, ¿no? Y también era Terminator, el gran Constantino Romero.
0: Bueno, y eso lo sabíamos, yo creo, los humanos desde siempre, pero ahora la neurociencia lo confirma, que la música es sanadora. Creo que es un buen resumen para esta conversación, ¿te parece, Óscar?
1: Yo he estado muy feliz conversando contigo, Amaya, de verdad, muchas gracias.
0: Gracias a ti. Yo además quería despedirte precisamente con una canción de Celia, de su último álbum publicado, Regalo del Alma,
1: Sí.
0: Con esa canción que dice Ríe y llora,
1: sí.
0: Y que habla prácticamente de lo que acabas de decir.
1: Que nos ganamos un Grammy, ella y yo. Y el otro, hubo otro productor que fue. Ay, no me acuerdo de su nombre, perdóname. Sergio George. Sergio George fue el otro productor de ese, de Regalo del Alma. Y nos ganamos un Grammy maravilloso que fue el póstumo de ella.
0: Claro, porque se publicó unos meses después de que sí. Celia falleciera. Pues lo dicho, Óscar Gómez, un placer. Gracias por tu música y por esta conversación.
1: Gracias a ti y nunca te olvides de que la música es la mejor compañía para reír y para llorar. La, la, la.

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6: Pues hombre, vamos a resolver los últimos enigmas, ¿te parece? El último fragmento que leí corresponde a la obra Locos de Amor de Sam Shepard. Y el teatro en el que me encontraba, pues no era otro sino el Teatro Florida de Algeciras. Un teatro muy especial para mí porque es el teatro de mi ciudad de nacimiento.
7: Víctor Clavijo, que está, cómo no, en su tierra, en Algeciras. Gracias, por cierto, Víctor, por haber hecho esta segunda temporada de Adivina quién viene esta noche, esos enigmas, aquí en la sala también este verano. Y también cerramos otra temporada de una nueva sección en la sala, Cápsula Radio. Habéis escuchado la última entrega en nuestra hora anterior. Con nosotros está Vera González, Tolo Ferrá, Iñaki Rubio. ¿Cómo estáis? Bienvenidos de nuevo a la sala.
8: Muchas gracias,
9: Dani. Muchas gracias, Dani. Encantado de estar
10: Hola,
9: aquí
10: Dani.
9: Contigo.
7: Hola, Vera. Vera, por cierto, está en Gijón con nuestro compañero Adrián García. Nosotros estamos en la Casa de la Radio, bajo la atenta mirada de mi compañera Susana Rincón. Vera, ¿qué tal por allí, por Asturias?
10: Muy bien. Yo estoy aquí de acompañante de la cápsula que está aquí al lado instalada.
7: Ah, oye, muy bien, muy bien. Mando un beso muy fuerte a toda la gente de allí de Gijón, ¿vale? Te has perdido la visita guiada que les he hecho aquí en la Casa de la Radio a Tolo y a Iñaki.
10: No me la he perdido.
7: ¿Ah, no?
10: No, porque yo hice una contigo hace unos años.
7: ¿En serio?
10: No, sí.
7: Ostras, ¿cuándo? ¿Y cómo?
10: Sí.
7: ¿Y con quién?
10: Pues mira, estuve por allí porque me hiciste una entrevista cuando yo estaba dentro de la organización de un festival de Madrid que se llama Titiri Madroño.
7: Ah, es que ya mi memoria ya no... Menos mal que están los compañeros del Archivo Sotoro y de documentación, porque sí recuerdo, de lo que sí me acuerdo es que vosotros dos, Tolo, Vera, ya habéis dejado vuestras primeras veces, ¿no?
9: Sí, en la Fiat, en Mallorca, allí sí. En Villafranca.
7: Entonces, Iñaki, la pregunta va para ti. ¿Dónde, cómo y cuándo comenzaste en esto de las artes escénicas?
8: Pues, digamos que de manera oficial, porque yo la llevo desde que estudié la carrera en la Universidad de Kent, en Canterbury. Yo, digamos que de manera oficial en el 2011, con el proyecto Laramie. Uh-huh. Es cuando yo hice mi primer trabajo así, que podemos decir, con más compromiso, porque hasta entonces sí que había hecho ya más trabajos. Yo siempre he estado desde actor, mis comienzos son como actor, luego en ayudantía de dirección, pero el primer trabajo así como diseñador de sonido fue el proyecto Laramie, en el Conde Duque, que se hizo bajo la producción de Teatro Español.
7: Vale, voy a modificar un poco la pregunta para los tres. ¿Dónde, cómo y cuándo empezasteis vosotros la relación con la radio? Que la habéis contado durante este verano, mucho, sí. Soltando ahí pildoritas, pero Tolo, ¿tu relación con la radio?
9: Mi relación con la radio es de siempre, de niño. Es decir, en mi casa ha sonado la radio siempre. Y tengo los recuerdos de despertarnos por la mañana los fines de semana y la radio ya estaba encendida porque mi madre enseguida que se ponía a hacer sus cosas, la radio tenía que sonar. O de entre semana ir al colegio y escuchar la radio en el coche. De siempre ha sido una compañera y lo sigue siendo en todas las giras, viajes y demás cosas.
7: ¿Iñaki?
8: Pues mira, yo no te podría decir así cuándo, pero sí te puedo decir que el mejor regalo que me hicieron mis padres, yo soy el menor de tres hermanos, fue un radiocassette Fisher-Price que tenía la opción de grabarse. Y ahí no me digan ni cómo ni por qué, con unos vecinos nos montamos nuestro programa de radio con cintas de cassette y vamos grabando. No me acuerdo de absolutamente nada. Y alguna cinta, algún día a lo mejor mi madre aparece con alguna de estas cintas. Pero jugábamos a la radio. Uh-huh. No te puedo decir programas de radio, pero sí te puedo decir que de ahí fue nuestro contacto con la producción de radio.
7: Vera, ¿y tú?
10: Sí, a mí me pasa como a Tolo. Yo tengo como el recuerdo de pequeña de que la radio siempre estaba sonando en casa. Mis padres siempre la tenían puesta. Y es verdad que yo la he retomado ya siendo ya adulta. El hábito de poner la radio según me despierto por la mañana tiene apenas 4 años o 5. Y desde que lo he tomado, eso es levantarme, pongo la radio en cualquier momento en casa.
7: Vaya homenaje a la radio habéis hecho este verano, con Cápsula Radio, y a las historias, gracias, ¿eh? Porque ha sido una gozada disfrutarlo cada semana.
9: Para nosotros igual, el ponernos a jugar, porque para nosotros es jugar, es un juego muy hermoso, divertido, y el ver a tanta gente que ha querido jugar con nosotras es una pasada, la verdad, estamos muy, muy contentos.
7: ¿Iñaki?
8: Sí, ha sido... De hecho, yo no... Hay un antes y un después de Cápsula Radio... Y el conocimiento que he adquirido de la historia de la radio es espectacular, de todo lo que he tenido que empollar para recrear ciertos programas míticos de la radio, ¿no? Y de ahí, tirando del hilo, sobre todo con muchas conversaciones con mis padres, he descubierto un mundo fascinante y que ha evolucionado mucho, claro.
7: ¿Vera?
10: Sí, para mí ha sido como toda una investigación, ¿no? De ciertos programas de radio, de la historia, y ha sido muy bonito, creo que para todos, para los tres, uh-huh. Este contacto tan profundo.
7: Yo siempre se lo digo a la gente, es que casa también las escénicas con la radio, lo comprobamos uh-huh. cada semana nosotros también con experiencias como la ficción sonora, por la forma también de trabajar que hay entre la radio y el teatro, la habéis puesto de manifiesto, ¿no? Con este proyecto ha hecho una realidad que además va a seguir viajando, ¿no?
9: Sí,
7: porque
9: sí.
7: Una de las cosas que, de verdad, y os lo agradezco, ha sido que lleguen las cápsulas radio a un montón de localidades de este país, de nuestro estado, centros culturales, teatros, y que la gente llegaba y te mandaba una foto, te decía, oye, ¿qué es esto? ¿Qué estáis haciendo aquí? Y yo decía, ¿qué están haciendo esto? Que han montado aquí historias con los dramaturgos, las dramaturgas, las intérpretes, ¿no? ¡Qué maravilla!
9: Desde Santander o Gijón a Málaga, ¿no? O sea, Madrid, Mallorca, Pamplona, es espectacular. La verdad es que la acogida ha sido preciosa y no deja de ser una primera fase. Esa primera fase que iba a la par contigo, con la sala, que es súper bonito el ver cómo esa ficción sonora se quedaba así como en un suspiro, ¿no? ¿Y qué le pasa a este personaje? Ah, pues tienes que ir, esperar una semana o si tienes la suerte de estar aquí, pues ve a ver la cápsula, ¿no? A este espacio cultural. Pues que ahora las juntaremos todas. Y eso es lo que... Y todavía no las hemos podido juntar físicamente nosotros, porque hay tres que todavía están en activo y otras que están alojadas en los teatros que han cerrado por vacaciones y tenemos que ir a recogerlas. Con lo cual, ahora cuando las juntemos todas es cuando podremos empezar a vislumbrar ese nuevo formato, ¿no? En el que todas juntas, entra un grupo de gente, van cambiando de cápsula. ¿Qué sucede entre medias, ¿no?
7: Sí, está bonito esto porque las historias viajan. Lo que no ha viajado por esos lugares de nuestro país es la interacción inicial antes de cada ficción sonora de vosotros, porque os habéis ido soltando a lo largo de... O sea, la radio y vosotros es que la lleváis casi en vena. Por favor, locutores. Y vais diciendo también vuestra afinidades con la radio, os preguntabais, ¿podéis hacer un show por los diferentes teatros de este país?
10: Y lo vamos a hacer.
9: Y lo vamos a hacer, ¿no? Y lo vamos a hacer. Sí, sí, un poco la idea que además nace de todo esto y es lo que le da sentido al proyecto. La idea es que el público, cuando entre en esta versión de Cápsula Radio La Sala, entren en un programa de radio. Queremos, de hecho, estamos observando y tomando casi medidas fotográficas con nuestros ojos de cómo es el plató, cómo son las mesas, cómo es esta goma espuma que protege al micro, dónde está el logotipo, de qué manera.
8: Cómo se mueven esos dedos de técnico subiendo y bajando los faders.
9: Exactamente, subiendo y bajando faders, porque hay una idea que es tener esa pecera, que el público la vea. Y esa pecera... con esas personas que unas veces podemos ser nosotros tres, otras veces puede haber alguien distinto, sean las que generen la dinámica para que el público vaya pasando por diferentes historias.
7: Las historias, además habéis contado con dramaturgos, con gente que hacía tiempo que... Yo no sé si Isabel Coixet había hecho teatro, por ejemplo, ficción para la radio.
9: Pues no lo sé... No lo sé, pero sí hubo una cosa muy curiosa que sí nos dijo cuando estábamos grabando, y estábamos grabando la voz de Yolanda Ramos. Nos preguntaron, ¿y esta cápsula dónde la dirigimos? Al Teatro Nacional de Cataluña. Y dice, ¡ostras! En el Nacional de Cataluña, qué bien, ¿no? Como decir, y había algo de decir, no hemos podido estar con algo, y vamos a estar con Cápsula Radio. Fue muy bonito, ¿no? Ver esa participación.
8: Sí, sí, sí. De hecho, fue cuando dijimos, anda, parece ser que mucho teatro no habrá hecho, ¿no? Sí. Dijimos, claro, todo muy de cine, evidentemente. Y fue cuando pensamos, yo creo que todo lo pensamos y no lo hemos hablado hasta ahora, ¿eh?
9: Sí.
8: Sí, mucho teatro a lo mejor no ha hecho.
9: Sí, sí.
7: Vera, yo reconocí incluso algunas de las personas que daban su opinión acerca de la cápsula radio, ¿eh? Porque imagino que habrá gente que la estaba viendo y otros que son compañeros de profesión, como Izaskun Fernández. Del Patio Teatro, ¿no?
10: Sí, bueno, es que al final es lo que vosotros decíais, ¿no? Que como han estado repartidas por todas partes de la geografía y al final muchos compañeros y amigos que sabían del proyecto se han acercado a verlas, y muchos de los audios que hemos recibido son compañeros. Entonces también es muy bonito cómo nos han devuelto ese pequeño regalo que les hemos ido dejando en cada teatro de la geografía.
7: Pues llamamiento a nuestros amigos del Patio Teatro. Llevo años persiguiéndoles, diciéndoles, oye, ¿queréis hacer algo en la radio, en la sala? Juli e Izaskun va a decir, pero no lo diga de la antena. Pues sí, lo mismo que a vosotros. Emprendemos dentro de un par de semanas una nueva temporada. Sería fantástico que siguierais jugando con la radio, ¿no?
9: ¡Oh, qué guay!
7: Si queréis. Sí.
9: Tú sabes que si nos la tiras, nosotros la recogemos.
7: ¡Vamos!
9: O sea.
7: Y será por tirabola. La otra cosa... Pero tengo aquí una pregunta difícil para Iñaki. Iñaki, ¿qué hace un diseñador de sonido?
8: Si se la preguntas a mi madre, su respuesta será muy críptica y no habrá que lo entienda.
7: ¿Quieres que entre otra vez mi madre? Sí, a la radio.
8: A ver qué opina.
7: Mírala, mi madre, ¿eh? Entrando ahí en la radio.
8: Se cuela cuanto puede, ¿eh?
7: Está con el coro, bueno. Está ahora. Es que me han sacado, los amigos de mi hijo me han sacado en la radio. Y no quería, ¿eh? Bueno, entonces, si le preguntas a tu madre, ¿qué?
8: Pues, a ver, yo creo que hay un poco de confusión porque hay un término que es un poco polémico que se llama espacio sonoro, que lleva ya, que ha invadido ya, ha entrado por todas las puertas de todos los teatros, y todavía, lo que hace todavía yo creo que es añadir todavía más confusión de qué es lo que hacemos, ¿no? Realmente el término estricto es diseño de sonido, aunque desde hace ya mucho tiempo el diseñador de sonido muchas veces está encargado incluso de lo que es la composición de la banda sonora, y a la inversa, un compositor está encargado del diseño de sonido. En resumen, podríamos decir que es como el responsable de, así de manera en las artes escénicas, de todo lo que sale por un altavoz. Y eso implica desde la creación de efectos, a la elección de los materiales, la posición de las cajas acústicas o todo esto. Pero ahora, en nuestro caso, que es lo que más me gusta de haber trabajado con Toro y con Vera, es que tienen dan al diseñador de sonido una voz propia y permiten que sea incluso un dramaturgo del sonido, por así decirlo. Es decir, yo me siento con ellos muy acogido porque tengo una voz y tengo una posibilidad de hablar. Normalmente el caso del diseñador de sonido viene en las dos últimas semanas de una producción y viene solamente un poco a resolver aquellas cosas que hay que resolver, pero no está trabajando desde el principio como yo trabajo con Toro y con Vera.
7: O sea que Coma 14 y SO7 Muffet sí que integran este trabajo desde el inicio.
8: Bueno, integran tanto que a veces, ¿no?, yo me siento hasta mal. Digo, pero calladme, no me dejéis hablar tanto porque yo puedo empezar a hablar y opinar y proponer. Y
9: Es que lo bonito es este trabajo en equipo que hemos hecho los tres. Desde hace ya tiempo en otros espectáculos, en Cuando Navidad, ya esto ya ha estado presente. La calidad es más todavía. Y aquí es espectacular y es súper bonito porque nos entendemos muy bien, nos respetamos muchísimo, nos acogemos los tres y nos escuchamos. Y lo bonito es no imponer ninguna idea, ningún criterio, sino lanzar. lanzar ideas a partir del trabajo que ha podido escribir un dramaturgo o una dramaturga que no entiende el dispositivo, porque a lo mejor no lo ha podido ni ver ni tocar porque está en creación y producción. Entonces, a partir de ahí, que nosotros ya visualizamos muchas veces los tres, porque llevamos tres espectáculos en el que estamos condensando pequeñas historias en dispositivos para dos personas, ¿no? Entonces nosotros ya visualizamos a partir de la escritura que va a haber que recortar, que va a haber que cortar. Si pedimos a lo mejor que tenga un giro dramático o dramatúrgico en el minuto 3 y medio, claro, el que lo ha escrito te propone algo, pero nosotros ya vamos visualizando y al final grabamos las voces, y nos ha pasado con casi todos, incluso con textos escritos por Vera y por mí, que de repente nos vamos a los 8 minutos. Y claro, y si podemos estar los tres en ese momento, perfecto, y a veces le lanzamos algo a Iñaki para ayudar, pero al final quien está ahí y quien acaba de cerrar esa pieza es él. Y él es el que puede darle la vuelta a este fragmento. ¿Qué os parece si se lo planteamos así? Lo movemos después con gente como con Alberto, con Isabel, con Denise, es decir, y es súper bonito ver ese criterio que tiene él, porque forma parte del propio lenguaje que tenemos ya los tres. Es muy bonito.
11: Denise Despeiru, Isabel Coixet, Alberto Conejero, que han participado en este proyecto de Cápsula Radio, que es una realidad, que ha tenido su versión radiofónica y también esas instalaciones con las radios, con los objetos, las voces, esas dramaturgias también, ¿no? De objetos bonitas que habéis tenido ahí, ¿no?
9: Sí, es un trabajo muy, muy bonito, esa parte objetual, ¿no? El haber abierto también, en este caso hay dos, una es de Susana de Uña, amiga, una escenógrafa increíble que trabaja con el detalle, y la de Xavier con Alberto haciendo un tándem ahí precioso, y luego a partir de las ideas de Vera hemos ido desarrollando cada una de ellas con estéticas distintas, con plásticas diferentes y elementos técnicos distintos, con pequeños motores, con focos de diferentes aperturas, colores, dando ese recorrido visual a la pieza de sonora, ¿no?
11: Uh-huh. Y voces muy familiares, algunas muy conocidas por nosotros y otras también de vuestros diferentes ámbitos familiares que estáis ahí. Bueno, son las cosas de Cápsula Radio. ¿Hacia dónde va este proyecto, Vera?
10: Pues este proyecto que termina ahora esta etapa en la radio de la sala, comienza su segunda fase, en la que, bueno, toca la distribución. Y tenemos pensados tres formatos. Uno de ellos es el formato, no sé si aún no lo tenemos muy bien pensado el nombre, pero es como extendido, que es, vamos a una ciudad, repartimos las cápsulas, hacemos un mapa, para que el público pueda ir descubriendo también espacios de esa ciudad mientras escucha las historias. Esa va a ser una. Otra va a ser, cogemos todas las cápsulas, las metemos en un espacio y la gente va disfrutando de cada una de ellas y ve las que quiera. Y lo que estrenamos a finales de octubre, que es el espectáculo, que es de lo que hablaba antes Tolo, que va a ser un formato en el que van a entrar grupos por grupos y haremos una suerte de programa de radio en el que ellos también podrán escuchar esas historias y pasarán muchas cosas.
11: Uh-huh. ¿Se puede desvelar alguna de esas fechas, alguno de esos teatros?
10: Se puede desvelar.
11: Por lo menos el de octubre.
9: Andratx, uh-huh. La sala de plans del Castell de Son Mas, que es un espacio súper bonito que tienen en este municipio, en Mallorca, que es un antiguo aljibe. Uh-huh. Es un espacio abovedado precioso de piedra caliza. Y ahí es donde vamos a montar ese estreno en octubre, el día 23.
11: Sí, 23, que yo me compro aquí un vuelo. Sí. Ahí, para irme para Mallorca. Que hace tiempo que no voy a Mallorca y me voy para allá. ¿Y qué tenéis entre manos en Coma 14 y en Societe Mouffet, juntos o por separado? ¿Qué tenéis?
9: Pues entre manos seguir desarrollando este proyecto, Cápsula Radio, en estas tres diferentes versiones, porque además nosotros nos pasa una cosa, estrenamos algo y luego damos tiempo a que el propio espectáculo nos diga cosas, nos diga que necesita, ¿no? Y obviamente va a necesitar de cierto tiempo para terminar de aposentarse, descubrir qué sucede con el público en esos grupos reducidos y en esa suerte de programa de radio en vivo que vamos a ir haciendo, con lo cual eso nos va a llevar tiempo, ¿no? Y al mismo tiempo estamos ya con el siguiente espectáculo en la cabeza, que parte de los dos textos de Lewis Carroll, El Alicia.
7: Vale.
9: Que en un principio la idea era estrenarlo también en 2027, pero surgió Cápsula Radio y dijimos, pues no, vamos a darle tiempo, vayamos a 2026, no, sí, estaba para 2026, perdón, ya no sé en qué año estoy.
7: Ni yo tampoco.
9: Y
7: yo solo sé que dentro de 2 semanas empezamos nueva temporada, la décimo.
9: Bien.
7: Desde 2012 sí. Andamos por aquí.
9: Pues estamos con esa parte también, con ese Alicia, que va a tener parte de teatro visual, de objetos, teniendo en cuenta un poco la estela y la línea de producción que llevamos con Cuento de Navidad encapsulando a Dickens.
7: Que, por cierto, seguirán gira, ¿no?
9: Sí.
7: Siguen repertorio, vuestros montajes, eso es lo bonito, ¿no? Que no desaparecen.
9: No desaparecen, se mantienen muy vivos, muy vivos. Verá, cuenta, tú tienes más claras las fechas, ahora, lugares de cuento.
10: Ahora, a partir de septiembre, empezamos gira, sobre todo con dos espectáculos, La Calidesa, que fue una coproducción con el Grec en el 2025, que tenemos varias fechas. Empezamos en Tarragona, en el festival, en el FIT de Tarragona, y vamos a estar también en Mallorca y un par de lugares, y luego ya nos ponemos a tope con Cuento de Navidad, con la gira grandísima y muy extensa que tenemos ahora en otoño, hasta que nos lleva hasta enero. Hasta más o menos primera semana de enero, y no vamos a parar.
9: Sí, es un non-stop. Hay un huequito todavía, una fecha disponible, me parece.
10: Yo creo,
9: muy contento.
10: Creo que casi todo el mundo que quiera verlo puede mirarlo en nuestra web, las fechas, y va a encontrar un cuento de Navidad cerca.
7: Qué bien, qué
10: este otoño.
7: Qué suerte, ¿eh? No para de trabajar y de ir creando juntos, ¿no, Iñaki?
8: Sí, no, yo encantado. Ha sido es una relación de amor artística que esperamos que dure mucho tiempo.
9: Sí.
7: Bueno, pues os lanzo el guante. Nueva temporada de La Sala. Algo tendréis que ir pensando.
9: Pues habrá que darle una vuelta.
8: ¡Qué peligro!
7: Vosotros ya sabéis que lo que queráis, que si se trata es de seguir jugando con la radio pública, Vera, Iñaki, Tolo, yo, nosotros encantados por aquí.
9: Jo, lo acabas de decir, qué bonito, qué bien, qué ganas. Sí,
8: es algo que incluso proveábamos según estábamos grabando ya los últimos programas. La siguiente temporada. De plan de broma, ¿no?
7: La siguiente temporada.
8: No ya sabes lo felices que estamos.
7: Ya está aquí, nos seguiremos viendo y disfrutando también de vuestras creaciones en todo tipo de espacios y también la sala de teatro. Vera, Tolo, Iñaki, si tuvierais que terminar con una canción, ¿os saldría una los tres juntos o no? ¿Tenéis algún tema musical que os marque alguna? Se ríe, Vera.
8: Oh, cielos.
10: Es que Iñaki nos, ¿sabes? Tenemos un problema con él porque nos va dejando jingles en la cabeza.
9: Sí.
10: Y cuando menos nos lo esperamos, nos salen cualquiera de los temas que compone para los espectáculos nos vamos a casa.
8: Suena muy bonito, pero en realidad yo me siento como un creador de politonos, porque de repente suena alguna música mía en vuestro móvil y digo, para esto hemos quedado, para un politono.
9: Sí. A mí me viene ahora el tema de Cápsula Radio. Es el que más me viene.
10: Porque lo tienes en el móvil, Tolo.
9: Lo tengo en el móvil.
7: Pues lo tiene en el móvil y vamos a terminar con él esta edición de La Sala. Por cierto, que continuará un poquito más en nuestra emisión para RN Audio y la emisión internacional de la radio pública en Radio Exterior de España, porque ahora llegan los compañeros de Crónica de España con Chema García Langa y equipo en Radio Nacional y en Radio 5. Así que con ese tema nos vamos a ir nosotros, Iñaki Rubio, Vera González, Tolo Ferrá, con ayuda de nuestros compañeros Adrián García en Gijón y Susana Rincón en Madrid. Gracias por pasar por La Sala y gracias por hacer La Sala.
9: Gracias.
8: Muchas gracias,
9: a ti.
8: Dani. Muchísimas gracias.
10: Muchas gracias, Dani. Un abrazo.
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7: Miguel Cuerdo, bienvenido a la sala, ¿cómo estás?
12: Hola, muy bien, ¿y tú?
7: Yo feliz. Oye, hace tiempo que no charlamos con estas cosas de los planes y la producción.
12: Cierto, sí, sí, y hace tiempo que no vengo como productor yo, o sea, que no vengo a responder, que normalmente vengo a preguntar.
7: Bueno, siempre en el teatro uno se hace preguntas, uno se las responde, pues lo mismo aquí en la radio, ¿no?
12: Sí, sí, sí, efectivamente.
7: Hoy no vienes en calidad de colaborador, de cómplice, vienes como productor de Rompientes. Tenemos en nuestros estudios de Radio Nacional de España en Valladolid, allí, en un estudio comandado por mi compañero Luca Zurmendi, está José María Esbeck. Hola, José María, hola, Chema, ¿cómo estás?
13: Muy buenas, Dani, ¿qué tal? Buenos días.
7: Yo bien, ¿cómo te tratan allí?
13: Aquí me tratan estupendamente, vamos.
7: Está cerquita los estudios de Radio Nacional del Teatro Calderón, ¿no?
13: Sí, está cerquita, he tardado un poquito.
7: Sí, la última vez que nos vimos, una de las últimas veces fue precisamente allí, ¿no? En el Teatro Calderón,
13: ahí
7: con
13: estuvimos,
7: Panorama desde el Puente.
13: Correcto, ahí, aquí estuviste haciendo cobertura del estreno, sí.
7: ¿Cómo se están portando por allí? ¿Está bien la cosa?
13: Sí, está muy bien, está muy bien. Veremos a verla cuando comience la temporada, cuando arranque en junio, a ver.
7: ¿Te estás portando bien con la gente del Calderón?
13: Hombre, que no puede ser de otra manera.
7: Esto tiene que ser recíproco.
13: Claro.
7: Vale, tienes aquí en Madrid, en un estudio comandado por mi compañera María José Pérez Morales, a tus dos actores de Rompientes, Rebeca Hernando, Fernando Guayar. Bienvenidos a la sala, ¿cómo estáis?
14: Hola, muchas gracias.
15: Días.
14: Encantados de estar aquí.
15: La verdad que sí.
7: El placer es mío. Y eso que tenemos una obra que podría ser la obra en la que se abren melones.
15: Por melonar.
7: Venga, lo que pasa es que aquí tenemos una tradición, Fernando, vale. Y nos encontramos en este estudio por primera vez. Ellos ya han pasado por aquí,
15: José María,
7: Miguel y Rebeca. Pero espérate, porque ahora te hago la pregunta difícil, pero esta también va para ellos. ¿Qué es lo primero? Tú lo sabes, Miguel, o sea, no lo digas. Rebeca, José María, sí. ¿Qué es lo primero que le preguntamos a alguien con el que no hemos coincidido en la sala?
14: Pues yo creo que le podemos preguntar qué le parece su debut teatral, ¿no?
7: Ah, mira, esa me vale como entrevistadora. Venga, empieza contestando. ¿Es tu debut teatral?
15: Sí, sí, sí, ese debut teatral. ¿Qué me parece? Pues siempre estoy como pensando entre como me dice mi representante a veces, si soy un descerebrado o un valiente. No lo sé, no lo tengo muy claro.
12: Es compatible.
15: Es compatible. Bueno, pues quizás estén ahí conviviendo las dos cosas. Bueno, sí, pues ha sido un trabajazo. La verdad que sobre todo hay mucho trabajo detrás. Y luego ha sido muy interesante volver a experimentar pues mucha inseguridad, mucho miedo. Yo es que soy muy honesto con estas cosas, ¿no? El pánico escénico del principio, esa cosa de tener un monólogo, sujetarlo y sostenerlo durante tanto tiempo. Uf, pues han pasado muchas cosas que hacía muchos años que no me pasaban. Estaba ya un poco acomodado en el audiovisual, la verdad.
7: La seguridad, los miedos, pero eso, por ejemplo, una persona que lleva mucho tiempo sobre las tablas, también, ¿no? ¿Le pasa eso?
14: Sí,
7: ¿no?
14: Desde luego que sí. O sea, siempre se tienen miedos, siempre. Es verdad que yo intento controlarlos y creo que los controlo bastante bien. También soy bastante honesta conmigo misma y no me engaño, porque eso sí que es un error. Pero claro, sí, sí, siempre, sobre todo en los estrenos, ¿no? Sin saber qué va a pasar, sin saber cómo va a ir, te da el miedo. Y siempre hay un momento que dices, ¿pero quién me manda a mí? ¿Quién me manda a mí?
15: ¿Pero en qué momento? Digo yo que sí.
14: Pero luego se pasa, claro.
7: Sí, eso se pasa. ¿Quién me manda a mí? Se lo pregunta también el director.
13: Efectivamente, que me manda a mí, y además con estos textos tan fáciles, ¿eh? Yo soy también una persona que cuando llega el momento del estreno, digo eso y no quiero estar, y no sería la primera vez que en un estreno me digo, bueno, que lo hagan y luego vuelvo. Pero bueno, pero sí, sí, la verdad es que pese a esta aparente dificultad que tiene, bueno, aparente no, con esta dificultad que tiene el texto, pues hemos navegado y estamos todo el equipo artístico y técnico muy satisfecho.
7: Ahora entramos en este texto de Paul Berret, pero Miguel, y tú más de una vez te preguntas, ¿qué hago yo con estas cosas? ¿Qué hago yo aquí?
12: Sí, sí, pero bueno, después se disfruta y te olvidas, ¿no? Esto es como dicen que la memoria no recuerda las sensaciones malas, o sea, digamos la vivencia, o sea, tiene como el recuerdo pero no la vivencia. Es como lo de los partos, ¿no?
14: Sí.
12: Que dicen que las mujeres, si no, no irían a por el segundo. Entonces sí, al final lo disfrutamos y pasan cosas diferentes y y aprender siempre está bien.
7: Rebeca ha lanzado una pregunta a Fernando, pero Chema, yo no me refería a esa pregunta. ¿Cuál es la primera pregunta que le hacemos aquí a los invitados?
13: Espero que no me mates, pero es que no lo sé.
7: Chema, que nos juntamos hace años aquí y estuvimos hablando y ha pasado varias veces por la sala. Venga, Miguel Cuerdo, suéltala. ¿Se la haces tú?
12: Tu primera vez en el teatro.
7: ¿Dónde, cómo y cuándo fue?
15: Wow. Pues yo creo que fue, mi primera vez en el teatro fue haciendo yo teatro, muy amateur, evidentemente, en el colegio al que iba, que fue, bueno, hicimos una, la flauta mágica hicimos con 7 años, ¡ole! De repente, sí.
7: Oh, nos gustan los retos, ¿eh, chaval?
15: Yo tenía 7 añitos, 8, y creo que ahí
7: fue... Descerebrado y valiente de jovencito,
15: sí,
7: ¿eh?
15: Sí, yo era papageno ahí, y de repente encontré ahí como un lugar que me lo pasaba muy bien. Ahí nació un poco la semillita, ¿eh?, de luego ir dando pasos hacia adelante. Y como espectador, pues no me acordaría. O sea, seguro que muy, muy joven, yo tengo muy mala memoria porque mi madre pues es una enamorada del teatro y de la ópera y así, y entonces pues me llevaría de muy joven, pero ahora mismo yo no te sabría decir, no lo sé.
7: No, piénsalo para la siguiente.
15: Venga.
7: Porque esto ya han pasado por aquí muchas veces. Venga. Y siempre les voy preguntando
15: pero
7: y van
15: cambiando.
7: Pero
15: la flauta mágica ahí, eso sí, con 6 años en el colegio estilo, un colegio que era muy pues de teatro, de arte, de ajedrez, de poesía, sí, me gusta sacarlo a flote, sí.
7: Llevamos años preguntándonos cómo meter el mar en una sala de teatro. Pues esta gente lo ha conseguido.
16: De niño, oía el mar en una caracola. No era realmente el mar lo que oía, era el viento.
17: La puerta está abierta. Con miedo, entro.
16: Le dije algo en ese momento. Siento su hombro a mi lado.
17: Una tromba marina se acerca rápidamente a la playa.
16: Se viene hacia mí con una expresión lastimosa e insoportable. Y abro los brazos sin entender nada de lo que le pasa.
17: Tenemos que hacer algo, que podemos hacer lo que sea, cualquier cosa, salvo meternos en el agua. La criatura está en la playa, boca arriba, con los brazos abiertos, como si aún quisiera abrazar a alguien.
7: Me encanta escuchar las palabras en boca de ellos dos, en boca de Rebeca y Fernando, pero me gusta muchísimo el espacio sonoro y la música de Alberto Granados, que además ellos también comparten, los intérpretes rompientes. ¿Cómo llega este texto a Chema Esbeck? ¿O hay que preguntar primero a Cuerdo cómo llega?
13: Yo, bueno, creo que...
12: Primero a Chema. Sí, realmente vale. Esto es una producción del Teatro de la Abadía. Es un texto elegido por ellos y al que se incorpora Chema. Y yo me incorporo después de este... O sea, a mí me llega este...
7: Pues la pregunta marrón es para ti, Chema Esbeck, ¿eh? ¿Qué es lo primero que sientes cuando lees este texto? Además, poco teatral.
13: Es un texto para la escena, pero no es un texto dramático. Carece de, bueno, pues de la poética del texto dramático, carece de la estructura de un drama, que es evidente. Dos monólogos, a veces soliloquios, que están enunciados por dos personas que podíamos ser cualquiera, porque la onomatología no existe, no están nombrados, las personas no están nombradas, entonces son dos psiques, dos voces. Cuando empiezo a leer, me emociono en un momento determinado de la lectura. Y entonces digo... Bueno, revisión, ¿qué pasa? ¿Qué te está pasando, no? Entonces, quizá toda esa concatenación de imágenes tan poderosas que propone el autor fueron un poco lo que me sedujeron de una forma en la que bueno, pues fuimos adelante con el proyecto. De hecho, desde la abadía se planteaban otras opciones, otros textos más fáciles, dialógicos, y bueno, yo insistí mucho en este. Por la capacidad de emoción que tiene y porque creo que tiene una vigencia absoluta en este momento. Bueno, si es que no la ha tenido en algún momento, pero quizá en este momento es preponderante. Y eso fue lo que me llevó a decantarme por este texto, entre otros tantos que la abadía puso sobre la mesa de dramaturgia contemporánea europea.
7: Y por orden de llegada entonces al proyecto, a Rompientes, venga, Miguel Cuerdo. ¿Qué sentiste cuando lo leíste, cuando te embarcaste también en esta coproducción con Teatro La Batalla y la Zona?
12: Es un texto que yo creo que tiene un punto poético innegable, y además es una de las cosas que dice todo el mundo cuando lo lee y lo ve. Con una primera lectura, lo que ves es una complejidad tremenda. O sea, yo dije, ¿qué hacemos con esto? ¿Sabes? Menos mal que yo no lo tenía que dirigir.
7: Ni interpretar.
12: Ni interpretar. Entonces, bueno, al final es ponerte manos a la obra y buscar el equipo que sea capaz de hacer, porque al final yo no hago nada. Entonces, lo importante es buscar a un equipo que sea capaz de llevar esto adelante. Entonces, bueno, fuimos llegando a este reparto que yo creo que... no sé, supongo que pasa muchas veces, ¿no? Que al final cuando ves un reparto es como era el único reparto posible. Yo sí que tengo esa sensación. Curioso, ¿no? Ellos no lo sabían, pero sí. Yo cuando empecé a verles ya en la lectura dije, realmente es el elenco. O sea, creo que los dos están muy bien, están defendiéndolo, porque hay, por supuesto, hay una parte muy importante de dirección aquí. Donde Chema pues ha ido apostando pues por bueno también su imaginario, su mundo interior, exterior, pero que eran básicos, o sea, los intérpretes en esta función son básicos para llegar con esas imágenes, con esas emociones. Entonces, bueno, pues todo un reto, pero bueno, aquí está ya parido.
11: Vaya capacidad que tienen ellos dos también, ¿eh? Para buscar el asombro, el trabajo narrativo, crear imágenes en nosotros como espectadores, es decir, lo que vemos en escena y lo que nos imaginamos. Y ahora, Rebeca, Fernando, ¿cómo abordasteis vosotros desde la primera lectura del texto al día de hoy? Que estamos, por cierto, en el viernes 13 de marzo de 2026 y luego diré por qué menciono esta fecha.
14: Yo cuando leí el texto por primera vez, la verdad es que me gustó muchísimo. Me gustó mucho, pues eso, la poesía, la manera como tan descriptiva y a la vez tan intensa de narrar todas y de poner en situación y de compartir con el lector, en este caso, todas esas imágenes, todos esos sentimientos, ese desgarro. Me encantó, la verdad que el texto me encantó, pero efectivamente dije, madre mía, ¿cómo vamos a hacer esto? ¿Cómo se hace esto? Por suerte yo tampoco soy directora de escena. Y luego es cierto que a medida que lo vas trabajando, la memorización fue complicadísima, porque es un texto muy difícil de memorizar. Pero a medida que lo vas trabajando, vas viendo que engancha muy bien con los sentimientos, con las intenciones, con la acción interior de la actriz, en este caso, del actor, ¿no? Que es un texto que, pese a no ser dramático, es, yo creo que muy real también, muy real. Y eso hace que sea no tan complicado ponerle vida.
11: Fernando.
15: Sí, yo creo que desde la primera lectura hasta hoy, o casi te diría incluso en cada función, seguimos como cavando, valga la redundancia, ¿no? Como que seguimos encontrando cosas. Y hay algo en el que yo al principio me pasó lo mismo, dije, ¿cómo van a hacer esto? Porque además es esa dualidad de los dos personajes y yo incluso pensé, quizás no sean dos monólogos tal cual, de repente se junten de alguna manera, no lo sé, había muchas opciones, ¿no? Y bueno, primero estaba todo el tema del reto de la memorización, que yo no sé cómo lo hemos hecho.
14: Uf, yo tampoco.
15: Pero de verdad, no sé cómo lo hemos hecho, es como que iba avanzando el tiempo y de repente hubo un día que el texto ya estaba en tu cuerpo, en el imaginario, todo. Y es eso, que esas imágenes yo creo que sujetan mucho todo lo narrativo, porque es verdad que que hay algo como muy descriptivo que tiene que ver también con la cultura flamenca o del autor, ¿no? Neerlandés, de cómo, por ejemplo, describe los espacios, ves una distancia cultural también con nosotros. Sí. Es verdad que se ha modificado un poco el texto, ha habido que cortar algunas cosas y adaptarlo, pero sí, ha sido como muy interesante también ir entendiendo los dos personajes. Cada vez que lo leíamos era como una capa menos, hasta llegar un poco a entender lo que estaba pasando.
11: Chema mencionaba que ese texto tiene mucha vigencia. ¿Por qué?
13: Trata un tema político de rabiosa actualidad y es que, como digo, la rabiosa actualidad lleva ya mucho tiempo anclada en el pasado, en el presente y, lamentablemente, y me horroriza decirlo, seguramente en el futuro. Y habla de los cuerpos de migrantes que aparecen ahogados o que no aparecen directamente en nuestras lindes, en nuestros mares, ¿no? Entonces, bueno, ese es un poco el condicionamiento y el condicionante que da la fábula y que dinamita de alguna forma la relación que tienen Rebeca y Fernando, que son pareja y están en una casita guarecidos mirando por un ventanal. Y el mar les deja como una pista 5 migrantes ahí a la puerta de su casa y de pronto se precipita todo. Por eso digo que está vigente, porque bueno, habla de las relaciones occidentales, en tanto en cuanto hay una pareja que todos podemos identificarnos de una manera u otra, más cercana o más lejana, pero al fin de cuentas es una pareja, una relación especular, y la relación con el otro, con la otra edad, con el migrante, con lo extraño, con aquello que amenaza y que es mejor que no sea sometido a juicio ético, porque puede incomodar, ¿no? Habla de todo esto, entre tantas otras cosas.
11: Y más allá del drama que se muestra, lo que se cuenta en esta obra, Rompientes, en este díptico, con esos dos textos, Pleamar y La huida, se habla de las reacciones, las emociones, los sentimientos de una pareja, de dos personas, ante una situación, que podría ser cualquiera. En este caso sí que es la llegada de cuerpos, ¿no? Que están llegando, de los migrantes. Muy curioso, porque es como darle una vuelta de tuerca, ¿no? Sí. No es el tema, sino que es que hay muchos temitas aquí, sí. Meloncitos, ¿no?
13: Dispara, dispara.
12: Sí, falta.

0: Tú como espectador, y por eso están ocurriendo viajes diferentes de cómo entras, cómo no entras, en lo que van proponiendo cada uno, lo que están viviendo. Entonces, bueno, ahí entras tú, que la viste el otro día.
1: Sí, sí, la vi el otro día en Teatro de la Abadía. Y esto, como por ejemplo.
0: Tú eres parte también del espectáculo.
1: Todos somos parte. De hecho, fíjate, el mar a mí a veces me calma y me angustia. Uh-huh. El mar te relaja y en el mar te puedes ahogar. Uh-huh. Jo, es que volvemos a abrir aquí.
0: ¿Con qué mar te quedas, ¿no? Uh-huh. Como espectador? Esa es la elección que va haciendo cada uno. O sea, no es un. No vamos a mentir, no es un espectáculo donde puedes llegar como espectador a observar y ver qué pasa, porque si no, creo que te pierdes la función. O sea, creo que tienes que entrar en lo que te están proponiendo los intérpretes y el texto, y a partir de ahí generar tu propio universo.
1: Miguel, te estoy escuchando ahora, y esta mañana, preparando un poco esta charla, estaba buscando las primeras veces que charlamos nosotros aquí en la sala, y una de ellas fue un especial que hicimos dentro del festival Una Mirada Diferente, que se celebraba en el Teatro Valle Inclán, en Madrid, y allí estaba Inés Enciso, y estabas tú y estaba Laila Ripoll, y decía, cada vez, esto 2015, ¿eh?, cada vez estoy más cansada de entrar al teatro y no salir tocada. Uh-huh. Estaba ahora precisamente un poco en lo que tú estás mencionando, es decir, sí, es imposible que alguien, bueno, y vosotros mismos, que iréis sumando, ¿no? Uh-huh. Dobleces a todo lo que vais encontrando, pero no sé, Chema, Rebeca, Fernando, Miguel, a vosotros, ¿qué os gusta del teatro? El entrar también y salir con 20.000 preguntas y alguna que otra respuesta, o por lo menos también pensar que puedes modificar la respuesta que tenías antes, muy aseverada, muy, muy compartimentarizada. No sé, ¿qué relación tenéis con el teatro?
2: Yo siempre digo que el teatro no es lugar para certidumbre, que es el lugar de la incertidumbre, y que no tiene que salir resuelto nada, tienen que salir más preguntas. Y con lo que tú dices, con ordenarlas o replanteártelas, ya es suficiente. Creo que también el texto permite, bueno, pues un delicado abrazo. Creo que el autor no es beligerante con el espectador, le abraza y de alguna forma yo creo que le acompaña, ¿no? Toda esa poeticidad que tiene el texto ayuda también a, bueno, pues a que, aunque haya un impacto, porque el impacto es inherente al tema que toca, también hay un desliz y un abrazo, ¿no? Se desliza un abrazo y ya está. Y para mí el teatro es eso, es salir con las preguntas y activo, por lo menos salir con algo que arrastra, ¿no?
1: Fernando, Rebeca.
3: A mí me gusta siempre que las cosas me conmuevan, o sea, ya sea un drama, una comedia, o sea, pero que realmente veas a unas personas que están ahí para ti, ¿no? Como espectadora. En esta función está muy claro, porque son monólogos a público. Entonces, realmente necesitamos, para que se produzca ese diálogo, al público. Y ese acto de comunicación, yo creo que es lo más valioso del teatro, lo que es esencial en el teatro, un acto de comunicación de una comunidad que se junta para eso. En este tema es verdad lo que decía Chema, y eso yo creo que es una buena cosa, que no se vapulea al público, sino que se intenta reflexionar juntos y se intenta también conmover juntos. Y deja espacio para la reflexión. Deja espacio, o sea, no buscamos un shock, sino que haya una reflexión, ¿no? Sobre dónde queremos colocarnos cada uno, dónde, qué queremos ser, más que lo que somos, qué nos gustaría ser.
2: El otro día en el coloquio, por cierto, ocurría que la gente no se iba, la gente estaba ahí, se quedaba y estaba muy atenta a los comentarios del equipo artístico, pero enmudecían, no sabían cómo expresarse, y a mí eso me parece súper interesante, porque además verbalizaban eso, es que ¿qué podemos decir? No sabemos cómo decir. Hubo un par de personas que se expresaron así, y a mí eso me parece muy, muy interesante, que porque hay algo dentro que quizás que es eso, que es inexpresable, ¿no? Que pertenece como a algún lugar recóndito de nuestro interior y que no sabemos muy bien gestionar, ¿no? Es decir, tiene que ver con la conciencia de la barbarie no dicha, no mencionada.
1: Y además también no tener esa respuesta en el momento en el que uno... ¿Y qué? Y tú dices, pues claro. espérate, Fernando, Miguel, un poco esa idea.
4: Para mí hay algo bastante clave, que es para qué se hace esta función, ¿no? Encontrar un poco el para qué. Hay algo muy bonito en lo que es Rebeca y yo, antes de entrar en escena, y darnos cuenta de que lo que estamos haciendo es tenemos un

0: objetivo con esta función, ¿no? Y ese contrato, ese diálogo con el público de queremos enseñaros esto y queremos que os pasen cosas. Hay un momento en la función, en cada uno, en el que se abre la luz de sala, ¿no? Y nosotros tenemos un contacto directo con el público, se hace una apelación directa al público y es muy interesante ver las diferentes reacciones. No creo que como intérprete existan muchas veces una ocasión así, de ver en directo qué le está pasando a cada persona. Y es muy bonito ver cómo convive pues, gente más impactada, gente más emocionada, gente casi conmocionada, gente que de repente no está más pasiva. Y entender pues, que bueno, que es, yo creo que es una pieza, que es una función que sacude a la gente. No sé en qué dirección, no sé si hay gente que sale más enfadada. Bueno, también hay un cuestionamiento de cómo estamos haciendo las cosas, de la sociedad que somos, y eso hay gente que le puede confrontar más o menos. Hay gente que sale muy tocada, muy emocionada. Y eso a mí me parece bellísimo, la verdad. Y como que está todo el rato muy, muy vivo lo que estamos haciendo. Es un contacto directo con el público que, me parece como muy poderoso.
1: Miguel.
2: Bueno, lo que ha dicho Chema me representa bastante. O sea, creo que es lo mismo. Que no, el teatro creo que no tiene que ser burgués, que es una de las cosas que digo últimamente mucho de muchos espectáculos, que el bueno es el bueno, el malo es el malo, y ya cuando empieza la función sabes cómo tienes que ir a casa pensando y te vas a gusto y tranquilo. Entonces, bueno, a mí personalmente lo que me atrae del teatro es que me atrape, es como clave, eso es normalmente lo traduzco en sentir, yo necesito sentir cosas, y entrando aquí, pues yo creo que a mí, sobre todo, lo que más me funciona en esta función es la imaginación. O sea, creo que me activa la imaginación. Por eso decía el tema, tienes que estar preparado. Es como cuando abres un libro y hay veces que vas por la página 10 y dices, Dios mío, que, ¿sabes? Voy a empezar otra vez. Creo que aquí sí que tienes que tener una posición activa porque te lleva. O sea, de repente hay una frase que te plantea una imagen y te enredas tú en eso y,
1: ¿sabes? Como por ejemplo si estás escuchando una ficción sonora, ¿verdad, Rebeca? Porque al final todo claro, tiene que estar ahí, es, te lo vas generando, es, el trabajo es vuestro, sí. Pero nosotros como oyentes lo tenemos que crear, ya sea la dama boba, ya sea el hackeo, ya sea Luces de Bohemia, ¿no?
3: Qué maravilla, las ficciones sonoras aquí, qué maravilla, de verdad.
1: Pues incluso como oyente de las ficciones sonoras o como espectadores tenemos una postura, un compromiso político también, y esta obra como espectadores, pues lo decía antes Fernando, ¿no? Tú te puedes tocar de una forma, te puedes pasar o lo que sea. Luego me hace mucha gracia cuando alguien dice, ah, no, es que a mí no me interesa la política. Sí, tú puedes pasar de la política, pero la política le interesa que tú pases de ella, porque la política no va a pasar de ti, ¿no?
2: Pues mira, muy bien.
1: Y esto, por ejemplo, lo estáis llevando vosotros al teatro, ¿no? Son posturas que se muestran, ¿no? Visiones.
2: Tal,
1: ¿no?
2: Cual. De hecho, el teatro siempre, el arte, es político. Esta cosa de despolitizar. Lo que pasa es que se entiende la política como eslóganes y tal, y no, eso es un posicionamiento. De hecho, el no posicionarte es un posicionamiento.
1: Claro.
2: O sea, que es que todo es político.
1: Bueno, por cierto, sí.
2: No hay que tenerle miedo.
3: No, exactamente. O sea, no posicionarse, el que calla otorga, y hay una especie de, pues eso, si tú no dices nada, te estás posicionando a favor de lo que hay, por ejemplo, ¿no? Porque seguramente te beneficia. Si no te beneficiará, no estarías en ese lugar apolítico.
0: Se ha como pervertido el concepto político, ¿no? Y yo creo que se ha desvirtuado un poco lo que es el concepto. Y evidentemente, como dice Miguel, es que el arte es político y tiene, yo creo, que esa obligación. Todo lo que hacemos es político, es dónde te sitúas en esta sociedad, en esta comunidad, porque no somos individuos, vivimos en comunidad. Entonces ahí, pues negarlo es como absurdo.
2: Sí, hasta la polis, mira, según lo decías, hasta la polis se está desvirtuando.
0: Sí, claro.
2: Lo están invadiendo los...
1: Pero se están desvirtuando el significado de la palabra polis. Empatía. Yeah. O sea, sé que ahora también se cuestiona si uno es demasiado empático o no.
3: Ya, te digo.
1: Oye, ¿qué pasa, Miguel? ¿Hoy no traes comida? Ah, claro, solo lo trae con los invitados de su sector. Otra comida, qué pena, con lo majo que tú eres, pero ¿traes preguntas para ellos?
2: Ay, pues mira, se me ha ocurrido una cosa, una tontería, que a mí me gustan mucho las tonterías. Según venía para acá, que digo, les voy a hacer estos memes, ¿sabéis estos memes de lo que compras y lo que te aparece,
3: sí,
2: no?
3: Ah,
2: que a mí me parece una tontería que es graciosa. Entonces, Os quería plantear esto en el teatro, ¿no? Como además tenéis trayectorias más largas, más cortas, tal, diferentes, sí. Os quería plantear, ¿cómo es el... cuando antes de empezar a hacer teatro, de una manera, digamos, más profesional, o sea, no de niños, ¿cómo lo veíais y cómo, y qué os ha llegado? Wow. ¿Qué os ha llegado a casa?
3: A ver, yo quizá no soy, no he sido tampoco de jovencita muy, muy romántica con esas cosas. Creo que sabía más o menos lo que me iba a esperar. Y yo creo que el teatro no defrauda, fíjate, yo creo que no defrauda. O sea, puede ser cansino muchas cosas de la profesión, de la inestabilidad, de la precariedad, pero lo que es el teatro en sí... a mí me ha llegado bastante bien el paquete. ¿Eh? Sí, sí, sí, estoy bastante contenta. Es una profesión divina, es un trabajo divino, porque se junta la amistad con el arte, con la comunicación, con los sentimientos. O sea, no sé, a mí me parece un trabajo divino este nuestro.
0: Yo creo que nunca pensé que podía ser como tan poderoso, como tan... tan enorme todo, ¿no? O sea, hemos tenido... yo, claro, esta es mi primera experiencia teatral, como una experiencia tan, tan, tan... grande en todos los sentidos, tan emocionante, cada fase, como de repente yo pensaba que, bueno, pues esto ya está y vamos con ello casi como automáticamente. No, no, cada función es completamente diferente. Luego sostenerlo con mi compañera, de repente los dos ahí, se crea como un compromiso, un contrato que en el audiovisual yo no estoy tan acostumbrado a ver. Hay un vínculo muy diferente, ¿no? Y es que, claro, es que está vivo, está ahí. Entonces, para mí, y es que yo estoy muy agradecido, la verdad, pero para mí esto ha sido un aprendizaje y yo pensaba que, bueno, ya estaba como muy instalado en algo y de repente Rompientes me ha roto un poco también a mí la estructura y me gusta que pase eso.
3: Estamos muy felices de este encuentro, ¿no?
0: Sí, la verdad es que sí.
1: Fijaos lo que va a llegar luego.
4: Sí.
1: No cuento lo que va a llegar. Chema, ¿y tú?
4: Yo lo estaba analizando porque no he sido tampoco a lo mejor muy consciente. Yo creo que he entrado de alguna forma como en una especie de vorágine que me ha atrapado un torbellino y aún no me ha escupido, y gracias, ¿no? Creo que es como una especie de resistencia, es un lugar de altavoz, y eso es mucho, mucho prestigio, también responsabilidad, pero mucho prestigio. Y luego es una especie de liturgia profana. Es de las pocas cosas en medio de este individualismo tan voraz que está intentando destruir lo gregario en las sociedades. Bueno, pues es una de las pocas cosas que seguimos haciendo en comunidad, cada vez menos. Y esto nos invita a convivir en una especie de rito, en lugares extraños, y bueno, pues eso lo celebro muchísimo. Y también quiero suscribir esto que estaba diciendo Rebe de la amistad, del amor, de, no sé, creo que es una profesión que te permite muy pronto conocer a la otra persona. En este proceso nos ha ocurrido esto también, que de pronto era una especie de terapia en los análisis del texto, poder hablar de nosotros, es decir, hablarnos a nosotros a través del texto y viceversa, ¿no? Y de pronto era como que estábamos muy vinculados y vinculadas. Entonces, bueno, es esa transversalidad, esa, no sé, esa magia que propone esta actividad, ¿no? De trabajar con los cuerpos, que de hecho también como artistas somos de los pocos que lo hacemos así, un pintor con su pincel, un músico con su instrumento, pero nosotros con los cuerpos, ¿no? Y eso creo que también es algo que lo dota de una profesión muy especial.
1: Oye, Miguel, respóndete a ti mismo.
2: Es que os veo súper guays a todos. A ver, yo creo que lo defrauda, como dice Rebeca, pero a mí yo sí que hay un punto de desilusión en cosas. Yo lo tenía muy idealizado. O sea, a ver, quizá por edad, lo voy a confesar, soy mayor que los demás. Tengo más experiencia y yo lo veía eso. Por ejemplo, yo entré en el teatro, me parecía un arma política maravillosa, estupenda, que todos éramos ideales, guapísimos, comprometidos, majísimos. Y pues te das cuenta pues que los autores o autoras o directoras o actrices pues no son tan guays como pensabas, y entonces hay desilusiones. ¿El teatro defrauda? No. Pero bueno, hay cositas de que desilusionan, ¿no?
3: Hombre, claro, sí.
4: Yo estoy de acuerdo, estoy de acuerdo, Miguel, contigo. Sí.
3: Pero bueno, como defrauda todo en la vida.
2: Claro, sí, sí.
4: Y
2: claro,
4: quizá una de las partes que más puede defraudar es la que tiene que ver con la gestión. Eso es tremendo, ¿eh? Sí, sí, Miguel.
2: Sí, sí, sí.
1: Pero a ver, hay cosas que desilusionan y otras ilusionan, porque, por ejemplo, esto como la vida, que hay cosas que son muy negativas y hay otras cosas que son muy positivas, por supuesto, porque si yo hoy claro, me pongo a pensar cómo está el mundo, claro, cómo la moral, total, se va al garete, claro, cómo el bienestar también se va, pues hoy podemos salir de aquí todos llorando. Pero bueno, por cierto, yo decía que hoy es 13, viernes 13 de marzo de 2026, y hoy he leído un texto de Guillermo Ortega en ABC que habla sobre el primer naufragio de una patera cargada de inmigrantes del que se tiene constancia documental en nuestro país, wow, que fue el 1 de noviembre del 88,
3: wow,
1: en la playa de Los Lances, en Tarifa. Desde entonces siguen llegando personas y cuerpos, siguen llegando a diferentes lugares del Mediterráneo y también a nuestras costas canarias. Por eso quiero que terminemos esta charla con un textito, que soy portada de la revista Godot, qué bonito, ¿eh? Nuestros amigos, los cómplices de allí, José Antonio Alba, termina una charla con vosotros dos, con Rebeca y con Fernando, diciendo que el teatro no cambia las políticas migratorias ni corrige las desigualdades del mundo, pero puede incomodar el relato con el que cada uno se justifica. Y eso, en un momento donde todo se simplifica y se deshumaniza, ya es mucho. Suscribo cada palabra de José Antonio Alba, no sé vosotros si coincidís con él.
3: Total, total. Maravilla. Y claro que se cambian las cosas, claro que sí. Yo creo que eso también, esa idea de que no podemos hacer nada por cambiar las cosas o por mejorarlas, desmotiva.
0: Claro.
3: Y no es cierto. A ver, a lo largo de la historia de la humanidad, como que la gente no ha cambiado las cosas. Podemos hacer muchas cosas y con el arte se hacen muchas cosas.
0: Como decía Chema, ¿no? El simple hecho de ser un altavoz, de elegir lo que quieres contar y lo que no, y visibilizar pues lo que tú consideras que merece una voz. Y en este caso yo creo que hay una intención directa de darle voz a estas personas y sobre todo a cómo nosotros nos relacionamos con eso. El otro día nos enseñaron una foto que era, yo no la había visto en mi vida, y era una pareja en una playa con la sombrilla en una toalla y detrás, ponle 20 metros, 15 metros, no lo sé, un cuerpo. Y estaban ahí. Y a mí yo pensé que no era real esa fotografía y sí que lo era, ¿no? Y digo, bueno, pues claro que es incómodo enseñar esto y claro que es incómodo decir que a veces el ser humano puede llegar a unos lugares de muchísima oscuridad y ser muy ruin o simplemente no sabe cómo hacerlo, no lo sé, pero todas esas preguntas, bueno, es que eso es parte de nosotros y yo creo que tenemos que sacarlo a la palestra, sí.
4: Bueno, es bonito también pensar que después de cada función hay muchos barquitos en el escenario. Eso es muy bonito, ¿no? Que al final, de alguna forma, interpelas al público, le dices que piense, haga un pensamiento, configura un pensamiento, mientras hace ese barquito y lo posa en el mar de nuestra escenografía. Y yo creo que, bueno, es una pequeña molestia, es como a lo mejor poner una vela o llevar una rosa a una señal de una carretera o algo así, un gesto que te pone en el lugar del otro. Lo dije el otro día, que Juan Roz tiene una frase que es muy bonita, que dice que pensar en alguien se parece a salvarle. Entonces, bueno, ese yo creo que es la simiente y el inicio, y como tú también, Dani, decías al principio, el pathos, la empatía, es un poco el conducto que nos puede llevar a hacer pequeños grandes gestos.
1: Y si queréis saber qué tiene en común la papiroflexia con Rompientes, podéis disfrutar de este montaje, algún bolito que sabemos que será, por ejemplo, en el Principal de Zamora, ¿no? Es el lugar que tú conoces muy bien, ¿no, Chema Sbeck?
4: Sí, vale. Es el lugar que me vio nacer y que me conecta con la primera pregunta que me hiciste cuando llegué a Radio Nacional de España.
1: Ahora te estás acordando, ¿no? Pues está ahí en nuestro archivo sonoro, si queréis la podéis buscar en rtv.es/lasala y seguiremos hablando de este montaje que seguro que dentro de un tiempecito empezará a surcar los mares de nuestro teatro. Miguel Cuerdo, José María Sbeck, Rebeca Hernando, Fernando Guayar, en los estudios de Radio Nacional de España en Valladolid y Madrid, con Luca Zulmendi y María José Pérez Morales, gracias a los cuatro por pasar por la sala.
3: Gracias a vosotros.
2: Gracias.
5: Hasta aquí por esta semana. Seguimos en internet en rtve.es/lasala.

0: Son las 8 de la mañana, las 7 en Canarias.
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0: Un día más estamos en Ceuta y lo primero es acercarnos a Loma Colmenar, uno de los espacios habilitados temporalmente en el que decenas de migrantes viven bajo un techo y tienen cubiertas sus necesidades más básicas. Gonzalo Guancha, estás a escasos metros de esa ubicación. ¿Cómo se han despertado allí?
2: Buenos días, Ana Marta. Amanece en el campamento de Loma Colmenar. En estos momentos vemos cómo se desperezan y lavan la cara en agua de tanque algunos de los migrantes que pasan la noche en las 23 carpas militares con literas que hay aquí instaladas. Un campamento donde mayormente se alojan desde hace tres noches inmigrantes magrebíes y donde ayer vivíamos esta situación.
3: Sí, vale. Aquí sí, pero no tiene entrada. Aquí no entrada. Nada.
2: Es el momento en el que la seguridad de este campamento le explica a los 200 migrantes que ayer pasaron la tarde esperando para entrar aquí que no había sitio de acogida para ellos.
0: Bueno, pues horas después de reclamar la soberanía de Ceuta y Melilla, Marruecos, su ministro de Justicia, ha dicho en una entrevista en la cadena árabe Al Arabiya que quieren la repatriación de los menores, de los más de 2.000 que se calcula permanecen en la ciudad autónoma, y que esta sería la condición para recibir los cadáveres de los fallecidos, eso sí, con sus informes forenses.
4: Hemos pedido que nos entreguen a los vivos, pero no nos los han dado y solo hablan de los cadáveres. No hacemos distinciones entre los fallecidos y los vivos. Los queremos a todos. ¿A qué viene esta distinción? Se quedan con los menores vivos y solo nos piden que aceptemos a los fallecidos. Es una lógica ilógica. Por eso les decimos por última vez que estamos dispuestos a aceptar a los menores. Es más, estamos dispuestos a enviar autobuses para recogerlos y trasladarlos a Marruecos.
0: Pero, ¿y de qué forma se podría repatriar a los menores marroquíes a su país? Sí, para identificar a los cadáveres. Es fundamental que desde Marruecos lleguen muestras genéticas que permitan ese proceso. Y por ahora no está claro que el Reino Alawi esté proporcionando esta posibilidad. Mientras, desde este sábado, Ceuta cuenta con un nuevo espacio en la zona administrativa del Tarajal, muy cerca del paso fronterizo con Marruecos, donde han comenzado a identificarse, solo se hacía en la Jefatura Superior de Policía, a los miles de personas que entraron en la ciudad a finales de julio, tal y como marca la ley y los requisitos que contempla el Pacto Europeo de Migración y Asilo. En lo político, el Partido Popular pide que el gobierno posibilite al rey la visita a Ceuta. Lo decía este sábado Alberto Núñez Feijóo.
5: El presidente del gobierno tiene que decir que el rey de España, obviamente, ante una crisis humanitaria, de salud pública, de orden público, como la que estamos viviendo, como jefe del Estado, le corresponde ir a Ceuta.
0: El líder del PP ha vuelto a criticar la ausencia de Pedro Sánchez sobre el terreno, mientras el portavoz del PSOE en el Congreso, Pachi López, dice que Alberto Núñez Feijóo se dedica a alimentar bulos.
6: Se ha dedicado a ser el alimentador mayor de bulos de este país, a ser la enciclopedia absoluta del insulto y de la descalificación, y a ser el vacío más grande en cuanto a ideas y propuestas.
0: Mientras, el gobierno prepara un nuevo desembarco de ministros esta semana en el Congreso, no en el Senado, después de que el Tribunal Supremo rechazara la petición de comparecencia urgente que había formulado el Partido Popular. Y semana en la que se va a producir la primera reunión del Ejecutivo, el primer Consejo de Ministros tras las vacaciones, con la crisis de Ceuta sobre la mesa. Daniel González.
7: Sí, de momento mañana se ha reunión urgente de forma telemática de la Comisión de Salud Pública, integrada por las comunidades autónomas, para abordar el envío de vacunas a Ceuta después de la entrada masiva de migrantes a finales de julio. Vacunas como la triple vírica, la varicela, la poliomielitis, el tétanos o la difteria, mientras el secretario de Estado de Sanidad regresa este lunes a Ceuta, en la misma semana en la que el ministro de Economía y vicepresidente primero, Carlos Cuerpo, visitará también la ciudad autónoma.
0: Los equipos de extinción han estado trabajando toda la madrugada para intentar estabilizar el incendio activo desde el pasado jueves en Segorbe, la provincia de Castellón, que ha calcinado al menos 630 hectáreas. Miguel Ángel Orts.
8: Pues así es, Ana Marta. Tenemos una ultimísima hora, y es que Emergencias de la Generalitat acaba de publicar en redes sociales que el incendio de Segorbe está estabilizado, según acaban de informar los bomberos de la Diputación de Castellón. Emergencias finaliza así la situación 2 del Plan Especial de Incendios Forestales de la Comunidad Valenciana. Desescala la situación a 1.
0: Luego volvemos contigo, Miguel Ángel. Día después, además de las fuertes lluvias torrenciales que han provocado 11 heridos, una chica continúa en estado crítico al desplomarse un muro en las comarcas del Tarragonés y Baix PNDs de Tarragona se llegaron a registrar 145 litros por metro cuadrado en solo 24 horas. Volveremos allí tras una noche tranquila. Previsión del tiempo, Javier Andrés Aemet, parece que se contemplan lluvias y tormentas.
9: Buenos días, hemos amanecido con 26 grados en Valencia, 25 en Almería, 22 en Barcelona y Madrid. Hoy un frente asociado a una borrasca deja cielo nuboso en Galicia y precipitaciones moderadas con tormenta en el litoral atlántico gallego. En esta mañana aún puede aparecer algún chubasco en puntos del litoral de Tarragona y de la Comunidad Valenciana y menos probable en la región de Murcia. Esta tarde tendremos chubascos y tormentas fuertes con rachas muy fuertes de viento y granizo puntualmente grande en el sistema ibérico, Valle del Ebro, Navarra, País Vasco, Pirineos y este de Castilla-La Mancha. En el principio de la próxima semana, una borrasca dejará tiempo más inestable con precipitaciones más fuertes y persistentes en el noroeste con rachas localmente muy fuertes y temperaturas más bajas. Las temperaturas hoy suben en el Cantábrico, este de Castilla y León, noreste peninsular y Baleares y bajan en Huelva y Galicia. Se pueden alcanzar los 34-35 en el interior del País Vasco y Valle del Guadalquivir. Es una información de AEMET.
0: Y este domingo debuta el campeón en la Liga de Fútbol, el último campeón de Liga de Fútbol, primer partido para el Barcelona después de la victoria anoche del Real Madrid en su estreno en la Liga, en la nueva Liga. Gonzalo de Acuña, ¿qué tal?
10: ¿Qué tal? Buenos días. Con gol de Carlos Espí sobre la bocina para ganar 1-2 en Cornellà al Español. Antes, empate sin goles entre Valencia y Celta y victoria por 1-3 del Sevilla en San Mamés. Los hispalenses son líderes provisionales con 6 puntos, pero es que el calendario es muy extraño. Equipos con 2 partidos, equipos con 1. Y hoy, como decías, debuta el Barça. Lo hace en Elche a las 9 de la noche. A las 7 y media tendremos un Getafe Racing de Santander y a las 5 el Atlético Villarreal, que es el partido del recibimiento del metropolitano Julián Álvarez. Además, hoy segunda etapa de la vuelta con Pogacar ya vestido de rojo y carrera de Fórmula 1 en los Países Bajos a las 3 de la tarde.
0: 8 y 6 minutos de la mañana, 7 y 6 en Canarias.
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0: ...24 días bloqueados en una ciudad que quizá pensaron iba a ser solo de tránsito a suelo español o la entrada a Europa. 5.000, 10.000 dicen algunas fuentes locales, siguen esperando una salida a su incertidumbre. Cerca de 80.000 habitantes de Ceuta además quieren, necesitan, dicen, una solución a este repentino aumento de la población con las llegadas irregulares. En las últimas horas, unos 200 inmigrantes se han concentrado ante Loma de Colmenar, ese espacio habilitado para la acogida temporal, esperando ser recibidos, pero Gonzalo nos contaba, no había plaza para muchos de ellos.
2: Exacto, y eso ha provocado escenas poco habituales hasta ahora en este barrio de Colmenar, una zona en la que ahora mismo hay tranquilidad. Estamos a menos de un kilómetro de la frontera con Marruecos y este es el barrio donde en los últimos días los vecinos ceutíes han mostrado más oposición a la presencia de los inmigrantes y también a la presencia de este campamento, pero también es el sitio donde, como novedad, desde ayer se agolpaban más de 200 inmigrantes, en su mayoría marroquíes, que tras más de 20 noches en la calle quieren entrar aquí. Saca Situn, de Casablanca, con 25 años, es uno de ellos.
11: We stay here 24 days without home, without eating, in the night is cold. We don't have any information from police and from guardia.
2: Escuchamos a Zaka, que nos dice que lleva 20-tantos días esperando sin información. Desde el ministro del Ministerio de Inclusión nos adelantan que ya se está trabajando para ampliar estos espacios de acogida. Entre los inmigrantes se rumorea que no habrá nuevas plazas hasta mañana, pero tanto los que quieren entrar en el campamento como Zaka, como quienes no quieren escuchar de ellos, tienen en común algo: no quieren volver a Marruecos. Escuchamos a Zaka y a Isham.
12: Yo no puedo hacer mi vida en Marruecos. Yo no quiero volver. Ningún día yo pienso para volver en Marruecos. Yo me gustaría morir aquí en Europa.
2: Pues son los testimonios de los inmigrantes que discrepan en dónde van a pasar la noche, pero saben que su futuro debe de quedarse aquí y en la península y en Europa. Hoy hay preocupación porque se espera que los inmigrantes vuelvan a ocupar la misma calle donde estamos para ser acogidos, pero también donde se prevén manifestaciones de las asociaciones vecinales contra su presencia.
0: Pues el ministro de Justicia marroquí asegura que pueden enviar autobuses para repatriar a los menores marroquíes que entraron en Ceuta y devolver los cadáveres acompañados, eso sí, subraya, de sus informes forenses respectivos. Es la propuesta que en las últimas horas se ha escuchado de una autoridad de Marruecos, eso a través de una entrevista en televisión, corresponsal en Rabat, Arantxa Markuleta.
13: Las condiciones que ha puesto Abdellatif Wahbi para que Marruecos acepte los cadáveres de sus nacionales muertos en la entrada masiva en Ceuta son, por un lado, que España, dice, les entregue los informes y expedientes forenses para comprobar que se trata de ciudadanos marroquíes y no de otros lugares como el África subsahariana o países árabes. Y la segunda insiste en que tienen que regresar a Marruecos todos los menores no acompañados que cruzaron de manera irregular a territorio español. Asegura que Marruecos no diferencia entre vivos y muertos y que debe lograrse un acuerdo global. En cuanto a la gestión de la crisis, dice que fue inteligente por parte de las fuerzas de seguridad marroquíes que no arremetieron contra la masa para evitar víctimas. Y ha asegurado también que muchos migrantes consideran que Ceuta es Marruecos. Esa reivindicación, la de la soberanía marroquí de los territorios de Ceuta y Melilla, ya la ha puesto sobre la mesa el ministro de Justicia en varias entrevistas en los últimos días.
0: La crisis humanitaria y su vertiente política y también judicial. En las últimas horas hemos conocido el revés del Tribunal Supremo a las pretensiones del Partido Popular de que obligara a varios ministros a comparecer con urgencia ante el Senado para dar explicaciones sobre la crisis de Ceuta. Ángeles Bazán.
14: Buenos días. El Supremo considera que no se ha acreditado la especial urgencia para atender la petición del PP sin escuchar antes al Gobierno. Rechaza así la petición del Partido Popular, que quería que el alto tribunal se pronunciara sobre el fondo de su recurso y que, como medida cautelarísima, acordara las citaciones de varios ministros en el Senado, donde los populares tienen mayoría. Los magistrados dicen que no se justifica suficientemente que el control parlamentario, para ser eficaz, deba producirse en el mes de agosto, del que solo queda una semana. Sobre todo añaden porque no se advierte que vaya a desaparecer el interés público de la grave crisis migratoria en Ceuta, que es la que sustenta las peticiones de comparecencia. De manera que el alto tribunal descarta pronunciarse inmediatamente y da 10 días al gobierno para que presente sus alegaciones. Será entonces cuando se pronuncien, pero pues sobre justificación, competencia y admisibilidad del procedimiento mismo, no ya sobre las comparecencias de los ministros, comparecencias que para esas fechas ya se habrán producido en el Congreso.
0: El Partido Popular ha pedido al Gobierno, ha pedido a Pedro Sánchez, que posibilite una visita del rey a Ceuta. Alberto Núñez Feijóo cree que Felipe VI quiere ir y que es el Ejecutivo el que lo está frenando. Además, los populares insisten en la crítica por la ausencia del presidente del Gobierno desde el pasado 31 de julio, Antonio González.
15: Cree el PP que Moncloa actúa en Ceuta tarde, siempre a remolque y con falta de ideas. Su líder, Núñez Feijóo, demanda la autorización para que el monarca visite la ciudad autónoma y se pregunta por qué se ha producido y consentido la invasión y hasta cuándo durará la indolencia de Sánchez.
16: Pedro Sánchez se comporta más como un súbdito de Marruecos que como el presidente del gobierno de España. Su política o su diplomacia oculta con Rabat ha dado este resultado de la invasión de un territorio español.
15: Desde el PSOE, Pachi López, portavoz parlamentario, compara la labor del Ejecutivo, que ha gobernado, gobierna y seguirá gobernando, dice, con la del PP, que ha mentido, miente y seguirá mintiendo.
17: Es que Feijóo ha decidido llevar al Partido Popular a la extrema derecha y ha copiado sus estrategias, ha copiado sus discursos de odio, ha copiado su xenofobia y lo demuestra cada vez que hace una propuesta. Y además lo ha hecho, yo creo, porque piensa que es la única manera de llegar al gobierno.
15: Algo que, según el portavoz parlamentario socialista, no conseguirá porque los españoles le darán la espalda. No quieren racismo ni rechazo al diferente.
0: De momento, mañana reunión urgente de forma telemática de la Comisión de Salud Pública integrada por las comunidades autónomas para abordar el envío de vacunas a Ceuta tras la entrada masiva de inmigrantes a finales de julio. Vacunas como la triple vírica, la varicela, la poliomielitis, el tétano o la difteria. Mientras, el secretario de Estado de Sanidad Unida regresa este lunes a Ceuta, en la misma semana en la que el ministro de Economía y vicepresidente primero, Carlos Cuerpo, también va a visitar la ciudad autónoma. Daniel González.
7: Sí, esa reunión apuntan desde Sanidad que va a permitir activar el mecanismo de solidaridad necesario para llevar a cabo el envío de dichas vacunas. De forma paralela, también mañana, lunes, lo contabas, el secretario de Estado de Sanidad, Javier Padilla, va a regresar a Ceuta para analizar la situación sanitaria derivada de la crisis migratoria. Visita que se produce, por un lado, apenas una semana después de que la ministra de Sanidad, Mónica García, se desplazara también hasta la ciudad autónoma, y por otro, en medio de una discrepancia abierta entre la versión ministerial y la de los trabajadores respecto a la capacidad actual del sistema sanitario ceutí. Esta próxima semana también visita Ceuta, el vicepresidente primero y ministro de Economía, Carlos Cuerpo, lo hace para abordar la situación económica y valorar medidas de apoyo. Cuerpo que se va a reunir con el Ejecutivo Ceutí y con asociaciones empresariales y agentes sociales. Con esa visita, con la de Cuerpo, son 8 los ministros que se han desplazado hasta Ceuta desde la entrada masiva de migrantes el 30 de julio.
0: Pedían una deportación masiva de inmigrantes, lo que llaman remigración, pero no han logrado reunir a más de 50 personas en el acto convocado en Barcelona por la organización europea xenófoba Save Europe Act. Grupos antifascistas, unas 400 personas han protestado frente a estos manifestantes, no ha habido incidentes. El Ayuntamiento de Barcelona va a llevar a la Fiscalía los mensajes, dice, de odio y racistas. Llorenç Llop.
18: Unos 500 antifascistas se movilizaron para protestar contra el acto de la plataforma de extrema derecha Save Europe Act. Corearon cánticos como fuera nazis de nuestras calles e intentaron silenciar con pitos y gritos el discurso de la agrupación ultraderechista. David Minoves, portavoz de la Unidad contra el Fascismo y el Racismo.
19: Hem convocat a una concentració a la plaça Sant Jaume de Barcelona per ocupar l'espai, ocupar els carrers i per demostrar que som una majoria, la ciutadania que està en contra de l'extrema dreta.
18: Durante la concentración, el grupo de extrema derecha exhibió una pancarta de 400 metros cuadrados con el lema La remigración salva Europa. El Ayuntamiento de Barcelona anunció que trasladaría a la Fiscalía los mensajes de odio y racistas escuchados durante el acto.
0: La ola ultra contra la inmigración, pero ahora en Estados Unidos, un nuevo golpe de realidad judicial para Donald Trump y para su hombre de confianza, el secretario de Estado Marco Rubio. Un tribunal federal ha invalidado la suspensión de visados de inmigrante para 75 países que el presidente de los Estados Unidos impuso a comienzos de este año. Rubio dice esa sentencia excedió sus competencias legales al aplicar la medida. Luis de Benito.
20: La jueza del Distrito Sur de Nueva York, Janet Vargas, dictamina en su sentencia que la medida es manifiestamente ilegal y cuestiona el argumento con el que la administración Trump la justificaba, que los solicitantes de las naciones señaladas presentaban un alto riesgo de convertirse en cargas económicas para Estados Unidos. Lejos de esto, la magistrada destaca en su texto de 61 páginas que se llegó a ordenar la denegación de visados incluso a inmigrantes que cumplían los requisitos y que, lejos de suponer esa supuesta carga económica, eran autosuficientes. El fallo de la jueza revoca igualmente las denegaciones de visado basadas exclusivamente en la medida, lo que podría llevar ahora a la revisión de miles de solicitudes ya procesadas y rechazadas.
0: Y son escenas que se producen a diario en la República Democrática del Congo, el entierro de una víctima de ébola. Este domingo se cumplen 100 días desde la declaración del brote de ébola en la República Democrática del Congo. 2 días después, la OMS, la Organización Mundial de la Salud, declaró la emergencia de salud pública de interés internacional. En este tiempo se ha convertido en la segunda epidemia de ébola que más muertes ha provocado, después de la que afectó a varios países de África Occidental entre los años 2014 y 2016. Y en esta han muerto al menos 2.500 personas. Santiago Barnuevo.
21: A lo largo de estos ya más de 3 meses desde que se declaró la epidemia de ébola, las organizaciones sanitarias no han parado de desplegar equipos sin poder frenar su expansión, que territorialmente afecta ya a 5 provincias del este de la República Democrática del Congo, con una cepa del virus distinta a la habitual y que está mostrando una letalidad de cerca del 45% de los casos. Médicos Sin Fronteras hace un llamamiento para que el nivel de la respuesta se incremente en cuanto a medios, personal y recursos, porque aseguran que hay muchas personas que no pueden llegar a los centros de aislamiento y que eso fomenta la propagación del virus.
22: Still running behind.
21: Porque vamos siempre por detrás de una epidemia que tiene unas tasas de transmisión muy elevada, explicaba una de sus expertas médicas, mientras desde las Naciones Unidas piden mayor atención internacional. El mundo y los medios de comunicación están dedicados a otras crisis, pero es fundamental que entendamos, dice el portavoz del secretario general de la ONU, que este brote de ébola puede acabar suponiendo un gran peligro para el resto de países africanos y, por tanto, también para el resto del mundo.
0: Gabriel Sánchez, coordinador de Emergencias de Médicos Sin Fronteras en Kisangani, en la República Democrática del Congo. Buenos días.
3: Buenos días, ¿cómo está?
0: ¿Cuál es la situación actual después de esos 100 días? Hoy se cumplen 100 días desde la declaración del brote de ébola en la República.
3: Es como lo explicaba.
0: Sí.
3: Estamos ante la epidemia que durante toda la historia de las fiebres hemorrágicas se ha estado propagando de manera más rápida. Es una manera exponencial de propagación que está ocupando zonas del este del país que son cada vez más grandes. Ya hay más de 55 zonas de salud con la epidemia declarada, y lo que es más problemático, con muchos focos en los que todavía no se puede intervenir. De hecho, en la cifra que daba es que era 500 muertos hasta de esos muertos, el 60% domiciliario o se han producido a nivel comunitario, ni siquiera se han registrado en los centros de tratamiento de ébola. Esto supone un riesgo enorme, claro.
0: Le escuchamos con alguna dificultad, no sé si por falta de cobertura. Vamos a intentar continuar con la conversación. ¿Cuál diría que son las causas de la expansión de este brote? ¿Por qué este brote es peor que los anteriores?
3: Bueno, aquí hay que tener en cuenta dos factores. Uno, en epidemias como esta, pero esto pasa también en Europa o ha pasado en España durante el coronavirus, la crisis del coronavirus o del antivirus, hay una enorme producción de falsos fake news, rumores, desacuerdos a nivel de lo que está pasando. Esto es algo que ocurre porque simplemente el miedo provoca y propaga este tipo de rumores y de confianza a nivel comunitario. Esto está ocurriendo aquí también, pero es que además hay que tener en cuenta que esta zona del país concretamente se ha sentido tradicionalmente marginalizada por el gobierno. Es una zona que está ocupada en muchos grupos. Es una zona donde se ha venido sufriendo violencia de hace décadas y, por lo tanto, todo lo que viene del gobierno central se considera o se observa con muchísima desconfianza. Esto está haciendo muchos de los equipos de la respuesta a la epidemia
0: Vamos a tener que dejarlo aquí. Gabriel Sánchez, coordinador de Emergencias de Médicos Sin Fronteras en la República Democrática del Congo. Vamos a intentar recuperar esta entrevista un poquito más adelante cuando tengamos mejores condiciones para poder charlar y que se le entienda con claridad. Gracias, un saludo, gracias por atendernos en Radio Nacional de España.
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0: Como les contábamos, de vuelta a nuestro país, los equipos de extinción han estado trabajando toda la madrugada en el incendio que permanece activo desde el pasado jueves en Segorbe, en la provincia de Castellón, y que ha calcinado al menos 630 hectáreas. Volvemos con nuestro compañero, con Miguel Ángel Orts, que nos contabas que esa última hora, ¿no?, que finalmente había podido ser estabilizado el fuego.
8: Así es, lo acabamos de conocer. El incendio de Segorbe está estabilizado con una evolución dentro de los niveles de control, según acaba de informar el consorcio provincial de bomberos de Castellón. Por tanto, el Centro de Coordinación de Emergencias finaliza la situación 2 del Plan Especial de Incendios Forestales de la Comunidad Valenciana. En consecuencia, la UME, la Unidad Militar de Emergencias, ha comenzado a desmovilizar sus efectivos. Esta noche, 6 unidades y 6 autobombas, 4 unidades especiales y 4 brigadas forestales, entre otros, han trabajado para estabilizar el perímetro, como explicaba a última hora de ayer Fernando Quindelán, director del puesto de mando avanzado.
4: Esperamos que con el incremento de humedad, si se cumplen las previsiones meteorológicas, el incendio también se enfríe, ayudada por estas condiciones de humedad y de temperatura que nos favorezcan que mañana podamos establecer otra situación distinta.
8: Como sí ha sido. Tras la última reunión del CECOPI anoche, se ha mantenido la evacuación del millar de personas del municipio valenciano de Gátova, al menos hasta hoy, como decía Juan Carlos Valderrama, conseller de Emergencias.
5: En principio, hoy no se solicita que vuelvan a sus domicilios.
8: Bueno, de las hectáreas afectadas, 395 corresponden al término municipal de Segolbe, 235 a Gátova, donde los vecinos fueron desalojados, a falta de conocer esas últimas cifras. Insistimos en la noticia que acabamos de conocer. Está estabilizado el incendio de Segolbe en Castellón. Se finaliza la situación 2 del Plan Especial de Incendios Forestales. Se desactiva el procedimiento de coordinación de los servicios de prevención, extinción de incendios y salvamento y, por tanto, se comienza a desmovilizar a los efectivos de la UME.
0: Gracias, compañeros, desde la Comunidad Valenciana. Y un día después de las lluvias torrenciales caídas en Tarragona, que han inundado calles, carreteras, campings, han provocado 11 heridos, también cortes en las vías y cientos de desalojados. Vamos a ver cómo están las cosas en la zona. Olga Rodríguez.
6: Protección Civil de la Generalitat da por concluido el episodio de fuertes lluvias que ha dejado una decena de personas heridas, una menor, en estado crítico. Pero mantiene la alerta del Plan Inuncat en previsión de nuevas lluvias en el sur de Tarragona, que ya no serían tan intensas como las de ayer. Unas precipitaciones localizadas en 4 municipios de la Costa Dorada, el Vendrell, Torredembarra, Creixell y Roda de Barà. Durante este sábado se ha procedido a las tareas de limpieza y recogida de agua de bajos y vehículos. Dicen los afectados que nunca habían visto nada igual.
22: Com aquesta mai a la vida. Una barbaritat a durar. Amb la mateixa intensitat no parava.
6: El agua superó los 140 litros por metro cuadrado en el Vendrell. Aquí fue necesario evacuar a un centenar de personas en una discoteca y 2 campings en Roda de Barà y Creixell. En total, unos 400 evacuados. El incidente más relevante, la caída de un muro en el puerto de Roda de Barà, que causó las heridas más graves. Algunos se quejan de que no se activara la S-Alert. Desde la Generalitat se apunta que no se consideró necesario al coincidir con la madrugada.
0: Y la tranquilidad ha vuelto esta madrugada a la Vega de Granada después de que solo un día antes, del viernes al sábado, en la madrugada del viernes al sábado, se produjeran cerca de 70 temblores todavía, de magnitud inferior a 1,5, eso sí. La situación es más favorable ya este fin de semana, después de los terremotos, pero los vecinos se mantienen en una situación de alerta, de tensión, que comienza a hacer mella psicológicamente. María Fernández.
23: Sí, esta situación repercute directamente en la salud mental de estos vecinos. Admiten que tienen miedo, problemas de sueño y ansiedad por no saber cuándo parará de moverse la tierra. Medio centenar de psicólogos están ayudándoles para afrontar estos temores. La psicóloga coordinadora del dispositivo, Fátima Saralajá, explica algunas de las pautas que ofrecen para disminuir su malestar.
24: Recomendamos un poquito de calma, respiración, el apoyo con los familiares, situarlos en el momento de que están bien, la familia está bien, estamos todos.
23: También recomiendan validar las emociones, evitar las redes sociales y tratar de tener la mente ocupada. Y esto no solo repercute en la salud de los granadinos, también en el plano económico. De hecho, el Consorcio de Compensación de Seguros cifra los daños en unos 35 millones de euros y ya han registrado casi 7.000 reclamaciones en las provincias de Granada, Jaén y Málaga.
0: Y este domingo se cumplen 100 años de la muerte a los 31 del actor estadounidense de origen italiano Rodolfo Valentino, un fenómeno mundial del cine mudo y el que se considera la primera estrella de Hollywood. Daniel Gallego.
25: Nacido en Italia, llegó a Estados Unidos a los 18. Pasó por trabajos tan dispares como bailarín, camarero o lavaplatos antes de encontrar su sitio en Hollywood. Su gran oportunidad llegó en 1921 con Los Cuatro Jinetes del Apocalipsis. Una escena de tango bastó para convertirlo en un ídolo. Ese mismo año, el jeque terminó de construir su leyenda. Valentino se convirtió en el gran amante del cine mudo, en uno de los primeros auténticos sex symbols de la pantalla. Para él se inventó el título Latin Lover. Fue una de las primeras estrellas capaz de arrastrar al público a ver sus películas. Provocó fascinación, pero también críticas y controversia. Rodolfo Valentino murió prematuramente, hace hoy 100 años, a los 31, víctima de una peritonitis. Su funeral en Nueva York congregó a decenas de miles de personas y provocó escenas de histeria colectiva. Se reportaron suicidios en todo el mundo por parte de admiradoras que no concebían la vida sin su ídolo. Un siglo después, quizá ya no recordemos todas sus películas, pero seguimos recordando su nombre. Rodolfo Valentino consiguió todo eso sin decir ni una palabra.
2: Primera victoria del Real Madrid y hoy se estrena el Barça, Gonzalo.
9: Eso es, ganó el Real Madrid en Cornellá, lo hizo por 1-2 con gol de Espi en el minuto 89. El delantero acaba de ingresar al campo, debut con victoria en su vuelta al banquillo blanco para José Mourinho.
10: Bueno, se trata de presionar como me gusta a mí presionar. Nos falta todavía minutos, kilómetros, sea de trabajo, sea de juego. Por eso valoro mucho esta victoria, porque es también una victoria con alma.
9: Además, en Mestalla, Valencia 0, Celta 0. Y en San Mamés, Athletic Club de Bilbao 1, Sevilla 3. Hay equipos que debutan hoy como el Barça. En Elche, a las 9 y media de la noche, el campeón quiere empezar con victoria. A las 7 y media, Getafe Racing de Santander. Y a las 5, Atlético de Madrid Villarreal. Veremos cómo es la bienvenida del Metropolitano a Julián Álvarez. El Cholo lo defiende así.
11: Las incertidumbres no están. Yo sigo en la misma línea de donde estoy. Para mí, Julián es un jugador importantísimo para llegar a los objetivos que tenemos como equipo. Lo necesitamos, lo vamos a cuidar. Desde lo deportivo y vamos a estar con él.
9: En segunda división, Oviedo 0, Leganés 1, Ceuta 0, Las Palmas 2, Albacete 1, Sanse 2 y Eldense 2, Cádiz 2.
2: La vuelta abandona Mónaco, empieza su camino hacia España por Francia.
9: Con Pogacar ya vestido de rojo tras ganar la primera etapa por centésimas, hoy etapa con final en manos, que es la etapa más larga de la carrera, veremos si Pogacar cede o no el rojo. En Fórmula 1 a las 3 de la tarde, carrera larga del Gran Premio de Países Bajos con Norris desde la pole. En el Mundial de Hockey a las 8 y media, España-Bélgica busca el pase España a la semifinal. Y en los Juegos del Mediterráneo, de momento, 6 medallas para la delegación española.
2: Y todo esto, y Francisco Almoguera en la realización y en el control de sonido, Manolo Vaquero. 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
1: La Iglesia lleva mucho tiempo hablando del papel de los laicos. Una reflexión que corre el riesgo de cronificarse en lo teórico, sin soluciones prácticas y, sobre todo, sin que la gran mayoría de los laicos asuman de una vez por todas su responsabilidad como bautizados, asumamos. Ya lo dijo el Papa Francisco en 2016 en una carta a la Pontificia Comisión para América Latina al recordar la famosa frase «Es la hora de los laicos». «Pareciera que el reloj se ha parado», decía entonces. Hoy sigue siendo la hora y aunque la misión no ha cambiado, tiene ciertas particularidades, porque la época de la cristiandad ha terminado, que no la del cristianismo, y en la misión los seglares tienen un rol central. Somos lo que habitamos la cotidianidad de la vida, ocupamos el espacio público, convivimos con otros que o bien no han descubierto la grandeza de la vida con Dios o bien se han alejado de la Iglesia. Somos punta de lanza. Ahora que la parroquia ya no es referencia central en la vida de las ciudades y pueblos, donde las fiestas de guardar no marcan el calendario ni el ritmo de vida, como vemos con un domingo cada vez más consagrado al trabajo y al consumo. Por eso, la transmisión de la fe hoy se juega más fuera que dentro de los templos, aunque dentro, no lo olvidemos, es donde encontramos el sostén. Bienvenido, bienvenida a Horizonte. Escuchas este programa gracias a la ayuda de Amancio Ase con la producción y de Alejandro del Castillo en el control técnico. 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Antonio Torres, religioso trinitario y sacerdote, nos acerca, como cada domingo, el comentario del Evangelio.
2: Hay preguntas que nadie puede responder por nosotros. Podemos preguntar qué carrera estudiar, qué camino tomar o qué decisión parece la mejor. Escucharemos muchas opiniones, pero al final hay respuestas que solo puede dar cada uno. Y el Evangelio de hoy nos pone delante una de esas preguntas. Jesús primero pregunta, ¿quién dice la gente que soy yo? Los discípulos responden con lo que han oído, con lo que dice la mayoría. Pero Jesús no se queda ahí, da un paso más y le pregunta, ¿y vosotros quién decís que soy yo? Es una pregunta que no admite respuestas prestadas. No vale responder con la fe de los padres, de los abuelos o de la comunidad. La fe siempre tiene algo de profundamente personal. Nadie puede creer en mi lugar. Nadie puede vivir mi relación con Dios por mí. Podrán acompañarme, enseñarme o ayudarme, pero llega un momento en el que cada uno tiene que poner nombre a la experiencia que ha vivido con Jesús. Por eso Pedro no repite una lección aprendida. Habla desde lo que ha visto y vivido. La fe no es una teoría, es un encuentro. Y ese encuentro siempre pide una respuesta libre, personal y única. Porque Dios llama a todos, pero responde cada corazón. Quizás por eso esta es una de las preguntas más importantes del Evangelio. No porque Jesús necesite saber quién es, sino porque responderla cambia la vida de quien se atreve a hacerlo.
1: Te hablaba hace un ratito de la importancia de los laicos en la vida de la Iglesia, en un momento en el que la práctica religiosa no es la de otros tiempos, aunque haya un cierto renacer espiritual. Y por eso, porque la sociedad ha cambiado, la respuesta de las parroquias, que es la presencia de la Iglesia más cercana, no puede ser la de siempre. Tiene que renovarse o por utilizar un lenguaje eclesial, convertirse. Para ayudarlas ha nacido el Observatorio de Conversión Pastoral, fruto de un camino de personas comprometidas que, bajo el amparo de la Universidad Católica de Valencia, entre otras instituciones, realizaron primero un estudio de buenas prácticas en parroquias, luego un congreso y ahora nace este observatorio. Una de las personas que ha participado en este camino y que hoy es coordinador del observatorio es José Luis Martínez, filósofo, profesor de la Universidad Católica de Valencia, que nos va a acercar los detalles de esta propuesta para que las parroquias se adapten a la misión de la Iglesia hoy. Bienvenido a Horizonte, José Luis, ¿cómo estás?
3: Muy bien, un verdadero placer estar este ratito contigo, Fran. Nada, a disposición de la Iglesia y nada, un verdadero placer estar contigo y con tus oyentes.
1: Quería preguntarte, en primer lugar, para que nos expliques, para todo aquel que no lo sepa, lo conozca, ¿qué es el Observatorio de Conversión Pastoral?
3: Pues el Observatorio es un proyecto que se engloba dentro de la Facultad de Teología de la Universidad Católica de Valencia. Y en realidad el Observatorio es prácticamente un lugar en el que observamos y reflexionamos sobre los retos que tienen las parroquias hoy en día. En el mundo en el que vivimos, tú has dado algunas claves al inicio del programa. Estamos en un mundo que está en constante transformación y la Iglesia pues debe realizar acciones para poder llevar su mensaje, un mensaje que por supuesto ni debe ni puede cambiar, pero sí que de alguna manera hemos de adaptarlo al mundo de hoy. Entonces, hemos de pensar este mundo, cómo funciona y sobre todo quitarnos de encima esa tristeza que algunos compartimos de a recordar unas parroquias que hace unos años tenían mucha presencia en la vida diaria, que tenían presencia en los colegios, que tenían presencia en instituciones civiles y que parecería que cada vez esa parroquia tiene menos peso. Entonces, de lo que se trata es de no caer en una nostalgia paralizante, de intentar comprender el mundo. Y la respuesta que intentamos desde la Universidad Católica es el observatorio.
1: ¿Y dónde nace esta inquietud? ¿Cómo se os ocurre? ¿Cómo empezáis a trabajar, ¿no?, en esta realidad?
3: Pues, a ver, es la preocupación que tenemos los que vamos los domingos a misa, la preocupación cuando hablamos con hermanos católicos, que cada vez hay menos gente que va a las parroquias. Entonces se nos ocurre generar una guía de buenas prácticas. Esta guía pensamos metodológicamente cómo enfrentarla y creo que fue un acierto porque parte del equipo investigador dijo: no tenemos que decir lo que las parroquias tienen que hacer, vayamos a las parroquias que están funcionando bien, veamos qué es lo que hacen y sobre eso generemos un listado para que otras parroquias puedan realizar acciones parecidas. Entonces, fuimos visitando parroquias, fuimos moviéndonos por España y el observatorio lo que pretende es reunir toda esa experiencia que se nos ha dado de las prácticas que hemos podido ver en las parroquias que conseguían frutos y hacer un listado, reunir lo relevante y hacer de puente entre la gestión del conocimiento que se tiene y otras parroquias que están ya trabajando en esta línea.
1: ¿Y cuáles son esas buenas prácticas, ¿no?, o las principales características, por decirlo de alguna manera, que podría tener una parroquia para evangelizar hoy?
3: Bien, a ver, una práctica es... decidimos coger este término porque una buena práctica es algo que no tienes por qué cogerla exactamente como lo hacen en otro sitio.
1: Claro.
3: Una buena práctica es algo que te inspira, que tú la adoptas a tu espacio, que la puedes adaptar y ojalá en el mejor de los casos la amplíes y la puedas compartir con otros. Entonces, las buenas prácticas son esas acciones, esas actitudes, esas formaciones que muchas parroquias han iniciado, que muchas parroquias que incluso no se conocen hacen acciones muy parecidas y cómo esas parroquias que quieren iniciar necesitan como un espacio, un punto donde se les diga lo que están haciendo otras parroquias, porque el mayor problema que tenemos en ocasiones es que una parroquia que siente esa sana insatisfacción, esa tristeza, a veces no sabe dónde ir, dónde iniciar, dónde, con quién compararse. Y el observatorio quizá ahí sí que podría ser una buena respuesta con esos listados de buenas prácticas.
1: ¿Cuál es la propuesta que hace el observatorio, que va a hacer el observatorio a una parroquia que quiere renovarse y que llega a vosotros? Hoy os plantea, soy tal parroquia, quiero empezar un proceso de renovación pastoral para llevar a cabo de una manera mejor, más efectiva además, la misión. ¿Cuáles son los pasos?
3: Pues lo primero es... puede parecer sorprendente, pero es tener cierto... puede parecer sorprendente, pero es tener cierto desencanto, cierta tristeza por cómo van las cosas.

0: en el contexto nuestro español, ya no es la propuesta felicitante que era hace unos años. Incluso competimos sanamente con otras visiones religiosas que también quieren ocupar ese espacio y que consideran que su idea de felicidad debe de ser también transmitida. Entonces, la primera idea es evaluarnos cuál es nuestro papel en nuestra sociedad, en nuestro contexto, con nuestra feligresía, con nuestros sacerdotes. Nosotros proponemos como tres niveles para las parroquias. Una parroquia que está iniciando, que está, no sabe por dónde ir, les proponemos el itinerario de espera. Estamos convencidos que hace falta cierto cambio cultural en las parroquias para hacernos cargo de que la conversión pastoral es la respuesta a los tiempos que corren. Si no somos capaces de convertir nuestros corazones y darnos cuenta, veo que estamos hablando más de los laicos. Si tenemos que retomar el papel del laico, ¿a cuántos invitamos, por ejemplo? Hagámonos una pregunta. ¿Los laicos estamos invitando continuamente a gente a nuestras parroquias? ¿Acompañamos a la gente esperando ese momento para llegar a sus corazones? Entonces, primero hay que hacer un cambio cultural que le llamamos despega. Cuando la parroquia ya comparte ese lenguaje, hemos generado otra herramienta que se llama Crece, que a través de una aplicación informática, con la ayuda de PPC, se le llama Bitácora de Evangelización y nos va a ayudar en las diferentes dimensiones que tiene la conversión pastoral y la avanzando. Y si Dios quiere, y ojalá sean muchas, nuestra parroquia ya instaura la conversión pastoral, estamos consiguiendo frutos, estamos consiguiendo comunidades de vida plena que están funcionando, pues tendremos que expandir nuestro conocimiento a las parroquias que ya quieren iniciar ese camino.
1: Y José Luis, a la vista de todo lo que hemos hablado, ¿cuál crees que es el reto más importante que afrontan hoy las parroquias o en aquello que deben focalizarse de una manera especial?
0: Pues yo creo que tenemos que evaluarnos. El documento final del sínodo habla de rendición de cuentas, accountability. Pues lo que tenemos que hacer continuamente es si estamos consiguiendo frutos, y lo que voy a decir puede suponer un poco un cambio de forma de pensar, pero el hecho de que una parroquia, porque sea muy bonita, y gracias a Dios tenemos parroquias preciosas, se llene todos los domingos, no significa que esa parroquia sea un espacio de vitalidad. Esa parroquia a la que va mucha gente luego tiene muchos equipos dentro, se realizan acciones intencionalmente evangelizadoras, la gente está creciendo en su fe. Entonces necesitamos conocer a la propia parroquia, conocer su contexto, su identidad, su feligresía, tener una visión 360 de la propia parroquia y hemos de conseguir que sea una parroquia vibrante, que acoja y acompañe como la madre que es la iglesia, que conforme y haga robusta la fe de su comunidad. Una comunidad que va a ser diversa, que es nuestra riqueza, pero que todos estén orientados hacia la cruz, que es nuestra fe donde manifestamos lo mejor que tenemos.
1: Pues José Luis Martínez, coordinador del Observatorio de Conversión Pastoral, además de filósofo y profesor de la Universidad Católica de Valencia. Muchísimas gracias por acercarnos esta realidad y esta reflexión tan sugerente que seguro ayudará a muchos párrocos, parroquias y laicos a hacer esta reflexión que es necesaria.
0: Muchas gracias a vosotros. Un fuerte abrazo a ti y a todos tus oyentes.
1: Y ahora Carlos Martínez Oliveras, director del Servicio de Publicaciones de la Conferencia Episcopal Española, nos hace una recomendación imprescindible para leer estos últimos días de agosto y guardar en la memoria el acontecimiento con mayúsculas de este 2026.
2: Hay momentos que mientras los estamos viviendo ya intuimos que van a formar parte de la historia. Eso fue lo que sucedió con el viaje del Papa León XIV a España el pasado junio. Millones de personas siguieron aquellos días de una manera u otra y muchos tuvimos la sensación de estar asistiendo a un acontecimiento que merecía permanecer en la memoria. Con ese deseo nace Alzad la mirada, visita apostólica del Papa León.

XIV a España, un volumen publicado por la Biblioteca de Autores Cristianos. Es sin duda el libro de referencia de este viaje histórico. Reúne todos los discursos, homilías y mensajes del Santo Padre en una edición muy cuidada, con notas que ayudan a comprender el contexto de cada intervención, índices temáticos y un magnífico cuadernillo fotográfico que permite revivir todos aquellos momentos. En definitiva, un estupendo libro para el final del verano y preparar el nuevo curso, porque el verano también es tiempo para leer con calma, para releer aquello que merece permanecer y para dejar que las palabras del Papa sigan iluminando nuestra vida. Las fotografías despiertan los recuerdos de lo vivido, los discursos nos permiten actualizar el magisterio que León XIV quiso dejar a la Iglesia en España y a toda la sociedad y descubrir cómo nos sigue interpelando hoy. Porque los acontecimientos históricos no solo se celebran, también se conservan. Y el mejor modo de mantener viva su memoria es volver a sus fuentes. Alzad la mirada es precisamente eso, la memoria escrita y gráfica de una visita que ya pertenece a la historia y al mismo tiempo una invitación a que el magisterio de León XIV siga iluminando nuestra vida y se convierta en fuente de reflexión, de esperanza y de impulso para seguir caminando.

0: Seguimos en Horizonte, en Radio Estéreo de España, en esta mañana de 23 de agosto, con nuestra tertulia de directoras. Nos acompañan hoy María José Atienza, directora de OMNES. ¿Qué tal, María José? ¿Cómo estás?
1: Pues muy bien, yo de vacaciones, casi.
0: Bueno, gracias por contestar el teléfono, ¿eh? Que a veces hay que apagarlo y dejarlo sin contestar, pero bueno, para Horizonte aquí tenemos...
1: Para Horizonte siempre hay un huequito.
0: Y Cristina Sánchez, directora de Alfa y Omega, ¿cómo estás, Cristina?
2: Bien, ya a punto de entrar en septiembre.
0: Ya, ya, si es que no queda nada, si es que pasa todo súper rápido, ¿eh?
2: Es que la última semana de agosto es la peor, porque ya es como tienes un cuerpo en la playa y otro pensando en todo lo que te espera.
0: Desde luego.
2: Pero la vida es así.
1: Pero no hay que hablar, no hay que hablar.
0: Oye, os propongo un tema. Hemos escuchado a José Luis Martínez hace un rato del Observatorio de Conversión Pastoral sobre la necesidad de que las parroquias se renueven, se conviertan, sobre todo para cumplir su misión, que es la de llevar el Evangelio a los hombres y mujeres de hoy. Y se ha hablado mucho de parroquias, de si tienen que cambiar, de cómo tienen que renovarse, de lo que tienen que hacer. ¿Vosotras qué pensáis, Cristina? ¿Creéis que las parroquias tienen que cambiar, renovarse de algún modo para llegar más a la sociedad, abrirse más, cerrarse más? ¿Qué tienen que hacer?
2: Bueno, yo creo que las parroquias, para empezar, no tienen que ser una cuestión de números. Uh-huh. Hay pocos sacerdotes, no llegan a todo, no pueden dedicar, porque nosotros cuando hablamos de parroquias no podemos pensar en la gran ciudad, ¿no? Que hay, claro, un grueso de parroquias que son parroquias de pueblos, de localidades pequeñas, en las que, bueno, pues no es fácil para un sacerdote tener 20 parroquias a las que atender, ¿no? Con sus 20 fieles. Estamos realmente muy acostumbrados a bajar de la puerta de nuestra casa y tener en el barrio 3-4 parroquias, claro, ¿no? Pero vamos a ser conscientes de que hay poca asistencia en muchas ocasiones, ¿no? Entonces yo creo que ser conscientes de que hay que reorganizarse para empezar, tanto territorialmente como a la hora de aplicar la logística, creo que ese pensamiento merece la pena dedicarle un tiempo y no pensar que es un fracaso cerrar una parroquia o dedicarla a otro tipo de cuestiones y que una se dedique al culto, en otra haya grupos, no lo sé, y que los barrios se engrandezcan, ¿no? Que se hagan más grandes y que no pase nada porque te cueste 20, 30 minutos acudir a una celebración que, me vais a perdonar, pero cuando un restaurante te apetece probarlo y te encanta, te coges el metro, el tren, el coche o el avión. No, somos conscientes de eso. Quiero decir, hacemos esfuerzos para cosas prosaicas, pero no queremos hacer el esfuerzo para cuidar de nuestra fe. Yo creo que eso merece la pena repensarlo. Y también en esta cuestión territorial da pie a nuevos planes pastorales, porque al final tienes que lidiar con otro tipo de territorio, ¿no?
0: María José, ¿qué deben hacer las parroquias hoy?
1: Estoy muy de acuerdo con Cristina, ¿no? Que quizás es verdad que en nuestro mundo, incluso los que vivimos a lo mejor en ciudades grandes como Madrid y tal, pues hay una... No es la realidad, ¿no? Esto es clave. Creo que una parroquia tiene que ser muy consciente del pueblo, de su pueblo, ¿no? De su tal, y de que a quién tiene que llegar. Tenemos que llegar a todos, pero también tenemos que cuidar a los que tenemos. Entonces yo creo que hay, yo siempre digo, sinceramente, y esto va a ser tal, ¿no? Pero yo voy a una parroquia de barrio, una parroquia que hace 15 años había 4 personas. Y ya llega un sacerdote y os puedo decir que ese sacerdote no es guapo, no predica, o sea, no mueve masas predicando, no tal, pero es una persona piadosa. Y parece mentira, pero es una persona muy piadosa. Y la parroquia está petada, o sea, petada en tanto en cuanto es un barrio de Madrid que no es de los más pijos ni uh-huh. tal. Y bueno, pero hay ya 4 grupos de comunión y confirmación, hay todas las misas de diario, va muchísima gente joven. Es decir, que en el fondo a veces se nos olvida que la principal clave de la conversión de una parroquia es la conversión a la fe, o sea, la conversión a Cristo, ¿no? Lo de mirar a Cristo.
2: Entonces, no el activismo, efectivamente.
1: Efectivamente, y como decía Cristina, y no podemos ver como un error o como una... O sea, vivir de esa teología del mérito de si hay más gente es que somos más santos, ¿no? O lo estamos haciendo mejor, ¿no? Puede que sí, pero también es verdad que puede que haya, por razones X, que cerrar una parroquia durante un tiempo a lo mejor, o durante tal, y concentrar unos esfuerzos pues para no perder, para que la gente también, para atender bien a la gente, y por parte de nosotros los católicos ser más comprensivos. Me ha encantado el ejemplo que has puesto, Cris, lo de para un restaurante, o sea, hacemos lo que sea y nos estamos quejando, uno, de que la homilía tarda siempre, y dos, de que es que me han quitado la misa de 8 menos 10, y era que la que me venía bien, ¿sabes?
0: Cuando
1: a mí.
0: Cuando tienes muchísimas, ¿sabes?, alrededor, además.
1: Cuando dices, es que a lo mejor en el barrio de enfrente, o incluso te digan, o sea, en Madrid, es que yo cuando la gente se queja de ir, o cuando yo mismo digo, ay, es que no me ha dado tiempo de la misa, en el fondo digo, qué hipócrita eres, hombre, José, que tienes 25 misas a 4 paradas de metro, ¿no? Pues a veces somos un poco así, ¿no? Nosotros, yo creo que quienes lo hemos tenido más fácil o quienes lo tenemos más fácil, siempre tendemos a tener la solución de todo cuando es más complicado, ¿no?
0: A mí
1: pero
0: me parecía,
1: al final es
0: me
1: esto.
0: Parecía muy interesante esto que decía Cristina, que bueno, también las parroquias, los laicos quizá que están más implicados en la labor pastoral o el sacerdote, tienen que tener en cuenta al pueblo al que se dirigen, la gente que tienen alrededor, ¿no? Y entonces hablábamos antes de que uno de los retos de las parroquias es el de acompañar, ¿no? Y sobre todo acompañar, pasará sobre todo en las grandes ciudades también, acompañar a personas que están volviendo a la iglesia pues a través de distintos métodos y que necesitan un lugar donde seguir viviendo su fe. ¿Creéis que ese es uno de los grandes retos de las parroquias? A ver, cada una tendrá el suyo, pero, por ejemplo, en grandes ciudades donde hay quizás un resurgir en algunos campos de la fe de muchas personas porque han hecho métodos, han hecho retiros, creo que uno de los grandes retos es acompañar esto, ¿verdad? No sé qué pensáis, Cris.
2: La permanencia, ¿no? El instrumento. Bueno, evidentemente esa es una de las grandes pautas que nos ha dado también el Papa en su visita a España, que lo importantísimo es que no quede como algo anecdótico, sino como una hoja de ruta, ¿no? Al final hay que ser respuesta a todas estas nuevas inquietudes. Estamos obsesionados con que si hay un giro católico en la sociedad, después cuando vino el Mundial, los jóvenes con qué facilidad hablan de su fe,
0: pero
2: se está quitando los
0: pero más tema
2: ya,
0: de,
2: muy bien,
0: de
2: pero
0: titulares, ¿no? Luego hay que llevarlo
2: claro,
0: a la práctica.
2: Claro, pero luego que sí, claro, evidentemente, si una persona puede tener una religiosidad natural o puede tener un momento efusivo o puede tener un anhelo constante, pero tienes que darle herramientas porque van a pasar muchas cosas para que eso, si no está o sea, no está bien atornillado, eso vaya y venga, porque nos pasa a todos. Veremos algo que no nos gusta, no entenderemos determinadas cosas, pasaremos por noches oscuras, porque el ser humano no es lineal. Entonces, o hay certezas, o no deja de ser una cosa epidérmica. Pero es que las certezas no las construye uno consigo mismo. Entonces, digamos que la Iglesia tiene, básicamente, y para eso se instituyó, la labor de dar certezas. Entonces tenemos que recoger ese guante. Ahora, eso es aburrido, o sea, eso es cansado, ¿entendedme? Ese primer anuncio en el que nos hemos centrado en muchas ocasiones es un primer anuncio que ahora mismo tiene un abono y un terreno fértil muy sencillo, no me malentendáis, pero estamos en una sociedad emotiva que necesita respuestas porque la propia naturaleza humana lo pide, la antropología es así, ¿no? Te pide que no es suficiente contenerlo todo, siempre quieres algo más. Ya bueno, vale, pero ahora viene lo difícil, que es el después. Entonces, en todos estos planes pastorales no solo debería haber primer anuncio, que ya lo tenemos muy trabajado y nos ha funcionado muy bien, sino que realmente ahora lo que tiene que haber es una continuidad. Ahora, eso necesita pensamiento, tiempo y, sobre todo, conversión del corazón. Porque si lo que queremos son números, entonces no nos sirve absolutamente de nada. Y para cambiar la idea de que los números importan y realmente ir a las certezas, también tenemos nosotros y las personas que estamos activamente trabajando en la Iglesia que cambiar esa mirada.
0: María José, ¿cómo acompañamos? María José, ¿cómo acompañamos toda esta realidad, ¿no?, de redescubrimiento de la fe y de acercamiento a la Iglesia?
1: Pues yo creo que con compromiso personal, o sea, creo que Cristina lo ha dicho súper bien, ¿no? Es decir, que al final si uno no está convertido, o sea, si cuando viene la gente a la iglesia, Eric Barden lo decía uh-huh. cuando estuvo aquí en España, ¿no? Ahora mismo, o sea, esta respuesta, ellos cuando se convierten a la iglesia, toda esa gente que viene de nuevas, en el fondo nos está lanzando una pregunta y es ¿cómo vives tú, cristiano de siempre, ¿no? Con el al que yo voy a su casa, ¿cómo vives tú en tu casa? Y para nosotros tiene que ser, eso sí que creo que va a ser, ¿no?, una reconversión real, ¿no?, de todos los que hemos estado relativamente cerca, que a lo mejor hemos sido un poco como el hijo mayor de la parábola, ¿eh?, que hemos estado ahí en una especie de mediocridad absurda viviendo toda nuestra vida. Pero creo que efectivamente es que sin conversión personal da igual, o sea, da igual que hagamos planes pastorales, catas pastorales, que ya sabéis que yo las odio, todo el tipo de itinerarios, guías y orientaciones. El tema es, si tú no estás convencido de que Cristo es la salvación de tu vida, ¿no?, y de que la Iglesia es el camino que Cristo ha querido, lo que nos ha dejado, oye, mira, es que esto, como dice Cris, será, y ya lo dijo el Señor también, ¿no?, será esa tierra, ese borde del camino que arraiga muy pronto, que crece una florecilla, pero que llega la primera nube y entonces se desinfla, ¿no? Y ahí tenemos que ser nosotros el invernadero.
0: Seguiremos hablando de esto porque es uno de los grandes retos de la Iglesia en el momento actual. Cristina Sánchez y María José Atienza, gracias por poner en pausa las vacaciones y pasaros por Horizonte.
1: Gracias a ti.
2: Adiós, chao.
0: Adiós.
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0: Hasta aquí el horizonte de esta semana. Nos vamos con la música de Ángel Catela y este tema titulado Desgarro. Hasta la semana que viene. Gracias por estar al otro lado.

0: Las 9, las 8 en Canarias.
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0: Buenos días, llegan buenas noticias desde el incendio de Segorbe en Castellón, que a primera hora de la mañana se ha dado por estabilizado después de quemar más de 600 hectáreas. Vamos a la redacción de la Comunidad Valenciana, Miguel Ángel Ors.
2: El incendio de Segorbe se encuentra estabilizado desde primera hora de la mañana con una evolución dentro de los niveles de control, según acaba de informar el Consorcio Provincial de Bomberos de Castellón. El Centro de Coordinación de Emergencias de la Generalitat finaliza así la situación 2 del Plan Especial de Incendios Forestales de la Comunidad Valenciana y desescala a la situación a 1. En consecuencia, la Unidad Militar de Emergencias, la UME, ha comenzado a desmovilizar sus efectivos en la zona después de contribuir a mitigar el incendio que ha afectado a más de 630 hectáreas. Los efectivos han estado trabajando toda la noche para estabilizar el perímetro, como ayer explicaba a última hora Fernando Quindelán, director del puesto de mando avanzado.
3: Esperamos que con el incremento de humedad, si se cumplen las previsiones meteorológicas, el incendio también se enfríe, ayudado por estas condiciones de humedad y de temperatura que nos favorezcan que mañana podamos establecer otra situación distinta.
2: Y así ha sido, queda el recuento de hectáreas afectadas, de momento 395, el 62% del término municipal de Segorbe, 235, un 38% corresponden a Gátova, donde los vecinos fueron desalojados. Juan Carlos Valderrama, conseller de Emergencias.
4: Nos ha incrementado el número de hectáreas calcinadas, estamos hablando aproximadamente de 630 hectáreas y todas ellas pertenecientes al Parque Natural de la Sierra Calderona. Estamos hablando en concreto de 395 hectáreas, es decir, un 62% del municipio de Segorbe, de la provincia de Castellón, y 235 hectáreas, un 38% del municipio de Gátova, en la provincia de Valencia.
2: Así pues, si las condiciones lo permiten, se espera que hoy los vecinos desalojados en Gátova puedan volver a sus hogares.
0: Gracias. Seguimos hablando de los estragos que causa la climatología. En Cataluña, Protección Civil da por concluido un día después el episodio de las lluvias torrenciales caídas en Tarragona, inundando calles, carreteras, campings, provocando también 11 heridos, entre ellos una menor en estado crítico, cortes de las vías y centenares de desalojados. Como así están las cosas hasta ahora en la zona, se mantienen, eso sí, los avisos del plan Inuncat, en previsión de nuevas lluvias al sur de Tarragona, que eso sí no serían tan intensas como las de ayer. Sobre la crisis migratoria en Ceuta, Abdelatif Ouagbi, el ministro de Justicia marroquí, asegura que pueden enviar autobuses para repatriar a los menores marroquíes que entraron en Ceuta y devolver los cadáveres, aunque lo condiciona a que los menores lleguen acompañados de sus informes forenses respectivos. Es la propuesta que en las últimas horas ha escuchado desde las autoridades de Marruecos a través de una entrevista en televisión. Dice Ouagbi que ya han solicitado a las autoridades españolas la vuelta de los menores vivos, pero que desde España critica solo están remitiéndose a hablar de los fallecidos. Y miramos al exterior. Hoy se cumplen 100 días desde la declaración del brote de ébola en la República Democrática del Congo. Es la segunda epidemia de esta enfermedad que más muertes ha causado, con más de 2.500 fallecidos y una cifra, Javier Jiménez, de contagiados superior a los 5.300.
5: Sí, actualmente el ébola golpea 6 provincias congoleñas, incluyendo la de Ituri, el epicentro de una transmisión que se considera la más rápida en comparación a anteriores brotes que hayan afectado al país. Esto ha complicado la intervención de unos equipos sanitarios que reclaman mayor apoyo tanto nacional como internacional. Gabriel Sánchez es coordinador de Médicos Sin Fronteras.
6: Tenemos a más de 1.400 médicos, enfermeros, enfermeras, médicas y todo tipo de personal sanitario dando asistencia directa a los pacientes. Pero no es suficiente, hay que hacer más. Y no solamente nosotros, toda la comunidad internacional y, repito, las autoridades nacionales deben seguir incrementando la asistencia que se produce en este momento.
5: Este sábado Congo ha recibido la primera remesa de la vacuna Ervebo, creada especialmente para tratar de luchar contra la cepa Bundibugyo, cuya tasa de mortalidad actual se sitúa cerca del 50%.
0: Gracias, Javi. Un apunte más de la página internacional. El presidente de los Estados Unidos ha pronunciado este domingo sobre la ruptura del acuerdo arancelario con Canadá. Es la primera vez que Donald Trump habla sobre este asunto y lo hace acusando al país vecino de querer beneficiarse de ser un estado más de los Estados Unidos, pero dice sin serlo. Estados sigan informados en esta sintonía, también en la web en rtv.es.
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7: ¿Qué tienen en común? La falta de recursos, las zonas rurales y el clima. Las enfermedades tropicales desatendidas están relacionadas con estos elementos. Afectan principalmente a las comunidades que viven en la precariedad, donde los servicios médicos están limitados o no existen. Estas enfermedades son mortales si no se tratan, pero a pesar de eso reciben poca atención y financiamiento internacional. Aunque injusto, es una realidad que afecta a más de 1,000 millones de personas cada año.
8: Aquello que nos asustaron durante décadas de la explosión demográfica, tenemos que compartirlo ahora con el desierto demográfico. Y es que la desigualdad en los países empobrecidos ya la conocíamos, pero en los países enriquecidos va alcanzando cada vez más capas de población, de personas que, igual que en los países empobrecidos, no pueden decidir o no pueden cumplir la decisión de cuántos hijos tener. Quizás eso es lo más llamativo.
9: Bienvenidos a Mundo Solidario, un programa de Radio Exterior de España en el que nos ocuparemos hoy de las enfermedades tropicales desatendidas y de la coalición que se ha formado en nuestro país para una lucha integral y efectiva contra esta lacra que afecta a más de 1,000 millones de personas en el mundo. Hablaremos también de Victoria Tur, la nueva directora de la Agencia Española de Cooperación para el Desarrollo, y terminaremos con un reportaje de María Dolores Albiac sobre el aumento de la población en el mundo. Todo en Mundo Solidario, Radio Exterior de España.
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9: El pasado mes de enero se presentó la Coalición Española de Enfermedades Tropicales Desatendidas, una iniciativa que nace para dar respuesta coordinada y con mayor impacto a este grupo de dolencias. Estas enfermedades afectan a más de 1,000 millones de personas en el mundo, especialmente en poblaciones atravesadas por la pobreza. Y en Mundo Solidario queremos saber cómo está evolucionando esta iniciativa, y para ello contamos con la ayuda de Larraiz Ventoso. Buenos días.
10: Hola, buenos días.
9: Coordinadora de Movilización de Recursos en Fundación ANESBAD y representante de la Fundación en esta coalición. También nos atiende Elena Dacal. Buenos días, Elena.
11: Muy buenos días.
9: Bióloga en la startup Spotlab, dedicada a la aplicación de inteligencia artificial para la salud. Pues si os parece, primero, para que se sitúen un poco los oyentes, estamos hablando de un grupo de 20 enfermedades causadas por distintos patógenos. ¿Qué características engloban a estas enfermedades? ¿Pueden citarnos algunas para que el público entienda un poco, los oyentes? Larraiz.
10: Sí, bueno, ahora mismo es un grupo de 21 enfermedades. Se aprobó hace poco la entrada del NOMA en este grupo de enfermedades. Es una enfermedad de necrológica de la boca. Pero bueno, pues también tenemos la leishmaniasis, hidatidiosis, escabiosis. En España, por ejemplo, tenemos también enfermedades importadas de estas enfermedades tropicales atendidas, como el chagas, la filariasis o la lepra. Y algunas más emergentes, como la esquistosomiasis o el dengue, que igual es un poco más conocido.
9: Elena, desde el punto de vista de la biología entendemos que se puede hacer mucho todavía, ¿no?, en la lucha contra estas enfermedades. Quizás por eso es importante que haya esta tarea de coordinación.
11: Totalmente. Aún queda, desgraciadamente, mucho que hacer, pero afortunadamente, gracias a la creación de esta coalición, el objetivo es movilizar recursos y coordinarnos entre todas las organizaciones que estamos trabajando, tanto aquí en España como en países endémicos en África y Latinoamérica, con el objetivo como de asegurarnos de que las acciones que estamos haciendo individualmente tengan un impacto mayor.
9: Enseguida vamos a hablar de la coalición, pero antes me gustaría un poco, para seguir situando a los oyentes, que me habléis un poco del impacto social y económico en las zonas afectadas, porque es muy importante. Como se ha dicho en alguno de los informes, son enfermedades del sistema, no solo del cuerpo. La raíz.
10: Sí, sí, completamente. Bueno, es por ello también que estas enfermedades en este momento se atajan desde una manera muy de fortalecimiento de los sistemas de salud, porque bueno, pues ha habido históricamente un trabajo muy vertical de distribución masiva de medicamentos en algunas de estas enfermedades, pero se ha visto la necesidad de fortalecer estos sistemas de forma transversal, porque bueno, además de eso, ¿no?, de la parte biológica y del tratamiento necesario, también tienen unos componentes pues de discapacidad, género y desigualdades que hacen que estas enfermedades vayan mucho más allá de simplemente tratarlas y curarte, ¿verdad? Porque te quedan pues secuelas para mucho tiempo, la necesidad de tratarlas de forma diferente pues en mujeres, en niñas que tienen mucha más les afecta mucho más a las niñas que a los niños. Entonces esa necesidad transversal de poder mejorar los sistemas en todo un conjunto para poder llegar realmente a darle los servicios necesarios para estas personas afectadas por estas enfermedades.
9: Uh-huh. La raíz, hablemos ya de esta coalición que ha sido promovida por ANESBAD, ¿verdad? Fue una iniciativa de ANESBAD.
10: Bueno, salió un poco de cada dos años en la OMS en Ginebra se realiza la Skin Entities Meeting y vimos que había mucha representación de entidades españolas. Estaba Spotlab, estaba EIS Global, estaba el Instituto de Salud Carlos III. Había mucha representación y entonces viendo esto nos juntamos unas cuantas, hicimos una pequeña, ¿no?, un pequeño marco y ya nos acercamos al resto de entidades. En este momento somos 20 más o menos. Que estamos ya dentro de esto, tanto del sector privado, pues como tenemos aquí Spotlab o esta GSK, como hospitales, el de Ramón y Cajal, Valdebrón, a entidades de investigación como EIS Global o el Instituto de Salud Carlos III y entidades de ONGs como Médicos Mundi, Mundo Sano o Fundación ANESBAD, en nuestro caso, sí.
9: Uh-huh. Elena, explícanos un poco cuál puede ser la función de Spotlab en esta coalición.
12: Bueno, la verdad es que desde Spotlab llevamos trabajando en enfermedades relacionadas con la pobreza y enfermedades tropicales desatendidas desde el inicio, porque a pesar de ser una entidad del ámbito privado, somos una empresa de carácter social nuestro objetivo siempre ha sido llevar la tecnología, la misma tecnología que estamos trabajando aquí en países, en hospitales españoles, en el ámbito de la hematología, llevar la misma tecnología a zonas remotas donde el acceso a un diagnóstico todavía sea una limitación, como en el caso pues de las enfermedades tropicales atendidas. Y un poco pues nuestro objetivo es también fomentar esta coordinación entre diferentes organismos, escuchar también a otros actores como pueden ser los hospitales para entender también otro tipo de necesidades y tratar también de unir fuerzas de la mejor manera posible porque, como ya te digo, también uno de nuestros objetivos es favorecer el acceso en la salud global.
9: La raíz, hay que destacar que una de las razones por las que habéis promovido esta coalición es cómo la lucha contra estas enfermedades ha estado históricamente desfinanciada a nivel global, y más en los últimos meses, ¿no?, en los últimos años.
10: Completamente. Uno de los informes de la OMS decía que entre 2018 y 2023 hubo un declive en la financiación para estas enfermedades tropicales atendidas de un 41%, pero es más ahora lo que hemos visto, ¿no?, en los últimos dos años con la desaparición de USAID, reestructuración vamos a decir, pero y todo ese corte que han hecho también muchísimos de los países europeos que han recortado su apoyo en cooperación ha afectado directamente a la financiación en estas enfermedades tropicales desatendidas y por eso creíamos que también este era un momento especialmente importante para crear esta coalición en España, además de que en España el año pasado se aprobó una proposición no de ley de estas enfermedades tropicales desatendidas, entonces dijimos, pues igual es momento de que España coja esta batuta y aunque países como Inglaterra o otros hayan rebajado este aporte, pues poder coger la batuta y cubrir ese hueco, ¿no?
9: Uh-huh. Hay que mencionar que, por ejemplo, en Alemania, Reino Unido, Canadá o Japón ya tienen coaliciones similares, ¿no?, en este sentido.
10: Sí, hay varias en Japón, en Inglaterra, también hay una de países francófonos, Alemania, en Suiza también hay. Estamos en este momento, además, como decía Elena, uno de los objetivos es poder poner visibilizar más estas enfermedades, conseguir más movilización de recursos y el año que viene el foro de EDCTP 2027 se realizará en Madrid y estamos organizando para ver si podemos organizar una pequeña mesa redonda con algunas de estas coaliciones europeas y poner sobre la mesa esta necesidad a nivel europeo, ¿no?, de financiación.
9: Uh-huh. Elena, ¿cómo han ido las cosas desde enero? ¿Desde que se formó la coalición hasta ahora se ha podido avanzar algo en distintos sentidos?
11: Sí, la verdad es que, bueno, yo creo que, vamos, al menos a nivel individual estoy muy feliz. Hemos tenido reuniones periódicas. Es verdad que al inicio hay una parte muy importante, pues, de coordinación también interna, ¿no? Y de generar como un lenguaje común. Pero hemos podido avanzar bastante, como ha dicho la RAID. Estamos organizando la mesa redonda en el ECTP Forum, estamos dándole continuidad a la proposición no de ley, hemos organizado diferentes grupos de trabajo para establecer también prioridades y facilitar también el trabajo interno. Entonces, bueno, es verdad que este primer año es un poco de estructuración y de coordinación también a nivel interno, pero creo que hemos avanzado bastante.
9: ¿La RAID y desde el punto de vista de ANSBAD?
13: Sí, completamente. La verdad que, bueno, pues sí, ¿no? Fue una propuesta que empezamos a mover un poco y queríamos ver, pues, cómo, ¿no?, cómo se acogía, qué interés había por parte de las otras entidades, y estamos muy contentas. Creo que está tomando una forma muy importante. El año pasado, pues, o sea, este año en enero la hemos lanzado, pero ya estamos preparando también un nuevo evento y un informe para presentar en el Día de las ETDs también el año que viene. Y como dice Elena, pues ya estamos bastante más coordinadas, vamos a lanzar una página web en breve. Entonces, bueno, creo que está tomando una forma muy importante y muy interesante. Estamos muy contentas desde Fundación ANSBAD, sin duda.
9: Bueno, me gustaría una última reflexión por cada uno de vosotras en relación con esta información, que es de hace tan solo unos días, del 7 de julio, en la que dice que el Consejo de Derechos Humanos de la ONU ha adoptado la primera resolución de la historia que vincula las enfermedades tropicales desatendidas con los derechos humanos. Esto ha sido una iniciativa de Malawi, junto con otro grupo de estados africanos, pero tiene su importancia, ¿no?, porque es la primera vez que se relacionan los efectos sociales, podríamos decir, con la enfermedad en sí.
11: Sí, o sea, totalmente, vamos, bueno, perdón, la RAID, que también has estado adelante, muy involucrada en esto y movilizando también desde la coalición, así que adelante.
13: No, sí, completamente. Creo que es algo, bueno, pues muy importante. Desde Fundación ANSBAD también hemos estado en todo este proceso y estamos muy contentas de que haya podido salir adelante. Y creo que responde un poco a tu primera pregunta de la necesidad de ver estas enfermedades desde una perspectiva más sistémica y desde la perspectiva de todos, de cómo afecta en todos los aspectos de los derechos humanos, ¿no? Esperamos que con esto también, como el Consejo de Derechos Humanos ahora, pues tiene que realizar este informe de estas relaciones entre cómo afectan estas enfermedades tropicales desatendidas y todos los diferentes de derechos humanos, pues poder tomar esto también, pues, como uno de los documentos referentes y ponerlas un poco más en agendas que hasta este momento pues igual no estaban tan involucradas, y esperamos que a partir de ahora sí, y también eso suponga pues una mayor movilización de recursos y una mayor involucración de otros agentes que sí están muy involucrados en derechos humanos.
11: Totalmente de acuerdo. Último mensaje, que es que hablar de enfermedades tropicales desatendidas es hablar de derechos humanos, totalmente. Entonces, esta resolución creo que es, una apuesta segura y un mensaje extremadamente claro en este momento.
9: Comentabais antes que ahora mismo la coalición está formada por 20 organizaciones españolas, entiendo, aproximadamente. ¿Cabe la posibilidad de que se incorporen más? ¿Estáis también trabajando en ese sentido?
13: Completamente. Algunas de ellas incluso están todavía en proceso para ver internamente entrar, etcétera, pero completamente. Y si alguna está por ahí y está escuchándonos, por favor que nos contacte, porque estamos, vamos, es que ha sido la verdad que un aumento de cantidad de entidades muy rápido, pero totalmente abiertas a que se unan más, por supuestísimo.
9: Muy bien, pues la RAID Ventoso, coordinadora de movilización de recursos en Fundación ANSBAD, Elena Dacal, bióloga en Startup Spotlab, pues muchas gracias a las dos por estar con nosotros y mucho éxito en esta coalición, que seguramente irá en beneficio de miles y millones de personas en el mundo. Gracias y hasta otra ocasión.
13: Muchas gracias. Que ricasco. Adiós.
9: Consejo Rector de la Agencia Española de Cooperación Internacional para el Desarrollo, de la AECI, dependiente del Ministerio de Asuntos Exteriores, Unión Europea y Cooperación, ha nombrado a Victoria Turgómez nueva directora de la agencia, cargo que ocupará a partir del mes de agosto. Licenciada en Derecho y con un posgrado en Estudios Internacionales, Victoria Tur ingresó en la carrera diplomática en el 2007. A lo largo de su trayectoria ha desempeñado distintos puestos en el servicio exterior, como la segunda jefatura de las embajadas de España en Zimbabue y Jamaica y el de consejera en la Embajada de España en Berlín. Hasta su designación como directora de AECID, ha ejercido como directora de gabinete técnico de la agencia. Coincidiendo con el Día Mundial de los Océanos, la localidad de Granlau, en Costa de Marfil, ha acogido la ceremonia oficial de entrega del proyecto de inversión para la resiliencia de las zonas costeras de África Occidental, una iniciativa destinada a proteger a las comunidades costeras frente a la erosión y las inundaciones provocadas por el cambio climático. La participación española en esta actuación se ha materializado con un crédito de 30 millones de euros concedidos a través del FEDES, de la Agencia Española de Cooperación, en colaboración con el Banco Mundial. Esta financiación ha permitido ejecutar una intervención estratégica para estabilizar un cordón arenoso de 7 kilómetros y proteger a la población de Granlau, una de las zonas más expuestas de la costa marfileña.
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9: Pues Cuentos en Red es una iniciativa de la Red de Centros Culturales de España, de la AECID, lanzada en el año 2020 y que presenta una colección de relatos en formato de podcast. Esta serie incluye cuentos de diversas autoras de América, África y España, con un enfoque en la literatura contemporánea escrita por mujeres menores de 40 años. La propuesta busca dar a conocer voces emergentes y ofrecer una plataforma para la difusión internacional de sus obras. Pueden encontrarlo en Internet y en distintas plataformas de podcast.
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9: María Dolores Albiach nos ofrece ahora un reportaje sobre el avance de la población en el mundo y el posible colapso demográfico en el futuro.
15: El Fondo de Población de las Naciones Unidas, UNFPA, trabaja para garantizar que todas las personas puedan tomar decisiones informadas sobre su salud sexual y reproductiva mediante el ejercicio de su derecho a decidir cuántos, cuándo y con qué frecuencia tener hijos e hijas con embarazos seguros. Trabajamos en alianza con...
16: Pasaron cientos de miles de años para que la humanidad sumara 1.000 millones. Pero en solo los últimos 2 siglos nos multiplicamos por 7. Pues ya en 2011 alcanzamos los 7.000 millones de habitantes y década y media después ya estamos en los 8.000 millones. Si a mitad de siglo pasado cundió tal pánico que se vinculó el progreso al control de natalidad, hoy se habla del colapso demográfico por la baja fertilidad y el envejecimiento de la población. No obstante, la tendencia menos difundida es que desde 2007 hay más población urbana que rural. Lo asegura el Fondo de Población de las Naciones Unidas, UNFPA, al negar que la verdadera crisis sea la despoblación y centrarse en la escasa capacidad de decisión sobre cómo, cuándo y cuántos hijos tener, debido a la inseguridad económica, el difícil acceso a la salud o las crisis bélicas y ambientales. Cuando celebramos el Día Mundial de la Población este 11 de julio, analizamos la cooperación en políticas reproductivas con una de las ONGs españolas más implicadas, Médicos del Mundo. Saludamos ya a su representante en Salud y Derechos Sexuales y Reproductivos, Miguel Reyero. Bienvenido.
17: Hola, buenas tardes.
16: Antes que nada, ¿cómo veis esas tendencias de la población mundial a las que se refiere el fondo?
17: Pues quizás lo sorprendente es la constatación, que ya lo sabíamos, de los efectos de la desigualdad. Como dice el informe, aquello que nos asustaron durante décadas de la explosión demográfica, tenemos que compartirlo ahora con el desierto demográfico. y es que la desigualdad en los países empobrecidos ya la conocíamos, pero en los países enriquecidos va alcanzando cada vez más capas de población, de personas que, igual que en los países empobrecidos, no pueden decidir o no pueden cumplir la decisión de cuántos hijos tener. Quizás eso es lo más llamativo.
16: Sois una de las ONGs que incorpora la prevención y atención de la sexualidad y la política reproductiva como parte sustancial de la cooperación sanitaria, ¿no? Detállanos.
17: Sí, bueno, nosotros tratamos de, en cualquier contexto, o sea, aquí en nuestro país, o sea, en cualquier otro sitio del mundo, de no establecer islotes asistenciales o de intervención, sino siempre reforzar los sistemas públicos de salud. Los sistemas públicos de salud, pues con mayor o menor intensidad, tienen programas dedicados a la salud sexual y reproductiva. A veces desde lo más básico, de evitar muertes prevenibles, avanzando en el consolidar derechos, el ver los derechos sexuales y reproductivos no como derechos de segunda línea, sino como algo absolutamente primario y básico. Y para empezar, que la población, mediante la educación, tenga conciencia de que es titular de esos derechos.
16: Bueno, ¿qué desafíos principales hay? ¿Los embarazos adolescentes en América Latina, el matrimonio infantil o los problemas con el SIDA en ciertas zonas de África? ¿Cómo son esos desafíos y cómo los afrontáis?
17: Bueno, yo creo que todos sabemos que las situaciones son distintas en una latitudes y otras, ¿no? Incluso habría que hablar de las desigualdades aquí en nuestro ámbito, en los países enriquecidos. Evidentemente, las cosas más dramáticas, que son como la línea base de la salud y de la realidad de un pueblo, que es la mortalidad materna. Es verdad que los retos son bastante distintos. En América Latina, en el que el sistema público de salud se han ido debilitando porque muchas veces se han ido privatizando, aún así en las zonas urbanas son más asequibles, en las zonas rurales y especialmente con poblaciones indígenas, nosotros trabajamos siempre apoyando los sistemas públicos de salud en condiciones bastante difíciles. Y la falta de acceso al sistema público en cuestión, en poblaciones migrantes en América Latina, en situaciones tremendas, y por cuestiones culturales o religiosas de cualquier índole, a veces los más vulnerables son los colectivos LGTBI. En África, la mortalidad, que a lo más básico, la migración, los conflictos bélicos y una tasa inasumible de mortalidad, de muertes y de neonatos.
16: Pues muchas gracias, no nos da tiempo para más. Miguel Reyero, responsable de Salud y Derechos Sexuales y Reproductivos de Médicos del Mundo.
17: Muchísimas gracias a vosotros.

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1: Queridos oyentes, bienvenidos a Emisión Sefarad. Vos habla Rachel Barnatán con María del Puerto Martín en control técnico. Hoy ofrecemos un programa sobre la importante judería de Sevilla, una de las más destacadas e importantes juderías de Sefarad de España y la segunda mayor judería de España de Sefarad. Y es que Sevilla entró esta añada 2026 en la red de juderías de España. Por esto muestra Musafira hoy. En la entrevista es Angie Moreno Ramón, teniente de alcalde y delegada de Turismo y Cultura del Ayuntamiento de Sevilla. Conoceremos sobre la judería de Sevilla, los proyectos nuevos, su entrada en la red. Hablamos, informamos sobre su historia destacada dentro de Sefarad, dónde se topa la judería, dónde se topaban las sinagogas y mucho más. Nos acompaña, como siempre, la música y melodía sefardín y coronamos este programa con el tradicional sefardí, los bilbilicos que interpreta la cantadera Judy Frankel, y ya principiamos en tu emisión en Sefardí, un universo de actualidad, historia, literaturas, gastronomía, cantes y todo lo que vos ofrecemos del patrimonio sefarad. Seáis bienvenidos.
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Y queridos oyentes, entre las muchas actividades culturales aquí en Sefarad y algunas también atadas a nuestra cultura, hay interesantes proyectos, conferencias, presentaciones de libros y exposiciones. Y por esto, queridos oyentes, entre estas muchas actividades y exposiciones en torno a nuestra cultura, hoy vos compartimos la información de una nueva exposición de arte de título Ecos de un espíritu sefardí, que se puede visitar hasta el viniente 30 de septiembre en el Centro Sefarad Israel, que ofrece la exposición de esta artista argentina de nombre Silvina Mizrahi. Es una exposición que ayunta pintura, escultura y mucho más, con un recorrido por un universo visual en el que se ayuntan las tradiciones judías y sefardim y también las raíces españolas presentes en el norte de Argentina. Traverso recodros de la chiquez y la memoria familiar, la artista fragua un lenguaje en que el pasado y el presente hablan de modo orgánico, creando una reflexión sobre la pertenencia, la migración y también la transmisión cultural. Y ahí vos hacemos musafires a todos en esta interesante exposición en Centro Sefarad Israel, que podéis visitar en la página para más detalles. Ecos de un espíritu sefardí, y muchas felicitaciones al Centro Sefarad Israel, que siempre organiza actividades tan interesantes, muchas de las que compartimos en nuestros programas. Hoy tenemos un importante programa sobre la judería de Sevilla, que entró en la red de juderías de España, y hay que recordar que la judería de Sevilla sufrió un asalto muy trágico en 1391 que marcó un periodo de persecución y muerte para la población judía. Y después, en 1492, como sabemos, se decretó la expulsión de los judíos de Sefarad de España, que dio fin a esta comunidad tan importante, tan brillante, que se desvelopó en Sevilla. Queremos recuperar todo este pasado y su importancia, y malgrado su disparición, el legado shidió se topa en la memoria de esta hermosa ciudad de Sevilla y en su patrimonio material y también inmaterial de la ciudad. Hoy en día es una judería, un lugar turístico muy importante que atrae muchos visitantes. Y acá, ahora vamos a hacer el anuncio de nuestro WhatsApp para los que quieran dejar un mensaje de voz. Un mensaje de audio siempre debe ser, voy a decir el número, así que tomad papel y pendolica para apuntar. El número de WhatsApp al que debes dejar el mensaje es el +34 680 688 698. Es aquí donde queremos recibir los mensajes de los oyentes. A ver si vos animás, vos dejás mensajes sobre los contenidos, sobre la música, la historia, lo que querás de nuestros programas. Debes decir nombre y ciudad y país desde donde nos sienten. Recordar, voy a repetir el número, así que prestad mucha atención. Sol tanto mensajes de audio, mensajes de voz al +34 680 688 698.

0: Queridos oyentes, la ciudad de Sevilla entró estañada en la red de juderías de España. Es una judería con una profunda historia de su comunidad. La comunidad judía llegó a contar con más de 4.000 sidios y fue la segunda judería más grande de España de Sefarad después de la de Toledo. Es por esto que los sidios de Sevilla contaron con un destacado rol en el comercio y desvelopando la economía de la ciudad, y además de contar con labores como artesanos, tejedores, alfareros y más, con ancha influencia en la cultura, la literatura y conservando los viejos textos sagrados. Estas huellas quedaron en la ciudad, malgrado que varias sinagogas fueron trocadas en iglesias. Es por esto que hoy contamos en la entrevista con Angie Moreno Ramón, teniente de alcalde y delegada de Turismo y Cultura del Ayuntamiento de Sevilla. Te damos la bienvenida a nuestros programas, Angie Moreno. Aquí Raquel Barnatán te saluda desde nuestros estudios.
1: Hola, muy buenos días a todos.
0: Buenos días. Bueno, en primer lugar, queremos saber qué significa para la ciudad de Sevilla su entrada, como informamos, este 2026 en esta importante red de juderías de España, y de qué queremos saber. No entró antes una ciudad tan importante con un pasado judío tan destacado.
1: Bueno, pues la verdad es que un momento que ha sido un hito para la ciudad de Sevilla, ¿no? Formar parte de esta red de judería de Caminos de Sefarad, ante todo, pues un reconocimiento a una parte esencial de esta historia de esta ciudad, y cuyo legado hoy pues es accesible y visitable tras la reconquista de Fernando III en 1948, que se calcula que 500 de las 2.600 familias que llegaron a la ciudad eran judías y permanecieron también hasta la revuelta del 3 de junio de 1391. Cabe recordar también que Sevilla tuvo una de las juderías más importantes de Sefarad. Ya sabéis que por la dimensión, por la influencia y por la proyección histórica, fue la segunda gran judería del ámbito hispano. Y bueno, pues para nosotros integrarnos en esta red de juderías supone también pues tres cosas muy importantes, ¿no? Un reconocimiento a una historia que a veces no ha sido contada con la profundidad que merecía, un compromiso muy importante, porque pertenecer a esta red nos obliga también a conservar, a investigar, a señalizar, a interpretar también y difundir sobre todo mucho mejor el patrimonio sefardí, y también pues proyección, porque ya que esta nueva red nos conecta también con otros destinos españoles, ¿no?, que trabajan de forma coordinada también para preservar y dar a conocer este legado sefardí. Así que Sevilla entra en esta red de judería pues con muchísimo orgullo, pero también con mucha humildad institucional, conscientes de que este reconocimiento también nos invita a seguir, y tenemos que seguir investigando, ¿no?, lógicamente, conservando y contando mejor una historia que pertenece a Sevilla, a España también y a la memoria cultural europea.
0: Claro, es muy importante todo lo que comentas. Y en hablando un poco justamente de la red de juderías, ¿qué proyectos tiene Sevilla con la red de juderías para mostrar toda la riqueza de su pasado judío?
1: Bueno, pues actualmente estamos trabajando de la mano de la red para poner en valor pues todos los recursos que hablan del pasado judío en Sevilla, ¿no? En primer lugar, se está elaborando un folleto digital sobre el legado sefardí de aquí de la ciudad, que vendrá a sumarse a un folleto general de la propia red de judería. Y en paralelo, pues también desde el área de turismo de Sevilla se está trabajando minuciosamente en la elaboración de una ruta sefardí que próximamente estará disponible en nuestra página web para que todo el mundo pueda conocerla, con los recursos geolocalizados también y trabajados pues con todos los contenidos con el rigor histórico que merece, ¿no? La idea es que los sevillanos y los visitantes puedan recorrer los lugares más importantes relacionados con la antigua judería y entender sobre todo el papel que tuvo la comunidad judía en la

0: vista, ¿no?, de urbanizaciones de la zona y el paso del tiempo, estaba ubicada en la plaza, en la actual plaza de Santa Cruz, donde hoy hemos recuperado junto a una cruz, pues una placa de la red de juderías para indicar que allí se encontraba esa sinagoga con ese pasado judío de ese lugar de oración.
1: Qué bien, bueno, me parece muy bien esto de la placa para que la gente también sepa y se interese. Sabemos que la red de juderías se topa en este interesante proyecto, ¿no? El proyecto, un folleto digital muy completo, también tiene el buto de dar valor al legado sefardí en las juderías. Justamente de esto nos hablabas, ¿no? De este tema, ¿nos puedes ampliar un poco más qué es lo que va a contener, recorrido, si hay algo de la sinagoga en pie?
0: Sí, bueno, esta red, en el marco del programa de Experiencias Turismo España, que se ha gestionado por la Secretaría de Estado de Turismo del Ministerio de Turismo, está desarrollando el proyecto Visital, cuyo objetivo es mejorar la experiencia de los visitantes y optimizar esa gestión, ¿no?, turística de los enclaves históricos de las ciudades asociadas. Se han instalado nodos inalámbricos para obtener datos anónimos del comportamiento de turistas a través de la detección de móviles, una información que, como sabéis, que permite crear mapas de calor y generar datos tan valiosos que nos permitirán también conocer más y mejor el comportamiento de los turistas, ¿no?, que visitan las juderías y que de esa manera mejorar su experiencia. La verdad es que estamos muy ilusionados con este proyecto porque se ha empezado en los destinos que ya formaban parte de la red y esperamos que pronto llegue a Sevilla y a los otros 5 destinos recién incorporados. Además, esta iniciativa fue premiada en Fitur como proyecto innovador del destino, así que la verdad es que muy orgullosos de todo.
1: Bueno, felicitaciones. ¿Nos puedes también describir, bueno, para los oyentes que ainda no conocen Sevilla, y dónde se topó su judería, cómo es este lugar que antes cuadró a los judíos españoles, donde ellos moraban ahí, que era justamente una comunidad muy importante, es decir, antes de la expulsión de Sefarad en 1492?
0: Bueno, pues sí, vamos a situar un poco. Los oyentes que no conozcan Sevilla, la antigua judería de nuestra ciudad se encontraba en uno de los espacios más bellos y simbólicos de la ciudad actual, en una zona situada junto al Real Alcázar de Sevilla, muy próxima a la catedral, en lo que identificamos hoy día como el barrio de Santa Cruz o Judería, en el cual incluimos también, por supuesto, ese barrio de San Bartolomé, donde se encontraba una de las sinagogas, pero cuyo nombre no ha trascendido tanto como el barrio de Santa Cruz, ¿no?, como la judería. La judería sevillana ocupó aproximadamente unas 16 hectáreas, estaba delimitada por una cerca interior que ya la separaba del resto de la ciudad. Su trazado discurría por zonas que hoy podemos reconocer visiblemente desde el entorno del Alcázar hacia la calle Mateos Gago, la calle Fabiola, Madre de Dios, San Nicolás, Conde de Ibarra, la Plaza de las Mercedarias, Vidrio, Tinte, en fin, las cercanías de la Puerta de Carmona y hasta la actual Puerta de la Carne. Así que no hablamos de un punto aislado, sino que es un verdadero barrio dentro de la ciudad medieval.
1: Qué importante. Todos estos datos son importantes para las personas que vayan a visitar esta hermosa ciudad de Sevilla en lo que toca a su judería. Sabemos justamente de la presencia judía en Sevilla desde la época romana. Fue durante la dominación musulmana que la comunidad judía principió a crecer. Con la llegada de los árabes ya en el siglo VIII, los judíos sefardim toparon un lugar bueno para desvelopar en roles sociales, culturales, económicos, como siempre informamos en nuestros programas. Ahora, ¿nos puedes hablar de las sinagogas y su historia en Sevilla? Como nos contaste, estas sinagogas, y como sabemos, fueron trocadas en iglesias, ¿no? Hoy día son la iglesia, como dijiste, de Santa María la Blanca, que también se topa Santa María la Blanca en Toledo, la iglesia de San Bartolomé, y la que fue la parroquia de Santa Cruz, que fue destruida por los franceses a empecillos del siglo XIX. ¿Nos puedes hablar un poco de la historia de estas sinagogas?
0: Pues sí, la verdad es que la historia de esta sinagoga es fundamental, ¿no?, para comprender la importancia de la comunidad judía aquí en la ciudad. Tras la conquista cristiana de Sevilla en 1248, especialmente durante el reinado de Alfonso X el Sabio, pues la comunidad judía recibió varios espacios de culto y este último pues concedió antiguas mezquitas para que fueran transformadas, ¿no?, en sinagogas, algo que nos habla de la complejidad también de la Sevilla medieval y de cómo los espacios religiosos también fueron combinando ese uso, ¿no?, a medida de que también cambiaba el poder político. Las tres grandes sinagogas de las que hablamos, más conocidas de la judería sevillana, pues se vinculan con la actual iglesia de Santa María la Blanca, como hemos comentado, la iglesia de San Bartolomé y la antigua iglesia de Santa Cruz, ¿no?, que aunque ya no exista, pues se situaba en esa actual plaza de Santa Cruz que conserva el nombre. Santa María la Blanca quizás sea el ejemplo ese más visible y reconocible. Después tenemos San Bartolomé, que está muy vinculada, pues, evidentemente, ¿no?, a ese pasado judío del barrio, en el entorno de la actual parroquia y de la calle Verde, que se encontraba uno de los núcleos fundamentales de

0: de la judería, y la tercera, esa gran sinagoga que se encontraba en la actual Plaza de Santa Cruz, que no se conserva, pero bueno, que por las transformaciones, ¿no?, urbanísticas lógicas de los siglos XIX y XX, que modificaron completamente ese lugar, pero donde digo hay una señalización que recuerda que allí estuvo esa, una de las sinagogas más principales de Sevilla.
1: Es todo muy interesante y vamos a hablar ahora un poco de las nuevas descubiertas. Y además sabemos, investigamos que toparon un mikve en un bar frente donde se topaba la sinagoga. Y para los oyentes que no sepan, un mikve es el baño ritual que topan todas las sinagogas que tienen dentro, que es una especie de baño, de bañera o piscina, donde cae el agua natural y que es ahí donde se toman los baños, el mikve, por ejemplo, las mujeres antes de casarse, de esposarse, y que es un baño de purificación. Esto es el mikve. Y después de esta aclaración continuamos con la pregunta, que es, toparon este mikve, ¿no?, en un bar enfrente donde se topaba la sinagoga, en medio de unos trocamientos, unas reformas. Vaya a mostrarlo en el Avenir para los visitantes, porque sabemos que sería muy importante poder conservar ese mikve que no tienen todas las sinagogas, ¿no?, como prueba de la presencia judía en Sevilla y toda la importancia que conta.
0: Pues sí, la verdad es que ha sido un gran hallazgo, muy importante para la ciudad, ¿no? Los restos vinculados a ese mikve, que, bueno, sin duda una cuestión de enorme interés histórico, patrimonial y simbólico para la ciudad de Sevilla. En ciudades con un pasado sefardí tan relevante como el de Sevilla, pues cualquier evidencia material relacionada con la vida religiosa y cotidiana de la comunidad judía, pues tiene un valor extraordinario, ¿no? Porque nos permite también pasar del relato histórico a la evidencia arqueológica. Dicho esto, también desde la institución, pues evidentemente debemos ser siempre muy prudentes, muy rigurosos, porque antes de incorporarlo a un relato turístico, pues es imprescindible confirmar su naturaleza, ¿no? Como sabéis, documentarlo correctamente, evaluar su estado de conservación y, por supuesto, también determinar cuáles son las condiciones adecuadas para la protección, ¿no?, para poder llevar a cabo después de manera mediática. Lo importante es que Sevilla no ignore estos hallazgos, ¿no?, sino que al contrario formen parte de una línea de trabajo que queremos impulsar con, por supuesto, con las redes juderías y con la ruta sefardí.
1: Qué bueno, todo esto es muy importante de destacar, como siempre decimos, y ese es el labor que tenemos aquí en nuestro programa, que cumplimos ya 40 añadas. ¿Tú qué destacarías, Angie, como delegada de Turismo y Cultura, de qué es importante conservar toda la riqueza de la judería y la historia de la Sevilla judía hoy día?
0: Bueno, pues destacaría sobre todo que conservar la judería y la historia de la Sevilla judía no solo es una obligación, ¿no?, patrimonial para nosotros, sino que es una obligación moral, cultural y ciudadana sobre todo. Una ciudad como Sevilla, con una historia tan rica y tan universal, pues tiene la responsabilidad de contar con todas sus capas, también aquellas que durante mucho tiempo fueron menos visibles, ¿no? Evidentemente, la Sevilla judía forma parte esencial de lo que somos hoy día, no es un episodio secundario. Durante la Edad Media, la comunidad judía contribuyó a esa vida económica, ¿no?, cultural, intelectual, urbana y espiritual de la ciudad. Así que conservar la judería de Sevilla es conservar una parte de Sefarad. Este trabajo no mira solo a un pasado, sino que mira también al futuro, ¿no?, a esa Sevilla que queremos ser, una ciudad que cuida su patrimonio, que reconoce su diversidad histórica y que sabe también convertir la memoria en conocimiento, respeto y convivencia para todos.
1: De verdad, te reengracio, te agradezco mucho toda esta entrevista, todas tus palabras. No sé si quieres decir algún mensaje para los oyentes o para invitar a ser musafires a todos, invitados a esta Sevilla judía y a recorrer todo su pasado, si quieres decir algo.
0: Bueno, pues que nosotros desde el Ayuntamiento de Sevilla, pues como sabéis, estamos potenciando mucho, ¿no?, esta Sevilla judía, y invitamos a todos los que nos estéis escuchando que vengáis a conocerla. Aquí tenéis un apoyo enorme en el Ayuntamiento de Sevilla a través del área de turismo y estamos a total disposición de vosotros.
1: Bueno, querida Angie, te deseamos caminos de leche y miel y que muchos visitantes puedan acercarse a esta Sevilla judía. Muchas gracias.
0: Muchísimas gracias, Raquel. Un saludo.
1: En Emisión Sefarad llegas para quedarte. 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Y hoy tuvimos esta interesante entrevista a Angie Moreno, delegada de Turismo y Cultura del Ayuntamiento de Sevilla y teniente de alcalde también de este importante ayuntamiento, con toda la información sobre su entrada en la red de juderías de España Caminos de Sefarad, una red que difunde la cultura y el turismo en todo Sefarad, en toda España. Vamos a continuar siempre hablando de las juderías y de seguro de todo nuestro patrimonio inmaterial y también el material, que es muy destacado ahí donde está, y donde está oculto también queremos sacarlo a la luz. Por esto os invitamos a todos a sentir nuestros programas, que lo podéis sentir en la página de RTVE, www.rtv.es, buscando emisión Sefarad o emisión en lengua sefardí. Y ahora sí nos vamos despidiendo en este programa y vamos a sentir un cante tradicional de título Los Bilbilicos, que nos interpreta la versión Judy Frankel, esta cantadera tan destacada que tanto hizo por nuestra cultura. Hasta el domingo de Al-Hadvinien, si el Dios lo quiere.

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0: Las 10, las 9 en Canarias.
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0: Buenos días. El incendio de Segorbe en Castellón ya está estabilizado. Lo ha comunicado a primera hora de la mañana el Centro de Coordinación de Emergencias de la Generalitat Valenciana. Durante toda la noche han trabajado los servicios de emergencia para lograr finalmente estabilizar un fuego que ha calcinado 630 hectáreas y que mantiene desalojados desde el viernes a un millar de vecinos de la localidad valenciana de Gátova. Se espera que después de la estabilización de este incendio los vecinos puedan regresar a sus casas. Durante la madrugada, como les contamos, sobre el terreno han estado múltiples servicios de emergencia. Los expertos señalan que el principal problema en materia de incendios forestales es que, a pesar de que el número total de focos se ha reducido si lo comparamos con años anteriores, en la actualidad esos focos son más grandes y, por lo tanto, más difíciles de controlar. Añaden que la situación actual es el resultado de décadas anteriores y del déficit de gestión que han sufrido los parajes naturales de nuestro país. Ignacio Pérez Soba es el portavoz del Colegio Oficial de Ingenieros de Montes.
2: Hemos pasado de ser una nación que era referencia en ingeniería de montes en el mundo entero a una nación que, desgraciadamente, socialmente, pues se ha desvinculado de sus montes. Si uno abandona los montes durante 40 años, pues no debe extrañarse de que sufran perturbaciones pues cada vez más severas.
0: Más asuntos. De Ceuta, el Ministerio del Interior ha identificado hasta el momento a 2.500 menores de edad en la ciudad autónoma después de que el 30 de junio entraran de forma irregular decenas de miles de migrantes, según la información facilitada por la ministra de Inclusión, Seguridad Social y Migraciones. Elma Saiz lo ha hecho en una entrevista con el diario El País. Saiz señala que Interior ha priorizado la afiliación de los menores y ya ha hecho, como les contamos, 2.500. Javier Teruel.
3: Y a partir de la semana que viene van a comenzar en el Congreso las comparecencias de los ministros para dar explicaciones sobre la situación en Ceuta. Comparecencias que serán en el Congreso, no en el Senado, después de que el Tribunal Supremo rechazara la petición de comparecencia urgente que había formulado el PP. Mañana lunes, por cierto, reunión urgente y telemática de la Comisión de Salud Pública integrada por las comunidades autónomas para abordar el envío de vacunas a Ceuta tras la entrada masiva de inmigrantes a finales de julio. Vacunas como la triple vírica, la varicela, la poliomielitis, el tétanos o la difteria. Una reunión en la misma semana en la que el ministro de Economía y vicepresidente primero, Carlos Cuerpo, visitará la ciudad autónoma.
0: Y miramos ahora al exterior. Irán advierte que considerará como enemigo a todo país que apoye la guerra económica de Estados Unidos anunciada por Donald Trump esta misma semana. Javier Jiménez.
4: Un mensaje trasladado por el secretario del Consejo Supremo de Seguridad Nacional de Irán, Mohsen Rafei, ha añadido que primero tratarán de negociar con aquellos que se unan al Día D económico anunciado por el Ejecutivo norteamericano, pero si continúan tomarán medidas. Ha añadido Rafei, excomandante de la Guardia Revolucionaria iraní, ha amenazado con atacar rutas de exportación de petróleo más allá del estrecho de Hormuz e intereses estadounidenses en la región.
0: Y Javier, también miramos a Japón, donde un terremoto de magnitud 5,9 esta madrugada ha sacudido la región de Tokio. Hay al menos una treintena de heridos.
4: A lo que se añade la interrupción de algunos servicios ferroviarios. La mayoría de los 37 heridos han resultado afectados al caer al suelo o chocar con muebles y puertas en un seísmo ocurrido a las 2 de la madrugada hora local en el sur de la prefectura de Ibaraki y a unos 68 kilómetros de profundidad. La primera ministra japonesa, Sanae Takaichi, ha informado de que el gobierno ha activado mecanismos de coordinación para evaluar los posibles daños.
0: Gracias, Javi. Un apunte más. Artistas como Karol G, Miguel Bosé, Sebastián Yatra, Maluma, entre otros, se unen hoy en el concierto Voces por la Vida, un concierto para recaudar fondos para la reconstrucción de las zonas afectadas por el terremoto de magnitud 7,4 que sacudió Colombia el pasado 10 de agosto. Es todo. 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

0: Pues sí, ha llegado la primavera y esto nos ha parecido pues un buen argumento para ofreceros una selección de novedades musicales que muestran la creatividad de artistas gitanos de distintos géneros, del flamenco a la canción de autor, el pop o la música urbana. Pero antes reseñaremos la publicación del libro José Heredia Maya, obra en prosa. Lo acaba de publicar la Universidad de Granada y es una cuidada edición que recopila artículos, ensayos, entrevistas y crónicas del más grande de los escritores gitanos de nuestro país. En nuestra sección Los gitanos que no dicen ole, escucharemos a la cantante serbia Sejna Murkić, una estrella del pop romaní de los Balcanes. Bienvenidos, bienvenidas al tiempo de la cultura gitana aquí, donde si no, en la radio pública.
1: ¿Nos vamos o nos quedamos?
2: ¡Vamos ya!
1: ¡Vamos!
0: Que sí, Lolita, que nos quedamos, porque además, como siempre, comenzamos con buena música y esta semana dando la bienvenida a la primavera con Lynn Cortés.

0: Ahí estaba, la primavera de Lynn Cortez, de su álbum Gypsy Evolution. Con la sensibilidad del cordobés de Lynn Cortez, hemos comenzado el programa de esta semana.
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Y abrimos ya nuestra página de actualidad cultural para reseñar una importante novedad editorial. Además, es una obra pues largamente esperada, que se ha estado gestando en los últimos años. Se trata de la obra en prosa del más grande de los escritores gitanos, José Heredia Maya. Es una edición que recopila artículos, entrevistas, ensayos, crónicas. Está editado por la Universidad de Granada y ha sido coordinado por el profesor Juan Mata y los profesores también Pedro Ordóñez y Mario de la Torre.

0: José Heredia Maya no solo expresó su experiencia vital a través de la poesía o el teatro, lo hizo también a través de artículos, de conferencias, de ensayos que mostraban al mundo lo que para él significaba eso, estar en el mundo, observar y escribir sobre lo que veía. Una experiencia a la que no era ajena su condición de gitano, que le hizo aguzar la mirada y estar bien atento a cualquier manifestación de racismo, discriminación o injusticia. Su obstinada reclamación de una mirada limpia y humanitaria no ha perdido un ápice de validez. Los textos en prosa que se recogen en este volumen que edita ahora la Universidad de Granada, coincidiendo además con el cincuentenario del estreno de su obra teatral Camelamos Naquerar, Queremos Hablar, que además tuvo esa repercusión artística y social en su día, dan cuenta, entre otros asuntos, de esa sensibilidad hacia los perseguidos, los mal mirados, siempre tan necesaria, siempre tan pertinente. La Universidad de Granada ya publicó en 2013 un volumen que recogía la obra poética y teatral completa de Heredia Maya, y ahora con la publicación de su obra en prosa pues quedan fijadas en unas cuidadas ediciones críticas su obra completa. Recordamos y recomendamos José Heredia Maya, obra en prosa, editado por la Universidad de Granada.
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0: Pues sí, como os decíamos, la primavera nos trae pues nuevos trabajos discográficos de muchos artistas gitanos. Vamos a ir conociendo alguna de esas nuevas propuestas y vamos a comenzar con Bego Salazar, una cantaora que, bueno, tiene pues una gran personalidad, es una artista muy inquieta musicalmente y que se ha acercado a los sonidos electrónicos y que nos deja ahora su impronta honda junto a la brillante guitarra de Jerónimo Maya.

Bego Salazar y Jerónimo Maya. Catarsis se llama este cante. La artista salmantina pues nos sigue sorprendiendo con sus propuestas que unen el flamenco, digamos, más puro con la experimentación sonora. Y nuestra siguiente novedad está protagonizada por otra mujer, la cantautora cordobesa Lourdes Pastor. Nos presenta Serenidad, que es una bulería lenta nacida de la poesía de Lucía Sánchez Saornil, una poeta del 27, anarquista, una mujer libre y avanzada a su tiempo. Este Serenidad es un adelanto de su nuevo proyecto, La Luz del 27, de Lorca a Clara Campoamor, que precisamente el 14 de abril lo va a presentar, lo va a estrenar además en el Ateneo de Madrid. Escuchamos a Lourdes Pastor con la guitarra de Melón Jiménez.

0: Lourdes Pastor, cantante, cantaora, socióloga, activista, ahí estaba, cantando a la generación del 27. Y vamos ahora con otra novela, y ahora nos ponemos muy, muy flamencos, porque es el debut discográfico de un jovencísimo cantaor, el jerezano Manuel Monje. Tiene tan solo 13 años. Estuvo con nosotros hace unas semanas y tenemos su primer single, que son pues estas bulerías que se llaman Soñando Flamenco, donde cuenta además con la colaboración nada menos que de Miguel Poveda.
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0: Hay que ver cómo canta este chavorro Manuel Monje, 13 años, el niño que sueña flamenco. Y esto es lo que decía de él Miguel Poveda.
1: Hola, ¿qué tal, querido Manuel? ¿Cómo estás? Te mando todo mi cariño, un abrazo, mi felicitación por ser como eres y cantar de la manera que eres, porque uno canta como se es y por eso lo que irradias cantando es tan bonito, tan bueno, tan especial, por eso nos levantas de la silla y además tienes esa cosa de artista que se tiene o no se tiene y tú eso lo llevas por bandera porque tienes a Jerez entero metido en tu vena y en los latidos de tu corazón. Te quiero mucho, mucha suerte con este single, gracias por invitarme a compartir contigo, te admiro y quiero.
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0: Y más novedades en esta primavera. Vamos ahora con Antonio Carmona, que presenta nuevo disco. El álbum se llama Baró Drom, título en lengua romaní, que significa gran camino. Él lo ha traducido también como éxodo. Nuevas canciones, como esta que vamos a escuchar ahora, que tiene un aire un poco afrobeat y que se llama Más de lo que te quiero.

Lo nuevo de Antonio Carmona con Más de lo que te quiero, de su nuevo disco Barodrome, que es otra de las novedades de esta primavera que os estamos presentando esta semana. Y ahora nos acercamos a un flamenco muy especial, un flamenco eléctrico, una fusión de rock y de blues que nos trae el bajista Jaco Abel con el cante de Enrique El Piculave por Soleá.

potente, ¿eh? La soleá eléctrica de este gran músico, Jaco Abel, que ha contado con la voz del cantaor madrileño Enrique Bermúdez, el Piculave. Y nos vamos ahora con otro artista singular, Frasquito, el cantautor alicantino, que nos ha ido dejando adelantos de su álbum Gratitud, en el que une el flamenco con el folk valenciano. Le vamos a escuchar con el tema que da título al disco, en el que, con versos del poeta argentino Oliverio Girondo, recrea pasajes de la melodía de la muixaranga, que es una antiquísima tradición valenciana que se interpreta con la dulzaina y que Frasquito, pues digamos que ha llevado a una nueva dimensión.

Frasquito, con gratitud, así se llama este tema, que tiene ese guiño a la melodía de la secular Muxaranga de Valencia y que nos muestra la gran creatividad de este músico extraordinario. Cambiamos de género. Ahora, pues vamos a echar una miradita a la música urbana, que tiene cada vez más predicamento entre la juventud gitana. Y uno de los artistas más relevantes de este género es Original Elías, que por cierto recibirá el premio 8 de abril de Cultura Gitana en la categoría de música. Vamos a escuchar a Original Elías con uno de sus últimos trabajos, se llama Café de Brasil, y aquí colabora también el rumbero catalán Yumitus.

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2: Pues sí, en esta sección de los gitanos que no dicen ole, en este caso gitanas, en esta sección en la que miramos hacia las músicas romaníes de toda Europa y de todo el mundo, pues vamos a escuchar a Zeina Murkić, que es una cantante romaní serbia, uno de los nombres más brillantes del pop gitano de los Balcanes, y la vamos a conocer, la vamos a escuchar por primera vez con este tema que se llama Nova Rosa.

Zeina Murkić, cantante romaní serbia, cantando Nova Raza, un éxito del pop balcánico. Bueno, volvemos a España para escuchar ahora a otra artista singular, Juan José Torres, la drag queen J. Carajota, que ha presentado su nuevo álbum que se llama, no se lo pierdan, Cadáveres Exquisitos con Delirios Verticales. Es un trabajo que reimagina la figura de la folclórica desde la electrónica, el punk, el pop contemporáneo. El disco, por ejemplo, contiene una versión de Achilipum que ella convierte en Achilipunk. También la canción Te Voy a Abandonar, en un homenaje que tributa J a Lola Flores y que además canta con una de las grandes del mundo drag, La Prohibida. O esta otra que se llama Error Sistémico, que bueno, es una estructura de electropop. Vamos a escuchar a J Carajota con su versión de un clásico del Eurodance, este Estoy Llorando Por Ti.

0: J. Carajota, la drag gitana, a la que podremos ver como artista invitada en los conciertos de Fangoria en Barcelona el 9 de mayo y en Madrid el 14 de mayo. 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

de este primer programa de la primavera, en el que ha estado Juan Carlos López en la producción, Juan Carlos Cardeñosa al mando de la realización técnica y, como siempre, Joaquín López Bustamante, quien les habla. Os esperamos aquí la próxima semana en la radio pública, y también podéis seguirnos siempre que queráis y a la hora que queráis en nuestra página web rtve.es. 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

0: Las 11, las 10 en Canarias.
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0: Buenos días. El líder del PP, Alberto Núñez Feijóo, pide al presidente del Gobierno, Pedro Sánchez, que decrete el confinamiento en Ceuta. Argumenta su petición por el riesgo sanitario que, dice Feijóo, hay por enfermedades como la sarna o la tuberculosis detectadas después de la entrada masiva de migrantes. Antonio González, buenos días.
2: Sí, buenos días. Recuerda Feijóo en una entrevista en Europa Press que se ha reunido recientemente con el presidente del Colegio de Médicos y con la del Colegio de Enfermería y que al analizar la situación de los servicios sanitarios ambos le han informado de la presencia de enfermedades infectocontagiosas.
3: Tuberculosis, sarna, más de 450 casos de gastroenteritis hace unos días ya diagnosticados en urgencia. Nos han relatado algún caso de varicela. Por tanto, estamos hablando de enfermedades infectocontagiosas. Yo creo que se dan los supuestos de confinamiento por riesgo sanitario.
2: En esta situación también ha censurado que la ministra de Sanidad, Mónica García, haya tardado, dice, 17 días en ir a la ciudad autónoma y ha confesado que él sería incapaz de estar de vacaciones cuando una parte de tu país se encuentra en esta situación.
0: Gracias, Antonio. Y en Melilla, el personal del centro de menores de La Purísima, el que más menores migrantes no acompañados acoge, irá a la huelga desde el 3 hasta el 6 de septiembre. Entre las principales reclamaciones, mejoras laborales y un aumento de plantilla, la convocatoria que la ha formalizado el Comité de Empresa, Begoña Rubio, en Melilla. Buenos días.
4: Así es, el secretario de organización de CGT, que es el sindicato mayoritario en el principal centro de menores de la ciudad, ha confirmado que salvo que el gobierno local y la empresa adjudicataria del centro, Traxatec, adopte medidas urgentes que palíen la grave situación que atraviesa Purísima, el personal irá a la huelga. Recordemos que se trata del centro que alberga a más menores migrantes no acompañados, alrededor de 260, después de las últimas entradas irregulares a la ciudad a finales de julio. La plantilla pide aumento de personal para hacer frente a la sobrecarga de trabajo y garantizar unos estándares mínimos de calidad para la atención de los menores. Hablan de paupérrimas condiciones en materia de seguridad, salud e higiene y reclaman un aumento de los recursos. Representantes de los trabajadores y del gobierno local se reunieron el jueves y han quedado emplazados de nuevo para seguir negociando la próxima semana. En conjunto, Melilla coge la actualidad a algo más de 300 menores.
0: Y el presidente de la Junta de Andalucía, Juan Manuel Moreno Bonilla, ha solicitado al presidente del Gobierno, Pedro Sánchez, más medios para hacer frente al incremento del narcotráfico. Lo ha hecho a través de una carta remitida al jefe del Ejecutivo, que Moreno Bonilla ha publicado en sus redes sociales desde Andalucía. Luis Delgado, buenos días.
5: Buenos días. Sí, de necesaria y urgente califica el presidente de la Junta la necesidad de reactivar el Oconsur, la unidad de élite de la Guardia Civil destinada a la lucha contra el narco en Andalucía, desaparecida 4 años atrás. Por eso hace este escrito al presidente del Gobierno, Pedro Sánchez. Denuncia que se ha establecido Andalucía como centro de operaciones y el problema ya se expande por toda la comunidad. Considera Juanma Moreno, y así lo recalca, que el problema es la falta de medios adecuados para neutralizar a estas mafias. Y recuerda el aumento de los hechos y su violencia, como el tiroteo contra una patrullera en la costa onubense o la muerte de 3 personas en un ajuste de cuentas en Isla Cristina días atrás, además del fallecimiento de 4 agentes en acto de servicio mientras perseguían al narco en el mar. Algo que comparten desde los sindicatos policiales. Javier Torrellas, portavoz de AUGC.
6: Desvestir un santo para vestir a otro, y lo que han hecho es destruir una unidad de élite que apoyaba totalmente a las patrullas de seguridad ciudadana, que repito, son importantísimas en la Guardia Civil, y ahí están los resultados.
5: También considera la Junta de Andalucía que la retirada de Oconsur fue una equivocación y pide abordar la lucha contra la droga también desde un punto de vista social.
0: Gracias. Y del ámbito internacional, Irán reconoce problemas internos por la presión económica de Washington, aunque asegura que los intentos de Estados Unidos de convertir su país en Venezuela han fracasado. Javier Jiménez.
7: Sí, así lo ha trasladado este domingo el presidente persa Masoud Pezeshkian, quien ha afirmado que Estados Unidos no ha conseguido destruir la estructura del gobierno actual para instalar unas autoridades más favorables a Washington. El mandatario iraní ha asegurado que el Ejecutivo se va a mantener firme ante las sanciones económicas anunciadas por Donald Trump esta semana en una guerra que Teherán califica como económica, militar y de seguridad a gran escala.
0: Es todo, sigan informados en esta sintonía, también en la web en rtve.es.
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0: Oye, Pedro, tiene mucho mejor aspecto ya, ¿eh? ¿Cómo se nota que lo está superando?
1: Pero si no he podido dormir en toda la noche.
0: Claro, claro. Es que eso es un síntoma que lo está superando. Porque si estuvieras mal, estarías todo el día tirado, todo el día deprimido. Pero como estás bien, estás activo, tu mente está activa. Es por eso que no podías dormir.
2: No he podido dormir en toda la noche porque cada vez que cerraba los ojos me la imaginaba follando con otro. Y lo peor de todo es que la muy zorra tenía una cara de gusto que no se la he visto yo en mi vida.
0: Ya, y te lo imaginarías con este, ¿no? ¿Cómo se llama? ¿David?
2: No, no. Daniel.
0: Eso, Daniel.
2: Pero tiene que ser otro porque Daniel es homosexual.
3: Buenas tardes.
4: Buenas tardes.
0: Hola. Pero ¿cómo que es homosexual? Si estuvo con Paula es que no es homosexual.
2: Que no, que sí es.
0: Estás muy desinformado. ¿Tú sabes que hay estudios ahora que dicen que todos somos bisexuales? Un día incluso yo me puedo enamorar de ti.
2: ¿Pero cómo te vas a enamorar de mí?
0: Sí, pues enamorándome. Porque eso pasa, por cómo eres, porque llevamos mucho tiempo juntos. Hay muchos casos de amigos que se han terminado enamorando. Pero vamos, que lo que nos tiene que importar ahora, que Paula seguro que está con Daniel.
2: Que no está. Que Daniel se inscribió en el registro de parejas de hecho con su novio. Que no está.
0: Bueno, que tenga pareja estable no significa nada, Pedro. ¿Tú sabes cómo son los homosexuales? Que son muy promiscuos.
2: Pero serán promiscuos con hombres, no con mujeres.
0: Es que no me estás escuchando. Que eso es secundario. Además, que no me lo estoy inventando yo, que lo dice la ciencia.
3: Perdonad. ¿Bola de saque?
0: Sí. Que es así, Pedro.
2: Ya, yo no sé quién es, pero me voy a enterar y le voy a partir el alma, hombre.
5: La comedia romántica es un género claramente tipificado que forma parte de nuestras vidas. En ella una pareja suele vivir una serie de encuentros y desencuentros en situaciones divertidas y el final es normalmente complaciente para el gran público. Por eso el estreno de El otro lado de la cama fue tan rompedor, porque la comedia romántica que dirigió Emilio Martínez Lázaro quedaba hecha trizas y sus principios se maleaban y desajustaban conscientemente para crear un divertido tapiz de infidelidades, enredos y engaños que llevaba a un final mucho más realista que hollywoodiense. Y no solo eso, sino que se convertía en una plataforma de diferentes identidades sexuales, en donde se retrataban juegos como la poligamia o se retrataba el mundo LGTB. El otro lado de la cama era también el otro lado de la comedia romántica, su reverso más incisivo, y todo a ritmo de una banda sonora que era historia del pop nacional.
1: Si es que se veía venir, Pedro, yo lo veía venir. ¿Y sabes por qué? Porque la tratabas demasiado bien y eso las mujeres no lo soportan. Cuanto más caña las das, más cachondas se ponen. Eso es así. Y tú eres muy blando, Pedro. Ahora que te digo una cosa, esto es lo mejor que te podía haber pasado.
0: Es eso lo que yo te digo, Pedro.
1: Lo peor que se puede hacer en esta vida es tener novia. ¿A que sí, Carlos?
0: Sí, bueno, pero las novias...
1: No, las novias leches. Fijaos en Carlos. Más solo que la una y de puta madre. ¿Y eso es lo que te va a pasar a ti ahora? Vas a estar todo el día haciendo lo que te dé la gana sin darle explicaciones a ni Dios.
0: Además, Pedro, piensa una cosa. Las novias duran... lo que duran las novias. Pero una exnovia dura toda la vida. Y una exnovia te la puedes follar todas las veces que quieras, Pedro.
1: Exactamente.
0: Eso es así, eso está comprobado.
1: Sí, bueno, pero la verdad es que...
2: ¿Estás gilipollas? ¿O qué? ¿Y tú qué dices de las novias, Rafa? Se lleva ni se sabe el tiempo con Victoria. ¿Qué dices?
1: ¿Y qué? ¿Y qué? Claro, yo vivo con Victoria. Victoria es mi novia. Pero me folla todas las que puedo. Ahí está el quid. ¿Tú sabes el verdadero problema de este país? Que la gente no folla. Los sociólogos dirán lo que quieran, tal cual. No. Yo, que estudié en la mejor universidad de todas, que es la Universidad de la Vida, sé de lo que hablo.
2: ¿Y eso qué tendrá que ver? ¿Ahora? ¿Qué tiene que ver?
1: Coño, Pedro, si cada vez que abro la boca me vas a interrumpir así...
0: Escúchale, que es interesante eso que...
1: La gente está histérica. ¿Por qué? Porque no follan. Cuando uno se echa pareja, empieza a follar cada vez menos. No se sabe por qué pasa, pero pasa.
0: A mí eso no me pasa, ¿eh?
1: Entonces, ¿qué pasa? Que la gente no vive infeliz. ¿Yo qué hago? Follar como un campeón. Tengo novia. Pero me follo todo lo que se menea. Esa es la única manera de que Victoria y yo podemos estar tranquilos, con nuestra actitud felices. Como en Cuba, ahí tenemos el ejemplo. Están con la cartilla de razonamiento, con sus problemas, sus movidas, el hambre. Pero están contentos. ¿Por qué? Porque se pasan todo el puto día follando. Y claro, luego lo ves siempre bailando, con la alegría en el cuerpo, de cachondeo. También por el carácter latino, claro.
0: Sí, bueno, pero la realidad cubana...
6: Pedro, eso tiene que ser tu canon. Olvídate de Paula. Que le den. Que le den. O sea, yo te voy a presentar unas tías cojonudas.
1: No, y aunque no sean cojonudas, tampoco
6: no
1: pasa nada.
6: No van a ser cojonudas.
1: Un tema.
5: La trama gira en torno a dos parejas. La primera, encarnada por Ernesto Alterio y Paz Vega. La segunda por Guillermo Toledo y Natalia Berbeque. Y comienza el juego del enredo. El novio de la primera es amante de la novia del amigo. Hay una ruptura. Comienzan las presiones para que el primero rompa con su novia. Y da comienzo un peligroso juego de infidelidades en el que más de uno se habrá sentido reconocido. Porque la realidad no es siempre el final feliz de los cuentos de hadas.
4: Cuando vemos a otro, cuando te pasa a ti, lo pasas muy mal. Pero cuando ves a otro tan enfadado por los cuernos, pues no puedes dejar de ser una persona que razona y decir, pero será idiota. ¿Por qué lo está pasando tan mal? Que deje de pasar un mal porque no tiene solución. O sea, que tome otra actitud. Y un poco es eso, ¿no? El humor siempre es ver un poco la fragilidad de la condición humana y sus limitaciones, ¿no? Y de ahí sale el humor, de ese pesimismo.
5: Así expresaba el director Emilio Martínez Lázaro la idea central de una película que no tenía como objetivo narrar una fantasía de princesas, sino la complejidad de las relaciones humanas. El instinto, las pulsiones y la manera que tenemos de convertir la tranquilidad de nuestra vida en un auténtico infierno.
7: ¿Y crees que es definitivo? Oye, mira, todas las parejas tenemos problemas, ¿verdad?
8: Sí, bueno, pero tanto el cántaro a la fuente que al final se rompe.
7: Ya, pero es que Pedro y yo no estábamos bien. Y además yo estoy con otro chico.
8: Pero está con otro chico. Está con otro chico, punto y final. Vamos a parar un poco con esto. Todos estamos de acuerdo que es una pena que hayan roto, pero es que la vida es así. Además, Pedro no va a querer volver con ella ahora porque Pedro está fenomenal.
7: ¿Y vosotros cómo estáis? Como pareja, me refiero.
9: Bien. Bueno, muy bien. Estamos pensando comprarnos un piso.
7: ¿Ah, sí?
8: Sí, para invertir, más que nada.
9: No solo para invertir. Bueno, ¿y tú qué tal con ese chico?
7: Pues no muy bien, la verdad. Porque es que me dijo que iba a dejar a su novia y no lo ha hecho.
8: Bueno, mujer, dale tiempo, ¿no? Quiero decir que a lo mejor no se lo ha dicho a su novia todavía, pero le está dando pistas.
7: Ya, pero es que yo no veo que le esté dando muchas pistas. Así que al final me voy a ir yo directamente a hablar con ella, ¿verdad?
8: No, eso no lo hagas. Es que estás partiendo de un punto erróneo. Completamente. Muy mal enfocado eso.
5: Emilio Martínez Lázaro era un auténtico veterano con una trayectoria de más de 30 años. Se había estrenado tras varios cortometrajes con Pastel de Sangre de 1971 y tenía títulos más que aplaudidos, como Amo tu cama rica, Las palabras de Max, con la que ganó el Oso de Oro de Berlín, Lulú de noche y Carreteras secundarias. Pero cuando recibió de manos de David Serrano este guión, no pudo evitar sentirse atraído por una historia que era la de siempre, pero a la que se le podía dar una divertida vuelta. El otro aliciente había sido el estreno de Todos dicen I love you de Woody Allen, un magnífico musical en el que los actores no necesariamente sabían cantar, sino que eran gente normal que expresaba sus inquietudes a partir de canciones clásicas. Ese era el espíritu y los actores lo abrazaron divertidos, quizá con más preocupación por Ernesto Alterio.
4: Sí, pero no por tímido, porque no nada tímido, eso es mentira, sino porque Ernesto sabía música, sabía tocar el piano muy bien y sabe música y entonces era el único que era consciente del peligro, pero los demás se tiraron a la piscina encantados de la vida y los productores también tenían miedo y yo les puse el ejemplo a Julia Roberts y les dije que yo quería hacer algo parecido y que la película de Woody Allen funcionó muy bien y que aquí funcionaría igual de bien.

0: Yo me tengo que cambiar.
1: Date prisa, mi amor, pero ahora quieres ver esto.
2: Sí, es un segundo.
1: ¿Es muy largo?
2: Pues no lo sé, no creo.
1: Antonio Segat. ¿Qué es esto?
2: Es un detective privado que ha contratado para que me diga dónde está Paula. Y creo que en esa cinta aparece Paula con el pedazo de cabrón del novio ese que se ha echado.
1: No puedo más.
2: ¿Qué pasa ahora?
1: Está grave de la cabeza, ¿Cómo se te ocurre hacer una cosa así?
2: Ya ves.
1: Dame la cinta, te voy a tirar,
2: claro. Sí, hombre, con la pasta que me ha costado.
1: Pero, ¿y qué vas a hacer cuando sepa quién es? ¿Contratar unos matones para que le den una paliza al pobre chico?
2: Date quieto.
1: ¡Quieto! ¡Sonia! Dámela, Pedro. ¡Sonia!
3: Estaba claro que se necesitaba un elenco joven y carismático. Al cuarteto definido por Alterio, Vega, Toledo y Berbeque se añadían nombres como Alberto San Juan o María Esteve, representando diferentes estereotipos sociales. La idea era reflejar ese otro lado de la cama que en realidad es el lado oscuro, lo que ocurre cuando se termina el encuentro sexual y se regresa a casa con la pareja. Las inseguridades, los miedos, las mentiras, los celos, y ya de paso reflejar las diferentes tendencias sexuales que normalmente estaba fuera de las comedias. La música debía ser un elemento narrativo, no una interrupción, y en ese aspecto las coreografías de Pedro Verdallés fueron esenciales porque le daban un elemento tremendamente contemporáneo.
4: Sí, porque Pedro Verdallés fue otra de las cosas que más trabajo me costó encontrar fue el coreógrafo, porque los primeros coreógrafos que vi eran muy convencionales y, bueno, pues era la coreografía que a veces vemos en televisión, en los programas del sábado por la noche y tal, y yo no quería eso.
0: ¡Qué casualidad! Yo también creo que está bueno. Es que a mí la pasta es la comida que más me gusta. Los macarrones, los espaguetis, los canelones, los raviolis, la lasaña...
5: Pilar, ¿sabes que la pasta es la comida preferida de Pedro?
0: ¿De verdad?
2: Sí, me gusta, sí.
5: No es que le guste, es que le vuelve loco. Yo me acuerdo de pequeños, no quería comer otra cosa. Fettuccini, tortellini... ¿Cómo se llamaban estos? ¿Que eran como lacitos?
0: Lacitos.
5: Lacitos.
0: Es que lo bueno de la comida italiana es que la puedes preparar de mil maneras. Con tomate, en ensalada, con queso, con carne, con setas...
5: Con ajo, con en la sopa, como los chinos, ¿no? Con gambas, con setas...
0: Cariño. Pilar, ¿por qué no nos hablas un poquito de ti? ¿Hace mucho que trabajas en la oficina de Javier? 2 meses y 11 días. Ah.
5: Pilar, ¿sabes lo que le encanta a Pedro? Pasear.
0: No. A mí también me encanta. Por la calle, por los parques, los fines de semana, cuando llueve.
2: Sí me gusta, sí. Un poco.
6: Bueno, a quien le encanta pasear es a Javier. Bueno, me acuerdo yo de él andando y andando sin parar todo el tiempo. Por las mañanas, por las noches, por las aceras, por los puentes...
2: Por los bulevares, por...
0: Pues si no me habías dicho nada.
3: Cuando el público se enfrentó a este oscuro lado de la cama, se volcó de inmediato en una historia en la que muchos se sentían plenamente identificados, para bien y para mal. No una historia de amor perfecta, sino el cesto de la ropa sucia. Lo que se oculta, lo que se desea, lo que construye el universo personal de experiencias humanas buenas y malas. El director se divertía asegurando que le interesaba mucho más el boca a boca de la gente que las críticas en los periódicos. Y aquello llevó a que El otro lado de la cama se convirtiera en la película más taquillera de 2002.
4: Bueno, eso yo lo dije para diferenciar un poco esta película de lo que ha sido tradicionalmente el musical español de hace 20 años, o de hace 10 años, de hace 15 años, donde era un cantante muy famoso que iba a sacar el próximo disco, y entonces cogían todas las canciones del disco y las unían con un hilo argumental pues realmente débil. El cantante unas veces tenía cualidades interpretativas, otras tenía menos cualidades interpretativas, y ese era el musical a la española. Y aquí es muy distinto, porque aquí se trata de que son los propios actores los que cantan, los que bailan, uh-huh. Y cada escena musical de la película es igual que otra de las escenas. Una escena que hace avanzar la película, que tiene también forma parte de la comedia, por lo tanto tiene sentido de humor, incluso la misma escena musical. Hay partes que yo he visto que el público, partes de música que el público se ríe.
7: Cuando tú puedes conseguir a la chica que quieras.
2: Ya. Mira, para empezar vamos a excluir a las del grupo de teatro que me querían pegar, vamos a excluir a Paula y vamos a excluir a todo el género femenino, así en plural.
7: Menos a Pilar.
2: Vale.
7: Y a mí. A mí no me excluyas. Y a Paula tampoco. Porque esté con quien esté, no la veo yo muy feliz. Bueno, mira, yo soy Paula. Y vienes a verme. ¿Qué me dirías? Hijo, di algo.
2: Ah, sí. Hola, Paula. He venido a verte porque creo que no eres demasiado feliz. Le digo yo.
7: No jodas, tío. Así no, hombre. Te equivocas, Pedro. Estoy muy enamorada y espero que tú también hayas superado lo nuestro. ¿Te das cuenta?
2: Sí.
7: Dile la verdad.
2: Paula, no puedo vivir sin ti. Me paso las noches en vela, los días durmiendo. Esto es un desastre. Necesito que vuelvas conmigo, por favor.
7: Pareces un bolero. ¿Por qué te comportas como si las mujeres te estuvieran haciendo un favor?
2: Porque soy un imbécil.
7: Ponte aquí. Ahora yo soy tú y tú eres Paula.
2: Vale.
7: Hola, Paula. Estás guapísima.
2: Ah, muchas gracias.
7: Estás increíble. ¿Y tú qué tal estás?
2: Ah, sí. ¿Y tú qué tal estás, Pedro?
7: Bien. Aunque al verte he sentido algo. Dame tu mano. ¿Qué notas?
2: Que tienes unas tetas cojonudas.
7: Ay, no, hombre. Que yo soy tú.
3: La banda sonora eran clásicos del pop, pero perfectamente adaptados a la trama. Canciones firmadas por Tequila, Coque Maya, Kiko Veneno, Los Rodríguez, Nacho Mastretta o Coz. Tenían que ser familiares para el público y al mismo tiempo retratar lo que los protagonistas estaban viviendo en ese preciso momento. Todo fue rodado con Madrid como centro neurálgico. El otro lado de la cama se convirtió en un retrato social irónico y abierto. Y si primero fue aplaudida en el Festival de Málaga, pronto se convertiría en una sensación que tendría como consecuencia una segunda parte, Los dos lados de la cama. Y una tercera que se está ya anunciando en la actualidad, Todos los lados de la cama, 20 años después.
5: ¿Sonia durmió anoche en tu casa?
2: ¿Eh? No. No, hombre, ¿cómo va a dormir en mi casa?
5: ¿Estás seguro?
2: Bueno, pues claro que estoy seguro, joder.
5: ¿Tú sabes bien? Me ha puesto los cuernos.
2: Pero que no durmió en mi casa, joder.
5: Ya lo sé. Ella me dijo que después del teatro se había ido a dormir a tu casa.
2: ¡Qué mentirosa!
5: ¡Qué puta! ¿Sí, con quién habrá estado?
2: Pues con un antiguo novio. Seguro, porque de anduvo ya más.
5: No. No puede ser ninguno.
2: Ya está. Ahora que me acuerdo, el otro día en el teatro estuvo todo el rato hablando con Lucía.
5: ¿Y qué?
2: Joder, pues porque que estaban todo el rato diciéndose cosas al oído raras. Y además que... Bueno.
5: ¿Y además qué, Pedro?
2: Pues nada, que... Que estaba pensando que como Lucía y Sonia últimamente se ven un montón y se dan unos besos y unos abrazos que, joder... Y además como Lucía es... Bueno, ya me entiendes lo que quiero decir.
5: Pero no te entiendo lo que me quieres decir.
2: Pues que a lo mejor... Que a lo mejor está enrollada con Lucía.
5: Pedro, no estoy de cachondeo, tío. ¿Cómo va a estar enrollada con Lucía?
2: Pues porque todos somos bisexuales. Y además hay muchísimos casos de amigos y de amigas que se han terminado enamorando.
5: Por favor. Hostia, el otro día le dije no sé qué de las lesbianas, se puso hecho una furia. Y lleva una ropa que no es nada femenina.
2: Camisas de cuadros sobre todo, ¿verdad?
5: Ay, Dios. ¿Y el pelo?
2: ¿Qué?
5: Que se lo quiere cortar.
2: Ahí lo tenemos.
3: El otro lado de la cama de Emilio Martínez Lázaro es a día de hoy una de las comedias españolas más recordadas y valoradas del nuevo milenio. La anticomedia romántica española por excelencia. El reverso tenebroso de las relaciones de pareja. Por eso, no pierde actualidad.

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1: ¿Qué tal? ¿Cómo están? Nosotros aquí, encantados, comenzando una nueva edición de En un mundo feliz. En un mundo feliz, en esta ocasión hablamos de la agricultura española más concretamente, y también de los fondos buitres, porque la organización ecologista Greenpeace acaba de presentar un informe demoledor en el que se vinculan los fondos buitre, los fondos económicos, los grandes fondos económicos, con el manejo de la agricultura en nuestro país y en otros lugares del mundo también, por supuesto. Ese informe se llama El campo franquiciado, cómo los fondos de inversión han cambiado el olivar español, y añadimos no solamente el olivar español, está cambiando otros sectores de la producción agrícola de nuestro país. De todo eso sabe mucho nuestra invitada hoy en esta edición de En un mundo feliz. Ella es Elena Moreno. Bienvenida, Elena, ¿cómo estás?
2: Hola, muy buenas, muchas gracias.
1: Responsable de Agricultura de Greenpeace. Bueno, ¿qué es lo que está ocurriendo? Decís en este informe, para entrar, que los fondos buitre están haciendo con la agricultura en nuestro país lo mismo que han hecho con el mercado de la vivienda. Entran y especulan y sacan del mercado a los menos pudientes, y especulan con eso y suben los precios.
2: Eso es, lo mismo que está pasando, ¿no?, en el sector inmobiliario, que los grandes fondos están llegando, están comprando, acaparando y especulando con la vivienda, está pasando también con la agricultura española. Fondos internacionales y nacionales están llegando, comprando las mejores tierras, las más fértiles, vinculadas todas a regadío y producción de manera muy intensiva, lo que genera que están expulsando a los agricultores tradicionales. Y además, con el beneplácito de las políticas públicas como la política agraria común, o con el recibir más dotaciones de agua de las confederaciones hidrográficas.
1: Pero ¿cómo puede ser todo esto posible? Para que se puedan hacer con la producción del olivar español o de otros cultivos, primero tiene que haber alguien que venda, ¿no? Entiendo.
2: Lo que hemos visto, hemos analizado, porque los fondos de inversión están entrando con mucha fuerza, y hemos empezado a analizar qué está pasando en el olivar andaluz, y hemos identificado una serie de fondos sabiendo cómo están entrando. Tienen diferentes maneras de entrar en la agricultura. Una es comprar a agricultores y luego volverles a alquilar esa tierra a esos agricultores.
1: O sea, el mecanismo es, llegan a un sitio de Andalucía, gente con mucho dinero, y compran una tierra con olivar.
2: Hay diferentes mecanismos, sí, diferentes, como te decía. Está comprar y alquilar a los propios agricultores.
1: Al mismo que se lo ha
2: vendido.
1: Es decir,
2: ahora ya no es el agricultor quien tiene la tierra, ¿no? Ya no tiene la propiedad de la tierra, sino que está ya alquila para producir en lo que era antes su tierra. Luego también entran y compran tierras y otras empresas lo gestionan, y otras veces lo que hacen los fondos de inversión es inyectar dinero a empresas ya vinculadas con la agricultura. Entonces, dentro de este abanico de maneras de entrar en la agricultura, pues hemos visto diferentes modus operandi, ¿no?, dentro de estos fondos. Al final, lo que hacen la mayoría de las veces es estos grandes fondos inyectan capital en grandes empresas ya asociadas a la agricultura, y lo que hacen estas grandes empresas es dividirse en empresas más pequeñas y recibir dinero de la política agraria común e invertir en producciones muy intensivas, como son el olivar superintensivo o el almendro superintensivo o el aguacate o el pistacho. Es decir, producciones que para ellos, que lo único que buscan es rentabilidad financiera, es ganar dinero en poco tiempo, no dejan dinero, no dejan tampoco, nadie trabaja, digamos, esas producciones porque son superintensivas, y en poco tiempo se van.
1: Y esto, entre otros problemas, genera pérdida de soberanía alimentaria en nuestro país.
2: Eso es. La soberanía alimentaria es la capacidad que tienen las personas de decidir sobre sus producciones, ¿no? Y lo que están haciendo ellos es quedarse con las tierras, quedarse también con las ayudas públicas, como comentaba antes, de la política agraria común, y producir en las mejores tierras, ¿no? Y lo que está haciendo el resultado, digamos, de este acaparamiento de tierras y acaparamiento de aguas, es que también está subiendo el precio de la tierra, sobre todo en estos modelos, en las producciones en regadío, en olivar. Lo que hemos visto es que en las zonas donde se están expandiendo, como puede ser la campiña sevillana o cordobesa, estas tierras en regadío de olivar están incrementando su precio. Lo que hace que, si personas externas a la agricultura quieren empezar su actividad y comprar una tierra, lo que van a ver es que ese precio de la tierra se está incrementando. O los propios agricultores que quieren agrandar sus producciones muchas veces no pueden, porque ven cómo esa tierra cada vez es más cara.
1: Y eso significa, entre otras cosas, además de la pérdida de soberanía alimentaria española, que los alimentos pueden acabar en manos de 4, 5, 6 multinacionales.
2: Eso es. Lo que estamos viendo, además, es que estos fondos muchas veces tienen mucha capacidad, sobre todo en el olivar, que es lo que nos hemos centrado, es que están a lo largo de toda la cadena, desde la producción, la transformación, es decir, tienen también almazaras y... Lo que no hemos visto es envasadoras, porque yo es para eso ya es como ahí no están invirtiendo porque ven que hay problemas y prefieren no entrar, pero en el resto de la cadena, es decir, producción, transformación y demás, están ahí. Es decir, al final lo que están haciendo es tener más control sobre toda la parte de la producción y controlar para recibir y controlar ellos los precios. Y además, este modelo productivo lo que genera es una desigualdad intrínseca en los olivareros tradicionales, porque la gran mayoría son olivar tradicional. El 70% del olivar en Andalucía es de secano. Y ellos lo que están entrando es con modelos súper intensivos vinculados al regadío muy intensivo también.
1: Bueno, pero todo esto regadío que no tenemos. O sea, porque España no... Ahora llevamos mucho tiempo, afortunadamente, que está viviendo una barbaridad, pero España siempre ha sido deficitaria en sus cultivos con el tema del agua. Entonces, todo este cambio de titularidad de las tierras del olivar en Sevilla, en la campiña cordobesa, en otros lugares, no sería posible si a estas grandes corporaciones no se les otorgara más agua que a los pequeños agricultores. Y ahí hay una responsabilidad clarísima de los políticos.
2: Eso es. En el olivar es un cultivo, además de súper arraigado a la cuenca mediterránea, es de secano, es decir, que con lo que llueve puede producirse. Sin embargo, cada vez estamos viendo esa transformación al regadío y estos fondos entran con un modelo súper intensificado. ¿Esto cómo es? Lo que nosotros nos imaginamos que es un olivar, ¿no? Que son olivares así como muy separados, muy bonitos, muy grandes, ¿no? Ahora es otro tipo de imagen. Ahora lo que los fondos, lo que están haciendo es, el modelo que tienen es olivar en seto, es decir, setos, es decir, pequeños arbolitos todos muy juntos unos con otros, con una producción súper mecanizada, con unos, lo que se dice, máquinas cabalgadoras que van por encima de ese olivar y succionan todo.
1: O sea, que ya no hay que variar la oliva.
2: Claro, se están ahorrando muchos costes, yeah. Por eso están entrando también, porque al final producen el triple un olivar tradicional, apenas tienen costes, es decir, bajan mucho los costes y está ultra mecanizado. Y como vienen inyectando un capital tan grande, al final lo que producen es tres veces más y se llevan una producción muy, muy alta. Y al final controlan también los precios, porque, por ejemplo, en épocas de sequía, ¿no? Que al final el olivar tradicional, que es mayoritariamente de secano, pues la producción baja. Y como son la gran mayoría los de secano, al final el precio sube, ¿no? Cuando hay menos producción, el precio sube. Mientras que esas producciones súper intensivas, como están vinculadas a regadío, siguen produciendo muchísimo. Entonces, al final, ellos, esa minoría, son los que acaban ganando más en épocas de sequía.
1: ¿Y nuestros políticos qué hacen? ¿En qué piensan?
2: Pues, como bien decías, las confederaciones hidrográficas, ¿no?
1: Que dependen de los políticos.
2: Que
1: de cada autonomía o de cada lugar.
2: Tanto de Miteco como de cada comunidad autónoma. Lo que están haciendo es favoreciendo este tipo de producciones, este tipo de modelos. Pues porque tienen la visión únicamente economicista y no social. Es decir, si tú quieres preservar un tipo de agricultura social arraigada al territorio, lo que haces es repartir el agua en dotaciones vinculado con
1: pero economicista, perdóname, a muy corto plazo, porque a lo mejor la producción es más alta con el regadío, pero si dejas en el paro a gente de la campiña cordobesa o sevillana y luego ese cultivo del olivar tradicional español acaba en manos de daneses, de norteamericanos o de españoles también que están en esa historia, lo que estamos haciendo es favorecer los lobbies.
2: Eso es, totalmente. Además, se ven favorecidos estas grandes empresas y fondos de inversión en poco tiempo, mientras que al final el agricultor más tradicional se ve expulsado. Aquí la cuestión es, ¿qué tipo de agricultura queremos? ¿Queremos una agricultura con agricultores arraigados al territorio?
1: ¿Y qué tipo de sociedad?
2: Claro.
1: Si vamos a permitir que el campo español, la ganadería española, lo controlen desde Chicago, lo controlen desde la Bolsa de Nueva York o lo controlen otros tipos que no están aquí y que no se sienten vinculados para nada, mal vamos, ¿no?
2: Eso es, porque la agricultura es un bien público y tiene que producir alimentos, no activos financieros, ¿no? Y lo que estamos viendo es lo contrario, que esta gente viene, arrampla con todo, se lleva el dinero, se lleva el agua y se queda con la tierra y en poco tiempo se va.
1: Bueno, me permites que cite parte del informe. Dice, dinero llama dinero, la PAC, la Política Agraria Común, alimenta a grandes corporaciones. A pesar de que las ayudas de la Política Agraria Común, esto lo que estoy leyendo está extraído de vuestro informe, fueron diseñadas para garantizar la viabilidad de las rentas agrarias, los datos de 2024 muestran una extrema concentración de los fondos. Solo el 0,08% de los beneficiarios reciben más de 500.000 euros cada uno, el 10% del del presupuesto total. Y mientras los grandes reciben millones, el 60% de los beneficiarios cobra menos de 5.000 euros al año. Si se bucean los datos de la PAC, la Política Agraria Común de Grandes Holdings y Fondos, se observa que grandes grupos como De Prado, no sé lo que es De Prado, me imagino que es un grupo industrial agropecuario muy grande.
2: Pues mira, es lo que empezó siendo una empresa familiar, es una gran empresa enorme, a la cual se ha inyectado mediante un fondo de inversión, se ha metido mucho dinero y ahora mismo controla muchísimo.
1: Más de 1.000.000 de euros en el bienio 2023-2024. Estructuras vinculadas a fondos como Atitlán superan los 2,4 millones de euros en el mismo periodo. Vehículos de inversión en almendro como ISFA, Iberian Smart Financial Agro y Almond Plus, Lizar Agro, han captado cerca de 850.000 y 745.000 euros respectivamente. Muchos de estos grupos además utilizan múltiples sociedades filiales, lo que dificulta la fiscalización del destino final de los fondos europeos, recuerdo que pagamos todos los ciudadanos europeos, y evidencia lagunas en la transparencia corporativa del sistema. Bueno, esto está fatal.
2: Efectivamente, y eso es lo que estamos viendo. La política agraria común es una política en pro de la alimentación, en pro del bienestar de los ciudadanos europeos, en pro del medio ambiente, en pro de mantener una agricultura con agricultores. Y sin embargo estamos viendo que lo que es la ayuda básica a la renta, que son esas ayudas que se dan a los agricultores para complementar la renta de agricultores pues pequeños y medianos, ¿no?, que necesitan un poco más de ayuda, y se la están llevando estos grandes fondos de inversión. ¿Por qué? Porque lo que hacen es dividir en pequeñas empresas, ¿no?, asociadas todas a esa matriz, a ese fondo de inversión o a esa empresa, y se están llevando cada una de esas mini empresas asociadas ayuda.

0: En agricultura se llaman los leñosos, que son eso, pues el olivar, el almendro, el pistacho, es decir, todos los frutos de cáscara y olivar, que son al final los que más rentabilidad tienen, que es lo único que buscan.
1: Bueno, y vosotros habéis establecido, lo decíamos al principio de la entrevista, un paralelismo entre los fondos buitres con el drama que estamos viviendo en España con el tema de la vivienda. Se han metido, no hay que recordarlo, pero se han metido en ciudades, han comprado bloques enteros, han echado a los inquilinos que tenían rentas de otros años o rentas bajas, y tenemos un problema de vivienda monumental en este país como nunca se ha conocido, o habría que retrotraerse a después de la Guerra Civil. Un problema que faltan viviendas por todos los sitios, y esto mismo decís vosotros que veis un paralelismo clarísimo con el campo español.
0: Clarísimamente, como te he explicado, hay una especulación con la tierra, se llevan ayudas públicas, se llevan más agua de la que tenemos en España, y aparte lo único que buscan es rentabilidad. Entonces ellos están enfocados en 4 o 5 cultivos que saben que tienen X rentabilidad que le dan, y entonces si dejamos a los fondos de inversión que entren, al final vamos a acabar comiendo almendra, pistacho y aceite de oliva únicamente, porque precisamente todos los hortícolas que había en la campiña sevillana, diferentes cultivos como el algodón, el girasol, o sea, una diversidad de cultivos, al final se está monopolizando en unos pocos, además con variedades muy concretas. Ni siquiera hay una biodiversidad intrínseca dentro del cultivo. Es decir, en el olivar, por ejemplo, hay dentro del olivar tradicional muchísimos tipos de variedades. Mm-hmm. Pero estos modelos superintensivos de los fondos de inversión lo que han hecho es mejorar ese olivar con una o dos variedades que pierde calidad el aceite de oliva. O sea, no solo produce mucho, sino que producen de menor calidad, y
1: está
0: eso
1: claro,
0: genera
1: es
0: una
1: pérdida. Es la misma estrategia que las cadenas de comida rápida.
0: Eso
1: mucho
0: es.
1: Para muchos, muy barato,
0: mucho
1: pero
0: de
1: muy mala calidad. Y además apuntáis que esto lo que está dificultando es el relevo generacional en el campo español.
0: Eso es. Bueno, el relevo generacional es es ultra complejo, ¿no? Porque no solo depende de esto, sino de cuestiones como algo cultural, de que las personas quieren ir al campo.
1: Ya.
0: Pero una cuestión muy importante es el acceso a la tierra, ¿no?
1: Claro.
0: Y sobre todo vemos que hay muchas personas que no están vinculadas familiarmente a la agricultura, pero que están interesados, ¿no?, en formarse, en comprar una tierra,
1: una
0: empezar.
1: Eso es.
0: Claro, y sin embargo, precisamente este acaparamiento de tierras que están haciendo los fondos de inversión y esta especulación, ¿no?, con la tierra, está generando un incremento de precios, lo cual puede ser un límite para esas personas que quieren empezar el negocio de la agricultura, ¿no?
1: Decís que en Sevilla habéis monitoreado desde del año 2020 al 24, ha subido de media la tierra productiva de agricultura para hacer distintos cultivos, un 24%.
0: Sí, en 4 años, concretamente es la tierra de olivar en regadío.
1: Sí.
0: Ya ha crecido un 24%. Y eso ha sido precisamente por eso, a que en la campiña sevillana es precisamente donde se ha incrementado mucho estos olivar superintensivo.
1: Y vosotros tenéis una serie de propuestas para combatir estas prácticas que en principio no solamente parecen abusivas, sino que van contra la cultura agrícola de este país y que está perjudicando a muchas familias y a muchos pequeños agricultores.
0: Sí, pues lo primero es que los fondos públicos tienen que ser para bienes públicos. Entonces la política agraria común tiene que fomentar que haya agricultores en el campo, que se fomente.
1: ¿Y esto quién lo controla? ¿Quién controla esos fondos? ¿Quién lo hace?
0: Es el Ministerio de Agricultura y el FEGA, que son los que tienen que controlar a quién se dan las ayudas. Y estamos viendo que además no se están cumpliendo diferentes obligatoriedades que hay en las ayudas. Por ejemplo, si una empresa pide una ayuda, tiene que decir quién es, cuál es su matriz asociada. Y hemos visto en esta investigación que hay ayuda, que hay un montón de empresas asociadas a un gran fondo que ni siquiera ha expuesto esto, ¿no? Porque se le dan ayudas igualmente cuando tiene esa obligatoriedad, precisamente para evitar que una empresa dividida en muchas pequeñas empresas se lleve muchos fondos, ¿no? Entonces no se está cumpliendo la legislación vigente, y aparte necesitamos controlar mucho más cómo se están dando las ayudas de la PAC, y lo que no podemos permitir es que millonadas se las lleven fondos que ya son dinero andante, ¿no? Son vehículos financieros que lo que quieren es buscar la rentabilidad. No podemos permitir que ayudas públicas no vayan para bienes públicos, sino que sigan engrosando las cuentas de unas pocas empresas.
1: ¿Y la Comisión Europea qué pinta en esto? ¿También está del lado de los lobbies, de los poderosos?
0: Bueno, ahora mismo se está debatiendo la nueva política agraria común.
1: Sí.
0: En la anterior PAC, un tercio del presupuesto europeo iba para la política agraria común. O sea, que es de las políticas más importantes
1: claro,
0: de la Unión Europea.
1: Claro,
0: y hay
1: claro.
0: una millonada, muchos millones que van precisamente para mantener las rentas, para mantener la biodiversidad, para mantener el desarrollo rural de estas zonas, ¿no? Esa es la política agraria.

0: Perdóname, Elena, conviene recordar que hace muchos años, cuando se empezó la construcción europea, al empezar con la política agraria común, los pilares fundamentales era que Europa fuera soberana alimentariamente, no caer en manos de estadounidenses que tienen políticas laxas con los pesticidas y con otros problemas, no caer en manos de otras potencias extranjeras, sino que Europa fuera, que lo puede ser, independiente, soberana alimentariamente. Y estamos viendo que están favoreciendo a los grandes lobbies.
1: Eso es, y ahora no hay ningún tipo de control, o sea, lo hay, pero estamos viendo que con este informe, que desgraciadamente no es suficiente, y lo que estamos viendo es que grandes fondos de inversión, por ejemplo canadienses, fondos de la policía montada de Canadá, de repente invierte en agricultura en España, ¿no? O otros fondos, por ejemplo londinenses, que están invirtiendo en agricultura en España. Entonces no puede ser que la política agraria común vaya para estos fondos. Y como digo, ahora se está debatiendo la nueva política agraria común, que se ha reducido, o que la nueva propuesta del marco financiero plurianual es que la política agraria común se reduzca el presupuesto. Entonces, para la nueva PAC va a haber menos presupuesto, y lo que estamos viendo es que encima está mal repartido. Pues esto no puede ser.
0: Decís aquí en el informe: Canadá se ha convertido en un actor fundamental en el campo español a través de sus grandes fondos de pensiones y gestoras como Fiera Cosmos PSP Investments, el Fondo de Pensiones de las Fuerzas Armadas y la Policía Montada de Canadá, o de Ontario Teachers Pension Plan, o el Fondo de Profesores de Ontario, que cuenta con un proyecto de 3.000 hectáreas de olivar superintensivo también en Portugal. Bueno, esto es tremendo, pero yo creo que las autoridades deberán de estar poniendo coto, deberán de estar examinando cada fondo que llega de estos a nuestro país, qué es lo que quiere hacer, a quién pertenece y qué es lo que buscan. Yo no sé si este mecanismo de control lo tiene que hacer solo el ministerio, las comunidades, no sé, estoy perplejo.
1: Pues mira, nos hemos reunido tanto con el ministerio como con las comunidades y se lavan las manos. Es verdad que el ministerio, en
0: teoría...
1: ¿Pero
0: cómo que se lavan las manos si tienen responsabilidad en ese negociado?
1: Ya, pero es verdad que tienen capacidad para hacer esta investigación. El Ministerio de Agricultura tiene contratado a gente que está investigando sobre los fondos de inversión, pero no se pone coto a que al final estos acaban llevándose fondos de la PAC. Entonces algo está fallando.
0: Pero aparte están comprando territorio español,
1: eso
0: agrícola,
1: es,
0: pero lo están comprando.
1: Por lo tanto,
0: pierde soberanía a muchos niveles.
1: Sí, sí, sí. Está claro que algo está fallando y no están haciendo lo suficiente. Y nosotros le estamos metiendo presión, nos hemos reunido con ellos y desde luego aquí falta que haya un control más exhaustivo de a quién están dando las ayudas de la política agraria común.
0: ¿Tenéis reuniones también en Europa, en Bruselas?
1: De momento no, nos movemos a nivel estatal con este informe.
0: Y se está negociando la nueva política agraria común de la Unión Europea.
1: Eso es.
0: Pero todo pinta que va por estos lados, por el favorecer a los grandes fondos. Y además es que es muy grave lo del tema del agua, porque ahora que tenemos agua, afortunadamente, pues mucha gente no se acuerda de cuando tenemos sequías. Pero cuando tenemos sequías, si piensas que vamos a estar dando agua al olivar, cuando ha sido siempre tradicionalmente un cultivo prácticamente de secano, que tú lo decías al principio, pues claman los cielos, ¿no?
1: Claro, lo que vemos es que se lleva casi el doble de agua el modelo superintensivo versus un modelo tradicional con regadío, ya no te digo el secano, o sea que es que además hay una desigualdad en el reparto del agua y, como bien dices, vivimos en un país con sequías recurrentes y cada vez más intensas por el cambio climático. Entonces al final estos fondos lo que están asegurando es su producción con un recurso que aquí es limitado, que es el agua.
0: Y un agua que muchas veces se extrae a nivel subterráneo y que vosotros desde Greenpeace denunciáis desde hace muchos años, que la mayor parte está contaminada.
1: Eso es, porque además la escasez no se trata de que haya menos, sino que también la escasez tiene que ver con que esté contaminada, es decir, que ese agua no se pueda utilizar porque, por ejemplo, el contenido de nitratos es muy alto, ¿no? Y entonces, precisamente lo que vemos es que estos modelos superintensivos de estos fondos de inversión utilizan mucho más fitosanitarios, ¿no? Mucho más fertilizantes y mucho más plaguicidas, precisamente para incrementar la producción.
0: Pensábamos que eso ya lo había prohibido, todo el tema de pesticidas, la Unión Europea, pensábamos que era más exigente con esos temas de pesticidas que otros lugares.
1: Hombre, más que otros lugares es, lo que pasa es que ahora mismo estamos dando pasos atrás. En la Unión Europea ahora mismo está habiendo un omnibus, que es decir, están reduciéndose muchos de reglamentos vinculados con esa seguridad dentro del medio ambiente, se está echando para atrás muchos reglamentos o se está debilitando muchos reglamentos que habíamos ya alcanzado un nivel de estabilidad y de seguridad. Entonces es un problema, pero esto tiene que ver sobre todo con la intensificación de estos fondos de inversión que entran con la idea de producir más con menos, ¿no? Entonces, pues no les importa.
0: Y ante todo esto, ¿qué podemos hacer los ciudadanos, Elena?
1: Pues firmar todas las peticiones que sean posibles, votar a los políticos que sí que se comprometen a hacer algo y mirar etiquetas, que sé que es una cuestión complicada y sobre todo en esta cuestión que es tan opaca, no se puede ver si es de un fondo de inversión o no, pero interesarse por el tema de la comida, interesarse por comprar agriculturas de tu zona, en mercados de venta directa, productos ecológicos, pues eso, preocuparte por la alimentación y por la política. política de tu país.
0: Bueno, corrígeme, yo no he escuchado en las recientes campañas electorales de unos años para acá, no he escuchado a los políticos hablar del campo así, con mucho detenimiento y con mucha precisión sobre estas cuestiones.
1: Pues mira, en la campaña de Aragón, porque aquí nos hemos centrado en este informe, sobre todo en la parte del olivar en Andalucía, sí, pero también nombramos cómo hay diferentes fondos y grandes empresas que están entrando en Aragón, asociadas precisamente al regadío superintensivo y a producción muy, muy intensiva de almendro. Y es verdad que en las elecciones de Aragón sí que había propuestas de frenar, vale, este incremento de fondos de inversión.
0: Bueno, pues que la conciencia siga extendiéndose. Elena Moreno, responsable de Agricultura de Greenpeace, recordamos cómo se llama el informe y dónde se puede consultar.
1: Se puede ver en la página de Greenpeace.
0: Y recordamos su título, que es muy curioso también.
1: Sí, el campo franquiciado, cómo los fondos de inversión están entrando en el olivar español.
0: Y cómo están haciendo una jugada que parece, recuerda mucho, desgraciadamente, a lo de la vivienda. Elena, muchísimas gracias y nos volvemos a encontrar cuando quieras.
1: Gracias a vosotros.
0: Chao. Así llegamos al final de esta edición de En un Mundo Feliz. Como siempre, ha sido un auténtico placer y hasta la semana que viene les deseamos lo mejor. Chao.

0: Cuando llega el calor, la playa es uno de los destinos más buscados para tomar el sol y bañarnos en el mar. Aunque entrar en el agua se convierte en un reto insalvable para las personas con movilidad reducida o con discapacidad física. Dolores Rubio tiene un hijo de 61 años con parálisis cerebral.
1: Cuando era pequeño lo podíamos entrar y sacar nosotros, pero ahora imposible. Tiene ya 61 años. Pues no podemos con él.
0: Pero en 4 de las 10 playas de la ciudad de Barcelona disponen del servicio de asistencia al baño, al que durante la temporada pasada asistieron casi 12.000 personas que hicieron más de 48.500 usos. Dulce Barea es responsable del servicio.
2: Darle soporte a la persona con discapacidad que no puede entrar en el agua sola, ayudarlos, a veces son... La ayuda es con sillas anfibias, las entramos con sillas anfibias y todo tipo de flotaciones. Le hacemos un acompañamiento, tanto en el agua como fuera, si es necesario.
0: En el servicio trabajan 30 personas, entre coordinación, técnicos y monitores. Los usuarios son principalmente de la ciudad, pero también llegan muchos turistas.
2: Viene gente extranjera, turistas que están aquí en Barcelona, que nos alaban porque no tienen esto en su país y mucho menos esto que no tienen que pagar ni nada, o sea, es gratuito y se quedan alucinados, la verdad, porque en su país no hay.
0: El servicio se puso en marcha el 6 de junio de 1997, primero de forma básica, con la ayuda de voluntarios de la Asociación Barnataris. Manuel Molina es usuario, va en silla de ruedas y formaba parte del pequeño grupo de personas con discapacidad que lucharon por conseguirlo junto con el Instituto Municipal de Personas con Discapacidad del Ayuntamiento de Barcelona.
3: Aquí empecemos sin nada. Empezamos con una silla de despacho, venían los fines de semana, nos bañaban.
0: Ahora disponen de sillas anfibias, sistemas de flotación, duchas adaptadas, vestidor accesible y una amplia zona con sombra donde hay sillas y hamacas mientras esperan cómodamente para ser acompañados al agua o al finalizar el baño. Como Manolo Almendro, que tiene movilidad reducida y va con un andador, y Josefina en silla de ruedas.
4: Sí, sí, aunque no tengan, te cogen y te llevan con la silla, y si no andando, te llevan y acompañado que te vienen a buscar. Ahí de donde están las... La cuerda, ahí me pongo ahí, me estoy media hora o que así y ya me llevan allí a duchar.
5: Nos da la posibilidad de disfrutar de la playa de Barcelona, que no. Si no fuera por esto, pues no, yo no podría meterme en el agua.
0: Dentro del mar, el hijo de Dolores es feliz.
1: Cuando ellos no tienen mucha faena, ayer estuvo una hora, cuando tienen más, pues está 20 minutos o 25, depende la faena que tienen, porque hay un chico dentro del agua con él, feliz, le encanta, muy feliz.
0: Ángel Luis Lorente también llega a la playa con andador y acompañado de su hija. Cada fin de semana viene a bañarse.
6: Estoy encantado, oye, porque, escucha, nos tratan aquí de maravilla, ¿sabes? He vuelto a renacer aquí otra vez, de verdad, soy playero de pura cepa, oye.
0: Marina Roch es una de las monitoras. Ella, además de ayudar, se emociona al acompañarlos al agua.
7: Bueno, mi primer día entré con un usuario que llevaba 2 años sin poder entrar al agua y pues me empezó a explicar cómo... Pues eso, ¿no? De que la ilusión de poder entrar en el agua y yo es que me puse a llorar allí. Y no sé, es que te llena muchísimo el corazón, porque es que es una satisfacción y una ilusión que se lo ves en las caras y se lo ves como en la emoción de o que no se quieren ir o que cada día vienen, es espectacular.
0: Y todos coinciden al explicar lo que sienten cuando entran en el agua.
5: Nosotros fuera del agua tenemos muchas dificultades, en cambio en el agua... Somos libres, o sea, puedo bucear, puedo hacerlo todo.
3: Es una maravilla, una sensación enorme, enorme. Te sientes libre, te puedes mover.
6: El agua es libertad.
0: Un servicio que consigue eliminar todas las barreras.

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0: Buenas tardes. Y esta mañana amanecíamos con la noticia de la estabilización del incendio de Segorbe, en Castellón. Hace unos minutos anunciaba que los vecinos del municipio valenciano de Gátova van a poder volver a sus casas. Comunidad Valenciana, Miguel Ángel Ors.
2: Así es, pero deberán permanecer confinados y beber agua embotellada, según acaba de explicar el secretario autonómico de Emergencias, Fernando Las Heras.
3: Todos los vecinos de Gátova pueden realojarse en su domicilio, eso sí, los que tenemos, por supuesto, en la zona del albergue, de una forma ordenada, y todos durante el día, o si lo estiman oportuno, en otro momento pueden acudir. Lo que sí que volvemos a insistir es que deben de permanecer confinados y que los vehículos no deben de permanecer en la vía pública para evitar cualquier obstáculo.
2: Hoy trabajan para controlar y extinguir este incendio un total de 130 efectivos y 10 medios aéreos para evitar rebrotes de fuego. Antonio Rodrigo es el director del puesto de mando avanzado.
4: Estamos manteniendo el operativo por posibles reproducciones, aunque la evolución es muy favorable. Tenemos una humedad relativa del 70%, viento tendremos del este-sureste aproximadamente 20-25 kilómetros. En esas franjas donde más tenemos que estar pendientes, porque es un punto crítico, aunque ya, como bien he dicho, el incendio está perimetrado, quiere decir que no hay casi posibilidad de que se propague.
2: Los efectivos de la UME ya se han retirado, el perímetro ocupa 18 kilómetros, se ha calcinado 632 hectáreas del Parque Natural de la Sierra Calderona.
0: Y a esta hora en Jaca, en Aragón, se celebra una manifestación para pedir responsabilidades políticas por la gestión del incendio de Peñas de Riglos. En Huesca acuden también los bomberos forestales en huelga desde el 18 de agosto, que manifestaban de esta forma sus reivindicaciones.
5: Yo soy conductor de autobomba, que vamos solos, que no vamos con otra persona de apoyo y que si en algún momento tenemos algún accidente, pues estamos vendidos.
6: La mayoría de los medios de la provincia de Teruel están ahora mismo o en descanso de Riglo o en el incendio de Riglo.
7: Yo soy bombera forestal. No tenemos nodriza, no tenemos suficientes autobombas.
8: 900 personas para 2 millones de hectáreas de monte en Aragón y no podemos abarcar todo.
0: Y el líder del PP, Alberto Núñez Feijóo, pide al presidente del gobierno, Pedro Sánchez, que decrete el confinamiento en Ceuta. Argumenta su petición por el riesgo sanitario que apunta Feijóo hay por enfermedades como la sarna o la tuberculosis detectadas después de la entrada masiva de migrantes.
9: No tengo todos los datos, porque obviamente no los poseemos desde la oposición, pero yo planteo que el gobierno estudie muy bien la posibilidad de decretar el confinamiento por razones de salud pública.
0: Y mañana lunes se ha convocado una reunión urgente y telemática de la Comisión de Salud Pública integrada por las comunidades autónomas para abordar el envío de esas vacunas para esas enfermedades a Ceuta, vacunas como la triple vírica, la varicela, la poliomielitis, el tétanos o la difteria. El delegado de CESIF en Ceuta, Pascual Brieva, haciendo referencia al documento técnico que contempla escenarios como el que se vive ahora en la ciudad autónoma, señala que las vacunas llegan tarde.
10: La recomendación del documento técnico es que estas personas se vacunen preferentemente dentro de las tres primeras semanas desde que llegan a España. Y bueno, estamos en tres semanas y un día.
0: Y en el exterior, el presidente ucraniano Zelensky considera que celebrar elecciones mientras dure la guerra provocaría una fractura del país y que Rusia no contempla un alto al fuego que pudiese permitir la convocatoria de comicios. Javier Jiménez.
11: Sí, esto tras el llamamiento del exministro de Defensa ucraniano para allanar el camino a la celebración de comicios. Zelensky ha afirmado que solo concibe una cita en las urnas cuando militares y ciudadanos exiliados puedan votar y con los bombardeos y ataques rusos cesados. Además, el mandatario ucranio asegura que Rusia planea movilizar 300 soldados más y que incluso podrían sumarse cientos de miles más en 2027.
0: Y hablamos de fútbol de segunda división. Mañana el Granada recibe en casa al Mallorca. La duda estaba en las gradas, si habría o no público. Finalmente sí, acudirán los aficionados al nuevo Los Cármenes. Gonzalo de Acuña, buenas tardes.
12: ¿Qué tal? Buenas tardes. Lo ha confirmado el club esta mañana en un comunicado en el que explica que las revisiones realizadas por el ayuntamiento, el propio club y la liga han confirmado que el estadio está en buenas condiciones estructurales y que no se han detectado daños que podrían comprometer la seguridad de los aficionados, los trabajadores y la instalación. El partido y sobre todo la presencia de público ha estado en dudas los últimos días debido a los terremotos que han sufrido esta semana Granada y toda su área metropolitana, pero se va a jugar con normalidad y con público mañana a las 9:30 de la noche para cerrar la que será la segunda jornada en segunda división.
0: Es todo, sigan informados en esta sintonía o en la web rtve.es.
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13: Saludos, ¿cómo están? Para aquellos que aún piensan que analizar una oración, saber que es un complemento directo o porque un adverbio no es un adjetivo, para todos ellos llega este libro, Tú a Salamanca y yo a Alejandría, escrito por Francisco Escudero, empeñado en demostrar que la gramática ha sido útil, muy útil, a lo largo de la historia como herramienta de conocimiento, de poder, de divertimento o incluso para salvar el alma. Él mismo nos lo explica. Bienvenidos.
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0: Puede resultar una obviedad, pero quizá no lo sea tanto. ¿Qué es una gramática? ¿Cómo podemos definir una gramática?
1: Bueno, pues tenemos que diferenciar dos cosas, entre libro de gramática y gramática como conjunto de reglas. Cuando nosotros vamos al colegio aprendemos gramática del castellano, o en Cataluña gramática del catalán, o cuando aprendemos inglés a veces aprendemos gramática del inglés. Esos son conjunto de reglas. Pero un libro de gramática, es decir, el libro donde ponemos por escrito todas las reglas, no es más que una herramienta. Es una herramienta que nos sirve para poder consultar los saberes que nos faltan. Eso puede ser más grande o más pequeño. Puede ser un manual, puede ser una pequeña obrita. El tamaño, dependiendo del destinatario, puede ser distinto. Pero al final no deja de ser una herramienta. También un producto cultural. Hay culturas que han hecho gramáticas y culturas que quizás más tardíamente o por influencia de otras culturas o nunca han hecho una gramática de su propia lengua.
0: Ya estás diciendo, Francisco, que es una herramienta y, sin embargo, ¿cuántas veces, quizá en la universidad no tanto, pero cuántas veces te han dicho que para qué demonios vale una gramática? ¿Para qué demonios sirve analizar una oración sintácticamente?
1: Pues yo creo que esto ocurre más en institutos, la verdad. Creo que, porque mi pareja es profesora de instituto, yo creo que sí que les dicen más, pero ¿para qué me sirve a mí saber que esto es un complemento directo? A mí, personalmente, me lo han dicho de otra manera. Cuando yo decía que iba a estudiar filología hispánica, me decían, ¿y eso tiene muchas salidas? Y digo yo, bueno, pues a ver, ¿cómo voy a explicar todas las salidas que puede tener esto? Pero decían, bueno, para profesor, ¿verdad? Digo, sí, ya está. A mí me lo han dicho mucho. También voy a decir una cosa. ¿Para qué sirve la gramática? Pues a lo mejor para ti concretamente no sirve. Igual que a mí no me sirven, a día de hoy no me sirven las ecuaciones de segundo grado. Pero sí que me sirve que haya personas que estudien las ecuaciones de segundo grado, que se las sepa, que sepan matemáticas, para que haya satélites en el cielo, para que haya comunicaciones, para que los aviones vuelen. Entonces sirve la gramática para determinadas profesiones y eso es lo que es importante. A lo mejor a ti, que eres electricista, pues lo mismo no te sirve para casi nada, no pasa nada. Pero es importante que otros lo sepan.
0: Y para convencernos de que la gramática es útil, es para lo que has escrito este libro divulgativo, sencillo, ameno, que se titula Tú a Salamanca y yo a Alejandría, una historia de la utilidad de las gramáticas, en el que, por supuesto, empiezas por el principio, no podía ser de otra manera, porque analizas la utilidad de la gramática a lo largo de la historia. Y ese principio, en nuestra cultura, estuvo en Alejandría, con nombres preciosos, me encanta, Dionisio de Tracia, Apolonio Díscolo. Ellos fueron los primeros nombres que conocemos que se pusieron a pensar que una gramática era útil.
1: Sí, realmente había habido investigaciones o reflexiones gramaticales antes, previas, a Platón, los sofistas, Aristóteles, toda esta gente de filósofos. Pero cuando empieza a generarse la gramática como una disciplina autónoma, surge en Alejandría. ¿Por qué? Porque en Alejandría estaba principalmente la biblioteca de Alejandría, donde había muchísimos textos, textos de muchísimas lenguas y sobre todo les interesaba mucho el griego clásico, el griego que en esa época ya no se hablaba en realidad, nadie era nativo del griego clásico, era el griego de Homero, eran varios siglos anteriores a la biblioteca, a la época sobre todo de la que hablamos. Dionisio de Tracia fue el primero en decir, bueno, probablemente no lo inventó él, pero puso todo el conocimiento que se tenía de gramática en un pequeño libro que se llama La Tecne Grammatique. Y es muy, muy, muy pequeñito, es muy, muy breve, son unas poquitas páginas. Pero ahí habla de lo que es el verbo en griego, lo que es el sustantivo, lo que es el nombre, lo que es las conjunciones, las preposiciones, cómo funcionan en griego. Y entonces, ¿para qué sirve eso? Pues era una herramienta para la gente que trabajaba en la biblioteca, para los copistas, para quien se dedicase a la traducción, para, bueno, en fin, para mantener los textos bien conservados, las ediciones buenas, las versiones buenas. Realmente Dionisio de Tracia y los alejandrinos se podrían considerar los primeros filólogos. Hacían comentarios de texto y para eso necesitaban conocer una variante antigua que no podían escuchar ya, pero sí lo podían leer, como si nosotros quisiésemos disfrutar, pues, del Quijote, pero tienen cosas un poco raras, pues nos ponen notitas de gramática para entender bien lo que quiere decir. Para eso servía ese manual, para un manual de consulta.
0: Después Roma, los latinos, fueron un poquito más allá y ya empezó a verse que la gramática tenía que ver con el poder, con el prestigio, que aquello de saber latín, que ha llegado hasta hoy, era un arma muy práctica para determinados romanos.
1: Sí, realmente, bueno, la utilidad podían ser muchas. Yo en el libro me centro en la del poder. ¿Por qué? Porque hay gente como Quintiliano, que escribe un libro de oratoria y tiene reflexiones gramaticales. Y bueno, el tiempo fue pasando, el Imperio Romano duró mucho tiempo, pero les pasó un poquito lo mismo que a los griegos, que el latín clásico, el del siglo I, el de César, el de Cicerón, el de Virgilio, que era como el más guay, el más, bueno, el clásico, el que se estudia en el bachillerato, este latín pues ya se dejaba de hablar. Es decir, tampoco era un latín elevado, no es lo mismo que el latín vulgar, y ya cuando va pasando el tiempo, pues cada vez se desconoce más. Entonces, había gramáticos como Donato y Prisciano, que son los más famosos, que escribían sus gramáticas para enseñar a otras personas a hablar latín, y latín clásico. Pero, ¿qué pasa? Que el latín era muy útil para acceder a puestos de poder, para entrar al servicio en capas administrativas altas. Entonces necesitaban aprender latín como nosotros podemos aprender ahora inglés. Lo que pasa es que era una lengua, que digamos una variante de lengua que ya solamente se usaba en ámbitos formales.
0: Utilidad para leer los textos clásicos, para adquirir prestigio, para entrar en círculos de poder y también para salvar el alma. Esta utilidad de las gramáticas llegó ya con el mundo musulmán, con la expansión de los árabes por el mundo. Una utilidad completamente nueva para las gramáticas.
1: Sí, claro, es que de repente surge en medio de Arabia, surge una nueva religión y se va expandiendo. ¿Qué ocurre? Que el texto sagrado es el Corán y está escrito en una variedad de árabe que se llama árabe fusha, árabe clásico o árabe puro, esa es la traducción, y es compleja, es una variante compleja. Ya en esa época había mucha división dialectal del árabe, pero sobre todo también con el paso del tiempo la lengua se va quedando más alejada. Y para poder interpretar bien el Corán hace falta tener un gran conocimiento léxico, gran conocimiento de gramática, y en cierta medida la gramática también servía para esto, para no solamente el Corán, también hadices, otros textos, para interpretar bien leyes, en fin, todo este mundo que se crea alrededor de un libro sagrado y de una religión como es el Islam, pero también pasa con el cristianismo o con el judaísmo.
2: Con gran destreza caligráfica, los árabes han echado mano de su idioma y su alfabeto para decorar mezquitas, palacios y otros lugares. Si, por ejemplo, entras en el Palacio de Comares, en la Alhambra, verás que todas sus paredes hablan, que están embellecidas con letras, con los sonidos que representan, y con palabras, con oraciones correctamente construidas, o sea, con gramática.
0: Distintas utilidades que se van dando a las gramáticas hasta que llegan los modistas, que no tiene tanto que ver con la ropa, sino con el propio estudio de la gramática per se.
1: Sí, los modistas de repente aparecen en París. El capítulo del libro lo titulo París a la moda, porque es París, pero también porque se llaman modistas. No tiene que ver con la moda, en realidad, tiene que ver con una cosa que ellos llamaban modi, o modos, maneras. Pero lo que interesa de esta gente es que de repente tenemos una gente que se dedica a estudiar la gramática como un hecho universal. Es decir, no estudian la gramática del griego, no estudian la gramática del latín, no estudian la gramática del hebreo. Intentan explicar cómo existen reglas gramaticales, por así decirlo, universales. Cómo se relaciona con las cosas del mundo también. Y son los primeros que lo hacen a través del latín, porque es el idioma de cultura y es el idioma de la ciencia en esa época, en la Edad Media. Pero no lo hacen sobre el latín, sino sobre la gramática en general. Es un estudio especulativo y teórico.
0: Y llegamos a Nebrija.
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0: En esta evolución de la gramática, en esta historia de la gramática que planteas en tu libro, tú a Salamanca y yo a Alejandría, Francisco Escudero ocupa un papel fundamental, de hecho lo enfocas así, en lo que es la historia de la gramática del castellano. Y ahí llegamos, por supuesto, a la figura de Nebrija, que realmente, bueno, con motivo de su aniversario, de su centenario, hemos tenido oportunidad de recuperar esta figura y de valorarla, pero no sé si suficiente en lo que significó realmente para la historia de nuestra lengua y del análisis de nuestra lengua, la figura de Antonio de Nebrija.
1: Bueno, realmente la figura de Antonio de Nebrija es un genio comprendido en el ámbito latino, incomprendido en el ámbito castellano. Me refiero con esto a que cuando escribió su gramática castellana del castellano, nadie entendió para qué servía eso. Es decir, la gente se preguntaba, ¿para qué sirve una gramática de una lengua que yo ya hablo? No tiene sentido. O sea, y no tenía sentido en la época. Y nadie había hecho algo parecido, sí, pero no como este señor. Existían gramatiquetas en italiano, había una gramatiqueta, pero eran nada, unas paginitas. Este señor se planta con ciento y pico páginas y con una pronunciación, una morfología y una sintaxis, que es una cosa muy compleja, la sintaxis. Y en realidad era muy osado hacer eso porque no existía una gramática de una lengua que una gramática tan grande de una lengua que se hablase en la vida común. Se habían hecho gramáticas del latín en una época en la que el latín clásico ya no se hablaba, del griego clásico en una época en la que ya no se hablaba griego clásico, del árabe en una época en la que, y sobre todo en una época en la que el árabe ya no se hablaba, pero también gente que no hablaba árabe, como persas, del hebreo, gramáticas del hebreo son muchísimo más tardías que el hebreo clásico de la Biblia. Entonces, de repente viene Nebrija y dice, yo voy a hacer una gramática de una lengua que hablo yo. Y eso es raro, porque al final es una lengua que está en boca de todos. Es decir, que lo habla gente que no sabe escribir, que no sabe leer. Entonces dices, ¿pero cómo vas a hacer la gramática de una lengua que habla todo el mundo? ¿Para qué me sirve si yo ya la sé? O sea, tantas preguntas que iban dirigidas a decir, esto no sirve para nada. Y efectivamente su gramática fue un fracaso editorial. Nadie lo entendió. Él tenía otros motivos. Decía, por ejemplo, que gracias a su gramática, primero aprendiendo gramática del castellano, se podía aprender luego mejor gramática del latín, por comparación. Decía también que podíamos utilizar esos conocimientos de gramática para luego enseñárselos a extranjeros que necesitasen aprender castellano. Bueno, tenía varias utilidades, hay varias más, pero por resumir un poquito, estas son las más como llamativas, por así decirlo. Y la genialidad de Nebrija es que hizo no solamente una gramática, sino dos gramáticas. Hizo la primera gramática del castellano y la primera gramática del castellano para extranjeros, para no hispanohablantes.
0: Sentó las bases de lo que es la gramática de la lengua castellana, que después, por supuesto, llegaría a la RAE, llegaría a todos los racionalistas, obviamente evolucionaría hasta lo que tenemos hoy con las utilidades que han ido también cambiando, pero que básicamente mantienen la esencia de esa herramienta que pensó Nebrija por primera vez como sistematización de una lengua propia, ¿no? Pero me llama mucho la atención en tu camino, Francisco, por la historia de las gramáticas, el capítulo que dedicas a la lingüística misionera, sobre el papel de la gramática para las labores de evangelización. Evidentemente conocemos que los misioneros iban conociendo y se esforzaron por aprender las lenguas ajenas, pero es que no solo por aprenderlas, es que hicieron las primeras gramáticas de aquellas lenguas, un papel fundamental.
1: Sí, realmente fue una utilidad de la gramática nueva. Cuando en el capítulo hablo de la gramática del árabe, entre otras cosas la relaciono con la religión, porque es importante para ellos entender el mensaje de Dios tal y como lo mandó, para que no haya malas interpretaciones. Para muchos musulmanes, los cristianos y los judíos están equivocados porque, según ellos, ya han malinterpretado el mensaje divino y sus textos bíblicos, digamos que tienen errores. Entonces dicen, para que esto no vuelva a pasar, necesitamos mantener y entender el mensaje tal y como se mandó. ¿Qué ocurre? Que desde el punto de vista cristiano le dieron otra vuelta. Dijeron, no es esto, sino el mensaje de Dios ya lo tenemos, ahora hay que traducirlo, traducirlo muy bien a todas las lenguas para difundir el mensaje de Dios. Y claro, se dieron cuenta cuando los españoles, franceses, portugueses llegaban a América, hay que evangelizar. Esta es la cabeza de estos misioneros. Venimos aquí a salvar almas. ¿Cómo es más fácil transmitir la palabra de Jesucristo? Que no sé cuántos mil indígenas americanos aprendan castellano o que unos pocos misioneros aprendan las lenguas indígenas y les transmitan el mensaje de Jesucristo en su propio idioma. Pues esto último es lo que hicieron. Aprendieron y codificaron, crearon gramáticas, libros de gramática de muchísimas lenguas de América. Pero posteriormente, muchas lenguas de Asia, de Filipinas, de la isla de Guam, de Japón. Las primeras gramáticas del japonés son de portugueses y españoles. Vocabularios, también diccionarios. Yo me centro en gramáticas, pero muchísima obra gramatical, perdón, lingüística, se realizó gracias a los misioneros que querían evangelizar, también aprender sus lenguas, claro.
2: Para escribir una gramática misionera tienes que utilizar ejemplos en los que se traten cuestiones cristianas. En consecuencia, tienes que traducir conceptos y referentes cristianos como crucifixión, Cordero de Dios, Misericordia, Santísima Trinidad, Jerusalén o Herodes. Aunque no lo parezca, esto es peliagudo porque tus traducciones se podrían considerar heréticas si no fueran correctas. Esto mismo le pasó a Ruiz de Montoya de Lima, a quien acusaron de traducir los nombres y los atributos de Dios y de la Virgen al guaraní con términos sexuales por desconocimiento del idioma. A veces la gramática te puede poner en problemas.
0: Anécdotas y divertimentos que la gramática también ha provocado con una expresión que yo siempre había escuchado y no me había puesto a pensar en ella, que es la gramática parda. ¿Qué eran las gramáticas pardas?
1: Gramática parda es una expresión, por así decirlo, que significa, hoy diríamos, tener calle, saber de la vida, tener el estudio de la vida, saber desenvolverse en el mundo sin haber estudiado, pero tener ese conocimiento pícaro de saberse sacar las castañas del fuego. Bueno, esto es una expresión normal. ¿Qué ocurre? Que tiene la palabra gramática y entonces en España se empiezan a hacer gramáticas, y estoy poniendo comillas, que no son gramáticas para nada, en absoluto, pero utilizan las formas de las gramáticas para realmente explicar o hacer humor, explicar cómo vivir sin trabajar o hacer críticas sociales. Realmente no tienen nada que ver con la gramática, salvo en la estructura, los términos, chistes internos. Esto lo que demuestra es, esto es en el siglo XIX, en España. Esto lo que demuestra es que las gramáticas entonces eran tan conocidas, la estructura era tan conocida, que la gente parodiaba eso, como cuando uno hace parodias de cena de empresa, o cena, o frases de madre, o frases de profesor, todas estas cosas que tenemos tan metido en la cabeza que hacemos bromas con este modelo. Pues esto es lo mismo que hacían muchos humoristas con estas gramáticas de mentira. No es, es un capítulo, como digo en el libro, un capítulo de broma, porque no son gramáticas reales. Pero sí es interesante saber que las gramáticas servían como forma de hacer humor.
2: La primera gramática parda que he encontrado data del año 1819. Se titula Gramática Parda Sublime y es de un tal Jaime Herrero Simarín, que también utiliza el seudónimo Licenciado Metesillas y Sacamuertos, catedrático de fruslería y académico nato de la Junta Literaria de los Pisaverdes y Charlatanes. Todo eso aparece en la portada.
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0: De forma completamente más seria, es el valor de la gramática para dar prestigio e identidad a una lengua. Cuando una lengua cuenta con una gramática, por muchos motivos, se considera que es una lengua ya estructurada, culta, con capacidad de utilizarse también para la investigación, de tener identidad y de crear nación. Este es el caso, por ejemplo, de las gramáticas que se han ido creando con las lenguas cooficiales de este país.
1: Sí, hay una sensación cultural de que cuando una lengua tiene una gramática es que es importante, y que si no la tiene no es importante. Esto no es cierto. Es decir, una lengua es igual de importante que cualquier otra, independientemente de si tiene o no tiene gramática. Eso es una decisión histórica, cultural, incluso de los medios que disponían las lenguas para hacerlas. Pero sí que es verdad que el hecho de hacer una gramática implica darle prestigio. Cultural o socialmente se considera así. Cuando Nebrija hizo su gramática del castellano, era raro porque estaba poniendo al mismo nivel el castellano al latín y al griego, de alguna manera. Le estaba poniendo con las lenguas clásicas. Solo las lenguas clásicas tenían libro de gramática. Por eso era tan raro en esa época. Entonces, esto pasaba también con otras lenguas que, por lo que fuese, por muchos motivos en realidad, no se hicieron gramáticas de ellas hasta muy tarde. Pasó con el euskera. Su gramática, en comparación con el francés, con el castellano, con el italiano o con el inglés, es muy tardía. La gente consideraba que el euskera, por aquel entonces, pues era un idioma irracional, que no tenía reglas. Claro, esto no lo decían todos. Había gente que decía, no, el euskera es una lengua con todas las de la ley. Y esto hizo un gramático que se llama Larraín Bendi, que es el que, por lo menos sabemos a día de hoy, que es el primer gramático del euskera, el que realiza la primera gramática del euskera que conocemos. Y tituló su libro El imposible vencido, como diciendo, claro que se puede, esto no es imposible. Y además dice, básicamente llama a la gente que decía que no se podía hacer una gramática del euskera, les llama necios, ineptos o vagos. Necios porque decía, no, o sea, sí se puede porque yo lo he hecho. Ineptos, dice, a lo mejor no la hacíais porque no sois capaces. Y vagos, porque decía, es que a lo mejor decís que es imposible, lo que requiere un poquito de trabajo. O sea, se rió de ellos, hizo su gramática del euskera y demostró que el euskera tenía reglas gramaticales y que era una lengua más que como todas las demás, con sus cosas distintas al castellano y también con sus cosas parecidas.
0: Quizá tu libro tiene también un poco de imposible vencido, en el sentido de que, desde luego, dejas muy claro que no solo hoy, sino a lo largo de la historia, la gramática ha tenido muchísima utilidad. Creo que ya nadie te puede preguntar para qué sirve una gramática después de leerte y de escucharte. Muchas gracias, Francisco, por tu trabajo.
1: Muchísimas gracias a ti, Ángela.
0: El libro Tú a Salamanca y yo a Alejandría, una historia de la utilidad de las gramáticas, de Francisco Escudero Paniagua, está publicado por la editorial Pie de Página, con prólogo de Lola Pons. Nos despedimos. 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
1: Hola, ¿cómo están? Bienvenidos a Asia Hoy, el espacio que cada semana dedicamos en Radio Exterior a hablar sobre la actualidad y las relaciones entre España y los países asiáticos y de la cuenca del Pacífico. Hoy les proponemos un brindis con una de las bebidas más populares en las celebraciones de Japón y de otros países asiáticos, el sake. Hablamos con un auténtico kikisake-shi, sommelier de sake, que nos cuenta qué tiene esta bebida para ser tan especial. Y seguiremos con más cultura gastronómica. Con nuestro español en China, indagamos en el origen de los famosos dim sum y repasamos los tipos más consumidos en todo el planeta. Enseguida comenzamos, pero antes me gustaría dar las gracias a Nuria Álvaro y Juan Carlos López, que se ocupan de las tareas de producción, y a Alex del Castillo, que hoy está al frente de la parte técnica. Desde el micrófono reciban un cariñoso saludo de Itziar Jiménez Berrón.
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0: Una de las maneras de acercarnos a la cultura de un país es a través de su gastronomía. La comida, la bebida o el maridaje de ambas son magníficas puertas de entrada hacia países desconocidos. Hoy atravesamos el umbral de la cultura japonesa probando una de sus bebidas más populares, el sake. Ángel Manuel Díaz Alcántara es un apasionado y gran conocedor del sake y la cultura japonesa, encargado de divulgar su riqueza en España. En 2022 logró su certificación como Kiki Sakeshi, es decir, como sumiller de sake. Saludos, Ángel Manuel, muy buenas.
1: Hola, ¿qué tal? Buenos días.
0: Bueno, en la presentación de tu trabajo en la web de tu proyecto de formación y divulgación de la cultura del sake, hablas de la apasionante historia de esta bebida. ¿Cuál es? ¿Cuándo y cómo surgió el sake?
1: Bueno, hay diferentes teorías que marcan el inicio de la creación y elaboración del sake. La que más interesante y muchas veces me gusta contar, porque es la más llamativa, es la del Kuchikami sake, que es que antiguamente en la prefectura de Kagoshima hay constancia de que los hombres y mujeres de la aldea cogían el propio arroz crudo, sin preparar ni nada, lo masticaban y lo escupían en unos recipientes y lo dejaban reposar, en el que, gracias a las enzimas de la propia saliva, se producía alcohol. ¿Vale? Entonces esa es muy llamativa, sobre todo por el contexto, que al final era juntarse toda la población, toda la gente de la aldea, a producir esta bebida en conjunto.
0: Era un evento social, desde luego.
1: Y evidentemente.
0: ¿Hay anécdotas interesantes de la historia de Japón en las que el sake esté presente?
1: Bueno, pues no sabría comentarte ahora ninguna en concreto, anécdota, pero sí tener en cuenta que el sake es la bebida nacional de Japón desde su inicio, aunque hay un error muy común que suele cometer la gente, y ese es justamente este, lo que estamos haciendo ahora mismo, que es llamarlo sake.
0: Vaya, ¿cómo lo tenemos que llamar?
1: Sake en japonés significa alcohol.
0: Ajá.
1: ¿Vale? Por lo tanto, casi cualquier bebida alcohólica se puede considerar sake.
0: ¿Y entonces cómo debemos llamar a lo que sería lo que conocemos como sake?
1: Bien, pues eso es lo que quería aclarar. Justamente para referirnos a la bebida nacional, la bebida que se elabora solamente con arroz, agua y el hongo koji, el nombre correcto sería llamarlo Nihon Su.
0: Ajá.
1: ¿Vale? Que la traducción literal sería alcohol japonés.
0: Ajá.
1: ¿Vale? De ahí que mucha gente, cuando prueba sake, entre comillas, sobre todo cuando no está pues con ciertos profesionales que le puedan orientar bien y aconsejar, pues claro, prueba ciertas cosas que no está mal llamado sake porque es alcohol, pero no es Nihonshu.
0: Ajá. Bueno, pues hablando
1: de probando una bebida totalmente diferente.
0: Ajá. Bueno, pues háblanos de las características del Nihonshu.
1: Vale, las características del Nihonshu principalmente van a estar dotadas por su dulzor y su umami. A diferencia del vino, que siempre van a haber más acidez y más astringencia, en el caso del Nihonshu tenemos estos dos factores como los valores mayoritarios que vamos a encontrar. Luego, a partir de ahí, dentro de las diferentes categorías de Nihonshu, que hay 7, pues podremos obtener Nihonshus mucho más aromáticos, más delicados, más elegantes, redondos, con más cuerpo, más sabrosos. Por lo tanto, conseguimos una variedad inimaginable de texturas y sabores.
0: Uh-huh. Bueno, nos comentabas esos 7, digamos, variedades, esas 7 variedades de Nihonshu, pero ¿en qué se diferencian o cómo son cada una para un momento diferente? Pues, no sé, haznos una breve descripción de cada uno de estos 7 tipos.
1: Sí, bueno, los 7 tipos que tenemos se dividirían en 3 grupos. Primero tendríamos el Nihonshu de mesa, lo que sería el Fushushu. Es la mayoría de la producción de Nihonshu japonés, es Fushushu, es un sake básico, ¿vale? Que se usa tanto para tomar como para poder cocinar, sobre todo, ¿vale? Eso sería lo estándar. Y luego, a partir de ahí, ya tendremos otras 6 variedades, que son sakes premium, lo que se consideraría ya sakes premium. Recalcar, muy importante, que en España la mayoría de lo que nos llega, la mayoría son sakes premium.
0: Ajá.
1: Por lo tanto, son de una calidad bastante alta.
0: O sea, no nos llega el malo.
1: Algo llega, porque no es que sea malo, sino que es el estándar que se usa para otro tipo de cosas, generalmente, aunque lo podrías tomar perfectamente y encontrarías cosas muy interesantes. Pero lo que quiero recalcar es eso, que en España generalmente lo que más vamos a encontrar en las tiendas van a ser saques ya premium, lo que se consideraría premium en el estándar japonés. De esas seis categorías que quedan, se dividen en dos grupos. Los tipos Yumai, que no tendrían una pequeña cantidad de alcohol destilado añadido, ¿vale? Solamente tendrían el alcohol que se produce durante la fermentación, ¿vale? Ahí tendríamos Yumai Dai Ginjo, Yumai Ginjo y Yumai. Y luego tendríamos la otra variedad, que ya no son los tipos Yumai, que sí que tienen un tipo de alcohol destilado añadido para darle ciertos matices de aromas y sabores que de otra manera pues no podríamos obtener solamente con arroz, agua y koji, ¿ok? Y ahí tendríamos los Dai Ginjo, Ginjo y Honjoso. Mucha gente piensa que los que tienen un poquito de alcohol destilado son de menor calidad, y no es verdad. Simplemente son Nihonsus que se producen de manera diferente, con técnicas diferentes, y que se tiene esa pequeña adición de alcohol destilado para poder obtener otro tipo de matices. Pero los seis son maravillosos.
0: ¿Cuál es la graduación del Nihonsu? Imagino que variará dependiendo de estas modalidades, pero más o menos en torno a cuántos grados tiene.
1: Pues sí, mira, pues para romper un mito que mucha gente tiene extendido, la graduación media del Nihonsu, de las seis variedades que tenemos, premium, sería entre los 14 y 16 grados. Sería básicamente casi como un vino, ¿vale? Por lo tanto, que mucha gente no le tenga miedo, no piense que es un destilado que tiene 40, 45 grados y se toma como chupito después de comer, ¿vale? Porque no sería la realidad. Entonces tenemos esas variedades. Luego, según el tipo de producción, podemos obtener algunos Nihonsus un poquito más de menor graduación alcohólica y algunos un poquito más. Por normativa japonesa, lo máximo que podría llegar a tener son 22 grados. Pero casi no encuentras ya saques de 22, Nihonsus de 22 grados.
0: Sí, ya sería potente. Bueno, ¿y en qué contexto se consume el Nihonsu?
1: Bueno, pues prácticamente casi todo. En casi todo. El Nihonsu es una bebida que está ideada especialmente además para tomar junto con la comida. Solo está bueno, pero si lo tomas con comida, el sabor se va a potenciar, tanto el de la comida, que el plato que vayas a tomar, como el Nihonsu. Puedes tomarlo solo. Últimamente se está poniendo muy de moda también hacer coctelería para aprovechar sus características. Y luego además, como te decía, siendo la vida nacional, está muy ligada también a la cultura japonesa y se hacen muchas ofrendas de Nihonsu en festividades, a los dioses, incluso al propio emperador.
0: Ajá. Bueno, ¿y tienes datos sobre el consumo de Nihonsu en Japón? ¿Cuánto se consume? ¿Se toma diario? ¿Se toma en ocasiones?
1: Bueno, aquí entramos en un debate interesante porque no tengo datos actuales de ahora mismo. Pero de los últimos años sí que se está teniendo constancia de que lo que es el consumo de Nihonsu en Japón, la verdad, que es bastante bajito. Está bajando y decayendo bastante porque las nuevas generaciones, pues, como creo que está pasando en prácticamente todo el mundo, no beben alcohol o
0: ya
1: beben
0: no beben.
1: Un poco. Y en el caso del Nihonsu concretamente, con la globalización, pues la gente más joven pues se interesa más por bebidas extranjeras. Entonces, lo que es el consumo de Nihonsu como tal ha bajado bastante. El ratio de gente que suele tomarlo más a menudo sigue siendo gente un poquito más mayor, que ha vivido con pues desde joven, ¿no? Pues el consumo. Esperamos que vaya repuntando otra vez. Y sobre todo ahora se están dando cuenta las bodegas de que donde tienen el mercado importante es fuera de Japón.
0: Ahí te iba a preguntar yo, porque en España se está convirtiendo en una bebida popular, ¿está de moda o sigue siendo el gran desconocido para el público en general?
1: Bueno, podemos encontrar de todo. Sigue habiendo mucha gente, como te decía antes, que bueno, que tiene el concepto del Nihonsu como una bebida totalmente diferente a lo que es. Entonces, son bastante reacios a probarlo o incluso a dar el paso de intentar conocer un poquito más. Pero sí es verdad que poco a poco es una bebida que está ganando mucho terreno. Se está empezando mucha más gente a interesar, a querer conocerlo, sobre todo dentro de la propia hostelería. Grandes cocineros y sommeliers de vino se están dando cuenta del valor que se le puede aportar a sus platos el maridaje con Nihonsu. Uh-huh. Y cada vez es más fácil encontrar restaurantes que no tienen nada que ver con la cocina japonesa en el que empiezan a implementar una pequeña bodega de Nihonsu en sus cartas para ofrecer a los clientes. Entonces, bueno, todavía sigue siendo un poco de nicho, pero es verdad que cada vez se está haciendo más popular entre un sector de la población, y además también, sobre todo, agradecer a toda la gente que se dedica día a día a la divulgación de esta bebida, como hay muchos ahí ahora mismo en España, que están ayudando a que justamente pues esta bebida sea más conocida y sea un gran descubrimiento para muchos.
0: Bueno, estábamos hablando de la bebida y de la importancia que son esos encuentros sociales en torno a una mesa. Háblanos de los alimentos con los que marida bien un Nihonshu.
1: Bueno, pues, ¿qué te podría decir? O sea, prácticamente cualquier plato que se te pueda pasar por la cabeza, marida.

0: un poquito de atún, espectacular. Y un maíz más potentes, más sabrosos, con unas buenas carnes o pescados, o sea, es espectacular. Y yo siempre recomendaría a todo el mundo un buen sake, un buen Nihonshu, con un buen jamón ibérico, y vais a o un queso curado, y vais a descubrir una sensación de sabores que seguro no habéis percibido nunca.
1: Bueno, pues lo tendremos en cuenta. Desde luego que sí. Bueno, cuéntanos cómo es la formación de un kikisakeshi.
0: Bueno, yo en mi caso particular lo hice a través de SSI, que es el único organismo japonés que certifica de manera internacional a los kikisakeshis. Y básicamente escoger libro de texto, estudiar pues toda la parte de la historia, que es muy importante, estudiar también los diferentes tipos de cómo se produce, ¿vale? Todos los métodos y todos los pasos que hay que seguir. Y luego la parte más importante, probar.
1: ¿Qué fue lo que te
0: Hay que
1: llevó a ti a
0: probar.
1: acercarte a la cultura japonesa y al mundo del sake, del Nihonshu?
0: Bueno, en mi caso particular, creo que fueron poco a poco, desde mi infancia, pasos lógicos. Siempre desde muy joven me ha interesado mucho la cultura japonesa, en todos sus aspectos y todos sus ámbitos. Y siempre he estado en contacto. En general, he viajado a Japón muchas veces. Ahora sigo viajando, sobre todo de vacaciones, pero mucho cuando puedo. Como hace poco, hace un par de semanas, he vuelto de allí de visitar bodegas, que es muy, muy interesante, se lo recomiendo a todo el mundo. Pero ya te digo, fue paso a paso lógico, en el que toda la cultura japonesa, sus gentes, sus zonas, sus tradiciones me han llamado siempre la atención. Y luego la parte gastronómica. Soy un apasionado de la comida japonesa. Y en cuanto pude tener la oportunidad de descubrir y aprender más sobre Nihonshu, pues aproveché la ocasión en la que me dio mi empresa el poder formarme como kikisakeshi y dije, venga, pues adelante. Y desde ese momento no he parado.
1: Bueno, y te dedicas, entre otras cosas, a organizar catas de Nihonshu. ¿Cómo es el proceso? ¿Es similar al de las catas habituales de vino que conocemos aquí?
0: Sí, básicamente es muy similar. Vamos a determinar el tipo de Nihonshu que vamos a tomar, con qué está elaborado, qué tipos de arroces, porque la gente, claro, piensa en Nihonshu, en arroz y ya está, solamente hay un arroz. Pero no es verdad. Hay más de 200 variedades de arroces diferentes que son exclusivos para elaborar Nihonshu. Cada uno te va a dar sus matices. Luego las levaduras. Luego las diferentes texturas que podemos tener. Podemos tener Nihonshus más típicos, limpios, o luego tenemos los Nigori, que son saques turbios, más densos, blanquecinos, a veces una textura un poquito más áspera y más masiva en boca, ¿no? Incluso llegas a percibir los granitos de arroz, también lo puedes masticar un poco. Y bueno, durante la cata pues vamos explicando los diferentes tipos, regiones, qué características especiales tienen, el aroma, el sabor y luego las recomendaciones de maridaje.
1: Muy bien, pues Ángel Manuel Díaz Alcántara, gran conocedor del sake, del Nihonshu y Kikisakeshi, muchísimas gracias por acompañarnos y por desvelarnos todos estos secretos ocultos de esta bebida tan especial.
0: Muchísimas gracias a vosotros por darme esta oportunidad y nada, espero que esto haya servido para que mucha más gente se quiera profundizar y acercarse al mundo del Nihonshu y bueno, cuando quiera estaremos encantados de hacerles una cata privada a todo el mundo.
1: Estupendo, pues muchísimas gracias. Un abrazo.
0: Muchas gracias a vosotros, buen día.
1: Vale, muy bien, ya hemos terminado.
0: Pues muchas gracias.
1: Ha sido un placer escucharte. Y me tomo nota del tema del queso curado y el jamón con el Nihonshu.
0: Probarlo, es
1: Seguro,
0: espectacular.
1: seguro,
0: Hicimos
1: sí.
0: una cata en casa del embajador con queso curado y un buen ibérico y os puedo asegurar que la gente salía encantadísima de allí. Descubrieron un mundo nuevo.
1: Desde luego que sí, pues muchísimas gracias.
0: Nada, gracias a ti.
1: Adiós.
0: Gracias, hasta luego.

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1: Hoy vamos a viajar en el tiempo y en el espacio a través de la comida, pero no con un plato gigante, sino con pequeños bocados. Hay un antiguo proverbio chino atribuido al filósofo Mencio que dice: el gran hombre es aquel que no pierde el corazón de su infancia. Y curiosamente, la gastronomía china inventó algo que aplica esto a la perfección: comida en miniatura que te hace sonreír como un niño. Hablo de los dim sum. Pablo Sierra, nuestro español en China, bienvenido hacia hoy.
2: Muy buenas, ¿cómo estás?

0: Bueno, cuéntanos qué son los dim sum para los que no los conozcan.
1: Todo el mundo sabe qué son los dim sums, ¿o no?
0: Bueno, puede haber alguno que no. Mi abuela creo que no lo sabría.
1: La mía tampoco. Pues mira, para los despistados, el dim sum no es un plato único. Es un festín de pequeños platillos. A ver, desde cestas... ¿Tú has visto en los restaurantes estas cestas de bambú que van apiladas una encima de la otra, humeantes?
0: Uh-huh.
1: Pues dentro están llenas como de albóndigas transparentes, panecillos horneados pequeñitos, como rollitos crujientes, postres con texturas que desafían las leyes de la física, pero todo pequeñito. Bueno, pues todo esto son los dim sum.
0: Ajá. Uh-huh.
1: Pero vamos a empezar por el principio. ¿Qué significa dim sum? Que no me lo has preguntado. Pregúntamelo.
0: ¿Qué significa dim sum?
1: Eso. Pues si lo traducimos del cantonés, significa literalmente tocar el corazón. Fíjate qué romántico.
0: ¡Ay, qué bonito!
1: ¡Qué bonito! Vamos a ser sinceros. Si te comes 15 dim sum de cerdos, no te toca el corazón. Lo que haces es rozar el colesterol.
0: Sí, eso me parece a mí, sí.
1: Pero ya sabes lo que no tienes que hacer. No te comas nunca 15 dim sum seguidos. Pero la intención original es hermosa, Itziar, es uh-huh. hermosa. Eran bocados ligeros creados para no saciar un hambre voraz, sino para acariciar el alma.
0: ¡Ay, qué bonito, ¿eh? De verdad!
1: Y lo curioso es cómo algo tan delicado empezó en el lugar menos delicado del mundo, en las carreteras polvorientas.
0: Bueno, espera, antes de contarnos, vamos a ambientar la historia con un poco de música. A ver, que en este programa nos gustan los datos, Pablo.
1: ¿Tú quieres datos comprobados?
0: Uh-huh.
1: No me los invento.
0: No, no, por favor.
1: Menos mal que me lo has avisado porque me los he inventado todos. A ver, si viajamos en el tiempo, unos 1500 o 2000 años antes, nos encontramos en la Ruta de la Seda.
0: Uh-huh.
1: Imagínate la escena. Eres una comerciante cansada. Llevas meses viajando a lomos de un camello que huele regular el camello. Tus pies son una queja constante y tienen los labios agrietados del polvo del desierto.
0: Muy poco halagüeña la imagen.
1: Lo único que tenías que hacer era parar. Y allí, en los márgenes de los caminos de la provincia sureña del cantón, habrías visto proliferar a las casas de té.
0: Uh-huh.
1: Y habrías notado que eran los equivalentes de la época a las estaciones del servicio de autovías actuales.
0: Sí, sí.
1: Pero sin sándwiches de gasolinera resecos. Vamos, era el eureka de la gastronomía asiática. Y los dueños de las casas de té empezaron a servir estos bocados, los dim sums.
0: Ajá. Yo tengo entendido que eran una comida de emperadores, fíjate.
1: Por supuesto, claro. A ver, como toda buena historia de la humanidad, cuando algo humilde se vuelve popular en los caminos, pues los ricos se lo apropian. Son unos ladronzuelos.
0: Desde luego.
1: Y los chefs de la corte imperial empezaron a competir para ver quién hacía el mejor dim sum, los más refinados. Mira, tenías a los cocineros imperiales creando dim sum para que se parecieran pájaros, flores, conejitos.
0: ¡Qué maravilla!
1: Era maravilloso. Pero el estrés... Iba uno, un chef. Su majestad, le he preparado una masa translúcida que imita el ala de la grulla. Y el emperador se lo comía en un bocado mientras pensaba en invadir Mongolia. Un trabajo duro, sin duda.

0: Pero detrás de toda buena comida hay una buena leyenda, así que cuéntanos, Pablo, alguna leyenda antigua seguro que hay sobre el origen de los dim sum.
1: Pero me encanta contar leyendas con esta música. Hay una leyenda muy famosa que se cuenta en China sobre el origen de la palabra dim sum. Y tiene lugar allá por el año 300 o 400. A ver, un general del ejército, viendo a sus soldados regresar exhaustos y heridos de batallas sangrientas para proteger la frontera, se conmovió profundamente. ¿Te lo imaginas? Uh-huh. ¿Conmovido al hombre?
0: Sí.
1: Sí, no te lo estás imaginando. Pues quería agradecerle su sacrificio, pero el ejército no tenía dinero para banquetes. Uh-huh. Así que el general ordenó a los civiles que prepararan los bollos más deliciosos que pudieran imaginar, pero en porciones pequeñas, y que se los enviaran al frente.
0: ¡Qué bonito!
1: Muy bonito. Uh-huh. Es una historia real documentada en crónicas antiguas que demuestra que estas delicias nacieron como un pacto de empatía pura.
0: Y esto supongo que evolucionó.
1: Pues claro que evolucionó, todo evoluciona en la vida.
0: A ver, pues cuéntanos.
1: Con el paso de los siglos pasaron. Entonces, el desarrollo del dim sum se concentró de forma masiva en Hong Kong y el Cantón, por el sur de China, para quien no haya visto el mapa.
0: Ajá.
1: Pero ya durante el siglo XIX y a primeros del XX, las casas de té también evolucionaron y pasaron de ser refugios de carreteras a gigantescos edificios de tres plantas en las ciudades. Y te preguntarás, ¿por qué tres plantas?
0: Pues ¿por qué tres plantas?
1: Eso, me encanta que me pregunten las cosas. ¿Por qué? Porque en la planta baja se sentaban los trabajadores locales a comer rápido y barato. En la segunda planta, los comerciantes que hacían negocios. Y en la tercera planta, la élite política e intelectual conspiraba y escribía, ajá, poesía mientras devoraba panecillos al vapor. ¿Tú sabes que en el antiguo Madrid de los Austrias, en un edificio vivían diferentes clases sociales, pero ordenadas por plantas?
0: Sí, mira, como en China. Sí, era igual.
1: Lo que no recuerdo es quién vivía en la planta baja. Yo creo que los ricos y arriba los pobres.
0: Hasta que no se inventó el ascensor, sí.
1: Bueno,
0: es verdad que subir escaleras siempre ha sido de pobres.
1: Pues mira, el dim sum unificó la sociedad china. No importaba tu clase social. A todos se nos cae el caldo del dim sum en la camisa por igual.
0: Totalmente. Bueno, tengo entendido que hay miles de tipos de dim sum. ¿Es correcto?
1: Bueno, si entras a un restaurante especializado, la variedad puede resultar abrumadora. Se calcula que existen más de 1000 tipos, luego no ibas mal encaminadas.
0: Uh-huh.
1: Y los expertos los clasifican según su método de cocinado. Y tenemos 4 pilares, no sé si los conoces.
0: A ver, vamos a ver. Al vapor.
1: Uh-huh. Ese es el fácil. Seguro que no te saben los otros, pero yo te cuento el vapor.
0: Venga.
1: Son las joyas de la corona, por eso me las has dicho el primero. Se cocinan en las míticas cestas redondas de bambú apiladas. Aquí reina ese que llaman hagou, que está hecho de pequeñas gambas con masa muy fina y casi transparente. Y también el shumai, que son saquitos abiertos por arriba, generalmente carne de cerdo y setas y coronados con huevas de cangrejo.
0: Venga, voy a arriesgarme uno más. Los fritos.
1: Ay, se me encanta. Estos son para los que disfrutamos del crujiente. Y aquí entran los rollitos de primavera y los hojaldres rellenos de carne, deliciosos.
0: Ajá. Otra forma de cocinar, a la plancha.
1: Este, en los dim sum, yo lo descubrí más tarde. Se doran, por un lado, en la sartén, con un poco de agua. Le puedes echar un culín de aceite. Los chinos no le echan aceite, le echan agua.
0: Uh-huh.
1: Y así tienes una textura doble. Por un lado, por abajo, crujiente.
0: Y por arriba.
1: Eso es.
0: Muy bien.
1: Creo que los conoces.
0: Sí, claro. ¿Y los que son como bollitos?
1: Bueno, este es el famoso, el char siu bao, uh-huh, que es un bollito tierno, blanco y esponjoso, como una nube. Fíjate qué romántico, como una nube. Relleno de cerdo agridulce. Una nube rellena de cerdo agridulce. Eso no sé si queda muy bien, pero bueno. Mira, es lo más parecido a comerte un peluche comestible.
0: Bueno, yo una vez, lo que está claro es que te comes uno y te manchas todo el líquido. Eso es imposible de comer sin mancharte.
1: Tal cual. Mira, el dim sum cantonés es el más famoso a nivel mundial. Existen variedades brutales. Y si vas a Shanghai, la estrella indiscutible es el Xiaolongbao. ¿Y cuál es su gracia? Pues que tiene sopa por dentro. Y cuando los occidentales lo ven por primera vez, esto me ha pasado mucho a mí, cuando los occidentales, cuando los descubren, piensan que el cocinero tiene una jeringuilla y va metiendo la sopa dentro del dimsum.
0: ¿No es así?
1: Pero bueno, acabas de caerte en un guindo. Lo estás preguntando también. Pues no. La realidad es menos mágica y cier. Meten gelatina en frío dentro de la masa y la gelatina en frío es sólida. Entonces, cuando los bollitos se ponen en contacto con el vapor y la gelatina se calienta, ¡pum!, se convierte en sopa.
0: ¡Anda, qué cucos!
1: No lo sabías. ¡Ay, Dios mío!
0: Bueno, lo cierto es que el dim sum se volvió muy viajero. Hoy está en todas las partes del mundo.
1: Ya te digo yo, está en Lavapiés en Madrid, pero han conquistado el mundo entero. Cuando la inmigración china llegó en masa a California, Nueva York, Londres, siglo XIX, XX, se llevaron las costumbres con ellos. Y hoy en día el dim sum ha vivido una diversificación asombrosa en el extranjero. Tienes desde opciones de comida callejera súper barata en cajas de cartón para llevarte hasta restaurantes de estrellas Michelin. A ver si me invitas.
0: Bueno, pues para cerrar el viaje de hoy, volvamos a la sabiduría popular con otro proverbio chino ideal para los amantes de la buena mesa. Disfruta de la vida, que es más tarde de lo que crees. Así que no esperes a una ocasión especial para celebrar. Busca un buen lugar y permite que un pequeño bocado te toque el corazón. Y de paso, te llena el estómago. Bueno, Pablo, buen provecho.
1: Lo del restaurante Michelin, ¿que me vas a invitar o no?
0: ¿Qué? ¿Cómo?
1: No, no pregunto nada.

Ya nos marchamos. Les recuerdo que si quieren ponerse en contacto con nosotros, pueden hacerlo a través de la dirección de correo electrónico asia.hoy@rtve.es. Hasta la semana que viene.

0: La una, mediodía en Canarias.
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0: Buenas tardes, nos vamos hasta Jaca, en Aragón, donde se celebra una manifestación para exigir responsabilidades políticas por la gestión del incendio de Peñas de Riglos, en Huesca. También han acudido a la concentración los bomberos forestales en huelga desde el 18 de agosto. Redacción en Aragón, Teresa Monteagudo, buenas tardes.
2: Buenas tardes, es una manifestación multitudinaria en la que se pide la dimisión del presidente Jorge Azcón y también del vicepresidente Alejandro Nolasco de Vox, a los que consideran directos responsables de la oleada de incendios que ha asolado Aragón durante todo el verano y que dicen se debe a la falta de prevención. Sofía Garín, de Pirineo Digno.
3: Tenemos unos montes que se han convertido en un polvorín por el abandono institucional de toda la zona rural, en la que no hay una gestión forestal correcta, y eso hace que cualquier tipo de accidente pues acabe quemando miles de hectáreas, como se ha sido demostrado que había sido anunciado, y nos pena mucho y se ha cumplido, ¿no?
2: En la manifestación están presentes los vecinos de la zona afectada por el incendio forestal de Peñas de Riglos y también los bomberos forestales de Aragón, en huelga indefinida desde el pasado martes, reclamando más personal y medios para un operativo de extinción que está agotado de trabajar, dicen, a marchas forzadas.
0: Gracias. Seguimos hablando de incendios. Mejora la situación del fuego de Segorbe, en Castellón, un foco que ha afectado a más de 630 hectáreas. Ante el nuevo escenario, los vecinos desalojados del municipio valenciano de Gátova ya pueden volver a sus casas. Eso sí, van a tener que permanecer confinados y beber agua embotellada. Desde las 7:30 de la mañana, el incendio ha quedado estabilizado. Lo contaba el secretario autonómico de Emergencias, Fernando Las Heras, después de la reunión del CECOPI de esta mañana.
4: Es que deben de permanecer confinados y que los vehículos no deben de permanece la vía pública para evitar cualquier obstáculo.
0: En las últimas 24 horas en la región de Murcia han vuelto a llegar nuevas embarcaciones con más de medio centenar de migrantes a bordo. El gobierno murciano califica esta situación de intolerable e inadmisible. Javier Teruel.
5: La Asociación Unificada de Guardias Civiles confirma que la única patrullera de la que dispone el Instituto Armado en la región para interceptar embarcaciones está averiada desde hace días y señala que han tenido que venir refuerzos desde Barcelona. Además, añade que las embarcaciones con las que disponen no son suficientes para hacer frente a esta situación ante la profesionalización de las mafias. Juan García Montalbán, secretario de la UGC.
6: Las embarcaciones que se utilizan para pateras, taxi y narcotráfico tienen velocidades superiores a 50 euros, con lo cual lo único que podemos aspirar es a ir detrás de ellos o a intentar ahuyentarlos de la zona.
5: Montalbán reclama más medios humanos y materiales, entre ellos una nueva patrullera que se les prometió hace años, pero que dice nunca llega. Desde el miércoles, más de un centenar de migrantes han llegado a las costas de la región de Murcia a bordo de tres embarcaciones.
0: Y algo más, el Papa León XIV ha pedido este domingo una respuesta de la comunidad internacional para frenar la propagación de la epidemia de ébola en la República Democrática del Congo cuando se cumplen 100 días de la declaración del brote. Javier Jiménez.
7: Sí, ya son 2.557 los fallecidos y más de 5.300 los casos confirmados de la cepa Bundibugyo del ébola, que en estos momentos mantiene una tasa de letalidad cercana al 50%. El pontífice ha llamado a la prevención por parte de las autoridades locales e internacionales en una pandemia, ha dicho, que está provocando muchas víctimas.
8: Recuerdo espeso la República Democrática del Congo, en particular por el difundirse de la epidemia de ébola.
7: Este brote se considera el segundo más mortífero de la historia a nivel global y en el que más infecciones ha registrado el país africano.
0: Gracias, Javi. También en el Congo, el gobierno ha acordado con el grupo armado M23 establecer un mecanismo para vigilar el progreso del acuerdo de paz firmado en el año 2025. Esto llega después de los encuentros celebrados los pasados 17 y 21 de agosto, en el que ambas partes coincidieron en la importancia de informar sobre las violaciones del alto al fuego. Es todo, pero recuerden, pueden seguir informados en esta sintonía o también hacerlo a través de la web en rtve.es.
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10: La superficie terrestre es la piel de nuestro planeta. Una delgada capa llena de cicatrices y arrugas milenarias causadas tanto por el hombre como por la propia naturaleza. El suelo es un recurso difícilmente renovable. Por eso, cuando lo ponemos en peligro, también estamos amenazando nuestra salud, degradando la calidad de los alimentos, el agua y hasta el aire que respiramos. La contaminación de los suelos es devastadora para el medio ambiente y tiene consecuencias para todas las formas de vida. Hoy en Sostenible y Renovable hablamos con Pablo Corella, investigador distinguido del CIEMAT. Hola Pablo, buenas tardes, ¿qué tal?
11: Hola, buenas tardes Juan, encantado de estar con vosotros.
10: Muchísimas gracias. Bueno, un grupo de científicos habéis realizado un análisis de sedimentos en el lago de Marboré, que está situado a más de 2.600 metros de altitud dentro del Parque Nacional de Ordesa y Monte Perdido en la provincia de Huesca. Bueno, este trabajo ha permitido reconstruir la contaminación atmosférica durante los últimos 3.000 años. Cuéntanos esto, Pablo.
11: Sí, efectivamente. Bueno, lo primero de todo esto, es que esto forma parte de un esfuerzo colectivo entre varios investigadores, fundamentalmente del CIEMAT y del CSIC, pero donde también han trabajado investigadores del Instituto Nacional de Tecnología Aeroespacial, el Instituto Geológico y Minero y varias universidades francesas. Y, bueno, nosotros teníamos una duda, queríamos resolver una cuestión, y era el ver cómo era la contaminación antes del siglo XX, cuando no había ningún tipo de instrumentación para medir los contaminantes que había en el aire. Y, bueno, para conocer este tipo de cuestiones, tenemos que recurrir a lo que se conoce como los archivos naturales, los sondeos de hielo, lagos, sondeos marinos, donde se acumula toda esta información. Y en este caso, bueno, pues lo hemos podido resolver estudiando el sedimento, el material que se deposita en el fondo del lago de Marboré, que como bien has comentado está en el Pirineo Ostense, y donde se ha quedado registrada la cantidad de metales pesados que había en la atmósfera durante los últimos 3.000 años. Y una de las cosas que nos ha sorprendido más es la cantidad de plomo que se depositó en época romana, que fue incluso superior a los niveles de plomo que tenemos hoy en día en la atmósfera.
10: Bueno, en un primer momento, los romanos se resistieron a la conquista de la península ibérica porque, bueno, sabían que se iban a enfrentar a unos pobladores muy peleones, ¿no? Pero bueno, lo consiguieron, se quedaron 600 años, que no está nada mal, y bueno, pues nos trajeron su lengua, su cultura, sus leyes, sus avances en infraestructuras y contaminación por plomo, que en la época romana, como tú cuentas, podía haber llegado a ser superior a la actual.
11: Sí.
10: Este dato es tremendo.
11: Efectivamente. Bueno, el plomo se lleva explotando muchos miles de años, así como otros metales, y de hecho los primeros indicios de contaminación atmosférica que tenemos en la península datan de hace 5.000 años. Pero fueron los romanos los que realmente explotaron este metal a una escala mucho mayor, para urbanizar, para construir cañerías, vajillas, etcétera. Y tenemos que tener en cuenta que la península ibérica fue la zona minera por excelencia del Imperio Romano. Hay estimaciones de que en las minas de la península ibérica, del sur de la península ibérica, se han extraído más de 10.000 toneladas de plomo en época romana, lo que supone un 40% de la producción mundial que se extrajo en nuestro país, en las minas de Río Tinto, las de Cartagena, Azarrón, en Jaén.
10: No tenían un pelo de tontos estos romanos, ya sabían a lo que venían, ¿eh?
11: No, de hecho, tal era la magnitud de la contaminación que se ha quedado registrada incluso en los hielos de Groenlandia. Y evidentemente, pues estos procesos metalúrgicos llevó a que la población estuviera expuesta a estos metales, como el plomo o también el mercurio. Hace 2.000 años no había plásticos en el mar, ni coches emitiendo CO2, pero lo que sí que había era una gran contaminación atmosférica por metales pesados. Y hay que recordar que esta exposición crónica a estos metales pues puede aumentar la prevalencia de enfermedades. Y de hecho me gustaría contar un pequeño estudio reciente.
10: Una cosa antes, Pablo, porque vamos a ver, el Valle de Pineda, bueno, realmente, bueno, esto es un lugar privilegiado, es un auténtico espectáculo de la naturaleza. A quien le interese, bueno, y le guste caminar, se puede hacer una ruta por allí y subir a la cima de Monte Perdido, ¿no? Bueno, a la mitad del camino, según vamos subiendo, se encuentra en una planicie el lago de Marboré, ¿no? Insisto que merece la pena la visita. Pero ¿qué tiene de especial para los investigadores, para los científicos, este lago, Pablo?
11: Bueno, pues el lago de Marboré, además de ser un lugar emblemático del Pirineo, que está situado en el Parque Nacional de Ordesa y Monte Perdido, como has comentado antes, pues tiene un gran interés científico, y de hecho se lleva estudiando durante más de una década, fundamentalmente por el equipo de investigación del Instituto Pirenaico de Ecología, que está liderado por Blas Valero, y es que tiene una calidad de sus aguas y tiene muy poca materia orgánica en las aguas que hace que se preserven mejor los contaminantes en el sedimento. Y además que es uno de los lagos que está situado a mayor altura en la península ibérica, y al estar situado a esa altura, a 2.600 metros, está mucho más cerca de la troposfera libre y por tanto registra, lo que se registra en el lago es un fiel reflejo de lo que ocurre en buena parte del sur de Europa. Es decir, no es una señal local, sino que es una señal mucho más regional.
10: O sea, para los científicos en realidad este lago es una especie de archivo del pasado, claro.
11: Efectivamente. En el registro sedimentario que conforma el material que se ha ido depositando en el fondo del lago se preservan los últimos 14.600 años de nuestra historia. Y ahí podemos ver cómo ha evolucionado el clima, la vegetación, las actividades humanas, incendios, la actividad volcánica o, en este caso, la contaminación atmosférica. O sea, metafóricamente es como un libro del pasado donde toda esta información está escrita en diferentes idiomas. Y nosotros lo que tenemos que hacer es traducir esos idiomas haciendo diferentes análisis en el sedimento y así aprender a leer este libro que es como un diario de nuestra historia.
10: Hay rutas para visitar esta zona, pero bueno, eso es por puro placer. Trabajar allí es mucho más complicado, ¿no, Pablo? ¿Cómo se hicieron los sondeos del lago Marboré?
11: Pues fue una campaña que se llevó a cabo en el año 2011, en agosto, porque este lago está congelado durante 9 o 10 meses al año. Uh-huh. Y bueno, fue liderada por investigadores del CSIC y se obtuvieron mediante una plataforma flotante, que son como las plataformas de petróleo, pero muchísimo más pequeña. Pero aún así esta plataforma, claro, pesa una tonelada, con lo cual no se puede portear y evidentemente ningún coche puede subir hasta este lago. Con lo cual la solución fue montarla en cotas más bajas y transportarla en helicóptero, enganchando un cable al trípode de la plataforma y se depositó directamente en el lago. Y bueno, pues allí se obtuvieron más de 7 metros de sedimento, que es donde se preservan esos 14.000 años de historia.
10: Pablo, los alimentos que comemos, el agua que bebemos, el aire que respiramos, nuestra salud y la de todos los organismos del planeta dependen directamente de un suelo sano, ¿no? Pero ¿cuáles son las causas de contaminación más comunes de los suelos?
11: Bueno, los principales causantes de la contaminación del suelo son los plásticos que se arrojan sin control, los vertidos de depuradoras, la aplicación de plaguicidas, las sustancias radiactivas provenientes de ensayos nucleares. Bueno, e incluso la deposición de metales pesados, como es este caso.
10: Bueno, el suelo tiene sus mecanismos de defensa, puede actuar como una barrera, protegerse, ¿no? También tiene un poder, una capacidad depuradora, pero claro, todo tiene un límite.
11: Claro, evidentemente. El suelo tiene un gran poder de amortiguación, ya que ejerce funciones de filtración, descomposición, neutralización e inactivación de los contaminantes. Pero claro, un suelo ya empieza a estar contaminado cuando ha superado esa capacidad de amortiguación y como consecuencia pasa de actuar como un sistema protector a ser un problema para el agua, la atmósfera y para los organismos. Y al mismo tiempo pues se modifican los equilibrios biogeoquímicos y aparecen cantidades anómalas de determinados componentes que originan modificaciones importantes en las propiedades físicas, químicas o biológicas del suelo.
10: Más allá del impacto en el medio ambiente, que ya es, bueno, la contaminación del suelo también tiene un elevado coste económico, ¿no?
11: Sí, evidentemente, pues hay un gran impacto económico. De hecho, no solamente la contaminación, sino también la pérdida del suelo. El último informe del IPCC documenta que estamos hablando de miles de millones de euros.
10: Los análisis que habéis realizado han revelado también, bueno, pues diversas fases de polución a lo largo de la historia con altos contenidos de metales como el plomo, el cobre, el mercurio. Esto ha quedado todo registrado en los sedimentos del lago.
11: Correcto. Sí, nos hemos focalizado en los tres principales contaminantes a nivel global, que son el cadmio, el plomo y el mercurio. El plomo ya hemos visto que durante la época romana alcanzó unos niveles sorprendentes, pero el mercurio también vimos que se ha triplicado durante los últimos 600 años. Y esto es consecuencia de fundamentalmente lo atribuimos a la actividad minera de las minas de Almadén.
10: Las minas de Almadén, bueno, históricamente de ahí ha salido la mayor parte de la producción mundial, ¿no?
12: Bueno, sí, las minas de Almadén, que están situadas en la provincia de Ciudad Real, son de hecho patrimonio de la humanidad. El 30% del mercurio que se ha explotado a nivel global se ha sacado de ahí. Y se estima que se han emitido cada año 10 toneladas de mercurio al aire. Y tenemos que tener en cuenta que se lleva explotando durante 2.500 años, con lo cual pues podemos echar cuenta de la contaminación que ha conllevado la explotación de este recurso.
10: Lo curioso es que, bueno, cuando contaminamos el suelo, la contaminación no se queda ahí, sino que se desplaza. O sea, en el fondo estamos contaminando todo.
12: Claro, efectivamente. Es el problema, que también hay procesos de reevaporación, con lo cual una contaminación que podría ser local puede alcanzar pues dimensiones mucho más globales. De hecho, como he comentado anteriormente, la actividad minera que ejercían los romanos en el sur de la península ibérica pues no se quedó en una contaminación a nivel local, sino que afectó a buena parte del continente europeo y de hecho se llegó a reflejar en los cielos de Groenlandia.
10: Gracias a vuestro estudio se encontró también que el mercurio registrado se ha triplicado durante los últimos 500 años debido precisamente a la actividad de la mina de Almadén.
12: Exactamente, y es bueno, una vez que teníamos el material, los investigadores del Grupo de Conservación de Suelos, Rocío Millán, María José Sierra y Javier Rodríguez, analizaron la concentración de mercurio en los sedimentos del lago y vemos que había habido un incremento exponencial del contenido de mercurio durante los últimos 5 siglos y esos valores, pues como bien comentas, prácticamente se han triplicado. Y es espectacular, a mi modo de ver, cómo un ecosistema de alta montaña ha podido llegar a estar tan contaminado y desde hace tanto tiempo. Y bueno.
10: Bueno, por un lado están los metales pesados, pero ¿qué otras fuentes de contaminación del suelo existen? ¿O qué le hacemos al suelo para perjudicarlo con nuestras actividades?
12: Bueno,
10: de todo, ¿no?
12: Hay procesos físicos, hay procesos químicos, hay procesos biológicos y también está la problemática de la pérdida de suelo, la erosión de suelo, que está incrementándose de manera exponencial.
10: ¿Vais a hacer más o va a haber más estudios en el lago de Marboré o de momento ahí se queda la cosa?
12: Sí, seguimos estudiando el lago porque la verdad es que es un archivo natural que nos proporciona un montón de información y ahora estamos focalizados también en entender cómo ha variado el clima, cómo han variado los eventos extremos y las inundaciones durante los últimos cientos y miles de años y para que mirando hacia nuestro pasado pues nos sirva para comprender un poco mejor el futuro que nos espera.
10: Pablo Corella, investigador distinguido del CIEMAT. Muchísimas gracias por participar en este programa. Ha sido un placer escucharte.
12: Vale, muchas gracias, Juan.
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0: Hoy en Sostenible y Renovable hablamos con Alfonso García de las Heras, que es consultor de combustibles sintéticos de Repsol. Muy buenas tardes, Alfonso.
1: Buenas tardes, Juan.
0: ¿Qué tal? ¿Cómo estás?
1: Muy bien, encantado de estar aquí hoy contigo y de tener esta charla.
0: Muchas gracias por tu visita. Bueno, vamos a ver, tras años de investigación e inversión, los combustibles sintéticos han pasado a la actualidad precisamente porque Alemania, que es uno de los mayores fabricantes de automóviles del mundo, ha logrado una excepción a la norma que fija el fin de la fabricación en la Unión Europea de vehículos propulsados por gasolina o diésel. Bueno, la idea es alcanzar una Europa neutra en emisiones para 2050. ¿En tu opinión crees que esto será posible? Vamos a ver qué...
1: Buena pregunta.
0: Años.
1: Bueno, yo creo que todavía es pronto para evaluar cómo las medidas que se están adoptando están impactando en esos objetivos y tendremos que esperar pues a que se implanten y a poder tener datos reales para medir esa transición. Pero una cosa está clara y es que en ese escenario yo creo que necesitamos el mayor número de tecnologías posibles para contribuir a la misma.
0: En este gran reto que queremos conseguir, ya hay un precedente, un intento de reducir la huella de carbono de los vehículos térmicos, que fue la llegada de los biocombustibles, que a mucha gente le sonará, ¿no?
1: Correcto, eso es. Es más, actualmente muchos de nosotros que somos usuarios, que tenemos un coche de combustión, cuando vamos a repostar a nuestras gasolineras habituales, estamos ya incorporando una parte de biocombustibles en esas gasolinas y en ese gasóleo, ¿no?, que incorporamos, que es algo que es una realidad. En Repsol llevamos más de 10 años produciendo estos biocombustibles y, digamos, incrementando a futuro la cuantía de los mismos.
0: Los combustibles sintéticos y fuels son líquidos en su forma, son similares a los hidrocarburos comunes, como la gasolina o el diésel que usamos en la actualidad. Pero a diferencia de estos, no proceden de fuentes de energía fósiles, son producidos con agua y CO2. ¿Cómo se elaboran, Alfonso?
1: Correcto.
0: Los combustibles sintéticos.
1: Pues de una manera muy sencilla, un combustible sintético, entendemos por combustible sintético, como bien dices, es un combustible que puede ser líquido o gaseoso, que en su estructura y en su composición es análogo a los actuales combustibles que tenemos, pero que, como bien dices, su origen procede de CO2 y de hidrógeno renovable. Ese hidrógeno renovable que actualmente pues se produce a partir de la electrolisis del agua, de la molécula de agua. Separamos por un lado el hidrógeno y el oxígeno, y ese hidrógeno combinado con el CO2 y tras pasar por un proceso de transformación físico-química, acaba siendo un combustible que se puede utilizar en los motores actuales y en un amplio rango de sectores, desde la movilidad de vehículos ligeros, vehículos pesados o la aviación o el sector marítimo también.
0: Hay que fabricarlos. ¿Cómo funciona una planta piloto de combustibles sintéticos?
1: Bueno, pues lo primero que hay que decir es que esta tecnología es una tecnología que está en desarrollo y como tal no existen fábricas a nivel industrial que los estén produciendo, ¿no? Como bien mencionas, hay una serie de plantas piloto, principalmente dedicadas a temas de investigación, y en su proceso de fabricación, pues como te decía, hay dos piezas necesarias, ¿no? Por un lado es la producción de ese hidrógeno renovable o ese hidrógeno electrolítico, que se produce en un equipo que se conoce como electrolizador. Ese hidrógeno se combina con ese CO2 y en unos procesos físico-químicos análogos a los que tenemos, por ejemplo, en la industria del refino o en la petroquímica, acaba transformándose en esos combustibles sintéticos.
0: ¿Necesitamos mucha electricidad para producirlos?
1: Necesitamos mucha electricidad y necesitamos electricidad renovable.
0: Renovable, claro.
1: Es decir, en los combustibles sintéticos el principal coste operativo radica en el hidrógeno electrolítico, que está muy ligado al precio de la electricidad.
0: Podemos producir hidrocarburos como diésel, gas o incluso combustible para aviones. Es decir, el e-fuel, el combustible sintético, se postula como un carburante idóneo, pues por ejemplo, para el transporte terrestre, aéreo y marítimo, donde... Vamos a ver, convertir este tipo de vehículos o los vehículos dedicados a este fin a sistemas de propulsión eléctrico, bueno, va a ser muy complicado. Yo diría que prácticamente imposible en las próximas décadas, ¿no?
1: Yo creo que es importante decir, los combustibles sintéticos no es una solución mágica, ni es una solución que vaya a dar cabida en todos los sectores, sino que será necesaria la combinación de muchas tecnologías. En el caso de los combustibles sintéticos, en su proceso productivo, una de las ventajas que tienen, como bien mencionas, es que es capaz de producir un rango muy amplio de combustibles que puede dar cabida a muchos sectores. Si bien es cierto que en los sectores que se conocen como difícilmente electrificables, como bien mencionabas, ¿no? Es decir, que requiere una gran cantidad de energía, como pueden ser el sector marino, la aviación o incluso el transporte pesado por carretera, es donde estos combustibles encajan muy bien, ¿no? Porque al final lo que estamos haciendo al producir estos combustibles es tener un líquido que tiene una densidad energética muy grande, que es muy fácil de manejar y muy fácil de almacenar, y que en estas aplicaciones donde pues no nos podemos permitir el repostaje en medio del viaje, como es la aviación, pues no hay una tecnología alternativa mejor que esta, ¿no? Entonces es cierto que estos combustibles sintéticos se están enfocando mucho a ese sector.
0: Bueno, hay estimaciones de todo tipo. Bueno, algunos expertos hablan de aproximadamente 2,80 € el litro cuando estén, se puedan comprar estos combustibles sintéticos. Otros, por el contrario, son más optimistas y hablan pues de 1,40 € aproximadamente. Bueno, ¿tú qué crees, Alfonso? Más o menos.
1: Bueno, mira, mi opinión, lo primero, Juan, es que como toda tecnología en desarrollo, tenemos que ser cautelosos y manejar escenarios, ¿no? Es decir, es una tecnología que aunque no supone un reto per se, digamos, el desarrollo, sí que es necesario la integración de muchas tecnologías y la optimización. Las previsiones que tenemos y apoyados en estudios de agencias con prestigio es que el precio de estos combustibles pues se puede mover en torno al 1,5 veces o 3 veces el precio actual de los combustibles. Y lo que es muy importante, está muy ligado el precio de los combustibles sintéticos, está muy ligado al precio de la electricidad. Entonces, claro, si somos capaces de desplegar mucha energía renovable y en un país como el nuestro, en España, donde hay gran abundancia de recursos, conseguir unos precios eléctricos bajos, pues estoy convencido de que nos moveremos en unos precios asumibles por el mercado, ¿no?
0: Y bueno, ¿cuándo podrían estar disponibles en el mercado?
1: Pues esa es una buena pregunta, ¿no? Yo creo que, bueno, Bruselas ha marcado la senda, es decir, como apuntaba antes, a partir de 2035 va a ser obligatorio, tanto para las compañías aéreas como para las compañías que producen ese fuel, introducir ese combustible sintético. Por tanto, yo creo que en principios de la década de 2030 empezaremos a ver las primeras plantas industriales.
0: Ojo a los combustibles sintéticos porque, ya para despedir, según datos de la propia Comisión Europea, en 2050, el 60% del parque automovilístico mundial estará compuesto por automóviles de combustión interna, gasolina, diésel e híbridos. O sea que Europa puede hacer su parte, pero otra cosa ya es el resto del mundo. Lo que suceda ahí puede ser muy distinto.
1: Es cierto que a nivel mundial y a nivel global, la amenaza del cambio climático se entiende como tal. Es decir, por tanto, el poner medidas muy restrictivas en Europa sin que venga acompañado de otros países, lo único que puede hacer es restar competitividad interna, ¿no? Y como apuntabas, no solo los combustibles, sino el sector de la automoción y el sector de los motores de combustión, no solo en Europa, en España también supone un peso muy importante y hay una gran cantidad de trabajos asociados a ese sector, ¿no? Entonces, yo creo que más allá del tema medioambiental, también hay un tema sociológico o político que tenemos que se debería manejar con cuidado, ¿no?
0: Muy bien, Alfonso. Alfonso García de las Heras, consultor de combustibles sintéticos de Repsol. Muchísimas gracias por participar en este programa. Ha sido un placer escucharte.
1: Un placer, Juan. Muchas gracias.
0: A ti.

Daniel Muñoz se ha encargado hoy de la realización técnica. 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
1: Bienvenidos, bienvenidas a la versión veraniega de Doble Hélice, donde escuchamos cada día dos podcasts de nuestro proyecto educativo realizado por alumnado de bachillerato. Hoy vamos a conocer la historia, la interesante historia, de unas mujeres que viven junto al volcán de La Corona, en Lanzarote. Y luego sabremos qué tienen los pinos canarios, el pino canario, que lo hace casi indestructible. Pero como los protagonistas son ellos, los escolares, vamos a escucharlos ya. Buenas tardes, comenzamos.
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1: Y vamos a comenzar por conocer la interesante historia de un grupo de mujeres del pueblo de Ye, en Lanzarote. Esta historia nos las han contado a través de este podcast Irene, Valeria y María, del Iesteguise.
2: ¿Alguna vez has sentido que la Tierra guarda secretos? No hablo de cualquier Tierra, hablo de lava solidificada, de cráteres y de historias. Bienvenidas y bienvenidos a Las Mujeres de Ye, un podcast donde la sororidad toma importancia en los paisajes más mágicos de Lanzarote. Hoy estaré acompañada de mis compañeras del Iesteguise, Valeria y María, y quien les habla, Irene. Un podcast para Doble Hélice 3.0. Hoy empezamos nuestro viaje en el volcán de La Corona, un volcán que, aunque hoy parece tranquilo, hace miles de años desató ríos de lava que cambiaron el norte de la isla. Este volcán no es solo una montaña, es el origen de uno de los tubos volcánicos más largos del mundo, un paisaje que parece sacado de otro planeta. Porque aquí, entre viento, piedra y mar, hay algo más poderoso que cualquier erupción, apoyo entre mujeres, historias de vecinas, de madres y de amigas. Y claro, antes de hablar de historias, hay que entender dónde estamos exactamente. El volcán de La Corona es un espacio natural protegido que está en el norte de Lanzarote, dentro del municipio de Aría, justo encima del pueblo de Ye. Es uno de los volcanes más importantes de la isla, no por ser el más grande, sino por lo que provocó. Se formó hace miles de años, aproximadamente hace unos 21.000 años, según estudios geológicos, durante una erupción violenta. Esto, dicho fácil, no fue una explosión gigante, sino una erupción más constante, con lava saliendo poco a poco. Y aquí viene lo fuerte. Esa lava empezó a moverse hacia el norte, bajando lentamente hasta llegar al mar. Pero mientras avanzaba, pasó algo clave. La parte de fuera de la lava se enfrió con el aire, y la parte de dentro siguió fluyendo. Cuando la erupción terminó, dejó un túnel gigante bajo tierra. Eso es lo que hoy conocemos como el tubo volcánico de La Corona, más de 6 kilómetros de longitud, uno de los más largos del mundo, creando así la Cueva de los Verdes y los Jameos del Agua, lugares que no solo tienen valor geológico, sino también cultural y turístico. Y aquí es donde aparece uno de los aspectos más sorprendentes de todo este sistema volcánico. Cuando el tubo volcánico alcanza el océano, no termina ahí, continúa bajo el nivel del mar, formando lo que se conoce como el túnel de la Atlántida.
3: Que esto ya de por sí es bastante increíble.
4: Claro, porque no es solo un túnel de lava, es que sigue bajo el mar.
2: Exacto, y eso es precisamente lo que lo convierte en un caso poco común dentro del estudio del vulcanismo a nivel mundial. Pero más allá de lo espectacular, hay algo importante que no podemos perder de vista. Todo este proceso no solo crea un paisaje impresionante, sino que condicionó completamente la vida en el norte de Lanzarote durante siglos.
3: O sea, que no es solo algo bonito de ver. No, no es solo eso. Es algo que cambia la forma de vivir.
2: La erupción generó una colada que avanzó varios kilómetros hacia el norte, dando lugar a lo que hoy conocemos como el Malpaís, creando superficies muy diferentes entre sí, zonas rugosas, bloques fracturados, otras más lisas, etc.
3: Es como si el suelo guardara todo lo que pasó.
4: Sí, así como si fuera una especie de memoria.
2: Y al final, la pregunta es inevitable. ¿Cómo se vive en un lugar así?
4: Con el paso del tiempo, los habitantes de la zona comenzaron a comprender las particularidades de este suelo volcánico. Descubrieron que, aunque no lo parecía, tenía propiedades muy beneficiosas para ciertos cultivos. En La Pilli, esa lava volcánica negra tan característica actúa como un regulador normal de la humedad. Durante la noche absorbe el rocío y lo conserva, permitiendo que las plantas dispongan de agua incluso en condiciones de sequía. Además, protege el suelo de la evaporación y reduce el impacto del viento. Este conocimiento no surgió de forma inmediata, sino que fue el resultado de generaciones de observación y experiencia. Y es precisamente aquí donde empieza a cobrar importancia uno de los cultivos más representativos de la zona, la vid. En la falda del volcán, especialmente en los alrededores del pueblo de Ye, se desarrolló un sistema agrícola adaptado a condiciones extremas. Las vides se plantaban en hoyos excavados en la ceniza volcánica, protegidas por pequeños muros de piedra que actuaban como barreras contra el viento. Este método no solo permitía la supervivencia de las plantas, sino que también daba lugar a uvas de gran calidad, con características únicas derivadas del propio suelo volcánico. Así, la uva y la producción de vino comenzaron a formar parte esencial de la economía local. Porque en un entorno como este, la supervivencia dependía únicamente de la cooperación, y esa cooperación en muchos casos tomó forma a través de redes de apoyo entre mujeres, especialmente cuando entraban en contacto con otras realidades cercanas, como la de las mujeres de La Graciosa. A partir de aquí, la historia deja de ser solo geográfica o económica y se convierte en una historia profundamente humana, una historia que vamos a entender mejor a través de un testimonio concreto. Hasta ahora hemos hablado del paisaje, del volcán, de la tierra, pero hay algo que no aparece en los mapas ni en los libros de geología, la memoria. Porque entender un lugar como el Volcán de la Corona no es solo saber cómo se formó, sino escuchar a quienes han vivido al lado de él.
5: Hoy vamos a acercarnos a una de esas voces, una mujer nacida en Ye, que ha visto cómo este paisaje cambiaba con el tiempo y que conoce desde dentro lo que significaba vivir del campo en la falda del volcán. Pero también alguien que nos va a permitir entender algo más profundo, cómo eran las relaciones entre mujeres en ese contexto, cómo se ayudaban, cómo se organizaban. Así que vamos a escuchar a Carmen Betancor. Antes que nada, muchísimas gracias por recibirnos y por compartir su historia con nosotros. Para empezar, nos gustaría vivir atrás en el tiempo con usted. ¿Cómo era Ye y el entorno del volcán de la Corona cuando usted era pequeña?
6: Pues el entorno era un volcán que no nos dejaban porque éramos pequeñas, pero ya cuando fuimos más granditas, fuimos a asomarnos por aquellas laderas para arriba y nos asomamos a la orilla y que va. Era un hoyo muy grande y no podíamos, aquello no se podía bajar porque eso nos arriscamos. Pues Ye era un pueblo con mucha gente. Y trabajaba mucha gente con una señora que tenía un montón de barra, doña Margarita Curbelo, y tenía muchos peones. Trabajaban las tierras y plantaban parra, y era, se cultivaba casi todo de parra.
5: Qué interesante escuchar cómo era todo entonces, seguramente muy distinto a lo que vemos hoy. Y en este entorno tan particular hay algo que ha marcado mucho en la identidad de la zona, la vid. Cuéntanos, ¿desde cuándo recordaba usted el cultivo de la vid y cómo se plantaba?
6: Solo parra. El cultivo era de parra. Se plantaba la parra y después se hacía un soco de piedra para tajar el viento. Y toda la tierra estaba así, con soco. Es bonita la que era bonito la viña.
5: Antes de preguntarle a Carmen por este tema, es importante entender quiénes eran esas mujeres de las que hablamos. Las llamadas gracioseras eran mujeres procedentes de La Graciosa, una isla pequeña, aislada y con recursos muy limitados durante gran parte del siglo XX. Allí muchas familias vivían principalmente de la pesca, en condiciones duras y con pocas oportunidades económicas. Ante esta situación, muchas mujeres cruzaban regularmente el mar que separaba La Graciosa de Lanzarote. Lo hacían en barcas, a menudo en condiciones complicadas, cargando pescado que luego transportaban a pie por distintos pueblos del norte de la isla. Uno de esos puntos clave era Ye. Desde la costa iniciaban rutas a pie como el conocido Camino de las Gracioseras, atravesando terrenos volcánicos hasta llegar a zonas habitadas, donde intercambiaban pescado por productos del campo, papas, gofio, uvas o cualquier alimento disponible. Pero este intercambio iba mucho más allá de lo económico. En lugares como Ye, eran acogidas en casas, recibían comida, descanso. Después de esta explicación, Carmen, ¿recuerda alguna historia o momento especial con ellas?
6: Sí. Ah, no, me iba yo para La Graciosa y estaba con ellas allá. Y después subía yo también el Rico, pero era pesado. El Rico era pesado subirlo. Bueno, pero bueno. Así fue la vida de antes.
5: Ah, qué interesante. ¿Y qué traían consigo y cómo era ese intercambio?
6: Ah, pescado. Y pues ellos llevaban higos, picones, papa, llevaban las cestas llenas otra vez de cosas, de comida, gofio, lo llevaban de haría, de las molinas de haría. Sí, pues era un trabajo muy duro para las mujeres de antes. Sí, trabajaron mucho.
5: La verdad que en esa época se pasaba mucha necesidad, pero los valores eran muy importantes. ¿Qué valores crees que había detrás de esa hospitalidad?
6: A ver, gracioso, sí, me acuerdo yo que veníamos con mucha gente con las cestas de pescado. Subían el risco y después venían por Ye, unas se descargaban en casa y después iban a vender pescado para el pueblo y otras iban para Magui, para Aría. En casa se quedaban muchas de ellas. Sí. Y abuela le daba una tacita de suero o café y venían ellas contentas. Porque venían heladitas de frío, porque madrugaban un montón, subían el rico de temprano. Sí, era un trabajo las pobres. Que, y después cuando iban para allá, cuando venían el pescado, llevaban comida. Llevaban gofio, papa, porque en La Graciosa no había nada de eso. Toda la comida la llevaban y después bajaban el risco otra vez.
5: Y después de esto, el Volcán de la Corona ya no es solo un volcán, es un lugar lleno de historias. Historias de trabajo, de vida cotidiana y de algo tan simple y tan importante como ayudarse. Porque al final, más allá de la uva, del campo o del propio paisaje, lo que realmente marcó la diferencia fueron las personas. Y en este caso, las mujeres, las de Ye y las de La Graciosa. Puede que hoy todo sea más fácil, más rápido, pero escuchar estas historias nos hace preguntarnos algo. ¿Seguimos cuidándonos así? Te dejamos con esa idea. Esto ha sido Las Mujeres de Ye. Gracias por escucharnos.

Y ahora viajamos a Tenerife, al IES Marina Cebrián. Desde allí, Lucía, Analia y María Ángela nos descubren por qué el pino canario es resistente al fuego, cómo ha llegado hasta nuestros días.

0: crecido con la idea de que el fuego es siempre una tragedia para la naturaleza. Pero nuestro Pinar tiene una opinión muy distinta. Y sí, la naturaleza no siempre juega según nuestras reglas.
1: José Arévalo, catedrático de Ecología e investigador de la Universidad de La Laguna, nos explica por qué el pino canario no solo resiste las llamas, sino que ha diseñado toda su estrategia de supervivencia para aprovecharlas.
2: ¿Cómo es posible que un árbol prefiera un incendio de alta intensidad antes que la calma del monte? Suena imposible, pero la ciencia dice lo contrario.
3: El pino canario, por las adaptaciones que tiene, está adaptado a incendios de alta intensidad, muy virulentos. ¿Por qué? Primero, como le he dicho antes, una de las pocas especies que después de un incendio tú lo dejas chamusca como un palo negro y sigue vivo. ¿Por qué? Porque tiene una corcha que lo protege hasta arriba. Te ven la corcha del pino canario, eso lo protege de las altas temperaturas, no lo mata. Luego tiene una cosa muy rara, y es que tiene brotes apicales. Del mismo tronco saca hojas, que son, generalmente los árboles lo que echan son ramas, y de las ramas echan las hojas, ¿no? El pino canario del mismo tronco saca hojas. Luego tiene otra cosa que son las brotes basales. Desde la base del tronco, desde la cepa, saca varas. Y luego las piñas, si la habéis visto, son serotinas, suelen estar cerradas y ante las altas temperaturas se abren. Cuando se abren, no es que se abran, revientan. Cuando revientan, si habéis visto los piñones de pino canario, tienen un ala. No es un piñón, sino es un piñoncito muy pequeño y con un ala. Durante los incendios se forman muchas corrientes de convección por los cambios de temperatura, con lo cual esas semillas vuelan a kilómetros. De hecho, es una de las explicaciones que dice que el pino canario prácticamente genéticamente es el mismo en todas las islas, porque es que se ha movido mucho, les es fácil volar de un sitio a otro, sobre todo durante los incendios. Bien, con esas adaptaciones, esto implica que esto ha coevolucionado a incendios de alta intensidad.
0: Es fascinante. El pino no solo sobrevive, sino que usa el incendio como una oportunidad de expansión. Esas piñas que revientan, como dice Arévalo, son como pequeñas bombas de vida.
1: Y fíjense en el detalle de las semillas voladoras. Gracias a las corrientes del aire caliente del propio incendio, el pino canario ha logrado colonizar cada rincón de las islas. Es una genética compartida por el viento y el fuego. El fuego no solo destruye, también transporta vida.
2: Pero hay algo que me inquieta, Arévalo. Mencionas que el pino se queda como un palo negro, pero vivo. ¿Cuánto tarda realmente en volver ese color verde? Porque si el fuego es tan beneficioso, ¿dónde está el problema?
3: ¿Cuánto tarda en convertirse en verde como lo queremos ver nosotros? Pues el caso del pinar canario es uno posiblemente de los más rápidos. Puede haber 110, 109 especies de pinos en el planeta. Están todas centradas en el hemisferio norte. Y es posiblemente la especie más adaptada al fuego, por todas las características que tiene. Eso hace que en cuestión de 3, 4, 5 años podamos ver una recuperación bastante buena del pinar. Si ha habido un fuego muy, muy, muy intenso, que suele ser cuando se han dejado largos periodos sin quemar, a lo mejor puede tardar en verlo natural 10 años.
1: Es sorprendentemente rápido. En apenas unos meses, el tronco se llena de brotes epicórmicos que mencionaba.

0: Pero el fuego no siempre llega por un descuido humano. En unas islas volcánicas, la amenaza y la oportunidad nace literalmente bajo las raíces. Para entender este vínculo entre la lava y la vida, hemos hablado con Rubén García Hernández, un investigador del Instituto Volcanológico de Canarias, Involcán.
1: Rubén, si las tormentas eléctricas son tan raras en Canarias, ¿quién fue el verdadero entrenador que obligó al pino canario a desarrollar esa armadura de corcha que mencionaba Arévalo?
2: Si analizamos la probabilidad de que se produzca, por ejemplo, un rayo en Canarias, en una zona en mitad del Atlántico, es una zona estadísticamente baja para que se produzcan este tipo de tormentas eléctricas y, por tanto, se produzcan de forma natural estos incendios. ¿Cuál es el otro factor que nos queda? Las erupciones volcánicas. Estas erupciones volcánicas van a ser, de hecho, el motor

0: de la adaptabilidad del pinus canario a que sobrevivan, y de forma secundaria va a hacer que sí que se puedan soportar los incendios forestales de esta especie. Por un lado, por la corteza, que es ligeramente más gruesa y es capaz de soportar no solamente el fuego, sino también la caída de los piroclastos incandescentes. Y por otro lado, una capacidad muy especial del pino canario, que hace que una vez que el tronco ha sido quemado, puedan de nuevo crecer y brotar nuevas pequeñas brotes, no en las ramas, sino en el tronco principal, lo que favorece que las especies más antiguas, es decir, aquellos especímenes de mayor edad, pues puedan llegar incluso a rebrotar después sin ningún problema. Por el otro lado, sabiendo que los brotes más jóvenes siguen estando expuestos a una mortalidad mucho más alta después de procesos de incendio o de erupciones volcánicas, o incluso pensando en la erupción por ser sepultados por ceniza, se produce un proceso adaptativo que permite que la germinación y la generación de semillas tras los procesos de incendios o de erupciones volcánicas sea mucho mayor, lo que permite la dispersión de nuevos individuos. Y con esto pues explicamos un poquito esta pequeña curiosidad que nos va a centrar a nuestro archipiélago y va a ver la importancia que tiene la parte ecológica de las erupciones en aspectos tan de actualidad como pueden ser las erupciones o los incendios hoy en día.
1: Rubén nos ha dado la pista que faltaba. El volcán es el entrenador. El pino no se preparó para un despido humano con una cerilla. Se preparó para la lava y la lluvia de fuego. Y de repente, todo empieza a encajar.
2: Una erupción en Canarias puede durar meses. El pino tenía que sobrevivir no solo al calor, sino a quedar cubierto por ceniza volcánica y piedras incandescentes. Por eso su corteza es así. Esa corcha de la que hablábamos no es solo madera muerta, es un aislante térmico perfecto. Es como si el pino viviera dentro de un traje de bombero permanente.
3: Lo que nos plantea Rubén es un cambio de visión total. Solemos ver los volcanes y los incendios como eventos destructores, pero para el pinar son, en realidad, el motor que los ha mantenido fuertes durante miles de años. Pero ahora viene la pregunta incómoda.
1: Pero escuchando a Rubén y a José, uno llega a una conclusión. ¿Y si el fuego no es el enemigo? ¿Y si llevamos décadas interpretando mal el fuego?
4: Es un cambio de mentalidad radical. Nos han enseñado que un monte quemado es un monte muerto. Pero para el pino canario, el fuego es como una limpieza general.
3: Exacto. Si no hay fuego, el sotobosque se acumula, la pinocha crea una alfombra demasiado gruesa y el bosque se colapsa. El pino necesita esos incendios para regenerarse, porque a veces proteger demasiado también destruye.
4: El problema no es el fuego en sí, es nuestra relación con él. Queremos que el monte esté estático, como una foto, pero el pinar es un ecosistema dinámico que necesita el calor para que sus piñas abran y para que los nutrientes vuelvan al suelo.
3: Siempre que no haya vidas humanas en juego, ni infraestructuras en peligro, el fuego es paradójicamente una herramienta de salud forestal. El pino está diciendo, déjame arder, que yo sé cómo hacerlo.
1: De hecho, José Arévalo nos dejó una frase que resume perfectamente este conflicto entre la gestión humana y la naturaleza. Esta frase lo cambia todo.
5: La paradoja del fuego es alterar la dinámica de incendios para luego tener resultados más catastróficos.
4: Es decir, que por intentar evitar a toda costa que el monte arda, lo que estamos haciendo es acumular combustible para que, cuando ocurra, el incendio sea imparable.
1: Pero claro, esa catástrofe de la que habla Arévalo no solo afecta a las copas de los árboles que vemos, afecta también a lo que hay bajo nuestros pies.
6: Hemos hablado directamente con Jesús Santiago, notario del Pino, profesor de la Universidad de La Laguna y experto en suelos. Y él nos pone el freno. ¿El pino aguanta la llama? Sí. ¿El pinar quiere fuego? Sí. Pero el suelo no tiene esa armadura de corcha.
3: Jesús es claro. Aunque el pino parezca intacto tras el incendio, el suelo sufre una quemadura grave. A partir de los 1000 grados, la materia orgánica simplemente desaparece.
1: De hecho, nos advertía de un fenómeno que es una realidad en nuestras cumbres, la hidrofobicidad. Al quemarse la resina del pino, se crea una capa impermeable que impide que el agua de la lluvia penetre en el suelo.
4: Aunque el pino está listo para brotar, si el agua no entra, no hay reserva para el verano. Y si la lluvia es fuerte, arrastra la tierra fértil ladera abajo, porque ya no hay nada que lo sujete.
3: La reflexión de Jesús es la que nos obliga a actuar con cautela. La regeneración total de un suelo gravemente afectado no la verían ni nuestros nietos. Es una herida que tarda siglos en cicatrizar.
4: Es un dato que te deja helado. Pone en perspectiva de qué estamos hablando realmente. Pero cuidado, porque aquí es fácil confundirse. El problema no es que el monte arda. El problema es la severidad con la que lo hace.
3: Totalmente. Hay un salto técnico enorme entre un fuego que cocina y un incendio que aniquila. El pino canario lleva miles de años conviviendo con incendios. Esos fuegos no cocinan el suelo, solo reciclan los nutrientes y eliminan el exceso de vegetación.
1: El drama es justo la paradoja que comentaba José Arévalo. Al empeñarnos en suprimir cualquier chispa, lo que hacemos es acumular combustible. Creamos un polvorín de biomasa que, cuando se enciende, genera temperaturas tan brutales que el suelo simplemente colapsa.
4: Ahí es cuando aparece la hidrofobicidad, explicaba Jesús. El pino está diseñado para que el fuego pase rápido por su corteza, pero no para aguantar un calor extremo instalado en su base durante horas, porque hay demasiada pinocha acumulada.
3: Por eso defender el pino implica defender una gestión forestal activa. El fuego, cuando es puntual y controlado, funciona como una herramienta de salud. Abre el bosque, permite que las piñas suelten sus semillas y mantiene el ecosistema en movimiento.
1: Al final, el mensaje es claro. El pinar es una fortaleza, pero depende de ese sustrato. Si gestionamos el monte para que los incendios sean menos severos, protegemos la armadura del pino y, sobre todo, la piel de nuestra tierra.
4: Nos quedamos con esa imagen de resiliencia, el verde saliendo directamente del carbón, recordándonos que, en Canarias, la vida siempre ha sabido evolucionar entre las brasas.
3: Gracias a José Arévalo, Rubén García y Jesús Santiago Notario por ayudarnos a entender este equilibrio tan complejo.
1: Cerramos aquí este episodio de Doble Hélice 3.0. Nos escucharemos en la próxima.
7: 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En la realización hemos tenido a Curro Ramos, en la dirección a quien les habla, Juanjo Martín. Hasta la próxima semana, adiós.

0: Son las 2 de la tarde, la 1 en Canarias.
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0: Se debe confinar Ceuta por razones de salud pública tras la entrada de los inmigrantes. El líder del PP, Alberto Núñez Feijóo, cree que se podrían dar las condiciones debido a segura enfermedades detectadas como la sarna o la tuberculosis.
2: Yo creo que se dan los supuestos de confinamiento por riesgo sanitario. No tengo todos los datos, porque obviamente no los poseemos desde la oposición, pero yo planteo que el gobierno estudie muy bien la posibilidad de decretar el confinamiento por razones de salud pública.
0: En una entrevista en Europa Press, el líder popular, lo escuchábamos, reconoce que no tiene todos los datos, pero que tras haber hablado con el Colegio de Médicos y de Enfermería de la Ciudad Autónoma, cree que se dan los supuestos para que el gobierno lo estudie. Previo a estas declaraciones, el Ejecutivo ya había convocado mañana una reunión urgente de forma telemática de la Comisión de Salud Pública integrada por las comunidades autónomas para abordar el envío de vacunas a Ceuta. También el secretario de Estado de Sanidad tiene previsto viajar este lunes a la ciudad. Y hace unos minutos la ministra de Sanidad, Mónica García, respondía en un comunicado a Antonio González y el confinamiento de Ceuta no lo ve justificado.
3: Efectivamente, podría ser contraproducente y desmesurado. La ministra recuerda inicialmente que las competencias en salud pública son autonómicas, desmonta después con cifras el número de casos a los que apela Feijóo. Hablamos, dice, de enfermedades presentes en nuestro entorno que tienen siempre vigilancia activa. Y añade, por último, que lo más urgente es albergar a los migrantes en condiciones de higiene básicas, medida que, insiste, vendría a controlar la grandísima mayoría de los elementos de riesgo de desarrollo de estos brotes.
0: El otro asunto del día, el de la repatriación de menores que ha vuelto a reclamar Marruecos en las últimas horas, a cambio de recibir los restos de los marroquíes fallecidos durante las entradas de finales de julio. Hoy nos volvemos a preguntar si es posible, en este momento, y en qué condiciones, después de saber, lo ha confirmado la ministra de Inclusión, Seguridad Social y Migraciones, Elma Saiz, en una entrevista hoy en el diario El País, que 2.500 menores estarían ya identificados. Gonzalo Guancha, sigues en Ceuta, y la situación de los menores no acompañados continúa siendo una de las grandes prioridades.
4: Exacto, y eso lo podemos apreciar en este centro polideportivo Príncipe Alfonso, promovido por los propios vecinos ceutíes que desde el inicio de la crisis acogen aquí a más de 500 personas que viven en este polideportivo con carpas. 310 de estas personas son niñas y adolescentes que ahora mismo están recogiendo ropa que ha sido donada. Sobre un posible retorno a Marruecos, Ahmed Fedal, el responsable de este campamento, nos dicen que muchas de estas niñas no tendrían a dónde volver.
5: Y nosotros lo que queremos es que se vayan todas a un centro tutelado, si no puede ser, pues a un centro provisional, pero lo que nosotros sí que le pedimos al gobierno es que cumpla con la ley vigente, porque hay niñas que sí que deben de ser protegidas. ¿Por qué? Porque o provienen de familias desestructuradas dentro de Marruecos o porque no tienen a nadie tampoco en Marruecos.
4: Las ONGs especializadas en menores sobre el terreno piden un censo más realista y unificado para hacer un plan de contingencia. Save the Children o Mujeres en Zona de Conflicto estiman que hay 3.000 menores en la ciudad. Opciones.
0: Ceuta centra lo informativo en el último fin de semana previo a la semana del inicio del curso político que va a estar marcado por esta crisis. Pero además, más cosas. Hoy, últimas buenas noticias sobre los incendios. Los vecinos de Gátova, en la provincia de Castellón, afectados por el incendio de Segorbe, ya pueden volver, Miguel Ángel Orts, a casa, aunque van a tener que estar confinados.
6: Así es, Ana Marta. Y es por su seguridad. Se han establecido controles, además, para evitar la circulación por la zona y dejar libres todas las vías para que los efectivos de emergencias puedan operar con libertad y seguridad, es decir, sin obstáculos. La evolución del incendio es muy favorable. La humedad de casi el 100% esta noche ha ayudado a las tareas de extinción, aunque el fuego no se dará por controlado antes de 24 horas.
0: En Huesca, protesta este mediodía por la gestión de los incendios y gesto de apoyo a los bomberos forestales tras el fuego en las Peñas de Riglos, que ha arrasado unas 14.500 hectáreas en los últimos días. Teresa Monteagudo.
7: En lo que va de verano han ardido en Aragón unas 44.000 hectáreas, buena parte de ellas, como dices, en el incendio forestal de Peñas de Riglos. Malas cifras ante los que los vecinos afectados alzan la voz en Jaca en una manifestación multitudinaria. Han pedido responsabilidades políticas, dimisiones al gobierno de Aragón, que responden al abandono del medio rural. rural. Sofía Garín, portavoz de Pirineo Digno, los convocantes.
8: Somos uno de los territorios con mayor área forestal y sin embargo se han ido haciendo recortes continuos en lo que es toda la gestión forestal, además de todas las condiciones muy precarias que tienen los bomberos forestales a través de la empresa de Sarga.
7: Presentes también los bomberos forestales de Aragón en huelga desde el pasado martes.
0: Atentos al tiempo, hay activados avisos en 7 comunidades por lluvia y tormentas con más riesgo en Aragón, por cierto, y en Cataluña también. Javier Andrés Aymet.
9: Buenas tardes. A esta hora se registran precipitaciones en puntos de Galicia. Hoy un frente asociado a una borrasca deja precipitaciones moderadas con tormenta en Galicia. Esta tarde volverán a aparecer chubascos y tormentas fuertes con rachas muy fuertes de viento y granizo puntualmente grande en el sistema ibérico Aragón, Navarra, País Vasco, Pirineos y este de Castilla-La Mancha. A partir de mañana una borrasca dejará tiempo más inestable con precipitaciones más fuertes y persistentes en Galicia, Asturias, Extremadura y oeste de Castilla y León y de Castilla-La Mancha, con rachas también localmente muy fuertes y temperaturas más bajas. Mañana por la tarde volverán a aparecer los chubascos y tormentas en el noreste. Las temperaturas hoy suben en el Cantábrico, este de Castilla y León, noreste peninsular y Baleares y bajan en Huelva y Galicia. Mañana las temperaturas bajarán. El viento mañana se intensificará, será moderado, con rachas muy fuertes en el oeste. Es una información de AM.
0: Del exterior, hoy se han cumplido 100 días desde la declaración del brote de ébola en la República Democrática del Congo. 48 horas después, la Organización Mundial de la Salud declaraba la emergencia internacional de salud pública. En este tiempo se ha convertido en la segunda epidemia de ébola que más muertes ha causado en África desde la peor hace 10 años, provocando esta última al menos 2.500 muertes. Gabriel Sánchez, coordinador para la zona de Médicos Sin Fronteras, ha pedido más medios para frenar el brote.
10: Tenemos a más de 1.400 médicos, enfermeros, enfermeras, médicas y todo tipo de personal sanitario dando asistencia directa a los pacientes. Pero no es suficiente, hay que hacer más. Y no solamente nosotros, toda la comunidad internacional y, repito, las autoridades nacionales deben seguir incrementando la asistencia que se produce en este momento.
0: 2:07 de la tarde, 1:07 en Canarias.
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0: Enseguida vamos con la crónica política, pero antes, Marruecos ha vuelto a exigir la repatriación de los menores de su país que continúan en Ceuta tras la entrada masiva de finales de julio. La situación de estos 2.500 chicos y chicas aproximadamente identificados, la mayoría según ha confirmado el gobierno, es una de las grandes prioridades de esta crisis. Gonzalo Guancha, volvemos contigo a Ceuta. ¿Se mantiene la preocupación tras 24 días en la ciudad, como venimos contando, especialmente con respecto a las niñas y adolescentes, y se comprueba cada jornada que estáis allí?
16: Nos adentramos en el polideportivo del Príncipe, donde desde hace casi un mes conviven 310 menores y familias. Son más de 500 personas, en las que las niñas del norte de Marruecos son mayoría. Selma nos cuenta que su sueño es jugar a fútbol en el Barcelona, algo que en Marruecos le sería imposible. Nora tiene 17 años, estudia enfermería, pero asume que para tener un futuro profesional debe escapar a España.
17: Hay buen futuro ahí en Marruecos.
16: Sus traductores espontáneos son Washin y Manuel, dos niños del barrio ceutí del Príncipe que cada día vienen al campamento.
18: Pues nada más acostumbrado, a venir aquí a echar una mano y a ser nuevos amigos y que las chicas estas nos enseñen sus nuevos juegos.
19: Nos gusta jugar al fútbol a los dos, pero hay trucos que no sabemos y nos enseñan ellos.
16: Menos de 30 kilómetros separan a estas niñas de la península, pero el debate sobre su traslado a comunidades autónomas queda muy lejos y la mayoría no quiere hablar de una posible devolución a Marruecos.
5: No, aquí no. Aquí nosotros lo que queremos es que se vayan todas a un centro tutelado, porque hay niñas que sí que deben de ser protegidas.
20: Yo lo que sé, que hay una ley que los protege a los menores.
16: Escuchamos a Ahmed Fedal y Fatih Abdelah de la Asociación de Vecinos Príncipe Alfonso y promotores de este campamento de acogida improvisada. Advierten del cansancio y la incertidumbre.
5: No saben lo que va a pasar con ellas y eso, claro, influye mucho porque ya estamos teniendo hasta conflictos entre ellas mismas de los mismos nervios que se van produciendo por la incertidumbre que tienen. Hemos dado unas cartas de uno, van jugando entre ellas. Luego hemos traído también un bombo, un poquito de música, juegos de niñas, porque son niñas en realidad, ¿sabes?
16: Día tras día se las apañan para llenar la vida de unas niñas que en busca de sus sueños llevan semanas en el limbo de un pabellón deportivo.
0: Patricia Fernández, abogada de la Fundación Coordinadora de Barrios. Buenas tardes.
21: Hola, buenas tardes.
0: ¿Se dan las condiciones para, como exige Marruecos, los menores, las menores, puedan ser repatriadas en este momento?
21: Bueno, nuestra legislación exige que la decisión sea individualizada. Esto es, no se puede decir que todas las niñas o todos los niños van a ser devueltos, sino que hay que analizar caso por caso y determinar qué niños están en condiciones de regresar con sus familias porque no corren ningún riesgo y porque sus familias pueden satisfacer sus necesidades, o qué niños y niñas no se puede dar un retorno porque a lo mejor eran niños y niñas que ya estaban en situación de calle y no hay un centro de acogida para ellos en Marruecos, o niños que vivían situaciones de matrimonio forzado, niños o niñas del colectivo LGTB, que hemos visto bastantes, niñas que sufrían agresiones físicas y agresiones sexuales en su familia. Por lo tanto, la determinación de si una niña debe o no volver es individual.
0: El Gobierno confirma hoy a través de una entrevista en el diario El País con la ministra responsable de Migraciones, con Elmas Saez, con la portavoz, que tiene identificados ya al menos 2.500 menores. ¿Cuál sería el siguiente paso para que el procedimiento se llevara a cabo con garantías?
21: El siguiente paso sería que estos niños ingresaran dentro del sistema de protección, se acordara una resolución de tutela. Esto es, la administración autonómica, en este caso la ciudad autónoma de Ceuta, los tutela, ingresan en un centro de protección y el centro de protección emite un informe donde considera que la niña o el niño puede ser objeto de repatriación, que es como se llama el expediente, se comunica a delegación de gobierno, se le da audiencia al niño, el niño puede alegar lo que estime conveniente, pues no quiere volver por este motivo, por este otro, y después hay que solicitar un informe a Marruecos para ver si su familia está disponible, si hay un centro de protección de Marruecos. En caso de que el niño no quiera regresar, hay que nombrarle un defensor judicial para que defienda sus intereses en el procedimiento. Son trámites garantistas porque así lo ha determinado el Tribunal Constitucional, no es un capricho del Gobierno. Fue el Tribunal Constitucional que en 2008 dijo cómo había que hacer este tipo de expedientes.
0: En cualquier caso, por lo que describen, no es un proceso que parece que pueda completarse a corto plazo. Decía Marruecos que tiene autobuses ya preparados. ¿Cree que el Reino Alawi tiene previsto que se cumplan todas esas garantías?
21: Quiere que se cumplan estas garantías. Lo que quiere el Reino de Marruecos es lo que ha venido haciendo hasta ahora, determinar qué ley se aplica en Ceuta. Entonces lo que dice es, no, todas estas legislaciones que ustedes tienen, toda la legislación española, es un problema, nosotros no queremos que se aplique respecto de los niños y niñas que han entrado en Ceuta. Pero eso es algo que nosotros no podemos consentir. Primero, porque el Tribunal Supremo ya lo dijo. Segundo, porque ya hay dos personas condenadas por delito de prevaricación por hacer eso en el año 2021. Y tercero, porque no podemos consentir que Marruecos siga decidiendo cómo funcionan las instituciones de Ceuta. Entonces, la legislación que se aplica en Ceuta es la legislación española, no la que dice Marruecos. Esto es un problema en que Marruecos está queriendo forzar al gobierno español porque no reconoce la soberanía española sobre Ceuta. Entonces dice, no, que vuelvan. Y yo digo, ¿cómo han de volver?
0: El gobierno además está preparando un plan, así ha dicho, para trasladar a la península a 500 niñas. De hecho, se habló de hacerlo a corto plazo. ¿Cree que después de esta exigencia de Marruecos, este plan puede seguir adelante o va a seguir adelante?
21: El plan va a seguir adelante porque el gobierno español sabe que no puede hacer otra cosa. Mientras Marruecos no complete los expedientes de repatriación familiares como han de hacerse, esto es, contestando a los requerimientos del gobierno de España y diciendo qué centros pone a disposición de los niños o qué o dónde están las familias de estos niños, pues y son procedimientos lentos, pues Ceuta no puede asumir la protección de todos estos niños y niñas. Es imprescindible pasarlos a la península porque no hay espacio físico en Ceuta para acogerlos.
0: Patricia Fernández, abogada de la Fundación Coordinadora de Barrios, le agradecemos que haya estado una vez más aquí en la Radio Pública, en Radio Nacional de España.
21: Muchas gracias a vosotras.
0: Gracias, un saludo. El gobierno marroquí dice que está dispuesto a repatriar también los cuerpos de sus ciudadanos fallecidos durante la entrada masiva de los días 30 y 31 de julio, en la que se calcula que murieron más de 100 personas de distinta procedencia y hasta ahora solo unos pocos se han podido identificar. El Reino Alauí reclama los informes forenses, además, Rosana Cuervo, pero es que una cuarta parte de esos fallecidos ya habrían sido enterrados.
2: Sí, tal y como establece el rito musulmán. Así están recibiendo sepultura los primeros fallecidos de aquel fatídico día. Desde el viernes hasta hoy ya han enterrado a 30 personas sin identificar. Nabila Bencina es consejera de Sanidad y Servicios Sociales de Ceuta.
3: Es algo, la verdad, que extremadamente complicado, difícil y yo pienso que para las familias, pues sobre todo los que han identificado. Y muchas familias pues estarán buscando a sus familiares. Es una situación pues dramática.
2: Marruecos reclama ahora esos cuerpos, pero con una condición. Pide a España los informes forenses para determinar quiénes son y qué nacionalidad tienen. Pero identificarlos está siendo difícil. La mayoría no tiene huellas registradas en España y hace falta comparar su ADN con familiares que están al otro lado de la frontera. De momento, solo 9 han sido identificados y permanecen en la morgue. Mientras, la imagen en el cementerio musulmán de Sidi Mbarek resume la tragedia. Lápidas con un número a la espera de ponerles nombre y apellido.
0: Mientras en lo político, el presidente del Partido Popular, lo escuchábamos, Alberto Núñez Feijóo, matiza en redes sociales sus palabras a la agencia Europa Press sobre un posible confinamiento en Ceuta. Ha escrito que el gobierno debería estudiar confinar únicamente a los portadores de enfermedades infectocontagiosas. Le ha respondido también en redes la ministra de Sanidad, Mónica García. Dice Antonio González que podría ser contraproducente ese confinamiento y desmesurado.
22: Así es, buenas tardes. En la entrevista, Feijóo recuerda que se ha reunido recientemente con los presidentes de los colegios de médicos y de enfermería de la ciudad autónoma y que estos le han informado sobre la situación sanitaria y la presencia de patologías como tuberculosis, sarna, gastroenteritis o varicela, aunque reconoce, eso sí, que no sabe el último detalle al respecto.
23: Planteo que el gobierno estudie muy bien la posibilidad de decretar el confinamiento por razones de salud pública, evidentemente con 400, 500 casos de gastroenteritis, además de la tuberculosis, además de la sarna, que afecta, según se ha publicado, a militares y a fuerzas y cuerpos de seguridad del Estado.
22: La ministra de Sanidad, Mónica García, ya le ha respondido, escribe en redes que la medida podría ser contraproducente y desmesurada y que migrantes y ceutíes no conviven en los mismos espacios. Las interacciones breves en la calle no son aseguras susceptibles de constituir riesgo para la salud pública. Añade después que las competencias en salud pública son autonómicas y desmonta con cifras el número de casos a los que apela Feijóo para hacer la petición. Hablamos, dice, de enfermedades presentes en nuestro entorno con vigilancia firma siempre activa. E indica, por último, que lo más urgente es albergar a los migrantes en condiciones de higiene básicas, una medida que vendría a controlar la grandísima mayoría de los elementos de riesgo de desarrollo de brotes.
0: Y casi un mes después de su última mesa, el Consejo de Ministros vuelve a reunirse el próximo martes, presidido por Pedro Sánchez. Si en julio los miembros del gabinete se marchaban con medidas activadas tras los graves incendios de Madrid, Ávila o la provincia de Castellón, el regreso del Ejecutivo va a estar marcado por la crisis migratoria en Ceuta, que comenzaba justo 2 días después. Daniel González.
24: Sí, comienza el curso político. Este año lo hace en la última semana de agosto y regresa, como dices, con lo acontecido en Ceuta como asunto principal. El martes, el presidente del Gobierno, Pedro Sánchez, va a recibir a sus ministros en la Moncloa. Es la primera reunión, primer encuentro del jefe del Ejecutivo con su gabinete en la vuelta a la actividad política. Ministros que a partir de la próxima semana van a empezar a comparecer en el Congreso para dar explicaciones sobre la crisis migratoria en Ceuta. Y sobre el terreno, en la ciudad autónoma continúan las visitas de ministros. La semana que viene es turno para el titular de Economía y Vicepresidente Primero. Está previsto que Carlos Cuerpo se reúna con el Ejecutivo Ceutí, también con asociaciones empresariales y agentes sociales. En paralelo, mañana llega a Ceuta el secretario de Estado de Sanidad, Javier Padilla, mismo día en el que se celebra la Comisión de Salud Pública, reunión urgente y telemática para abordar el envío de vacunas como la triple vírica, la varicela, el tétanos o la difteria.
0: 2 y 19, 1 y 19 en Canarias. Y otra petición para el Gobierno este domingo desde el Partido Popular. El presidente de la Junta de Andalucía, Juan Manuel Moreno, ha pedido a Pedro Sánchez, a través de una carta, que recupere la unidad de élite de la Guardia Civil especializada en la lucha contra el narcotráfico en Andalucía para combatir las mafias de la droga tras los últimos episodios relacionados con este problema. Esa unidad, recordamos, fue desmantelada hace 4 años. Luis Delgado.
4: Los últimos sucesos vinculados al narcotráfico en nuestra comunidad, el último, el tiroteo contra agentes de la Guardia Civil en alta mar en Huelva, ha llevado al presidente de la Junta a enviar una carta a Pedro Sánchez solicitando el regreso de Loconsur, el grupo de élite destinado a combatir el narco y que fue desarticulado hace 4 años. De necesaria y urgente califica Juanma Moreno la necesidad de reactivar el Loconsur y considera el presidente de la Junta una equivocación su eliminación. Desde los sindicatos policiales lamentan que no se asuman errores. Javier Torrellas, AUGC.
6: Desde el inicio de la desaparición de esa unidad de élite de la Guardia Civil, ¿no? Eso se ha demostrado con el tiempo que fue un error gravísimo y que desde luego los errores parece ser que por parte del Ministerio del Interior y la propia Dirección General de la Guardia Civil, pues no, los errores ni se asumen.
4: Considera Juanma Moreno que el problema es la falta de medios humanos y materiales adecuados para neutralizar a estos grupos criminales. Y va más allá, pide medidas sociales para alejar a los más jóvenes de esta lacra.
0: El incendio forestal de Segorbe en Castellón ha quedado estabilizado a primera hora de este domingo tras las labores de extinción durante la madrugada. Las 1,000 personas desalojadas de la localidad valenciana de Gatová ya pueden volver a casa, aunque van a tener que estar confinadas por ahora. Miguel Ángel Orts.
7: Buenas tardes. Los vecinos de Gatová que fueron desalojados el viernes por el incendio declarado el jueves en Segorbe por un rayo han vuelto ya a sus domicilios, aunque deben permanecer confinados y beber agua embotellada. Fernando Las Heras, secretario autonómico de Emergencias.
8: Tenemos que evitar el tránsito de aquellos que no sean residentes aquí en la zona, de ciclistas sobre todo, porque hay que tener en cuenta que hoy es domingo y si abriésemos las vías, pues pudiese haber una circulación que podría ocasionar algún tipo de incidente o accidente de tráfico. Y eso es muy importante, que hasta que no la dirección técnica no lo estime oportuno, pues no podremos abrir esas vías.
7: La evolución del incendio es muy favorable. La alta humedad de esta noche ha favorecido las tareas de extinción, aunque el fuego no se dará por controlado antes de 24 horas. Antonio Rodrigo, director del puesto de mando avanzado.
9: Estamos perimetrando todo el incendio, se ha realojado todo el personal. Básicamente con los medios aéreos estamos repasando todos los puntos calientes que durante esta noche nos ha dado los drones con cámara térmica que estaban haciendo todo el perímetro.
7: El fuego, cuyo perímetro es de 18 kilómetros, ha calcinado 631,82 hectáreas del Parque Natural de la Sierra Calderona.
0: Y nos volvemos a asomar a las comarcas más afectadas por las lluvias torrenciales de la madrugada del sábado en Tarragona. 11 personas, recordamos, entre ellas una menor que sigue crítica, resultaron heridas, pero además las inundaciones han provocado numerosos desperfectos en carreteras, en las vías del tren, en los campings que hemos visto anegados. ¿Cómo están las cosas hoy? Laura Azurriaga, adelante.
25: Jornada de limpieza para los vecinos del litoral de Tarragona. Los principales daños se registran en bajos de particulares y vehículos.
26: Son todo escombros, restos de basuras, etcétera. Es insalubre.
27: Pues en casa tenemos tres coches y los tres coches se los tiene que llevar la grúa y veremos a ver un poco qué es lo que ocurre. Hemos llamado a los seguros.
25: Una decena de personas continúan hospitalizadas. Preocupa el estado de dos de una misma familia ingresadas de gravedad por la caída de un muro en el mercado de Roda d'Abarà. Los alcaldes exigen una reconfiguración del litoral. En Comarruga ha levantado el confinamiento de un hotel por la evaporación de las pastillas de cloro de la piscina. Kenneth Martínez, alcalde.
28: Inundado el garaje completamente y llevamos todo el día bomberos y bombas de protección civil vaciándolo. Todo libre, movimiento, libertad de movimiento, todo que sin acercarte y ponerte encima del garaje.
25: El Ejecutivo catalán defiende que no se enviara un esalert porque el riesgo de la tormenta era de 4 sobre 6 y solo se activa a partir del nivel 5.
0: Y en Madrid nos quedamos aquí. Las organizaciones de vecinos y ecologistas unen fuerzas contra la inminente modificación legislativa de las leyes urbanísticas. Denuncian que el gobierno madrileño quiere aprobar una vuelta al urbanismo desordenado del siglo pasado, el que hizo posible que nacieran urbanizaciones en pleno bosque como las que se han visto afectadas en el incendio de la Sierra Oeste este verano en la Comunidad de Madrid. Si se consuma la aprobación de esa ley, de ley madrileña de impulso y desarrollo equilibrado de la región, ley líder, veremos qué pasa, ¿no, Francisco Pérez?
1: Sí, así es. Esta ley que el gobierno madrileño justifica con la necesidad de acelerar la construcción de vivienda desde la plataforma Madrid contra la líder ven una excusa para desregular, quitar autoridad a los ayuntamientos, dándosela a los promotores, y permitir construir allá donde no hay protección. Lo contaba en Radio Nacional su portavoz, Luis Suárez.
10: Y en ese suelo rural no protegido, la ley líder prevé que se podrán hacer actuaciones urbanísticas casi casi sin ningún tipo de impedimento, ¿no? Por lo tanto, podemos encontrarnos ante un periodo de todo urbanizable, ¿no? Como decíamos, un poco que era la pretensión de la Comunidad de Madrid ya desde hace años.
1: El problema no es la normativa, dice Suárez, y prueba de ello es que actualmente se está construyendo más de 100.000 viviendas en la capital. Más aún, considera que la futura ley no va a solucionar la crisis habitacional porque, entre otras cosas, no dice nada de viviendas sociales. Por todo ello, la plataforma prepara una campaña informativa y no descarta incluso acudir a la justicia.
0: Del exterior, Irán considerará enemigos a los países que participen en la guerra económica anunciada por Estados Unidos contra la República Islámica. Desde Teherán admiten hoy que la presión a la que Washington les tiene sometidos ha creado problemas internos, aunque Javier Jiménez aseguran que se van a mantener firmes frente a las sanciones económicas.
11: Sí, así lo ha trasladado este domingo el presidente iraní Masoud Pezeshkian en un discurso televisado. Afirma que los intentos de la Casa Blanca de convertir a su país en Venezuela e instalar unas autoridades más favorables a Washington han fracasado. Un mensaje al que se ha sumado el secretario del Consejo Supremo de Seguridad Nacional de Irán, Mohsen Rezaei, ha advertido a quienes apoyen el Día D económico anunciado por Trump esta semana. Primero tratarán de negociar con estos países y si no funciona, tomarán medidas. En este contexto, mañana lunes, el jefe del ejército de Pakistán, considerado como uno de los principales negociadores internacionales de la guerra en Irán, va a visitar el país persa para evaluar formas de reanudar las conversaciones entre ambas partes.

0: Escuchamos a Karol G, una de las cantantes colombianas comprometida con los afectados por el terremoto de hace una semana en la zona centro y oeste de su país, en el que han muerto más de 300 personas y miles de edificios han quedado destruidos. Este domingo, otros artistas colombianos junto a ella se unen en el concierto Voces por la Vida María Paredes para recaudar fondos para la reconstrucción del país.
1: Sí, Bogotá está a punto de abrir las puertas del Vive Claro Distrito Cultural para acoger un macroevento benéfico donde cada entrada y cada donación internacional irán destinadas a levantar los hogares arrasados por el seísmo. A lo largo de la tarde y noche se verá desfilar a más de 30 artistas nacionales e internacionales. Uno de los nombres con más peso y tirón en el regional colombiano, el de Luis Alfonso, quien abrirá el concierto. El pulso hispano lo dará la presencia de Miguel Bosé sumándose a la causa común, y los platos fuertes del pop y lo urbano llegarán con las esperadas actuaciones de Sebastián Yatra, Malupa y Karol G. Más nombres en el cartel como el de Andrés Cepeda, Juliana, Bonka, Pedro Capó o Manu. El cierre, con tono salsa, lo pondrá el grupo Niche. Un despliegue monumental que podrá seguirse por streaming a través de YouTube y que demuestra cómo la cultura se activa cuando más falta hace.
0: Y este domingo continúa la segunda jornada de Liga en Primera División, Gonzalo de Acuña.
2: Con tres partidos, a las 5 en el Metropolitano Atlético de Madrid-Villarreal, pendientes del recibimiento de la afición colchonera Julián Álvarez después de pedir salir este verano. Fernando Cardenal, ¿qué tal? Buenas tardes.
3: ¿Qué tal? Sí, el día del plebiscito en el Metropolitano, de saber hasta qué punto la afición está dolida con Julián Álvarez después de pedir su salida del club este verano. No se le espera de titular, pero sí podría contar con minutos a medida que avance el partido. Un partido difícil en cuanto al ambiente y también en lo deportivo, porque toca medirse a un equipo que le peleó la tercera plaza y la consiguió, de hecho, el curso pasado, el Villarreal de Íñigo Pérez, que busca pescar en aguas revueltas.
2: Gracias, Fer. Precisamente el Barça, el que pretendía Julián, debuta hoy a las 9:30 de la noche ante el Elche. Lo va a hacer el Barça sin Balde, que podría salir en este mercado. Entre los dos partidos, a las 7:30, Getafe-Villarreal. Del sábado, Valencia 0, Celta 0, Athletic Club de Bilbao 1, Sevilla 3 y Español 1, Real Madrid 2, con gol de Carlos Espí sobre la bocina. En segunda división, hoy 4 partidos. A las 5, Eibar-Valladolid. A las 7, Castellón John Sabadell y Sporting Burgos, y a las 9:30 Tenerife-Almería. Fuera del fútbol, pendientes de la vuelta, con la segunda etapa ya en marcha, con Pogacar vestido de rojo. Enviado especial Rubén Ortega, ¿cómo va la carrera?
4: ¿Qué tal? Muy buenas tardes. Superado ya el primer puerto de tercera categoría, con puntos para el español Diego Uriarte, que ha pasado segundo, y con Ethan Hayter del Soudal liderando la escapada. A 2 minutos está el pelotón con Tadej Pogačar.
2: Gracias, Rubén. Luego te escuchamos en Tablero Deportivo, donde también contaremos la carrera de Fórmula 1 en Países Bajos desde las 3, con Norris saliendo desde la pole, el España-Bélgica del Mundial de Hockey Masculino y la segunda jornada de los Juegos del Mediterráneo en Taranto. De momento, 8 medallas para la delegación española. El último oro, el de Miriam Vega e Isabel Contreras en piragüismo.
0: Gracias, Gonzalo de Acuña. Alberto Rosado en la realización, José Martín en el control de sonido. Continúa la información en Radio Nacional de España.

Gaia, la de amplio pecho, como la definió el poeta griego Hesíodo. Es la personificación de la vida, es la Tierra, es Gea, es nuestro planeta. Gaia es la diosa madre, el cuerpo donde habitamos, el planeta en sí. Y mucho más que eso, la esencia del planeta, la esencia de la vida. Gaia es nuestro mundo, un mundo en el que nos desarrollamos como especie, en el que creamos nuestras artes y en donde el ser humano ha sido capaz de lo mejor y de lo peor. Gaia es aquello que nos negamos a ver en virtud de nuestros intereses. En el año 1969, el químico James Lovelock planteó la hipótesis de Gaia. Toda biosfera es autosostenible. La evolución de la vida en el planeta es consecuencia de su propia vida intrínseca. En cierta manera, es como decir que Gaia es activa, que es una conciencia, o al menos un factor de autogestión que el ser humano afrenta de mil maneras. Somos tóxicos para Gaia. Y esa idea, esa denuncia de cómo podemos destruir ecosistemas, es lo que guió a la banda Mago de Oz en un ambicioso proyecto. Gaia fue el primer disco de una trilogía dedicada a la Madre Tierra y fue uno de los grandes lanzamientos del grupo madrileño. Un disco que en sí mismo era una novela, una reflexión filosófica y una denuncia de nuestra mala interacción con el planeta. Era el año 2003 cuando el quinto disco de Mago de Oz, Gaia, veía la luz.

No es vano afirmar que Gaia es una novela musical. En este caso fue una idea del batería y fundador de Mago de Oz, Chus de Felatio. Él sabía que Mago estaban evolucionando. Si comenzaron dentro de un panorama de heavy metal basado en el folk, por supuesto, ahora las tendencias más folclorianas y tradicionales se expandirían para crear atmósferas de ensoñación. Pero este descomunal proyecto, que acabaría abarcando tres discos y que finalizaría con la publicación de Gaia 3 en el año 2010, tenía que tener un comienzo. Y Chus recurrió a una historia que tenía en mente y que daría pie a un álbum conceptual. La historia de una muchacha llamada Alma, un nombre claramente simbólico. Esta chica es condenada a muerte, pero en realidad no es culpable. El gobernador de Georgia se ha librado de ella por otros motivos y Alma muere en la silla eléctrica. Pero despierta. Su conciencia se funde con la del planeta, con Gaia, y regresa como la venganza de la Tierra. Un espíritu dispuesto a volver a crear un orden y paliar los crímenes en un mundo despiadado.

La historia de Gaia tenía muchos trasfondos, incluido el tema de la conquista de México en el siglo XVI. Los referentes de Mago de Oz a menudo han demostrado ser muy culturales y de fondo se esconde siempre una denuncia social. No en vano siempre han hablado sin tapujos y a menudo eso les ha causado problemas. Su propio líder ha afirmado muchas veces que se les ha callado en ciertas emisoras por sus mensajes, capaces de hacer daño a ciertas poderosas organizaciones sociales o religiosas que se sienten incómodas con la crítica en la música. En el caso de Gaia, lo cierto es que fue al revés. El sonido del disco se volvió evocador y todavía más folclórico, y el resultado fue un gran éxito. De hecho, habían vendido 100.000 copias en su primera semana, convirtiéndose en el segundo disco de platino de Mago de Oz en su trayectoria. Temas como La Costa del Silencio o La Rosa de los Vientos les pusieron de nuevo en lo alto del candelero del panorama metálico español. Y otras canciones, como El Atrapasueños, eran celebradas por su invitación a luchar por las propias ilusiones. Merece la pena combatir por nuestros sueños.

Mago de Oz abría en la puerta del milenio con una de las propuestas más interesantes de su carrera. Gaia tendría dos partes más, no consecutivas, por cierto. Todo formaba parte de ese tríptico musical que Chus de Felatio tenía en mente. Algo más que canciones, una narrativa conceptual que hiciera soñar, bailar y pensar al oyente. De fondo estaba nuestra historia más oscura, la conquista de las Américas, pero sobre todo un canto de amor a Gaia, a la madre naturaleza y a todo lo que representa. La música, no hay que olvidarlo, es un gran transmisor de ideas y conciencias. Mago de Oz rubricarían así una de sus grandes grabaciones y a 22 años de su lanzamiento no pierde actualidad.

0: Son las 3, las 2 en Canarias.
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0: Buenas tardes. La situación sanitaria en Ceuta sigue ocupando la atención informativa. El líder del Partido Popular, Alberto Núñez Feijóo, pide incluso que se estudie el confinamiento en la ciudad autónoma por riesgo sanitario ante las enfermedades infectocontagiosas detectadas tras la entrada masiva de más de 70.000 inmigrantes ilegales a finales de julio. Tres semanas después, la gestión de los menores sigue sin resolverse. Javier Tenés.
2: La ministra de Sanidad, Mónica García, rechaza la propuesta de Feijóo y considera injusticia y desmesurado confinar a toda la población. Sanidad asegura que los casos detectados están bajo vigilancia y que el riesgo para los residentes de Ceuta es bajo, aunque reconoce un riesgo moderado de transmisión entre la población migrante por las condiciones de hacinamiento. Además, según la ministra, el ministerio trabaja en reforzar la vacunación y mejorar las condiciones de alojamiento, higiene, agua y alimentación de los migrantes. Y mientras continúa el debate sanitario, sigue sin resolverse la situación de los menores. El gobierno trabaja en el traslado urgente de unos 500 desde Ceuta a la península, pero el reparto entre comunidades mantiene abierto el choque político. El gobierno mantiene el plan de una distribución equitativa entre las comunidades autónomas según la ley. Patricia Fernández, abogada de la Fundación Coordinadora de Barrios.
3: Mientras Marruecos no complete los expedientes de repatriación familiares como han de hacerse, pues Ceuta no puede asumir la protección de todos estos niños y niñas. Es imprescindible pasarlos a la península porque no hay espacio físico en Ceuta para acogerlos.
2: Mientras la oposición reclama el retorno de los menores a Marruecos y rechaza el reparto entre las comunidades autónomas.
0: Y desde Andalucía, el presidente de la Junta pide al presidente del Gobierno que recupere la unidad de élite de la Guardia Civil especializada en la lucha contra el narcotráfico en Andalucía, desmantelada hace 4 años para hacer frente a las mafias de la droga. María Paredes.
4: Se lo ha exigido formalmente por carta ante el repunte de la violencia y la falta de medios policiales, y se remite para ello a los últimos hechos acontecidos, como la apertura de fuego contra agentes la semana pasada en Huelva o el tiroteo en Isla Cristina por un ajuste de cuentas vinculados al narcotráfico. Recuerda también en su misiva a los 4 agentes fallecidos mientras perseguían a narcotraficantes en los 2 últimos años, por lo que considera urgente y necesario la reactivación de Oconsur, algo en lo que coinciden desde la Asociación Unificada de Guardias Civiles. Javier Torrellas, portavoz.
5: Desvestir un santo para vestir a otro, y lo que han hecho es destruir una unidad de élite que apoyaba totalmente a las patrullas de seguridad ciudadana, que repito, son importantísimas en la Guardia Civil, y ahí están los resultados.
4: Para el presidente andaluz, la desaparición de la unidad especializada de élite de la Guardia Civil ha incentivado el incremento de estas actividades ilegales en toda Andalucía. Ya no hablamos, dice, de una determinada comarca, sino de todo el litoral y parte del interior, algo que, añade, ya tiene consecuencias sociales.
0: Y mientras en Galicia, nueva operación contra el narcotráfico con 1.500 kilos incautados de cocaína y al menos 2 detenidos. La operación continúa abierta, Santiago Baliño.
6: Los 2 detenidos pasarán a disposición del Tribunal de Instancia de Ribeira este lunes, según ha informado hoy el Tribunal Superior de Justicia de Galicia. Uno de ellos estaría vinculado con el denominado Clan de los Fanchos, que cuenta con una intensa actividad en la comarca del Barbanza en los últimos años. La droga, 1.500 kilos de cocaína, había sido desembarcada en la noche del viernes al sábado y apareció almacenada en una propiedad a escasos metros del mar, donde también se encontraron varias planeadoras y motores de gran potencia. Se investiga en qué punto y cómo tuvo lugar ese desembarco de la droga y cuál iba a ser su destino final. La operación sigue abierta y no se descartan nuevas detenciones. Esta intervención es la segunda gran aprehensión de cocaína registrada en Apobra do Caramiñal en menos de un año. En la anterior, en septiembre de 2025, la policía intervino otros 3.650 kilos de droga.
0: Y este mismo mes de agosto se desarrolló otra operación contra el narcotráfico en Muxía, en A Coruña, con 26 detenidos, 23 de ellos enviados a prisión preventiva, entre los que figuraba un agente de la Guardia Civil. Esa intervención permitió el decomiso de más de 1.600 kilos de cocaína cuando la droga estaba siendo descargada en la playa de Arnela. Deportes, en marcha la segunda etapa de la Vuelta Ciclista a España, la más larga de esta edición. Enviado especial Rubén Ortega, buenas tardes.
7: ¿Qué tal? Muy buenas tardes. Y en estos momentos, coronando los ciclistas, el segundo y último puerto de esta segunda etapa, alto de tercera categoría, y se han estrechado las diferencias entre la fuga y el pelotón, con Ethan Hayter, que sigue al frente, y con el español Diego Uriarte, del Ken Pharma, en posición de podio en su primera vuelta. El pelotón está a 1:35 de cabeza, y ahí se encuentra el maillot rojo, el líder de la clasificación general y mejor ciclista del mundo, Tadej Pogačar. Más de 100 kilómetros todavía para para meta.
0: Es todo, sigan informados aquí en esta sintonía y en rtv.es.
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9: Esta semana en La Iberia Verde visitamos el Parque Nacional de Monfragüe, en la provincia de Cáceres. ¡Comenzamos!
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9: Este espacio protegido en Extremadura ha pasado por diferentes niveles de protección desde 1979, año en el que fue declarado como parque natural, hasta el 2007 ya como parque nacional. Estuvimos allí en la provincia de Cáceres en un día ventoso para hablar con Diego Navarro, biólogo de la Sociedad Española de la Ornitología, SEO BirdLife. Nos explica qué naturalista hizo un gran trabajo hace décadas para que se comenzase a proteger este territorio.
10: El Parque Nacional fue en 2007, pero previamente ha tenido figura de protección de aves y también de parque natural. Y aquí hay que destacar una figura que fue muy importante y creo que merece un homenaje y que se reseñe, que fue la figura de Jesús Garzón. Fue un naturalista que básicamente se peleó muchísimo porque Monfragüe siga siendo lo que podamos estar viendo ahora. Porque más allá de los años 70 se planteó cambiar todos estos hábitats que hemos comentado a un eucaliptal para la industria papelera. Tomó una relevancia importante para que eso no fuera así, contactando con propietarios, peleándose también con muchas demandas para que la administración no lo cambiara. Y gracias a su conservación de muchas de las zonas de aquí de Monfragüe podemos estar viendo esta maravilla. Y no
9: tener que preguntarme. Este parque nacional al completo también está integrado en la Reserva de la Biosfera de Monfragüe, que declaró la UNESCO en 2003. Su extensión abarca 116.160 hectáreas.
10: La figura de parque nacional, esas 18.000 hectáreas, tiene unas restricciones bastante exhaustivas para básicamente garantizar la conservación de las especies y hábitats presentes, ¿vale? Que en el entorno de la reserva de la biosfera, que hemos dicho que es mucho más grande, permite unos usos más compatibles, no tiene tanta restricción como hemos mencionado, pues esta caza, tiene gran parte ya de los términos municipales sus fincas, tanto privadas como públicas, y perfectamente pueden hacer uso acordes a lo que es la legislación.
9: ¿Qué es exactamente lo que haces tú en tu trabajo?
10: Pues hacemos bastantes cosas, en verdad. El trabajo de conservación de la naturaleza, que es como la función principal de nuestra organización, no solo aglutina trabajo de campo, de seguimiento de especies, sino que también tiene también mucha parte de labor de oficina, de análisis de resultados, presentación de informes, y luego también abordamos mucho el ámbito social. Entonces realizamos multitud de talleres infantiles, intentamos comunicar de lo que acontece en el territorio y también realizando itinerarios ornitológicos. Aquí en el Parque Nacional de Monfragüe sí que tenemos una doble labor, principalmente una social, más ligada a esa divulgación de la importancia del parque, las aves, a la naturaleza, porque es muy importante aprender para poder conservar. Hay un dicho que se dice que no se puede conservar aquello que no se conoce, ¿no? Y para eso estamos también dentro de la organización, haciendo desde voluntariados en parques nacionales con el organismo de parque autónomo, que llevamos más de 20 años, incluso pues eso, más de 200 personas ya en estas actividades, que vienen aquí para conocer al parque, porque es muy importante esa labor, pero también pues eso, para hacer encuestas, para hacer seguimientos de aves, para erradicar especies exóticas invasoras, seguir haciendo que la vegetación autóctona tire para adelante con los plantones que se han sembrado en las diversas fincas del parque hace mucho tiempo, bueno, muchas de ese tipo de actividades.
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9: Le preguntamos a Diego qué tipo de vegetación se puede ver en el Parque Nacional de Monfragüe.
10: Se caracteriza este bosque mediterráneo que estamos viendo aquí, con madroños, lentiscos y otro tipo de arbustivos, y sobre todo la encina y el alcornoque, ¿no?, del cual también se genera un producto muy importante como es el corcho en esta comunidad. Y eso, ves que también vegetación de menor porte predomina las cistus, ¿no?, que la llaman, que son la jara, jara pringosa, con esa flor blanquecina, y luego pues también tenemos ericáceas que se llaman brezales, también asociados a estas zonas así de media montaña. Todo confiere un paisaje de vegetación, sobre todo en primavera, que siempre animo a la gente a venir a ver.
9: Este territorio protegido es muy conocido sobre todo porque es el hábitat adecuado para muchas aves rapaces.
10: Principalmente el ave por el que más se caracteriza a Monfragüe es el buitre negro, que es una especie que llegan a albergar en todo lo que es el ámbito, incluido la reserva, en más de 370 parejas, y prácticamente el 80% de esas parejas están en la zona de especial protección de las 18.000 hectáreas, evidenciando que todo ese esfuerzo por hacer que esto se preserve está teniendo también su influencia en las aves. Otras rapaces a destacar son obviamente el buitre leonado, que bueno, pues incluso se pueden ver hasta 438 parejas aquí, ¿vale? Que también es un número muy importante. Tiene una categoría de protección menor porque es verdad que es más abundante a nivel mundial y bueno, no es tan característica como esta colonia de buitre negro. También podemos encontrar otras aves carroñeras y de presa, como pueden ser el águila imperial ibérica, ¿vale?, que también alberga el parque unas 4 o 5 parejas dentro de la zona de especial protección. Tenemos también águila perdicera, alimoche, que es una especie migradora, que en este caso es bastante abundante para lo que es el parque, que hasta incluso con 17 parejas. Podemos tener otras aves más oportunistas, como son milano, ya consolidándose cada vez más búho real, y otros falcónicos como el halcón peregrino.
9: En Monfragüe no solo viven aves rapaces. Diego nos cuenta qué mamíferos podemos ver en este espacio natural.
10: En el parque tenemos todas las especies de cérvido, ciervo, gamo y demás. También tenemos especies presa, ¿no?, que les llamamos, especies pequeñas, cada vez menos abundantes por desgracia, y bueno, para los cuales también de CSEO aquí en el parque hacemos actuaciones como, bueno, pues siembra sin cosechar para que se puedan meter dentro pues conejos, liebres y bueno, en este caso perdices también, y bueno, también otro tipo de mesocarnívoros, como bueno, ahora se habla mucho también del jabalí.
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9: Para tener más información sobre otras especies animales que viven en Monfragüe, hablamos con el presidente de la Sociedad Extremeña de Zoología.
11: Soy Alejandro Palomo, soy ingeniero forestal y del medio natural y me dedico a temas de conservación de la naturaleza, de formación en medio ambiente y también en parte al turismo. Vengo a hablar en nombre de la Sociedad Extremeña de Zoología. Yo soy el presidente de la asociación y bueno, llevo un rol de supervisar pues todos aquellos cursos, las salidas, los programas formativos, los eventos de educación ambiental, la participación en ferias ornitológicas y ferias de naturaleza. La reserva pues ocupa unas 136.000 hectáreas aproximadamente frente a las 18.000 del parque. La diferencia la vemos en el paisaje, porque en el Parque Nacional prima la protección de la naturaleza. Entonces, todos los ecosistemas que vemos dentro son ecosistemas auténticamente salvajes en los que la fauna vive, encuentra tranquilidad, puede criar, encuentra también unas leyes que los protegen, ¿no?, de posibles daños que le pueda hacer en este caso el ser humano.
9: Además de los mamíferos que enumeró el biólogo Diego Navarro, en los últimos años, el lince ibérico ha vuelto a ser introducido en este parque nacional.
11: Pues dentro del parque nacional tenemos una gran variedad de mamíferos. Algunas de ellas son especies que se llaman poco naturalizadas, por así decirlo, que no son autóctonas, pero llevan cientos de años con nosotros. Algunos de ellos se habla que las trajeron o las introdujeron ya los romanos. Entonces podemos considerarlas nuestras porque no faltan en nuestros campos. Luego tenemos una serie de carnívoros y microcarnívoros. Como grandes carnívoros, antiguamente sí es verdad que eran una zona de lobos. Había muchos lobos, pero a día de hoy no contamos con el lobo como especie viva o especie asentada dentro del Parque Nacional. El siguiente mamífero en la cadena sería el lince. El lince se ha tirado muchos años extinguido aquí, pero gracias a los programas de reintroducción se han hecho ciertos estudios con uno de ellos, nuestro querido Pincho se llama. Algunos hemos tenido la suerte de verlo, no es tampoco muy fácil de ver, pero ahora ya se han reintroducido algunos más. Es un hábitat perfecto para él. Los linces aquí están incluso comiéndose alguna pequeña cierva muerta, carroñean mucho, pero sí que tienen un seguimiento por parte de los guardas del medio natural.
12: ¿Quién es Pincho?
11: Pincho es un lince, aparece dentro de uno de los programas de cría. Pincho es estéril, no vale entre comillas para criar y tenerlo criando en los lugares donde se crían y luego se sueltan esas crías. Entonces se decide traerle al Parque Nacional con un radio collar y estudiar con él de qué se alimenta, cuáles son sus peligros, cómo le va en el Parque Nacional, si se adapta bien, si hay puntos peligrosos o puntos negros para él en las carreteras y si se adapta a la falta de conejo, que es uno de los motivos por lo que los linces desaparecieron en casi toda España, por las enfermedades que hace años afectaron al conejo y bajaron las poblaciones. Se han soltado, me parece que ha sido varios cachorros junto con algún adulto. No son estériles y entonces pues se va a ver cómo funcionan, incluso si se aparean, si se mueven a otras zonas buscando linces o si hay linces de otras zonas que llegan aquí buscando a estos nuevos linces cuando sean adultos.
9: Alejandro nos cuenta que en Monfragüe también viven otros pequeños mamíferos cuya fuente de sustento en ocasiones son anfibios.
11: El siguiente carnívoro que tenemos pues sería el zorro. El zorro es muy conocido, pero luego hay una serie de carnívoros que son más nocturnos, se conocen como los microcarnívoros, los pequeños carnívoros, que son la jineta, el tejón, es el meloncillo, el hurón. También tenemos la nutria como mamífero, que en vez de comer carne pues pesca peces. Esta vez. Por ejemplo, la garduña también. Son pequeños mamíferos, suelen esconderse también por las ramas, son trepadoras, viven mucho en los árboles, hacen sus cámaras de cría en oquedades en árboles. Entonces se alimentan de ratoncillos, de pajarillos, de nidos, pero también comen pequeños anfibios, comen pequeños animalitos, porque siempre nos fijamos en los animales grandes, en los grandes buitres, en los grandes depredadores, pero no en todos esos pequeñitos que son los que les sirven de alimento. Y desaparecieran los anfibios, que son algunas de las especies que están más amenazadas en el mundo por el cambio climático, ya que está cambiando todo el tema del agua, que es su medio de vida donde ellos necesitan poner sus huevos o criar sus larvas hasta que crean los pulmones mediante esa metamorfosis y son capaces de salir del agua a la tierra e incluso ya hibernar o estiar. Es la hibernación en verano, porque con ese calor y esa poca humedad en el ambiente, pues su piel sufre y pueden llegar a morir.
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9: Monfragüe se ha convertido en un paraíso para los amantes de la naturaleza y sobre todo para personas aficionadas a la observación de aves. Hablamos ahora con un guía que dejó los libros de derecho y su Navarra natal hace casi dos décadas.
13: Mi nombre es César Olmedo Santano, trabajo como guía para la empresa Monfragüe Vivo Destino Activo.
9: ¿Y cuánto tiempo llevas aquí? Porque tú no eres de aquí, ¿no?
13: No, yo soy navarro, pero bueno, mi pareja es de aquí de Extremadura y al final la vida te lleva a sitios que no te imaginas.
9: ¿Cuánto tiempo llevas viviendo aquí?
13: Unos 18 años. Tranquilamente. La gente lo que quiere es un contacto con la naturaleza, el poder ver a los animales en libertad. Aquí en el Parque de Monfragüe la verdad que tenemos mucha suerte porque hay una gran variedad de especies, tanto ornitológicas como faunísticas y flora también. La geología también es muy interesante. Depende del cliente, hay gente que viene más a ver aves, gente que viene simplemente por curiosidad. La verdad que uno de los papeles más importantes que creo que jugamos los guías es ilusionar a la gente con lo que están viendo. ¿Alguien me puede ayudar?
9: ¿Y tú qué has estudiado?
13: Derecho.
9: ¿Y cómo has acabado aquí? ¿Te has formado para ser guía?
13: Llevo toda la vida, digamos que desde bien pequeñito, me ha gustado la naturaleza, enredado, he tenido la curiosidad y a mí siempre me gusta decir una cosa, que la curiosidad lleva al conocimiento y el conocimiento llevará a la conservación. Ciertamente también tengo cursos de guía de naturaleza. Este año, por ejemplo, he estado participando impartiendo un curso de guías de Parque Nacional. Por competencias ya, por los años que llevo ya, pues se podría decir que está bastante arraigado.
9: César nos explica que en todo este tiempo ha recibido a turistas de diferentes rincones del planeta.
13: Pues viene gente de todo el mundo. La verdad que Monfragüe es un destino conocido a nivel mundial. He tenido gente de Argentina, de República Dominicana, Estados Unidos, Rusia, en fin, de España mayormente, la mayor parte, y luego mucha gente del norte de Europa, Francia, Bélgica, Alemania, Inglaterra, que son países que, bueno, el birding lo tienen, digamos, como más arraigado desde hace más tiempo. Aquí en España está despegando de una manera brutal, pero ciertamente ellos en ese sentido pues nos llevan bastante ventaja.
9: ¿Y qué buscan estas personas que viajan a propósito desde sus países para conocer Monfragüe?
13: El contacto con la naturaleza, el observar, el ver, el que les cuentes la historia, porque Monfragüe es un lugar lleno de historia, no solamente de animales, sino cultura. El ser humano ha habitado estas tierras desde la prehistoria. De hecho, hay un tesoro en Serradilla que es tartésico, está lleno de pinturas rupestres por todas partes, la mayor parte de ellas en zonas no visitables del parque, pero bueno.
12: No tengo miedo al ver.
9: César nos cuenta que es el birding la actividad más demandada por sus clientes.
13: Es una actividad pues de observación de aves. Pues bueno, viene gente bastante especializada, gente que se está iniciando, curiosos, en fin, de todo. Familias, a las familias les encanta venir y poder ver los ciervos cerca, el ver los buitres a través del telescopio. Aquí tenemos la suerte de que podemos ver todo el proceso de cría hasta que se hacen adultos. Ves de todo, la verdad. El otro día ciertamente me cazó el halcón peregrino a 30 metros en la cara, ¿sabes? Y eso es un espectáculo que no se ve todos los días, y yo estoy todos los días por aquí y es la primera vez que me pasa verlo tan cerca. Monfragüe te puede sorprender en cualquier momento.
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9: Durante nuestra visita a Monfragüe tuvimos la oportunidad de sorprendernos viendo a decenas de buitres sobrevolándonos. El biólogo Diego Navarro, de Sea Overlife, nos contó las diferencias entre las dos especies de este tipo de ave rapaz que viven en este espacio protegido.
10: Estos son los buitres leonados, ¿vale? Que es la especie que hemos mencionado antes, que como ves es una rapaz así de un color ocre, que si la ves en vuelo tiene como un vuelo más bien cóncavo, a diferencia del buitre negro, que es más grande que él, y su vuelo se ve mucho, mucho más recto y más imponente.
12: Es capricho.
10: Son carroñeros, se dedican a, pues eso, a comer los animales muertos, y por eso también hacen un beneficio que le llamamos ecosistémico, es decir, para lo que es la naturaleza. Al final limpian nuestros montes de todo aquello, por desgracia, ganado que acaba muriendo. El buitre negro se caracteriza por comer la carne más musculosa, y luego el buitre leonado, como suele ser el primero que llega, sí que tira más de vísceras y demás.
9: Hay un montón, ¿no?
10: Muchísimos. Como te he mencionado, al final 400 parejas de buitre leonado son pues el doble, ¿no?, de individuos. Y bueno, aquí en Monfragüe, pues con esta alta densidad que también hemos mencionado, de venado. Y bueno, de disponibilidad de alimento, al final confiero un lugar ideal para que ellos estén por aquí rondándonos, ¿no?, intentando visualizar esa carroña. Que bueno, así como particularidad también se ayuda mucho de los cuervos, ¿no?, que tiene ese plumaje negro, iridiscente que se dice, ¿no?, que refleja esas tonalidades que ellos son capaces de ver también a grandes alturas. De buitre negro es una de las colonias más importantes a nivel mundial, porque el buitre negro, tienes que pensar que a diferencia del leonado, le gusta más anidar en los árboles. Entonces, claro, aquí estamos hablando de un paisaje de bosque mediterráneo, como ves, muy cerrado entre diferentes lomas, con muchos roquedos, que es un refugio para ellos excepcional. Y a su vez es compatible con estos buitres leonados, que son más de roquedos. Y entonces entre todos ellos podemos estar hablando de eso, ¿no?, de casi cerca de las 1000 parejas en un ámbito de un parque, que es pues mucho y que no podemos encontrar en otros lugares, que es verdad que España tiene relevancia importante en los buitres, pues como puede ser Castilla y León también, Castilla-La Mancha, pero no llega a tener estas densidades como tal en zonas de especial protección de parque.
9: Los buitres negros pueden llegar a vivir hasta 40 años en libertad, siendo la esperanza de vida de otras especies menor. Una de las tareas de Sea Overlife es ayudar a recuperarse a ejemplares heridos.
10: Pues los buitres son longevos. Y bueno, en naturaleza, con buena disponibilidad de alimento, no tienen problema. También es verdad que tenemos muchos bichos en cautividad que también somos capaces de recuperar, que viven obviamente más años porque tienen un mayor cuidado, pero aquí, como es un enclave idílico, tienen una longevidad grande.
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9: El repaso de especies animales que viven en el Parque Nacional de Monfragüe no estaría completo sin anfibios y reptiles. Alejandro Palomo, el presidente de la Sociedad Extremeña de Zoología, nos explica en qué se diferencian.
14: Una cosa son los reptiles, otra los anfibios, pero ni los reptiles ni los anfibios por lo general son capaces ellos de regular la temperatura. Por eso necesitan sol. Depende de las especies, algunos necesitan más sol que otros, ¿no? Por eso en invierno, cuando hace mucho frío, los anfibios y las ranas, por lo general, la mayoría de las especies, se meten en el fondo del agua o se quedan debajo de la tierra y no salen y paran su actividad, que es el letargo. Pero en verano, cuando hace mucho calor, que a 40 grados y con sol directo su piel no sería capaz de aguantar, también hacen el estiaje, que se llama, ¿no? Que se quedan debajo de la tierra a esperar a las lluvias del otoño. Se pueden tirar varios meses porque paran su metabolismo, entonces no necesitan salir a comer. En esas épocas es cuando se reproducen.
9: ¿Y qué especies de anfibios podemos encontrar en este territorio protegido?
14: Tenemos una diversidad de especies bastante grande. Ahora mismo por ahí estamos viendo la típica rana común, pero también tenemos dentro de las ranas, no sé si la vemos allí en la piedra esta, hay una por ahí. Bueno, hay que afinar el ojo, yo que estoy acostumbrado. La rana común es fácil de ver, pero el momento en el que ellos salen es por la noche, claro. Por la noche tienen tranquilidad. También se evitan algunos depredadores, la sequedad del aire suele ser menor. Para hacer los muestreos de anfibios que hacemos nosotros o cuando vamos a verlos y a disfrutar de ellos, suele ser por la noche y además en épocas de lluvia, es decir, estas primeras lluvias del otoño o las primeras lluvias de la primavera también. Esa verde, por ejemplo, es una rana común. Otra rana verde que tenemos dos especies, que son las ranas arbóreas, que son las que trepan por los árboles, ¿no? Que nos pueden recordar más a las ranitas tropicales. Es un verde intenso y ahí tendríamos dos. Son conocidas como la ranita de San Antón, pero la mayoría de las que vemos es la ranita meridional, porque se parece mucho a la de San Antón. En concreto, la de San Antón tiene una protección mucho mayor porque es más difícil verla, pero por aquí también la tenemos. Dentro de los sapos tenemos el sapo común, el sapo partero, que es este que lleva los huevos en su espalda, el macho lleva los huevos en la espalda hasta que eclosionan. Tenemos también el sapillo pintojo, parece una rana pero es un sapillo. Entonces, bueno, tenemos una variedad bastante grande y también tenemos salamandra, tritones, tenemos varias especies de tritones, el tritón pigmeo, el tritón ibérico.
9: Para finalizar, Alejandro nos explica qué especies de reptiles viven en Monfragüe.
14: Reptiles tenemos tanto del tema de las tortugas, que aquí contamos con dos especies, una es el galápago leproso y el galápago europeo, que está además bastante en peligro de extinción, es muy difícil de ver, pero luego contamos también con todo el tema de lagartos, lagartijas y distintos tipos de culebras. Incluso aquí también tenemos una víbora, muy difícil de ver. Yo en mi vida en Monfragüe no he visto ninguna, y eso que salimos a verlas, mi vida en general he visto tres. La gente la suele confundir con la culebrilla de agua. Si no la ves en el agua y la culebrilla de agua la ves fuera, lo que hace esta culebrilla es que pone la cabeza como tipo flecha para parecerse a una víbora. Por eso muchas veces por los pueblos todo el mundo ve una víbora. Pero a veces es verdad que incluso el dibujo que tienen en la parte superior es muy parecido. Se diferencia pues por la forma un poco de la pupila, por los tipos de escamas que tiene en la cabeza o con mucha práctica viéndolo, pero se suelen confundir y entonces todo el mundo ve víboras, pero no, es muy difícil de ver y cualquiera que se dedique a ello y busque víboras os lo puede confirmar que no es tan fácil.
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9: Os dejamos con la canción Todos dicen, de la cantante cacereña Chloe Bert. Su música nos ha acompañado esta semana. 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
3: La muy noble y muy leal Ciudad de México. 30 de noviembre de 1680.
4: Me ha gustado muchísimo el arco triunfal, Fray Payo.
5: Me alegra escucharlo.
6: Ya me lo advirtieron. Mi virreinato en la Nueva España iba a estar repleto de maravillas.
4: Aunque no imaginábamos que comenzarían con esta bienvenida tan calurosa.
5: Ahora nos dirigimos a la catedral. Aquí está el segundo arco triunfal.
4: Pero este arco es una maravilla.
6: Desde luego es más hermoso que el anterior.
5: Hay mucho esfuerzo y talento en su ejecución.
4: ¿Puedo ver el texto que acompaña al arco?
5: Sí, sí. Este es.
4: A ver. Neptuno alegórico, océano de colores, simulacro político que erige la muy esclarecida, sacra y augusta Iglesia Metropolitana de México.
6: Caramba. ¿De quién ha sido la idea?
5: De una buena amiga. Una monja del convento de San Jerónimo.
6: ¿Cómo? ¿Una monja?
4: ¿Será una broma?
5: No. Se llama Sor Juana Inés de la Cruz.
4: ¿Y el texto? ¿Quién lo ha escrito? Es incluso más hermoso que el arco.
5: ¿También Sor Juana Inés?
4: No me lo puedo creer.
5: Sor Juana Inés no es una mujer común, ¿eh?
1: Juana Inés de Asbaje, más conocida como Sor Juana Inés de la Cruz, nació a mediados del siglo XVII, en San Miguel Nepantla, en la Nueva España, América, en tiempos del barroco.
2: En pleno siglo de oro, la fe se encontraba con el esplendor de la palabra escrita y las jerarquías sociales eran férreas.
1: En ese mundo, una niña prodigio decidió que la inteligencia no tendría límite ni pediría permiso. Y ya de mayor fue una de las mentes más brillantes de su tiempo.
2: Se dice que aprendió a leer y escribir a los 3 años y que escribió sus primeros versos cuando aún era niña.
1: En un mundo que no esperaba intelecto femenino, ella encontró maneras de explotar toda su sed de conocimiento.
2: Eligió el convento no por santidad, sino por libertad. Un lugar para estudiar, escribir, pensar, sin tener que casarse.
1: Fíjate, el convento era libertad para ella, es muy curioso. Para evitar el matrimonio, es que no había otras opciones.
6: Sí, sí.
1: Jota, ¿sabías que Sor Juana Inés tenía una biblioteca impresionante dentro del convento con libros de ciencia, filosofía, poesía? Y eso en pleno siglo XVII, que para una monja, bueno, era un acto de rebelión silenciosa.
2: O sea, que los tenía como en su propio cuarto, eran suyos sus libros, no eran de todas las monjas.
1: No, pero era público que los tenía. O sea,
2: vale.
1: Es decir, no es que los tuviese escondidos, ¿eh?
2: Vale. Claro, ya me imaginaba que, toda su cama hecha de libros.
1: Pues a lo mejor también. Por lo menos seguro que se durmió muchas veces con alguno.
2: Leyendo algunos, sí.
1: Escribió, además, no solamente leyó, uno de los poemas más famosos contra la misoginia de su tiempo. Se llama Hombres necios que acusáis. Luego escucharemos un fragmento. O incluso el poema completo. Donde acusa a los hombres de reclamar virtudes imposibles a las mujeres. Pero claro, a ellos mismos no.
2: Vale, ¿en qué siglo estamos, has dicho? ¿El 17?
1: En el 17.
2: Vale, sí, pues me lo puedo leer más.
1: Claro,
2: o
1: ellos
2: menos por
1: tientan a las mujeres y
2: sí.
1: Luego se quejan de que no son virtuosas. O sea,
2: claro.
1: Pues ella lo escribió y lo escribió, ya verás, con un nivel, o sea, yo te diría. A ver, yo obviamente no soy especialista, no leo además demasiada poesía.
2: No hace falta para poder recibir un poema.
1: No, por eso te digo, para mí es, yo creo que una de las mayores poetas de la historia.
2: ¿Sabes cómo yo sé cuando algo me parece bueno de verdad? Cuando me da envidia, cuando digo, ojalá lo hubiese escrito yo, ¿sabes?
1: A mí me pasa exactamente igual y en este programa lo he demostrado varias veces con Dickens o con gente
2: sí,
1: así.
2: Sí, sí, sí.
1: ¡Qué gentuza! Es que buenos son.
2: Total, a ver si se nos pega algo, aunque sea a través de inteligencia artificial.
1: Un poquito al menos, pero vamos, Sor Juana Inés es de ese nivel. A veces, Jota, el silencio no es ausencia de sonido,
2: sino la antesala de una voz que arde.
1: Con todos ustedes, Sor Juana Inés de la Cruz.
7: Es un honor estar aquí con ustedes. Me presento. Yo soy Juana Inés de Asbaje y Ramírez de Santillana, aunque probablemente me conozcan mejor como Sor Juana Inés de la Cruz. Nací en el siglo XVII en la Nueva España y dediqué mi vida al estudio, a la poesía y a la búsqueda de saber en tiempos en que no era nada fácil para una mujer. Ahora, claro, me encuentro en este tiempo moderno como si hubiese despertado de un largo sueño. Y es fascinante ver cómo han cambiado las cosas. Así que adelante, conversemos y pregunten lo que gusten. Responderé desde mi propia experiencia con la mezcla de asombro y reflexión que una monja y poetisa del barroco puede tener al encontrarse en este siglo.
1: Sor Juana, la primera pregunta, claro, tiene que ver con vuestro origen. Porque hay quien dice, claro, que sois mexicana o española. En aquel momento eso era España, pero después no lo fue. También nosotros, por ejemplo, decimos que Séneca era español cuando en la época que nació Séneca no existía España.
8: Pero
1: ¿no?
8: Era la península, ¿no? Entonces,
1: claro, era Hispania, tal. Pero, claro, Sor Juana Inés, ¿usted de dónde se considera? ¿Mexicana, española, de los dos sitios?
7: Os diré que en mi tiempo nací en la llamada Nueva España, así que en el sentido estricto era súbdita de la corona española. Y mi tierra era parte de ese vasto virreinato. No existía la idea de México como nación independiente, así que yo simplemente me consideraba una criolla de aquel territorio. Ahora, al verme en estos tiempos modernos y conociendo la historia de lo que hoy es México, siento un gran cariño por esa tierra que después se convirtió en un país con su propia identidad. Así que hoy en día, si me preguntan, podría decir que tengo un pie en cada mundo. Nací en la Nueva España, pero hoy me siento también un poco mexicana por el legado que esa tierra ha llevado adelante.
8: Vale, pues ya que hemos aclarado de la procedencia, voy a ir con el tema del nombre. ¿Por qué de la cruz?
7: Bueno, en verdad, la elección del nombre religioso en mi casa de la cruz fue algo simbólico y espiritual. La cruz, por supuesto, es el símbolo central del sacrificio de Cristo y de la redención. Tomar ese nombre era una manera de asumir una identidad de entrega a la fe y a la vida religiosa. Para mí, la cruz representaba ese compromiso y esa humildad de servir a Dios a través del conocimiento y la palabra. Pero en mi tiempo era algo muy natural y muy común, un recordatorio de la fe que nos sostenía. Así que, de alguna forma, ese de la cruz es como haber tomado un estandarte espiritual para guiar mi vida de monja y de escritora.
1: Y era muy típico San Juan de la Cruz, por ejemplo, también.
8: Pues sabes que molaría un montón, ya la última tontería y seguimos con la entrevista, ¿eh?
1: Vale.
8: Que los científicos hiciesen lo mismo. Einstein del Big Bang, ¿sabes? La Marie Curie del átomo, ¿sabes? Molaría un montón.
1: Hombre, estaría muy bien, sí.
8: No sé.
1: Se puede hacer, nada lo impide.
8: Ahí lo dejo.
1: Oye, muy, muy interesante. Pero, por cierto, Sor Juana Inés, esto, como si no lo hubiera usted escuchado, ¿eh? Pero la gran pregunta también aquí, no gran pregunta, sino algo que a mí me... Quizás adelantar acontecimientos, pero creo que merece la pena decirlo ya. Algo que me ha conmovido de su historia, Sor Juana, es que llega un momento en el que es tan presionada por todo el mundo, por las autoridades eclesiásticas, civiles, todo el mundo. Precisamente por ser brillante, por ser una mujer que destaca, que llega usted a escribir de sí misma que es la peor del mundo. Se llama ¿cómo? A sí misma la peor del mundo, cuando
8: no
1: probablemente era de las mejores del mundo.
7: Así es, y os diré que fue un momento de gran vulnerabilidad para mí. Llegué a afirmarme como la peor del mundo en un acto de profunda ironía y de resignación frente a las presiones que recibía de la Iglesia y de la sociedad de mi tiempo. Era una manera de mostrar mi rendición pública, pues me vi obligada a dejar mis estudios y a desprenderme de mi biblioteca. Imaginaos lo que significaba para mí, que había dedicado mi vida a aprender y a escribir, tener que confesarme como la peor, cuando en realidad lo que sentía era que me estaban acallando por ser una mujer que se atrevía a pensar y a destacar. Pero así era el mundo en mi época, y esa fue mi forma de ceder, aunque no sin un toque de amarga ironía.
8: Ojo, porque si va con ironía también puede tener su punto ahí de fuerza.
1: No sé yo, no sé yo si esto no lo está diciendo ahora con la retrospectiva, ¿no?, del tiempo, pero no estoy yo tan seguro de que fuese con ironía.
8: Piensas que había mucho dolor ahí detrás,
1: creo que
8: ¿no?
1: Pudo haber sido tan machacada.
8: ¿Y
1: que
8: por
1: llegó
8: qué?
1: A sentirse
8: o sea,
1: así.
8: Entiendo por el contexto que por ser tan brillante, pues...
1: Y por ser mujer, claro, porque si hubiese
8: claro,
1: sido un hombre no hubiese...
8: Habría sido completamente distinto.
1: Claro.
8: Pero ¿por qué se quería hacer eso por ser mujer? Porque desde la perspectiva 2025 cuesta mucho entenderlo.
7: En mi tiempo ser una mujer que se atrevía a destacar en el ámbito del saber era casi como un desafío al orden establecido. La sociedad colonial y la Iglesia de entonces consideraban que el lugar de la mujer no era el de una intelectual y menos aún una monja que escribía sobre temas filosóficos o criticaba ciertas hipocresías. Había mucha presión para que las mujeres se mantuvieran en su rol tradicional y yo rompía con eso. Así que había dolor. Decir que me llamé la peor del mundo no fue solo ironía, fue también una especie de respuesta amarga a esa opresión. Era una forma de decir, si queréis que me humillo, pero que sepáis que lo hago con plena conciencia de lo que me están obligando a hacer. Y en el fondo también había una fuerza en esa rendición aparente, porque dejaba constancia de mi propia voz, aunque fuera en esas circunstancias.
8: Me gusta ese carácter que estoy viendo dentro de ti, y tengo que decirte que, mira, acabo de descubrir que tenemos algo más en común, porque yo también vengo del pasado. Sigo en el 2025, aunque ya estemos en el 2026.
1: Sí, ya hemos cambiado de año, además hace ya tiempo, o sea, hace semanas.
8: Soy así, David.
1: Muy bien, yo desde 1883, que es el año que me corresponde, también voy a seguir hablando ahora. Voy a contar una anécdota que tiene que ver con mi propio padre.
8: Por favor.
1: Puedo, y con Sor Juana Inés, por supuesto, porque si no, no tendría sentido contarla.
8: Por favor.
1: Mira, pasó que mi padre era aficionado a escribir poesía y tal, y entonces una vez mi hermano mayor tuvo que llevar una poesía al colegio. Uh-huh. Y como no le salía, pues mi padre dijo, bueno, te la escribo yo.
8: Vale.
1: Fue al colegio con esa poesía y el profesor le suspendió porque le puso que era de Sor Juana Inés de la Cruz.
8: ¿Onda?
1: Entonces mi padre fue al colegio y le dijo al profesor, muy enfadado mi padre, le dijo, vamos a ver, usted tiene razón y está bien suspendido, mi hijo, porque es verdad que él no la ha escrito. Pero si usted dice que es de Sor Juana Inés de la Cruz, tiene que estar muy seguro de que es de Sor Juana Inés de la Cruz, porque no es verdad, la he escrito yo.
8: Y me hubiese encantado que acabase con que el profesor cogía, sacaba un poema de Sor Juana Inés de la Cruz y que realmente
1: no.
8: hubiese huido una conexión, que le sonaba,
1: y claro, a él le pareció al profesor probablemente que era más fácil que hubiera copiado un poema de Sor Juana Inés de la Cruz, que fue un poema original.
8: Pues voy a meter yo mi propia anécdota aquí. Durante un tiempo de mi vida, me dediqué, por decirlo de alguna forma, a hacer poesía en el metro, porque, bueno, así me sacaba un dinerito para poder salir adelante. La cuestión es que usaba mis propias poesías, eran mis canciones, lo hacía a modo de poesía, como con interpretación. Pues una señora, un día al salir del vagón, me preguntó, disculpa, ¿esa poesía que has hecho es de Becker? Y fue como, gracias, quiero, señora,
1: claro, por
8: extraña.
1: Eso. Pero tú fíjate que lo que contaba antes, mi hermano lo suspendieron, ¿eh? O sea, quedó suspendido. Pero claro, mi padre le dio ese prurito, digamos, de
8: sí,
1: autor.
8: Lo entiendo.
1: De decir, ¿pero cómo que Sor Juana Inés de la Cruz? Aunque tú, seguro que él interiormente se sintió muy bien.
8: Claro, digo yo, ¿no? Que te comparen con ella.
1: Pero bueno, vamos a ir un poco más a la historia de Sor Juana Inés.
8: Para eso la tenemos aquí.
1: Vamos a escuchar un fragmento de un programa de televisión española, Un Mundo Feliz, nada que ver con la obra de Huxley. Es un programa que buscaba ese concepto de mundo feliz de verdad, no como algo irónico. Bueno, pues vamos a escucharlo porque nos va a dar un poco de pauta sobre cómo era esta chica, esta niña, cuando era pequeña.
9: Llega a México, Nepantla, un capitán español, casado, de origen vasco, don Pedro Manuel de Asbaje y Vargas Machuca, conoce a doña Isabel de Santillana y se enamora. Tuvieron tres hijas, una de ellas, en 1648, Juana Inés. Poco tiempo después desapareció don Pedro. Este hecho marcó a Juana toda su vida.
7: Ciertamente mi padre fue una figura ausente en mi vida. Yo crecí principalmente bajo el cuidado de mi madre y de mi abuelo. Y esa ausencia paterna de alguna manera me marcó en el sentido de que aprendí a valerme por mí misma desde muy pequeña. Por otro lado, quizá también me dio una especie de libertad interior para dedicarme a las letras y a los estudios sin las restricciones de una figura paterna muy controladora. Así que, en cierto modo, esa ausencia me permitió volcarme aún más en el mundo del conocimiento, aunque no deja de ser una herida de infancia. Al final, todas esas experiencias se mezclaron en mi carácter y me hicieron buscar refugio en los libros, en la poesía y en ese afán de saber que definió mi vida.
8: Vale, yo tengo que decir desde aquí que tengo un problema, porque hemos ido al final de cómo sientes esa presión por ser una mujer muy intelectual y hemos ido al principio, tienes un padre ausente. Pero ¿qué es lo que pasa en medio? ¿Qué es lo que hace?
1: Tranquilo, Gustavo.
8: Me estás
1: Adolfo,
8: poniendo digo, nervioso.
1: Tranquilo, porque hay mucho que contar, pero aquí, claro, ya para empezar un poco de dónde le viene.
8: Vale.
1: Y precisamente, ya que lo has mencionado, pues escuchamos ya directamente así otro fragmentito de este programa de televisión española Un Mundo Feliz.
9: Su abuelo paterno era de origen español,

0: Mi abuelo fue una figura fundamental en mi vida. Él tenía esa biblioteca que para mí era como un tesoro y me permitió leer desde muy pequeña, incluso cuando apenas sabía hablar, ya estaba yo curioseando entre libros. Mi abuelo nunca me puso trabas, nunca me dijo que aquello no era para mí por ser niña. Y eso fue algo que me abrió las puertas a un mundo de conocimiento que de otro modo quizá nunca hubiera conocido. Así que en ese sentido, mi abuelo fue ese ser que realmente me quiso y me comprendió. Y fue en esos años intermedios donde yo encontré mi refugio entre los libros, alimentando mi mente y mi curiosidad. De ahí vino esa pasión que luego me definió y también esa fuerza para seguir adelante incluso cuando el mundo no quería que una mujer como yo brillara.
1: Precioso. Me encanta cómo los libros pueden cambiar la vida de las personas. Y ya que estamos, me gustaría que nos dijeses un par de libros de los que te marcaron.
0: Pues mira, en mi infancia y juventud me marcaron mucho las obras clásicas que pude encontrar en aquella biblioteca. Por ejemplo, las obras de los grandes autores latinos como Séneca y Ovidio fueron una inspiración para mí. También los textos teológicos y filosóficos de la época, como los de Santo Tomás de Aquino, formaron parte de mi educación. Y si lo miro con la perspectiva de hoy, os diría que esos libros clásicos me enseñaron el arte de pensar, de cuestionar y de buscar la verdad, algo que se volvió el centro de mi vida.
2: Qué bonito. Muy interesante, la verdad, sí, es que sí. Pero el caso es que el abuelo muere y, claro, Juana Inés se queda un poco, vamos a decir, no huérfana de un modo estricto, pero sí huérfana intelectualmente.
1: Ya. Yeah.
2: Pero sí que es verdad que hay una cuestión que aquí aflora. Cuando muere el abuelo, Sor Juana, antes de ser monja todavía, a usted la ven que sí, que reza con cierto aparente fervor, pero que usted de religiosa tenía poco, ¿no?
0: Bueno, es verdad que en aquel entonces mi religiosidad tenía sus matices. Yo siempre he sido una persona de fe, pero mi fe estaba profundamente entrelazada con mi amor por el conocimiento y la razón. Quizá por eso, cuando murió mi abuelo, aunque me vieran rezar, en el fondo lo que yo sentía era una orfandad intelectual y un vacío que no se llenaba solo con rezos, sino también con la búsqueda de respuestas y de saber. En realidad, para mí la religión nunca estuvo reñida con el deseo de aprender, pero es cierto que en esa época alguien que buscara tanto el saber como yo podía parecer menos devota a los ojos de los demás. Pero creedme, mi fe era sincera, solo que mi camino espiritual siempre fue de la mano con mi curiosidad intelectual.
1: Me siento identificado. Siempre he usado la metáfora de que muchas veces siento como que tengo mucha sed y me intentan calmar la sed con discursos sobre el agua, ¿sabes?
2: Sí, y es como, está bien. ¿Funciona?
1: No mucho.
2: No mucho, claro.
1: No mucho.
2: Bueno, es que Sor Juana Inés tampoco le funciona nada de esto. Hay algo interesante aquí, creo que aportar, Jota, antes de escuchar una música que pudo escuchar ella en su tiempo, que yo creo que también es algo interesante.
1: Sí,
2: una música, además,
1: intelectual también.
2: Nacida en México, además, o en la zona de Nueva España. Fíjate que la gente de la época no era tan contraria a que las niñas aprendiesen, sino a que luego destacasen, que no es lo mismo. Porque Juana Inés es enviada a México con 8 años, cuando su madre, bueno, pues tiene otra pareja, vamos a decir, y también se queda embarazada y tal, entonces ella la mandan a México, pero le piden a un bachiller de la Real y Pontificia Universidad que le enseñe latín. O sea que sí que están a favor de que aprenda.
1: Ya.
2: Además, ven que es una niña con mucha inquietud, ¿no?
1: El aprender latín también puede ir muy dirigido hacia la teología y ya está, ¿no? Y que te quedes ahí como monja y...
2: Sí, también. O sea, todo va un poco unido. Ya. Pero es que estamos hablando de con 8 años. Todavía no era proyecto de monja, ¿eh? Ni
1: ya,
2: de novicia.
1: Ya.
2: Y la cuestión es que, ¿sabes cuánto tarda en aprender latín?
1: A ver, sorpréndeme.
2: Con 8 años.
1: 6 meses.
2: Bueno, no, lo tengo en otro concepto. En 20 lecciones.
1: Wow. Wow.
2: En 20 lecciones, Sor Juana, aparte de curiosidad, de todo lo demás, es que erais un coco, ¿no?
0: En efecto, tenía una sed insaciable de aprender y una facilidad para las lenguas y el conocimiento que en aquel tiempo resultaba un poco inusual. Aprender latín en 20 lecciones fue para mí como abrir la puerta a un mundo nuevo y yo estaba encantada de hacerlo, pero como bien decís, el problema no era tanto que aprendiera, sino que luego destacara. Y ahí es donde empezaron las fricciones, porque yo no me conformé con quedarme en el molde que se esperaba de mí. Así que, en fin, esa rapidez para aprender y esa curiosidad fueron tanto una bendición como una fuente de conflictos. Pero así es como se forjó mi camino.
1: Te voy a decir que en aquel tiempo resultaba un poco inusual y en este también, ¿eh? O sea, sigue siendo increíble que puedas aprender latín tan rápido.
2: Sí, vamos.
0: Bueno, esa era mi sed de conocimiento y supongo que eso es lo que me definió.

0: ¿no? Un deseo de aprender rápido, de absorberlo todo y de no conformarme con lo que estaba establecido.
1: Pues muy bien, Sor Juana, la verdad, por mí me encanta escuchar este tipo de cosas, pero ahora toca escuchar también música. Esta música es una música del barroco novohispano, que es como llaman al barroco, digamos, que se desarrolló al otro lado del charco, en América Española, y se titula Aunque el sueño.
2: Tengo que decir que tengo ganas de escucharlo, no sé lo que vas a poner exactamente, pero barroco creado en la Nueva América.
1: Bueno, en la Nueva América, en Novo Hispania o Nueva Hispania, bueno, no sé, sí, ya, perdona, ni cómo llamarlo.
2: Perdona.
1: Nos entendemos, ¿no?
2: Sí, eso es. Estoy como, a ver,

0: verdaderamente preciosa, ¿no?
1: Igual que te atraía todo el tema cultural a través de los libros, ¿también te atraía a través de la música?
0: Desde luego, la música era también una parte muy importante de esa atmósfera cultural que me rodeaba. En el convento y en la sociedad de mi tiempo, la música barroca era una expresión de belleza y de devoción, así que sí, me atraía y la disfrutaba, igual que disfrutaba de la poesía y de las letras.
2: Los virreyes, que eran, bueno, los representantes del rey de España en los diferentes virreinatos en América, pues claro, eran gente que tenía un poder prácticamente absoluto. Estamos hablando de que allí, al otro lado, claro, del charco, claro, allí, pero que no había unas comunicaciones como ahora, o sea, prácticamente...
1: Claro, claro, un mensaje tardaba lo que tardaba un barco en atravesar.
2: Imagínate, es verdad que tenían un puesto no vitalicio, duraban unos años, 8 o 9 años,
1: vale,
2: pero es que aquí hubo diferentes momentos con diferentes virreyes, pero hubo unos virreyes, o sea, hubo un momento en el que Sor Juana Inés conectó con unos virreyes, con tanto con él como con su mujer, uh-huh, de una manera que fue fantástica, ¿no? ¿Qué nos puede contar, Sor Juana, de esta...? Porque claro, la mujer del virrey, la virreina, era una mujer también muy culta con la que compartió muchos intereses e ideales, ¿no?
0: Tuve la fortuna de coincidir con unos virreyes que realmente apreciaron y apoyaron mi trabajo. En particular, la virreina María Luisa Manrique de Lara, condesa de Paredes. Fue una mujer culta y de gran sensibilidad que se convirtió en mi mecenas y amiga. Ella y su esposo, el virrey, valoraron mis escritos y me brindaron protección y aliento en una época en la que eso era realmente invaluable. Fue una relación maravillosa, porque con la virreina podía hablar de poesía, de filosofía y de tantas cosas que a veces no podía compartir con otros. Así que esos años bajo su amparo fueron de los más felices y productivos para mí. Y es algo que siempre recordaré con gratitud y cariño.
2: La llegada precisamente de estos virreyes es lo que hemos escuchado en la introducción. Mm. Es una ficción sonora de Radio Nacional de España, ya sabes que tiene de las mejores ficciones sonoras que se hacen ahora mismo. Sí. Se titula Con el favor y el desdén y está inspirada o basada en la vida de Sor Juana Inés de la Cruz, precisamente. Pues eran esos virreyes que se sorprenden. ¿Con una mujer ha escrito esto? Y luego, mira, se hacen muy amigos, pero también es verdad
1: qué
2: que
1: bonito,
2: la gente muy culta,
1: qué bonitos,
2: ¿no?
1: Claro, eso es. Es que la gente culta al final generalmente sabe valorar el arte.
2: Al menos es más habitual.
0: Cuando llegaron esos virreyes, que eran personas realmente cultas y con una sensibilidad especial, se sorprendieron gratamente de encontrar a una mujer como yo escribiendo y pensando de esa manera. Y de ahí nació una amistad y un apoyo mutuo que me permitió seguir adelante con mis obras durante un tiempo. Es bonito recordarlo, porque esa conexión con personas que valoraban el arte y el intelecto fue como un oasis en medio de un mundo que a menudo no entendía o no aceptaba que una mujer destacara de esa manera.
2: Una cosa interesantísima, a mí al menos, cada vez que la recuerdo se me saltan las lágrimas de risa en este caso, ¿eh?
1: A ver.
2: Hay un momento en el que el virrey, ¿sí?, que ya la conoce y ya sabe cómo es, prepara, no sé si llamarlo una especie de broma o encerrona, pero no a ella. Llama a 40 sabios, ajá, de Nueva España, 40 sabios de ese México actual, y les dice que, bueno, conoce a una monjita, que tiene ciertas ideas, que si quieren hablar con ella. Bueno, pues vamos a escuchar lo que pasó.
3: Un día, el virrey invita a 40 sabios para que hablen con Juana del tema que quieran. El asombro y la duda crece cuando Juana Inés sale triunfante. Todos le piden verso sin cesar para expresar sus propios sentimientos. Y ella tiene que acceder a la mayoría de las peticiones para evitarse más enemistades y más odios por el afecto que tenía la virreina hacia ella, por su inteligencia y su hermosura. Así hace poesía de encargo y casera.
0: Imaginadlo, el virrey junto a todos esos sabios y yo, siendo simplemente una monja, entra a discutir con ellos sobre lo que fuera teología, filosofía, latín, y al final resulta que no logran pillarme en nada. Por supuesto, aquello fue una mezcla de broma y desafío, y cuando salí triunfante, todos empezaron a pedirme versos y a admirar mi ingenio. Aunque también, claro, la envidia no tardó en aparecer. Fue uno de esos momentos en los que pude demostrar que el intelecto no tenía por qué estar limitado por el hecho de ser mujer. Y fue un pequeño triunfo en medio de esa sociedad que a veces no esperaba que una monja pudiera estar a la altura de los grandes sabios.
2: Pero, Sor Juana Inés, creo que es momento de que escuchemos el poema más famoso que usted escribió.
1: Ay, por favor.
2: Lo vamos a escuchar en la voz de Amparo Colbé en el marco del Campus Cultural de la Universidad de Cantabria.
4: Hombres necios, que acusáis a la mujer sin razón, sin ver que sois la ocasión de lo mismo que culpáis. Si con ansia sin igual solicitáis su desdén, ¿Por qué queréis que obren bien si las incitáis al mal? Combatí su resistencia y luego, con gravedad, decís que fue liviandad lo que hizo la diligencia. Con el favor y el desdén tenéis condición igual, quejándoos si os tratan mal, burlándoos si os quieren bien. Dan vuestras amantes penas a sus libertades alas, y después de hacerlas malas, las queréis hallar muy buenas.
0: Ese poema es mi célebre Hombres necios que acusáis, en el que justamente expongo esa hipocresía de la sociedad de mi tiempo. En él señalo cómo los hombres culpaban a las mujeres por caer en tentaciones que ellos mismos provocaban y cómo se las juzgaba, tanto si cedían como si no. Era una denuncia muy clara de esa doble moral y lo hice con toda la ironía y la firmeza de la que fui capaz, pidiendo una moral más equitativa y justa.
2: Gracias por acompañarnos. 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
1: No hemos tenido aquí a Sor Juana Inés de la Cruz con nosotros, no la hemos resucitado. Esto era inteligencia artificial, una forma muy bonita de entretenernos y aprender.
2: Nos despedimos de usted, estos entrevistadores imposibles, Juan Carlos López Moreno en la producción, Rodrigo Vázquez de Prada a los mandos radiofónicos y los que les hablan, J. Pérez Rojo y David Zurdo.
1: Les esperamos en el próximo programa. Hasta entonces, sed felices.

0: Amigas y amigos, bienvenidos al Deporte en Directo en Radio Nacional de España. Bienvenidos a Tablero Deportivo. Es día de liga, segunda jornada, segundo acto. En realidad, para ser exactos, es el tercero de los cuatro días en los que se reparte esta segunda jornada del campeonato. Tres partidos que nos van a llevar al Metropolitano, a Getafe y a Elche, al Martínez Valero. Eso en primera, en segunda. Visitaremos cuatro estadios: Ipurúa, Castalia, el Molinón y el Heliodoro Rodríguez López. Y pendientes de la vuelta, segunda etapa todavía en Tierras Galas, o del Principado, para ser más exactos, y pendientes también de la Fórmula 1 con el Gran Premio en los Países Bajos. Todo esto hasta las 12 de la noche para contaros todo lo que ocurra en el deporte. Y sí, forma parte del deporte todo lo que está ocurriendo alrededor de Julián Álvarez, que es sin duda el gran protagonista de la tarde. Así de entrada ya os avanzo que está en el Metropolitano, pero que no va a estar en el 11 titular de Pablo Simeone para medirse al Villarreal. Así que no perdemos tiempo. Desde ahora y hasta la medianoche, sed todas y todos bienvenidos a Tablero.
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0: ¿Qué tal? ¿Cómo estáis? Buenas tardes. Bienvenidos a todo el deporte que tenemos para contaros, que es bastante. Como no quiero perder tiempo, voy a saludar a Silvia Verde. Hola, Silvia, ¿qué tal?
2: Hola, Miguel Ángel.
0: Porque
2: Méndez,
0: tenemos eventos ya en directo y
2: no podemos perder tiempo.
0: Y un evento en directo más es lo del Metropolitano.
2: O sea, estamos todos a ver qué sucede en aquellos metros cuadrados.
0: Evidentemente,
2: ¿eh?
0: Bueno, pregunto, ¿te sorprende que no esté en el 11, Julián?
2: No, en absoluto.
0: Hola, López, ¿qué tal?
3: Hola, Méndez, hola, Silvia.
0: ¿Te
3: muy
0: sorprende
3: buenas.
0: Que no esté en el 11?
3: No, que va, no nada. Me sorprende, pero que juegue sería lo habitual, y hoy más que metros cuadrados habrá decibelios cuadrados.
0: Sí, pero cuadrados,
2: está bien buscado.
3: Sí, sí. Cuadrados.
0: Como puños van a ser los decibelios.
3: Sí.
0: Antes de marcharnos al Metropolitano, situamos segunda etapa de la Vuelta Ciclista a España. Hoy arrancaba en Mónaco. Buena pastita, ¿eh? Ha puesto Mónaco ahí.
3: ¡Qué va, hombre, qué va!
0: Sí.
3: Eso por amor al arte, hombre.
2: Si de eso no tienen.
0: Ha puesto un buen dinero. Por cierto, se ha abierto un debate muy filosófico alrededor de lo que está pasando en la Vuelta con la contratación, que está en su derecho, ¿eh?, de buscar nuevas audiencias. La Vuelta, la organización de la Vuelta, ha contratado a una influencer, a Erola Jones, para hacer otra serie, para darle esto que se llama ahora una vuelta de tuerca.
3: También te digo que a los chavales se les puede conquistar de otras formas.
0: Sí.
3: O sea, no solo con todo lo mismo con influencers e influencers. Hay más cosas.
0: Bueno, el caso es que algunos de los contenidos ayer a mucha gente le rayó un poquito. Y de verdad, y lo digo porque lo creo y porque he tenido la oportunidad de trabajar con mujeres que hacen ciclismo maravillosamente. Y claro, a quien más daño le hacen este tipo de cosas, de inventos, pues es posiblemente a las profesionales que en este caso cubren la Vuelta Ciclista a España o cualquier otra prueba ciclista. Pero bueno, situémonos en lo deportivo. Repito, todo arrancó en tierras del Principado. Enviado especial de Radio Nacional de España a la Vuelta con el sonido de José Luis Guerrero. Hola, Rubén Ortega, ¿qué tal? Buenas tardes.
4: ¿Qué tal? Muy buenas tardes, compañeros y oyentes de Tablero Deportivo. Segunda jornada de la Vuelta, la primera ya en línea, en ruta, con el pelotón circulando en territorio francés. Salida, eso sí, en Mónaco. Meta en Manosque, a 68 kilómetros estamos, y ahí escapada con cuatro ciclistas. Comanda Ethan Hayter, uno de los grandes protagonistas en el día de ayer. A tan solo unas centésimas se quedaba del mejor ciclista del mundo, Tadej Pogačar, en la crono. Y en esa escapada hay dos españoles, Diego Uriarte y Sinué Fernández, de momento peleando por el podio. A 52 segundos está el pelotón comandado por el maillot rojo Tadej Pogačar.
0: Eso en el avance de lo que está siendo la segunda etapa de la Vuelta Ciclista a España, pero también pendientes de los coches. Gran Premio de Países Bajos. Se ha pegado una piña Verstappen, nada más salir. Gonzalo de Acuña, hola.
5: ¿Qué tal, Méndez? Muy buena.
0: Y está lloviendo y hay accidentes, hay un poquito de todo, ¿eh?
5: Está bonito, ¿eh? Comparado con los últimos grandes premios que habíamos tenido antes del verano, y nos lo estamos pasando bien. Vuelve la Fórmula 1 después del parón veraniego. Vuelta 24 de 72, es que ha estado estoparado mucho tiempo después de ese accidente de Verstappen en la primera salida. Ha tenido que abandonar aquí en casa el piloto de Red Bull. Vuelta 24 de 72 con Hamilton ahora mismo como líder, aunque tendrá que parar dentro de poco. Antonelli, el líder del Mundial, es segundo. George Russell, que salía desde la pole, tercero. Y todo este caos ha venido muy bien a los dos pilotos españoles, que han adelantado posiciones en las resalidas. Ahora mismo los dos en posiciones de puntos. Noveno, Fernando Alonso con su Aston Martin. Décimo, Carlos Sainz con su Williams. Los dos tienen que pasar todavía por boxes. Están con neumático blando. Queda mucha carrera por delante y la previsión de lluvia que puede volver a aparecer en Zandvoort en cualquier momento.
0: Pues pendientes estamos de las bicis y de los coches de la Fórmula 1 en Países Bajos. Hoy cambiamos un poco el orden. La noticia está en el Metropolitano, así que hasta allí nos vamos.
3: El primer partido del domingo es un partidazo, todos pendientes de un nombre y de unos oídos, los de Julián Álvarez. 5 de la tarde, Atlético Villarreal, escuchamos Simeone, Íñigo Pérez, Tablero Deportivo.
6: El respeto a mis aficionados es absoluto, pero que obviamente no comparto ni insultos ni agravios. Las incertidumbres no están. Para mí, Julián es un jugador importantísimo para llegar a los objetivos que tenemos como equipo. Lo necesitamos, es un jugador nuestro, yo lo voy a cuidar.
7: Tenemos que centrarnos en lo que es el juego, mejorar aquellas fases del juego en las que el otro día no estuvimos acertados, en las que quizá tuvimos cierta pasividad defensiva en algún momento y nos costó los dos goles, sabiendo que en este escenario del que me hablas, si ocurre esto, probablemente, y hasta ahora ha sido así, el Atlético Madrid te penaliza.
2: El culebrón tiene visos de convertirse en telenovela, de la que Julián es el actor principal, en un reparto lleno de secundarios y con un Atlético Villarreal como estreno. En cabina, Fernando Cardenal, a su lado Clara Rodríguez y Juanma Pérez Noya, a los mandos del sonido de Radio Nacional de España, Luis Pendón, comenta Francisco Javier Díaz Picu y José Antonio Luque.
0: Al Metropolitano nos vamos desde arriba, desde donde se oye todo a la perfección. Que hago así sopas con la boca. ¡Hola, Cardenal! Muy buenas tardes.
8: ¿Qué tal, Méndez? Hola, Pablo, hola, Silvia. Hola, Tablero. ¿Qué tal? Bienvenidos al Metropolitano, que luce tranquilo a esta hora, a las 4 y 3 de la tarde, en una tarde de mucho calor que va a sumar grados poco a poco cuando llegue el momento. Julián, el plebiscito público, un jugador que hace justo 2 meses dijo que quería marcharse del club, pero que sigue en el club que le paga y al que pertenece por contrato. Hoy toca mirarle de tú a tú a su propia afición, la que le animó durante tanto tiempo, y escuchar lo que piensa, lo que opina, lo que ha creado este futbolista que hoy va a comenzar desde el banquillo, pero en nada le veremos saltando al césped para calentar. Ese será el primer recibimiento a la araña, y ya os digo que tendrá que entrar mucha gente de golpe ahora mismo, porque faltarían decibelios, hay muy poquita gente en las gradas de momento, ya digo, con mucho calor, con mucho sol en buena parte del Estadio Metropolitano, para recibir con 5 novedades en el 11 al Villarreal, que le quitó la tercera plaza el curso pasado. Es un partido complicado en lo anímico, en el ambiente, pero también seguro que lo será en el césped para recibir al Villarreal de Íñigo Pérez a partir de las 5 de la tarde. Este partidazo, este Atlético de Madrid, Villarreal.
0: Hay dos partidos claramente, dos focos de atención. Uno, lo del campo, es un partidazo, Atlético Villarreal, dos equipos Champions. El próximo jueves estarán en el bombo, en el sorteo de la fase de grupos, que por cierto os vamos a contar en directo desde las 6 de la tarde. Y luego está lo de Julián. Así que al partido, al del césped. Primero, Clara Rodríguez, tenemos 11 del Cholo y de Íñigo Pérez. Hola.
9: Hola, ¿qué tal? Muy buenas tardes. Sí, ya hay 11 confirmados en el 11 rojiblanco con varios cambios, un total de 5, como decía nuestro compañero Fer, respecto al partido contra el Málaga. Un 11 rojiblanco que puede ser más reconocible, que puede acercarse mucho al teórico equipo titular de Simeone esta temporada, con Oblak bajo palos en la defensa. Vuelve Pubil y debuta Grimaldo junto a Lenormand y Janko, con Juliano como carrilero por la derecha en una más que posible defensa de 5. Se caen, por lo tanto, Dani Martínez, Carlos Martín y Domínguez. En el centro del campo se estrena como titular Hjulmand, junto a Coque y Mendoza. Barrios, que jugó todo el partido contra el Málaga, se queda en el banquillo. Y en el ataque, junto a Lukman, otra de las grandes novedades de este equipo titular, no estará Arnau Ortiz, y tenemos la primera titularidad de Kang In Lee de la temporada. Se estrenó con un golazo entrando de suplente el otro día, y hoy lo hará desde el inicio. El Villarreal, por su parte, quiere también dar la sorpresa en el Metropolitano, recordemos, después de ganar por 5-1 a los rojiblancos en el último partido de la pasada Liga, disputado en la Cerámica, y lo hará Íñigo Pérez con los mismos jugadores que empataron a dos en la primera jornada contra el Racing en el Sardinero, con Luis Junior en la portería, Mourinho y Carlos Romero de laterales, y Foyt y Renato Veiga en el centro de la defensa. Pepe y Pap Gay, goleadores en Santander, acompañan a Moleiro en el centro del campo con Mikautadze y a Jose en el ataque. Son los elegidos por Íñigo Pérez en busca de su primera victoria en esta liga y también la primera victoria del ex técnico rayista en el Metropolitano, donde tampoco había podido ganar con el Rayo.
0: Va a pitar Alejandro Hernández Fernández, nuestro árbitro mundialista, aunque solo le pusieron un partido,
3: aquel
0: Brasil-Haití. Pero bueno, va a ser quien reparta justicia en el día de hoy. Eso dentro. Fuera, que es donde está la gente, está Juan Manoya. Vamos a ver qué piensa la gente antes del partido. Hola, Juanma, buenas tardes.
10: ¿Qué tal? Buenas tardes. Lo ha dicho Cardenal, todavía el Metropolitano no tiene mucha gente dentro, normal, porque la mayoría están fuera, alargando el aperitivo y hablando del hombre de la jornada, comentando de momento que no es titular y qué van a hacer con él. Por ejemplo, ¿qué tal? ¿Cómo estás?
11: Hola, buenas tardes.
10: Julián Álvarez, ¿vas a pitar o no?
11: Yo le voy a pitar. No me gusta pitar a ningún jugador que esté con la camiseta del Atlético de Madrid, pero en este caso es un jugador que no quiere estar con nosotros después de que le hemos dado, yo creo, mucho margen para que juegue bien y le íbamos a dar galones este año y al final ha decidido irse por la puerta de atrás. Y entonces, pues lógicamente creo que le vamos a pitar.
10: Muchas gracias. Mira, Méndez, Pablo, Silvia, es la opinión mayoritaria. Yo llevo un rato recorriendo los alrededores, sí, del Metropolitano preguntando y la mayoría te dicen que sí.
0: Claro, la pregunta que añadiría yo, Juanma, es, vale, hoy es evidente que le vas a pitar, pero ¿le vas a seguir pitando?
10: Eso es, ¿sabes? Eso es justo,
3: o sea,
10: lo que
3: también
10: lo hemos comentado.
0: Claro, eso es.
10: Eso es justo lo que le hemos comentado. Mira, estamos con otro aficionado. Tú me has dicho que vas a pitar a Julián Álvarez.
12: Pues probablemente.
10: Pero la pregunta es, ¿le vas a pitar hoy, pero si se queda, le vas a seguir pitando?
12: Pues depende cómo sea su trabajo y su esfuerzo diario, ¿no? Cada día de entreno, que yo no lo vea, pero en el campo sí lo veré. Uh-huh. Tiene que callarnos con hechos, un poco el estilo Griezmann.
10: Vale, perfecto. Mira, muchas gracias. Griezmann es la persona a la que se refiere la mayoría de los aficionados. Dicen que si consigue revertir esos pitos, consigue revertir la mala imagen que tiene hasta ahora a base de trabajo, pues a lo mejor le perdonan. Y otra postura, la de los que van a hacer los pitos preventivos, como tú, por ejemplo, me decías.
13: Muy buena, sí. Creemos que lo podría haber gestionado de otra forma. Él creo que está un poquito frustrado porque él venía al club pues un poco para ser un poco el relevo de Antoine Griezmann, pero creo que se merece esos pitos para que sea un toque de atención, para que después, acto seguido, haya un aplauso. No sé si va a ser generalizado, pero que se dé cuenta del error que ha cometido para que pueda empezar a remontar y, si no es vendido, para que pueda volver a ser ese futbolista importante que ha sido anteriormente.
10: Muchas gracias. Mira, ojo a ese modelo, ¿eh? Primero le pitamos, le sacamos los colores y luego, por último, le damos un aplauso. Y luego también he encontrado gente como este último aficionado. ¿Qué tal?
14: Hola, buenas tardes.
10: ¿Tú vas a pitar hoy o no?
14: No, no tiene ningún sentido pitarles. Al final lo que tienes que hacer es intentar venderle al mejor postor, sacar el máximo dinero posible, intentar fichar para mejorar el equipo y ya está. O sea, pitarle no tiene ningún sentido.
10: ¿Incluso al Barça?
14: Sí, da igual, donde sea. Si el caso es sacar el mayor dinero posible para así, pues eso, poder intentar hacer fichajes que puedan compensar el equipo, y si él se quiere ir, pues que se vaya sin problema.
10: Muchas gracias. Pues mira, Méndez, Silvia,
2: no,
10: Méndez, Silvia,
2: indiferencia incluso, ¿eh?
10: No, resignación. Resignación, sí. O sea, hay enfado, hemos visto las diferentes fases del duelo, ¿no? La negación, el enfado, incluso la resignación. Se le tiene ganas a Julián Álvarez, hoy se considera que hay dos partidos, el partido contra el Villarreal y el partido en el que se le va a demostrar el enfado, el hastío, la rabia que se le tiene, y luego a partir de entonces, como bien decías, Pablo, ¿qué? Pues muchos dicen, si nos calla la boca, estaremos con él, y otros dicen, mira, es que no, es que la situación ya es muy complicada y que se vaya. Incluso al Barça, pero que se vaya.
0: Claro, es que al final
2: no veo dolor, ¿eh?
0: No, al final lo que... No, es que...
2: No veo dolor en el aficionado.
0: Yo creo... Bueno, hay...
2: No les ha llegado al corazón, no, sensación, Julián Álvarez.
3: Vamos a ver. Eso por supuesto,
0: hay
3: pero
0: una
3: hombre...
0: Hay una decepción profunda. No nos engañemos. No es lo mismo. O sea, Griezmann dolió mucho cuando se marchó, sobre todo además un poco la manera aquello de tomar la decisión, a ver qué hago, y mientras hacía el documental...
3: También lo hizo muy mal, ¿eh?
0: Lo hizo
3: rematadamente mal.
0: Pero Griezmann...
2: Piqué tampoco ha ayudado
0: demasiado.
2: Pero
0: Griezmann, Silvia, dolió mucho porque la gente le quería mucho. Porque, no nos engañemos, había dado mucho más que Julián, mucho más. Creo que a esta hora es bueno que recordemos un poco la cronología de los acontecimientos que ayer desvelamos aquí en Tablero. Como Miguel Ángel Gil ve venir lo que está pasando con Julián, porque esto de Julián y que no le convenciera un poco el fútbol del Cholo no es de ahora, es prácticamente desde el arranque. El año pasado, a partir de Navidad aproximadamente, que además Julián es que no lo metía ni al arco iris, ahí es cuando el Atlético ve la situación y aprovechando el nacimiento de su hijo y demás, le dan cariño. Y Miguel Ángel Gil le dice, fíjate si estamos convencidos contigo, Julián, que nos tenemos que sentar, queremos que seas el icono del Atlético de Madrid. Te vamos a convertir, claro, cuando uno le dicen en el futbolista mejor pagado del club, joder, es que te están diciendo, construimos esto a tu alrededor. Bueno, pues Julián ahí le transmite de palabra a Miguel Ángel Gil que él no está cómodo con el fútbol que hace el equipo. Como Miguel Ángel lo ve realmente bajo de ánimo, lo que hace inmediatamente es que recibe una llamada de Fernando Hidalgo y le pide de manera encarecida lo que ayer contábamos. No me vuelvas loco al futbolista durante la temporada. Si tan claro lo tenéis, acaba la liga, mínimo 150 millones al contado, 150 al contado. Hoy me han dicho que Miguel Ángel Gil sabía perfectamente que el Barça estaba enredando desde mucho antes. Por eso él dice lo de al contado y no descarta que sea el Barça. Lo que pasa es que creo que da por hecho que es imposible que el Barça pueda asumir una contratación de este estilo.
3: De hecho, la oferta del Barça era unos 100, paraderos en 6 plazos.
0: Eso es,
3: pero cómodos plazos.
0: 150 al contado es imposible, o sea, completamente imposible. Y marca una fecha, que es el final de liga. En concreto, le da hasta el 20 de junio. ¿Por qué? Para tener margen. Primero hay un tema financiero, que es cerrar el balance del 30 de junio haciendo la venta, imputando la venta a la temporada anterior y poder meter la compra en la temporada siguiente. Eso lo hacen todos, ¿eh? O sea, esto, este tema financiero de estrategia lo hacen todos los equipos de España, de la Premier, de Alemania y de Malasia. Dicho esto,
3: bueno, Julián, lo que dice, lo dice el día 22 de junio.
0: Claro.
3: Del 22 al 23.
0: Y todo eso es lo que tiene encendido al consejero del Atlético de Madrid. Porque sabe que aunque meses atrás le dijo, si tan claro lo tienes, ven con la oferta en cuanto acabe la liga, no vuelve a saber nada. Y sin embargo, lo único que sí sabe o tiene sospechas el Atlético de Madrid es que el Barça habla con Julián y con su agente y además tiene la sospecha de que habla en concreto en fechas alrededor del enfrentamiento de Copa del Rey de Liga de Campeones, que fueron en 3 semanas, ¿no? Jugaron todos los partidos, sí, alrededor.
3: Sí. ¿Solo sospechas?
0: Bueno, lo han llevado a una denuncia. Y aparte,
3: a lo mejor hay algo más que sospechas.
0: También
2: si
0: tienen,
2: no tiene pruebas, no puedes denunciar.
0: También tienen certezas respecto a las comisiones que iba a percibir Fernando Hidalgo por hacer efectiva esta operación. Así que, con todo y con esto, como no llega la oferta, como no se cumplen los plazos, imaginaos cómo sentó cuando el 22 de junio dijo Julián lo que dijo. Y imaginaos cómo ha sentado para que Miguel Ángel Gil, en apenas una semana, haya salido 2 veces a matizar, bueno, a matizar no, a dar un puñetazo en la mesa, y luego la respuesta de Fernando Hidalgo llamándole mentiroso en redes sociales. O sea que el lío es formidable. Tal cual. No sé, Fer, Clara, si queréis apuntar algo más.
15: Recordemos que en el pospartido del partido contra el Tottenham, en octavos de final de la Champions, se le preguntó si podía asegurar que iba a seguir en el club.
0: Ah, es verdad, no me acordaba de aquello.
15: Tampoco fue contundente, dijo aquello de qué sé yo.
3: Sí. Puede que sí o puede que no.
15: Muchas cosas. Claro, las 2 veces que ha hablado Julián, realmente esa y la que viene después en el Mundial, han sido también palabras muy duras para dirigir a la afición del Atlético de Madrid. Y también el club, cuando dice eso en ese partido de Champions, es que también ya se podía hablar también que se estaba trabajando por detrás.
3: Mira, es que hay una cosa que la gente está diciendo, que pida perdón, que pida perdón. Es que el perdón de Julián puede ser perfectamente palabras vacías. Porque él, si tiene un sueño de que no es jugar en el Atlético de Madrid, lo va a seguir teniendo, pida perdón o no. Por lo tanto, a mí el perdón me da un poco igual.
2: Pero
3: lo que sí sería un detalle de Julián Álvarez para demostrar que está equivocado, que se ha equivocado y que quiere retornar al camino rojiblanco, si es que quiere hacerlo, sería prescindiendo de los servicios de Fernando Hidalgo. Eso sería la solución, mucho más que el perdón, en mi humildísima opinión. Tendría que decir, Julián, como tú me has llevado a esta situación y yo no la quiero, te despido y voy con otro representante. Pero si no lo hace, por mucho perdón que diga o que pida, yo no me lo voy a creer.
2: Pero yo, para empezar, yo no pediría el despido de nadie, pero en segundo lugar, yo creo que aquí hay personas muy adultas con capacidad más que demostrada para defender sus propios intereses. Quiero decir, yo no creo que Julián Álvarez sea un mero invitado en este baile.
3: Por eso tiene que tomar una decisión. Pues sí, por eso tiene que tomarla.
2: Las decisiones sobre terceros siempre son más fáciles que las propias. A mí lo que me queda de esto, insisto, siempre hago este tipo de balance desde fuera, por mucho que me digáis, es la reacción de la grada. Yo creo que la reacción de Miguel Ángel es muchísimo...
0: Miguel Ángel Gil Marín
2: es mucho más vehemente que la del propio aficionado. La entiendo, porque es su casa.
3: Ya verás,
2: puede protestar, pero lo más importante es que no le duele como le pudo
0: básica y fundamentalmente porque él se siente traicionado, porque él, digamos que encabeza la operación Julián.
2: Se siente engañado.
0: Totalmente.
2: Lo entiendo y además lo aplaudo, y tal y como lo ha defendido aún más. Pero me llama la atención, y creo que es un peso que se quita el propio club de encima, el ver que sus aficionados no tienen una querencia hacia este jugador como pudieron tener ante otros futbolistas que han sido santo y seña en esa casa, como Griezmann.
0: Mira, antes estábamos aquí hablando en la redacción. Yo os pregunto a todos, a Juanma, a Clara, a Noya, a Pablo y a Silvia, que estáis aquí. Yo ya hago la pregunta y respondo yo el primero. Yo no tengo claro que Julián vaya a seguir en el Atlético de Madrid, porque en el club hay una gran preocupación, porque han visto que a Julián le han manipulado durante todos estos meses. Entonces no tienen ninguna certeza de que vaya a ser capaz de tener la fortaleza y la resistencia mental para dar la vuelta a esta situación. Precisamente porque, conociendo lo que el club le estaba diciendo, que era, oye, de verdad, si estás tan mal, buscamos una solución, pero en tiempo y forma.
3: Méndez.
0: En tiempo y forma, no de esta manera.
3: Se va a quedar por un motivo muy sencillo.
0: ¿Tú crees que sí?
3: Estoy al 99%. No, que va. Una cosa mucho más práctica. Porque Julián, fuera del Atlético, no vale lo que vale en el Atlético. O sea, nadie va a pagar por Julián los 150 millones porque ahora no los vale.
0: Ya.
3: Los vale en el Atlético porque ningún delantero va a ser mejor que Julián para el Atlético. Pero fuera del Atlético,
0: Pablo,
3: no los vale. Nadie los va a pagar.
0: La Premier ayer pagó 100 kilos por Sabiño.
3: ¿Cuántas ofertas ha tenido el Atlético en las últimas semanas por Julián?
0: El City va a pagar 95 más 5 por Boadí, un chico de 18 años recién cumplidos.
3: Todo el mundo del fútbol, el planeta Tierra, sabe que Julián se quiere ir. ¿Cuántas ofertas ha tenido el despacho de Gil Marín?
0: Déjame que siga preguntando. ¿Cuántas? Fer, ¿tú qué crees que puede pasar? ¿Qué crees?
15: Yo también pienso que la preocupación del club está ahí, en cómo vaya a rendir Julián a partir de ahora, porque escuchando también ya aficionados, ya no es rabia, es que es indiferencia. Y si pasan las jornadas y si seguimos viendo a un Julián que de cara a puerta en Liga pues no tiene gol, se empieza a frustrar, sigue esa sensación de no estar al nivel de lo que se le exige, es que es un problemón bastante importante, aunque a estas alturas ya faltan 9 días para que termine el mercado, que todo puede pasar hasta el final, pero no he visto a ningún club con esa fuerza que dice Pablo de querer ir a por todas a por Julián y con dinero encima de la mesa, que ahora mismo lo tienen 3 clubes, eso solo.
0: Hay uno que es el Arsenal, pero al que Julián ha mostrado que no quiere ir, porque no quiere volver
15: no
0: a la Premier.
15: Tampoco el deseo
0: eso
15: de
0: es. Clara, ¿tú qué
3: crees? Una cosa que tengan pasta, otra cosa que sean tontos, ¿eh? No, no es lo mismo.
9: Miguel Ángel, yo digo lo mismo que decía el otro día Simeone. Julián Álvarez, jugador del club, lo van a cuidar, lo van a proteger, lo necesitan. Aunque se quiera marchar, sigue siendo jugador del club, pero también digo lo que decía Simeone, hasta que acabe el mercado, hasta el 1 de septiembre, puede pasar cualquier cosa, ya se han visto sorpresas otros años, así que por lo tanto, ni una cosa ni la otra, hoy se queda, pero es que el propio Simeone lo decía el otro día,
0: mientras haya mercado, no
9: pondríamos la mano en el fuego, porque siguiera
0: espera, que me queda Noya. Juanma, ¿tú qué dices?
10: Yo creo que ahora mismo la situación de Julián Álvarez y el Atlético de Madrid es como la de esos matrimonios que no se pueden divorciar porque económicamente vender la casa no les sale a cuenta y se meten en un lío. Pero que si ambos tuvieran disponibilidad y pudieran decidir libremente, se pararían sus caminos sin ningún tipo de duda.
3: Y otra cosa, el Arsenal. Tú eres el Arsenal, tú vas a aflojar un montón de dinero, más yo querés por Julián. Vale, ¿y quién te asegura que el año que viene no va a seguir tocando a Julián el Barça y va a montar el mismo sainete Julián otra vez?
0: Bueno,
3: ¿quién te asegura?
0: Escucha, pero eso ya será un problema del Arsenal en la relación del contrato.
3: Arsenal no es tonto.
0: Mira,
3: su sueño no es venir aquí,
0: Pablo,
3: yo no voy a pagarle.
0: Es más sencillo para el Arsenal que para un equipo español. Entre otras cosas, porque en la Premier no hay cláusulas de rescisión.
3: Ya, pero único equipo español solo cuenta el Barça. Solo existe el Barça. Y el Barça no lo va a pagar. Y el año siguiente veremos a ver qué tal lo hace Julián y cuánta pasta tiene el Barça. No. Yo, si fuera el Arsenal, desde luego, yo no me la juego con Julián, no me la juego.
0: Bueno, Fer, estáis abiertos. Pide paso cuando salte el Atlético a calentar y cuando salte Julián, porque digo yo que calentarán los jugadores de banquillo a ver cuál es la reacción. Mientras, aprovecho, 4 y 25, hora menos en la Comunidad Canaria, con el foco puesto en el Metropolitano. ¿Cómo está la carrera? ¿Cómo está la Fórmula 1, Gonzalo?
5: Está bonita la carrera de hoy, vuelta 39-72, ya está líder Antonelli porque ya ha pasado por boxes Lewis Hamilton. Hay una lucha muy chula entre el Mercedes de Antonelli y el McLaren de Norris por llevarse la victoria, menos de un segundo en todo momento en posición de DRS para Lando Norris. Vamos a ver si pasan o no por boxes, porque hay muchos coches que están haciendo la estrategia de una sola parada. Entre ellos Fernando Alonso, que es un décimo, ya ha pasado por boxes, ha puesto los neumáticos duros y con eso quiere tirar hasta el final de carrera. Quiere buscar los puntos el Aston Martin de Alonso, que solo ha puntuado una vez este año. Sainz, decimocuarto, buena carrera para los dos españoles, que nos abre un poquito de esperanza de cara a esta segunda parte de la temporada.
0: Eso con la Fórmula 1, con las bicis. Segunda etapa de la vuelta, Rubén Ortega.
4: Y con el pelotón a punto de neutralizar la escapada, tan solo ya 14 segundos de la fuga, ya son solo 3 los ciclistas, Ethan Hayter y 2 españoles, Diego Uriarte y Sinué Fernández del Burgos, pero tan solo tienen 14 segundos de renta con ese pelotón en el que marcha el mayor rojo de Tadej Pogačar.
0: Eso en la vuelta, 4:25, lo dicho, ahora seguimos al Metropolitano, vamos un poquito a lo de ayer. Ganó 2-1 el Real Madrid con el tanto de Espín en el último instante del encuentro para asegurar los 3 primeros puntos en el estadio de José Mourinho en el banquillo del Real Madrid. Llamó la atención esto que dijo sobre Vinicius Junior al acabar el partido.
16: Vini no es un santo, pero lo que le hacen es demasiado. Y inicia en el primer minuto. Yo pienso que es una cosa que ya está formatada, tiene ya un formato, tiene ya una cosa que se repite de adversario para adversario para adversario. Estamos en una era social de anti-bullying. Con Vini estamos todavía en el bullying, sea de adversario, sea de público.
0: Es verdad que luego dijo Manolo González que a ver si es que no se le podía tocar a Vini. Claro que se le puede tocar, pero lo de ayer es que lo hemos visto mil veces. Ayer a los 2 minutos 40 segundos a Vini le dan una patada atrás, no para hacerle daño, sino para picarle y buscar una reacción. Y luego esto ha pasado toda la vida. Y le ha pasado...
3: Una que es amarilla, sí. Para mí no es roja.
0: No, es amarilla, pero busca eso, el picar. Sí,
3: claro,
0: el...
3: Lo busca, claro.
0: Pero esto ha pasado muchas veces. Ahora le das tú, luego le da otro... Luego le da otro. Pues es que ha pasado siempre, si esto forma parte del fútbol. Pero no está bien. Pero bueno, eso y la victoria. ¿Cómo ha sido el día después? Antonio Muelas, ¿qué tal?
17: ¿Qué tal? Méndez, Silvia, Pablo. Bueno, mira, día especial para Carlos Espí. Sí. Fíjate que ha tenido lugar ese momento especial de acto de presentación privado, como está siendo todos los actos de presentación.
0: Espera, aguántame sale, un segundo. Sale el Atlético de Madrid a calentar, Fer.
15: Sí, ya lo hacen, siempre comandados con la carrera de Coque. De momento no vemos clara a Julián porque han salido básicamente los titulares en el día de hoy.
9: Así es, solo han salido los que van a ser titulares. Falta ahora por salir la segunda tanda. Entenderemos que ahí estará Julián Álvarez con el grupo de suplentes. De momento, pues aplausos para los jugadores del Atlético de Madrid que van a estar en ese 11 contra el Villarreal. Los pitos de los aficionados desplazados del Villarreal en la zona de la afición visitante.
0: Bueno, si salen los suplentes directamente sí. Como si fuera un gol. Entráis arriba contando. Mola, perdona.
17: Nada, te decía que Espí, que ayer fue héroe en Cornellá, como me dijo Mourinho, que todavía no tiene, sabes que no tiene casa en Madrid y está viviendo en Valdebebas. Y José Mourinho está también, muchos días los pasa, incluso duerme en Valdebebas y por lo tanto, bueno, pues han hecho bastante conexión, tienen mucho feeling, además el chico es muy extrovertido, es muy simpático y Mou, que públicamente pone esa pose un tanto osca, también es un tío bastante divertido y le gusta bromear. En todo caso, Mou sabe que tiene que mejorar muchos aspectos del juego. Ayer es la puesta en escena, el Madrid, en cierto modo revivió pues algunos aspectos no tan buenos de las dos últimas temporadas. Es verdad que también se notó la cuestión física. Algunos jugadores han disputado el Mundial, no llevan ni una semana de entrenamiento, pero también es cierto que quizás la duda que tienen los aficionados madridistas, Miguel Ángel, es que ese centro del campo no acaba de carburar, ese centro del campo no acaba de tener esa pieza, esa pieza clave, ¿no?, para que haga mover a todo el equipo, y va a ser Rodri. Finalmente Rodri se fue al Barcelona, y por ahí yo creo que falta un poquito esa creación. Creo que va a acusar ahora y al final esa pieza que no ha sido reemplazada desde que se marchó Toni Kroos, y el club no ha encontrado al jugador que puede tener esa situación. Ayer, de los debutantes, discreto Bernardo Silva, buena puesta en escena de Dumfries, de Konaté. En la segunda parte entraron Cucurella, Diomandé y Espi. El valenciano marcó el gol, y después vimos pues también a Diomandé tratando de desbordar, pero no estuvo ni mucho menos atinado. Y bueno, pues de lo que comentabas del tema de Vinicius, desde luego, sin duda alguna, es de lo que más se está comentando en el día de hoy. Ayer que la traba le daba una patada al brasileño en el minuto 2, y es verdad, y es una cuestión que lo llevamos viendo durante las últimas temporadas. Pero, dicho esto, el brasileño también es muy responsable, y ahora Mourinho tiene que también saber reconducir y tratar de buscar, ¿no?, que Vinicius se comporte de una forma adecuada, que no entre en la provocación, porque lo estamos viendo en todos los estadios en donde juega Vinicius Junior, por algún motivo, y él sabrá en algunas cuestiones por qué, siempre le acaban provocando, silbando, y él también entra en ese juego. Y es un tema delicado, y es un tema delicado que hemos abordado muchas veces, Miguel Ángel, en Tablero Deportivo, pero es lo que hay, y es la realidad de Vinicius Junior.
0: Bueno, pues luego ampliamos con lo de Spi, luego viene Luis Caso a contarnos la presentación de esta íntima de esta mañana de Spi. Gracias, Muelas, hasta luego.
17: Hasta luego, un abrazo.
0: Acabo de ver la llegada del el autobús del Atlético de Madrid y el Villarreal, Julián muy serio, evidentemente, mirando así un poco con la vista perdida, ¿no?
3: Claro, buscando. Le he dicho Hidalgo, oye, ni se te ocurra sonreír, ¿eh? Ni una, a ver si te caza una sonrisa.
0: Madre
3: mía. Y no joroba el invento, quita.
0: Bueno, pues vale. Sigue el calentamiento, no aparece nadie, ¿no, Clara? Digo de los suplentes, ¿no?, al calentamiento.
9: Nadie, solo los jugadores del Villarreal también titulares, pero de suplentes ninguno. Vemos a Mateo Alemán también en la boca del túnel de vestuarios, saludando a algunos aficionados.
0: Imagino que Mateo Alemán va a ser quien comparezca en la previa, en la tele con derechos en DAZN, así que luego enseguida le escuchamos. Mientras aprovecho, ayer avanzaba Germán García que lo de Balde no lo veía. No lo veía Germán, no lo veía Flick.
8: Ahora sí. A ver. Van saliendo ya poco a poco los suplentes del Atlético de Madrid. Está Llorente, ahí está Barrios, y está los tres saliendo poco a poco todo el banquillo del Atlético de Madrid. Clara, de momento no vemos a Julián.
9: No, entre los que acaban de salir no está Julián Álvarez. Desde esta posición no se...
8: Es el único que no ha salido, diría yo, ¿eh?
9: Sí, efectivamente.
8: De los 13 suplentes, contando también a Musso, que está calentando, y a Esquivel, que estaban ya antes. Pero de momento...
0: Os digo la verdad, es que no hay necesidad. No hay necesidad.
3: ¿Pero que se va a esconder?
9: ¿De qué?
0: Bueno, si no te vas a esconder, pero te evitas esta primera, si luego pero, si le ponen a calentar, pero, le van a pitar.
3: Pero si es que tiene que calentar.
9: ¿Qué más da? Por
3: cuanto con los compañeros. Pero ¿cómo se va?
9: Es tu trabajo, ¿no, Miguel Ángel? O sea, necesidad no, si es que es tu trabajo.
3: O sea, no entiendo que no salga, Julián.
0: Repito, no es información, es una sensación, esto es insostenible. Es una situación insostenible, pero bueno.
3: Va a ser hoy y un par de partidos más.
0: Vale.
3: Y ya está. Y si Julián es Julián, pues retornará a la normalidad.
9: ¿Pero qué Julián? ¿El futbolista que os enamoró en su momento?
0: Es que tú estás pensando...
3: No, se enamoró.
0: Pablo,
3: bueno,
0: es que tú estás pensando...
9: Hablo en general.
0: Tú estás pensando que va...
8: Estamos recontando, sí que está...
0: Sí.
8: Sí que vamos a Julián, ¿eh? Está ya en el rondo, ha salido con todos. Y ahora volviendo
9: ahora mismo estamos viendo
8: a contabilizarlo, sí está, ¿eh?
9: Sí que está.
8: Está.
0: Sí.
8: Bueno, y no ha habido ningún tipo
9: nada,
8: de
9: indiferencia. No ha habido indiferencia. Sí, efectivamente, pitos no se han escuchado. Además, lo que decía antes Cardenal, hay poca gente en el estadio. Se empiezan a llenar las butacas, pero,
0: bueno,
9: pero en comparación con el otro día en el Málaga, no hay suficiente gente como para...
0: Ahora volvemos, sí, porque va a ser muy caliente.
3: No pasa nada, que son decibelios.
0: Espera, chicos, que tenemos cosas y tenemos prisa. Ahora vamos con todo y ya nos quedamos en el Metropolitano. Antes, decía ayer Germán, no veo lo de Balde. Flick luego dijo, joder, bueno, es que Flick, no es que no lo viera, es que le metí un capón. Y Balde no está en la convocatoria. Germán García, Alicante, hola. ¿Qué tal? Elche, Elche, ¿qué tal, perdón, Elche.
18: Muy buenas.
0: ¿Cómo estás?
18: Sí, en Elche ya. Sí, sí, efectivamente. Bien, bien. Estamos aquí y, bueno, evidentemente la expedición del Barça que también ha llegado este mediodía en vuelo charter y, como bien decías, sin Alejandro Valde. Y es que después de lo que pudimos escuchar ayer en la conferencia de prensa de Hansi Flick, pues se veía venir esto, que no estaría en la convocatoria, no está en la convocatoria y cuidado porque ya te comentaba ayer que le ha pedido a su representante, que no es otro que Jorge Méndez, que le vaya buscando equipo, que esto también aquí es insostenible. Hansi Flick no lo ve para jugar porque ve que no está rindiendo a lo que a él le gustaría y que se implicara más en la actividad global del equipo, que es lo que le gusta a Hansi Flick. Y ayer te contaba que iban a aparecer nombres y ya han aparecido. De momento hay tres equipos interesados en él. El que ya pujó por él hace tiempo, hará dos temporadas, que es el Manchester United, que en aquel momento daba hasta 60 millones de euros por Valde, y el Barça se negó rotundamente, diciendo que era un hombre con el que contaban. Y hoy han aparecido dos equipos más, que son Aston Villa y Benfica. Por lo tanto, ya te dije que tenía mucho cartel en la Premier, ya están ahí Manchester United y Aston Villa. El Barça estaría por la negociación y en principio se estaría hablando de un montante alrededor de los 50 millones de euros. Con eso el Barça yo creo que ya, que lo tendría clarísimo, sobre todo para acometer el resto de cosas que todavía le quedan, porque no está cerrado el mercado ni mucho menos. Deco sigue buscando un 9, incluso podría buscar un lateral o bien un central zurdo, y por lo tanto así están las cosas. Sin Valde hoy aquí en Elche, tampoco está Rodri, ya dijo ayer Hansi Flick que le esperan para el lunes para que se vaya acoplando a la dinámica del equipo y que estará disponible para el jueves jugar en el Camp Nou ante el Athletic Club. Y al margen de ellos, pues no están Casado y Héctor Fort, a los dos que les buscan equipo, están en la rampa de salida los dos, no van a seguir en el Barça, eso seguro, y Frenkie de Jong y Rooney Bardaggi, que son los dos lesionados que hay en estos momentos. Bissiwu es el único que no está inscrito todavía en la liga porque tiene unos problemas burocráticos, nos dicen que sin importancia, pero el caso es que no está en esta convocatoria. Y por lo demás, 23 jugadores. Yo creo que va a tener su opción de nuevo hoy en el partido Hamza Abdelkarim, este chaval de 18 años, delantero, máximo goleador en la pretemporada del Barça con 9 tantos. Y además hay un chaval en la convocatoria al que le tiene mucha devoción Hansi Flick, que es el lateral Jordi Pasqué. Este chaval tiene 17 años, siempre ha jugado como lateral desde pre-Benjamín y le tiene echado el ojo, como te decía, Hansi Flick. Puede jugar en los dos laterales, derecho y izquierdo, por lo tanto ahí también tendría una posibilidad, al margen de Joao Cancelo y también de Gerard Martín en alguna ocasión, que pudiera ocupar la posición de lateral izquierdo para entrar en esas dos posiciones de laterales. Esto en cuanto al Barça. Y en cuanto al Elche, no van a estar Yago Santiago y Adam Boayar. Su técnico no ha dado como a conocer, Martín Anselmi, la convocatoria, pero vamos, que tiene dos dudas en las dos, en los dos extremos. Por la banda izquierda, Lucas Cepeda o bien Martín Neto, el portugués, y por la banda derecha, si va a jugar Jouari o bien Buonanotte. El resto del equipo con un 5-4-1, viene de empatar a uno en Riazor con gol de Marc Aguado. Y nada, que estamos ya expectantes para este partido con muchísimo calor, ¿eh? Aquí en Alicante, con 34 grados en estos momentos, ya te digo, asfixiante la temperatura, y con arbitraje del onubense Quintero González. Vamos a tener hoy en el vídeo arbitraje al madrileño adscrito al Colegio Balear Cuadra Fernández.
0: Pues todo eso va a ser a las 9:30, así que luego lo contamos. Ponte al fresquito, Germán. ¿Hasta ahora?
18: Sí, sí, hay que hacerlo.
0: Hasta ahora. Luego. 4:37, paso rápido por la Fórmula 1. Gonzalo, ¿cómo está la carrera en Holanda?
5: Nuevo líder Lewis Hamilton, que va a intentar llegar hasta el final con los neumáticos que tiene. Antonelli, el líder del Mundial, segundo. Ahí está la batalla por la carrera. Alonso, de momento en posición de puntos, noveno. Tendría lo mismo para puntuar que aguantar con los neumáticos duros que ha puesto a mitad de carrera. Veremos si le da al asturiano para puntuar. Decimos esto, Carlos Sainz.
0: Y queda más o menos una hora de carrera en la segunda etapa de la vuelta. ¿Dónde la dejamos, Rubén?
19: La dejamos a 43 kilómetros de meta con Ethan Hayter, el ciclista del Soudal, que se ha marchado en solitario en esta escapada de la que se han descolgado los dos españoles, Diego Uriarte y Sinué Fernández. A tan solo 22 segundos está el pelotón con el mayor rojo de líder.
0: Y no todo el fútbol en primera. Hay jornada en segunda división.
3: Y mucho dos, de los partidos de esta jornada. Son estos: Córdoba 2, Girona 1, Oviedo 0, Leganés 1, Albacete 1, Real Sociedad B2, Ceuta 0, Las Palmas 2 y Eldense 2, Cádiz 2.
0: ¿Os habéis fijado? Bueno, para esta tarde, 4 partidos, ya lo recordamos.
3: A las 5, Ibar Valladolid, a las 7, Castellón Sabadell y Sporting Burgos, y a las 9:30, Tenerife Almería.
0: Y queda para mañana, 7:30, Celta Fortuna Andorra y Granada Mallorca. Ayer, 2 de los recién descendidos perdieron. Perdió el Girona en Córdoba el viernes y perdió ayer el Oviedo en casa en Leganés. Mira, está Diego Pablo Simeone, han seguido este con nuestros compañeros. Mira, vamos a escuchar al Cholo en la previa.
20: Le pregunto un poco qué línea le gustaría mantener de lo que ya se vio bueno en ese partido contra el Málaga y qué campo espera hoy.
21: Bueno, esperamos mantener la misma continuidad de juego que hemos mantenido en los 90 minutos. Del partido anterior, donde los cambios nos hicieron bien y nos reforzaron el partido que imaginábamos. Bueno, hoy no cambiará mucho, será algo similar. Esperemos poder empezar mejor y bueno, sabemos que vamos a enfrentar un rival con características ofensivas muy buenas, sobre todo una transición muy rápida para hacer daño y un equipo que compite siempre muy bien.
20: Luego, mister, siempre ha hablado de equipo, de esa solidez que ya se vio contra el Málaga. Entra Canguín, entra Grimaldo. También tiene que ser bueno ver que los fichajes ya están también para empezar de inicio, ¿no?
21: Bueno, de a poco se tendrán que ir incorporando, porque obviamente no llegaron con el tiempo que tuvieron todos los otros chicos para prepararse de la mejor manera, pero entendemos de que pueden empezar y que ojalá que el tiempo que estén en el campo lo hagan de la mejor manera para el bien del equipo.
20: Sé que le han preguntado ya mil veces, le tengo que preguntar por Julián. Mister, entra en convocatoria poco a poco en esa dinámica, a unas horas del partido, ¿cómo lo ve? No sé si ha dado para hablar con él y qué espera también del jugador en caso de que tenga minutos.
21: Que lo haga como obviamente lo hizo estos 2 años, donde nos ha ayudado muchísimo, y esperemos seguir generando todo lo que él nos ha generado desde su juego, porque es muy importante para nosotros.
20: Gracias, mister.
0: Lo que no puede decir Julián es que no le estén dando apoyo, soporte y cariño. Pero bueno, lo dicho, de la segunda división, un vistacito a todo lo que está pasando. Repito, 2 de los recién descendidos ayer o han perdido en esta jornada. Cayó el Girona en Córdoba y ha caído el Oviedo en casa ayer ante el Leganés. En Ipurúa, y así ya abrimos ese campo, ese partido entre Ibar y Valladolid, está el gran Ramón Hernández. Hola, Ramón, ¿qué tal? Buenas tardes.
22: ¿Qué tal? Muy buenas, Méndez. Pues sí, señor, aquí estamos. Qué veranito más rico aquí en Ipurúa, también con 32 grados, el césped en perfectas condiciones y 2 equipos con un proyecto que está, bueno, pues para en principio ocupar posiciones de arriba al final de la temporada, pero que han comenzado perdiendo. El Eibar lo hizo aquí en Ipurúa el pasado fin de semana, 1-3 ante el Tenerife y 2-0 cayó el Valladolid en Mallorca, o sea que tienen ambos equipos necesidades. Vamos con los 11 iniciales. Por parte del Eibar va a jugar Magunagoitia en la portería, Álvaro Rodríguez lateral derecho, por la izquierda Bernat, el eje de la zaga para el Guezabal y Arbilla, por delante Sergio Álvarez y Garrido, por el costado lado izquierdo del ataque John Guruceta, por la derecha Pejiño, la media punta es de Maguna Celaya y arriba el goleador Bautista, y por parte del Valladolid Álvaro Aceves la portería, Alejo lateral derecho, el izquierdo para Garriel con David Torres y Ramón Martínez en el eje de esa defensa, Ojeda y Ponsó forman la pareja en el centro del campo, al costado derecho, uno de los nuevos de Roig, a la izquierda está Chacón y Geray en la media punta con el hombretón arriba, el goleador La Tasa, para intentar marcar goles para este Valladolid. De momento ambos entrenadores están haciendo lo que pueden porque van llegando con cuentagotas, no siempre pueden inscribirlos los refuerzos, pero ambos buscan mejorar la imagen y sobre todo el resultado a partir de las 5 de la tarde aquí en Ipurúa.
0: Bueno, pues vamos a aprovechar para hacer un poquito de análisis con Ramón Hernández, con Chisco Díaz en Palma. Hola, Chisco, ¿qué tal? ¿Cómo estás?
23: ¿Qué tal? ¿Cómo estás?
0: Oye, buenas tardes. Mañana se juega, ¿no?, el Granada-Mallorca. Es que ha habido mucho ruido alrededor del partido.
23: Sí, hoy lo ha confirmado, como decís, el Granada, que al final las revisiones a las que se sometió, bueno, pues con técnicos municipales, con personal también de la Liga, etcétera, pues han determinado que no ha habido ningún tipo de afectación, o que la que ha habido ha sido mínima, que no va a haber riesgo para las personas, evidentemente, tanto aficionados como jugadores, y el partido se va a disputar mañana a las 9:30, así que, bueno, pues muy buena noticia, la verdad, para el fútbol.
2: Y han hecho, de hecho, tuvo que salir el Departamento de Comunicación a aclarar este extremo.
0: Sí, es que corrió ahí el rumor de que no se jugaba el partido.
2: De que no claro, iba a ser así, que esperaran noticias oficiales, y como bien dice Sisko, no ha corrido peligro.
0: Saludamos también a Diego Moreno, que nos va a contar luego a partir de las 9:30 al Tenerife Almería desde el Heliodoro Rodríguez López. Hola, Diego, ¿qué tal? ¿Cómo estás?
24: ¿Qué tal, compañeros? Muy buenas tardes.
0: Bueno, a ver, os pregunto a todos, esto ha empezado muy pronto, ¿eh? O sea, los primeras que bajan no ganan, ¿eh?
23: Bueno, quitando
2: el Mallorca, ¿no?
0: Sí, quitando el Mallorca el otro día, sí, pero, no. Pero digo que en la primera curva ya ves que van perdiendo.
23: Sí, sobre todo me llama la atención el caso del Oviedo, porque ha tenido los 2 partidos en casa y ha sacado un punto. El Girona en la primera jornada rascó uno ante el Leganés al final, Y ayer, bueno, pues perdió y tienen un vestuario un poco complicado con todo este lío que está habiendo, sobre todo con Víctor Sigankov, con, bueno, publicando mensajes del departamento del club, el club que no va del tampoco, evidentemente. Vamos a ver cómo lo resuelven, porque de momento, bueno, tanto Oviedo como Girona tienen un punto de 6. A ver mañana el Mallorca, tiene una piedra de toque también muy buena, precisamente contra el Granada, que rascó un puntito en el Carlos Tartiere.
24: No sé, si eso es un poco una muestra, compañeros, de lo difícil que es la segunda división, porque al final siempre se habla de primera, pero la segunda tiene mucha igualdad, y yo creo que lo decía a principio de temporada el presidente de la Unión Deportiva Las Palmas, creo que lo decía también un jugador, no sé si era Arbilla, el capitán de Eibar, que hay 20 equipos que van a luchar por subir, quitando esos dos filiales. O sea que es una muestra de la igualdad que hay, que por mucho que bajes, que también tienes un tope salarial mayor, es complicado ganar en segunda.
22: Yo creo que todos tienen la experiencia ya de otras temporadas.

0: otros definitivamente no lo están y todavía hay dudas de que puedan llegar a tiempo. En fin, está todo muy raro. Va a haber que esperar, pero, yo pero creo que por lo menos un mes para poner las cosas.
1: ¿Quiénes son esas plantillas que están configuradas para estar arriba?
0: Pues mira, por ejemplo, Las Palmas, yo creo que va a estar arriba seguro. Yo creo que Almería seguro también. Eso todos los equipos que y junto al Mallorca. Y luego hay
2: y según el presidente o el dueño del Cádiz, el Cádiz bueno, también.
1: El Cádiz también, no lo olvides.
2: Súmalo ahí.
0: Y luego hay veteranos de la categoría, ¿eh? Veteranos que, mira, pues el Eibar mismo. El Eibar ha hecho un equipo bonito. El año pasado se quedó a un pelo. Yo creo que este club arrastra pues una de las grandes tragedias deportivas de los, el último, hace tres años, cuando se quedó a un segundo de ascender a primera en Alcorcón. Y desde entonces no ha levantado cabeza, pero siempre intentando formar esa parrilla de jugadores, esa plantilla, pues que haga que vaya a estar arriba. El Castellón mismo. El Castellón mismo ha hecho un equipo muy bonito. Va a estar muy divertido y muy, muy emocionante. Muy igualado esta segunda división.
3: Es que Ramón lo decía Arbilla en la previa del Tenerife, ellos pretenden estar arriba, mínimo en el playoff. Yo no sé si ahí se sintió un poco extraño esa victoria del Tenerife, porque aquí desde Tenerife es verdad que Ipurúa es un campo muy difícil, el Tenerife es un recién ascendido y haber metido tres goles en Ipurúa fue una sorpresa aquí en Tenerife.
0: Sí, ves que jugó muy bien, el Tenerife jugó muy bien. Aquí lo que se vio es que es verdad, un equipo que sube, pero claro, es que es el Tenerife. Tenerife es un equipo más de primera, evidentemente, que de segunda, ¿no? Entonces, jugó muy bien y eso es lo que dijo el técnico Arambarri, que es que van a pasar por aquí muchos equipos que parece que no, pero que tienen plantillas para jugar muy bien al fútbol y por eso la alerta es máxima, porque el que se descuelga yo creo que al final se va a quedar sin opciones.
2: Hay muchos equipos en Andalucía, por ejemplo, el Córdoba lleva tres años intentando colarse en esos...
1: ¿Y el Almería?
2: En esos playoffs. Sí, pero el Almería, lo ha dicho Ramón, tiene esa obligación y empieza la temporada sabiendo que la tiene. Y el Córdoba, todas las primeras vueltas, se posiciona y luego se cae. O sea, hay equipos que sí que lo tienen como objetivo a medio plazo y puede ser un año importante también para ellos.
4: ¿Y del Sporting qué esperáis?
2: Los conocedores, como de Diego, ¿no? Ramón, Sisco.
3: Sí, como dice un poco Miguel Ángel, ¿no? Al final el Sporting y el Oviedo siempre son dos equipos que tienen, o sea, que tienen historia. Mucha afición y que siempre están arriba, ¿no? Al final la historia siempre les va a impulsar a estar arriba, pero el Sporting yo creo que es un caso similar al de Eibar, que lleva varias temporadas ahí estando en playoff y que no lo consigue, pero claro, es una muestra más de eso, de que la segunda división es muy difícil, pero yo creo que el Sporting tiene plantilla también para estar... mínimo luchar por el playoff esta temporada.
1: Os digo una cosa, no pueden jugar todos para subir, porque...
5: Claro, todos no caben, ¿eh? Eso, que si miras la clasificación, podrían subir perfectamente, por históricos, ¿eh? El Albacete, el Sporting, el Oviedo, el Mallorca, el Almería también por su presencia en los últimos años, Las Palmas, Leganés también está en primera. Es que si te pones a pensar, puede haber 14 equipos precisamente perfectamente con opciones. Los equipos asturianos, el Sporting y el Oviedo, no te diré que estén obligados, pero siempre tienen esa cosa de luchar por el ascenso. Hombre, el Oviedo del año pasado, yo recuerdo que en la primera jornada le preguntaron que si se veían para Europa, una pregunta que le hicieron a Nacho Vidal, que nos quedamos todos un poco como le están preguntando por ir a Europa, sí. Un equipo que acababa de ascender después de 20 años, creo.
2: Bueno, pero bueno, vosotros este año no vais a masticar bien en la división de plata. Yo, más que historia por nombres, que la tienen todos o casi todos, iría por plantillas, y por plantillas ya hechas y acostumbradas a quien los dirige. Entonces yo ahí sí que meto, pues por eso decía, ¿no? Un Almería, un Valladolid, incluso un Burgos. Son equipos que ya se conocen a la perfección y que en esta temporada pueden apretar, aunque no sea tanta historia, pero sí por más juego en la tabla.
1: Yo creo que los históricos, a medida que pasan más tiempo en segunda, más complicado se les pone, porque hay como mayor
2: se
1: obligación.
2: Se le suben a las barbas,
1: claro,
2: además.
1: Fíjate, el Mallorca, por ejemplo, Chisco, el Mallorca este año tiene una obligación tremenda. O sea, va a tener una presión y hay que saber jugar con esa presión.
5: Sí, de hecho, mira, hoy han anunciado el fichaje de otro delantero, de Adam Buxa, polaco, procedente del Udinese, cedido hasta final de temporada, y está muy cerquita Alberto Moreno, que ha acabado su contrato con él como italiano y en principio va a llegar libre. Y a mí me parece que es un futbolista que, si se le puede aprovechar mínimamente la calidad que tiene, evidentemente tiene 34 años, pero me parece un fichaje muy bueno. De esta forma, mañana el Mallorca pierde en Granada y nos pensamos que es el peor equipo del mundo, pero bueno.
1: Totalmente. Muy bien, pues nada, Ramón, me quedo ya contigo en Ipurúa. Chisco, mañana te escuchamos con el Granada-Mallorca. Diego, te escuchamos luego a la...

0: 9:30 con el Tenerife Almería.
1: Exacto, hasta la noche.
0: Hasta ahora, Diego, hasta ahora, Chisco. Nos quedamos en el Metropolitano, 10 para las 5 de la tarde. ¿Dónde está el Atleti y dónde está el Villarreal, Fer?
2: Pues de momento ya los dos esperando a salir al campo. Ya terminó el calentamiento. Ya vimos de nuevo entrar Julián al túnel de vestuarios. Clara, sí que se ha escuchado más a la grada, ¿eh?
3: Sí que se ha escuchado a la grada, aunque ha sido muy suave. Ha habido pitos contra el argentino, pero como decimos, bastante tímidos. Muy suave la pitada a Julián. Esperemos ahora cuando estén con las alineaciones, están con las alineaciones del Villarreal, cuando sea la del equipo rojiblanco.
0: Vamos a escuchar la megafonía con el Atlético de Madrid. Me voy saludando a José Antonio Luque, que está aquí en los estudios de la Casa de la Radio. Hola, Luque, ¿qué tal?
4: Hola, Méndez, buenas tardes.
0: Y a Picu, Francisco Javier Díaz, que está allí en el estadio. Hola, Picu.
5: Muy buenas tardes. Queda un minuto para la gran pitada, primera parte, porque va a haber muchas pitadas.
0: A ver, pues Fer, cuéntanoslo tú.
2: Pues mira, de momento ya también la pitada se la ha llevado Hernández, presentado el grupo arbitral en el día de hoy, y ya suenan los acordes de ACDC, como siempre lo hacen aquí, el ritual previo siempre en los partidos en casa del Atlético de Madrid, aquí con los suyos, con su gente, en una tarde muy muy bonita de fútbol, viendo el sol, viendo el cielo despejado, pero que va a tener ahora un momento pues difícil de creer, que la gente le pite a un futbolista de su equipo, pero así han sido las circunstancias, así se ha ido desarrollando todo desde que Julián dijo hace 2 meses que quería un traspaso, que quería salir del Atlético de Madrid, y hoy le toca, lo dicho, escuchar lo que piensa, lo que opina, lo que creen los suyos de aquellas palabras, de todo lo que se ha montado en torno a su nombre. Ya digo, de momento sonando esa música y también, Clara, llama gente, obviamente apurando mucho de todas maneras la afición para entrar.
3: Sobre todo en la tribuna que tenemos enfrente, que es donde da el sol. Esos son los últimos en entrar, evidentemente saben la que está cayendo ahora con 32 grados ahí fuera, con mucho calor.
0: Mira, ahí va.
3: Son los últimos en entrar. Empieza la alineación.
0: Ahí va, a ver.
2: El 11 inicial, como siempre, empezando con Jano Black, con también un campeón del mundo, Marc Pubill, suena su nombre.
0: Espera, Fer, vamos a dejarlo, dejamos el íntegro arriba.
6: 24, Robin Lennerman. 22, Alejandro Grimaldo. 23, Morten Juhlmann. 6, Kunde. 20, Giuliano Simeone. 4, Rodrigo Mendoza. 7, Daniel Lee. 11, Antimona Lugman. 7, 1, Juan Muso. 2, Jiménez. 27, Jorge Lavitter. 30, Dani Martínez. 5, Johnny Cardoso. 8, Pablo Barrio. 10, Alex Baena. 14, Marco Llorente. 46, Jorge Castillo.
0: Ha habido un momento que pensaba que iban a dejar a Julián para el último. Para que aquello fuera... Bueno, es evidente,
3: bueno,
0: ¿no?
3: El último.
0: Está claro, ¿no?
7: ¿Qué duda había?
0: No había ninguna duda. Mira, vamos a escuchar, ha hablado Mateo Alemán en Dazón. Le han preguntado, evidentemente, por el asunto. Julián acaba de decir esto.
8: Te cierro ya con el nombre de la semana. Sé que es la pregunta recurrente, pero te la tengo que hacer. Julián Álvarez. Julián Álvarez. Claro, preguntarte qué valoración haces y de toda la cronología y todo lo que ha ocurrido con Julián, si lo esperabais y cómo se da todo y en qué punto está ahora la situación.
9: Bueno, efectivamente ha sido un tema recurrente, pero recurrente de hace 5 meses o 6, ya no me acuerdo, ¿no? Bueno, yo creo que lo importante es cómo estamos. Y hoy estamos con Julián convocado, Julián disponible para jugar, y a partir de aquí creo que eso lo dice todo. Y eso pone a todo el mundo en su sitio.
8: Mateo Alemán. Muchas gracias.
0: Muchas gracias. Pues, para... nada, pues, es lo que hay. Es que, no sé, quedan cinco para que esto arranque. Piku, tu valoración rápida, le pido también a Luque, a ver.
5: Bueno, pues el Atlético lleva diciendo, y vosotros el otro día lo contasteis, el tema de Julián se acabó a mitad de junio, cuando el Atlético le dijo que trajera una oferta de 150 millones. No trajo ninguna oferta y el Atlético le dijo que se iba a quedar aquí. Por mucho que el Barcelona presionara, por mucho que el Barcelona siga presionando. Y bueno, Julián Álvarez está convocado, le va a tocar recibir todo lo que ha sembrado a nivel de pitos, en el calentamiento. Si juega, veremos a ver si el Cholo echa mano de él o prefiere ahorrarse esa pitada y que juegue en el siguiente partido fuera. Y de momento, pues bueno, Julián está aquí. El otro día me preguntabas, yo te dije que pensaba que iba a estar convocado y veremos si juega.
0: Luque.
2: Vamos a ver, yo creo que hay muchas veces en las que en el análisis de una situación como esta nos olvidamos de una cuestión que a mí me parece determinante, que es un chico que sin que nadie le pusiera una pistola en el pecho firmó un contrato con un club y ese club es el Atlético de Madrid. Nos hemos acostumbrado también en el mundo del fútbol a que en muchas ocasiones, no siempre como dice Cerezo, pero en muchas ocasiones el jugador juega donde quiere, pero también hay casos en los que no. Y evidentemente no se puede criticar en ningún caso que el Atlético de Madrid defienda sus intereses, y creo de verdad que no ahora, en esta última semana ni en el último mes, sino como decía Mateo, los últimos 5 o 6 meses o el último año, lo único que ha hecho el Atlético de Madrid es defender sus intereses con un chico que ha firmado un contrato, insisto, sin que nadie le pusiera una pistola en el pecho y que, salvo que su club sea venga a negociar, tiene que cumplirlo. Yo creo que no tiene más misterio esta historia, que evidentemente Julián Álvarez va a escuchar pitos, claro, ya los ha escuchado, y más todavía que va a escuchar. ¿Que se puede revertir esta situación? Pues hombre, desde luego sería lo mejor para todas las partes, pienso en todas las partes, en Atlético de Madrid y en Julián Álvarez. Eso sería lo mejor, que la situación se revirtiera, que el jugador actuara con normalidad y que le dé el rendimiento que le tenga que dar al Atlético de Madrid. A partir de ahí, yo es que creo que está todo dicho.
0: Pues ahí vamos, salta Atlético de Madrid, Villarreal, Fer.
1: Y suena el himno del Atlético de Madrid en el segundo partido de este campeonato, fecha 2. Ya ganó el otro día aquí con los suyos al Málaga. Hoy enfrente un equipo con mayúsculas ya, primera prueba en serio, el equipo que acabó tercero la temporada pasada, el nuevo Villarreal de Íñigo Pérez, sonando a capela ya el himno del Atlético de Madrid para esta segunda jornada, Atlético de Madrid-Villarreal. Como siempre, un ambiente espectacular, Clara, pues también misma entrada, parecida, incluso algo más, no tanto por la afición visitante que contra el Málaga, pero sí muy buen ambiente por la hora, por el día.
3: Sí, efectivamente, el otro día eran 65.765, creo, espectadores, y hoy se puede alcanzar también esa cifra. Se ven bastantes menos aficionados del equipo visitante hoy.
0: Sí, que están ahí en la parte alta. Juan Manuel ya sigue por ahí fuera del Metropolitano y se va a quedar ahí haciendo guardia, primero con los rezagados y un poco, como has ido hablando un poco con la gente, si tuvieras que hacer un porcentaje, Juanma, de aquellos que no le van a perdonar esta afrenta a Julián, ¿dónde lo situarías?
4: El perdón es posible, Méndez. El perdón,
0: sí,
4: es posible.
0: ¿Te ha dado esa sensación?
4: Sí, pero muy improbable. Pero todos hablan de una misma persona, de Antoine Griezmann. Solamente le perdonarían si consigue revertir a base de goles, a base de entrega y a base de fidelidad y lealtad, que es lo que le recriminan que no ha tenido. Y todos te dicen que no le ven, que Griezmann solo hay uno y que no ven que ni por carácter ni por ganas, porque ahora mismo está totalmente a disgusto, creen que lo pueda hacer Julián. Si me dices, entre la gente que quiere pitar o la gente que quiere hoy hacer una especie de escarmiento público y los que no, te digo fácil que es un 90-10, ¿eh? Pero muy fácil. Y no solo eso, sino que los que te dicen que no van a pitar, te dicen ni siquiera que no sea por sentimiento, sino por estrategia, porque dicen, creemos que sí, el chaval está tan
0: hundido. Sentido práctico, eso es.
4: Exacto, pero no porque el sentimiento, no porque el corazón les diga que deberían hacerlo. Es más, es que la pitada ha sido brutal, también incluso afuera. Yo estoy en los aledaños y se ha escuchado perfectamente. Y algunos de los que iban andando hacia el estadio...
0: Han pitado.
10: Será por pitar, ¿eh?
0: Han dicho,
10: será por sumarse a...
7: Es que ha habido mucha gente en su casa escuchando tableros, seguro que han pitado también.
2: Bueno, sí, y en los coches.
0: Pues eso, dando al claxon.
10: Ah, bueno, aquí pues no hemos pitado porque no nos va la cosa.
0: Hay dos termómetros, uno al inicio y otro que pondrán olla al acabar el partido con la gente cuando salga del Metropolitano. Vamos a ver qué pasa en los 90 minutos. Hasta ahora, Juanma.
4: Hasta ahora.
0: Son las 5 de la tarde, las 4. 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Va a demorarse un poquito el inicio del partido en el Metropolitano, pero ya ha arrancado el partido en Ipurúa, Ramón.
11: Sí, ya estamos jugando, primer minuto de juego todavía no se ha cumplido, incluso el colegiado ha estado señalizando a todo, estaba todo el mundo puesto y dispuesto para comenzar, pero decía él, no, falta uno, y ese minuto ha habido que esperarlo, hay un buen encontronazo ahora entre dos jugadores que están en el césped, por lo tanto, empate a cero, partido comenzado en Ipurúa.
0: Y pendientes de la Premier, Pablo, un montón de sorpresas, ¿eh?
7: Sí, sí, ha habido una sorpresa muy gorda, el Brighton ha metido 4-0 a Aston Villa, el Aston Villa lleva perdiendo 4-0 en el minuto 30 de la primera parte, expulsado Joe Gómez al final del primer tiempo y ha remontado el City, 2-1 ha ganado al final al Bournemouth. Una de las noticias del partido ha sido el rapao que se ha pegado Haaland, ya no tiene coleta, no tiene pelo largo, está rapado Erling Braut Haaland.
0: Mira,
7: parece otro, ¿eh? Sí. parece cuando le fichó el City hace unos años.
0: Aparece en los videomarcadores, bueno, en la realización del partido, Fernando Torres, que está en uno de los palcos junto a su segundo en el filial del Atlético de Madrid, que es Leo Franco, y ahí está. Pues
10: ¿Qué consejo daría Fernando Torres a Julián Álvarez?
0: Lo dio el día de la despedida de Griezmann.
10: Sí.
0: Y lo dio el día que se marchó. Dijo, aquí,
10: sí, ¿verdad
0: Pico?
10: Sí.
0: Aquí tienen que venir aquellos que quieran estar. Eso es lo que dijo Fernando Torres. Y no hay mejor manera de sellar eso.
12: Si hay alguien que representa al Atlético, no es ni más ni menos que don Fernando Torres.
7: Sí, señor.
12: Es una leyenda, un Atlético, se comportó como un señor cuando se fue, que también se fue, y se comportó como un señor cuando vino. No hay más palabras.
1: Bueno, pues comienza el partido en el Metropolitano. Comenzó el Villarreal jugando la pelota, ya la perdió, ya la recuperó el club del Cholo Simeone. Recordamos rápidamente, Clara, 11 del Atlético, 11 del Villarreal esta tarde.
3: En el Atlético de Madrid, 5 cambios, recordemos, respecto al partido contra el Málaga, con Oblak bajo palos, Grimaldo, Janko, Lenormand, Pubil y Julián, una defensa de 5, Hyunman y Koke en el centro del campo y Lukman y Kangin Lee en su primera titularidad como rojiblanco. En el Villarreal apuesta...
0: Dale, perdona, Clara, no, perdón.
3: Sí. En el Villarreal, Íñigo Pérez con los mismos 11 jugadores que empataron el otro día a 2. En el Sardinero con Junior bajo palos, Santiago Mourinho, Juanfo y Renato Veiga y Carlos Romero en la defensa, Pepe y Pap Gay, los goleadores en Santander, Santi Comesaña, Alberto Moreiro en el centro del campo, Mika Utadze y Ayotze Pérez en la delantera.
0: No, iba a decir que desde arriba vosotros, Fer, veis mejor, son 5 atrás, bueno, 5, línea de 3 con 2 carrileros con Juliano y con Grimaldo, o es línea de 4.
2: Pues mira, ahora que va a defender el Atlético de Madrid, es verdad que muy adelantada la línea, sí que parece que va a ser con Juliano ayudando a Pubil en ese lateral derecho, es decir, carrilero derecho para Juliano, carrilero izquierdo para Grimaldo y tres por dentro.
3: Efectivamente, sí. Atacan con 4, defienden con 5.
0: Pubil, Lenormand y Hansko se quedan atrás. La imagen del banquillo, Julián al lado de Juan Musso.
7: Es que Julián está en un tanatorio.
0: Sí, sí.
7: Julián
0: sí,
7: Álvarez está en un entierro.
10: Mira, si algo...
7: O sea, tiene una cara hasta el suelo.
0: Luego le consultaremos ¿cómo es eso?
2: La cara es el espejo del alma.
0: No veas el alma, ¿cómo lo tiene?
10: Yo creo, o el propio Julián confiará en que, luego le preguntamos a Marcos Durán, a nuestro compañero, que el Cuti Romero le ayude un poco en este pesar.
7: Hay más italianos, ¿eh? Sabe que el Cuti sea su colega y su amigo.
10: Argentinos.
7: Pero no, hay italianos argentinos. Pero es que hay bastantes argentinos.
10: Bueno, pero por personalidad, porque empezaron... Bueno, empezó el Julián con Cuti...
1: ¡Uy, qué remate!
10: La misma etapa.
1: De Alejandro Grimaldo, puño fuera de Luis Junior. La primera que ha tenido Grimaldo. La probó ya con esa zurda que tiene potente. Córner para el Atlético.
0: Este Alejandro Grimaldo la pega.
7: Golpeo fantástico.
10: De todas formas, yo tampoco entiendo esto de los clubes como una cárcel de oro. O sea, yo creo que...
0: Pues es que eso es lo que le dijo Miguel Ángel Gil.
2: No, pero es que no es ninguna cárcel.
0: Eso es lo que le dijo Miguel Ángel Gil. Ven aquí, claro. Pero ven en tiempo y forma. Claro. Y sobre todo con la pasta.
2: Exacto.
10: Sí, sí, ahora, pero él también tendría que entenderlo así.
0: El córner ya ha añadido una cosa sobre esto.
1: Saca el córner Atlético, lo acaba despejando la zaga amarilla del Villarreal. Balón dentro del área, segunda jugada. Intentaba controlarlo, hace Kangin Lee de espaldas en la semiluna y ya toca el Atlético.
0: No, iba a decir, cuando Miguel Ángel Gil le dice a Hidalgo hace unos meses 150 y al contado y antes del 20 de junio, él sabe perfectamente, porque sabe que el Barça estaba mareando, él sabe perfectamente que, para eso, por cierto, el vicepresidente de la Liga sabe que el Fútbol Club Barcelona hoy por hoy es imposible que afronte una operación de 150 millones encima al contado y encima dentro de la temporada 25-26.
13: Sí, pero
0: era
13: ese,
0: imposible.
13: Pero ese no es problema de Miguel Ángel Gil. Ese no es problema de Miguel Ángel Gil. Ese es problema, del club, que lleva un año mareando a un futbolista que, por cierto, no le ha pegado una patada a un bote en todo el año pasado. Sí. No sé si ha tenido algo que ver o no, mucho o poco, pero lo cierto es que ha hecho una temporada pésima y que ha habido un club que le ha estado mareando todo el año.
10: Bueno,
13: cada semana.
10: Un poquito mejor, José Antonio.
13: En Champions ha estado...
10: brillante no, pero...
13: Vale, a ver... Que Julián Álvarez es muy bueno.
0: Lo intentaba el Atlético. Despeja el Villarreal. Sí.
2: El segundo córner lo acaba sacando de nuevo la zaga amarilla. Esta vez lo había puesto en juego Kang Jin Lee por ese sector derecho. Era muy largo el balón y no supuso problema para la zaga del Villarreal, del equipo que comanda Íñigo Pérez, que tiene, por cierto, Clara, a un segundo que también tiene su historia aquí y que también ha sido ovacionado, ¿eh?
3: Efectivamente, ha habido gran ovación para Adrián López, segundo entrenador de Íñigo Pérez, 143 partidos, ganador de la Europa League, también de esa liga de Camp Nou.
7: ¿Qué partido de Stamford Bridge? ¿Qué partido hizo Adrián en Stamford Bridge?
0: Adrián estaba en la Europa League de Hamburgo, ¿no? Contra el... ¿De quién era? ¿Que era un equipo inglés?
3: Exactamente, el Fulham.
0: Al Fulham. Fulham inglés. Correcto, el Fulham. Vamos a entrar en la última vuelta en el Gran Premio de los Países Bajos en Fórmula 1. Gonzalo, ¿quién se lo va a llevar?
11: Se lo va a llevar Lando Norris. Al final, la mejor estrategia, la del McLaren, ha tenido que parar una vez más Kimi Antonelli, el líder actual del Mundial, que se va a quedar con la segunda plaza, su compañero sufriendo para mantener el podium, con Lewis Hamilton muy cerquita. Y la buena noticia, Fernando Alonso, novena plaza, está resistiendo con esos neumáticos duros con los que ya lleva más de 35 vueltas aguantando sobre el asfalto de Zandvoort. Sería la segunda carrera del año donde Alonso va a puntuar. Peor
2: la que ha tenido Villarreal. La que ha tenido el Villarreal, sigue el peligro dentro del área. Intentaba el remate de Mika Autadze. Uf, la que tuvo el equipo de Íñigo Pérez. Creo que era el remate final de...
0: La ha evitado Pubil.
13: Oh, qué salvada,
2: sí,
13: ha hecho Pubil.
2: Al suelo.
13: Qué
12: se barbaridad. Ha tirado Pubil como si fuera la final de la Champions y ha salvado un gol cantado.
13: Vamos,
12: ¿eh?
13: Ha marcado un gol, o sea, Pubil en este partido ya.
7: Entonces, Gonzalo, Alonso llega a los puntos.
11: Pues todo apunta que sí, estamos ya dentro de la última vuelta. Aguanta esa novena posición, tiene muy cerquita a Gasly a menos de un segundo, pero aún así tendría margen porque su noda viene a más de 5 segundos. Así que Alonso, si no pasa nada raro, va a puntuar. Sainz en última posición porque se han chocado los dos. Williams va a tener incluso una penalización el madrileño a falta de los últimos giros. Norris se va a llevar el Gran Premio de los Países Bajos con Antonelli segundo. La lucha por el podio entre Russell y Hamilton, y ha pescado entre la lluvia, ha pescado en la estrategia en Río Revuelto Fernando Alonso para llevarse dos puntitos en Zandvoort. Hay que confirmarlo, queda todavía parte de esta última vuelta, pero gran carrera de Fernando Alonso. Eran las mejoras de Aston Martin, pues bueno, algo parece que están haciendo.
7: Decimoctavo,
0: Para el haterismo contra Fernando Alonso, vamos. En un gran premio como este, con lluvia, cambio de neumáticos, aquí los buenos pilotos sacan brillo. Mira,
7: nueve
0: noveno.
7: Pilotos han sido superados.
0: Pero de Alonso, ¿no?
7: Hombre, es que es imposible no ser de Alonso.
0: Bueno, hay gente que no.
7: Bueno, claro, y hay gente que...
0: Hay gente que está muy equivocada
7: en la vida. Planista. Bueno, claro, está... O sea, pero es que Alonso es impresionante. O sea, yo, a ver, la Fórmula 1 no me enloquece, pero negar que Fernando Alonso es uno de los mejores pilotos de la historia, creo que es no haber visto nunca una carrera, vamos.
11: Ahí está, acaba la carrera, se la lleva Lando Norris, que suma su segunda victoria consecutiva esta temporada. Está lejos de momento del liderato del Mundial, así que va a ser también un gran fin de semana para Kimi Antonelli, que va a aumentar su ventaja con Russell y con Hamilton, esperando la entrada de Fernando Alonso, que, como decías, Méndez, ha sido inteligente. Ha visto que era una carrera con muchos safety car, con muchos accidentes, que se podían aguantar muy bien los neumáticos, y por eso han apostado por solo ir a una parada. Es el único coche de toda la parrilla que solo ha hecho una parada. Es tirado primero con los blandos, luego con los duros, para acabar en la novena posición. Dos puntos para Fernando Alonso. Había sumado en Singapur uno a principio de temporada, tres puntos en la general para el asturiano. A ver si esto también hace que se convenza de renovar con Aston Martin, que es lo que están intentando desde su equipo. Finaliza la carrera, confirmamos ese noveno puesto de Fernando Alonso. Dos puntitos para el asturiano.
7: Fantástico. Fernando Alonso, gracias, Gonzalo.
11: Hasta ahora.
7: ¿Cómo dejamos las bicicletas? ¿Cuánto queda para que termine primera prueba en línea? Primera etapa en línea, segunda de la general. Rubén.
14: Ya queda muy poco y el haterismo también se ha acabado por aquí en la Vuelta Ciclista a España, porque Ethan Hayter, el ciclista que se había escapado, ha aguantado levantado hasta el sprint intermedio, se ha llevado los 6 segundos de bonificación y ahí ha levantado el pie del pedal. Estamos a 22 kilómetros de meta y ya todos juntos, ya no hay fuga. Segundo ha cruzado Wout van Aert del Visma, 22 kilómetros para el desenlace, que todo apunta que va a ser el sprint.
7: ¿Alguna ocasión? Primeros 10 minutos de la primera parte en Ipurúa, Ramón.
11: Ninguna, la verdad es que domina el Valladolid, ha salido con mucha más intención prácticamente todo el partido, se juega en el campo armero, pero de momento no registramos ningún disparo a puerta, tan solo alguna aproximación, pero no se puede decir que sea peligrosa, o sea que si tuviéramos que decir quién puede marcar antes, ahora mismo sería el Valladolid. Esto de fútbol, a ver qué pasa. 10 de la primera, empate a 0.
0: Volvemos al Metropolitano, 0-0 entre el Atlético de Madrid y el Villarreal. Recordamos, la tuvo el Villarreal, la evitó Marco Wilfer.
2: Y muerde ahora el Atlético de Madrid, que recuperaba la pelota en el área del Villarreal entre Kang Jin Lee, entre Juliano y también Lookman, que se la soltó a Mendoza y ahí sí que se le hizo de noche a Alex del Elche. Al final tapó bien por ese lado derecho Juan Foyth y tiene la pelota el Villarreal. Y otra falta lateral que tuvo el Atlético, la sacó de nuevo Grimaldo y que no acabó con ocasión clara para el conjunto del Cholo Simeone. Estamos en el 9, camino del 10 en el Metropolitano, en el día en el que ya hemos escuchado la pitada enorme a Julián Álvarez, que está en el banquillo viendo a los suyos de momento empatar a 0 contra el Villarreal. Por banda derecha la tiene Pepe tocando atrás para Comesaña, que es la novedad en el centro del campo. Mira cómo muerde Clara el Atlético a cada jugador del Villarreal.
3: Presión, sí, mucha presión es lo que insistía Simeone, en esa presión ahora exactamente de los jugadores rojiblancos sobre el Villarreal para recuperar el balón. Va ahora mismo Hulman, muy entrado también en tareas defensivas, apretando a Foyth en ese saque del balón.
12: Y hemos hablado de del que no está jugando, que es Julián, pero tenemos que hablar de los que están en el campo, que es Grimaldo, que ha sido fichaje, que está hoy titular en la banda izquierda, y Hulman, que ha llegado como un gran refuerzo para acompañar ahí en principio a Coque en el medio campo, que también es hoy titular. El 11 del Atlético es hoy ya, se puede decir que titularísimo. El otro día era lleno de chavales en el principio, pero hoy ya es un 11 plagado de jugadores que van a jugar muchos minutos esta temporada.
10: En el momento en el que están empezando a coger forma, ¿no? Los mundialistas y también para hacer la base desde el principio en un momento delicado en cuanto al mercado.
2: Pedía mano ahora, perdona Silvia, pedía mano Mika Autadze, aunque solo lo ha pedido, hay que decirlo, por una posible mano de Marco Bill cuando intentaba el control del georgiano. Sigue el peligro del Villarreal desde fuera por el remate. Nicolás Pepe tocó en Hulman, arriba salta Jan Oblak.
12: Y hoy Mendoza está
10: derecha,
12: jugando.
10: Villarreal, perdóname, Piku.
12: Mendoza, perdona, está jugando más tirado a la banda izquierda. El otro día jugó como compañero arriba de Lookman y hoy es Kang Jin Lee, que ya vimos cómo debutó el otro día, el que juega como teórico segundo delantero, ayudando a Lookman, y es Mendoza el que se mete un poco para ayudar a Coque en la creación. Un Atleti distinto, un Atleti con jugadores más titulares, pero es verdad que el Villarreal está haciendo daño, porque no está jugando bien el Villarreal, se le ve a gusto con el balón.
13: Está apretando el Atlético de Madrid, pero desde luego es que es una delicia ver al Villarreal, ¿eh? Cómo salva una presión que es buena del Atlético de Madrid y que incluso le lleva a recuperar un balón como aquel de la esquina, de la parte derecha de su ataque, pero luego el Villarreal sale tocando, ni un pelotazo largo, y acaba llegando al área del Atlético de Madrid, acabando jugadas.
7: Tengo muchas ganas de ver recorrido de Íñigo en este equipo. Muchas ganas.
13: Sí, yo estoy convencido que va a ser bueno.
0: En realidad, antes lo estábamos hablando, prácticamente un 11 que hubiera puesto Marcelino.
13: Sí.
0: O sea, porque nuevos en el 11 hoy, Romero. Carlos Romero.
13: Sí. Bueno, que no es poca cosa.
0: Y el recuperado Juan Foyth, que el año pasado no pudo estar por la rotura del tendón de Aquiles.
13: Sí, pero que entre que los jugadores que tiene son muy buenos y lo bueno que es él, pues Íñigo me refiero, también y Marcelino.
7: Y me llama la atención lo del portero. Igual que Marcelino, apuesta por Luis Junior.
10: Pero a ver, si tienes un equipazo, porque es que el Villarreal ya tenía un equipazo el año pasado, ¿para qué vas a cambiar lo que funciona?
2: A ver, que lo has perdido Mendoza, que ataca el Villarreal. De nuevo el pase ahora que intentaba Mika Autadze, es largo para Nicolás Pepe, que está encarando a Janko ya en el área del Atlético de Madrid.
10: Está volviendo loco.
2: Ahí está el equipo de Íñigo Pérez. Nicolás Pepe de nuevo encarando al eslovaco. Taconcito para que llegue la posesión de Mourinho, que pisa el cuero, que toca de nuevo para que reciba Nicolás Pepe. Intentaba marcharse el charrúa. Llega en la ayuda al Capi, ¿eh? Llega Coque también a tapar esa vía de agua y recupera la pelota el capitán Coque del Atlético de Madrid. Balón arriba, se perdió el peligro.
3: ¿Qué ovación se acaba de llevar Coque por esa acción defensiva?
7: ¿Cuánto tendría que aprender otros de Coque?
2: Que viene replegado, ¿eh?
10: ¿Cómo van los cuchillos volando en esta tarde de domingo? Si hay alguien que está... Perdóname, Fernando, es que pienso yo, ¿habrá alguien que apoya a Julián en días como hoy?
7: Sí, Fernando Hidalgo.
10: Solo y exclusivamente.
3: Se ha visto alguna camiseta de Julián, ¿eh? Muy pocas, pero alguna en la grada.
0: Creía que ibas a decir
3: abajo justo de Fernando Hidalgo. Sí.
7: Con el simbolito del dólar, en vez del número.
0: No, sí. Una cosa respecto a Fernando Hidalgo. Fernando Hidalgo es un agente argentino con una trayectoria muy importante. O sea, Pico, tú y yo éramos unos chavales y andaba Hidalgo ya haciendo operaciones. Es decir, Fernando Hidalgo y Miguel Ángel Gil se conocen desde hace 25 años. Que yo creo que por eso anda Miguel Ángel como anda, enfadado con Fernando Hidalgo. Porque al final se siente un poco traicionado. Es la realidad.
10: Pico.
5: Sí, no, estaba pensando en lo que decías antes de Coque, pero que es verdad que lo que habéis contado vosotros de Julián Álvarez, que es que no tiene más recorrido. Por mucho que el Barcelona haya estado mareando la perdiz, metiendo presión, mareando al jugador, el agente intentando hacer todo, pero es que Miguel Ángel Gil se lo dejó claro al futbolista antes del 20 de junio. Ven con la oferta, ven con 150 millones o más, y te vas.
0: Que por cierto,
5: es que no hay más, es que no hay otra lectura.
0: Claro, que es un poco la pieza que nos faltaba. Eso no se lo dice el 19 de junio. Es decir, no le dice a Hidalgo, ven mañana con una oferta. No, que estamos diciendo que se lo dice. No puedo decir exactamente la fecha, pero a lo mejor estamos hablando de principios de año. Es decir, que había muchos meses por delante. Es decir, si no estás a gusto, si no lo tienes claro, te estoy dando tiempo. Tienen meses para preparar la oferta. Ahora, le pidió a la gente, no me volváis loco al futbolista. Pues al futbolista sí, le han vuelto
7: es,
0: tarumba.
7: Es exactamente claro. lo que no han hecho.
13: Mira, este es el típico caso en el que la parte jugador, en este caso, piensa, bueno, ya caerán. Al final caerán.
7: Sí,
13: y al final cederán por la presión, por no sé qué, porque el jugador no puede estar a disgusto. Y piensan que al final va a caer. Esto se ha dado muchas veces en el mundo del fútbol. Ha habido muchas.
7: Y muchas veces han caído por la
13: en
7: presión.
13: En las que efectivamente han caído, pero luego ha habido otros casos de futbolistas muy importantes que no han salido de clubes muy importantes a pesar de que lo han querido. Y eso es así. Y ha pasado en el mundo del fútbol, José, y yo creo que va a pasar en este caso.
0: Y luego hay otra realidad, que eso tiene que ver con... Por ejemplo, desde hace ya un par de temporadas, cuando el Barça empezó a activar todo el tema este de las famosas palancas, hay equipos, por ejemplo el Betis, que está peleando con lo que puede, con lo que tiene, y encima está metiéndose en competición europea, jugando una final o metiéndose en Champions, o el Sevilla, que tiene que hacer magia para poder inscribir jugadores, que en la Liga ya dijeron, oye... Es que da la sensación que trabajamos con reglas diferentes.
13: Es que trabajan con reglas diferentes.
0: Y eso, por eso
13: absolutamente.
0: Digo, que por eso he citado a dos equipos que no son ni el Real Madrid,
13: no.
0: Lo digo por un poco la rivalidad, ni el Atlético de Madrid, que se siente ahora agraviado por este asunto, sino que hay otros equipos de la Liga que dicen, ¿qué pasa aquí?
13: Claro, el Betis ha tenido que vender a Nabil Fekir, porque no podía inscribirlo. El Getafe ha empezado una temporada, no lo olvidemos. No sé si hace dos temporadas, con 14 futbolistas.
10: Hace dos años, yo recuerdo con la llegada de Pablo Fornals, que llegó al final de mercado, el problema era ese.
0: Y no pasó hace dos años o tres.
10: Estaban por teléfono hablando a ver si les cuadraba o no el límite salarial.
0: Pero Silvia, ¿no fue hace dos años o tres que empezó la Liga y no habían inscrito el último año de Joaquín? Eso había varios jugadores de los veteranos que no los pudieron inscribir.
10: Que es cuando se rebajan el salario o, bueno, lo acomodan, digamos, a varios años las fichas de los futbolistas.
0: Pues esos equipos fueron a la Liga y dijeron, oye, una cosa. Y
10: tienes que poner de acuerdo a 24 personas para que se bajen el sueldo, para poder hacerlo.
0: ¿Y esto cómo es así? Pues nada.
13: Pues eso, que responda a Tebas.
10: Pues mira, ahí estoy de acuerdo con Luque. Distintas reglas para distintos equipos.
13: No, es que es así, pero es que se ha demostrado a lo largo del tiempo. Quiero decir que no nos estamos inventando nada.
0: Y si no es así...
10: No lo parece.
13: No, es que lo es. Es que lo es.
10: Bueno,
13: vamos a ver.
10: Y se acata.
13: Vamos a ver, el Barcelona en una temporada, y no pasa nada por decirlo, ha inscrito a Rafinha, a Lewandowski y a Koundé, un año que, por cierto, ganó la Liga con una palanca, bueno, con un ingreso de dinero, a mí lo de palanca no me gusta nada, con un ingreso de dinero que luego se demostró que era falso, que no había existido. Que no había existido. Y esa misma temporada el Getafe empezó el ejercicio con 14 jugadores profesionales porque no podía inscribir.
0: Eso es.
13: Ya está, y eso es así.
0: Bueno, nos quedamos en el Metropolitano. El juego detenido ahora, pasito por Ipurúa. Si marca, ¿quién va a marcar, Ramón?
11: El Valladolid. Ahora ya lo tengo muy claro. Antes ya lo dejaba incluir y caer, pero es que se está jugando...
0: Gol de Eibar, ¿no?
11: Sí, exactamente. Enseguida os cuento. Va a ser el efecto Tamariz. Vamos a tener aquí, yo creo, el partido. Nada por aquí, nada por acá. ¡Tachán!
10: Oh, homenaje. Gran homenaje. Sí, sí, sí. Aquí nos hizo amar la magia desde pequeñitos.
11: Bueno, pues esto a veces en el fútbol se cumple, ¿eh? que no pasa nada, pero de repente cae un gol. Si cae va a ser para el Valladolid, de hecho ha tenido la única de todo el encuentro, un balón muy bien puesto desde la izquierda por Garriel, se ha paseado por la frontal de la pequeña y no ha llegado por centímetros la tasa, que es el hombre que está incordiando a la defensa de un Eibar, que bueno, ya se lo puede hacer mirar, ¿eh? No consigue hacer una jugada con más de tres toques de balón. Vamos a ver si ahora justo el Eibar, cuidado, está Bautista, que no me dejes mal, por Dios, Bautista, menos mal que ha llegado, y menos mal para mí, digo, ha llegado Ramón Martínez para intentar llegar a abordar esa jugada. Bueno, que eso, que puede pasar cualquier cosa. Esto es fútbol. Me gusta mucho el Valladolid de momento.
0: 15 kilómetros para acabar la segunda etapa de la vuelta. Esto huele a volata, Rubén.
14: Totalmente, desenlace incierto con los ciclistas esperando al sprint final. Los favoritos, todo apunta que van a ser los especialistas en un recorrido como este. Todas las miradas puestas en Mats Pedersen, Wout van Aert y Matthew Brennan. Ese sería mi tridente apostando al triunfo de etapa, aunque por supuesto nunca se puede descartar a Tadej Pogačar. 14,5 kilómetros para la meta en Manosk.
0: Ya sabéis que lo podéis ver a través de la 2D Televisión Española. Yo creo, Julián sabe que hoy le están enfocando permanentemente.
7: Yo si tuviera mañana un programa de televisión, por supuesto sería 90 minutos enfocando a la cara de Julián, a ver si sonríe en algún momento.
0: Pues que hemos visto dos o tres imágenes.
7: No, de verdad, y... es que es una cosa, ya es que ya...
0: O sea, un poco... No sé.
10: No te enfades, Pablo. Yo creo que realmente este chaval no está bien. O sea, que
7: no, no se había asesorado, aconsejado.
10: No, que no está bien anímicamente hablando.
0: ¿A Julián o a Pablo? ¿A quién te refieres?
10: Mira, me he tardado en caer. No sé, Pablo, yo en ti confío. A Julián no lo conozco personalmente. No, fuera de cachondeo. Creo que realmente no puede ser de plástico. O sea, el chaval tiene que estar muy fastidiado. Lo que sí, sí. Yo, insisto, no sé es si merece la pena... Una vez,
7: claro,
10: Miguel Ángel Gilmarín.
7: Es una tortura, claro.
10: Sí, no. Sí, estoy hablando del club.
7: Ya.
10: Estoy hablando del club. Él tiene un contrato firmado y cuando lo firmó seguramente estaría muy contento de hacerlo. Creo que el club tendría que dar un paso, pero porque no lo necesita.
7: Yo soy Gilmarín y digo, 150 decía, no, pues ahora 200.
0: Pero ¿cómo
7: pues
0: que un
7: ahora
0: paso?
7: 200.
0: Pero si le ha ofrecido ser el futbolista mejor pagado del Atlético de Madrid y no ha habido respuesta.
10: Pero tú sabiendo
0: esto
10: que
0: merece,
10: tienes la razón,
0: esto,
10: que has hecho las cosas como las
0: yo
10: tenías que
0: creo
10: hacer.
0: Creo que la semana va a
10: si
0: ser.
10: Si el jugador no quiere quedarse.
0: Ya, es que es lo que digo yo. Pero bueno,
10: caja,
0: dale Fer.
2: Sí, acaba el ataque del Atlético de Madrid con el centro, más bien que un chute de Juliano Simeone que se marcha arriba, que será puerta para el Villarreal. De momento 20 ya de la primera parte, sin goles, Atlético 0. Villarreal 0, los dos entrenadores con demasiada calma también en el cuerpo de momento, Clara.
15: Sí, de momento Simeone lamentando esa ocasión que enviaba a Juliano a la grada después de un pase filtrado también al área que no ha encontrado rematador. Le pedía a Juliano a Mendoza que se desmarcara y hoy pues ahora ha optado por el remate directamente y se lamentaba Simeone. Íñigo Pérez muy tranquilo, recordemos, le había pedido a sus jugadores más intensidad tanto ofensiva como defensivamente. Así que de momento ahora pidiendo también a sus jugadores más agresividad.
12: Hay que recordar que el Atlético, yo diría que tiene la necesidad imperiosa de ganar hoy, con Julián, sin Julián, saliendo en los últimos minutos o no, porque luego, por el tema de los conciertos, tiene tres partidos fuera muy complicados. Es decir, ya vimos el Madrid, ganó ayer a última hora, pero sí con los tres puntos. Y tienes que ganar en casa porque luego te vienen tres salidas de AUPA. El Cholo sabe que este partido vale mucho, ¿eh?
0: Hay conciertos ahora.
15: Vale mucho, además, contra un rival directo.
0: Hay conciertos ahora.
10: ¿Tienes entradas?
0: ¿Quién toca?
11: ¿Me dices
15: el
11: a mí?
15: El concierto creo que es el 28-29.
7: Siempre toca Bad
15: Bunny. 28-29 de agosto no es Bad Bunny, hay un festival.
12: 28-29 puede ser. Mi inglés el otro día, visteis que lo perfeccioné. Yo creo que es The Weeknd.
15: The
12: algo
15: Weeknd,
12: así.
15: Algo
12: ¿puede
15: así.
12: Ser?
15: Puede ser, sí.
12: Miguel Ángel, lo he dicho bien, The
0: sí,
12: Weeknd.
0: Sí, sí, sí, sí.
12: Perfecto. El se, verano se, me ha venido bien
10: dice,
12: para mi inglés.
10: Se dice a,
12: y mi, para,
10: mira, para sí, te tiene inglés, encima, ¿eh?
7: El grupo de.
10: Te pregunta
7: de
10: a ti por tu inglés perfecto.
0: Eso, no.
2: A ver, que la puede chutar Mendoza abajo.
10: Lo ha hecho Pico.
2: Acaba atrapando Luis Junior el remate que tenía con bastante claridad. Se atrevió Mendoza abajo, Luis Junior.
12: Y ahora hablando de los conciertos, y os lo digo en serio, hay cierto malestar. Porque los conciertos han partido un poco la planificación deportiva del equipo. Es decir, por tener tres conciertos aquí, el Atlético se va a tener que levantar el césped, se va a tener que hacer una serie de mejoras y el equipo tiene que jugar 3 partidos a domicilio, con lo cual en algunos sectores
0: no se puede tener todo, la pasta ya, del claro, ingreso pero... y claro, amigo.
11: Hecho, en Erandio no pasa eso, ya os digo.
0: Correcto, en Erandio. Al final no dijiste quién toca la fiesta.
11: Sí, tengo aquí, he hecho mis deberes. Sí,
0: ¿quiénes eran? Mira, ¿quiénes son?
11: El miércoles próximo.
0: Espera, que apunto. Dime.
11: Sí, apunto. Papiro Blues. Hasta ahí vamos bien, yo creo que esto va a ser un poquito suave.
0: Vale.
11: Luego, ya el día siguiente, el jueves, Horas Muertas. Aquí ya la cosa se puede empezar a complicar. Hay grupos especialistas en meterte una semicorchea a las 3:30 de la madrugada.
10: Pero Ramón, tú...
11: La habitación.
10: Escúchame, porque a mí ya me tenéis un poco perdida. ¿Lo estás diciendo de verdad o te lo estás inventando?
11: No. Tengo aquí delante el programa.
0: Digo, sí, mira, a ver que buscamos música y luego la ponemos.
11: Méndez... ¿Y a Méndez esto le interesa y además lo demuestra.
10: No, pero ya no te creo.
0: Sí. Bueno, que le estamos dando promoción a la fiesta de Randio cada año.
10: Venga, ¿y qué otro?
0: ¿Y qué más?
11: Papiro Luz, Horas Muertas. Yo temo mucho lo que va a pasar con los zopilotes chirriaos. Estos.
10: Venga ya, hombre.
11: Sí, los zopilotes chirriaos. El viernes 28 de agosto.
0: Hay que
11: ahí tenemos
0: esto.
11: También carrera de bragas y calzoncillos, pero eso será después del concierto. Digo, ya que tengo el programa aquí,
10: por
11: y luego, que verdad, ¿verdad, Silvia? Y sí, luego ya, pues, el último que nos queda, yo creo que esto va a ser más tranquilo. Track One Band the Rock. Esto puede ser cualquier cosa.
10: A ver, empezamos por cualquier el final caso... y no apunto. Que es que me lo creo todo. No vale.
11: Esto va a misa, lo que acabo de decir. Cuidado, mírame, Méndez, por favor.
0: Sí, lo
11: de mírame, los zopilotes chirriados.
10: Míralo directamente a nuestro streaming, Miguel Ángel.
0: Flipa con esto. Los zopilotes chirriados es un grupo ranchero, pero de Pamplona. O sea, la mezcla me parece estupenda.
10: Esto
0: lo ponemos ahora. Hay que buscar, María, hay que buscar música de zopilotes chirriaos. ¿Vale?
10: No, María, no, tampoco hace falta.
0: Sí, grupazo que va a actuar en la fiesta de Randio.
10: No, es el director de tablero, María, no hace falta.
0: 24 de la primera en el Metropolitano. ¿Escuchábamos ya por ahí de fondo? No.
10: ¿Tú hablas de conciertos?
2: No.
10: Sí.
2: A ver si conoce al grupo.
0: No, es que hemos hablado de fiestas. Te prometo que me parecía que no ya pedía paso.
10: Toma, no le hagas caso tampoco.
0: Dale, Cardenal.
2: A ver, atacando el Villarreal por el lado diestro, se ha igualado esto, ¿eh? Se ha igualado un poco más porque Villarreal está teniendo más la posesión. El Atlético sigue intentando presionar la salida de balón de los de Íñigo Pérez, pero está más equilibrada la balanza en el Metropolitano. De momento con el empate a cero, atacando el conjunto amarillo, abriendo por ese lado Moleiro para Carlos Romero. Atrás la pelota para Comesaña, que levanta la cabeza, bien replegado atrás, con esa línea de 5 ahora bien visible del Atlético en la frontal del área, esperando a ver qué hace por ese lado diestro ahora, porque cambia la orientación el submarino. Nicolás Pepe por dentro, llega la carrera de Juan Foiz, el taconazo que intentaba central, mete la pierna Hulman, córner para el Villarreal.
12: Ahí Hulman en la presión sí es poderoso. Luego en la salida de balón es más flojo y es Coque y Mendoza, pero ahí Hulman en la presión sí que es fuerte, es un tío poderoso.
7: Claro, hoy Barrios no es titular para cuidarle, para mimarle físicamente.
12: Y esa es una muy noticia, muy negativa para el Cholo, que desde el principio, como decíamos el otro día, tiene que dosificar a su mejor jugador. Barrios no está de inicio para jugar 2 partidos seguidos, jugará el día del Sevilla, le tocará descansar el cuarto.
10: ¿Y a Llorente lo metes en esa terna también, Picu?
12: Pues no, Llorente está para jugar 17.000 partidos seguidos, como ha demostrado. Lo que pasa que, hombre, acaban de llegar y yo creo que Simeone está haciendo una mezcla, un poco repartiendo un poco cargas de trabajo y minutos al principio, pero Llorente yo creo que ese problema precisamente no lo tiene.
2: Pausa para beber, los titulares que se van con sus entrenadores, también salen ligeramente los suplentes, así que vemos que también sale Julián a ese círculo que va a tener en su centro al Cholo Simeone. Pausa para la hidratación con empate a cero en el Metropolitano.
0: Pues mira, vamos a aprovechar.
10: Sí, con la pérdida también.
0: Sí, hay pérdida. Pérdida. Espera, si hay pérdida.
10: Que eso nos gusta.
0: Ojito, lo que pasa es que claro.
2: Con el Cholo, ¿eh? A ver lo que lleva.
7: Entonces podemos ir a la ronda.
0: Venga, espera, y vamos a adelantar la ronda, pero venga, aguantamos a ver si se escucha algo con la pérdida. A ver.
7: Sí.
0: En la pérdida. A ver, el Cholo callado, la pérdida detrás. El Cholo negando con la cabeza.
10: Diciendo que no.
0: El Cholo. No, ¿verdad?
10: Un silencio.
0: Sabe que tiene la pértiga detrás. No le gusta nada esto. Nada.
2: Se va la pértiga. Empieza la charla de Simeone. Claro.
10: El otro día fue Coque el que le hizo la señal a la pértiga para que se retirara. Hoy no ha hecho falta. Sí. Directamente.
15: Pero sabía que no podía, o sea, empezar la charla hasta que se marchara.
0: El Cholo negando con la cabeza, la pértiga. Oye, el operario de sonido detrás está haciendo su trabajo.
7: La imagen de todas formas,
13: por supuesto, no es culpa. Por supuesto,
7: la imagen. La imagen no es seria.
13: Pero alguno...
12: Van a estar con miedo.
10: A mí no me parece Nosotros no le estamos viendo...
13: Perdona, Vicu, digo que alguno no se ha enterado todavía que el fútbol tiene una serie de códigos y hay gente como el Cholo que todavía los respeta y alguno es que no se quiere enterar.
0: Sí, sí. No, bueno, esto...
10: Es que yo no le veo la gravedad a escuchar esta charla.
0: ¿Estos pitos para qué son o para quién son?
15: Está cantando ahora mismo en el fondo sur y no distinguimos muy bien exactamente desde aquí lo que dicen, pero no sabemos.
2: Pero es cuando los suplentes han ido otra vez al banquillo.
0: Pero escucha, y es que ha reaccionado con pitada al resto del estadio, ¿eh? O sea que algo han debido cantar desde el fondo.
2: Sí, ha
0: respondido el resto del estadio. Bueno, 5:30, ahora menos en la Comunidad Canaria. Actualizamos tablero. Segunda jornada en Primera División que tiene ya 5 marcadores definitivos.
7: Rayo 1, Alavés 1, Betis 1, Real Sociedad 0, Athletic Club 1, Sevilla 3, Valencia 0, Celta 0 y Español 1, Real Madrid 2.
0: Un marcador en un partido en juego en el Metropolitano en el día de Julián Fer.
1: En el 29 en el Metropolitano se acabó la pausa para beber agua. Comienza de nuevo el fútbol. Atlético de Madrid 0, Villarreal 0.
7: Más para el domingo, 7:30 Coliseo, Getafe Racing, 9:30 Martínez Valero, Elche Fútbol Club Barcelona.
0: Y para el lunes otros dos partidos.
7: 7:30 Osasuna Levante, 9:00 La Rosaleda, Málaga, Deportivo de la Coruña.
0: Os recordamos que martes, miércoles y jueves completamos con 3 partidos la jornada. Primera, la de la semana pasada, luego contamos. En segunda división hay ya 5 marcadores también definitivos.
10: Apunta Miguel Ángel, Córdoba 2, Girona 1, Oviedo 0, Leganés 1, Albacete 1, Sanse 2, Ceuta 0, Las Palmas 2, Eldense 2, Cádiz 2.
0: Todo... Un partido en juego en Ipurúa, Ramón.
11: Pues en Ipurúa tenemos poco fútbol y menos goles. 31 minutos de la primera, empate a 0 entre el Eibar y el Valladolid.
0: Otros 3 partidos para esta tarde.
10: Castellón Sabadell a las 7, igual que Sporting Burgos, y a las 9:30 de la noche Tenerife Almería.
0: Y completamos con lo de mañana, la segunda jornada en segunda división.
10: 7:30 Celta Fortuna Andorra y a las 9:30 Granada Mallorca.
7: Fútbol internacional, partido en juego en Francia. Le abre 0 Mónaco, 1:17 de la primera parte, a 9:45. Está de Rennes ante Paris Saint Germain. En la Premier, partido que empezaba a las 5:30, aún no lo ha hecho. Newcastle, Liverpool en Italia, 6:30, Frosinone, Juve y Venezia, Lecce.
0: Y a menos ya de 5 kilómetros se prepara la volata en la segunda etapa de la Vuelta, Rubén.
14: Eso es, 4 kilómetros para meta. Esto se va a resolver al sprint en esta segunda etapa. Si se decide con volata, puede haber cambio de portavoz, de portador del jersey rojo. Ethan Hayter, con la fuga y las bonificaciones, está virtualmente 6 segundos por delante de Pogacar.
0: Ahora enseguida contamos el final. Además, capítulo polideportivo, Gonzalo.
11: Recordando la Fórmula 1, la victoria de Lando Norris con Antonelli segundo y Russell tercero. De los españoles, gran noticia, Alonso finalizado noveno, ha puntuado por segunda vez esta temporada. Pendientes de otra cita con el automovilismo. A las 7 de la tarde, gran premio de Washington de la IndyCar, donde Alex Palou puede conseguir su quinto campeonato de esta disciplina. Y es el Día Mundial del España-Bélgica. Lo tenemos en hockey a las 8:30, fase de grupos para los Red Sticks. Si ganan, se meten en semifinales. Y lo tenemos en baloncesto femenino a las 9 de la noche en Tenerife, España-Bélgica, partido de preparación para el Mundial Femenino. Y en juego a esta hora, el europeo de voleibol femenino. Está perdiendo España con Azerbaiyán 2-0. Sería la segunda derrota. Ayer perdimos, a ver si adivináis contra quién, también contra Bélgica.
0: Ayer había otro Lituania-Arizona, Pablo.
7: Sí, fantástico. No sé quién ganó, luego lo miro.
0: Está jugando una serie de partidos. A todo esto, juego detenido, Fer, en el Metropolitano.
1: Sí, con un jugador que se duele muchísimo en el césped, Clara.
15: Sí, es Pepe. Pepe, que va a tener que ser atendido en la banda. Es que después de una entrada se marcha cojeando ligeramente.
0: Ha habido golpe ahí, rodilla con rodilla. De Canilín y Nicolás Pepe, sí.
7: Mira, que estabas interesado. Lituania 74, Arizona 88. Gran partido de los arizónicos.
0: Le ha pintado la cara a las dos veces.
7: Sí. Y bueno, gran partido de Karchenkov.
0: Por cierto,
7: con 30 puntos.
0: Los cánticos, nos aclaró nuestra compañera María José Calella, tenían que ver con cuestiones políticas y por eso ha reaccionado desde el fondo, alusivas a Ceuta, y por eso ha reaccionado el resto del estadio pitando. Así que al partido, dale, Fer.
2: Sí, sigue fuera Pepe en el Villarreal, sigue jugando con 10 de momento el equipo de Íñigo Pérez, que progresa por la banda derecha, subiendo la pelota. Santi Comesaña se tiene que frenar porque muerde Kangin Lee y tiene que retrasar más la pelota Mourinho, con la posesión el equipo de Íñigo Pérez. Balón largo de Pap Gay, sale Jano Blanc, bola para el Atlético de Madrid.
12: Mucho miedo en los dos equipos, sí, saben que en ataque tienen buenos jugadores, nadie quiere cometer un error que pueda ser decisivo, y yo lo que veo, se palpa aquí que hay miedo a errar y a fallar en una jugada.
2: A ver que se anima el Atlético, tocando por dentro el Lugman, el remate final del nigeriano, había hecho la pared con Alejandro Grimaldo y sigue de momento el atacante del Atlético de Madrid tocando atrás para Kangin Lee, que puede sacar la varita, la vimos el otro día con ese golazo.
0: Lugman es mucho más en banda que en el medio. O sea, es evidente que necesita el Atlético a Julián, a Sorloth o al que sea, pero necesita una referencia arriba. O sea, acaba de caer Lugman a banda y genera cosas.
2: Sí, no, es que ahora mismo sin Julián, con Sorloth lesionado, veremos qué pasa con él. Arnau hoy en el banquillo, que era el otro día el que podía tirar más ese ataque. Los nombres son bastante reducidos para...
0: La opción de Nico Jackson sigue abierta. La opción de Salinas, por cierto, con la más que posible marcha de Balde a la Premier, yo creo que al chaval que más o menos tenía, va a pasar un poco, va a elegir, fíjate este Salinas, porque yo creo que tiene la opción del Atlético y parece que va a poder tener la opción del Barça, así que acabará eligiendo el futbolista donde quiere ir. Así que ya veremos. Pero bueno.
12: Hoy se apuntaba hoy que el Barça estaba muy cerca también del jugador, ¿no?
0: Sí, no, por eso. Sí, eso está claro. El que ponga 16, eso lo ha dejado claro el Racing. El que venga con 16, el Atlético había presentado oferta que no llegaba a los 16, pero completaba con la opción de meter a un jugador cedido. Y ya veremos qué ocurre.
2: Porque es la otra posición que ahora mismo tiene corta el Atlético, con Grimaldo actuando de carrilero izquierdo.
0: Y con la salida de Ruggeri. A ver, aguántame, Ruggeri, que entramos en el último kilómetro, en la segunda etapa de la Vuelta, Rubén.
14: Y está en ese último kilómetro Tadej Pogačar peleando por la victoria de etapa, aunque vamos a ver lo que ocurre, porque aquí hay relevo en esa cabeza de carrera. Quedan tan solo 800 metros para finalizar en esta segunda etapa de la Vuelta Ciclista de España, con meta en manos en territorio francés y con los ciclistas del Visma que están liderando esta recta final que se va a decidir al sprint. Recordamos que Tadej Pogačar necesita recortar 6 segundos para mantener el maillot rojo que está portando por primera vez en toda su carrera. Nunca había liderado la Vuelta Ciclista a España. Está disfrutando de su redebut en la Ronda Española 7 años después de comenzar como ciclista profesional con un podio en la general. Ahí estamos viendo que se va a decidir el sprint. Va a estar muy igual hasta el final. Vemos la volata con los ciclistas peleando por hacerse con el maillot rojo después de esta segunda etapa. Parece que lo va a mantener Tadej Pogačar, que está en cuarta posición, y triunfo al sprint. Estamos en esta recta final, tan solo unos segundos para conocer cuál va a ser el ganador de esta segunda etapa, con un ciclista del Visma que se desmarca. Parece que es Wout van Aert, lo vamos a confirmar a continuación, y va a parar el crono.
0: Brennan.
14: 4:47 segundos, y el Visma que logra la segunda victoria de etapa en esta Vuelta Ciclista a España.
0: Victoria para Brennan en la meta, bastante sobrado los últimos 200 metros. Se ha metido ahí delante de Pogačar para evitar cualquier tipo de inconveniente, no para disputar la etapa. Así que victoria para Brennan. Pogačar entra en la parte de arriba, así que seguirá todo igual o parecido. Luego volvemos como protagonistas. Acabó la segunda etapa de la Vuelta y tiene la pelota el Villarreal, Fer.
2: Sí, que sigue atacando la Vuelta a tener el sumario amarillo, y va a chutar ahora por ese lado izquierdo. Mika Utasia abajo, Jano Blanc la salva al esloveno. Antes el pase, Clara, pase de la muerte, digamos, a también el Villarreal dentro del área.
3: Sí, ese pase de Pepe, peligro, que no ha encontrado rematador, y Simeone que se llevaba las manos a la cabeza porque había estado muy cerquita si llega a enganchar ese pase.
12: Es que creo que hay que exigirle al Villarreal más. Tiene jugadores para hacer partidos, para ganar el Metropolitano.
13: Pero te está jugando en el Metropolitano, y yo creo que no lo está haciendo mal el Villarreal.
12: No, pero quiero decir, al Madrid se le exige ganar hasta el trofeo Teresa Herrera. Al Barcelona que gane un entrenamiento. Al Atlético de Madrid ya se le pone en ese nivel Yo creo que el Villarreal tiene plantilla, tiene jugadores para ganar en cualquier campo. No digo hoy, ¿eh? Digo a nivel general y como punto de partida de cada temporada. Y que sí quiera el Villarreal que de verdad dé un paso más arriba y se ponga cada vez más cerca de los tres grandes. Yo creo que tiene equipo para hacer más.
2: Pues de momento las últimas, los acercamientos más peligrosos en los últimos minutos han sido para el conjunto de Íñigo Pérez. Ahora mismo en el banquillo sentado el entrenador de Submarino Amarillo. Estamos en el 37 de la primera parte, Metropolitano, fecha 2. Atlético 0, Villarreal 0, saliendo desde atrás el Robin Lenormand. Por dentro encuentra Coque, ahora replegado el Submarino Amarillo. Va a venir el centro de Coque, pero mira atrás la llegada de Giuliano Simeone. Más abierto está Pubil, que recibe, que puede poner ahora sí el centro rasito para que llegue Mendoza. Atrás la pelota, buscando a Lohmann, llega Hjulmand. La pega arriba el danés. Se va desviadísimo el cuero de Morten Hjulmand. Sacará de puerta a Luis Junior.
12: Realmente. Ahí es donde tiene que estar Hjulmand. Atento a esa jugada de estos rechaces. Pero es verdad que luego lo que hablamos, ¿no? Técnicamente no es Coque, técnicamente no es Mendoza. Y en esa jugada, es verdad que el balón le ha botado mal. Pero en esa jugada se demuestra que no tiene la calidad que tienen otros jugadores.
0: Bueno, va a decir que le estabais exigiendo al Villarreal. Y ahora yo pienso, la que ha salvado Pubil y la que casi engancha ahora Mika Tauche.
13: Sí, sí,
7: goles esperados 0-23 el Atlético, 1,03 el Villarreal.
13: Sí, ahí sí, estamos. Sí, sí, es, si hablamos de acercamientos al gol, bueno, está más próximo el Villarreal. Oye, sin estar ninguno muy cerca.
0: Empieza pero palmando el Liverpool también. Creo que todos, el United, el City, el Arsenal, que no ha jugado todavía.
7: El Aston Villa.
13: Sí, o sea, sí, el Arsenal, ah, sí, el Arsenal jugó el viernes. Sí, sí.
0: Pero el resto de favoritos, todos han empezado los partidos perdiendo.
7: Gol de Anthony Elanga para el Newcastle en el 9. No empieza bien Anthony Iraola al frente del Liverpool. Queda todo el partido para que lo remonte ante el equipo de Heisle. Newcastle 1, Liverpool 0 en el 9 de la primera.
0: No está jugando Víctor, no, creo.
7: No está jugando Víctor.
0: Víctor
7: no.
0: Muñoz. No. Fer, Metropolitano.
2: Sí, el que se dolía ahora en ese lado izquierdo es Santi Comesaña. Sí. Y recupera otro choque de estos, como el anterior, sí, de Pepe, sí, rodilla, sí, sí, pero ahora el tobillo. Y ahora va Nicolás Pepe, que intentaba marcharse de dos, de gremado de Hjulmand. No puede el costa marfileño, aunque acaba sacándola el Atlético de Madrid. Y la bola va de nuevo a la zaga amarilla, que es la que tiene mucha posesión ahora, Clara.
15: Efectivamente, estaba aplaudiendo Íñigo Pérez la acción de sus jugadores y cómo se venían arriba. Simeone cada vez más nervioso en la banda, exigiéndole a sus jugadores que salgan ahora con el balón con rapidez.
13: Que no está cómodo el Atlético.
0: No,
13: para nada, al contrario.
0: Que no está jugando bien.
13: Al contrario, efectivamente.
2: Atacando ahora el conjunto del Cholo Simeone, banda izquierda, Grimaldo atrás, la pelota para que reciba, para que la pise Kangin Lee, que es el que tiene siempre la mala baba de un pase, un disparo, de crear peligro. El surcoreano es el que recibe de nuevo. Coque también con la posesión, y ahora el Villarreal es el que defiende esa salida.
0: ¿Qué queda en Ipurúa, Ramón?
11: Bueno, pues las cosas ya transitan por el minuto 42 de esta primera parte. Domina claramente el Valladolid. Ha tenido una muy buena de Roy, que le ha parado el guardameta del Eibar, Maguna Goitia. Y respecto a lo que hace el Eibar arriba, si ponemos de portero al del Valladolid al batería de los Zopilotes Chirreos, esto sería absolutamente lo mismo, porque es que no ha tenido nada de trabajo. O sea, ya, que de momento empate a cero.
0: Tenemos música de Zopilotes, ¿eh? Al acabar la primera parte ponemos temazo.
11: Muy bien.
0: Grupazo, ¿eh?
11: Fantástico.
15: Menos mal que no haces una buena lista.
0: No, creo sinceramente que vas, yo iría. O sea, grupo
15: irías,
0: divertido.
15: Tú irías y vas con Ramón. Hombre, no iría.
11: Oye, conozco varios que están diciendo, oye, pero que esta publicidad de tal, que qué bien, qué majo el Méndez, ¿no? Y tal, digo, pues sí, oye, pues claro, algún día le convenzo y viene por aquí.
0: Claro, la fiesta de grande, como los Zopilotes.
7: Es que es uno de los representantes de los Zopilotes.
0: Efectivamente. Claro. Sí, sí. Es que en el fondo soy un Zopilote.
11: Sí, sí, sí.
0: Chirriao. ¡Dale, Fer!
2: A ver, que le sale chirriado el regate a Grimaldo y recupera a Mourinho. Es una especie de ruleta, pero le faltó luego velocidad, claro, para seguir encarando al jugador uruguayo del Villarreal. Viene de nuevo el conjunto de Íñigo Pérez. La salida en tromba ahora de Carlos Romero, del lateral zurdo. Pero viene abajo ahora en la ayuda la defensa del Atlético de Madrid. De nuevo Kangin Lee, que puede probar el disparo. Intentaba la folia seca el surcoreano. Se marcha desviado también el remate de Kangin Lee.
15: Y Simeone, que empieza a mirar al suelo y empieza a darle vueltas a la cabeza a ver los cambios para la segunda parte, activar un poco más al equipo.
0: Realmente hay uno muy claro. Necesita un 9. Es muy evidente.
7: Un 9, el banquillo.
0: Mira a ver.
10: Tampoco tenía buena cara Sorloz. Hemos visto una imagen del hombre sentado.
7: Está lesionado ahí en el palco.
10: Tiene su propio.
0: Es que yo tampoco tengo claro que Sorloz vaya a seguir.
7: No lo puedo confirmar, pero creo que estaba comiendo pipas.
10: Es un pipero, entonces.
7: Un pipón. Pero hoy estaba comiendo unas pipas.
13: Bueno, pues está el hombre en la grada, no está habilitado.
2: Ya lo escuchaste a Sorlo un día en zona mixta, ¿no? Que le preguntó Jair de Diego que...
0: Y le dijo...
2: ¿Por qué siempre tan frío?
0: Le dijo, discúlpame, que soy noruego.
2: ¿Qué le vamos a hacer? Así soy yo siempre. Atacaba el Villarreal. Estamos ya llegando al descanso. Sin goles, mejor plantado el Villarreal ahora. Sin ideas el Atlético, entre otras cosas por lo que hemos comentado. Que cuando llegan a zona de tres cuartos, cerquita del área de Luis Junior, se nota que falta una referencia ofensiva, alguien que remate.
12: Y los cambios pueden ser decisivos luego en el tramo final. Está Llorente, está Baena. Ya veremos si Julián
7: Pérez
12: en el banquillo tiene futbolistas que le pueden dar un plus más y cambiar un poco la dinámica del partido. El Cholo está deseando que esto llegue al descanso, porque si alguien puede hacer peligro ahora mismo puede ser el Villarreal más que el Atleti.
13: Yo no sé Llorente cuándo va a ser, pero Baena va a entrar en tres.

0: para por lo menos irse con buen sabor de boca. Bueno, no los tiene ahora mismo.
1: La primera parte yo creo que el Villarreal, para mí, ha intentado mucho más en ataque. Es verdad que ahora ha bajado un poquito el ritmo y el Atlético de Madrid puede aprovechar, ¿no?, para estos instantes, pero a mí sigo diciendo que me ha gustado muchísimo el Villarreal.
0: A ponerla Coque en el 44 y medio. Enseguida el cartelón para saber a dónde nos vamos, hasta qué minuto en la primera mitad. Ordenando Simeone esa jugada ensayada que va a botar el Capi. Coque encarando su 18ª temporada. Ahí va el centro de Coque buscando a Hjulmand. Llega la segunda ayuda con todo. Juliano se va al suelo, pedía falta a la afición, pero recupera su marina. A ver, que sale con todo por banda izquierda. La recibe Carlos Romero, que era largo el pase de Mikautadze. Le toca defender ahora al Atlético de Madrid. Se viene por dentro Carlos Romero, encontrando a Moleiro. Moleiro que la pisa. Moleiro se da la vuelta y ya replegado el Atlético de Madrid. Tampoco el Villarreal, te digo, ha conseguido que sus ataques sean tan, tan verticales. Y
2: 5 minutos se añaden ahora mismo.
3: Estoy pensando en Rodri Mendoza, Piku. Creo que debe dejar de ser un jugador pintón para convertirse en un gran jugador. De momento es un jugador pintón.
4: Entre los dos, entre Obed Vargas y Mendoza, uno tenía que salir, parece que va a ser Obed, y quedarse Mendoza. El Cholo le está cuidando, le está mimando, pero el chico es verdad que tiene que dar un paso adelante. Calidad tiene mucha.
3: Sí, sí, por eso.
4: Pero tiene que mostrarla, claro. Tiene que tirar la puerta este año. No puede dar dos pinceladas y arrugarse. Es un jugador que tiene que mostrar mucho más de lo que ha mostrado en el Atlético.
0: Me falta más colmillo, tanto para atacar como para luego lo que te pide el Cholo siempre, que es las ayudas a sus compañeros. A ver, que ataca de nuevo el Atlético de Madrid. Cangelli se viene por dentro, se marcha de Mourinho, puede probarla con la diestra. El remate duro de Cangelli, tocó en Nicolás Pepe, córner para el Atlético.
2: Y se va al suelo Cangelli después de rematar. No sabemos si por la inercia, por el cansancio o por todo lo que ha corrido durante toda la primera parte.
3: El coreano las pega todas.
5: No, pero además es que no sabe si es zurdo o diestro.
0: El otro día con la zurda marcó, ahora la ha pegado con la diestra y va fuerte, ¿eh? Y con dirección.
6: En otros partidos igual puedes desperdiciar algún ataque, pero hoy es bueno. Es bueno que lo intente porque es un recurso y es que el Atlético de Madrid...
3: el portero no es seguro, no es seguro.
6: Sí está siendo seguro porque no ha tocado una todavía, no le han probado. Y está siendo segurísimo, pero acá habrá que probarle.
0: Viene el centro, córner para el Atlético. Viene pasado de Coque ahora. Recibe el Lookman, sigue el peligro. Bien defendido ahora por Carlos Romero. Por hasta dos futbolistas más. Viene Moleiro, viene el centro de Ademola. Lookman, abajo Romero. Buena acción defensiva, ahora cambiado de perfil. El lateral zurdo se vino a la diestra y tapó el centro del nigeriano. Y ahora viene en ayuda también Juliano. Y Lookman recupera al Atlético de Madrid.
2: Bien, Carlos Romero ahí. Muy enfadado, ¿eh? Íñigo Pérez reclamando ahí una falta sobre Moleiro.
0: Recupera de nuevo el conjunto del Cholo. Mendoza tiene más abierto a la derecha. Coque, pero la pierde Mendoza y recupera el Villarreal, que puede montar la contra con el pase largo de Moleiro. Se desmarcaba Mikautadze, pero le llega a Jose Pérez, que no ha entrado mucho, ¿eh?, Clara, en el partido, el canario.
2: No, está las acciones más centradas en Pepe por la banda derecha y Mikautadze, tanto a Jose como Mikautadze más aislados.
0: Poquito. Que tenía un golpe también en la rodilla, no sé si lo estará notando todavía a Jose, pero de los de arriba es el que menos ha entrado en juego en esta primera parte. 47 y medio, nos quedan todavía 2 minutos y medio para que veamos ya el final de la primera parte con empate a cero.
1: De haber probado a Junior algo más, en los primeros 20 minutos, además, puestos a aprovechar, aprovecha que el sol le da de cara al guardameta, así que, no sé, ya por inercia, prueba desde
4: y
1: fuera,
4: a mí,
1: haz algo
4: Silvia,
1: más.
4: Criticarme lo que me queréis criticar.
1: Sí.
4: Méndez, Luque, el Villarreal tiene que tener una mentalidad más ganadora,
5: ya, ¿eh?,
4: más ofensiva. Pero tiene al Atleti contra las cuerdas, un Atleti que está medio.
1: Pero lo ha hecho la primera media hora, Piku.
4: Un equipo de verdad grande tiene que hincar el colmillo cuando de verdad piensa que puede ganar.
3: Bueno, y el Villarreal lleva ha tenido 11 un primer remates, tiempo. 11 remates. El Atlético de Madrid, 11. De verdad, sí, que a puerta solo dos, pero 11 no se lo he intentado.
4: El Atleti prácticamente no ha hecho nada y el Villarreal se está conformando con, bueno, dar dos pases, ha tenido dos ocasiones, pero tiene que ser esa mentalidad más ganadora.
0: ¡Uy, ahora perdona, Piku! Lo estabas pidiendo y lo tienes. El pase filtrado de Mikautadze para Jose. Salió a tapar bien rápido. Jan Oblak, córner para el submarino.
4: Eso es lo que yo pido, que sea un equipo... más
2: eso hablaba precisamente. Hablábamos de Ayoce y que había intervenido poco, pues ahí le veíamos.
0: No, el Villarreal tiene eso, también gente por dentro, pues sesiones muy largas, sí, pero cuando quieren hacerlo en tres toques, aquí está el ejemplo.

0: soplo, la pared rápida. La pidió Mecautache, la soltó rápida para Jose Pérez, que se había desmarcado a la perfección. Y el córner es para el Villarreal. Y la pitada es para lo que tarda ahora el submarino en sacarlo. Claro, se queja el Cholo también, aunque también pide.
1: Bueno, que hay un reloj.
0: Más a los suyos. Pues mira, sí, el reloj ahora mismo.
2: Y es... haciendo, sí que estaba haciendo la señal el colegiado, sí, de la cuenta.
0: Aprovechando para hacer el cambio de lanzador el Villarreal, porque también Hernández Hernández estaba pidiendo calma a los que están en el área, que se están pegando, abrazando, empujando. Viene el córner de Nicolás Pepe. Al primer palo llegaba con todo el intento de Mourinho. Y a ver la contra, que es buena, porque se estaba desmarcando con todo Mendoza. El pase, finalmente la acción de Canguilino fue buena, recupera el Villarreal en el descuento. A ver, viene el centro de Santi Comesaña, de nuevo acción defensiva de Hulman para alejar el peligro. No ha visto bien Canguilino a Mendoza, que estaba solo por la derecha. Y la falta ahora sí sobre Hulman, tendrá bola el Atlético.
2: Fuera de juego esa jugada. La han tenido ahí Juliano y Foyth, se reía Foyth por el intento, el amago de pique, ¿no?
0: Descanso.
2: Del argentino.
0: Descanso en el Metropolitano. No hay goles en este partido entre el tercer y cuarto clasificado del año anterior. Es un partidazo, pero de momento les falta a los dos equipos. Nos vamos a vestuarios. Descanso en el Metropolitano. Atlético 0, Villarreal 0.
3: Se retiran los futbolistas,
2: serias.
3: Clara, ¿dónde miras? ¿En qué te fijas?
2: Serias, sí. Caras serias, Simeone, también los jugadores del Atlético de Madrid concentrados en el Villarreal. Hemos visto salir a Julián, muy cerquita de Diego Pablo Simeone, retirarse al vestuario. Salen los titulares con Hulman, Mendoza, Ubil y el último en retirarse, Janko.
4: Y el primero que ha salido, no sé si a la carrera, pero apresurado, ha sido Marcos Llorente, que ha sido el primero que se ha metido. Veremos a ver si es el primer cambio ahora tras el descanso.
5: Lo que pasa que eso te obliga... Bueno, la entrada de Marcos, cambias un poco el dibujo.
6: Puedes ir a defensa de cuatro.
3: Bueno, a no ser que se vaya Juliano. Si se va Juliano, no.
6: Si se va Juliano, no, pero si no, puedes ir a defensa de cuatro.
5: Bueno, vamos a ver lo que nos deja. Luque, análisis de la primera parte.
6: Bueno, para mí ligeramente superior el Villarreal. No ha sido ni un dominio aplastante, ni una superioridad muy, muy, muy trascendente, pero desde luego ha sido mejor. Ha tenido siempre la serenidad y la tranquilidad de intentar solventar tocando el balón la presión del Atlético de Madrid. No se ha precipitado en ningún momento buscando balones largos y demás. Ha tenido buenas transiciones, ha tenido dos o tres oportunidades y sobre todo, a pesar de que el número de lanzamientos de uno y de otro diga que el Atlético de Madrid ha tenido más, siempre, yo al menos he tenido la sensación durante la primera parte, que cuando la tenía el Villarreal había más sensación de peligro que cuando la tenía el Atlético de Madrid. Yo no sé si el Cholo va a meter a Llorente o no, desde luego, a Baena o no, yo creo que sí, en el caso de Baena, y creo también Llorente, pero desde luego lo que sí es seguro es que algo tiene que hacer.
5: No, y lo que hace falta es uno arriba, una referencia, y solo tiene una.
6: Por ejemplo, Julián Álvarez.
5: Por ejemplo, mira, pues ya que me lo preguntas.
2: Te ha faltado el 1-2-3, respondo otra vez. ¿Pico?
4: Sí, bueno, un partido. Yo veo lo que os decía antes, veo mucho respeto, un poco de miedo por parte de los dos equipos. El que marque el primer gol va a tener mucho partido ganado y nadie quiere tener un fallo que al final pueda ser fatal. Bueno, vamos a ver el segundo tiempo, los cambios que pueda introducir el Cholo, si le dan otro ritmo, otra verticalidad al equipo, y vamos a ver cómo sale el Villarreal también. Si sigue con ese posicionamiento, está calentando ya Llorente en el campo, con lo cual pensamos que va a salir, o si el Villarreal empieza a dar algún paso atrás porque el Atlético le obliga a meterse atrás. Empate justo y todo queda para el segundo tiempo.
5: 0-0 al descanso del Metropolitano en el día de Julián. Y en segunda división en Ipurúa, acabado la primera parte. Ojo, Ramón. Mira, escucha. Dale, dale. Dale ahí. Copilotes chirriados. El azote.

0: me encantan zopilotes chirreados, Ramón.
1: Sí, lo que pasa es que eso se va a colar a las 2 de la madrugada por la puerta de mi habitación. Bueno, que yo, pero, es que pero vivo eso, encima de, del,
2: pues disfrútalo,
1: del escenario.
2: Ramón, claro, disfrútalo. Joder,
0: mira, Ramón, vete haciendo la idea, mira.
2: Disfrútalo.
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1: Está bien, ¿eh?
0: Está bien, está bien.
2: Ahí de mexicanito.
0: Escucha una cosa, María. Deja esto guardado como sintonía Ramón. Es decir, cada vez que le demos paso a Ramón, da igual donde esté, vamos a meter los zopilotes chirriados.
1: Qué bueno, qué bueno.
0: Que,
1: oye,
0: van, pues que van a tocar en su habitación en las fiestas de Erandio. Recordamos que la habitación de Ramón en su casa, en Erandio, da justo con el escenario de la fiesta.
1: Encima.
4: ¿Y qué día es el concierto?
1: El viernes, la madrugada del viernes al sábado.
4: ¿Qué tienes que hacer, Méndez?
1: Pues,
0: pues escucha, porque me pilla, es que luego el sábado habrá que venir. Una fiesta en Erandio con una sudadera bien puesta, que hará fresquito. ¿Serán? Eso ahí.
1: Erandiosas. Me comprometo, Méndez, me comprometo a sacarme una foto con el cantante y mandártela.
0: Escucha, tú has escuchado a Pablo.
1: ¿Qué ha dicho?
0: Que las fiestas de Erandio son erandiosas.
5: Claro. Dios mío, de mi vida.
0: Acaba la primera parte de Ipurúa.
1: Sí, señor, con el mismo empate a cero que tenéis ahí en el Metropolitano. Es curioso, ¿eh? Porque ha dominado el Valladolid, ha tenido una buena ocasión por medio de la tasa, pero la grande, la ocasión buena de toda la primera mitad ha sido en el último instante para John Bautista, totalmente solo dentro del área, ha levantado la cabeza, ha cruzado demasiado su disparo y por ello ha perdido la oportunidad de que Eibar se vaya por delante del marcador, que hubiera sido absolutamente injusto. Hacíamos el análisis de la segunda división antes de empezar el partido. Si el Eibar de la primera parte va a ser lo que ocurre en el resto de la temporada, yo bajo al Eibar de esas posibilidades de pelear muy arriba, ¿eh? Porque bastante mal el equipo armero, está claro que esto solo es un encuentro y solo es una primera parte, pero de momento bastante mejor el Valladolid. En cualquier caso, empate a cero, que suene la música.
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5: Pues mira que me va a gustar al final.
0: Hombre,
5: ¿verdad?
0: Te voy a decir una cosa, mira, me está diciendo Carlos de la Morice, parece Sabina cabreado cantando. No, pero os digo una cosa, pues esta gente hace, lo digo tal cual, o sea, esto suena mejor y hace mejor música que mucha gente que triunfa, que no saben de lo que es ni el no, do, re, mi, fa, sol.
5: Pero no seas mayor. No vayas a hacer el comentario de si le meten mucha mesa.
0: No. Bueno, sí, eso también es un arte, ¿eh?
5: Por eso, pero esto, no me seas antiguo, cada esto, uno es lo suyo.
0: Estos son músicos, mira.
5: Tantos segundos, pero
0: los
5: vamos.
0: Los zopilotes chirriados.
5: A casi ninguno,
0: nuevo,
5: ¿eh?
0: Grupo de referencia de tablero.
2: Ni a Bad Bunny le habrá dado
4: tantos segundos. Estás animando, ¿eh?
0: Me gusta.
1: Tiene
0: pocos
1: graves, ¿no?
5: Está viniendo arriba de una manera.
0: No, joder, eso nos gusta, ¿eh? Nos gusta,
1: no te graves porque...
5: Está bien. Pero escúchame.
0: Te va a retumbar la habitación igual, ¿eh, Ramón? Tampoco...
1: Sí, pero es que...
0: No te relajes.
1: A ver, yo he cambiado cuadros en mi habitación simplemente con la música que tocaba.
5: Vete a la fiesta y ya está.
0: Ah, sí, Ramón se baja un poquito. Sí, baja y a echar un fresquito ahí. Ahora volvemos a Ipurúa, camino de las 6 de la tarde. Está aquí Luis Castro. ¿Qué tal? Buenas tardes.
6: ¿Qué tal? Buenas tardes, compañeros.
0: ¿Cómo se llama tu pueblo?
6: El Picazo.
0: El Picazo.
6: En Cuenca,
0: sí.
6: Y, capital del mundo.
0: ¿Y no habéis llevado los zopilotes?
5: Bueno, ¿cómo estamos hoy?
6: Pues se lo diré al alcalde, ¿eh?
0: Claro.
5: Tienes mano, tú también.
6: Lo que pasa es que el caché tiene que ser bajo.
0: ¿Cuándo son las fiestas del Picazo?
6: El primer fin de semana de octubre, en honor a la Virgen del Rosario.
0: El día 3, es mi cumpleaños.
6: Sí, el día 3. Pues mira,
0: vamos a celebrar allí el Picazo.
5: ¿Quiere dar el pregón?
6: Méndez,
5: claro, ¿quiere dar el pregón?
0: Bueno, daré un pregón aquí a las 2 de la tarde, creo. Empezará. Amigas y amigos, bienvenidos al Deporte en Directo. Que se ha presentado esta mañana estas cosas que hace ahora el Real Madrid.
6: Acto oficial de bienvenida con el presidente. Es lo que mencionan desde el club. Hoy lo ha hecho, después de ser el héroe ayer. No hay mejor momento que hacerlo en la sala de juntas de la Ciudad Deportiva del Real Madrid, con el presidente Florentino Pérez, con su familia, con el presidente de honor, con José Martínez Pirri, recordemos, 21 años, que firmó 5 hasta 2031, en un día muy especial para él, pero es que el de ayer yo creo que fue todavía más. He mirado hoy un dato de impacto, contando los amistosos y el partido de ayer. Espi ha intervenido en 5 partidos, 5 ratitos, 6 remates de Espi, 5 a puerta y 3 goles. Es una barbaridad, o sea, el promedio es...
0: Un poco como acabó la Liga con el Levante.
6: Un poco eso, es para lo que vino y la verdad que rendimiento inmediato. Escuchemos a Espi al término del partido y mandando un mensaje a todos los madridistas en ese acto de esta mañana.
7: Es increíble, la verdad, que aún no había coincidido con Kylian, con los cuatro juntos, y estar ahí es un privilegio. Y esa rabia ha sido por fruto de todo, y cuando me he girado que tenía toda la blandilla, ha sido una locura.
8: Hola, madridistas. Estoy muy feliz por la victoria, por el gol de ayer, y nos vemos pronto en el Bernabéu. ¡Hala, Madrid!
6: Pronto va a ser el próximo miércoles, 9 de la noche, en Sociedad se presentan todos los fichajes, Mourinho, la vuelta, a partir de las 9 ante la Real Sociedad. El equipo va a entrenar mañana a las 10 para preparar ya ese partido de la primera jornada. No jugó la primera jornada, se le aplazó su partido por aquello del Mundial, así que recupera la primera jornada, mañana vuelta al Tajo y el miércoles partido, a ver cómo recibe el Bernabéu, qué ganas tiene de este nuevo Real Madrid que ayer sumó unos puntos, sus tres primeros puntos.
0: Te dejo, hay una respuesta ayer de José Mourinho cuando le preguntan por el tema del mediocentro, porque, bueno, pues evidentemente después de que Rodri hubiera elegido el Barça, esa posición queda como, no digo en evidencia, pero sí que es verdad que se nota que falta un futbolista ahí a la espera de la llegada de Tchouaméni. Pero ayer Mourinho enumera a los jugadores que pueden actuar ahí y deja fuera a Güler. Creo que es la segunda vez que se refiere a esa posición, porque de Güler en la penúltima, fue lo dijo, pero vamos, fue la semana anterior. Él habló, Güler algún día podrá jugar ahí. Lo dijo, hoy no, lo tiene clarísimo.
6: En la entrevista con los compañeros del Chiringuito.
0: Con Pedrero, correcto. Lo tiene de verdad, con Josep. Lo tiene clarísimo. Güler no es mediocentro ahora.
6: Correcto, lo será y lo dijo. A mí me sorprendió la posición ayer de Güler, la primera parte de la banda derecha. Es un jugador que lo necesita el Real Madrid y vamos a ver un poco en estas primeras jornadas el encaje. De todas las vueltas que puede hacer el encaje a la espera de Tchouaméni, pero es el quebradero de cabeza. A mí creo que Güler tiene que jugar, pero claro, es que juegan 11, lo dijo también Mourinho, y no pueden jugar 16, así que ese va a ser un poco el caballo de batalla, pero como también comentábamos ayer y decimos hoy, y para todos los madridistas que nos estén escuchando, mejor estos debates ganando que no perdiendo.
0: Es evidente. Pues miércoles, el martes vuelve a dar rueda de prensa José Mourinho. ¿Tú crees que va a estar siempre dando rueda de prensa?
6: Mi opinión es que ojalá que sí.
0: No, está muy bien, ¿eh?
6: Porque
0: estuvo muy bien en la previa, estuvo muy bien ayer en el post.
6: Y como periodista espero que sí. Lo que pasa que son muchas horas de prensa. Hay una corriente en los últimos años de los entrenadores, no de Mourinho, de cansarse. Ya esa corriente la introdujo Ancelotti y Xavi en el Barça, que son muchas horas de prensa. Y yo espero que Mourinho, con los galones que tiene, les diga, pues mañana va a salir a hablar yo a otro hallado, mi segundo, y bueno, pues habrá que aceptarlo.
0: Veremos qué ocurre. 6:03. Gracias, Luis. Luego contamos más cosas del Real Madrid. Volvemos al Metropolitano. Estaba calentando Marcos Llorente, lo sigue haciendo, está claro que va a arrancar la segunda parte en el campo, Clara Fer.
9: Sí, el que se ha retirado del calentamiento ha sido Baena, que se ha ido para vestuarios, entendemos que será uno de los cambios en la segunda parte, está Llorente junto a los demás, y atención porque ha salido Julián Álvarez a calentar y ha habido pitada al argentino.
10: Sí, esta vez más fuerte que la que tuvo calentando antes del partido, no tan fuerte obviamente como cuando han dicho su nombre por megafonía, pero otra vez ese, cuando ha salido Julián a calentar, se ha llevado otra.
9: Desde el fondo sur han sido esos pitos y en general también desde todo el estadio, lo que pasa es que también hay mucha grada vacía ahora porque como está
0: dando
9: el
0: sol,
9: se ha metido la gente al bocadillo. 61.978 espectadores, asistencia confirmada.
11: No os va a gustar lo que estoy empezando a sentir.
9: A ver.
11: Me empiezo a dar pena, Julián.
0: Es que es una situación complicada.
11: Me empieza a dar un poco de pena.
0: O sea, por eso...
9: Pues eso es
11: cuando pienso en sus cuentas corrientes... Se me olvida rápido. Pero me ha dado durante un microsegundo... Joder, pobre chaval.
9: Bueno, pero pobre chaval porque le estás viendo la cara. Es que hay personas que ante la adversidad se crecen y lo reflejan. Y otros que te
11: pero
9: dan
11: luego,
9: esa sensación.
11: El resto de mi cerebro ha dicho...
9: Bueno,
11: a silbarle.
9: A lo mejor la pena no es la palabra, pero bueno, que empatices con una persona que seguramente no esté pasando su mejor momento mismo.
0: Yo solo digo una cosa. Eso que dijo Julián el día 22 de junio, que nos dejó a todos de piedra, lo estábamos contando en directo, cuando estábamos con el Mundial. Aquello que dijo, yo no he escuchado, la verdad creo que nunca, o no lo recuerdo, a un futbolista, sabiendo que su club no le quiere traspasar, diciendo... Lo mejor es un traspaso, yo quiero cumplir mi sueño. No lo recuerdo.
11: Sí, yo creo que pasó con, por ejemplo, con Hazard. Hazard durante varios años estuvo haciendo guiños al Madrid, no sé si tan flagrantes, tan elocuentes, pero mira, sí los hacía.
0: Hay un momento, mira, en esto, amplio la información que dimos ayer. Lo que el Atlético le dice a Hidalgo y a los jugadores, lo de la oferta, 150, antes y con margen para nosotros poder reaccionar, porque realmente, como nosotros queremos construir el equipo alrededor tuyo, si tú te vas porque te quieres ir, tenemos que...
11: Pero más o menos la fecha que le dieron es cuando Julián habla.
0: 20 de junio. El 20 de junio es el tope, pero...
11: Y Julián habla el 22.
0: Habla el 22, que eso es lo que todavía revienta más en el Atlético de Madrid, porque, repito, llevan 3 o 4 meses que ya le había dado la alternativa al club, es decir, te damos tiempo, te buscas la vida, vienes con la oferta, nos damos la mano, agradeces al Atlético de Madrid y dices que prefieres salir. Pides disculpas, muestras agradecimiento y te vas. Y de esta manera lo que hizo fue no mostrar agradecimiento, darle un portazo en la espalda. Joder, es que todo mal.
11: Sí, es que más es que lealtad o deslealtad, lo que hizo fue muy torpe.
0: Es que todo
11: fue
0: mal.
11: Una torpeza.
0: Y lo del sueño, pero bueno.
12: No. Y faltar al respeto, claro, a sus compañeros también.
0: Otra vez.
12: Porque si se supone que va a cumplir un sueño en otro equipo...
0: Mira, esos pitos son para
12: Julián. Con Marco
0: Julián.
12: Llorente, con Baena, con Oblak, con todo este tipo de futbolistas que son internacionales todos.
11: Picu, no vas a cumplir. Y en Argentina también. Porque yo soy argentino, estoy con la selección y me gustaría que uno de mis principales jugadores esté pensando en su futuro más allá del Mundial, que estamos en el Mundial.
4: Pero es que no tocaba, si es que no tocaba. Es que es muy torpe, y cuando Miguel Ángel Gil dice el otro día que ha estado muy mal asesorado, bueno, pues Hidalgo se puede enfadar todo lo que quiera, le puede llamar mentiroso a Miguel Ángel Gil, puede decir lo que le dé la gana, evidentemente, solo faltaba, pero Miguel Ángel tiene toda la razón. O sea, es que es de una torpeza infinita, es que no se puede hacer peor.
5: Lo único que se me ocurre es que Julián en ese momento pensara que la oferta del Barça estaba en camino.
11: Silvia, que no lo pensaba.
4: Pero si es que da igual.
11: Se me ocurre. Pequeñito.
4: Pero si es que da igual.
0: Si lo piensas, porque le han engañado.
4: Claro.
5: Pero es que es lo único que se me ocurre.
4: Pero es que da igual.
5: Que pensara que la oferta ya estaba en camino.
4: Pues eso, se lo planteas en privado a tu club. No tienes que hacerlo en medio de la concentración de tu selección disputando un Mundial. Se lo planteas en privado a tu club, que en privado tu club, lo ha explicado Miguel Ángel, lo ha vuelto a explicar hoy Miguel Ángel, ya te había expuesto las condiciones que tenías para poder salir. O sea, pues lo haces en privado y no tienes que, bueno, pues soltar la bomba de esa manera, a destiempo, sin venir a cuento. Y no teniendo atado, si es que no lo tenía, que es evidente, claro, que no lo tenía, llegados a este punto es evidente que no lo tenía, el ofrecimiento pero, José, del club al que eso, teóricamente ibas a ir.
12: O que pensara lo que hemos hablado al principio, que el Atleti iba de farol.
4: Sí, que al final iba a caer, claro.
12: Se iba a caer.
0: Pico, pero lo que le preocupa al Cholo y al club, a todo el club, la dirección deportiva, y yo creo que hasta a sus propios compañeros, es... Esto no es... Esto no empieza el 1 de junio, no, repito, viene desde atrás.
4: ¿Pero?
0: Si durante todos estos meses tú sabías cuáles eran las condiciones, has visto la evidencia es que el Barça no puede asumir un traspaso como este, ¿cómo es posible que le hayan manipulado tanto como para llegar al día 22 de junio y decir lo que dijo? Eso es lo que le preocupa al Atlético, porque ven que es tan fácil de manipular que no le ven la capacidad para darle la vuelta a esto.
4: Claro, pero es que luego, y luego hay una más, ¿eh? Hay una más. El Atlético de Madrid denuncia al Barça le abren un expediente y resulta que la respuesta del Barça y de Julián Álvarez y sus agentes es que viene de Cuamadrid a trazar la estrategia.
0: Claro.
4: O sea, esa es la respuesta a un expediente y a una posible sanción y a una denuncia del Atlético de Madrid. ¿Qué quieres que haga el Atlético de Madrid?
0: Aguantadme un segundo, que todavía no ha salido el Villarreal, si lo ha hecho el Atlético de Madrid. Aprovechamos para cerrar en la línea de meta de esta segunda etapa de la Vuelta Ciclista de España con la victoria de Brennan. Rubén, cerramos la etapa.
13: Con triunfo efectivamente de Matthew Brennan, el joven ciclista del Visma, que ya partía como uno de los grandes favoritos si la etapa se decidía al sprint. Ya se había llevado también en una jornada de la Vuelta a Burgos y ahora pues es el primero que se lleva esta etapa número 2 de la edición número 81 de la Vuelta Ciclista a España, con un español en el podio, Pau Miquel, primer podio para los ciclistas patrios y tercera posición del cajón para Tadej Pogačar, que va a mantener la clasificación general y por lo tanto el maillot rojo. Ahora le sigue a tan solo 9 segundos Wout van Aert, también del Visma, y bueno, pues el gran protagonista de esta etapa, un velocista, Matthew Brennan.
0: Mañana más, gracias Rubén, hasta luego.
13: A vosotros.
0: 6 y 10, cambio confirmado en el Atlético.
9: Efectivamente, se ha retirado Mendoza y ha sido Alex Baena el que ha saltado al campo en su lugar en la segunda parte. No hay cambios en el equipo del Villarreal, sí ese cambio en el Atlético de Madrid. Otro apunte, otra pitada para Julián cuando terminaba de calentar en el descanso y se sentaba en el banquillo. Me imagino que si le pone a calentar en la banda volveremos a escuchar más pitos al
0: argentino. Se va a caer. Mira, me estaba recordando Ulises Sánchez Flores, la afer un poco de Mbappé, que estuvo como 2 o 3 años viniendo al Real Madrid. En el último año, es verdad que le dejan fuera de una gira, se va al Paris Saint-Germain a Japón y él se queda fuera. En la salida de la ciudad deportiva del Paris Saint-Germain salen todos los coches generalmente y la gente tira. Aquella semana que estaba el Paris Saint-Germain en Japón y que él se estuvo entrenando en la ciudad deportiva, paraba aquella furgoneta que llevaba Mbappé y firmaba autógrafos con una sonrisa de oreja a oreja. Nunca dijo, me quiero ir al Real Madrid. Nunca lo dijo Mbappé, o sea, lo diría el club, pero nunca lo dijo.
14: Ni Julián al Barça.
0: Claro.
14: Ni Julián al Barça, no lo ha dicho. Es...
0: No, pero ha dicho que quiere cumplir su sueño, Pablo.
14: ¿Pero no ha dicho cuál?
0: Hombre, no, escucha, su sueño era que le pitaran en el Calderón, en el Metropolitano.
14: Sí, que es evidente, pero no lo ha dicho.
0: Bueno,
4: sí, pero, no es que no, pero es que no tendría que haber dicho nada.
0: Claro.
10: No, no, es que cuanto más lo pensamos, le damos vueltas, es que claro,
0: yo que no entiendo nada. Por eso yo estaba, mira, Fer y yo que estuvimos ayer hablando de este asunto, es que a mí me faltaba una pieza. Y la pieza era... ¿Cuándo es la última vez que han hablado Hidalgo y Miguel Ángel Gil? Es decir, ¿hay algún tipo de promesa hecha? Bueno, pues resulta que sí, pero claro, en tiempo y modo. Porque Miguel Ángel Gil, que no es nuevo en esto, porque no es nuevo y tiene mucha experiencia, Miguel Ángel Gil, en aquella conversación, repito, a principios de año, le debió ver muy tocado a Julián. Y yo creo que cuando se iba, pensó en el coche, joder, este se quiere ir de verdad. Entonces, bueno, pues la arreglamos, lo hacemos bien y a otra cosa.
14: Pues
0: por
14: ¿sabes
0: doloroso
14: lo que
0: sea.
14: Es para Hidalgo Gilmarín? Y un mentiroso.
0: Ya. Segunda parte, arrancó el partido, Fer.
10: Sí, con la pelota para el Villarreal, con el ataque que ya lleva el submarino por un error de Oblak en la salida, el balón largo para Hanko y el saque de banda finalmente cerquita de la portería del esloveno para el Villarreal, que ya tiene la pelota de momento en su campo. En la sala de máquinas intenta recibir por medio Mikautadze. Ahí está soltando de primera para Moleiro. Se anima en el ataque a su izquierda Comesaña. Ahí calentando ya futbolistas para más cambios.
9: Efectivamente, Llorente, Barrios, Jiménez Cardoso y Arnau Ortiz son los 5 que están calentando ahora mismo en la banda.
12: De todas maneras, volviendo a lo que decir de Julián, la gran pregunta, yo creo que antes lo ha dicho Pablo, es ¿va a tener la personalidad,
0: claro,
12: la jerarquía, las agallas, la calidad, todo lo que le queramos poner para revertir esta situación? En el Atlético muchos piensan que no.
0: Mira,
12: igual que Griezmann,
0: entrada,
12: si lo tuvo...
0: De entrada, él... no, mira, la imagen, perdona, Pico, es que la estoy viendo, vosotros no veis el banquillo. Jugadores calentando, Cardoso, Marcos, tal. La imagen de Julián, con las manos apoyadas, los brazos apoyados en la rodilla y tapándose la cara. Yo creo que no... O sea, no puede salir hoy. Yo soy el Cholo y miro para atrás y le veo con esa actitud, no puede salir
14: pues
0: al campo.
14: Yo soy el Cholo, digo, minuto 60, estás dentro.
4: No, pero ¿por
14: pero
4: qué?
14: Dentro.
4: ¿Pero por qué no va a salir?
14: Con 0-0 del marcador. Mi mejor delantero no va a salir porque tiene una mano en la cara.
0: Que no, pero que no es una cuestión de mano en la cara. Que no tiene la mentalidad, que no te va a aportar.
14: Si no me aportas, el problema de profesionalidad.
10: Es tu mejor jugador, lo dices, Pablo, claro, por eso. Pero es que a lo mejor ahora Julián no es el mejor jugador. Si sale y...
14: Pues eso será problema de Julián, Fer. Pero ¿no? Yo soy el entrenador, necesito ganar este partido. Tengo a mi mejor jugador del banquillo, pero ¿por qué no lo voy a poner? Pues está triste, porque
12: en el club,
14: contento.
12: En el club y en el equipo lo que se oye es personalidad. Este chico no va a tener la personalidad para solventar y para dar la vuelta a la situación.
14: Pues tendrá que jugar aquí.
12: Evidentemente, es un profesional, él se ha metido solo en este lío y él tiene que salir de este lío.
14: O sea, él es desleal con el Metropolitano y el equipo le tiene que cuidar, ¿no? Cuídate.
0: Mira,
14: tú.
0: Si hoy no juega y evita la pitada y demás... Bueno, es que además
14: Méndez,
0: claro,
14: es hasta bueno para Julián que le piten.
10: Que viene Villarreal, Mikautadze, balón atrás a la mano de Jan Oblak. Atajó el esloveno.
0: O sea, esto evidentemente se ha convertido en un problema para el Atlético de Madrid, porque no sabes cómo acertar. Eso es lo primero. Si yo creo que se dará un poco de margen. Si el Atlético consigue encarar el partido, tengo claro que Julián no va a jugar hoy. porque de esa manera gana tiempo el Atlético de Madrid.
14: Siguiente,
0: siguiente partido en el Sánchez Pizjuán y ya te plantas en ¿cuánto? ¿Cuándo vuelve a jugar en el Metropolitano?
14: Puede ser peor, en tres semanas.
15: Luego va
14: a
15: Osasuna.
14: Luego va a Bilbao.
15: El 16 de septiembre. Ganas tiempo contra Osasuna.
0: Ganas tiempo. Primero, para que se cierre el mercado. Segundo, para que Julián haga un guiño. Tiene que hacer un guiño. Y luego ya afrontas el pitadón el día que vuelvas a saltar el estadio. Mientras hay amarilla, Clara.
15: Sí, a Mourinho. Acaba de ver la cartulina amarilla.
10: Uy, qué bien se marcha ahora por abajo el futbolista del Villarreal, Carlos Romero. Qué bien se marcha el lateral zurdo que pone el balón largo. El centro pasadito para Nicolás Pepe. Sigue el ataque del Villarreal. Ahí está Pepe bailando la Grimaldo. ¿Para dónde? Jan Oblak. El disparo duro buscando el palo largo. La manopla arriba de Oblak. Córner para Villarreal.
4: Qué bien Pepe.
10: Qué bien se ha marchado también Romero desde el principio.
4: Qué bien Romero, qué bien Pepe.
14: Que son dos grandes jugadores.
4: Ha vuelto a arrancar bien el Villarreal, ¿eh?
12: Esa parada te da puntos, ¿eh? Como el Atlético al final salga con el partido, nos acordaremos de esta parada.
10: Además llega a tocar en Grimaldo, creo, la pelota. Se envenena un poco más, pero acabó sacando Jan Oblak. Viene el córner para el Villarreal.
14: ¿Para dónde?
10: En el 6 de la segunda parte. Viene el centro al primer palo, la cabeza la pone Robin Lenormand, alejando el peligro del central español, y la deja salir, o casi lo hace, justo al lado de su técnico Pap Gay, abriéndola en la banda izquierda. Moleiro caracoleando, se quiere marchar y lo hace de Juliano Simeone. Se mete por dentro, la recibe. El remate que puede venir ahora, Mika Utadze, buscaba controlar al georgiano. Se adelantó Hulman, bola para el Atlético.
14: ¡Qué ocasión de Nipurúa, Ramón!
1: Sí, la ha tenido el Eibar. A punto ha estado el Valladolid de meter en propia puerta después de una muy buena incursión. Banda derecha de Álvaro Rodríguez. La había puesto en el punto de penalti. Llegaba Bautista para el remate, pero ha entrado antes un defensa que le ha pegado sin querer y el balón parecía que se colaba. Finalmente ha sacado en la misma línea de gol. Y es que el partido no tiene nada que ver respecto al de la primera parte. Algo ha pasado en el vestuario del Eibar, porque ha dicho el entrenador que eso no podía seguir así. Ahora la tocan más. El Valladolid también sigue pujando por la victoria. Este es otro encuentro, pero de momento seguimos sin goles, ya en el 11 y medio, empate a cero.
14: Metropolitano, Fer.
10: Sale a calentar Julián Álvarez.
15: Insultos contra el Barça ahora mismo.
10: Y mientras tanto, Cangini con la pelota, Juliano dentro del área del Atlético. La pegadura al lateral, Juliano, sacará de Porto Villarreal.
15: Efectivamente, como estábamos diciendo, salía a calentar Julián Álvarez, le caía una tremenda pitada al argentino y gritos contra el Barça.
5: O sea, se focalizan en el Barça más que en el propio Julián, Clara.
15: Diles que se vayan también desde el fondo.
10: Así suena ahora el Metropolitano en el momento, ya digo, en el que Julián Álvarez ha salido a calentar.
5: Bueno, pues
10: diles
5: mensajes.
10: Que se vayan.
5: Pues bueno, que muchas se vaya, veces, que, muchas veces Pico le habéis pedido, ya, muchas veces le hemos pedido al propio Julián que se muestre tajante en cuanto a su continuidad en el club. Pues bueno, eso es lo que le está pidiendo su afición.
10: A ver qué viene Cancilli, remate. Cabeza saca Juan Foyth. Esto ya es sello personal de Kangin. La diagonal hacia adentro, viniendo por la banda diestra. Buscó el palo, córner para el Atlético.
12: El Cholo animando a la grada. Está el partido un poco dormido y hemos visto ahí como el Cholo sabe que ahora se está cociendo el partido.
15: Sí, se han encendido cuando salía Julián y ahora con este córner. Ahora el de ti, ahora grita el estadio.
5: No, también por echarle una mano, entiendo, al propio Julián.
10: Con la zurda de Grimaldo, el córner para el Atlético, que ha despertado tras esas dos ocasiones del Villarreal. Centro de Grimaldo al punto de penalti, buscando a Juliano, que pedía agarrón, también la grada, y va a haber falta en ataque de Álex Baena y con amonestación clara.
15: Y saca la cartulina amarilla.
10: Baena, la primera falta que
15: para
10: hace Baena,
15: la
10: tarjeta.
12: La tenía que hacer, ¿eh? Sí, porque el Villarreal, que era, si sale del regate,
15: era peligroso.
12: Estaba el Villarreal lanzado a la contra
14: necesaria y amarilla justa, creo, para Alex.
4: Sí, la de Mourinho antes, por cierto, también lo ha sido, ¿eh?
14: También sobre Baena.
4: Sobre Baena, precisamente. Le ha pegado una buena patada y esta también está.
14: Amarilla. Sí.
10: Era difícil lo que intentaba el Atlético en ese córner, que era directamente el golpeo de Grimaldo buscando en el punto de penalti a Juliano.
5: Las peores se las está llevando a Jose, ¿eh? Las dos tarascas que se ha llevado han sido las más duras.
10: Balón para el Villarreal, camino del 10 de la segunda parte, Atlético 0, Villarreal 0 en esta segunda jornada. El Villarreal que viene de empatar a 2 en Santander, el Atlético ganó al Málaga aquí en casa. Aunque perdía ahora Carlos Romero, la llegó a tocar Juliano, saque de banda justo donde está el Cholo Simeone. Y se va a preparar, enseguida lo contamos, cambio antes en el Villarreal. Va a entrar Buchanan, creo, Clara, que era la que estaba calentando también.
15: Efectivamente, es Buchanan. Vamos a ver a quién sustituye. Íñigo Pérez recibiendo ahora el canadiense. Las indicaciones de precisamente Adrián López, no, que está al lado del técnico, de uno de los asistentes.
5: Clara, ¿gestos de sus compañeros ahora calentando hacia Julián ahí?
15: No ha habido ni durante el calentamiento ahora en la banda, ni durante el calentamiento antes del partido, durante el calentamiento en el descanso. Julián prácticamente solo, sin hablar con nadie, con qué ha acontecido y
0: no tenga dudas.
14: Y taciturno. O sea,
0: si el primero que le va a proteger, sí, va a ser el Cholo y los jugadores. Es decir, si el Cholo toma la decisión de sacarle, ya os digo yo que la imagen es el Cholo abrazando a Julián. Es decir,
10: y pidiendo aplausos.
0: No le va a soltar hasta que no ponga un pie en el campo. O sea, como un niño pequeño. O sea, no lo saca de la mano al campo de milagro.
14: No, seguramente, pero quiero verlo.
0: Hombre, no lo...
14: Pero quiero verlo.
0: O sea, está muy negativo.
5: Pero
0: o sea,
5: Pablo, pero si te estaba dando pena hace un rato.
14: Probablemente, pero quiero verlo.
5: Puedes creer una cosa y la contraria.
14: Quiero
5: si verlo. te da pena.
0: O sea, ¿qué le voy a decir? Búscate
5: si
0: la vida.
5: Si te enfada, te enfada.
14: Simeone siempre ha sido un hombre de club. Y el club está...
15: Hablando ahora Simeone con sí, Gaby.
10: Enseguida vendrá un cambio porque vendrán ya cambios, sí. Mirando de reojo a los que están calentando. Y recuerdo que entre ellos está Julián Álvarez. Tanto Cardoso como Llorente, como Barrios, como Arnau son los que le acompañan ahí en la banda. De momento ahora mirando cómo juegan los suyos en el ataque. Kangin Lee tocando en corto con Alex Baena. Todo esto pasa en el campo del Villarreal. Lookman se intentaba marchar. A Lookman también le está costando un mundo, ¿eh? Este comienzo de temporada por la posición, ¿eh? Porque era...
4: Bueno, muy poquito no,
0: y
4: nada.
0: Y el otro día, porque es que no puede jugar ahí. Es que no puede jugar ahí. Él es un jugador que necesita espacio, sí, carrera, sí, y vértigo. Y ahí arriba no...
10: Recibe como de espaldas, como si fuera un delantero, pero lo suyo es tener metros, correr, intentar el desborde, el uno contra uno. Eso no lo está teniendo. A ver, doble oportunidad en el remate. Finalmente, Pap Gueye, que el otro día marcó un golazo en el Sardinero. Tuvo dos oportunidades el senegalés. La segunda se fue fuera. Sacará Jan Oblak.
0: Pico, yo creo que
12: Lookman se encuentra ahí en una jaula. Y en una jaula él no sabe desenvolverse. Necesita campo, necesita carrera, necesita moverse y ahí está. Le vemos ahora, ¿no? Metido entre los dos centrales y ahí él no se siente cómodo.
0: Pico, que yo creo que van a acabar haciendo lo de Nico Jackson, ¿eh? Independientemente de todo, ¿eh? Porque estaba difícil,
12: porque les habían dicho que el dinero nada y el Atleti no se quiere gastar dinero en ese tercer delantero. Vamos creo que eso no.
0: Pero el Chelsea tampoco puede mantener a un jugador así.
15: A Julián.
0: Vale, a ver, pues ahora sí, noticia
15: llaman a Julián,
0: en el Metropolitano.
15: Llaman a Llorente y llaman a Barrios.
0: Claro, metes tres y así...
14: Ya.
0: Le van a pitar a Marcos como nunca lo había imaginado.
10: Y vamos a ver ese gesto que puede haber de Simeone también antes del cambio. De momento, Llorente...
15: Llorente sí se ha cambiado. No vemos si lo está haciendo desde aquí también Julián.
10: Bueno, lo que puede haber es cambio de los que estaban calentando, porque ahora salen...
15: Eso es lo que está pasando. De momento están saliendo otros dos jugadores a calentar. Vemos que Llorente sí se ha cambiado la camiseta.
0: Es que no podemos ayudar.
15: Ni Barrios desde aquí, ni Julián le vemos que se hayan puesto en pie, que hayan salido del vestuario, del banquillo.
10: La verdad que llevaban una carrera como ya para salir, pero bueno, de momento no les vemos, ¿eh? Ya digo que solo vemos a Llorente. A ver si veis algo vosotros en la tele.
0: No.
10: Están preparadas la araña.
0: Y me extraña, ¿no? Si se estuviera preparando, digo yo que
15: Barrios,
0: el realizador pincha.
15: Barrios sí. Barrios sale.
10: Entonces tienes pinta de que Julián también, porque han ido los tres, ¿eh? Ya digo juntos. A ver, que está atacando mientras el Atlético. ¡Qué golazo, Cubil! ¡Gol! ¿Qué hiciste, Marc? ¡Qué golazo! Marc Pubill para el Atlético, marca con la zurda desde fuera del área, el central la pone en la misma escuadra. Es un golazo digno de un delantero, de un centrocampista con talento, pero es el 18, es Marc Pubill que marca un auténtico golazo. Es el primero en el Metropolitano.
16: Atlético 1, Marco Pubil.
1: ¿Dónde le va?
0: Aguanta un segundito, ahora buscamos reacción. Ha marcado también el Eibar, Ramón.
1: Acaba de marcar el Eibar el primero, Álvaro Rodríguez. Ha recibido un pase maravilloso desde el círculo central que le ha plantado solo delante del portero de Álvaro Acebes. Y con toda la templanza del mundo la ha colado para hacer el primero del Eibar. Por lo tanto, 19 de la segunda, Eibar 1, Valladolid 0.
14: Y la pregunta es clara, ¿sigue haciendo, siguiendo los cambios tras el golazo de Pubil?
15: Pues todos los jugadores del Atlético de Madrid del banquillo levantándose a celebrando, a celebrarlo. Veíamos a Llorente a aplaudir y a Barrios, pero no veíamos a Julián Álvarez levantarse para celebrar ese gol de Marc Pubil. Un Marc Pubil que luego acudía al banquillo precisamente a abrazarse con Llorente cuando ha habido ahora dos cambios en el Villarreal. Ha entrado Buchanan.
0: Ha entrado Buchanan y Gerard Moreno.
15: Siento decir esto,
0: en la realización de la liga. Esto no tiene nada que ver Dazón, ¿eh? Esta es la realización de la liga. Joder, lo de Julián hoy es noticia. No estamos viendo, no hemos visto un solo plano. Ni un solo plano de cuándo ha ido, cuándo ha vuelto al banquillo. Está diciendo María José Calella que ella ve la parte del banquillo, nuestra compañera que está en el estadio. Julián se ha quitado la camiseta cuando ha llegado al banquillo. Ha saltado todo el banquillo a celebrarlo. Entiendo que se ha quitado la camiseta, la de entrenamiento, para ponérsela de juego, o no sé, porque no lo estamos viendo. Lo ha celebrado todo el equipo. Dice María José que Julián se ha quedado quieto. Quieto, y eso es valor informativo. Y el fútbol es caro, y la gente paga por esto, y no lo estamos viendo. Y es la realización de la liga.
5: Pues ya. Completamente de acuerdo. De acuerdo.
0: Escucha, es que no me
5: porque estamos intentando aprovechar, claro, cuando el tiro de cámara va hacia allí.
0: Nada.
5: Para adivinar lo que está sucediendo. Oye, en el banquillo. Que es imposible.
0: Que es noticia.
4: Es la noticia ahora mismo.
0: Ya no pinchan los palcos. Ya no se puede a veces hacer según qué preguntas. Joder, no poder ver que esto de Julián, que es que él se ha hecho.
5: Ahora sí.
0: Ahora estamos viendo. Pues se está poniendo el peto. Pues la cara de Julián, madre mía, Julián, vaya cara, de verdad, ¿eh?
4: Ese gol yo creo que ha cambiado un poco lo que iba a hacer Simeone con los cambios. Ha estado 3 minutos hablando ahí con sus ayudantes, va a entrar Marco Llorente, que yo creo que estaba estipulado,
0: pero lo cambia. Es que, escucha, Piku, si es por el gesto, no le puedes sacar. Si es por su actitud, vaya, no le puedes sacar.
14: Pero
0: Pablo, pero es que tú quieres sacarle para que reciba un escarnio.
14: No, yo quiero sacarle porque el Atleti necesitaba ganar.
0: Pero ahora está ganando 1-0.
14: Bueno, pues es que puede empatar el Villarreal en cualquier momento.
0: O meterle segundo al Atlético.
5: Más sencillo. Si es tu mejor jugador, como le hacen ver, tiene que estar en el campo.
4: Yo estaba con Pablo hasta el gol. Ahora. La teoría de Miguel Ángel yo la veo acertada y puede ser buena, puede ser lo que esté pasando por la cabeza del Cholo.
0: Tiempo.
4: Por ganar tiempo, por ver qué es lo que pasa en esos partidos que tiene que jugar el Atlético de Madrid fuera, con Julián Álvarez jugando, que en esos partidos seguro que va a jugar, y luego porque no olvidemos una cosa.
14: La cara no importa.
4: Si no te quito la razón.
0: ¿Cómo no voy a importar la cara, Pablo?
4: Pero te digo.
0: Por cierto, que apunta Calella, que repito, tiene visión directa del banquillo, que desde arriba ni Clara ni Fer la tienen, ni Pico, ni la tele nos lo está mostrando. Se ha puesto el peto de suplente y se ha vuelto a sentar en el banquillo, Julián.
4: Bueno, pero eso a alguien se lo habrá ordenado. Digo que la teoría es buena. Penalti
16: para el Villarreal. Penalti a favor del Villarreal. Penalti que saca Buchanan dentro del área. La falta le hicieron el toque por detrás. Penalti para el Villarreal.
5: Es que le ha tirado hacia abajo. La sensación es que tira de él hacia abajo.
0: De saque vivo, para mí es claro.
4: En vivo ha parecido muy vistoso.
14: ¿Y ahora qué? ¿Se vuelve a poner la camiseta?
0: No.
15: Pues es que hasta Barrio se había vuelto a poner el peto. Solamente tenía Simeone preparado el cambio de Llorente.
10: Bueno, o sea, Barrio se va a salir también. Se ha puesto el peto a calentar de nuevo. Y ya es penalti.
4: Ha perdido un balón Hjulmand imperdonable ahí, ¿eh? No puede perder ese balón Hjulmand. Sí.
10: Es penalti a favor de Villarreal, sí. Confirmado por Hernández, que estaba escuchando las indicaciones de la salvador.
0: Le traba por detrás, no hay duda.
4: Sí, lo arrastra en la caída, se lo lleva puesto, conforme van cayendo, es penalti.
0: Va un poco con la impotencia y el brío de haber perdido el primer balón y acaba atropellando al futbolista del Villarreal. Pues la tiene el Villarreal para empatar.
16: Y vuelve Julián Álvarez para salir.
15: Sí, ahora sí se prepara para salir y Barrios también. Van los tres y tremenda pitada, escucha.
16: Bueno, ahora mismo un momento está pendiente de abajo de Julián Álvarez, que va a salir.
4: Esto es muy curioso, estaban preparados para salir, luego dejan de estar preparados para salir, pero si ahora fallas el penalti el Villarreal, ¿qué pasa? Al banquillo otra vez.
5: Pero mira, estabas diciendo tu teoría, claro. Y me interrumpe, no me Fer. Mala. Me interrumpe, Fer. Sí, es que yo creo que más vale ya una colorada.
16: ¿No? Porque va a lanzar Gerard Moreno. Acaba de salir al cerrado del juego y puede marcar el empate para Villarreal. 11 metros, penalti para Submarino. Ordenando Hernández, que nadie entre dentro del área. Salvo que tiene ya preparada la carrerilla Gerard Moreno. Puede ser el empate del Villarreal. En la bota zurda va a estar de Gerard Moreno. ¡Chuta! ¡Gol! ¡Gol! ¡Del Villarreal! ¡Marca Gerard Moreno! Se quedó en el centro, Jan Oblak engañó a su izquierda, Gerard Moreno para marcar, nada más salir al campo, empata, reacciona rápido el Villarreal tras el gol de Marc Pubill, 65 y medio, vuelve el empate en el marcador, Metropolitano, Atlético 1, Villarreal 1, cambios.
15: Se marcha Kangin Lee y se marcha Coque para que entren Barrios y Llorente. Y Pubill también es el que sale del terreno de juego para que entre Llorente.
0: Espera, ¿no? ¿Quién se marcha antes? Kangin Lee y Pubill.
14: Para ir contra Julián, ¿eh?
16: Por Kangin Lee, Llorente por Pubill, ¿no? Kangin Lee, Coque por Pubill. Es que casi nos escuchamos, ¿eh?
0: Sí, escuchamos nosotros. Dile que se vaya, canta el Metropolitano.
16: Y la imagen de Simeone con Julián no la hemos visto tanto como...
14: Le ha abrazado, amigo. Amigo.
4: Bueno, no lo sabemos.
5: Pues no lo sabemos.
4: Es que no lo
5: sabemos. Calella, nuestra enviada especial en las alturas del Metropolitano, a ver si nos lo confirma.
16: Eso. Ha habido tanto en tan poco tiempo que...
0: Oye, una cosa.
16: Los detalles que se nos han perdido, pero...
0: Fíjate que llevo todo el partido defendiendo un poco cierta coherencia y no hacer un escarnio. Julián tampoco puede ir de víctima, ¿eh? No puede ir con esa cara.
14: Es que la cara,
0: amigo. Pero bueno, ha entrado Julián, 6:32, con un poquito de retraso. Actualizamos tablero deportivo. Segunda jornada en Primera División en el día de Julián, que está ya jugando de nuevo con la camiseta del Atlético de Madrid y que nos deja ya 5 marcadores definitivos.
14: Rayo 1, Alavés 1, Betis 1, Real Sociedad 0, Athletic Club 1, Sevilla 3, Valencia 0, Celta 0 y Español 1, Real Madrid 2.
0: Partido en juego en el Metropolitano, Fer.
16: 67 de partido, lo acaba de empatar Gerard Moreno. De penalti, ya está Julián en el campo. Atlético 1, Villarreal 1.
14: Para esta tarde, 7:30 Getafe Racing, 9:30 Elche Barça para mañana, 7:30 Osasuna Levante, termina jornada lunes, 9, Málaga Deport.
0: Segunda jornada en segunda división de la Liga Hipermotion, 5 marcadores son ya definitivos.
5: Córdoba 2, Girona 1, Oviedo 0, Leganés 1, Albacete 1, Sanse 2, Ceuta 0, Las Palmas 2, Eldense 2, Cádiz 2.
0: Tenemos otro partido en juego en Ipurúa, Ramón.
1: En el 27:30 de la segunda parte, de momento los 3 puntos se quedan en casa porque marcó el Eibar por medio de Álvaro Rodríguez. Eibar 1, Valladolid 0.
5: A las 7 de la tarde, Castellón Sabadell y Sporting Burgos. A las 9:30 de la noche, Tenerife Almería. Y para mañana cierran jornada Celta Fortuna, Andorra a las 7:30 y a las 9:30 Granada Mallorca.
14: En la Premier, descansos en Jaycees Park, Newcastle 1, Liverpool 0. Empiezan los partidos en la Serie A, Frosinone 0, Juve 0 y Venecia 0, Lecce 0. Y en Francia, 51 de partido, Le Havre 0, Mónaco 1.
0: En el capítulo polideportivo, Gonzalo.
1: Recordamos que en la vuelta a la segunda etapa se la ha llevado Matthew Brennan del Visma con Pau Miquel, el español del Bahrein, que ha sido segundo. Pogacar tercero y mantiene el rojo. Mañana tercera etapa, primer final en alto de la vuelta en Font Romeu, en Fórmula 1. victoria para Lando Norris en el Gran Premio de los Países Bajos, con Antonelli segundo y con Alonso en los puntos. A partir de las 7 de la tarde comienza la carrera de Washington de IndyCar, donde Alex Palou puede volver a conseguir el campeonato, sería el quinto. Y dos citas rápidas en hockey a las 8:30, España-Bélgica, partido importante para los Red Sticks. Si ganan, se meterán en semifinales del Mundial. Y en Taranto siguen creciendo las medallas para la delegación española. Diego Tomé, cuéntanos.
17: Así es, Gonzalo, buenas tardes. Pues España suma ya dos oros en estos Juegos del Mediterráneo después del logrado esta mañana por Isabel Contreras y Miriam Vega en piragüismo en el K500 por parejas. La última hora es que Iván García acaba de ser bronce en taekwondo.
18: 9 medallas en los Juegos Olímpicos de Taranto.
0: Y las que quedan, 6:35, hora menos en Canarias, 1-1 en el Metropolitano. Nos vamos al agua. Pausa de hidratación.
16: Sí, a la pausa de hidratación con el empate en el marcador. Y ahora escucharemos seguramente la pérdida a Íñigo Pérez, ¿eh? Después de que su equipo haya empatado el partido. Y los gestos de Julián ahora con el agua, la botella y refrescándose, Clara.
15: Efectivamente, ahí está en el círculo, en la piña, escuchando las indicaciones de Simeone. Decíais que no se veían planos del banquillo en las retransmisiones. Hemos visto uno del banquillo, pero del Villarreal, precisamente cuando Carlos Macía se preparaba para salir ahora.
0: Estaba pendiente de si había pértigas, pero yo creo que ya...
15: No hay pértigas en ninguno de los dos.
0: Las han lanzado como si fuera lanzamiento de jabalina, ¿sabes? Era pértiga. Y a otro lado, Julián ha tocado un balón. Uno, ¿eh? Un apoyo... Y pitada. No lo sé. Pico, ¿qué? A ver, ¿qué te pasa por la cabeza?
12: Bueno, yo pensaba que la pitada, de verdad lo digo, iba a ser incluso mayor. Me ha dado la impresión que ha sido pitadón cuando anunciaron en los videomarcadores que estaba en el banquillo. Pitada ahora cuando ha salido, pero yo de verdad que esperaba todavía más pitada. Bueno, vamos a ver lo que hace. Acaba de entrar. Calidad tiene de sobra, es el jugador más decisivo del Atlético arriba.
14: Por Picu, y hay bueno, un penalti, ahora... hay un penalti, ¿quién lo tira?
0: No lo puede tirar, no puede tirarlo hoy.
12: Pues hombre, no. Ahora mismo a lo
14: pero
12: mejor
14: si
12: lo
14: es el encargado,
12: pero tendría que tirar Baena, ¿no?
0: Porque no lo puede tirar hoy.
4: ¿Pero por qué?
0: Pues porque si lo falla esto se cae.
14: Bueno, pues bueno,
4: y si lo mete, pues, claro. a lo mejor es el punto de inflexión para redimirse. Vete, o sea, tú a saber. Es
0: que pero tiene ganas de hacerlo.
15: O sea, estás dando por sentado que claro, no lo metería.
0: Claro, es que a lo mejor no tiene ninguna gana de hacerlo.
14: Si es el encargado Julián, debe tirarlo Julián. Insisto. ¿Por qué se va a cuidar más a Julián que a los demás? Y si lo falla Baena, los leones Baena. Es que no es justo tampoco.
12: No, hombre, lo que a lo mejor no es el momento más idóneo para que Julián tire el penalti. Yo psicológicamente, a lo mejor no es el mejor momento para que el mejor tirador sea el que lance el penalti.
0: Esta versión caníbal de López no la conocía yo, ¿eh?
14: No caníbal. Pero no entiendo por qué tanto mimo y tanto miramiento. No lo entiendo, de verdad que no.
15: Yo lo que metí es pérdida con lo de la pena.
0: Y que salga andando el Metropolitano, sí, en vez de en coche.
14: No, andando no. Pero es que, joder, es un jugador y le pedimos que juegue al fútbol. Es que no sé qué misterio hay.
15: Yo creo que si él quiere, bien. Ahora, si él da un pasito atrás...
14: Hombre, claro, si él no se atreve...
15: Pues ya te está diciendo mil cosas.
0: ¿Qué decía Fer?
16: Que si quiere coge la pelota a él y, vamos, lo tira sin problema. Claro. Pero es que no sé si es el momento viendo sus gestos. A ver, que viene el Villarreal, Micautache, dentro del área Oblak. Jan Oblak de nuevo salvando al equipo. Verá que muy forzado el disparo de Micautache. Qué carrerón del georgiano para llegar casi al área pequeña. Tiro muy centrado, muy forzado, atajó Black.
4: Qué bueno es Micautache, ¿eh? Qué peligro tiene. Qué bueno es.
15: Pero se preparan también.
12: Qué velocidad. Qué velocidad la de este chico, ¿eh? Se ha ido del Enormán, vamos, como si fuera de un chaval, vamos. Se ha plantado ante el portero con una facilidad tremenda.
16: Hay dos fundidos, ¿eh? Él y Nicolás Pepe. Y vienen dos cambios enseguida del Villarreal. Primero trazo la posesión del Atlético de Madrid en el 73. Bola para Julián. Pitos en el Metropolitano. Lukman dentro del área. Se escora y está ya en su hábitat natural. En la banda izquierda pone el centro. Grimaldo buscando la cabeza de Baena. Difícil. Y la acaba sacando Renato Veiga. Sigue el peligro. El Atlético está atacando. Por dentro se mete. Ahí está Juliano que busca el disparo. Se lo hace. Pase por dentro. Y patadón arriba de Juan Foyt.
15: Estamos dos pendientes, Fer, de cuando la toque, cuando no la toca.
0: Dos veces la ha tocado.
15: De momento, las dos veces que la ha tocado sí que se han escuchado esos pitos.
16: Y ahora para el juego Hernández Hernández. No sé si por una falta o... ¿Qué es lo que ha pitado? Porque tenía la posesión en el Atlético.
10: Y está como hablando con Mikautadze. ¿No será la de dentro del área de Mikautadze?
12: Está revisando, yo creo, un posible empujón en la jugada. Que cuando va a rematar, yo creo que es normal, le ponen las manos encima.
5: Eso está pidiendo el Mikautadze, pero vamos,
4: no me ha parecido eso. Pero
10: ha pasado mucho tiempo ya, pero revisando la jugada, porque no salió el balón, de Mikautadze dentro del área, sería penalti para el Villarreal.
0: Vale, Norman, muy exigido en la carrera. Se la ha jugado Lenor, es penalti. Pues
4: arriesga lo que no está escrito.
0: Es penalti. Para mí es penalti. Pero ¿por qué hace eso Lenormand? Otra cosa es que vayan ya los dos tan maduros que ni siquiera le tira al suelo por eso. Pero que no es que haga el ademán, es que separa los dos brazos hacia el costado.
10: Lo va a pitar.
0: Pero qué penalti acaba de hacer Lenormand, madre mía. Madre mía, Lenormand. ¡Qué penalti!
15: Que además, Simeone pidiendo explicaciones al asistente José Enrique Naranjo,
14: pues se las pida
15: que le manda para el banquillo.
5: Sí, pero si lo ve, se las pide a Lenormand. Tiene razón, Pablo.
10: Ahora la gente lo está viendo en las grandes pantallas. También lo han visto los futbolistas abajo. Se están llevando la masa a la cabeza los del Atlético.
0: No me extraña. O sea, es un penalti. Es absurdo.
14: Lo tiene que pitar.
15: Tremendo el cabreo de Simeone.
4: Es muy vistoso,
15: está enfadadísimo.
4: Yo no sé si es lo suficientemente fuerte.
5: Pero es que es antes de que dispare.
4: Yo creo que es muy vistoso el hecho de que se paren los brazos.
15: Le enseña la cartulina amarilla, al técnico.
10: Simeone. Es que los gestos
15: Fernández,
10: serán...
15: Hernández, por los gestos que le habrá
10: Fernández,
15: dicho.
10: Fernández señala penalti a favor del Villarreal. Y roja para Lenormand.
14: Roja
10: para Robin Lenormand.
14: ¿Roja por qué?
0: La roja ya tengo yo más dudas.
15: Sí, le da una patada a Lenormand al monitor de la que se iba.
10: Entiende Hernández Fernández, que era el último futbolista en esa jugada. Que
14: penalti
10: ya no había más
14: roja
10: antes de Oblak.
5: Yo la roja no.
0: Para
5: me
0: mí
5: la tienen que explicar.
0: Es penalti, pero es de amarilla.
4: Para mí también.
0: Es penalti claro.
14: Sí, penalti es indiscutible, pero roja yo no lo veo por ningún lado.
0: Voy a mi página de referencia mientras contáis esto. Voy al manual de criterios.
15: Vuelve Simeone
5: otra vez, sí,
15: con José Enrique Naranjo.
14: Castigo demasiado severo para esa jugada, yo creo.
5: Le tendrá que explicar, entiendo yo, es que claro, Coque ya tampoco está en el campo.
0: Ahora, el error de Lenormand es una cosa groserísima.
10: Pues otra de las cosas que le va a costar a Lenormand remontar con la llegada además del Cuti Romero. Bueno, lo que viene es el penalti, lo va a lanzar además el que lo ha provocado. George Mikautadze, el georgiano, después del tremendo carrerón que se ha dado. La falta dentro del área de Lenormand, que ha sido expulsado, y ahora...
14: Hernández le hace un favor a Julián, así le pita más a él.
10: Viene Mikautadze, es el penalti para el Villarreal. En el 77-13 para la final en el Metropolitano. Va Mikautadze, la va a pegar. ¡Gol! ¡Gol! Del Villarreal marca Mikautadze. Engañando a Jan Oblak, esta vez se movió más, pero lo lanzó con mucha personalidad el georgiano. Marca el segundo el Villarreal desde los 11 metros. Le da la vuelta al partido en el Metropolitano. Marcó el Villarreal, marca submarino. Atlético de Madrid 1, Villarreal 2.
14: Dos penaltis y remontada amarilla clara.
15: Ahora se prepara para salir Jiménez en el Atlético de Madrid, y en el Villarreal están para entrar Carlos Macía, como decíamos antes, y Ilias Akomaç.
14: Me están explicando la acción, es ocasión modifista de gol, que no busca balón, por eso es roja, porque no trata de disputar bola.
0: Y en cuanto al criterio, defensor empuja con uno o ambos brazos a un delantero con el balón por delante para rematar, que tiene la posición ganada, que va en carrera hacia portería con el balón controlado. Y es muy evidente, o sea, la jugada es de penalti. Ahora la roja, no sé, tengo yo...
14: Sí, sí, no te lo digo, el balón, es roja, bueno, sí. Ocasión manifiesta de gol,
5: si sigue,
14: está roja.
5: Si sigues el código de arbitral, ahí la tienes.
0: Es que es un error monumental de Robin Lenormand.
5: Ahora, que no se la muestra, bueno, pues...
0: Ahora, a ver, y a ver, el cambio este del Atlético, ¿por quién entra Jiménez?
15: a Lukman ha quitado del terreno de juego.
14: La verdad que estaba intrascendente, estaba transparente hoy Lukman.
0: Sí, pero entonces...
5: Piku, ¿cómo se te queda el cuerpo?
0: O sea, mete, o sea, mantiene la línea de tres con Lenormand, Jiménez, Hansko, Marcos en un costado, Grimaldo en el otro, entiendo, ¿no?
10: Sí, ahora por lo que se ve.
0: Y luego prácticamente todos para arriba.
10: Sí.
12: Y Juliano, Barrios, claro. Julián Álvarez más adelantado y Baena entrando desde atrás.
10: A ver qué viene Barrios, va por el centro buscando a Baena, controla Mar Baena, viene Gilman, le queda Grimaldo, está atacando cerquita del área de Luis Junior del Atlético de Madrid. Ahí está Marco Llorente, la puede pegar Llorente, se va al suelo.
15: Piden mano.
10: Tobella, piden mano.
15: Pide mano, Simeone como lo que pidiendo mano.
10: Y todo el metropolitano. Pide mano Jiménez, que incluso se para con el balón. Dice Hernández, Hernández, que nada, que siga. Qué tremenda pitada ahora. Se lleva el colegiado tocando Julián Álvarez para Marcos Llorente. De nuevo el toque de Pablo Barrios. Ahora embotellando el Atlético, intentando reaccionar cuanto antes. Viene Pablo Barrios, está escorado en la derecha. Tiene cerca a Julián. Ahora nadie le pita. Ahí está la araña.
0: Mira, ¿sabes tocando lo que se ha conseguido? Dentro. Efectivamente, que ahora no pitan a Julián. Está la gente tan enfadada.
10: No, ahora que se las lleva todas es Hernán Fernández. Fíjate. Dijo que no había mano en el disparo de Llorente.
14: No, yo creo que Renato Viga mete no pierna, yo creo.
10: Sí, esa sensación daba desde aquí arriba, pero ya está el modo Atlético en modo procesar todo lo que haya.

0: La falta que la pita. Se la quitaron en la salida de Villarreal, claro, así que respiro para...
1: Que ha habido dos o tres faltas en la misma acción.
2: Sí, Ingu, sí. ¿Qué le adivinas tú al Atlético de aquí al final de partido?
3: Bueno, el Atleti es un equipo imprevisible, ¿eh? Y solo le hace falta estas cosas para que se despierte. Cuando el Atleti se cree que es víctima de algo es cuando de verdad se pone a jugar, la gente se anima. Bueno, vamos a ver, el Atleti es capaz de todo, ¿eh?
0: Sí. Quedan...
2: Si no estaba caliente la cosa suficientemente con Julián, pues todas estas decisiones de los colegiados y esta remontada del Villarreal.
1: Bueno, pero
2: se prevé un partido muy. Sí, unos sí, últimos minutos
1: pero,
2: muy.
1: Pero está mitigando un poco el enfado con Julián.
2: Está dirigiendo el enfado a otra parte.
4: Ha desviado el foco,
2: sí, eso, ¿eh?
4: Ha desviado el foco de la grada. Ya...
0: Momento.
3: Hernández se ha convertido en el Julián, en el Metropolitano en estos últimos minutos.
0: Ha eclipsado, ¿no?
3: Ha salvado a Julián.
0: Bueno, pues queda un mundo, ¿eh?
1: Una cosa, sean dicho esto, el penalti es clarísimo. O sea, el que quiera reclamar algo, le reclama
5: a Lenormand. Yo tengo dudas del primero, el de Hulman. Tengo muchas dudas de ese penalti. El segundo es como un...
1: Le traba por
5: Yo
1: atrás.
5: Creo que no. Creo que se autotraba Hulman y luego...
1: Ya, pero le hace caer al futbolista con balón contra el penalti, amigo.
5: Tengo dudas.
6: Yo creo que lo arrastra, que es con un poco esa autotraba, efectivamente, Hulman, pero en la caída... Se lleva por delante, se lleva con él.
5: Es que yo creo
6: a Buchanan.
5: Que Buchanan deja la pierna atrás, me da la sensación. Pero bueno, ya está, lo ha pitado, lo ha pitado. El segundo es indiscutible.
0: Pues fíjate que en directo no nos lo parecía.
6: No, ni luego no me había parecido nada la jugada.
2: No, nos lo habíamos comido, sí.
0: Vamos. Más que un remate forzado, porque verá que la carrera que llevaba Mekautadze será de 30 metros o más, casi todo el campo del Atlético, pero lo tuvieron que ver en el monitor. Se intentaba ver Juliano, no lo consigue, se la roba Carlos Romero. Está el partido para que en alguna contra también el Villarreal, ojo que está con uno más, pues lo pueda hasta matar. Pero esto es el Metropolitano, hasta el final todo está abierto, más con un 1-2.
4: Y apuesta Íñigo Pérez, va a meter un delantero, va a entrar Oluwaseyi, también internacional con Canadá. Está preparado para entrar en la banda.
0: En vez de meter más cemento atrás, lo que hace ahora es intentar, pues eso, sobre todo en las transiciones que pueda tener el Villarreal, tener a alguien también que pueda... ser peligroso. Enseguida viene el cambio. Se equivocó ahora Barrio soltando la pelota. Será saque de banda para Villarreal, que se toma su tiempo. Y viene ya el cambio en el submarino.
4: Se va a retirar Santi Comesaña y va a entrar, como decíamos, Oluwaseyi.
6: Pues es un mensaje este cambio.
5: Sí,
6: ¿no?
5: Un cambio para correr.
6: Un cambio para correr.
2: Claro, pero sí, es que, se está volcando Leti.
6: Sí, pero es que ya tienes arriba a Buchanan, ya tienes a Gerard. Quiero decir que ya tienes efectivos para correr y para atacar, pues ahora pones uno más. Y quitas al pivote, al centrocampista de contención, ¿eh?
5: Porque no va a ser falta pivote, porque claro, van a ir pelotas.
2: Corre calles, aprovechar ya cualquier corre calles. Todo.
0: El Atleti está arriesgando mucho más.
2: Bueno, y puestos, Fer, imagínate un empate de Julián. ¿Habría amago de reconciliación? Es que ahora mismo es la única que se me ocurre.
5: Ni de broma. De momento ni de broma.
1: O sea, tiene que meter 10, Julián.
0: Claro.
6: Sí, bueno, pero antes de meter el décimo, tendrá que meter el primero.
2: Tendrá que meter uno, ¿verdad, José Antonio? A ver, qué menos. Vamos pasito a paso, lo ponéis muy complicado para creer.
1: Yo sigo sin verlo, pero digo que esto es opinión. Lo de ayer era información, lo de hoy es opinión de esto que doy. No sé si esto suma. Si es que...
0: A ver, que viene Juliano, dispara Juliano. Marca Juliano Simeone. Marca el empate de nuevo en esa carrera. Gran pase entre línea, lo vio bien Juliano, definió cruzada la salida de Luis Junior. Marca y salta como loco el Cholo Simeone. Es el empate del Metropolitano. Aquí hay que estar jugando hasta el final. Marca Juliano, Atlético 2, Villarreal 2.
5: Ya que si no hay pitos, ahora hay esperanza clara 2-2.
4: Alivio en el banquillo rojiblanco. Se iba Barrios directo a por su entrenador, que celebraba el tanto y que ahora celebra el gol con su hijo, que acaba de pasar por delante de él. Hemos visto que Julián Álvarez no lo celebraba.
1: Cuéntalo
4: se quedaba
1: tú,
4: él solo, no
1: cuéntalo
4: corría
1: tú, todo claro,
4: con ninguno de sus compañeros.
1: Porque hoy no vemos nada. O sea, hoy no vemos nada. En la realización, en las repeticiones, no hemos visto Ahora estamos viendo a cámara lenta cómo va el Cholo. Madre mía.

0: Pues nada.
1: No, el que más lo ha celebrado es Simeone.
2: O sea, no lo ha celebrado Julián.
3: Pero Julián ha vuelto para el campo propio como si tal cosa.
4: Como si tal cosa.
3: Simeone se ha vuelto loco, Juliano se ha vuelto loco, el estadio se ha vuelto loco y Julián Álvarez ha vuelto, pues bueno, por gol, pues venga, uno, a ver si ganamos, pero tampoco con mucha, con mucha alegría.
4: Con ninguno de sus compañeros le hemos visto ni comentar la jugada, ni felicitarse, ni abrazarse con ellos.
1: Solo falta que marque él para saber cómo reacciona también. Ya.
3: Ay, Silvia, y me preguntabas antes qué podía hacer el Atleti. Pues sí. Esto es el Atleti.
5: Sí,
3: Cuando se ha visto acosado.
5: En el vértigo se maneja bien.
3: Y ahora con el vértigo el Atleti se viene arriba.
4: Pero tenía todos en silencio,
2: ¿Pensáis que
4: dicho sea de paso.
2: Luis Junior no es un portero seguro? 18 rebotes en puerta
5: del año. El año pasado estuvimos así todo el año, pero.
1: Claro, a mí me sorprende ahora más todavía la apuesta de Marcelino y ahora la de Íñigo por el portero después de haber visto los dos.
4: Claro, es que a Foy se le va, pero.
1: Ojo, los dos goles, porque en el primero yo tengo la sensación de que puede hacer algo más. Aquí puede hacer muchísimo más. En el primero yo también he tenido una ligera sensación.
4: Es una cosa rarísima.
1: Lo que sí es verdad es que a partir de este momento, de este gol de Juliano, el partido para el Villarreal está peligrosísimo,
4: Sí.
1: Para el Villarreal, digo,
4: Sí, sí, sí, sí. No, porque, hombre, ahora tiene la inercia el Atlético. Es normal. Pero bueno, mira, el cambio que ha hecho Íñigo Pérez, pues quizá para estos minutos también le valga.
1: No, que ha sido un cambio para meter el tercero y al final en la defensa es donde ha tenido el hueco para sufrir el gol de Juliano. Bueno, pues 87 de partido, sí,
5: déjame,
1: empatado.
5: Déjame que aproveche en Ipurúa, Ramón, que estamos muy metidos con lo del Metropolitano, que hay mucho rock and roll. ¿Cómo está aquello?
6: Ocasión para el Valladolid, ha pegado en un defensa. Esto es un frontón, el Valladolid quiere empatar. Ahí el disparo de fuera, bien ha parado Maguna Celaya, el guardameta del Eibar. Bueno, pues eso, que de momento estamos en el 47, hay que ir hasta el 50 y va ganando, defendiendo como gato panza arriba ese gol el Eibar, 1-0.
5: Ojito al Pucela, Ojito a Pucela que mal no arranque, levanta, sí. O sea, el arranque es bastante malo.
2: 0-6.
5: 7 para las 7 de la tarde. Empata el Atlético y el Villarreal. Fer.
1: A ver, Buchanan, Oblak. Otra parada de Jan Oblak. Se había quedado solo el canadiense. Mal disparo, también hay que decirlo, pero tapó muy bien Jan Oblak.
7: Era clarísima la oportunidad.
1: Qué pase de Foyt, Y qué gesto también de Buchanan para tener esa posición más ventajosa, pero salió Jan Oblak.
3: Es a Juliano, dejarse el alma, correr, luchar, pelear, ha tenido un gol, se está dejando la. Y ves a Julián ir a su rollo y piensas que estás viendo dos partidos diferentes.
4: Pero, pero es que te has ido al sol y la luna, o sea, no son. Es que estás hablando de dos perfiles completamente distintos. ¿Cómo presionaba Julián Álvarez a Foy ahora en un momento dado que.
3: En algún partido de solteros contra casados hemos presionado con más ganas,
4: Vaya, eso no es un palo encubierto.
5: A mí me parece que el Atlético tiene que tomar una decisión. Esto es un problema tremendo.
2: Un año así jugando. Esa es la decisión que yo tomaría.
5: Pues yo tomaría la contraria.
1: Bueno, no olvidemos una cosa también que a mí me parece muy importante. Queda una semana de mercado. En el momento en el que se acabe el mercado y Julián, si sigue, ya no tenga posibilidad de salir, él mentalmente se va a tener que reciclar sí o sí. Ahora mismo a lo mejor no quiere todavía. O sea, no quiere aceptar la evidencia. Pero cuando se acabe el mercado, ya tiene que aceptar la evidencia porque ya no hay vuelta atrás. Y yo creo que es muy importante y probablemente la actitud no sea la misma en cuanto acabe el mercado, si al final se acaba quedando, que yo creo que sí.
8: Me protesta ahora todo el Metropolitano, cada gesto, cada choque, cada duelo cruzado. Y ahí añadido, Clara.
4: 9 minutos acaban de añadir.
8: 9 minutos.
4: Con todos los descuentos, con toda la revisión que ha habido.
8: Ha habido mucho tiempo parado. Recupera Pablo Barrios. Levanta la cabeza. Balón que le puede quedar a Julián. Chuta Julián abajo. Se va al suelo. Mourinho la pelea. Julián en la semilunas. Se va al suelo la araña. Recupera el Villarreal. La tuvo Julián. Uy, qué falta ahora de Jiménez.
4: Que ve la cartulina amarilla.
8: Ha ido Jiménez, con todo.
4: Por esa entrada, sí.
8: Casi naranja,
2: Bueno. La roja no es porque va abajo. Pero no,
5: es clarísimo.
2: Es una varilla catedralicia.
5: Sí. Jiménez, que vamos a ver, porque el Atlético está intentando de manera muy honrosa sacar a Jiménez antes de que acabe la temporada. O sea, antes de que acabe.
4: Cánticos de uruguayo también en la grada, después de esa amarilla, a Josema.
8: Ha habido también un duelo entre Baena y Buchanan. Se empujaban los dos entre medio de Hulman. Ya todo vuelve a su orden. Aunque casi que lo de ahora es caos en el Metropolitano, porque hay un empate a dos y los dos equipos quieren ganar. Ahí está el balón por dentro que mete Carlos Romero. Recupera el Atlético de Madrid. A ver si la carrera sale con todo. El equipo del Cholo peleándola hasta el final. Juliano se va al suelo. No señala nada Hernández Hernández. Está todavía en su campo el Atlético de Madrid. Tocando Barrios. El taconazo de Julián. Qué taconazo, qué pared. Al suelo Barrios. Otra acción que protesta la grada. La falta sobre Barrios. Dijo Hernández Hernández que tocó la pelota. El futbolista del Villarreal. Qué ambiente más.
0: Está todo el banquillo del Atlético de Madrid, Cubil y Coque, encendidísimos con los colegiados.
8: Atacando ahora por el sector izquierdo, Grimaldo, se ofrece Hulman, metido atrás el Villarreal, con uno menos el Atlético de Madrid. Jiménez tarda un mundo, se la acaba robando Oluwaseyi, viene Llorente con la moto, se sube, se baja, se vuelve a montar y se la quita a Tani Oluwaseyi. Y recupera el Atlético de Madrid, 92 y medio, 2-2 entre el Atlético de Madrid y el Villarreal. Y ahí está atacando por banda derecha Alex Baena, conduce el cuero, levanta la cabeza, tienen por delante a Barrios y un poco más a la izquierda a Julián, recibe la araña, la controla, la abre más para que reciba Grimaldo. Grimaldo echa el balón atrás para que llegue desde ese lado Hansko, pero ahora Clara no lo tuvo claro el eslovaco.
0: No, le devuelve la pelota, retrasa para Oblak, que juega ahora con Llorente. Vamos a intentarlo por el otro lado.
5: Y mientras acaba el partido en Ipurúa, Ramón.
6: Sí, ha terminado ya, ha ganado el Eibar 1-0, gol de Álvaro Rodríguez en la segunda parte. Mucho mejor el Eibar en la segunda mitad, la primera apenas había hecho nada. No me ha parecido mal equipo el Valladolid, pero al final tres puntitos que dejan mucha tranquilidad aquí en Eibar. Hay que pensarlo más en Pucela, 1-0 ganó el Eibar.
5: Ahora un poquito en el coche de Zopilotes chirriaos y a casa. Ramón,
6: ya está, todo hecho.
5: Un sí, abrazo, hasta
6: un abrazo.
5: Luego.
0: Chao.
5: Acabó el partido en segunda división, 1-0 ganó el Eibar al Valladolid. Nos quedamos en el Metropolitano.
8: A ver, el tacón ahora de Barrios se equivocó porque no la dio con la suficiente calidad como para encontrarlo en la pared a Llorente. Se marcha por ese lado. Buchanan, también muy largo el balón del canadiense. Recupera el Atlético de Madrid.
3: El Atlético le tiene metido en el área al Villarreal. Parece mentira un partido como puede dar tantas vueltas, ¿eh? Pero ahora mismo tiene el Atleti, está más cerca el Atleti de ganar el partido, sí, que el Villarreal, ¿eh? Ahora mismo el Villarreal está pidiendo llegar al final, ¿eh?
8: Es verdad que son más oleadas de corazón que de cabeza, pero en estas también el Atlético puede encontrar la pólvora. Se ha hecho daño Juliano.
0: Sí, está Juliano en el suelo, sí.
5: No, estiramiento,
8: demasiado esfuerzo,
5: sí,
8: de las piernas, y se tiene que él mismo estirar un poco porque los calambres ya están golpeando.
5: Sí, ha hecho un esfuerzo ahí para intentar tocar ese último balón. Y ha estirado mucho.
8: Pues, momento juego parado porque sigue el autor del segundo gol del Atlético en el suelo, Juliano. Un poco de respiro, aunque esto le perjudica un poco al Atlético porque estaba ahora también encima de la bola.
5: Hay una cosa curiosa, en el Castellón Sabadell han salido los jugadores con sus mascotas, con sus perritos. Me
0: sí,
5: estaba diciendo.
0: Día pet friendly, ¿será?
5: Sí, sí, claro. Sí, mira lo que tenemos en la tela al lado.
0: Ah, Dios santo.
5: Y me empiezas a señalar.
0: Bueno, claro, no.
5: Y me dice, qué bonito, y yo miro a la derecha.
0: Pues
5: tenemos,
0: hay unos jabalí.
5: Tenemos un documental de la dos.
0: Alimentándose de otros
5: y, joder,
0: animales.
5: Se están comiendo adentalladas unos a otros.
0: Sí, sí, no, pero yo he ido a la parte bonita.
5: Digo,
0: sí.
5: Pero ¿Qué le parece?
2: Qué bonito hígado.
0: Para que veáis. No, porque tenéis la mente,
5: digo,
0: enferma.
5: ¿Qué le parece pet friendly a la verde? Bueno, si se están comiendo
0: pues
5: unos a otros, ¿eh?
0: Lo que lo es, hombre, es que tenéis vosotros nada más que os vais a lo malo.
5: No, de lo que estaba saliendo. Dale, Fer.
8: Recupera Llorente, ahora muy lejos el Atlético de una referencia ofensiva porque están todos en su campo. Julián regatea y se marcha y abre para que llegue Grimaldo y pide Simeone que haya más gente de su equipo pisando el campo del Villarreal.
0: Ahora mismo, y además, el Atlético jugando con 9 porque está Juliano en la banda, que ha sido atendido y ha tenido que dejar el terreno de juego. Así que lleva unos minutos jugando con 9 el Atlético.
3: Y ha habido una parte de la grada que ha aplaudido a Julián ahí y la otra grada le ha silenciado a los que aplaudían.
8: Es que con el balón en los pies no lo está haciendo mal. Son los otros gestos los que nos están llamando más la atención de Julián en este partido. Pero cuando ha tenido la pelota, ahora falta sobre Hulman. Será bueno para el Atlético. Claro, el Cholo pide más a los suyos, pero verá que haya tal desorden en el campo que es difícil que las jugadas prosperen. Y más cuando tu equipo está ya, pues eso, con dos futbolistas menos. Ahora sí que entra ya Clara Juliano.
0: Sí, y muchos errores también en el Villarreal, tanto en el Atlético de Madrid como muchas imprecisiones también en el equipo de Íñigo Pérez, que es también lo que le permite tener al Atlético de Madrid el balón.
5: Por cierto, esa visita al VAR de Hernández Hernández es la tercera consulta al VAR en lo que llevamos de temporada en Primera División. En las tres, por supuesto, se le ha dado la razón al VAR.
4: Les vale a ambos, o sea, el resultado, José Antonio, Pico.
1: A ver, yo creo que al Atlético no le vale, fíjate. No, digo que está,
4: sí, que
1: está
4: no
1: con la actitud. No, que está con la actitud de que no le vale. Lo que pasa es, otra cosa es que puedas. Pero el Atlético de Madrid yo creo que ha reaccionado muy bien al segundo gol, a la expulsión. Ha marcado el gol del empate, ha tenido alguna otra llegada. Ha habido momentos en los que ha metido al Villarreal en su campo. Ha evitado que el Villarreal haga ni una sola ocasión de gol después de su segundo tanto. No, es que ni se ha asomado a Oblak, con lo cual...
3: El Atleti ha sobrevivido hoy a todo.
1: Ha hecho, pero la reacción ha sido buena.
3: A Hernández, a Hulman, ha sobrevivido a todo. Hasta Lenormand, le va a faltar la guinda de marcar el tercero porque va a ser muy complicado. Pero es verdad que sale, yo creo que reforzado en esta situación tan complicada. Si acaba así, ojo, porque ataca el Villarreal.
8: Sí, ataca el submarino, abriendo Gerard Moreno para que reciba por ese lado Buchanan. Pega casi un centro, una pelota, pues viene Marcos Llorente. En el 98 ya nos queda uno en el Metropolitano. Sigue el empate en el marcador. Atlético 2, Villarreal 2. Entre dos equipos son rivales directos en la tabla. Atacando banda derecha el submarino, ahora es el Atlético el que ya no puede más y el que está intentando defender estas últimas de partido. Renato Veiga, el central con la pelota, el jugador más adelantado, está esperando y es Oluwaseyi dentro del área. Puede venir el centro de Buchanan, la va a poner el canadiense buscando a segundo palo, la deja pasar Oblak, saque de puerta para el Atlético. Va con todo corriendo el esloveno por la pelota, pero más de un compañero ya no lo ve tan claro ahora. 30 segundos para el final. Simeone dando las últimas instrucciones a los suyos. A sacar Jan Oblak y las referencias arriba son Juliano, que ya no puede más con su cuerpo. Y también Julián Álvarez. La pega arriba Jan Oblak. Buscando a Julián. Le acaba golpeando de cabeza Arlo Romero y patadón arriba de David Hansko. Esto se acaba. Últimos 10 segundos en el Metropolitano. Estaba adelantado Juliano. Fuera de juego. Y con esto seguramente vaya a acabar el partido. La pone en juego ya el Villarreal. Mano arriba de Hernández Hernández. Silbato en la boca. Se acabó el partido en el Metropolitano. Atlético 2, Villarreal 2. Así responde el público. Bueno, pues complicada.
5: Sí. Jugadores vacíos como Juliano. Sí. Una última amarilla ahí, creo que a Juan Foyt por la protesta Alejandro Hernández Hernández. Y se marchan. Clara, ¿dónde va? ¿Dónde está Julián?
0: Julián ahora mismo está en el centro del campo, no está hablando con ningún jugador, está él solo en el círculo central, mientras el resto de sus compañeros hablan algunos con el árbitro, como Llorente, por ejemplo. Ahora mismo sí que se acaba Hanco a acercarse a dar ánimos a la araña, pero como decimos, él absolutamente solo. En un grupo tenemos a Baena, tenemos a Grimaldo y a Pubil en el círculo central, justo en el punto medio del círculo central, y Julián ahora mismo solo. Se empiezan a acercar.
5: Sí.
0: Los jugadores del Villarreal, pero como decimos, solamente Hanco se le ha acercado.
2: Un
0: detalle también, Simeone, cuando se ha retirado a vestuarios, ha aplaudido hacia el terreno de juego, me imagino que a sus compañeros, pero justo en esa zona estaba también hacia donde aplaudía Simeone, estaba Julián Álvarez.
5: No, yo creo que era un poco irónico todo. Dicho esto, el penalti de Lenormand es penalti. Y la temeridad de Lenormand le cuesta una cartulina roja, que con reglamento la mano es roja. Y ya está. Luego puede haber la calentura, lo que queráis. Y esa pitada que entiendo es para el árbitro, ¿no?
8: Porque se marcha ya Hernández Hernández.
5: Bueno,
2: Villarreal séptimo con 2 puntos, el Atlético tercero con 4.
5: Analizamos lo que nos ha dejado este partido mientras vemos el gesto serio, muy serio de Julián. Bebiendo agua, ahora sí que vemos a Julián, no lo hemos visto durante todo el partido.
0: Sí. Se van todos los compañeros, Alfonso y Julián, que se va directo al túnel de vestuarios. Pitada tremenda. porque se va Julián y no se acerca a saludar al fondo sur.
5: Estaba Juan Juanaut, que es el jefe de prensa del Atlético de Madrid, junto a él, le ha llevado una botella de agua. Yo creo que ha ido un poco a escoltarle.
2: Qué torpe.
5: No puede hacer esto, Julián. No puede hacer esto. Si estás
2: mira,
5: ahí.
2: Le están mirando algún jugador, Llorente.
5: O Black, mira, o Black.
2: Le están mirando diciendo, ¿pero qué haces?
4: ¿Pero qué haces?
2: ¿Pero qué haces?
5: Lamentable. Lamentable lo que acaba de hacer Julián Álvarez. Lamentable lo que acaba de hacer Julián Álvarez.
2: Qué torpe.
5: Os digo una cosa, no puede seguir en el Atlético
4: de Madrid.
5: Pues si
4: no se siente parte, es que
2: no?
4: Estáis
2: no,
4: alargando
2: no
4: una
2: circunstancia.
5: No.
2: Bueno, pero es que le estás haciendo el juego.
4: Pero ¿qué quieres de un jugador que no quiere estar en tu equipo?
2: Ahora cuando tiene que estar en el Atleti.
5: Que no.
4: Pero a ver, Pablo.
1: Entonces ya sabe, entonces,
2: o sea, un niño
4: que
2: animado,
4: no quiere
2: claro.
4: estar.
2: Un niño
5: la imagen es que no, todos los jugadores del Atlético de Madrid en el fondo. Me ha parecido intuir algo así como Atleti sí, mercenarios no. Julián se ha dado la vuelta, se ha marchado por el túnel de vestuarios, se han girado algunos compañeros, me ha parecido ver a Oblak, me ha parecido ver a Marcos Llorente,
4: sí,
5: a
4: Llorente
5: Coque, fíjate, a los veteranos, se han girado mirando cómo Julián,
2: o sea,
5: se marchaba
2: fácil.
5: Él solo, o sea, al túnel de vestuarios.
2: Me enfurruño, me hago el ofendido y me dejas ir, que
4: pues,
2: no, hombre, que no,
4: pues
2: que no.
4: Te digo más, no. Cuando se ha quedado solo en el centro del campo, esto ya es por sumar, pero no es una crítica los capitanes. Esa mirada que han hecho cuando estaban en el fondo, quizá haberlo acompañado para que fuera con ellos.
2: ¿Y qué le van a ir? ¿Con una oreja? No.
4: Bueno, si quieres ayudarlo, hazlo antes de que cometa el error, no después de cometerlo.
5: Déjame que cerremos. A ver, Luque, tu opinión del partido y de esto de Julián, que nos vamos a la infora.
1: Vamos a ver, del partido, para mí empate justo. El Villarreal ha tenido su momento cuando se ha puesto por delante en una acción muy temeraria de Lenormand, que ha estado a punto de costarle el partido al Atlético de Madrid. Pero luego la reacción del equipo del Cholo ha sido buena, ha hecho lo que ha podido, ha llegado hasta donde ha llegado y me parece que hemos visto un partido digno de dos de los grandes de la competición, muy igualado, para mí resultado merecido para los dos, luego resultado justo. El asunto de Julián, bueno, yo creo que ahora ya sí que a medida que van pasando las horas y van pasando los días, nadie puede dudar de que la afirmación de Miguel Ángel Gil era una verdad como un templo, muy mal asesorado, pero no olvidemos también de que al margen de la asesoría es un chico mayorcito ya, que sabe lo que se hace,
5: sí.
1: Y yo en el capítulo de qué pasará a partir de ahora, yo estoy de acuerdo con Pablo. Si cualquier jugador ve que el camino es poner malas caritas, luego cuando tus compañeros van a saludar al público, largarte y esas cosas para irte de un club,
2: no puedes premiar eso.
1: Es que eso no lo puedes consentir. El Atlético de Madrid, después de todo lo que ha pasado, después de la rotundidad con lo que se ha manifestado Miguel Ángel Gil y después de lo que acaba de pasar en el Metropolitano, yo creo que el Atlético de Madrid no puede consentir que Julián Álvarez se vaya, aunque insisto, el escenario, yo estoy convencido, y las actitudes, las caritas y demás, de que cambiarán cuando se cierre el mercado de fichajes y Julián Álvarez se queda.
5: Es un pulso y un desplante en toda regla.
1: Sí,
5: y
1: sí.
5: El que se ha ido al vestuario.
1: Pues régimen interno.
5: No es Fernando Hidalgo, ¿eh?
1: Pues
5: ha sido Julián Álvarez.
1: Pues está,
2: premiarle.
1: Pero por eso he dicho que está muy mal asesorado, por un lado, pero que luego también él es muy mayorcito.
5: Gracias, Luque.
1: Adiós.
5: Piku, hazme el resumen rápido porque creo que luego vamos a tener que seguir hablando de esto.
9: Bueno, yo creo que cuando se iba con Anaud, digo, a ver si es que va a hablar
5: sí,
9: Julián
5: también,
9: Álvarez.
5: Había un momento que pensaba
9: algo,
5: que también,
9: no.
5: Sí.
9: Yo pensaba eso. Yo creo que él ha querido escenificar con esa retirada. Bueno, me voy a quedar aquí. Me habéis obligado a quedarme aquí. Mi futuro inmediato va a estar aquí, pero no estoy a gusto. Y lo ha mostrado, lo ha escenificado de esa manera. Y era una pena, porque el partido se ha desarrollado de tal manera que Julián Álvarez podía haberse ido un poquito de rositas, como se solía decir del partido, ¿no? Entre los penaltis, el árbitro, la remontada del equipo, el punto que sabe casi a victoria. Si Julián hubiese abandonado el campo de otra manera, hubiese quedado un poco, casi, no diría en segundo plano, pero casi, ¿no?
5: Mira,
9: pero
5: aguántame.
9: Claro, ahora con esa retirada volvemos a hablar otra vez de Julián Álvarez y del penoso y lamentable espectáculo que ha hecho, en vez de estar con sus compañeros, marchándose solo al vestuario, ¿no? Lamentable.
5: Como sé que vais a bajar abajo ahora a zona de prensa, lo mismo hablamos después, Pico. A ver qué dice el Cholo en rueda de prensa y si es que Julián habla después. Hasta ahora, Pico. Clara, te dejo que vayas ahora también a la zona mixta. Fer, aguanta que ahora te pido el árbitro, pero es que está hablando Jan Oblak. A ver qué dice el capitán del Atlético.
10: Que lo han pitado. No sé. Que No sé qué decir, ha explotado
11: el segundo,
10: así.
11: El segundo
10: si me preguntas sí. Eso, ¿no? Ha explotado de esta manera, con dos penaltis en contra y...
11: ¿Cómo lo defines, ese explotar?
10: No sé, la verdad que no sé. El primero no lo vi bien. El segundo, si se va a mirar todo eso, todos los empujones y todo lo que hay en el área, va a haber 300 penaltis en una temporada. Pero bueno, han decidido así. Infelizmente para nosotros, han marcado los dos penaltis, luego hemos intentado remontar, marcamos el segundo, empatamos, pero nos ha faltado un poquito de fuerza, con un jugador menos ha sido muy complicado.
11: Jan, como capitán, ¿cómo has vivido esta imagen que hemos vivido hace nada? Julián abandonando el césped cuando todos los compañeros estaban aplaudiendo. Entiendo también como compañero, no tiene que ser fácil. ¿Cómo estáis llevando esto?
10: Yo creo que tenemos que estar todos unidos. Julián está aquí, es con nosotros en el equipo y mientras va a estar con nosotros lo vamos a apoyar y lo queremos de la mejor manera porque sabemos qué puede aportar, qué puede dar y infelizmente es una situación que no es cómoda para nadie, pero ojalá todo eso se resuelve y que al final de temporada todos podemos estar felices.
11: Lo que no se negocia ya ni ya te dejo marchar es ese arreón del Atlético en uno menos.
5: Bueno, las palabras de Jan Oblak, el capitán del Atlético de Madrid, no quiere mojarse. Yo es que creo que los primeros que saben que Julián no quiere estar son sus propios compañeros de vestuario. Fer, rápido, dame notas y nos vamos a la información.
12: Pues para mí, de lo mejor, dos señalo. Juliano con ese gol, por el esfuerzo final. Mi Cautache también creo que ha sido de lo mejor del Villarreal, que ha estado muy bien hoy en el Metropolitano. Lo peor, pues obviamente, la actitud de Julián, las expresiones, los gestos, esto último también, es que es tan llamativo y tan evidente. Le quieren cuidar, pero si él no pone de su parte, obviamente, pues esto va a ser un callejón sin salida y veremos hasta cuándo, porque quedan 9 días de mercado. Y a Hernández, del segundo penalti, no lo he vuelto a repetir. Si dices que es claro,
5: sí, clarísimo.
12: El primero tengo más dudas, ¿eh? En directo me ha parecido que ha habido más dudas. Le voy a dejar con un 5, no le suspendo totalmente, pero sí que le bajo un punto por otras actuaciones que ha tenido en el partido, de faltas y otras decisiones que ha tenido.
5: Ahora os escuchamos ya, Jorge, que hoy la resaca del partido da para mucho. Hasta ahora, Fer.
12: Hasta ahora.
5: 7 y 13, ahora menos en Canarias. Llega la información con Adrián Ferro.
13: Buenas tardes.
5: ¿Cómo está esto, eh? Tenemos esto...
4: Caldeadito.
13: Julián Álvarez.
5: Está caldeadito en todos los sentidos.
13: Es uno de los temas del verano. Es el culebrón del verano.
5: Y lo que queda, ¿eh?
4: Sí, sí, sí. Telenovela, le llamamos ya.
13: Bueno, pues con eso seguiréis de aquí a septiembre, imagino. Y con eso seguirá el Atlético de Madrid. Nosotros en el 24 Horas hoy estamos con un tema principal, que es la propuesta de Alberto Núñez Feijóo de decretar confinamientos en Ceuta por riesgo sanitario de sarna y de tuberculosis. Alberto Núñez Feijóo, el líder del PP, planteaba esto de manera general en una entrevista en Europa Press y luego en redes sociales añadía que debería estudiarse el confinamiento únicamente de los portadores de enfermedades infectocontagiosas. Este matiz era importante porque Sanidad había rechazado la propuesta, respondiendo que aislar a los migrantes es una medida desproporcionada e injustificada y asegurando que la prioridad ahora es albergar a esos miles de personas que permanecen en la ciudad y dotarles de condiciones de higiene ante brotes que, según Sanidad, de momento no son preocupantes y no suponen un riesgo epidemiológico grave en la ciudad autónoma. En este informativo 24 horas lo vamos a analizar con el secretario de Estado de Sanidad, con Javier Padilla. Vamos a preguntarle por todo eso y por la reunión que hay mañana entre Sanidad y comunidades autónomas para dar vacunas a la ciudad de Ceuta, para activar el mecanismo de solidaridad. Eso será aproximadamente en una hora, en poco menos de una hora. Y también vamos a estar pendientes del tráfico porque son momentos de retorno en el fin de semana y sobre todo finales de agosto, muchos acaban vacaciones, así que vamos a conocer la situación actual. También la repasaremos en el 24 horas. Darío Carnicero, de GT, buenas tardes.
14: ¿Qué tal? Buenas tardes. A esta hora pendientes de un alcance que complica la A5 a la altura de Talavera de la Reina, ya en dirección a Madrid, y deja hasta 3 kilómetros de retenciones. Al margen de ello, circulación en aumento, especialmente en los accesos a Madrid, por la A1 en Buitrago de Lozoya, en la A3 en Tarancón y Montalvo, por la A5 en Navalcarnero y en la A6 en Torrelodones. También complicada esta A6 en Arévalo en dirección a Madrid. Circulación lenta en el acceso a Valladolid por la A62 a la altura de Simancas y retenciones especialmente en Sevilla en el acceso por la AP4 en las Cabezas de San Juan y en la A49 a la altura de Pilas y Aznalcázar ya en dirección a Huelva.
13: pues para sobrellevar esos atascos, ya lo saben, Culebrón Julián Álvarez en Radio Nacional en Tablero Deportivo. Pongan un ratito Radio 5 a partir de las 8 o las 7 en Canarias, porque tenemos mucha información que contar. Y ya les digo, toda esa propuesta de Alberto Núñez Feijóo de decretar confinamientos en la ciudad autónoma y la respuesta de Sanidad en palabras del secretario de Estado, Javier Padilla, que va a estar con nosotros en el informativo.
5: Lo escuchamos, repito, a partir de las 8 en Radio 5. Gracias.
13: Un abrazo.
5: Adri, hasta ahora, que es que ahora sí que voy con Lucas a Getafe, 7 y 16, pero enseguida estamos en el Metropolitano, fuera, en las aledaños del estadio.

0: ver qué dice el pueblo. 7 y 17. Saliendo, mira, estamos viendo imágenes de la salida del Metropolitano. Claro, había 62.000 personas en el estadio. ¿Y la gente qué dice, Juanma?
1: Pues mira, estamos frente a la puerta 27 aproximadamente, ya ha salido bastante gente del Metropolitano. Los que se han ido primeros, estaban un poco descontentos con los dos penaltis, etcétera, etcétera, pero los que se han ido los últimos, ¿sabéis de qué hablaban? De lo que estabais comentando, del hecho de que no haya querido Julián ir a saludar a la afición en los últimos minutos. Mira, estamos por ejemplo con un aficionado, ¿cómo te llamas?
2: Pablo Reyes.
1: Pablo, cuéntanos, ¿te ha parecido un poco mal ese último gesto de Julián?
2: Sí, pero al final es una persona que no quiere estar, lo mejor es una transferencia y fuera, menos ir a la liga, cualquier lado.
1: O sea, hoy por ejemplo, el partido de hoy os vale para ver, no sé si venías con el pensamiento de que a lo mejor merecía la pena que se quedase, que se hacía como Griezmann y te ha hecho cambiar de opinión, o lo que has visto es lo que ya esperabas.
2: No, lo que he visto es lo que esperaba, no ha presionado, no ha hecho nada, para mí que se vaya.
1: ¿Y a dónde?
2: A cualquier equipo que no sea la liga española, me da igual cual.
1: Pero si el Arsenal no hace una oferta suficiente y se tiene que quedar, ¿qué es lo que va a pasar?
2: Pues a chupar banquillo y a hacer como Griezmann, callarse y jugar.
1: Muchas gracias, Pablo. Bueno, es una opinión generalizada, ¿eh? La mayoría de los aficionados están en esta línea, pero muchos, insisto, salían quejándose del penalti y según avanzaba el partido, hablábamos de lo que pasaba con Julián, por ejemplo. ¿Cómo te llamas tú?
3: Álvaro.
1: Álvaro, ¿qué te ha parecido la actitud de Julián? Cuando ha salido a calentar, estaba con un poquito de mala cara, luego finalmente al final del partido no ha seguido a saludar a la afición. ¿El partido de hoy te hace cambiar de opinión al respecto de Julián? ¿Crees que se puede quedar en el club o no?
3: Yo creo que no se puede quedar en el club, se debe ir ya.
1: ¿Y cuál es la solución? ¿Si el Barça no hace una oferta suficiente?
3: Venderle igualmente o si no, dejarle entrenando con el filial, con el madrileño, y a partir de ahí pues ya veremos las consecuencias.
1: Muchas gracias. De verdad, yo estoy, no es como, o sea, estoy yendo al azar, no estoy parando a gente pensando en una u otra. Mira, por ejemplo, perdona, mira, ¿qué tal? Estamos en directo. No sé qué te ha parecido el partido de Julián Álvarez, si ha cambiado tu opinión, si hoy pensabas que a lo mejor le podíais perdonar y después de hoy ya no, o si al revés, ¿crees que se puede quedar en el Atlético de Madrid?
4: Yo creo que él no ha querido jugar hoy, no quería jugar, y de hecho me da la sensación de que se quiere ir rápidamente.
1: Vale, pero si el Barça no hace una oferta suficiente, si el Arsenal no hace una oferta suficiente, ¿tú le venderías a cualquiera? Y si tiene que quedar, ¿qué va a pasar?
4: Hombre, supongo que tendría que cambiar la opinión él, intentar mejorar con la afición y demostrar que se quiere quedar, claro.
1: Pero has visto que al acabar el partido los jugadores
4: sí,
1: han ido a saludar.
4: Él no ha querido, se ha ido echando un pulso al club para irse y el club debe de determinar si se quiere quedar o qué tiene que hacer, pero él se quiere ir.
1: Muchas gracias. Insisto, esto es al azar. Voy parando gente, mira, por ejemplo. ¿Qué tal, chicos? Muy breve.
5: No, lo siento.
1: Muy breve, de verdad.
5: Somos muy tímidos, tío.
1: No pasa nada. Pues una frase solo. Julián Álvarez, ¿qué hay que hacer con él?
5: Se pregunta.
6: Para mí venderlo.
1: Pero aunque sea el Barça.
6: No, el Barça no.
1: ¿Entonces?
6: Pues si no, en el banquillo todo el año.
1: Gracias. ¿Lo veis? ¿Lo veis?
0: Creo que ha sido 5 de 5, venta.
7: Claro.
1: Pero 5 de 5, y si venta. Queréis.
7: Pero si hemos Escucha,
1: y si queréis puedo no seguir, ¿eh? Si queréis puedo seguir, si no el tema es que todos salen absolutamente consternados porque esperaban un cambio de actitud de que Julián hoy.
0: De verdad, la imagen él yéndose con los jugadores en el fondo.
7: Me da igual todo.
8: A Julián, o sea, no se le puede premiar igual. Por eso, no se le puede
7: pero
8: premiar.
7: Pero que no se trata de premio, Pablo.
8: Como que no, ¿qué no, quiere
7: pero,
8: Julián?
7: Mira, pero insisto, una cosa, Pablo.
0: Hay que ir al... O sea,
7: a lo creo, práctico ya.
0: Yo creo que hay que, una de dos, o minimizar el daño o buscar...
7: ¿Claro?
0: O buscar el mayor beneficio. Ahora mismo, forzar esta situación. O sea, evidentemente no falta información, porque.
8: Hoy es así, dentro de un mes vete tú a saber.
7: No, ya,
0: pero hay un riesgo tremendo de pero bueno.
7: Cuentas con una ventaja.
0: Juanma, uno más, ¿te parece?
1: Venga,
0: y
1: mira.
0: Nos vamos a Getafe, a ver. Por desempatar, por saber si encontramos una opinión diferente.
1: Mira, vamos a hacer una prueba. Decidme edad, porque muchas veces el chaval joven es más irascible.
0: Sí.
1: Decidme alguien un perfil y voy a por él. Media de edad.
0: Bueno, pues un socio más veterano. Un socio más veterano. 50-60. 50-60.
1: Vamos a buscar a una persona. Mira, hola, ¿qué tal? Buenas tardes. Mira, estamos en directo. No sé qué le ha parecido el partido de hoy de Julián Álvarez.
9: Muy malo. Que se le lleven mañana mismo.
1: ¿Usted es socio?
9: Sí, soy socio del Atlético de Madrid.
1: ¿Desde cuándo?
9: Desde hace 5 años.
1: Bueno, pero usted, quiere decir, es atlético de toda la vida.
9: Sí.
1: O sea, tiene podemos decir, más de 40 años.
9: Sí, 65.
1: Más, 65. ¿Y siendo atlético de toda la vida?
9: Sí.
1: ¿Ha visto alguna vez algo como lo de Julián Álvarez?
9: No. Que se vaya.
1: ¿A cualquier sitio, incluso al Barça?
9: A donde quiera, más donde quiera. Pero que tengan el dinero y que se lo lleven.
1: Perfecto, muchas gracias.
0: Ya está.
1: Gracias. Si es que ¿lo estáis viendo?
7: Porque no, o sea, pero lo decíamos antes, te decía,
0: puedes preguntar
7: que no hay dolor
0: a los 61.000, hoy puedes preguntarlo. No, pero es que aparte él hoy no ha hecho nada para tratar de mitigar eso. No digo en el campo eso, y meter un gol por la escuadra.
8: Por eso claro. Mismo, por eso.
0: Bueno, vamos a hacer una cosa. Juanma.
7: No sé qué esperabais hoy que no hubiese hecho antes.
0: Recaba alguna opinión más y así nos montamos una piececita para después. Y de esto vamos a hablar porque evidentemente luego la rueda de prensa del Cholo, no sé si va a comparecer algún futbolista o si va a haber algún movimiento o maniobra de Julián. Habrá que estar pendiente también de las redes sociales de Fernando Hidalgo, del representante, a ver si es que dice algo, y de las propias de Julián. Pero menudo lío tiene el Atlético de Madrid con esto. 7:22, hora menos en Canarias. Volveremos al Metropolitano, ahora no nos vamos muy lejos. Al Coliseo de Getafe.
10: Gran partido, 7:30 Getafe Racing. Escuchamos a Pepe Bordalás y a José Alberto, tablero deportivo.
11: Lo más importante es la Liga, sabemos que tenemos necesidad de puntos, que es un partido muy importante contra un rival que acaba de ascender, pero es un equipo muy dinámico, un equipo muy vertical y que nos va a hacer estar a nuestro mejor nivel, sin duda.
12: Cada partido hay que ir adaptando un poco situaciones y sobre todo viendo un poco pues el rival que tiene, las virtudes, los defectos. Es un grandísimo equipo, lleva creo que de los últimos 26 años lleva 24 en primera. O sea, sabe, es un equipo que sabe a lo que juega y a lo que juega lo hace realmente bien.
7: Sigue el ritmo rápido marcado por este calendario extraño con prueba superada del Getafe en Europa y cambio hoy de chip. Y modo Racing, los del capitán Canales llegan a por los tres puntos. En cabina Lucas García con el Mario Costas, en la técnica Ángel Hernández. Comenta, encantados de recibirte en Radio Nacional de España, Tati Mantovani.
0: Vámonos hasta la capital del sur de Madrid, cuna de la aviación española, ciudad universitaria, en el Coliseo. Lucas García, hola.
13: ¿Qué tal? Muy buenas tardes, Méndez, Silvia, Pablo, desde este nuevo Coliseo, todavía en proceso con el Getafe midiéndose al Racing de Santander con ese ojo puesto en la Conference. El jueves se la juega en Belgrado para estar en la fase de grupos. Aún así, Bordalás casi nos rota, solo dos novedades y una además obligada por la sanción roja directa a Kiko Femenía frente al Alavés. De momento dos caras, la derrota en Mendizorroza o la de la remontada frente al Partizan. Enfrente, la ilusión hecha equipo, el Real Racing Club de Santander ya está de vuelta en la élite de nuestro fútbol. Lo hizo con un meritorio empate ante el Villarreal, eso sí, dejando escapar una renta de 2-0 a favor. Uno de esos equipos que tiembla hasta que se cierra el mercado. Hay nombres como los de Sergio Martínez, Jorge Salinas o Gustavo Puerta que podrían salir, pero el que ha llegado esta semana ha sido Iván Martín, procedente del Girona. Lo arbitra Juan Martínez. En el VAR, Alejandro Muñiz, a punto de empezar. Getafe Racing de Santander.
0: Pues eso, arriba, 11 de Bordalás y de José Alberto. Hola Mario Costas, ¿qué tal?
14: ¿Qué tal Miguel Ángel? ¿Qué tal Silvia? ¿Qué tal Pablo? Pues Bordalás, como hemos escuchado, le da prioridad a la Liga y sale con un 11 bastante titular, con David Soria en la portería, línea de tres atrás con Sazonov, Gené y Zaid Romero. Por el carril derecho, Andrés García, que entra por el expulsado Kiko Femenía. Carril izquierdo, Johan Mojica. En el medio, tres con Mangalá en el centro, Ramón Terraz por la derecha y Francho por la izquierda. Y arriba, doble punta con Martín Satriano y Enes Unal. José Alberto López opta por el 4-2-3-1 con Julen Aguirre Zabala en portería, Andrés Mantilla en el lateral derecho, Manu Hernando, que entra por el lesionado Pedro Felipe, y Pablo Ramón en el centro de la defensa, Jorge Salinas en el lateral izquierdo, en el medio doble pivote con el colombiano Gustavo Puerta y lo que está siendo la sorpresa de este Racing, Sergio Martínez. Tres por delante, en el medio la media punta Sergio Canales, en el flanco derecho Andrés Martín, por la izquierda Íñigo Vicente, y arriba para los goles el killer, el búfalo, Asier Villalibre.
8: En la Hypermotion hay dos partidos en juego, en el 23 sin goles en Castalia, Castellón 0, Sabadell 0. Sí hay gol, marcó Juan Otero en los primeros minutos del partido, en el Molinón, Sporting 1, Burgos 0.
0: Y en la Premier, Víctor Muñoz le puede salvar al Liverpool.
8: Sí señor, le han hecho un penalti, iba el Liverpool perdiendo, estamos en el 98 de partido, había 5 de prolongación. Penalti sobre Víctor Muñoz, lo va a tirar Szoboszlai para empatar. Debuta Iraola en el Liverpool. Newcastle 2, Liverpool 1. En los últimos 5 penaltis ha marcado 4 Szoboszlai, 8 de Liverpool.
0: Szoboszlai que falló ese penalti, que hacía no sé cuánto que no fallaba un penalti.
8: En St. James's Park.
0: Venga, anímate, López.
8: Todos pendientes.
0: Un buen gol, López.
8: Venga, ¿lo canto?
0: Venga, va.
8: ¿Lo canto?
0: Venga, va.
8: Va Szoboszlai, minuto 98, Newcastle 2, Liverpool 1, con la pierna derecha.
10: Espera la arquera del Newcastle, las urracas en St. James's Park del OK. El colegiado a poca carrera, va, somos ahí. ¡Golazo!
0: ¡Qué golazo metido, macho! ¡Qué
10: bárbaro! ¡Gol!
0: Sigo. Iba bien. Oye, vaya penalti ha metido Szoboszlai.
10: Por la escuadra.
0: La ha clavado a la escuadra. Por cierto, que me dice Fernando Cardenal que... Claro, esto te lo tienes que creer, es un ejercicio de fe. Que ha sido decisión del propio Atlético de Madrid, por eso se acercaba Juanjo Anauto allí, a decirle a Julián que se fuera él. Creo que no es la mejor decisión.
10: Bueno, si...
7: Si eso ha sido así, me parece...
10: lo dice...
7: Me parece una decisión como poco extraña.
0: Sí, sí, porque al final...
10: Y que el vestuario no sabía, porque Oblak no lo sabía.
0: Bueno, yo creo que...
7: ¿O están reaccionando rápido?
0: No sé, porque me da que el club quiere salvar un poco la situación, aunque sea prenderse a lo bonzo de ellos. Pero bueno, recibimos, que va a ayudar a comentarle este partido entre el Getafe y el Racing, a Tati Mantovani, que es una de las periodistas...
7: Yo
0: iba a hacer un... O sea, te iba a saludar serio y aparece este...
7: Ya la ha liado. Ya.
0: ¿Qué tal, Tati? ¿Cómo estás?
15: Muy bien, muy contenta de estar aquí. Impresionada con este estudio maravilloso, ¿eh?
0: Sí, con esta...
15: La vida ha sido increíble.
7: No, estoy impresionada yo de ver a Tati aquí.
0: A veces estamos más fresquitos, también te lo digo.
15: Es que no sabéis cómo está afuera. Aquí está.
0: No, sí, bueno.
10: Hemos querido recibirte con ambiente brasileño.
7: Bueno, pero porque ellos tienen calor siempre, pero yo estoy bien.
0: Básicamente.
15: Yo estoy bien.
0: Bueno, que... Oye, lo primero, ¿qué se dice en Brasil de esto que ocurrió ayer con Vini y las frases de Mourinho del bullying?
15: Pues en Brasil no ha tenido toda la repercusión que ha tenido aquí, pero vamos, que Mourinho salga en defensa de Vini me parece normal ahora mismo.
0: No, y además ayer estuvo francamente bien, la verdad. Sí. Así que, bueno, del Getafe Racing, ¿qué?
15: A ver, que el Getafe llega muy presionado después de la derrota en el arranque de la liga. Me ha dejado muy buenas sensaciones en el partido de Conference, en el playoff de Conference, y a ver qué hace hoy, ¿no? Jugando en casa. Y el Racing, todo lo contrario, ¿no? Ha empezado muy bien la liga con ese empate con el Villarreal y dejando muy claro que no va a abdicar de su forma de jugar que tenía en la segunda división. A ver cómo van los chicos, que estamos ahí sin saber si van a seguir o no en la temporada con el Racing, pero vamos, yo me espero un partido de los entretenidos.
0: De entrada, hoy es Jorge Salinas titular, se hablaba también incluso de la posibilidad de que pudiera salir Íñigo Vicente. De momento más o menos va con todo. Lucas, ¿dónde está el Geta y dónde está el Racing?
13: Pues ahora mismo el pasamanos entre los dos clubes. Hay novedades porque... Primero voy a empezar lo del estadio. Ya lo que hemos comentado, está en obras. Está quedando muy bien. Himno a capela del Getafe. La gente está respondiendo. Es verdad que ha reducido el aforo. Lo comentábamos también el otro día. Le va a dar mucho a nivel de imagen. Creo que no nos engañamos y decíamos que es un campo conocido por ser frío. Pero creo realmente que va a cambiar. Y lo que veo, Mario, ¿qué llevan en la mano los dos equipos?
16: Pues llevan las cartas del videojuego que patrocina la liga, del videojuego de EA FC. Yo, a mí la verdad que me gustan mucho. Lo que sí, en el Racing se nota que acaban de ascender porque la mayoría son de plata, eso va por bronce, plata, oro. El único así de oro era Canales, Íñigo Vicente y Andrés Martín, creo que he visto, vamos.
13: Bueno, pues ya están los dos capitanes, los dos con el dorsal número 2, Mantilla y Gené. Por cierto, Méndez, mira, te voy a proponer una cosa, porque en la entrada nos han regalado a todos el álbum de cromos, ¿eh? Esto me encanta, ¿eh? Si hay pausa de hidratación, abrimos un sobre y te cuento en directo qué nos ha tocado.
10: Ah, qué bien. Mola. Vale.
13: Hola, ¿compráis idea o no?
7: Yo compro.
13: Venga, vamos.
10: A ver si ahí toca está alguien del Racing o alguien del Getafe.
15: Pues ahí va a dar suerte al equipo. Claro. Veremos.
0: Bueno, ¿cuánta gente habrá más o menos en el Coliseo, Mario?
16: Pues habrá, no sé, en las gradas sí que siento que hay algún hueco vacío, pero en lo general estará como al 70-80% de capacidad.
13: Y va con retraso, Méndez.
0: Sí, ya lo sé. Voy a decir una cosa. Alrededor del Coliseo de Getafe, históricamente, se ha mentido mucho. Y explico por qué. No digo los aledaños, alrededor del ambiente y del público. Que yo recuerde, el Coliseo es un campo que prácticamente se llena siempre. Aprovecho para decir esto ahora que está el minuto de silencio, así no interrumpimos allí. Es un estadio que se llena tres cuartas partes de aforo, si no al 80, al 90%. Es un estadio que anima. Otra cosa es que sea un estadio abierto. Ese era el problema del Coliseo, que era un estadio abierto. Pero yo tengo el recuerdo de ver la grada y los fondos, en un fondo además con público muchas veces del equipo rival, pero el fondo de la derecha, según el tiro de cámaras, siempre con gente y siempre animoso. El fondo, perdón, la tribuna lateral que está frente a el palco y vestuario, siempre llena. Otra cosa es que dé la sensación que es un campo frío porque es un campo abierto. Pero sí, te digo una cosa,
13: digo, que la reforma le va a hacer muy bien por eso.
0: Va a ir la misma gente antes que ahora, cuando esté el estadio cerrado, y que de repente se va a convertir en una bombonera. Será una cuestión arquitectónica, pero no de público.
13: Fíjate que en redes he leído ya varias veces que le comparan, obviamente, salvando las distancias, con Stamford Bridge. Por eso, por lo que dices tú, por el tiro de cámara.
0: Claro.
13: Y va a quedar un campazo, ¿eh? Así lo que decíamos, ¿no? Cubierto, esa sensación de cerrado. Van a cerrar las esquinas que estaban abiertas.
0: Claro, eso evidentemente le va a dar mucho más calor al partido. Sí, es así.
13: Sí. La gente está encantada. Bueno, pues ya finalizó el minuto de silencio aquí en esta tarde. Con buena temperatura, sin mucho calor, al sur de Madrid, esperando lo que hay del colegiado. Recordamos, Juan Martínez, en la sala bar, auxiliado por Alejandro Muñiz. 2 minutos por lo menos de retraso, 3 ahora según mi reloj. Vamos a ver, la primera posesión será para el Getafe, completamente de azul, y el Racing de Santander con indumentaria también habitual, camiseta blanca, pantalón negro y medias verdes. Primer balón ya en juego, y Mario, primer jugador al suelo.
16: Sí, parece que Enes Unal ha caído al suelo por un golpe contra Manu Hernando.
13: A ver, el turco hablando con Juan Martínez. Dice Enes Unal que, bueno, pues había chocado duramente, como decía Mario, con Pablo Ramón. Quedó en nada. Saque de banda, ya le pone el Racing de Santander. Se equivoca Íñigo Vicente. Gené, que la controla, jugando para su guardameta, para David Soria. Y Tati, lo decíamos antes, qué difícil es ser equipo pequeño con un cierre de mercado, con la liga ya empezada.
15: Exacto. En el caso de Racing, a ver qué va a pasar con, digamos que son 3 chicos, ¿no? Los que pueden abandonar el equipo, y que, claro, es siempre complicado qué haces en esos partidos, porque en teoría se van a quedar, porque o pagan la cláusula o no se van ninguno de los 3. Pero es una situación siempre difícil para estos equipos. A ver qué va a pasar con el Racing y si se van a quedar o no.
0: La primera, la de Sergio, bueno, estaba lo de Salinas, que yo creo que va a salir.
15: Yo creo también.
0: Está lo de Sergio Martínez, que parece que va a firmar por el Real Madrid para jugar, sí, para jugar en primera red.
13: Sí. En el Castilla, correcto. Y también ojo a la situación de Gustavo Puerta, que tiene, bueno, pues esas ofertas de la Premier League. Me constan dos gordas de equipos ingleses. El Nottingham Forest es uno de ellos, y también el Aston Villa de Unai Emery. Y claro, bueno, claro, si ponen la morterada, ahí hay poco que hacer. Bueno, la presión de Enes Unal sobre el guardameta del conjunto cántabro, Julen Aguirrezabala. Qué gran guardameta, este Julen Aguirrezabala, ex Athletic, ex Valencia, y que ahora tiene la oportunidad de seguir en primera con el Racing de Santander. Bueno, la presión del Getafe forzando el primer saque de banda a su favor. 2 de la primera aquí en el nuevo Coliseum. No se mueve el marcador. Getafe 0, Racing 0.
8: Tapó y goles en los partidos de segunda división. Sigue valiendo ese tanto de Juan Otero en el Molinón. Sporting 1, Burgos 0, 0-0 en Castalia. Castellón 0, Sabadell 0. Los dos rozando la media hora de partido, un poquito más. También termina lo de St. James's Park. No hubo más goles. Ese penalti decisivo sobre Víctor Muñoz, que le dio el empate al equipo de Iraola. Newcastle 2, Liverpool 2, Lucas Fútbol.
13: Ahí jugando el Getafe, llegando a los dominios de David Soria, buscando el largo al movimiento, al desmarque de Enes Unal. Viene ahora Pablo Ramón, de portería a portería. Esto pasaba en el colegio, Mario. Le llega a Julen Aguirrezabala.
16: La saca ahora, la juega con Manu Hernando, que la juega al medio. La tiene ahora el colombiano Gustavo Puerta, conduce.
13: Gustavo Puerta, el jugador pretendido, recordamos. Y hemos hablado antes también, Mario, de estos dos equipos que no se llevan muy bien. Enseguida lo explicamos, también hay que comentar que enseguida lo comentamos, porque cuidado al robo de Enes Unal. Es un 3-3, ahí va el turco, tiene cerquita, a ver qué es. Malo el envío, pero le llegan al otro costado a Johan Mojica. Puede venir el centro del colombiano, pasado, pero le va a llegar a Enes Unal dentro del área, ensayando con el disparo. Tiene que cortar la defensa del Racing de Santander, achicando aguas. Decía que en el Coliseum, en Liga, no se puede tener afición visitante por un tema de, bueno, pues del el aforo del estadio y de las obras, sí en Europa, pero vamos a recordar, Mario, por qué estos dos equipos históricamente, bueno, pues no se llevan demasiado bien.
16: Pues nos tenemos que remontar a marzo del 2008, cuando se jugó la vuelta de las semifinales de Copa del Rey. Allí hubo una tangana entre Casquero y Garay, y bueno, recordamos que esa semifinal la ganó el Getafe y por ello perdió la final de Copa del Rey ante el Valencia en 2008, pero desde aquella queda esa rivalidad entre azulones y los cántabros.
0: Pero fíjate qué poco evolucionamos como especie, que al pobre Casquero esta semana le ha llegado de todo a sus redes, pero de todo, ¿eh? De todo, o sea que hay que avanzar, hay que pasar un poquito de pantalla porque...
8: Ha pasado poco tiempo, sí, solo 20 años.
0: Solo ha pasado 20 años, entonces esto...
8: ¿Qué decía el tango? 20 años no es nada.
0: No es nada, sí.
13: Si recordamos la jugada, se lesiona a Garay de gravedad a la rodilla y Casquero sigue jugando y marca gol. Además es que Casquero ex del Racing, ¿no? Para ponerle más picante. Pero bueno, pues estas cosas ya sabemos en fútbol, pues... pero estoy de acuerdo con vosotros, ¿eh? Hay que pasar página y bueno, pues ¿qué es eso, ¿eh? Que es un deporte, que es maravilloso, pero vamos a dejar las cosas ahí. 4:40 de la primera mitad, en este de momento Getafe 0, Racing de Santander 0, el balón para el Getafe en la prolongación de Enes Unal, tiene que salir Julen Aguirrezabala de cabeza porque era buena la prolongación, vaya dos, Pablo López tiene el Getafe con Satriano y Enes Unal.
8: Sí, hombre, Enes Unal que ya rindió fenomenal en Getafe en su anterior etapa, a ver si le aguanta la lesión, a ver si le aguantan las rodillas, y Satriano, Tatiana, cómo empezó.
15: Increíble.
8: 2026, es uno de los fichajes, no, ya, gracias a los ya, cuales el Getafe está en primera.
0: Es que además Satriano y Zahir Romero tienen eso que le viene bien al Getafe, es sí. Decir, que es que te comen.
15: Claro. Y es que de la forma que quiere jugar Bordalás, yo creo que son jugadores fundamentales, ¿no? Porque hay que tener a alguien para alimentar de verdad a los bichos que tiene, que son Enes Unal y que son Mayoral. A ver, son dos jugadores muy importantes, pero que en los últimos años han sufrido mucho.
0: Hay que ver qué pasa con Borja Mayoral ahora, ¿eh?
15: Sí,
0: porque al final ahora de repente ha pasado a ser...
15: Claro,
0: ha pasado a ser el tercero.
8: El tercer delantero.
15: Sí.
0: Y es un...
8: Pero lleva un par de años muy fuera.
15: Exacto, es que ese es el problema. Tú no puedes contar con él. Ese es el problema. Entonces, si acepta el reto, a lo mejor va a tener bastante protagonismo.
0: Danos una pista. ¿En qué minuto estás tú ahí en Getafe, Lucas? Por una cosa nuestra
13: en
0: doméstica.
13: En 6:03.
0: Vale.
13: ¿Qué tal vais?
8: Pues ni tan mal.
15: Ni tan mal.
8: Acaba de empezar el partido. Está muy bien.
17: Los 11 siguen siendo los mismos, ¿no?
0: David Belenguer es el capitán del Getafe. Un grande David.
13: Amunitis calentando.
0: Está Kepa el año que estuvo
8: ahí.
0: Kepa en el Getafe.
8: El centro del campo está Colsa.
13: Pero hoy no es YouTube.
0: No. Bueno, ya te contaremos.
17: Ya. No quieras saber tanto.
0: No quieras saber, Lucas. Dale al partido. No.
13: Hombre, ya me quedo intrigado. A ver qué pasa.
8: Lucas Fútbol.
17: Nada que no sepamos.
13: Vamos al fútbol.
0: Ahora te mando una foto.
13: Venga, perfecto. 7 de la primera, recordamos, en esta segunda jornada, Getafe, Racing de Santander. El Getafe que cayó 3-0 en su visita al Deportivo Alavés. Mientras que el Racing, lo hemos comentado antes, empató a 2 frente al Villarreal. Que bien salía, pero por el Mangalá cortando. Con esa jerarquía, Mario, qué buen fichaje ha hecho el Getafe con este futbolista belga.
16: Sí, la verdad que se nota que ya tiene experiencias en varias ligas. Viene cedido del Olympique de Lyon, pero no sé si ha jugado, creo, en la liga italiana previamente, en la inglesa. Se nota así un poco de calidad, incluso en esta temporada, para esta aventura europea del Getafe.
8: Mangala, mucho para relajarte.
0: Escucha, vaya palito lo acaba de meter Mario. Dice, ¿eh? Se nota un poquito de calidad.
17: Que no demasiada. No, bueno, pero mira, Tati has dicho al inicio que para pasar el mal trago de la derrota, ¿no? De la primera jornada. ¡Qué alegría! Se nos han abierto los ojos, sí, con el partido de hoy.
0: Olvídate eso que te he mandado, Lucas, ya estamos.
17: Olvídalo ya.
13: No, vamos.
17: Nada, ha sido llamar a Tati y la buena suerte y mira, ya está. No, decía que la imagen
8: igual
17: de...
8: Igual Tati es la gafe.
17: No, porque está aquí ya, y se ha solucionado.
15: Sí, oye, bueno, tú justamente no me puedes llamar gafe.
17: Calla, Pablo, que te cae. A lo que iba, con el Partizan yo creo que el Getafe ya demostró que se puede ver otra imagen del equipo de Bordalás. A mí me parece que llega con lo suficiente para atacar al Racing en casa.
15: Es que el juego del Getafe se condiciona mucho por lo que puede pasar en el juego del Getafe, porque yo creo que el primer partido de Liga es que la expulsión de Femenía le ha dejado en una situación muy complicada. Y eso le cree el propio Getafe. Si no crea eso, yo creo que esa temporada puede ser una temporada más tranquila que las demás. Yo creo que tiene más opciones esta temporada.
0: El único condicionante que le pongo yo, que lo hemos vivido con los equipos que juegan competición europea, es que hasta qué punto te desgasta si se mete, ojalá el jueves que viene va con una renta 3-1 a Belgrado, que fácil no va a ser, ante el Partizan, que por cierto, el otro día, la verdad es que no lo contamos porque hay determinadas cosas que creo que, bueno, pues nosotros estamos a los partidos. El otro día hubo comportamiento, me han contado, Lucas, de directivos del Partizan en el palco.
8: Y de periodistas.
0: Pegando golpes, gritando en el palco. Hubo un pequeño incidente con, creo que debían ser los scouts o alguien así, o analistas del Partizan que estaban en la zona de prensa, pegando algún golpe a los pupitres. O sea, que fácil no va a ser lo de Belgrado. Claro, luego, la mitad de los jueves, de aquí a diciembre, tú estás llegando a casa a las 6 de la mañana, ¿eh?
15: Sí, pero los viajes de Conference son...
0: No sé cómo son, pero siempre llegas a las 6 de la mañana.
17: No son muy cómodos, ¿no?
15: No son cómodos porque si decides, no son a grandes capitales.
0: Claro, y si decides quedarte, ya estás llegando el viernes, tal. Con lo cual, tú vas a afrontar los partidos como muy tarde el domingo en una situación delicada. Entonces hay que ver cómo afecta eso a la Liga.
18: Sí, pero bueno, es la ilusión. Bordalás lo hemos escuchado, dice, la prioridad es la Liga y no hay ningún tipo de duda al respecto, pero el caché de Europa es una competición que si sigues avanzando rondas te puede acabar dando dinero, es el caso del Rayo Vallecano, que las primeras rondas todos los rivales van a ser inferiores a ti, eso es una realidad. Y bueno, pues es la ilusión, yo creo que es un acierto de UEFA, crear una competición continental para equipos así.
0: Sí, está muy bien.
18: Yo estoy muy de acuerdo. Y bueno, pues vamos a ver qué pasa con esa renta de 3-1. Y volviendo a lo del jueves pasado, pues sí, la verdad es que viéndolo aquí de cerquita, porque con las obras ya no estamos en cabina, estamos todos en pupitre compartiendo con los compañeros de profesión. Y sí, la verdad es que los compañeros serbios, pues bueno, pues eran casi más hooligans que otra cosa. A todo esto, 11 ya de la primera, en un momento sin un dominador claro, con varias aproximaciones del Getafe, con varios intentos de Enes Unal, al que Mario, yo creo que de momento físicamente se le ve bien al turco.
16: Sí, se le ve bien. Antes tuvo ahí una entrada en el área que tuvo un toque con Julen Aguirrezabala, pero se le está viendo bien al turco. Ahora cae al suelo por un choque.
18: A ver el centro, pasadito, segundo palo, llegan ahí Johan Mojica, derecha, izquierda, otra vez el colombiano, y será saque de esquina a favor del Getafe, el segundo del partido. Y está dolido.
16: Parece que sigue en el suelo Enes Unal.
18: Sí.
16: Por ese golpe con Jorge Salinas, creo que fue, se levanta ahora el turco.
18: Había cartulina amarilla, me ha parecido ver, por esa falta precisamente sobre Enes Unal. Creo que es de mantilla, me vais a tener que ayudar cuando llegue la imagen ahí a Prado del Rey. Estamos a 20 kilómetros, pero el satélite está haciendo de las suyas.
17: Cada uno tiene su tiempo, ¿es así?
18: Claro, por supuesto, sin ningún tipo de problema. Lo que contamos es el córner a favor del Getafe, 12 de la primera, no se mueve el marcador. Getafe 0, Racing de Santander 0, lo va a poner Francho Serrano. Punto de penalti, tiene que sacar de cabeza a Asier Villalibre ayudando en tareas defensivas. Segunda jugada, Johan Mojica lo intentaba. Salinas, la volea de Andrés. A ver, ahora qué, perdona, Pablo.
8: Que digo que era para Salinas la amarilla.
18: Para Salinas, por no fiarme de mi inalámbrico. Amarilla para mí también.
17: Eso ríe, Mario.
0: ¿Qué pasa? Que te lo ha marcado y has tirado por la calle del medio, ¿no?
17: No te has fiado.
18: Me ha parecido, yo tenía otra impresión y el que maneja aquí. Vamos, el cotorreo es a
8: ver,
18: Mario Costa.
8: A ver, ¿puede haber alguna duda? Si el 17 que pone Salinas arriba es Salinas, entonces la amarilla es para Salinas.
0: Oye, ¿están cantando Presa, vete ya?
17: Sí.
18: Tebas.
0: Tebas, perdón.
17: Parecía Presa, sí. Yo también dije, no, pero...
0: Estoy obsesionado yo también.
17: Podíais equivocaros, es parecido.
18: Tebas.
0: Vale.
17: Es que este año todavía habitual, lo habíamos escuchado, ¿no? Este todavía
18: es
17: no.
18: Es verdad.
17: Este no había llegado aún. ¿Y ahora?
0: No voy a preguntarlo todo.
8: Mejor no poner mucho el oído, por si acaso.
17: No, mejor. Calla.
18: Exactamente.
0: Bueno, estamos esperando la comparecencia de Pablo Simeone. Recuerdo, ha empatado el Atlético de Madrid a 2. Julián Álvarez ha jugado 20 minutos, ha tocado 5 balones. Cada vez que la tocaba, pitada, salvo al final, que estaba la gente un poco encendida con el penalti que ha pitado Hernández.
8: Los penaltis.
0: Pero a la conclusión del partido, Julián Álvarez, según el club asume el club la decisión de que Julián se haya marchado, pero mientras está

0: Es como, bajar un poco el listón, ¿no?
1: Sí.
2: No, es amarilla para
1: Y es Sassu, complicado que hagas eso en minuto 14, porque...
0: Otra cosa que hayan tenido, bueno, ¿cómo sacó unas Salinas? Ahora igualo con el Getafe y ahora me paro.
1: Ya.
0: Me paro un poco y digamos que les marco a todos un poco el listón.
1: Puede ser.
3: Queda mucho, ¿eh?
0: Mira, va a empezar la... Perdona, Lucas, va a arrancar la rueda de prensa de Diego Pablo Simeone. Vamos a ver, porque el Cholo cuando no quiere hablar es muy lacónico, así que escuchamos al Cholo. Le pregunta por Julián.
4: Antes o después del partido, y si tienes algo más que decir.
5: Me comentaba la gente del club que el club decidió que él no se acerque a saludar con sus compañeros a la gente y que la decisión no fue de Julián Álvarez, sino fue del club que tomó la decisión de alejarlo y separarlo para que venga hacia el vestuario.
6: Ahí a la derecha, a la izquierda, perdón, Pedro.
7: Hola, Diego. Pedro Follán, en directo en el Carrusel Deportivo de la cadena SER. Lo que hemos vivido hoy en este estadio no es normal, que una afición pite a un jugador de su equipo. Me gustaría saber cómo has vivido tú esta jornada, todos esos pitos previos durante el partido a Julián. Y tú como entrenador, ¿qué consejo le puedes dar después de lo que se ha vivido hoy?
5: No, yo no estoy para dar consejos. Yo creo que me tengo que centrar en mi trabajo, que es deportivamente dar lo mejor para el Atlético de Madrid. Lo único que sé, que si el Atlético de Madrid quiere ganar algún título, necesitamos estar juntos, necesitamos tener delanteros y necesitamos tener delanteros importantes. Y para eso necesitamos obviamente trabajar en consecuencia todos de lo que necesitamos.
6: A la izquierda, Nacho.
8: Sí, por aquí. Nacho Serrano, Telemadrid, recogiendo bueno, el hilo de lo que estamos comentando. Te pregunto por lo que ha ocurrido en la cancha con Julián dentro. Hombre, por piernas, carga de trabajo, los días que lleva trabajando, evidentemente le queda mucho. ¿De cabeza le ves bien o estaba un poquito ausente, que es la sensación que teníamos desde fuera?
5: La verdad que no voy a responder todas las preguntas de Julián. Si me quieren preguntar algo del partido, bienvenido sea. Y disculpen, entiendo su inquietud por generar comentarios, pero yo creo que ya hablamos bastante de él y creo que podemos hablar de lo que pasó en el partido si quieren.
6: Antonio, a la izquierda.
9: Yo, la última, abundando en lo que has dicho hace un ratito, ¿no? Lo que has dicho, que no eres nadie, Antonio, para dar consejo, pero que tienen que estar todos unidos. No sé si te apetece decirle algo a la gente para los próximos partidos. No consejos, sino en esa línea, ¿no? Si no estamos juntos, lo que acabas de decir, ¿no?
5: Ya creo que fui bastante claro. Necesitamos estar juntos. Cuando estuvimos juntos siempre hemos podido lograr cosas importantes. Para ganar títulos se necesitan delanteros importantes. Nosotros los tenemos y los tenemos que cuidar.
10: Hola, mister. Hugo Condés, 1-0, te voy a cambiar el pie. Ha sido una locura de partido. No sé cómo lo analizas, porque empezasteis bien, luego Jan os ha mantenido con varias buenas paradas. Os ponéis por delante, parece que cuando lo tenéis más o menos controlado llegan los dos penaltis. Luego, con uno menos, el equipo vuelve a generar esa sensación de que podía incluso remontar el partido. No sé qué análisis haces. Gracias.
5: Bueno, un análisis creo que lo fuiste desarrollando muy bien vos. Creo que en todo momento el equipo controló el partido, en todo momento mostró una cara importante como equipo, desde lo defensivo, trabajándolo bastante bien, pese a las paradas importantes que ha tenido Jan, contra un equipo que tiene jugadores importantes ofensivamente y que son quizás de los mejores contragolpeadores que tiene la liga. Nos hicimos cargo del partido que había que jugar, jugamos en campo rival, tuvimos situaciones también nosotros en el primer tiempo, en el segundo tiempo creo que fuimos creciendo y mejorando en el juego con los cambios. Llegamos al momento más importante del partido, donde nos pusimos en ventaja con un golazo de Marc, y ahí creo que nos faltó gestionar mejor ese tiempo que transcurrió por delante. No me voy a detener, como le dije, creo que lo dije antes, en los penales, porque los penales, más allá de comentarlos, sí que no fue, ya están, ya los cobraron, ya no sirve para nada ponernos a detallar si fue penal o no. No gestionamos bien esos tiempos de partido y después tuvimos que hacer un esfuerzo increíble. Todavía los chicos que han venido más tarde están en un tiempo de recuperación diferente. Lo de Juliano fue increíble, lo de Púbil extraordinario, lo de Grimaldo aguantar 90 minutos después de que no viene jugando, creo que desde mayo, es importantísimo. Me gusta el equipo que tenemos, necesitamos estar todos juntos y si logramos tener eso, posiblemente Dios nos dé un título.
6: Al centro.
0: Más preguntas para el Cholo.
2: ¿Qué tal, Cholo? Miguel Francés, de Televisión Española. Da la sensación que el equipo cuando más ha empujado ha sido cuando ha estado con un hombre menos.

0: que se ha empujado más ahí y no en otros compases del partido.
1: No, no lo comparto.
2: A la derecha, Carlos.
3: Diego, Carlos Fernández, para Marca. Queda prácticamente una semana para que se cierre el mercado. ¿Con qué estarías contento de aquí al lunes que viene?
1: ¿Con qué estaría contento? Con lo que me den. Yo soy feliz estando en el Atlético de Madrid. Soy un agradecido total a la gente, al club, que lleve casi 15 años en este lugar donde estoy. No tengo ni el pensamiento de pedir absolutamente nada. Lo que me den, yo lo voy a hacer trabajar bien.
2: Última pregunta, a la derecha. Sí.
4: Ah, perdón.
2: Disculpa.
4: Perdón, Diego. Sí, lo del diario Inglés de Gado. Acaba de decir que necesitas delanteros. Quería preguntarte qué trabajo has hecho y cómo han sido las conversaciones con los que han tenido que hacer de delanteros sin ser delanteros.
1: Pidiéndole disculpas a Lehmann, primero, en el vestuario, diciéndole, sé que no es tu lugar, nos tenés que ayudar, porque en este momento Alex está lesionado, Julián se está poniendo de la mejor manera, y él es el que nos está ayudando. Y entiendo, y lo conozco, que es un chico noble, un chico que se está esforzando muchísimo, sobre todo en el trabajo más colectivo, pero le está faltando lo que él disfruta, que es gambetear, que es tener gol, que es tener uno contra uno, y se lo vamos a devolver. Evidentemente, cuando tengamos a los chicos de arriba para poder compartir esos espacios del campo que nos hace mejor como equipo.
2: Vamos por finalizar
5: pues
2: la prensa.
5: Hasta ahí.
6: Un par de cosas, ¿eh?
5: O sea, lo vamos a resumir así rápido. El Cholo está recaliente.
6: Un par de cosas.
5: Utilizando terminología argentina.
6: Y recaliente. Le ha mandado un recadito a Julián muy importante. Yo soy agradecido, yo estoy en el Atlético, yo.
5: Y la primera, es que no sé si Fer puede hablar o no. Ahora enseguida lo recuperamos, que tendrá ahí puesta la línea para escuchar la sala de prensa. Para mí van a traspasar a Julián. Pero repito, que yo me equivocaré, ¿eh?
7: No, para, bueno, son impresiones.
5: Para,
7: que
5: mí,
7: te,
5: lo,
7: que
5: para mí lo van a traspasar.
6: Yo
5: no le ha nombrado. Él ha dicho, necesitamos delantero. No.
6: Ha sí, dicho, al final, la última respuesta
5: en
6: ha dicho,
5: la primera,
6: no, está, no está Alex, en la, no, está
5: en
6: Julián.
5: La, no, en la primera, no, por eso explicando y, digamos, disculpando, descargando a Lukman, que no es delantero y está jugando ahí. ¿Por qué? Pues porque tienes dos, teóricamente, uno que está lesionado y el otro que está intentando ponerse bien. La primera... Necesitamos delanteros. El Atlético de Madrid, lo contamos aquí el otro día, tiene el sí de Nico Jackson. Otra cosa es que llegue el acuerdo con el Chelsea.
6: Pero no por Julián, sino
5: uno más por Julián.
6: Claro, pero lo que ha dicho, no porque pero, Julián vaya a estar fuera.
5: Insisto, lo que ha ocurrido hoy, que luego está la decisión que ha tomado el club de, digamos, apartar a Julián. No lo sé.
6: Yo lo veo de otra forma,
5: no lo sé.
6: Lo veo de otra forma.
5: No lo sé. Es que no sé si el club, digamos, está defendiendo a Julián.
7: Bueno,
5: no creo que sea la mejor decisión.
7: Pero yo no concluyo por las palabras de Simeone que hacéis la interpretación y seguramente sea correcta. Yo es que creo que si el jugador simplemente está demostrando una y otra vez, confiabais en que hoy hubiese un cambio de actitud, no lo ha habido, es que es muy evidente. Y desde fuera, cuando ves el bosque, un futbolista que no quiere estar en un lugar, claro, no
6: Silvia,
7: te va a sumar en ese lugar.
6: Pero Silvia, ¿qué haces? ¿Premiarle?
7: Pues hacer... No, es un premio a él.
6: ¿Cómo que no?
7: Es ser práctico.
6: ¿Sí lo es?
7: Mira, es ser práctico y hacer
5: caja. Os propongo una cosa. Al descanso de esta primera parte en el Coliseo, recordamos las dos frases del Cholo. Escuchamos a más aficionados en la salida del Metropolitano con Juan Manoya y escuchamos también un poco ahí, entre bambalinas, lo que puedan rascar ahí tanto Clara como Fernando Cardenal. Y mientras nos quedamos en el Coliseo, Lucas, 0-0.
8: Con el dominio sigue para el Getafe, aunque ahora la posesión es para el Racing, jugando por banda derecha de primeras. Ahí está Íñigo Vicente con Andrés Martín, jugando los peloteros con Sergio Martínez. A ver si le llega el búfalo, corta bien Gené. Y lo que hemos tenido, Mario, es otra cartulina amarilla.
9: Sí, para Álvaro Mantilla, tras una falta sobre Satriano, que por cierto, Satriano me parece que está teniendo un inicio de amistad con Manu Hernando. Ya han sido varias las veces que se les ha visto medio peleados.
8: Pues tres amarillas ya, los dos laterales del Racing, Jorge Salinas y Mantilla, amonestados también Saba Sazonov, en un partido que desde luego no está siendo brusco. Y bueno, un poco en esa línea, te pregunto, Tati, por unas palabras que me encantaron de José Alberto, del entrenador del Racing. Dice: nos equivocamos si pensamos que visitar Getafe va a ser una lucha grecorromana. Me encanta lo que hace el Getafe de Bordalás.
10: Es increíble, ¿no? En general, los equipos que se van a enfrentar al Getafe, todos los entrenadores elogian mucho lo que hace Bordalás con sus equipos.
11: Es que tiene mucho mérito.
10: Es que tiene muchísimo mérito. De hecho, yo creo que se valora poco el Getafe por lo que tiene el Getafe y por lo que temporada tras temporada logra hacer Bordalás. Y es verdad que no estamos viendo un partido del típico Getafe que intenta quitar a su rival del juego, ¿no? Estamos viendo un partido con ocasiones. Me está llamando la atención que todas las ocasiones son en el lado del campo que hay sol, porque son todas, o por la izquierda del Racing o por la derecha del Getafe. Nadie quiere jugar en la sombra, pero hasta ahora estamos viendo un partido que están intentando. Son pocas ocasiones, de verdad.
7: Mira, es que en el partido del Metropolitano, hablaba, es raro que con Junior en la portería, estaba jugando Atlético Madrid, y esa portería no aprovechaba que le daba el sol de cara al guardameta, ¿no? Pues mira, en este caso sí que lo quieren aprovechar. Y estoy contigo, Tati, porque es que estamos viendo a dos equipos muy valientes.
10: Sí.
7: Lo están intentando y es verdad, el Getafe no está destruyendo, que en ocasiones podemos decir que lo hace, ¿no? Con naturalidad y además muy bien hecho. Están los dos equipos intentando plantar cara en área rival.
8: Y ahora tenemos falta, el derribo de Yené sobre Íñigo Vicente. Y claro, los jugadores del Racing, sabiendo el criterio, están diciendo ¿y por qué esto no es tarjeta amarilla? Pero en este caso Juan Martínez ha decidido que no sea ese el castigo. Es una falta lejana, debe estar a unos 40 metros, pero ya vio balón en los brazos de Andrés Martín.
5: Mira, aguántame un segundo, Lucas. Sí. Mira, hoy hablan los Simeone en el Metropolitano, está hablando Giuliano. ¿Le escuchamos?
12: Para aquí arriba. Esta situación, ¿cómo la estáis viviendo en el vestuario y los compañeros? Porque no es fácil para Julián, no es fácil para el entrenador, pero entiendo que tampoco es fácil para un vestuario. ¿Cómo se maneja esta situación en la relación con el jugador, con todo lo que ha pasado hoy, los pitos, cuando entréis al vestuario?
13: Bueno, como dije antes, la verdad que juntos siempre somos muchísimo más fuertes. Y tenemos que estar todos juntos tirando para el mismo lado, porque si no nos vamos a dividir y eso no yo creo que no es bueno. Y como informó el club, el jugador del club, así que tenemos que tirar todos para el mismo lado.
14: Aquí Giuliano, hola, Antonio Ruiz, Cadena COPE. Está claro que el club y el entrenador han arropado, han defendido, han puesto en valor a Julián en los últimos días. La cuestión es saber cómo veis a Julián, si él está metido, si tiene dudas, tú que has compartido con él mucho tiempo en la selección y aquí también, si él tiene la disposición para decir, venga, voy con todo, o va a durar un tiempo conseguir eso.
13: Sí, bueno, primero que nada vinimos del Mundial hace muy poco, así que estamos todos agarrando ritmo, empezando de a poco. Bueno, yo por ejemplo tuve calambres que nunca me pasó, así que irá poco a poco agarrando ritmo y bueno, como dijimos, es jugador nuestro, así que vamos a apoyarlo siempre.
2: ¿Alguna pregunta más sobre el partido? Por ahí, Nacho.
15: Bueno, Giuliano, hay que darte la enhorabuena por el gol. Un partido que ha sido una especie de montaña rusa.
5: Le mando un abrazo a Juanjo, ¿no? Porque vaya papel.
10: Trabajo complicado.
5: Sí, hoy es muy complicado. Nos quedamos en el Coliseo, Lucas.
8: Donde hemos tenido una buena ocasión en los pies de Martín Satriano, cuyo disparo se fue por poquito de la portería. Que defiende, recordamos, Julen Aguirrezabala. 28 ya de la primera aquí en el Coliseum. No se mueve el marcador. Getafe 0, Racing 0. Jugando el conjunto azulón, siguiendo bien desde atrás. Con criterio ahí va Ramón Terrats. Otro de los jugadores que ha venido a subir el nivel en el centro del campo. Y la ventaja que tienen estas obras en el Coliseum es más incómodo, es un engorro, ya lo comentábamos, en todas las casas. Pues bueno, es complicado tener obras, pero Mario, qué lujo es poder tener a los protagonistas cerquita, cerquita. Tenemos a Bordalás, que a 5 o 10 metros, hablando con el linier.
9: Sí, sí, sí, y aparte se escucha todo. Antes vino a hablar con él David Soria para, no sé, preguntarle algún ajuste, algo así. Pero sí, la verdad que es un placer poder estar tan cerca del terreno de juego.
10: Ahí ¿en está, serio que estáis que... cerca? O sea, sí, sí, sí, es sí. Como en los no estadios de Inglaterra.
5: Sí, están en la fila 5, ¿no? Más
10: qué
5: o menos,
10: increíble,
5: yo creo.
10: Porque pues es sí, que aquí en España...
5: Menos, sí, sí. No, escucha, es provisional,
10: bueno.
5: Provisional.
10: Van a subir, qué pena. Bueno,
5: pero tampoco vas a quedar muy alto en el Coliseo.
8: No. En el Coliseo se vienen en todos lados.
10: En Inglaterra es increíble. Todo está muy sí. Cerca de los banquillos. Escuchas todo, ves todo. De verdad
9: sí,
10: que es
9: pausa
10: un lujo.
9: De Si hay pausa de atracción, yo creo que si cuelo el micro...
5: Perdón, agua.
8: Sí, sin pértiga ni nada, ¿eh? Sí, sí.
7: Qué guay.
8: A ver, de momento no lo ha habido, ¿eh? Minuto 29, es verdad que no hace mucho calor. Estaremos, pues no sé, en 26 grados hablando. Cuidado, espera el disparo desde lejísimos. Se animó Ramón Terrats con pierna izquierda, intentando sorprender a Julen. Y, por cierto, en el Getafe has comentado, Mario, la baja de Pedro en el Racing. No está Mario Martín. Mira, ahora, por hablar, pausa de hidratación. Méndez, ¿te parece que abra un sobre de
5: abre,
8: cromos?
5: Abre directo? Un sobre y hacemos la ronda, venga.
8: Venga, vamos ahí con la ronda de ese cromo. Nos han regalado el patrocinador que hace
6: a que
8: los cromos
6: Satriano.
8: De la Liga.
6: Apuesto por Satriano.
5: Julián.
8: Satriano. A ver.
5: A salir Julián.
8: Divertido, ¿eh? A ver, que es que hay mucho plástico, hay que reducir los plásticos, ¿eh?
9: Mientras Lucas abre el sobre, voy a comentar una cosa que me hace
6: gracia. Qué hábil es digitalmente Lucas.
9: ¿Sí? En uno de los fondos, el escudo de Racing de Avellaneda. No sé si... Serán algunos fans argentinos que querrán hacer la broma con Racing. Pero curioso, ¿no?
5: Lo has conseguido, Lucas.
6: El de Ferrol.
8: Sí, sí. Empezamos.
7: ¿Cómo lo llevas?
8: Con el Depor Ricky.
7: Vale.
8: Luego tenemos el escudo del Elche. Mira, Mario Martín, el que no está hoy, por problemas en el cuádriceps. Sergio Gómez, Real Sociedad. Marc Aguado, Elche. Pedro Vigas, Elche. Y Beñat Turriente, Real Sociedad.
6: O sea, dos Elche y dos Real Sociedad.
7: O sea, por el sobre va a ganar la Liga de Elche.
6: Sí, o la Real.
8: Tengo otro, ¿eh? Pero vamos con la ronda y si me toca algo, lo cuento.
5: Muy bien, pues aprovechamos. 8:03, hora menos en Canarias. Actualizamos tablero deportivo. Jornada número 2 del Campeonato Nacional de Liga en Primera División, que tiene ya 6 marcadores definitivos.
6: Rayo 1, Alavés 1, Betis 1, Real Sociedad 0, Athletic Club 1, Sevilla 3, Valencia 0, Celta 0, Español 1, Real Madrid 2 y Atlético de Madrid 2, Villarreal 2.
5: En juego en el Coliseo, Lucas.
8: Ahora mismo paso de hidratación, juego detenido, 31 de la primera, no se mueve el marcador, Getafe 0, Real Racing Club de Santander 0.
6: A las 9:30, en hora y media, Martínez Valero termina el domingo en Elche, Elche-Barça para mañana 7:30, el Sadar Osasuna Levante, 9 de la noche, la Rosaleda, Málaga Depor.
5: En segunda división son 6 partidos que tienen ya marcador definitivo.
7: Córdoba 2, Girona 1, Oviedo 0, Leganés 1, Albacete 1, Sanse 2, Ceuta 0, Las Palmas 2, Eldense 2, Cádiz 2, Eibar 1, Valladolid 0.
6: 2 en juego, 1 al descanso, Castellón 0, Sabadell 0, acaba de arrancar la segunda parte en el Molinón, Sporting 1, marcó Juan Otero, Burgos 0.
7: A las 9:30 de la noche cierra hoy esta jornada de domingo Tenerife Almería y para mañana a las 7:30 Celta Fortuna Andorra y a las 9:30 Granada Mallorca.
6: Fútbol internacional en Francia, a las 9:15 juega el campeón de Europa en el campo del Stade Rennes PSG, antes el Mónaco ha ganado 0-1 en Le Havre. En la Premier ha perdido la Aston Villa, ha ganado el City, ha empatado a 2 Newcastle y Liverpool, ahora mismo en Italia 2 en juego, Frosinone 0, Juve 1 y Venezia 0, Lecce 1.
5: Eso en el fútbol, capítulo polideportivo que abrimos y contamos. Paco Pérez, hola Paco.
11: Hombre,
8: Chile.
11: ¡Hola!
8: ¡Hola!
7: ¿Qué tal,
8: Chile?
11: En la Vuelta a España, segunda etapa con final en Monasque, ha ganado Matthew Brennan con Pau Miquel, el catalán del Bahrein, segundo.
16: Una auténtica lástima no haber conseguido la victoria, me veía con piernas, creo que he hecho un buen final.
11: Seguro que tendrá más oportunidades, Pogacar ha acabado tercero para cazar bonificaciones y mantiene el rojo. Mañana tercera etapa, primer final en alto en Font Romeo en los Pirineos. En Fórmula 1, Gran Premio de los Países Bajos, Norris primero con McLaren, Antonelli, Mercedes, más líder segundo y tercero, Russell, los españoles, Alonso noveno, puntúa por segunda vez este año y Sainz décimo sexto. Por cierto, que la IndyCar tenemos a Alex Palou buscando su quinto campeonato. De momento salía desde la poli, de momento marcha segundo cuando llevan disputadas 8 de 147 vueltas. En los Juegos del Mediterráneo en Taranto, segunda jornada para la delegación española, Diego Tomé.
17: Ha llegado ya la tercera medalla de oro para España, la ha logrado Ainhoa Campabadal en los 200 libres de natación y a puntito estamos quizá de cantar la cuarta en el Palarrichardo, en esgrima. Seguiremos informando.
11: Muy bien, en hockey mundial en Bélgica y Países Bajos, hoy turno para los chicos en menos de media hora, 8:30, España-Bélgica. Si ganan, los chicos se meten en semifinales. En baloncesto, preparación del mundial femenino, a las 9, España-Bélgica. En Tenerife, paradas de Miguel Méndez. Y en el europeo de vóley de femenino, derrota a España ante Azerbaiyán por 3-0.
7: ¿No le has hecho la broma de Méndez a Miguel Ángel?
5: Bueno, es que compartimos nombres, seleccionador de baloncesto y yo. Esto por ponerte en antecedentes, López.
6: Sí.
5: Esta canción, Pile. Es la canción que ganó nuestro Mundial de las Canciones.
6: Mola.
5: Elegimos mola, las tres canciones mola que más se habían escuchado en 2026 en cada país participante. Fuimos haciendo eliminatorias entre todos, viendo cuál es la que más nos gustaba. Y ganó esta, que era del Congo. Pile.
7: Nuestro Pile Mundial musical, sí, hicimos. Qué guay.
5: Bueno, escucha, tenemos hoy lo de los...
18: ¿Tenemos juegos?
5: No. Luego tenemos juego, pero lo de los zopilotes chirriados me ha vuelto loco. ¿No has escuchado?
7: No, te lo has perdido. Hay que perdido contextualizarlo.
18: Perdón.
7: Sí, ha aparecido un grupo... habla con Ramón.
5: Los zopilotes chirriados es un grupo de rancheras, pero de Pamplona.
18: Estoy apuntando.
5: Que actúa... Sí. Que actúan las fiestas de Erandio, que ya sabes que el escenario de las fiestas de Erandio dan con la ventana del dormitorio de Ramón de Erandio.
18: Eso sí lo había escuchado.
7: Sí. Y pues, según Carlos del Amor, son como Sabina, pero... Ver,
5: sí, dice que es como Sabina cabreado.
7: Eso, Sabina...
5: No, pero escucha, que están súper bien.
18: Pues voy a investigar en ese tema ahora mismo a fondo, además.
5: No, pero mira...
18: me interesa.
5: Un poquito de zopilotes. Ah, espera, a ver, que estabais ahí. Espera. Ahora, mira... Son de Pamplona,
7: es verdad.

0: No, no, nos hemos hecho los topilotes.
1: Pues me parece fantástico, me lo apunto y a ver qué tienen por ahí, lo voy a investigar.
2: Bichea, bichea. Venga, Paco.
0: 8:08, hora menos en la Comunidad Canaria, el fútbol, Lucas.
3: 35 de la primera en el Coliseum, se equivoca ahora el Getafe. Recordamos, no tenemos goles, tampoco muchas ocasiones. Hay falta de Ramón Terrats, así que el cuero va a volver a los pies del guardameta del equipo del Cantábrico, de Julen Aguirre Zabala. Antes lo que teníamos, pedían Mario falta a Johan Mojica, dijo el árbitro que nada.
4: Así es, una falta que no había hecho finalmente Sergio Martínez. Se quedó en el suelo el colombiano, pero ya se recupera.
3: Así que jugando el Racing por medio de uno de sus dos centrales, de Pablo Ramón. El otro, recordamos, Manu Hernando, la única novedad en el equipo que dirige José Alberto. En el regreso a Primera División, el envío, se equivoca Andrés Martín, se lamenta el jugador del Racing, recupera Martín Satriano, se va de uno, se va de dos, no se puede ir de esa revelación llamada Sergio Martínez, aunque la recupera Mangala. A ver qué hace Mangala, le puede pegar Mangala, filtrando para Enes Unal, malo el control del turco, despeja Manu Hernando.
2: Ha querido hacer todo solo un ala ahí,
3: Sí.
2: Si hubiera dejado.
3: Ahí acompañado el jugador turco. Tati, lo decíamos, el partido no es, hay que reconocer, no es el más vistoso,
2: no,
3: pero
2: no
3: los puntos valen lo mismo, ¿eh?
2: Claro, es que, a ver, los partidos de principio de liga en agosto hay que mirarlos con ojos de verano.
5: Eso es.
2: Entonces, dentro de eso, de ese contexto, yo creo que está haciendo un partido, vamos, que los dos equipos están intentando imponer su propuesta de juego. A Racing no le está saliendo, yo creo que no está encontrando la fórmula para ser este equipo que tiene producciones ofensivas constantes, que llega al área constante, pero de hecho, hasta el momento, es el único equipo que ha tirado a puerta, porque el Getafe no ha podido. Y el Geta no logra tener lo que tiene de mejor, que creo que durante la temporada veremos, que es un equipo que muerde muchísimo. No, ahora no, mismo lo está haciendo.
5: Yo no le quito, Tati, mérito al Racing.
2: No, no,
5: porque
2: para nada.
5: El Racing es un equipo súper vertical. Si hay un equipo que tiene sello, es el Racing.
2: Sí, sí,
5: mira,
2: sí,
5: lo tiene,
2: sí,
5: de Bordalás, pero lo tiene el Racing de José Alberto,
2: sí,
5: también.
2: Sí,
5: ¿eh?
2: Sí, sí, no, eso sin ninguna duda. Pero es que jugar contra el Getafe es eso, no poder hacer lo que haces de mejor.
3: Ahora tenemos falta de Sergio Canales y al hilo de lo que decís, qué jugadores en banda, qué peloteros Íñigo Vicente y Andrés Martín. Además, me encanta que tienen total libertad, porque ahora les veíamos, Mario, pegaditos los dos a metros en la misma banda derecha, pero es que da igual, con total libertad de movimientos.
4: Sí, te lo iba a decir, la verdad que me sorprende bastante que Íñigo Vicente esté tan en el carril derecho, dejando la banda izquierda casi libre para Jorge Salinas, pero es que tampoco, si es a propósito, no lo están aprovechando, porque casi no están jugando por ese flanco del campo.
3: Mira, precisamente jugando por la derecha, bailando prácticamente sobre la línea de calma, Antilla, despeja Mojica, aunque sigue el esférico en dominio del equipo de Santander, del Racing, en este regreso a Primera División. Nos gusta, Pablo López, tener a los históricos en Primera, ¿eh?
6: Hombre, por supuesto, y falta algún histórico
3: faltan,
6: más, ¿eh?
3: Faltan, por supuesto,
6: faltan,
3: ¿eh?
6: Faltan,
3: pero
6: algunos importantes.
3: Caché, ¿no? Yo creo, sin
6: y
3: algún
6: importante
3: resto,
6: que está en Primera Federación incluso.
7: Sí, pero sois unos, sí, bien queda. Faltan históricos en Primera, ¿y a quién bajáis de Primera?
6: Pues al que se lo merezca.
3: Por eso digo, sin desmerecer al resto.
7: Vale, Lucas, bueno, a ti te perdono, a Pablo no.
6: Silvia, pasa, no, por mí claramente.
7: Sí, sí, es que hoy
6: te caigo muy mal.
7: No, es que llevas dos semanas que decimos penalti.
5: Vamos, las dos.
7: Pues a ti te parece que no.
5: Las dos semanas que llevo aquí.
6: Sí, veo.
7: O sea, es verdad. Es verdad. O sea, Pablo, mal vamos.
5: No es que haya cambiado en las dos últimas.
7: Que nos parece que Julián sale. Tú dices que qué pena te da Julián. Que decimos que Julián lo ha hecho mal. Tú dices que lo ha hecho aún peor.
3: Bueno, Silvia, es que si no sería poco rollo, ¿no?
7: El contrapunto.
2: Exacto, exacto.
3: Pablo, yo estoy contigo, estoy en tu barco.
6: Yo, mi objetivo es que cuando cruce la puerta del Estudio Radio Nacional de España, me pitéis como el metropolitano a Julián.
3: A ver, eso espera, no, espera, el centro. Cuidado, está dentro del área Íñigo Vicente. Se entretuvo. ¡Qué bien! Salió al suelo Zair Romero a echar un cable. Va a ser córner. Ocasión peligrosa para el Racing de Santander.
6: Qué difícil es jugar cómodo ante el Getafe, Tatiana.
2: Sí, es muy difícil, es muy difícil. Pero el Racing tiene una forma de jugar tan establecida y no le da miedo quien sea que tenga delante, pero el Geta también, atención, porque es la primera vez que llega a la segunda con peligro el Racing.
3: Sí, antes un disparo, recordamos, de Sergio Canales, bien la mano abajo de David Soria, y el Racing quizás en los mejores momentos de partido, El córner que quedó en nada, pero el balón que sigue en posesión del equipo del norte de España. Mira, jugando.
5: Una pregunta, Mario. ¿Cuánta gente habrá en porcentaje? No te digo el número de espectadores, aunque yo creo es que ahora...
6: Venga, vamos a complicarlo más todavía.
5: No, digo que es que ahora mismo realmente...
6: Un 12%.
5: Con las obras y las gradas que se están haciendo, estamos en plena obra, no sé cuál es el aforo total. Por eso te digo, en porcentaje de aforo, ¿cuánto estará cubierto, Mario? ¿70, pues, 80%?
4: Igual antes me columpié un poco, igual 70 para abajo. Lo que pasa es que, claro, los asientos son azules y la gente con la camiseta azul pues falsea un poco la cantidad, pero sí. A ver, al final es un domingo tarde de agosto, la gente es normal que igual no venga tanto al partido.
6: Pero entonces, ¿hay alguien en la grada o no?
4: Pues sí. Sí, no, no. Vale. Lucas y yo y ya.
5: Pero Mario, si estoy viendo estoy yo reivindicando que la gente va a Getafe y ahora me estás diciendo tú que no hay nadie. Sí, estoy viendo dos tercios de aforo.
4: Sí. No, mínimo un 70% hay.
5: ¿A qué está prácticamente lleno, Mario?
6: Bueno, prácticamente hasta la mañana.
4: No sé yo.
3: Recogiendo cable Mario Costas aquí en el Coliseum. A todo esto, 42 prácticamente, ¿eh? Se ha pasado rápido esta primera mitad, a pasar de que no... Bueno, pues había mucho juego. Cuidado ahora el robo de Villalibre dentro del área. Bien ahora, uy, cuidado ahora el derribo de Andrés García. Dice el colegiado, estaba cerquita, que no había nada. Ahora sí que lo que tenemos es falta a favor del Getafe. El despiste de la defensa azulona, casi lo aprovecha el Búfalo. Así el Villalibre.
7: Así que va a tener este año, perdona Lucas, va a tener competencia. Tiene al jugador marroquí, creo que es Sabiri.
2: Sí.
7: Y va a ser su competencia. No sé si a Alberto le va a gustar más el refuerzo que el propio Villalibre, pero es la última bala, ¿no?, que tiene el bajo.
3: Sí, Sabiri, recordamos, llegó cedido está René y también está Arana, ¿eh? Arana, un clásico de este Racing de Santander. De hecho, le preguntaban a José Alberto...
7: ¿Qué edad tiene Arana,
3: diciendo,
7: ya?
3: Pues Juan Carlos Arana, 26 años.
7: Ah, no, mira, yo lo hacía mucho más mayor.
5: No, pasa nada.
3: No, pobrecillo. Sí, sí.
7: Pobrecillo, oye, no pasa nada, ¿eh? Por cumplir años, Lucas, no, lo llevamos bien, pues no te preocupes.
3: No, todo lo hacemos, ¿eh? Eso sí, es, sí, por supuesto.
7: Bueno, no pasa nada.
6: Por la otra opción es bastante peor.
7: Claro, sí. Entre una y otra, sí. Me quedo con esa, ¿no? Sí. Venga, Lucas, sigue.
3: Saque de esquina a favor del Getafe, tras el centro desde la banda izquierda de Johan Mójica. Saque de banda la podrá en el otro costado Ramón Terrats. Preparado ya, cerquita de él el cuarto árbitro. Todas las torres ya preparadas.
7: He contado ya que Lucas me dijo una vez que usaba el perfume de su madre. Lo he contado ya.
2: ¿Cómo?
5: Es verdad.
6: Bueno.
7: Sí. Lo he contado eso.
6: Qué maravilla.
7: Y aún así pero le tengo cariño.
5: Pero Lucas lo dijo, o sea, con...
7: Su madre la adoro.
3: Pero eso...
5: Con un detalle, una delicadeza.
7: Vete al córner y luego lo explicas.
3: No, el córner quedó en nada. Vamos con tu idea.
6: Por favor, Lucas.
7: Venga, va, cuéntalo.
3: Ah, no, claro, qué córner y qué córner.
5: Saludo a tu madre, por cierto.
7: Eso es. Sobre todo sí, yo, que tenemos los mismos gustos. Vaya, un beso. Grande.
5: Ya, sí.
7: Qué gran hijo.
5: Pero no, como te pico.
7: Ahí estamos. No lo he olvidado.
6: Bueno, Lucas, sí, ¿puedes explicar eso, por favor? Pasada.
3: Nada, le dije un día, dije, anda. Dice, pues sí, me identifiqué en la fragancia. Dije, sí, ese es el perfume.
7: Yo cometí el error de darle un abrazo, cosa que no volveré a hacer.
6: Pero entonces tú utilizas la misma fragancia que la madre de Lucas.
7: Eso es. Eso tenemos es. Buen gusto las dos.
6: Es que te he entendido que claro, Lucas no. usaba...
2: Yo también. De su
6: madre.
2: Yo también he entendido eso.
6: Ah, vale, vale.
2: Por eso iba a decir, Silvia, a ver...
7: Vale. Claro, vale. No, lo mismo.
6: Ah, vale.
7: Mira,
6: vale,
7: Lucas, correcto. Que si no te he entendido yo el mensaje de cariño, me cachis. Sí, siempre he pensado que soy susceptible, es verdad. No,
3: entonces, bueno, el otro día aquí pregunté quién era Juan Manuel, ya, o sea que... Eso también, puede ser. A ver, Mario, sácanos de esta.
7: Está aquí, cuéntanos. No, Lucas, está aquí tu amigo Luis Castro metiendo aún más el dedito en la llaga. Dice que sí es una fragancia de persona, bueno, de mujer mayor.
6: En este caso metiendo la nariz. ¿Dónde
7: la nariz?
6: Se le llama.
7: Ahí está.
5: Oye, por favor, no piques. O sea, al final se va a mosquear la madre de Lucas con nosotros,
7: no,
5: con toda
7: no, no,
5: la razón.
7: No. Oye, no.
5: Yo te pido disculpas. ¿Cómo se llama tu madre, Lucas?
3: Cecilia,
5: te pido disculpas. Es que se me va de las manos esto. Ya
7: no,
5: está.
7: No, Cecilia y yo ya somos íntimas.
6: Qué bonita canción le hizo Fito Páez a Cecilia. Una canción preciosa, se llama Cecilia.
7: Fito Páez.
6: Sí, Fito Páez, sí. En el álbum Enemigos Íntimos con Sabina hay una canción que se llama Cecilia.
5: Partidazo en el Coliseo, ¿eh? Sí.
3: A ver, ¿cuánto añade Mario?
4: Ya tenemos tiempo extra. El cuarto árbitro añade 2 minutos más aquí en el Coliseo.
3: Hasta el 47 de la primera. ¿Qué hacía Bordalás, Mario?
4: Pues la verdad que lo he estado viendo, conversando bastante con un ayudante. No sé si preparando cambios para la segunda parte, pero vamos, que está ajetreado Bordalás.
3: Hacía un gesto como, yo creo que imitando algún tipo de simulación de jugador del Racing, con bastante vehemencia. Minuto y medio ya, 30 segundos, perdón, consumidos. Lo intenta Johan Mojica por el centro, por la izquierda, bien tapado por Mantilla. Saque de banda a favor del conjunto madrileño. La puso rápido el propio Mojica en cortito. Para Francho Serrano empieza otra vez la jugada, la cambia del centro hacia el otro perfil. Gené, que sabe que es mal envío, pide perdón a su compañero, saque de banda, ahora a favor del Racing. Último minuto de la primera mitad, es verdad que no ha pasado mucho, vamos a ver si tenemos ocasiones de peligro. Viene ahora enmendando su error el central, el capitán togolés, Mekonnen Gené, puede ser la última para el Getafe. Otra vez por la izquierda está volcando el campo el equipo de Bordalás por este perfil, con las internadas de una de las caras nuevas de Johan Mojica. Qué bueno el envío de Francho para el jugador colombiano, le da en Mantilla, vamos a ver, sale o no sale. Va a ser saque de esquina a favor del Getafe. Estos 35 segundos, según mi reloj, que quedan. Una primera parte que no va a pasar a la historia, pero a balón parado todo es igual. Ahí puede haber buena ocasión para el Getafe con Francho Serrano.
6: Buen fichaje el Getafe.
7: Está extramotivado, Mojica. Fíjate la carrera que se ha pegado.
6: Buen fichaje.
7: El primer partido de Liga también. Bueno, en Conference ya.
6: Bueno, es que si no está motivado con Bordalás, no. Vas a jugar poco.
5: No, y sobre todo, y tiene que tener trabajo defensivo, porque si no...
6: Hombre, Mojica sí. Se le presupone.
3: Fíjate, Pablo, que dijo que, sí. Que le se sorprendió la intensidad.
5: Se desconecta mucho, ¿eh?
6: Bueno, sí, claro, sí.
3: Pues mira, tiempo de descanso, ¿eh? Tiempo de descanso, lo estábamos diciendo. El córner quedó en absolutamente nada. Pocas ocasiones, poco juego. De momento, reparto de puntos. No hay goles. Al sur de Madrid, Estadio Coliseo, un Getafe 0, Racing 0.
6: ¿Dónde miras? ¿En qué te fijas? ¿Se retiran los futbolistas, Marión?
4: Pues me fijo en Satriano, que parece que está hablando con Zahir Romero, uruguayo, argentino, comentando la jugada. También Bordalás, que está yéndose solo, mirando ahora a la afición, a ver qué tiene pensado el padre del fútbol para muchos, a ver con qué nos sorprende la segunda parte.
5: Pues se marchan al descanso, 0-0 en el Coliseo. También dos partidos de segunda división. Actualizamos marcadores, Pablo.
6: No hay novedades, sigue el 1-0 gol de Juan Otero en el Molinón, 62 de partido, un poquito menos en el 59, sin goles, Castellón 0, Sabadell 0.
5: Tati, resumen.
2: Pues un partido que nos ha dejado poca puerta, apenas un tiro a puerta del Racing, y un Getafe que ha intentado anular más a su rival que intentar buscar la portería, a ver la segunda parte, porque sería importante, principalmente para el Geta, poder puntuar bien 3 puntos en casa, a ver qué pasa.
5: Bueno, lo que pasa es que es verdad que me ha gustado esa frase, que estos partidos de agosto hay que mirarlos con ojos de verano.
2: Exacto.
6: O sea, con gafas de sol.
2: Sí,
5: lo que tú quieras. Lucas, ¿tus notas de la primera parte?
3: Bueno, pues le voy a dar lo mejor. Me han gustado Íñigo Vicente en el Racing. Es verdad que es complicado, ¿eh? Sin tener muchas ocasiones y mucho fútbol. Y lo peor, pues no sé, te diría, pues mira, casi un poco el exceso de ímpetu con las cartulinas a Juan Martínez Munuera, que le voy a bajar del 6 al 5, de momento.
5: Muy bien, 8:21, ahora volvemos al Coliseo. Hora menos en la Comunidad Canaria, vamos a volver al Metropolitano. Mete ahí un poquito de música ahí. Una música un poquito más calmada para analizar. ¿Qué te pasa, López? ¿Qué ha pasado? ¿Qué
6: hay 11 del Barça.
5: Ah, que hay 11 del Barça. Espera, ahora lo contamos con Capel y con Germán. Pero que quiero analizar primero esto. Si os habéis incorporado tarde, la crónica del partido Atlético de Madrid-Villarreal, que ha acabado con un empate a 2, sitúa un partido que domina el Atlético de Madrid, bueno, relativamente, en la primera parte. Marca Pubil. Luego empata Gerard Moreno de penalti, un penalti absurdo de Hillman, pero que es penalti. Y después llega el segundo gol del Villarreal, también con un gol de penalti, que trazó a Mika Tochez después de una torpeza de Robin Lenormand, que además le cuesta la cartulina roja. Al final, de manera agónica, empata el Atlético a 2 con un gol de Giuliano. Gol de Giuliano. Con eso está dicho todo cómo ha sido el gol de Giuliano, es decir, con la sangre en el ojo. Y los últimos 20 minutos de partido los ha jugado Julián. Ha tocado 4 o 5 balones. Los 3 o 4 primeros, pitada. El último, estaba la gente ya un poco encendida con el arbitraje y demás. Arbitraje, por cierto, para mí, buen arbitraje. El penalti, los dos penaltis son penaltis y la cartulina roja es roja. No hay mucho que discutir más allá de la calentura de la gente. Cuando acaba el partido, toda la afición, o sea, perdón, toda la plantilla se marcha al fondo a agradecer a la afición el esfuerzo. Y en ese momento, ahora he visto la secuencia completa, Juanjo Anot, que es el jefe de prensa del Atlético de Madrid, le traslada a Julián la decisión del club. Es decir, Julián, vete tranquilamente al túnel de vestuarios. No es decisión propia de Julián, sí decisión del club. Valorable, opinable, lo que queráis. Pero es verdad que ha puesto un poco también bajo el foco en la salida de Julián. Al acabar, Diego Pablo Simeone ha dicho todo esto en sala de prensa a propósito de si le daría un consejo, qué necesita el Atlético y qué quiere él.
8: No, yo no estoy para dar consejos. Yo creo que me tengo que centrar en mi trabajo, que es deportivamente dar lo mejor para el Atlético de Madrid. Lo único que sé, que si el Atlético de Madrid quiere ganar algún título, necesitamos estar juntos, necesitamos tener delanteros y necesitamos tener delanteros importantes. Y para eso necesitamos obviamente trabajar en consecuencia todos de lo que necesitamos. ¿Con qué estaría contento? Con lo que me den. Yo soy feliz estando en el Atlético de Madrid, soy un agradecido total a la gente, al club, que lleve casi 15 años en este lugar donde estoy. No tengo ni el pensamiento de pedir absolutamente nada. Lo que me den, yo lo voy a hacer trabajar bien.
5: Pues eso es lo que queda. No ha dicho que necesite a Julián. La lectura que yo hago, cardenal, clara, sigue por ahí Pico, nuestro compañero de LAS y analista de tablero, me ha parecido muy significativo todo esto que ha dicho el Cholo. Yo creo que, repito, es mi opinión, mi impresión, cada uno tendrá la suya. Creo que esto que ha vivido hoy, todo esto de Julián, le ha perjudicado al Atlético de Madrid. Y yo creo que si encuentra al Atlético un delantero o delanteros que cubran las necesidades que el Cholo entiende que tiene el club, yo creo que a Julián van a intentar sacarlo del club. Porque es que, repito, todo esto le hace daño. No sé, Fer, Pico, claro, allí en el Metropolitano, ¿qué pensáis?
9: No, hombre, desde luego, la imagen que hemos visto hoy ya la esperábamos en cuanto a la silbada que se iba a llevar, obviamente.
5: Más allá de la decisión del club, que la ha asumido el club en primera persona, sí. No le hemos dicho que se vaya, hemos sido nosotros, no él.
9: Sí. No, y que son temas que ya empiezan a también pues un poco a cansar a quien tienes que luego dar la cara. Es decir, los portavoces que son siempre, bueno, pues en este caso el Cholo Simeone, que ya la tercera pregunta pues estaba ya cansado de responder sobre el tema de Julián, pero ahí también se nota pues el cierto cansancio de tener que manejar, gestionar una situación que luego también vemos que en lo deportivo tampoco puede llegar a funcionar, ¿no? Y bueno, pues preguntado por lo que quiere, pues ha dicho eso, que él no estaba para pedir nada, pero sí que quiere delanteros más que buenos comprometidos, ¿no? Yo creo que se quería referir a eso, comprometidos para ganar títulos y de momento pues es una encrucijada, ¿no? La que tiene ahora mismo, porque no sé, Picu, ¿cómo lo ves tú? Que es una situación bastante sensible.
5: Sí, es que es todo muy raro, ¿eh?
10: A mí me parece muy raro lo que ha pasado al final del partido con esa decisión de que Julián no fuese a saludar con sus compañeros al público. Me parece un poco raro, ¿no? Lo peor ya había pasado.
5: Es decisión de club, Pico. Es que sí, yo he visto el vídeo y se acerca a Juanjo allí.
10: Por eso digo.
5: Le dice algo a Julián y Julián que estaba... Vamos a ver, Julián no iba ya de... O sea, Julián no estaba sprintando hacia el fondo a saludar, ¿eh? Estaba como
6: haciéndose... Ha estado mohino todo el partido.
5: Sí, estaba como el resto del partido, haciéndose el remolón, sí. Y le ha dicho Juanjo, venga, mejor para allá, ya está.
10: Sí, pero que lo peor, entre comillas, ya había pasado. Ya había terminado el partido, no ha ganado el Atlético así de milagro. Había salvado un punto, como le gusta a la gente del Atleti, de manera milagrosa, agónica, sobreviviendo un poco a todo. Y bueno, yo creo que no había ninguna razón para echar de ahí a Julián, ¿no? Si le quieren meter en la dinámica de equipo, en el grupo, pues bueno, vas a saludar como uno más a todos tus compañeros. Yo, respecto a lo que decís un poco del Cholo en rueda de prensa, el Cholo lo que está pidiendo a gritos es, además de meter a Julián en esa dinámica de equipo y que sea un futbolista competitivo, además de tener a Sorlo, lo que está pidiendo es otro delantero.
5: Eso es.
10: Un tercer delantero. Es decir, con estos dos
6: eso
10: no
6: me
10: vamos
6: cuadra
10: a
6: mí.
10: Llegar.
6: Sí, eso
10: con
6: sí.
10: Estos dos no vamos a llegar.
5: Ese tercer delantero es Nico Jackson.
10: Correcto, tú lo llevas diciendo. Tabrero lo lleva diciendo desde hace mucho tiempo y el Cholo lo que dice es eso. Con estos dos, ni aun estando con Julián al mejor nivel, que no lo está, ni aun estando con Sorloz a un buen nivel, que ahora mismo está lesionado, a Leti no le da, no le va a dar para ganar a Madrid y Barça. Necesita más gente arriba, necesita gol. El Atlético de Madrid hoy no tiene gol. Se ha estado a punto de ganar al Villarreal, ganar entre comillas, ¿no? Porque ha sido un empate, yo creo que merecido por las dos partes, pero que se ha sobrepuesto a tantas cosas y ha estado rozando la victoria con un equipo cogido con alfileres, que sería de este Atlético bien formado, con delanteros, con Julián metido. Yo creo que esa es la pena que le da al Cholo, ¿no? Vamos a pasar como podamos estos primeros partidos, pero lo mismo el Atlético, si no espabila, en la jornada 5-6 lo mismo está fuera de la carrera por el título, y eso es lo que yo creo que quiere evitar el Cholo a toda costa. Y es una llamada, por favor, reforzarme el equipo, reforzarme arriba, reforzarme donde los demás tienen tres o cuatro delanteros de calidad. Nosotros ahora mismo no tenemos ninguno porque Julián no está metido en el equipo y porque solo está lesionado.
6: Por eso no me cuadra lo que dices, Méndez, que el Atlético, con la respuesta de Simeone, a ti te huele que se vaya a ir. No, porque lo que está diciendo Simeone es reforzarme el equipo. Y yo, si se va Julián, esto es lo contrario.
5: Lo que yo creo,
6: es debilitar el equipo.
5: Lo que yo creo es que ahora mismo no podemos poner la mano en el fuego asegurando que Julián se va a quedar o que Julián se va a marchar. Es que, no,
6: perfecto,
5: es
6: sí,
5: que
6: sí.
5: Creo que no lo sabe nadie.
6: Pero tú ponte por un momento en la cabeza de Mateo Alemán. Vale, se va Julián. Perfecto. ¿A quién traigo? No, o sea, bueno. ¿quién va a hacer? Evidentemente, Nico Jackson, si viene. Bueno, pues, ¿y quién más?
5: Eso es.
10: Ellos les gusta mucho el Osimhen, este, el chico que está jugando en Turquía. Uf, es un jugador que les encanta. Lo que pasa que vale
6: mucho dinero,
10: una millonada. Sí,
6: Osimhen es, claro, mucho mejor jugador de cintura para abajo, de cuello para abajo, que de cuello para arriba.
5: El que más le gusta, no es que le guste, o sea, yo creo que Julián le gustaba. El que más le gusta es Lautaro. Y Lautaro es muy complicado.
6: Y el Inter le va a dejar escapar ahora.
5: Es complicado sacarlo. Claro, por eso te digo, es que son circunstancias.
6: No. Y Haaland me le gustará, pero claro.
5: Pero repito, lo que hay que buscar es el mayor beneficio para el club. ¿Es beneficioso ahora mantener a Julián con esta actitud?
6: Siendo el mejor jugador del equipo,
5: con
6: sí.
5: Con esta actitud.
6: Bueno, es que la actitud no la puede tener todo el año. Es que el berrinche que tiene Julián se le pasará. Y si no se le pasa, pues tío, pues habrá que hacer otras cosas. Pero lo que no puede ser es que Julián presente este estado de niño malcriado y el Atlético lo que haga es premiarle con lo que él quiere, que parece que es traspasarle. Traspasarle a sitios concretos,
5: Hay dos estadios en toda esta película. Una tiene que ver con la parte deportiva, que es lo que le preocupa al Cholo, a Mateo Alemán, a Miguel Ángel Gil, a la parte deportiva del club. Y luego está la de la afición. En la afición, Picu, al acabar el partido, Juanma Noya ha hablado con... O sea, eran todos que se vaya. Que deje el dinero, que se vaya. Había algunos que decían, bueno, fuera de España. Y había otros que directamente es... Nada, que se vaya. Es verdad que la gente salía también con la calentura de ver que Julián se había ido al acabar sin saber que eso ha sido decisión del club. Entonces, no lo sé.
10: Es que esto no va a ser una solución fácil y corta en el tiempo, ¿no? Que si Julián se queda va a necesitar muchos tiempos, muchos partidos, muchos goles.
5: Claro, es que estamos dando por hecho que se va a quedar y va a marcar goles. Que es que a lo mejor no pasa. Mira, ha seguido hablando Juanma con aficionados que salían del Metropolitano. Escuchad.
11: Yo creo que se debería de ir, por dignidad. Al Barça no me gustaría. La verdad que ha tenido ofertas del Milan y me gustaría que se fuera al Milan antes que al Barça.
12: Pues pienso que es una situación un tanto complicada, que él mismo ha generado. Él se lo ha buscado y creo que debería de haber sido más agradecido con nosotros cuando en sus peores momentos estuvimos apoyándole. Creo que se ha equivocado y va a tener difícil el perdón de la afición. Pero si fuimos capaces de perdonar a Griezmann y hacerle la despedida que hicimos, en esta vida todo es posible.
11: Bueno, vamos a apoyarle. Griezmann tuvo una segunda oportunidad y bueno, pero por mí que no juegue.
13: Nada, un desagradecido. Vino aquí sin cariño, le hemos dado confianza, ha estado en su casa y nos trata así. Acaba el partido, todos los jugadores en el campo, se va él solo, se tiene que marchar, pero ya.
14: Pues que es un sinvergüenza y que debía irse del Atleti. Solución ninguna, porque durante el partido no ha hecho nada. Entonces, pues para mí que se quiere ir al Barça, pues que traiga los 500 millones y que se vaya al Barça.
15: A ver, a mí en verdad me da un poco de pena. Más que nada porque en partidos como hoy, somos 11, te quedas 10 jugando y al final cada vez que él coge la pelota somos 9. Entonces, es como perder otro jugador más, porque está intentando soltar la pelota todo el rato. O sea, yo creía que él sí que iba a reflexionar y iba a pedir perdón, sobre todo porque si no va a tener un año muy malo aquí en el Atleti, pero parece que el ego le está ganando.
0: Pues ya está. Un poco para todos los gustos, pero nadie se va a disgustar, ¿eh? Es decir, si mañana el Atlético anuncia la salida de Julián, nadie se va a disgustar.
10: Todo lo contrario, la gente lo va a ver con muy buenos ojos, pero es verdad que es una operación muy complicada. Tiene que venir equipo con 150 millones.
6: Que no los vale, Pico, ahora. Que no los vale.
10: Es que yo creo que ningún equipo que vaya a poner ese dinero. Miguel Ángel Gil ha puesto su palabra, su prestigio personal, ¿no?, en que Julián Álvarez se va a quedar. Lo lleva diciendo desde hace un montón de tiempo. Lo dijo en un comunicado en sus redes sociales, en los medios del club. Lo dijo el otro día. Y no sé, yo, salvo sorpresa de última hora, veo complicado, sobre todo porque es que no veo un equipo que de verdad vaya a poner a estas alturas de mercado los 150 millones, es mucho dinero, ¿eh? O sea, estamos hablando que los clubes ingleses tienen dinero, pero analizarlo bien, ¿eh? 150 millones.
0: Evidentemente, ante esta circunstancia, nadie va a venir y va a decir, toma los 150, o sea, intentarán. Está la opción del Arsenal, que ha mostrado su interés claro por hacerse con los servicios del jugador, que tiene a Jokeres como moneda de cambio, que Jokeres ha habido tres ofertas formales para llevárselo y el Arsenal está aguantando por si lo puede meter en la operación. Pero claro, Julián tendrá que aceptar irse, porque es que
6: Andrea Berta no es tonto.
0: La sensación que no.
6: Y es que tú imagínate que el Barça este año pues no gana títulos porque necesita un 9. Y el año que viene vuelve a pensar en Julián. El Arsenal va a pagar ese dineral para que otra vez salga la cara de niño malcriado de Julián. En este caso en el Emirates.
0: Cerramos con el Metropolitano. Fer, Clara, Picu, ¿algo más?
9: Sí. Nada, que descansa 2 días el equipo, hasta el miércoles no hay entrenamiento, y nada, que también el equipo va a jugar 3 partidos fuera ahora mismo. En cuanto ya pase esta semana, el Pijuan el sábado, San Mamés lo siguiente y Anoeta lo siguiente.
6: Por lo menos
10: es un arma de doble filo. Por un lado, te expones a jugar fuera, donde el Atlético estas últimas temporadas ha sido un equipo muy frágil. Por otro lado, relajas al equipo en el sentido de que, bueno, aunque juegue Julián un rato, le van a pitar sí o sí, porque es la afición visitante, pero es verdad que relajas un poco esa situación que se ha llevado el partido de hoy.
0: Clara, ¿algo más?
7: Efectivamente, si no va a volver aquí el Atlético de Madrid a jugar al Metropolitano hasta esa jornada intersemanal de las fechas 15, 16 y 17 de septiembre contra Osasuna, ya se habrá cerrado el mercado para entonces. Entonces ya sabremos si sigue Julián, si no sigue, si habrá tendremos desenlace para este culebrón, y en cualquiera de los casos volvería aquí el jugador si no se ha ido, a ver cómo lo reciben, y habiendo podido redimirse de alguna manera anotando en alguno de esos encuentros fuera de casa, con lo cual, como decía Picu, pues un arma de doble filo, pero ventaja también para el Atlético de Madrid.
0: Queda
7: este caso
0: una semana de mercado, así que a ver qué ocurre. Gracias, Fede, gracias, Clara, gracias, Picu.
9: Hasta luego.
0: Hasta luego.
6: Un abrazo.
0: Para arrancar la segunda parte en el Coliseo, enseguida confirmamos ahí unos cambios, pero ya tenemos alineaciones para el Elche-Barça, que va a arrancar a las 9:30. Hola, Capel, ¿qué tal?
16: ¿Qué tal? Muy buena. Sí, ya tenemos el primer 11 del Barça, también tenemos el del Elche. Si te parece, empezamos con el del Barça. Vamos a ver cómo colocamos la defensa. Yo no lo tengo del todo claro. Joan García va a estar bajo palos, ahí está clarísimo. Y la defensa de cuatro es Xavi, Spar, Eric García, Andreas Christensen y Gerard Martín. Una opción es que Xavi Spar juegue por la derecha, Gerard Martín por la izquierda y Eric García acompañe a Andreas Christensen en el eje defensivo. Pero hablando con Germán, yo apuesto más a Eric García en el lateral derecho, Xavi Spar, que juega prácticamente de todo, en el lateral izquierdo, con Gerard Martín y Andreas Christensen, claro, en el eje defensivo. Es nuestra apuesta. Centro del campo, esto está claro, con Gavi, Marc Bernard y Fermín López, y arriba Lamín por la derecha, Adeyemi por la izquierda y Rafinha Díaz como falso 9. Así que este es el primer 11 del Barça para debutar en Liga. Y en cuanto al Elche, no hay novedades con lo previsto, con Matías Di Toro bajo palos, defensa de 5, por la derecha va a estar Buba Sangaré, por la izquierda Germán Valera, centro de la defensa, 3 centrales para Afengurber con Federico Redondo y con Víctor Chus, en el doble pivote Marc Aguado y Gonzalo Villar, por la derecha Ali Ouari, por la izquierda Tete Morente, y en punta de ataque va a estar Fer Niño. Así que, como digo, en el Elche sin novedades.
5: Ha reconvertido a Anselmi al hijo de Fernando Redondo, porque era medio centro, ¿no? Y sí, le ha metido de central, le está utilizándole ahí en la línea de tres. Bueno, ese partido arranca a las 9:30, ha arrancado ya la segunda parte en el Coliseo. Lucas, ¿hay cambios?
4: Sí, hay cambios. Se ha retirado Sergio Martínez, el joven, y debuta con el Racing Iván Martín, el fichaje, el mediocentro procedente del Girona. 3 millones de euros pagó el conjunto cántabro. Un buen refuerzo, recordemos que tiene experiencia en Champions y bueno, en ese Girona, en ese Euro Girona.
6: Me parece un jugadorazo, siempre infravalorado, sí. Jugadorazo, este Iván Martín.
2: A mí también es un jugador que te da mucha seguridad, ¿eh? A ver si logra tener esa importancia en el Racing.
3: Y se va Sergio Martínez, del que hemos hablado muchísimo. Partido, Tati, hoy del joven un poquito gris, ¿eh?
2: Es que se enfrenta al Getafe, ¿no? Este tipo de partidos nunca es fácil. Además, para un mediocentro que yo creo que tiene muchísimas condiciones de venir a ser un grandísimo mediocentro, pero todavía no está listo para enfrentarse a un equipo como el Getafe. Entonces, no ha podido brillar, pero vamos, es un jugador que tiene un futuro por delante muy prometedor.
3: Anda que no le queda, ¿eh? 19 añitos tiene la criatura, el centrocampista, una de las joyas. Qué buena cantera, ¿eh? Siempre el Racing de Santander, qué importante para los equipos recién ascendidos de contar, por supuesto, con sus chavales. Ya dos de la segunda mitad en este partido en el Coliseum. Cuidado, el balón en largo, buscaba el desmarque de Martín Satriano, se revolvió bien Ramón Terrás, demasiado largo. Fácil a los dominios de Julen Aguirrezabala, jugando, creando desde atrás el Racing. Y ahora Mario, sí que veo mordiendo más al Getafe, yendo a presionar arriba.
4: Sí, pues parece que el paso por vestuarios le ha venido bien al Getafe, que está aprovechando para eso, para presionar la salida del balón del Racing, que ahora tiene que despejar ese balón.
3: Tiene que jugar en largo y tiene que rifarla, porque el balón en largo llega directamente a Yené. Boya, castigo ha sido lo del capitán del Getafe hacia su portero, hacia Diabet Soria, que tampoco le pegó bien. Saque de banda a favor del Racing, ya la pone rápido jugando banda izquierda. Íñigo Vicente tocando para atrás, para Gustavo Puerta, dirigiendo el tráfico otra vez en cortito hacia la izquierda. Ahí está el cafetero, el colombiano, se puede animar con el disparo, prefiere centrar. ¡Uy, qué tacorazo de Canales! Buscando el desmarque de Puerta, al suelo un jugador del Getafe, era Sazonov. Madre mía, el que tuvo retuvo, qué calidad de Sergio Canales.
2: Es que es un jugador increíble, Canales, ¿eh? ¿Cómo gana la liga con él jugando en un equipo que juega como juega el Racing?
6: Oye, y este Puerta sigue siendo milagroso que a 23 de agosto siga en Santander.
5: Una semana queda.
6: Milagroso.
7: Es un fijo. Mira, Sergio Canales, yo creo que hizo unos años espectaculares en el Betis.
2: Sí.
7: A mí me costó mucho ver su salida, porque es verdad que tenía la intención de jugar, decían, en la MLS, ¿no? Salir los últimos años allí, y lo hizo a México. Y ahí rompió la cintura a muchos, que consideran que iba a ser buque insignia en el club verde y blanco. Pero ahora el regreso a casa creo que es la forma más bonita de poner fin a la carrera de un jugador como él.
3: Sergio Canales, recordamos, 35 años ya, veterano, y como decíamos, tras ese paso por Monterrey, muy querido, ahí en México.
6: Inolvidable el gol que marcó en el Bernabéu y el gol que le marcó a Palop en el Sánchez Pizjuán, amagando con todo el cuerpo, un gol absolutamente espectacular.
3: Qué pena las lesiones, porque era un jugador que ya ha hecho un carrerón, pero nadie lo sabrá, ¿no? Si hubiera respetado esas rodillas, pero bueno, ahí está,
6: pues
3: volviendo.
6: Bastante más en Madrid.
7: Yo es que recuerdo ese titular, ¿os acordáis aquel verano de fichaje por el Real Madrid? Siendo con esa cara de niño, que continúa con ella, pero bueno, siendo un niño, y es verdad que las lesiones no le han ayudado a ser, a lo mejor, no sé si más o menos, porque a mí me parece un futbolista top, pero bueno, es verdad que los caminos se dividieron.
3: Intentaba salir desde atrás Mangala, ni para Satriano ni para Enes Unal. Mario, la gente se empieza a impacientar.
4: Sí, porque ahora el Racing está un poco más fuerte, parece que se acerca más a la portería de David Soria, y el Getafe, pues eso, parecía que presionaba al principio, pero otra vez un poco retraído en su campo.
3: Que viene ahora poniéndole pausa, calma, criterio, Sergio Canales jugando por la banda derecha, ahí está el Racing, la internada de Mantilla, puede venir el centro, va a ser saque de esquina a favor del Racing.
4: Segundo córner, no, tercer córner para el Racing en este partido. 5 lleva el Getafe.
3: A ver, claramente mejor.
6: Sí, sí.
3: Sí, sí, sí. Mejor el Racing en este inicio de segunda mitad y ya va para ponerla Andrés Martín a la izquierda de la portería que defiende David Soria. 5 y medio de la segunda mitad, lo estamos contando en Tablero Deportivo, Radio Nacional de España. Getafe 0, Racing 0, preparando, poniéndole mimo a ese balón, preparando la jugada ensayada, brazo arriba, marcando la pizarra, ahí va el centro, cerradito, tiene que salir, emplearse la defensa del Getafe, sigue el peligro por el otro costado, a ver qué hace Andrés Martín dentro del área, un recorte, otro que bien metió la pierna, en este caso era Andrés García, se la quita de encima, pero el Racing ahora embotellando al Getafe.
7: Estaba haciendo memoria, perdona, pero ¿no fueron los 1.000 millones de cláusula de rescisión a Sergio Canales? Yo creo que el Betis hizo en su renovación.
5: Sí, algo así, ¿no? Sí,
7: me suena...
6: 1.000 millones de euros.
7: Le puso, sí, creo que le puso de cláusula de rescisión en la última renovación 1.000 millones de euros.
6: También puso, creo que fue el Sevilla, Francisco López Alfaro, hace muchos años, una barbaridad.
5: 65 mil millones, me acuerdo yo de eso.
7: Pues increíble. Eso,
6: 65 mil millones,
7: fíjate,
6: serían de pesetas.
7: Claro, bueno, entonces sí, claro, ¿no?
3: Eso,
7: claro,
3: sí, claro, claro. Ríete de lo de Julián, ¿eh?
6: Sí,
7: claro.
3: Eso ni Arabia ni nada, no lo pagan ni en Turquía, ¿eh? Ajá, ajá. Madre mía. Vaya, cláusulas. Bueno, el fútbol tiene estas cosas, lógicamente.
6: No,
3: estas
6: era de
3: cosas.
6: Coña, ¿eh? La de Francisco López Alfaro era de cachondeo.
7: Hombre, la de, Sergio, la de Sergio también, entiendo, sí, mil, claro, millones, claro, de euros, porque creo que fue en el 26 estamos. Era para finalizar ahora, en el 23.
6: Pues, millones.
7: Son nadie iba a pagar
6: los
7: eso.
6: Los galácticos,
7: pero...
6: ¿no? 1.000 millones son los que sí, tienen Mbappé, sí, los que tiene Vinicius y sí, tal, sí, son mil,
7: sí,
6: millones,
7: sí,
6: ¿no?
7: Mil millones, sí.
3: Qué bien ahora, qué pugna de Martín Satriano. Esta es la garra, ¿eh? La garra charrúa. Le ganó la batalla a Pablo Ramón. Esto es lo que te da Mario, un jugador como es Satriano.
4: Sí, sí, aparte así canchero como se lleva ya, levantando ahora a la grada. Y va a poner el Getafe su sexto córner del partido. Lo va a poner Ramón Terrats, ya, creo.
3: Ahí está jugando...
6: Nuestro compi Pablo Egea dice que no fue el Sevilla, fue el Español, con Francisco López Alfaro, es verdad. El Español, gracias, Pablito.
5: Ah, sí, un abrazo, sí, a Pablo, hombre.
6: Sí, sí.
7: Gracias por sacar del error a estos dos.
3: ¡Uy, espera la volea de Ramón Terrats! Le venía Pinci parada, no consiguió contactar del todo bien, pero avisa el Getafe, se quita un poco el miedo de encima porque estaba mejor en el inicio de esta segunda mitad. El Racing de Santander, veo a Mario, a muchos jugadores del Getafe calentando, pero de momento ningún cambio.
4: Así está Mayoral, Da Vinci o Boselli, entre otros, pero de momento Bordalás parece que no quiere mover aún el avispero.
6: Qué bien la engancha Ramón Terrats, sí, hubiese sido un golazo portería. Impresionante. Sí. Qué bien la engancha. Sí, sí.
3: Oye, es difícil, da gusto, siendo futbolista, pegarla con todo, Ramón Terrats.
7: Tati.
2: Estamos viendo segundos para cada uno, ¿eh? Estaba el Racing en el área de Geta y ahora el Geta en el área de Racing. Así que mejor la segunda
3: parte. Se tiene que animar, Tati, que este estreno no puede ir sin goles, ¿eh?
5: En algún momento al Geta le va a pasar factura el esfuerzo del juego.
3: Claro, cansancio.
5: Lo tiene muy reciente. Sí. Acaba jugando con 10, ganando el partido.
3: Y que no ha cambiado prácticamente, ¿eh? No ha hecho cambios. Yo creo que pues está tardando ya prácticamente Bordalás en introducir alguna permuta. De momento lo que hace es jugar el Racing por medio de Canales, jugando como siempre con cabeza de lado a lado, ganando metros. Gustavo Puerta tiene a la izquierda el desmarque de Jorge Salinas, prefiere aguantar el cuero. Ahora sí le llega a ese lateral pretendido por tantos clubes de primera división. El balón dentro del área, se tiene que salir Sergio Canales ante la presión de Yene. Otro taconazo de Canales, a ver si llega Puerta. Bien, salió ahí Francho Serrano, ley de la ventaja, el envío largo es para la carrera de Martín Satriano, demasiado largo, cortó Pablo Ramón.
4: Un Pablo Ramón que la verdad que le está ganando muchos duelos a Satriano, están ahí teniendo sus más y sus menos, pero de momento está saliendo airoso el central del equipo cántabro.
6: En segunda división sigue sin haber goles, en Castalia, Castellón 0, Sabadell 0, y en el 88 en el Molinón lo intenta el Burgos, pero no puede, Sporting 1, Burgos 0, acaba de arrancar en la Ligue 1. En Francia, el partido...
3: ¿Dónde?
6: Del...
3: ¿Dónde?
7: Se gusta, Lucas.
6: En la Ligue 1, el campo del Stade Rennais.
7: Tatiana, tú... Por, por el...

0: Por cierto, va a estar aquí a las 7 y media de la tarde, sintonía de Radio Nacional de España, Luis de la Fuente.
1: ¡Caramba, no!
0: El técnico de la selección española, un mes después de haber ganado el Mundial, que parece que fue ayer, porque es que casi que fue ayer.
2: Mario, no des golpes. En cabina. Tambor,
1: No es María, ya tengo
3: que decir que sea en el cuerpo de Lucas.
1: No, tampoco. Está cerca de mí, pero no es María.
4: Hay un aficionado más, además de nosotros.
1: A ver, espera el centro. El punto de penalti buscando a Canales está invalidado. Creo que hay fuera de juego. El Racing de Santander será posesión para el Getafe.
4: Estoy viendo también que están calentando varios jugadores del Racing. Creo ver a Íñigo Sainz Mata, también a Maguet Gueye. De momento, José Alberto tampoco, además del cambio que hizo al principio de la primera parte, tampoco parece que vaya a mover, hacer cambios.
1: Por cierto, el fichaje de Iván Martín, hemos contado esos 3 millones más uno en variables procedente del Girona, 4 temporadas, y curiosamente ya conocía José Alberto López, y no es casualidad, a este Iván Martín en la temporada 2021 cuando estaba en el Mirandés, le tuvo a sus órdenes, sabía lo que había, el talento, y bueno, Tati, esto también pasa, un equipo que baja de categoría y desbandada por jugadores de calidad.
3: Es un criadero de estrellas.
2: Sí, es verdad. Es normal que la gente se vaya del Girona porque para muchos jugadores que están ahí, que son jugadores de primera, como es el caso de Iván Martín, hay que buscar un sitio de permanecer donde es tu sitio, ¿no? Porque el equipo no está, pero tú eres jugador de primera, así que lo normal es que se vayan muchos.
1: Falta de Ramón. Por cierto, ¿cómo acabó lo de Sigankov con el Girona? Porque sé que estaba enredado el asunto.
0: No ha acabado.
1: No ha acabado, ¿verdad?
0: No ha acabado todavía.
1: Ahora que estábamos hablando del Girona, vaya situación complicada, ¿eh? También la salida de Mitchell.
3: Hay varios equipos que están llamando a la puerta del ucraniano.
0: Hombre, claro.
3: En España,
1: claro,
3: ¿eh?
1: Otro jugador con un talentazo. Sí.
0: Digamos que cada uno en su nivel, pues a Sivankov lo que tenga que decirle es, amigo, pues vienes con una oferta y nos sentamos y hablamos. O sea, a lo mejor el primero...
1: ¿Me suena
0: que,
1: eso de algo?
0: No, pero si es que al final el primero que seguramente quiera que Girona, que quiera que salga Sivankov, es el propio club por el tema contractual. Pero claro, tendrás que venir con pasta. Que no sé si ha ido, ¿eh? Que no lo sé.
1: Yo preguntaba, que no sabían en qué punto estaba la situación, pero el hecho es eso, la salida de Iván Martín, que nada, llegó el jueves, se hizo oficial la llegada por un Racing que ya está atacando otra vez la descarga. Cuidado dentro del área, se equivocó, están pidiendo penalti, pero se equivocó Andrés Martín, hizo algo rarísimo, el balón de Íñigo Vicente era buenísimo dentro del área. Y algo raro ha pasado,
0: no sé,
1: porque Andrés Martín, no sé si
0: se ha
1: trastabillado.
0: Yo creo
1: que es solo, ¿no?
0: Sí, solo. No hay nada.
3: Nada
0: y por mucho.
3: Pero ni lo ha pedido nadie, ¿no?
1: Ha habido un pequeño revuelo, pero el balón es buenísimo de Íñigo Vicente.
0: Se trastabilla el solo.
3: Sí, pero sí. No le pisa, ¿verdad?
0: Claro.
2: No, él.
3: 100%
1: pues era buenísima, ¿eh? Era buenísima el Racing, se lo está creyendo, ¿eh? Se lo está creyendo el Getafe, un poquito agazapado y sigue sin haber los cambios por parte de José Bordalás. 14 ya de la segunda, no tenemos goles en el Coliseum. En este Getafe 0, Racing 0, el centro pasadito. Atrapa David Soria, no llega Andrés Martín.
4: Y vaya cabreo ahora de Satriano, que pues está teniendo ya decimos una batalla con los dos centrales del Racing, un poco desesperado. El uruguayo no sé si podría ser un posible cambio y que diese entrada a Mayoral.
1: Vamos a ver, podría ser una opción el delantero de Parla, calentando desde hace un rato, pero de momento sin esa opción, brazos en jarra de José Bordalás, no le gusta lo que está viendo el técnico alicantino de su equipo, jugando Johan Mojica al autopase, ahora intentaba, vamos a ver en qué queda, vaya pugna con Mantilla, el balón ha salido, saque de banda a favor del Geta.
4: Lo de Mojica me parece increíble, 34 años y sube la banda, igual bajar le cuesta un poco más, pero como una locomotora para arriba, para abajo, jugando el jueves, volviendo a tener que jugar el jueves que viene, la verdad que sorprendente lo del colombiano.
1: Llevando nada, 10 días, 7 días en la disciplina del Getafe, ahí está, Mangalá se anima, de nuevo Mojica, el centro, segundo palo, el cabezazo de Terraz, ¡fuera! ¡Qué buena ocasión del Getafe! El centro desde el perfil zurdo de Johan Mojica. Yo creo que no remató del todo bien Ramón Terrats. En cualquier caso, ese balón se marcha por poquito de la portería del Racing.
3: Todo lo que tiene... es el fuerte, el remate de cabeza de Ramón Terrats.
2: Y es el fuerte de Mojica hacer ese tipo.

0: de centro, ¿no? Lo ha hecho perfecto, pero en la cabeza equivocada.
1: La importancia de los que llegan de atrás. Ahora no la pegó bien Ramón Terrats, pero mira que está jugando con referencia arriba y remata el que llega de atrás.
2: El que se puede poner las botas con los centros de Mojica es Unal.
0: Sí.
3: Sí, eso es lo que iba a decir. Digo, si esa remata en es Unal, igual otro gallo cantaría. Mira, y ahora domina el Getafe. Lo que decía Tati, esto va por minutos, mini dominios de partido. Jugando ahora el conjunto de casa, el Getafe. En banda derecha, ahí está Andrés García, uno de los autores de la remontada ante el Partizan. Le pega en es Unal arriba. La dejada de Andrés García. El control, anda que le cuesta armar el disparo al turco. Otra vez por encima del travesaño.
4: Y ojo que José Alberto pide cambios. Parece que van a entrar Maguet Gueye y Yassir Zahabiri. No le está gustando estos minutos que está teniendo ahora su equipo.
3: Se nos ha animado el partido, Tati, eso sí.
0: Total, total. Es que yo creo que el Getafe sabe de la importancia que tiene buscar los tres puntos en casa, ¿no? Después de cómo ha empezado en la liga. Yo pienso que Bordalás no va a tardar mucho en hacer cambios porque el Getafe tiene que mantenerse así como está ahora.
3: De momento, como nada, decía Mario, va a haber doble cambio en el Racing y en el Getafe nada, 17 de la segunda y no va a mover el avispero José Bordalás. El juego ahora se traba un pelín, falta a favor del Racing. Y creo que vamos a ir con ese doble cambio, Mario.
4: Sí, así es, ya está listo Maguet Gueye, también parece que ya está también listo Yassir Zahabiri. Veremos quiénes son los elegidos para abandonar el terreno de juego. Se reanuda el partido.
2: Termina antes lo del Molinón, ese 1-0. El Sporting se pone tercero con 4 puntos. El Burgos décimo con 3. A punto de terminar lo de Castalia, quedan apenas un minuto, sigue el 0-0. Castellón 0, Sabadell 0.
1: Y recordad que cerramos la Liga Hypermotion hoy, 9:30, partido. Vuelve la División de Plata del fútbol español al Heliodoro Rodríguez López. Tenerife, Almería, a partir de las 9:30, luego lo contamos con
5: buen partido,
1: Diego Moreno. Nos quedamos en el Coliseo, Lucas.
3: Esperando la doble permuta en el Racing, lo que tenemos es juego en marcha, rebotoleando, puede haber falta, si la hay, la falta sobre Pablo Ramón, y ahora sí que sí, vamos con esos dos cambios.
4: Pues se retira con el 12, se retira Asier Villalibre, el delantero, el búfalo, para dar entrada al marroquí, a Yassir Zahabiri, y también se retira con el 20 Sergio Canales, para dar entrada un poco más de físico en el medio campo para esa entrada de Maguet Gueye.
3: Bueno, pues a priori, Tati, parece pieza por pieza, ¿no? Hombre por hombre.
0: Sí, a priori sí, pero las características son un poco distintas, ¿no? Un poquito más de velocidad en la punta y un poco más de fuerza física en el centro de campo, donde el Racing tiene jugadores que son muy buenos con la pelota y Canales está haciendo un buen partido, pero claro, con el cansancio necesitas a alguien que vaya más a los duelos, ¿no? Y se imagina que Bordalás vaya a cambiar para que el físico se recupere también en el Getafe.
2: Termina lo de Castalia, 0-0, cuarto Castellón con 4 puntos, décimo cuarto Sabadell con 2, Lucas.
3: Ahí estamos con la internada, la primera prácticamente que tocaba Yassir Zahabiri, el jugador marroquí, pero invalidada por fuera de juego, así que ya la pone en largo David Soria, la pugna la gana Enes Unal, ahora el partido, el balón que no tiene un dueño claro, quien pasa por ahí, se la queda Mojica, perfil izquierdo, el centro al cielo de Getafe no es bueno, va a haber córner y no sé si Pablo Ramón tiene algún problema, Mario.
4: Parece que sí, que el jugador, el central del Racing está en el suelo, está hablando ahora con el colegiado, pero parece que ya se levanta. De todas formas, no vemos ningún defensa central ahora mismo calentando para el Racing.
3: Pues córner a favor del Getafe, 20 ya de la segunda, no hay goles, Getafe 0, Racing 0. Conversando Bordalás con sus ayudantes en el banquillo del equipo local del Getafe. Córner a favor del Geta, la pone al segundo palo. Fácil a las manos, buena la salida de Julen. Sí. La intención, pero fácil para este guardameta, ya lo hemos dicho, con experiencia. Con esa cantera, eso sí que es una cantera, la de porteros, la del Athletic, madre mía, guay, qué fábrica de guardametas.
0: Es increíble.
4: La verdad
0: es
4: que
0: increíble.
4: Me parece un fichajazo el de Julen Aguirre Zabala, que con Unai Simón en portería en el Athletic, estaba claro que no iba a tener tanta protagonismo.
3: A ver, ¿y qué pide ahora la gente, Mario? A ver, cartulina.
4: Cartulina amarilla para ¿Parece para Unal?
3: No, no es para un jugador del Racing. Claro, para no es Mantilla, porque sería la segunda.
4: Para Manu Hernando. Fallo mío, Manu Hernando.
3: Pues va a ser Manu Hernando y cantando el uruguayo también por esa brega, por esa lucha constante de Martín Satriano. Y falta interesante para los intereses del Getafe. Está prácticamente encima de la línea de banda en el perfil izquierdo, así que ya saben lo que significa. Uno de los candidatos va a ser Johan Mojica, con pierna izquierda, con pierna derecha. Francho Serrano, que ha llegado, lleva aquí 2 días, pero ya las pone. Bien, al final va a ser Mojica. El centro, cuidado, le puede pegar Ramón Terrats. Amaga Terrats, la segunda de Terrats, arriba. Amagó con pierna izquierda, se la cambió a la derecha. Bueno, el disparo, puerta para el Racing. No,
1: iba a decir lo de Francho, fijaos cómo acaba la temporada, el pobre, bajando a primera red con el Real Zaragoza. Pues, ha llegado. Yo creo que llegó
3: capitán
1: hace
3: general, sí.
1: 4 días, titular contra la Partizan, titular hoy.
4: La verdad que le suele salir muy bien eso al Getafe, de traer jugadores igual un poco más fuera del radar y que llegan y rendimiento instantáneo, como puede ser el caso de Uche hace 2 temporadas.
1: Pues ha salido mejor el Geta en la segunda parte, Tati.
0: Sí, mejor el Geta, porque yo creo que es el que tiene más necesidad, ¿no?, de buscar los primeros 3 puntos en la liga jugando en casa.
3: Se nos anima el partido, ¿eh? Eso es una buena señal. Van a llegar los goles, ¿eh? Yo lo sé, van a llegar jugando el Getafe. A ver, Orelman Galante, la presión de Maguette Gueye, del centrocampista senegalés, que tiene una planta tremenda y que en este caso cometió la falta a favor del Geta.
4: La verdad que sí, la verdad que es imponente el jugador senegalés.
2: Si hay alguien por detrás, menudo bicho.
0: Hay comentaristas en la grada, increíble.
1: Claro, es que estamos ahí viviendo a la inglesa.
3: Es el fútbol, Uy, a ver, cuidado al error de Sazonov. Lo quiere aprovechar el Racing, jugando de lado a lado. A ver, está el disparo, cruzado, a puntito. El disparo de Íñigo Vicente, no cogió portería. Pero el error viene, como dice Miguel Ángel Méndez, del error, el despiste, la siesta de Sazonov.
2: Claro, es que pues, tiene tarjeta, pues no puede bracear.
1: La miradita de Bordalán, Mario, ¿te has fijado o no?
4: Bueno, me he fijado más en José Alberto aplaudiendo, pero la verdad que pues sí, sí, así iba a empezar con mal pie en esta nueva aventura.
1: La duda mata.
2: Es que no puede bracear, es que braceas y te vas a la calle. Y es verdad que parece que Sazonov sin brazos...
1: Si no es una cuestión de bracear.
2: Sí, hombre,
1: bracear.
2: Sí, hombre, claro. Sí,
1: no, es más de mandar la pelota a Leganés.
2: Ya, bueno, sí. Pero sí, es un problema.
3: Controlar ahí con la cabeza...
1: Hay que ser expeditivo, ya está.
3: Exactamente.
1: Si ves que te va mal el bote, tal, no te compliques, el balón a la grada y a otra cosa.
3: Ya comentamos, ¿eh? 2 partidos del Getafe, 2 tarjetas rojas. Kiko Femenía roja directa frente al Alavés. Y doble cartulina amarilla para Abkar en el partido frente al Partizan. A ver qué viene el Racing. Demasiado forzado. Fue la fuerza que le imprimió el centro desde la izquierda. Por poquito no llegó a ese envío. Yasir Sabiri.
4: La verdad que ahora Bordalás sí que está un poco más serio. Se le ve con los brazos en jarra. Seguramente tenga una cara de disgusto con lo que está viendo, pero ahora mismo es el Racing el que está teniendo ese dominio en el juego.
3: Otra vez, ha cambiado el signo del partido y lo que ha forzado Iván Martín es saque de esquina a favor de su equipo. Iván Martín, que había puesto ese balón. Muchísimo veneno, no llegó Zaviri. Córner a favor del Racing.
0: 70 minutos
4: cuarto
0: de partido,
4: corner para, ¿eh? Para el Racing.
0: Está... Bordalás no quiere hacer las sustituciones, pero lo va a tener que hacer, ¿eh?
3: Sí,
0: los jugadores están ya pidiendo agua.
3: A ver, la pone puerta centro, chut. Tiene que pasar por ahí Martín Satriano. Se quedó banda a favor del Racing. Y José Alberto, que pide calma.
4: Calma.
3: Si va, yo creo que la va a poner directamente la catapulta de Gustavo Puerta.
4: Sí, así es. Y mientras Bordalás, pues sigue un poco cabizbajo. Estaba pegando unos fuertes silbidos antes en el córner. No está muy contento.
3: A ver, el envío directamente desde saque de banda. Vaya fuerza la que le ha conseguido imprimir el jugador del Racing. Despeja la defensa del Getafe. Pero otra vez el balón que cae a los mandos del Racing, jugando prácticamente todos estos últimos minutos en campo contrario. A ver, la internada, puede venir el centro de Salinas. ¿Quién se la queda? Otra vez en ese barullo de piernas. Puede venir el disparo de Íñigo Vicente. ¡Arriba! demasiado rosca, no terminó de caer ese balón, ese efecto del jugador del Racing, puerta para el Getafe.
4: La verdad que Bordalás ahora sí que parece que tiene en mente realizar algún cambio, está hablando ahora con un asistente, mirando para los jugadores que están calentando, veremos si finalmente decide o no mover un poco el avispero. Estamos viendo que el Getafe ahora mismo le está costando un poco.
3: Era buena, ¿eh? La intención, el disparo de Íñigo Vicente, con esa rosca, sí.
2: El quinto remate a puerta del, bueno, perdón, el quinto remate del Racing, solo dos a puerta. Lleva 11 remates el Getafe, ninguno a puerta.
4: Cero a puerta.
3: No, no hemos visto a Julen, ¿eh? Le hemos visto en alguna buena salida, pero no en intervención de calidad para los intereses, para la buena noticia, desde luego para la defensa del Racing. Jugando el Getafe, se equivoca, recupera el Racing. Ahí va Maguet Gueye con esa zangada, jugando en cortito para Íñigo Vicente, el balón en largo. Puede ser bueno, a ver si consigue controlarlo Andrés Martín delante del Zair Romero. Va a haber córner a favor del Racing.
4: Quinto córner para los de José Alberto. Ya estamos viendo que el Racing pues parece estar mereciéndose el gol ahora mismo, que está teniendo bastante ímpetu en los ataques y ya decimos que está rondando el gol.
2: Ahora está anotando el Getafe, Tatiana, el jueves.
0: Sí, el jueves, y más que lo va a notar el siguiente jueves, si no hace cambios el Bordalás y no refresca un poco el equipo.
3: A ver el córner a favor del Racing, 27 de la segunda, no hay goles, Getafe 0, Racing 0. Tiene que despejar la defensa del Getafe por medio de Ramón Terrats. Le cae a Pablo Ramón, que se equivoca y le regala un saque de banda al Getafe.
4: Vaya cabreo ahora de Bordalás, pegando unos gritos a la defensa. Parece ser que, como decimos, no está para nada contento con cómo se está desempeñando el equipo, pero bueno, él tampoco parece querer darle ayuda.
3: Es tremendo, sí. El cabreo es tremendo de Bordalás. Y estábamos comentando ese jueves 27 de agosto, Partizan Getafe a las 9 de la noche. Pero es que luego, 31 de agosto, Tati, otra visita al dentista, ¿eh? Osasuna Getafe.
0: Es que, por eso digo, tengo la sensación que Bordalás no sé si ha hecho todos los cálculos de cuántos jugadores va a necesitar para todos esta, para esa secuencia de partidos que tiene, y que son todos muy importantes, porque los puntos que pierdas ahora te pueden hacer falta más adelante. Y me parece rarísimo que casi al borde de 75 de partido no haya hecho ningún cambio en el equipo.
3: A ver que se duerme Mangala, puede aprovecharlo el Racing dentro del área, Gustavo Puerta, a ver qué hace Puerta, se durmió Puerta, bien ahora Sazonov, estuvo antes despistado, pero ahora muy bien el georgiano, jugando en largo, se equivoca, demasiado precipitado, la puede recuperar Francho, no lo hace Maguet Gueye, otra vez para Puerta, de nuevo para el senegalés, repliega bien ahora el Getafe, se pasa el peligro, a ver qué hace Íñigo Vicente, la brújula abriendo a la izquierda para la subida de Jorge Salinas. Y al Getafe replegado, lo quiere intentar Jorge Salinas con la bicicleta. Tienen cortito, otra vez jugando con Íñigo Vicente. Y yo creo, Mario, la gente se empieza a impacientar aquí porque está viendo lo que estamos comentando, que el equipo se ha caído, que el Getafe se ha caído.
4: Sí, incluso me parece curioso porque Bordalás exige en rueda de prensa o pide nuevas incorporaciones y al final pues no, los jugadores que tiene tampoco les da uso. Vamos, está jugando siempre con los mismos.
5: Ahí está la crítica.
3: Es curioso, ¿eh?
5: La crítica de Mario.
3: Mario le gusta,
5: acaba,
3: ¿eh?
5: Acaba
3: esto, los palitos.
5: Palo, ¿eh? No, no, que, oye, perfectos. Lo que usted diga, Mario Costas, pero. Pero ha sido,
3: mira,
5: un buen palo.
3: Va a haber el primer cambio, ¿eh? Enseguida lo contamos porque hay saque de banda. Cuidado el lío. Tiene que despejar Ramón Terrats. Y el Getafe que va a hacer el primer cambio de la tarde, ya prácticamente noche en el Coliseum. Un jugador, cuidado, penalti. Penalti a favor del Racing, ¿eh? Penalti por la caída dentro del área. Una jugada extraña. La caída de Jorge Salinas. No iba a ningún lado ese balón. Creo que es un braceo. Pero va a ser penalti para el Racing en el minuto 30 de la segunda.
0: No fue un brazo, me parece.
3: Yo creo que es un brazo,
0: un brazo,
3: sí. ¿No? Es alguien que extiende el brazo e impacta en el rostro de Jorge Salinas. Lo ha visto claro Juan Martínez. Y vamos a ver qué pasa. Recuerdo en el VAR, Alejandro Muñiz.
2: Es que puede
3: lo
2: ser
3: que
2: hasta
3: tenemos es penalti para el Racing.
2: Dedo en el ojo, una cosa así, porque
0: sí,
2: ha sido poca
0: sí.
2: cosa. No está fuera de juego Salinas.
0: No.
2: Ostras, no veo nada.
0: Pues,
2: ¿eh?
0: O sea, es muy rápido, eso seguro.
2: Ah, sí, es un manotazo. Pero bueno, a ver, no sé si manotazo, es verdad que está agarrado.
5: Es que se lo
2: ¿Es el propio Safonov?
5: Es que lo que pasa es que lo hace delante del colegiado.
0: Sí, es la imagen que sería la que podamos ver si es o no, sale el árbitro delante. Entonces
2: le,
0: no vemos.
2: Tiene agarrado Salinas el brazo de Safonov.
3: Pues parece que no se va a revisar, ¿eh?
5: No se va a revisar.
1: Hombre, o sea, error, claro, manifiesto no es. Otra cosa es que le tengas que echar a Safonov, ¿eh?
3: Eso te iba a decir, Safonov tiene tarjeta amarilla. No, se va a tirar, se va a tirar. 31 de la segunda oportunidad para el Racing de Santander. Ahí va el penalti. Paró. Paró David Soria. El disparo de Andrés Martín. ¡Qué paradón! Especialista, detuvo David Soria.
4: Qué salta bien, todo el banquillo del Getafe a celebrarlo. No sé qué pasa ahora. David Soria parece que incluso se ha hecho daño.
5: Segundo intentan el rechace.
1: Eso, le han golpeado en el hombro. La parada de David Soria es espectacular.
2: Es un paradón.
0: Es que acerta dónde va el balón. Exactamente.
3: Iba fuerte, además, ¿eh? Sí, sí. O sea, no era fácil, Tati.
2: Arriba, la para, la despeja.
0: No, es un paradón, pero es un paradón. Tengo la sensación que muy estudiado.
1: Sí, y el pie izquierdo lo tiene fijo en la raya. Uh-huh. Luego se golpea.
3: Pues mira, pausa de hidratación, ¿eh? Momento clave en el partido. Penalti, iba a decir errado. No. Detenido por David Soria, que lo celebra ahora mismo, que se va con sus compañeros a celebrar. Vamos a ver si es punto de inflexión. Recordamos, 32 de la segunda. No hay goles. Acaba de errar un penalti el Racing. Lo para David Soria. Getafe 0, Racing 0.
1: Mira, pues vamos a aprovechar. A ver, la pausa de hidratación. ¡Uy!
5: No ha pasado nada.
1: No, es que de repente se ha visto ahí.
5: ¿Ha visto
1: las 9:30. Sí, he visto el precipicio claramente. A las 9:30 arrancan dos partidos. Enseguida estamos en Elche con el Barça. Pero a esa hora va a arrancar también el partido. Vuelve el fútbol de segunda, el Heliodoro Rodríguez López. Es el Tenerife frente a la Almería. Diego Moreno, ¿qué tal? Buenas tardes.
6: ¿Qué tal, Miguel Ángel? Muy buenas tardes. Y vuelve el fútbol profesional aquí a Tenerife, al Heliodoro Rodríguez López, un año después de esa temporada en Primera Federación, ese ascenso del Tenerife. Ya tenemos las primeras alineaciones que se van a ver aquí en el estadio Heliodoro Rodríguez López. Por parte del Tenerife, Dani en portería, César lateral derecho, David Rodríguez lateral izquierdo, José León y Landázuri, que no pudo jugar el primer partido por sanción, en el centro de la saga. Juanjo y Jesús Álvarez en el centro del campo. Víctor Moreno y Chapela por las bandas. Nacho Gil de enganche arriba. El capitán Enrique Gallego por parte de Almería, que viene con dos bajas, con las de Guedes y con las de arriba. El portero Andrés Fernández, lateral izquierdo para un viejo conocido del Heliodoro, Alex Muñoz, lateral derecho para Chirino, defensas Pulido y Bonini, en el centro del campo Vesga y Zocic, la media punta para Nico Melamed. Arriba juega con el número 24, Miguel, en las bandas, en barba, y también Alex Sola.
1: Eso en el Heliodoro, eso en la Liga Hypermotion, pero va a debutar el Barça en Liga.
2: Con un gran partido de fútbol que arranca a las 9:30, Martínez Valero, Elche Barça, escuchamos a Martín Anselmi, Hansi Flick, tablero deportivo.
7: Son un gran equipo, son los actuales campeones, entonces creo que el momento en que uno se enfrenta al final no hace que nosotros nos preparemos de una u otra forma. Nosotros nos tenemos que preparar de la misma forma y poner el foco en el rival que está enfrente, más allá del momento en el que lo estés enfrentando.
8: Sabemos que no va a ser fácil porque el Elche sabe jugar muy bien con la pelota, juega rápido y controla la posesión. Espero un partido que nos será difícil, pero por supuesto tenemos calidad en este equipo. Queremos demostrarla y ganar los tres puntos.
9: We have huge quality in our team and we want to show this and also we want to win 3 points.
5: Desde el primer día, Martín Anselmi busca la comunión de su equipo con la grada, ilusionada con el proyecto argentino, su rival el más difícil, el campeón de liga repleto de campeones del mundo, y de nuevo las órdenes de Flick. En el Martínez Valero, Germán García a los mandos de la técnica, Francisco José Mira comenta en los estudios de Radio Nacional de España, Marcos Durán y Sergio Sauca.
1: Vámonos hasta el Martínez Valero. Germán García, hola.
10: Hola, hola, ¿qué tal? Amigos oyentes de Tablero Deportivo, ¿qué tal? Miguel Ángel, Silvia, amigos oyentes, como digo, desde el Martínez Valero, para que el Barça empiece ya su trayectoria esta temporada. Arranca el campeón hoy y lo va a hacer con novedades importantes en su once, debido evidentemente a que ha habido cambios, retoques en el equipo.
1: Aguanta, Germán, que hay gol en Getafe.
3: Palo, ¿quién está? De profesión goleador, Enes Unal. Veníamos del penalti errado por el Racing. Marca el Getafe, 36 de la segunda. Getafe 1, Enes Unal, Racing 0.
2: Entre Sonder y Unal, parece que el Getafe también quiere los 3 puntos, Mario.
4: Vaya regreso de Enes Unal, que mojó el otro día contra el Partizan. Vuelve a repetir hoy, la verdad que todo el banquillo del Getafe ha saltado. Veremos el final. Córdala realiza los cambios. Tenía dos preparados. Tenía a Alberto Risco y a Curro Burgos, dos chavales de la cantera. Veremos si continúa con los cambios tras este gol.
1: La jugada es espectacular de Andrés García y Unal de profesión 9, Tati.
0: Total, para eso vuelve Unal, ¿no?, al Getafe. Es que es increíble cómo cuando está en el área tiene la capacidad de leer cómo hacer para hacer el gol. Porque es eso lo que sabe hacer. Y qué bien Andrés García en la jugada, empieza él, hace una pared, la termina él, dándole el balón para Unal, que abre el placar. ¿Cómo hace que un portero que te pueda ser tan decisivo en un partido como es Soria, que Getafe puede estar delante del marcador ahora mismo?
1: La jugada lo tiene todo, la potencia de Andrés García, que es un camión, y luego la calidad para poner ese balón. Bueno, estaba contando el arranque de este partido, que va a las 9:30 entre Elche y Barça, y por medio el gol del Getafe, Germán.
10: En efecto, queda un cuarto de hora para que arranque este encuentro aquí en el Martínez Valero. Los equipos que están calentando. Decido que hay novedades evidentemente en el Barça debido a la acumulación de jugadores que han llegado esta temporada. Va a debutar, por ejemplo, Karim Adeyemi. Creo que lo va a hacer por la banda izquierda para dejar en la derecha, en su carril natural, a Lamine Yamal. Vamos a ver también en acción a Xavi Espar, chaval con el que ha estado contando el técnico Hansi Flick a lo largo de esta pretemporada. Lo va a hacer como lateral izquierdo para dejar a Eric García en lateral derecho. E importante también es ver cómo regresa al once Gavi. El palaciego va a estar junto a Mar Bernal ahí en la manija del equipo y por delante con Fermín López. Y en cuanto al Elche, por destacar que definitivamente Tete Morente ha sido el designado por su técnico Martín Anselmi para ocupar esa banda izquierda. El resto, lo que viene jugando habitualmente, recuerdo que el cuadro ilicitano ya debutó la pasada jornada empatando a uno en Riazor y por lo tanto ya tiene un punto en su casillero. Ya se van algunos de los jugadores hacia el túnel de vestuarios. Queda algo menos de un cuarto de hora para que arranque el encuentro. 28 grados de temperatura, bastante bochorno hoy aquí en Elche, todo preparado para que arranque el campeón de liga.
1: Es el debut del campeón en la presente temporada. Hemos adelantado antes los 11. Recuérdanoslo, Capel.
11: Pues mira, con Joan García bajo palos. En cuanto al Barça, vamos a colocar a Eric en el lateral derecho, Xavi Espar en el izquierdo, con Andreas Christensen y Gerard Martín en el eje defensivo. Centro del campo para Gavi, Mar Bernal y Fermín López. Y arriba, Lamín por la derecha, Adeyemi por la izquierda y Rafinha de falso 9. Y en cuanto al Elche, con Ditolo bajo palos, línea de 5 por la derecha, Sangaré por la izquierda, Valera en el centro con Anfen Gruber, Redondo y Víctor Chus. Doble pivote para Marca Guadi, Gonzalo Villar, con Morente por la izquierda, con Owari por la derecha y Ferniño en punta de ataque.
1: Arranca el partido a las 9:30, tanto en el Heliodoro, lo diré bien, en segunda división, como en el Martín de Valero, ese Elche-Barça. Hay cambio y ovación en el Coliseo.
4: Así es, se ha marchado con el 21 Andrés García, el asistente de momento el día de hoy, y ha entrado el uruguayo ex River Boselli.
1: Buena llegada de este Andrés García, Lucas.
3: Sí, la verdad es que buena incorporación, ¿eh?, la de Andrés García. Recordamos, cedido de Aston Villa, no tenía minutos, una temporada complicada la suya, Tati, lesiones, pocas oportunidades. Llegas a un club como el Getafe y en dos días tienes a la grada cantando tu nombre.
0: Es increíble cómo ha encajado en el equipo, ¿no? Los minutos que ha tenido hasta ahora, ha enseñado que puede ser de los guerreros de Bordalás, ¿no? Un jugador que se aplica mucho defensivamente y que cuando el Getafe ataca, pues tiene mucho. Es ver la asistencia que ha dado hoy para Enes Unal marcar el gol que de momento va dando la victoria al Getafe.
3: Y a ver, porque había un jugador del Racing con problemas, parece que ya los ha superado. Era Manu Hernando, Manu Hernando. A ver, sí, se recupera. Y bueno, pues recta final, ¿eh? Porque recordamos 41 de la segunda y está mandando el Getafe. Vaya tres puntos estaría sacando de la manga con este tanto de Enes Unal. Viene ahora cortando el envío de Íñigo Vicente, Sebastián Boselli, el ex de River Plate, jugando el Racing, que quiere al menos sacar un putito de esta visita al Coliseum. Ahí va Maguet Gueye, que bueno, el cambio de orientación hacia la izquierda para Jorge Salinas. Se le va a acabar el campo. A ver qué pasa con ese balón, el empujón, va a haber, no, saque de banda, se cayó Salinas, pero ahí primó la experiencia de Boselli. Saque de banda a favor del Geta.
4: Y parece que va a mover el banquillo José Alberto, parece que están preparados Juan Carlos Arana y también Facu González, el uruguayo. Veremos quiénes son los cambiados, vamos.
3: Pues esperamos para verlo, para esa permuta. Jugando el Getafe, se ha venido arriba, demasiado largo, no llega. Francho recupera otra vez el Racing jugando por banda izquierda. Íñigo Vicente amagando con el envío en largo, toca para Zaviri, cuidado que bien, se revuelve, mete la pierna Francho, recupera el Geta, quiere salir a la contra, lo puede matar el conjunto de Bordalás. Viene a recibir abajo Enes Unal para Martín Satriano, que viene abajo Salinas, porque la jugada de Satriano, míralo, recupera otra vez el uruguayo, está pidiendo falta, dice el colegiado que no. A ver en qué queda esto, mete la pierna Pablo Ramón, banda para el Getafe. Vamos con el doble cambio.
4: Y se va a producir el cambio, sale Gustavo Puerta, el colombiano, para dar entrada a Juan Carlos Arana, un delantero por un mediocampista, y también se va Manu Hernando, que antes se le veía tocado, para, ese sí que es un cambio natural, para dar entrada al uruguayo, a Facu González.
3: Pues los dos cambios del Racing, obviamente ya pues a la desesperada, si al menos quiere puntuar en este Coliseo. Estaba buceando, último encuentro entre ambos, ha llovido, temporada 2011-12 aquí en el Coliseo, la última del Racing en primera, empate a uno, marcaron Miku y Pape Diop. Vaya dos clásicos, también de nuestro fútbol en ese último enfrentamiento. De momento lo que tenemos aquí es el triunfo momentáneo, 1-0 a favor del Getafe. Bien, metiendo la pierna, ahí está Boselli, fuera de juego, balón para el Racing.
4: A ver si estos cambios surten algo de efecto en el conjunto cántabro, que ahora mismo parece que se le ha olvidado ese arreón que había metido, parece que el penalti que tapó David Soria ha cambiado un poco la dinámica
3: eso
4: del encuentro.
3: Eso y la pausa de hidratación, ¿eh? ¿Cómo puede cambiar esto, Tati? ¿Cómo te puede cortar el ritmo para bien o para mal?
0: Para bien o para mal, claro. Es que nunca sabemos, después de una vuelta de hidratación, quién va a volver mejor y quién va a volver peor, ¿no? Ya hemos visto en el Mundial y sigue funcionando así con los equipos también.
3: A ver si al final lo echamos de menos, Méndez, las pausas de hidratación.
1: Seguro, Lucas.
5: No gusta el espectáculo. Yo no creo que a todos se le puede sacar un poco de partido.
3: Mira, no, pues que está igual. Dicho. Imagínate en invierno, a menos un grado, pausa de hidratación. Ya no me sorprendería. Mario, ¿preparado un hombre en el Getafe?
4: Un hombre bastante notorio. Borja Mayoral, a ver quién es el punta...
3: Que estaba expectante, Mario, estaba expectante a ver el adjetivo.
5: ¿Por dónde me va a salir Mario? Te temo más que una vara verde.
1: Casi vuelcas ahí, ¿eh?
4: Sí, a ver, ganó una Champions con el Madrid, ¿no? Joder, un poco de...
5: La mente sucia somos nosotros.
1: Hay que decir una cosa de Borja Mayoral. Ha tenido una mala suerte en el mejor momento de su carrera. Una lesión de rodilla, luego no acertaban con qué es lo que estaba ocurriendo, luego se le inflamaba, luego... ¡Buah!
3: Sí, mala recuperación. Vamos con el cambio.
4: Pues se retira Satriano, vaya día ha tenido hoy el uruguayo, vaya pelea con toda la defensa, con toda la defensa cántabra. Se escucha ahora el uruguayo y sin duda un partido sucio, pero que sucio en cuanto a la función que ha realizado, pero de momento le está valiendo al Getafe para ganar el partido. Y ocasión también ahora.
3: Sí, para Borja Mayoral, sí, recordamos, hombre, Satriano.
1: Es un chico muy querido en el Getafe.
3: Sí, llega en el mercado de invierno, cedido del Olympique, y ante el buen resultado, al final, el Getafe pues acaba comprando al futbolista que tan buen rendimiento le acababa de dar.
1: Lo que son las cosas, llega a Getafe cedido porque llega Endrick cedido a Olympique de Lyon. Uh-huh. Y Satriano, que había estado la temporada anterior en blanco por una lesión de cruzado, es lo que dice, yo me tengo que ir de aquí. Directamente dice, me voy, y buscan ahí una cesión, aparece Tony Muñoz y se lo da para
2: Pero Getafe. Pero lo raro que es que el Getafe no hubiese ido por Satriano mucho antes. O sea, antes del Olympique de Lyon, porque parecen, o sea, dos almas gemelas, sí, Satriano, sí, y el Getafe.
1: Pero escucha, sí, Satriano antes de la lesión era un jugador cotizado en Lyon.
2: No, sí, no lo discuto.
1: Bueno, pasa lo que pasa, te rompes y...
2: Y lo está volviendo a ser.
5: Cuando se ha retirado, seis minutos me ha parecido... Perdona, Mario.
4: Perdón, Silvia, seis minutos de añadido ha decidido dar el colegiado.
5: No, decía que cuando se ha retirado Satriano he visto como un cruce de miradas ahí con José Alberto. Me ha parecido... Duelo de gigantes ahí, o sea, ha habido su más o menos. Nada, no, es un jugador de Getafe de toda la vida, Satriano.
3: Sí. O sea, seguir tirando cosas. Es un hombre, es como diría, no, Mario.
5: Para que no te duermas.
1: Está tirando vasos, ahora tirando botellas.
5: Te espabilo.
3: Madre mía, ¿cómo están, eh? ¿Cómo están? Y va a haber doble cambio en el Getafe. Ahora sí, el que antes no había hecho Bordalás.
4: Así es, parece que va a entrar el joven, el jugador de la cantera, Alberto Risco. Y también parece que va a entrar el central marroquí, Abkar.
3: Pues más madera, cuidado al Raciné, no quiere tirar la toalla. La internada por banda derecha, subía por ese costado Mantilla, córner a favor del Racing. Y ojo a este Alberto Risco, ¿eh? Gran pretemporada, media punta, 20 años, hablan muy bien de él. Y enseguida lo contamos porque hay córner a favor del Racing. Ya consumidos prácticamente dos de los seis. ¡Cuidado! El peligro, el balón peinado al segundo palo, estaba por ahí con la caña Zaviri. No consiguió contactar el futbolista marroquí. Banda todavía en terreno peligroso a favor del Racing.
4: Un Alberto Risco, que recordemos que fue el autor del gol en ese empate 1-1 ante el Tottenham en pretemporada.
1: Dejadme un segundito que me acerque hasta Elche. ¿Dónde está el Barça y dónde está el Elche, Germán?
10: Pues mira, en estos momentos ya están en el túnel de vestuarios. Ha habido un acto en el que, bueno, se le ha hecho un homenaje, además cumpliendo 80 años, Marcial Pina, el que fuera jugador tanto del Elche como del FC Barcelona. Todo está preparado, ha estado muy bien amenizado todo, con un trompetista que ha salido al centro del campo. Hay una entrada espectacular, estamos por encima de los 30.000 espectadores y repito, los jugadores tanto del Elche como del Barça están ya en el túnel de vestuario.
1: Va a coincidir el inicio prácticamente del partido en Tenerife y en Elche con el final en Getafe, Lucas.
3: Y sí, porque nos queda nada, dos minutitos, quizás algo más por los cambios. Vamos con ese doble cambio, Mario.
4: Pues salen Orel Mangalá y Ramón Terrats y entran Alberto Risco y, como decíamos, Akbar. No sé cómo ahora va a ser el dibujo. Parece que Gené se va a posicionar en el medio del campo y el marroquí va a entrar ahora sí al centro de la defensa.
2: Pues un pasito para atrás, María. Me parece.
3: Sí, sí. Para lo que queda, sí, sí, quedan tres minutos.
5: Bordalás, vamos. Sí, puede dar siete pases para atrás también.
1: Es que lo que pasa
5: es que... Es que esto es de mayor.
1: No hay una canción que pudiera ajustarse a esa repliegue defensiva.
5: Sí, ya está. O sea, habría que buscar. No le haga eso a Ricky Martí, por favor. No se lo haga.
1: ¿Te está cayendo bien López, Silvia, o qué?
5: Uy, yo creo que no sé cómo he vivido tantísimos años sin su presencia.
2: Sí.
5: Pero creo que es recíproco,
2: estoy hartita.
5: Creo que es recíproco, no, nos queremos igual.
2: Sí, sí, sí.
5: Sí, ¿lo ves? Va bien, todo va bien.
2: O sea, mi vida no ha sido completa hasta que he conocido a Silvia.
5: Eso es. Tú todo va bien, ¿no?
1: ¿Cuánto queda, Mario, según el vuestro reloj?
4: Pues según nuestro reloj quedan poco más de dos minutos. Se acaba de cumplir ahora mismo el 94. Quedan dos, recordemos, seis de añadido.
1: Voy a ir haciendo resumen con Tati porque es que se nos van a sumar los partidos. Muy Getafe.
0: Muy Getafe. Ha anulado al adversario. El Racing no ha podido hacer su fútbol. Ha intentado en algunos momentos, ha tenido ocasión, pero ha sido el Getafe el que ha logrado imponer su fútbol. Y todo empieza con una parada increíble del penalti de Soria. Yo creo que ahí le cambia los ánimos al Geta y han tenido la seguridad de ir a buscar el gol y lo han encontrado con Unal, que en esa temporada yo creo que va a ser importantísimo para el Getafe, que va a lograr por el tiempo los primeros tres puntos en esa liga después de empezar muy mal. y vamos a ver cómo vas a gestionar Bordalás los próximos días, porque sí, el Getafe es de gran reto en gran reto este principio de temporada.
1: Porque ¿cuándo viaja, Lucas, cuándo viajáis a Belgrado?
3: Miércoles, el vuelo, y el jueves ese partido en ese, bueno, pues Maracaná de Belgrado, vaya, bueno, pues sitio icónico, ¿eh?, del fútbol, sí, del viejo continente. Lo intentaba el Racing por la derecha, tapó bien la defensa del Getafe, va a ser puerta para David Soria. Quedan 45 segunditos según mi reloj, yo creo que va a dar uno más, ¿eh?, porque ha habido muchos cambios en esta, bueno, pues en este tiempo de añadido, en este Getafe 1, Racing 0, en una primera pable, en una primera parte bastante plana, y se animó en la segunda con el penalti que detuvo David Soria y con ese tanto de Enes Unal. Que viene ahora Borja Mayoral sacando, Mario, oxígeno, petróleo para el Getafe.
4: Oro, este tiempo es oro para los de Bordalás, la afición ya se ve ganando, en el fondo de animación todos con las banderas y gritando. La verdad que tres puntos muy buenos para el Getafe después del inicio liguero tal y como les fue.
3: Esto lo decía, lo habéis comentado antes, creo que Luis García Plaza, en este Sevilla con seis puntos, es que los puntos valen lo mismo en agosto que en mayo, sí, o sea, que no nos olvidemos, ¿eh?
1: Pero saben diferente, o sea, ¿eh? Si tú arrancar la temporada bien, mejor que arrancarla mal, ¿eh? Ya te lo digo yo.
3: Sí, sí, pero digo, de valor numérico,
4: mira, ya... El Español el año pasado.
3: Sí, fíjate. A ver, que esto no ha acabado, ¿eh? Que viene el Racing por banda derecha, prácticamente todos a la olla, no le queda tiempo al conjunto de José Alberto, prefieren jugar con calma. Salinas está diciendo el banquillo del Getafe que se acabó, y Iván Martín sin ideas, se está entreteniendo el Racing, tienen que valer el balón en largo, a ver qué hace, que viene el quiebro de Íñigo Vicente, corta Johan Mojica, se va a acabar, se acabó en el Coliseum, triunfo capital para el Getafe, gracias al solitario tanto de Enes Unal en el minuto 81. Se acabó el partido. Getafe 1, Racing 0.
2: Los tres primeros puntos que se quedan en el Coliseo. ¿Dónde miras? ¿En qué te fijas? La gente feliz en la grada, Costas.
4: Pues estoy viendo cómo todos los compañeros van a felicitar a David Soria por esa parada, porque realmente, visto este desarrollo de la segunda parte, ha sido un punto de inflexión en el partido que al final ha acabado con la victoria del Getafe.
1: Pues el Racing va a recibir el viernes a las 7 de la tarde al Elche. El Getafe jugará el lunes 31 en el Sadar ante Osasuna. Por medio del jueves tiene que jugar ante Partizan y defender un 3-1 para cerrar el bombo de la fase de grupos de la Conference League. ¿Algo más, Tati, de lo que os ha dejado el partido?
0: Un placer estar aquí y nos veremos en el próximo partido.
1: Bienvenido a la familia de Tablero.
0: Muchas Tati gracias. Mando, bienvenida. Dani. Aquí estoy.
1: Un gusto. Y Lucas, las notas, que nos vamos a Elche.
3: Pues venga, rápidamente David Soria, por ese paradón al penalti que tiró Andrés Martín. Lo que menos me ha gustado un poco la indolencia del Racing. Es verdad que ha jugado bien, pero le ha faltado, bueno, pues quizás un poco esa experiencia que tanto le estaba echando en falta en primera división. Y al árbitro, muy tarjetero en la primera, le vuelvo a subir a Juan Martínez al 6.
1: Muy bien, os escuchamos al descanso de lo que nos deje la sala de prensa con Bordalás, con José Alberto y con los jugadores. Ganó el Getafe 1-0. Ahora pensar en lo de la Conference League, que estará muy bien, será un equipo español más metido en competición europea. Cerramos de momento el Coliseo, nos quedamos en Elche. Va a arrancar el partido con un poquito de retraso, ya habitual, Germán.
10: Sí, va a haber retraso, entre otras cosas, porque ahora en estos momentos sobre el terreno de juego se le está haciendo un homenaje a los mundialistas campeones del mundo, a los jugadores del Barça. Todo el público aquí en el Martínez Valero aplaudiendo, bonito el gesto, aplaudiendo a los mundialistas del FC Barcelona que consiguieron el título. Y por lo tanto, estos son los prolegómenos en este encuentro, ya todo preparado para que de un momento a otro arranque este Elche-Barça.
1: Tiene más valor si cabe, porque el Elche es un equipo muy argentinizado, desde la propiedad, la dirección general, el equipo es de Bragarnik, y ahora con Martí Anselmi como entrenador. Hola, Marcos Durán, ¿qué tal?
12: Muy buenas noches, ¿cómo estás?
1: Oye, me ha sorprendido, ¿Martí Anselmi ha transformado a Fede Redondo en un central o qué?
12: Vamos a ver cómo lo hace jugar. Se lo hace jugar de pivote, después pasando adelante, o sea, jugando metido en la línea de 5. Me llama la atención, quiero verlo, porque a mí Anselmi me gusta mucho.
1: Anselmi es muy bielsista, ¿no? Es de la escuela.
12: Sí. Sí, pero yo creo que le gusta agarrar un poquito de todo. Yo lo conocí cuando él estaba en Liga de Quito, que vino a jugar un par de partidos a España, un partido amistoso, jugó contra el Getafe, si no recuerdo mal. y la verdad que hablé con él y me gustó mucho su filosofía de juego. No lo pasó bien en Portugal, no, en el Oporto,
1: mucho menos.
12: Pero bueno, vamos a ver cómo le sale la experiencia en España.
1: Aprovecho y saludo al observador de tablero. ¿Qué tal, Sauka? ¿Cómo estás?
13: Muy buenas.
14: Hola, hola, hola.
1: Ahora.
14: Pues nada, vamos a casi cerrar la jornada. A ver qué pasa con el Barça. Ya hemos visto a todos los demás. Sí, hoy y ayer también.
1: Sí.
14: O sea que a ver qué pasa con el Barça.
1: Pues, ambiente...
10: espectacular, sí. Ya te digo.
1: Ah, espera, es que estaba ahí un poco clavado, Germán. Pues va la gente con la camiseta blanca de Leche. Claro, y de repente he pensado, igual.
14: ¿Está vacío? No, está medio vacío.
1: No.
12: Como cuando en Qatar había las personas locales que estaban en las túnicas y no pensé que no había gente.
10: Nada, aquí por encima de los 30.000, caben 31.500 aproximadamente. Por encima estaríamos cerca del. Lleno absoluto para presenciar este encuentro en el debut del Elche en casa. Recuerdo que ya jugó en Riazor y empató a uno. Y efectivamente ya lo que vemos en los primeros compases es que Feder Redondo está jugando en línea de tres centrales. Ojo porque va Buba, se adelanta por banda derecha, intenta hacer jugada. El jugador hispano-maliense, le quitaron el balón, viene Chus para sacar esa bola. Van a pitar el fuera de juego. Fuera de juego del Elche, está con el banderín levantando. No se habían dado cuenta los jugadores. El asistente, por lo tanto, va a ser balón para el Barça. Y ojo, Capel, porque el Barça estrena también indumentaria en el partido de hoy.
11: Sí, la segunda, la de Kobe Bryant. A mí personalmente me gusta, ¿eh? O sea, es esa especie de degradado de color. Y la verdad es que a mí esta camiseta, esta segunda equipación del Barça, a mí me parece que está muy bien. Y es, insisto, la de Kobe Bryant. Y después confirmar también, Germán, en cuanto al posicionamiento del Barça, lo que decíamos de inicio, ¿eh? Xavi es par de lateral izquierdo, con Eric García en el derecho, por tanto son Christensen por la derecha y Gerard Martín por la izquierda en el eje central, y luego Adeyemi por la izquierda y Rafinha de falso 9, como ya probó en el Gamper. Así que ese es el posicionamiento del Barça de inicio.
10: Eso es, y el Elche pues con el 5-4-1, dejando a Ferniño arriba, y como decía Fede Redondo, está incrustado ahí en medio entre Afem Gruber y Víctor Chust.
11: Por cierto, un apunte, Germán, sí. Porque hemos visto el homenaje a los mundialistas, lo que pasó en el Metropolitano en la primera jornada pasará en el Camp Nou en la previa del partido ante el Athletic Club de Bilbao. Es decir, que va a ir el presidente de la federación, Louzán, con la Copa del Mundo, etcétera, etcétera, y allí se va a hacer homenaje a los jugadores del Barça, los 8, contando a Rodri, que fueron campeones del mundo.
1: Acaba de llegar Noya del Metropolitano. ¿Qué pasa, Juanma?
15: ¿Qué tal?
1: ¿Está la gente contenta con el Barça, no, en el Metropolitano?
15: Bueno, lo habéis contado durante la retransmisión, cuando Julián participaba o podía intervenir, no solo se acordaban de él, se acordaban del Fútbol Club Barcelona, vamos. Han dicho que a cualquier sitio, lo hemos escuchado antes, menos sí. Al Barça.
1: Vaya lío, se ha formado ahí. Toca la pelota al Barça, Germán.
10: Ojo a Fengruger, que había robado un balón. Piden falta de Gerard Martín. El árbitro dice que siga el juego. Lo va a impulsar a saque de banda al Barça. Va a ser saque para el Elche. Habían pedido falta en esa jugada, pero el árbitro no ha pitado nada. Y estaba encima también el asistente.
1: Mira que yo creo que Fengruger, Germán, pisa el balón.
10: Ah, lo ha pisado él.
1: Sí.
10: Pues
1: sí.
10: Se ha ido al suelo.
1: Claro, se ha ido muy aparatoso, pero yo creo que Gel ha pisado mal.
10: Ahora piden falta de Gavi. El árbitro dice que siga el juego. Estaba porfiando, estaba luchando por ese balón en banda derecha. Lo hacía también con Gonzalo Villar. Al final se va a saque de banda favorable al equipo azulgrana. Por cierto, Gavi, con ese peinado totalmente sí. De color rosa, Capel.
11: Sí, fíjate, el otro día vi una imagen en el entrenamiento del Barça, creo que ya lo expliqué el día del Joan Gamper, salía Lamín y justo se dirige a la cámara y dice, por allí detrás va mi chupachups de fresa y nata. Y venían Pedri y Gavi justo por detrás, uno que se ha teñido de blanco y el otro de rosa.
10: Pues nada.
5: La verdad es que no hay problema para identificarlo, ¿eh?
10: ¡Uy, qué balón en largo! ¡Para que corra por banda derecha! ¡Va a llegar a ese balón! Juwari, efectivamente, el jugador hispano-marroquí que intentaba el centro desde la banda derecha, la había robado el Barça momentáneamente, lo va a recuperar ahora Gonzalo Villar, falta por detrás de Fermín López, le tocó el tobillo, le derribó, falta favorable al cuadro ilicitano en línea de tres cuartos en terreno azulgrana. La falta me parece que es bastante clara, ¿eh?
11: Fermín con el 7, estrena dorsal, le dejará por tanto el 16 a Rodri.
10: Eso es. Rodri, que todavía no va a debutar. Veremos si el jueves lo hace, porque ayer Hansi Flick nos dijo que a partir del lunes se va a incorporar ya definitivamente a los entrenamientos del primer equipo. Está en perfecto estado ya. Nos dicen que está totalmente recuperado y, por lo tanto, podría entrar en la convocatoria para ese partido y luciría, como bien dices, el dorsal 16. Fermín se ha quedado el 7, que ha dejado el tiburón esta temporada en el Barça. Ojo la falta que va a ejecutar el cuadro ilicitano a los 5 minutos de juego. Ahí va Germán Valera, la va a colgar buscando la punta izquierda, demasiado largo, zona de nadie, imposible llegar a ese balón. Se va por la línea de fondo, sacará de puerta el Barça, lo va a hacer efectivo Joan García, que viste totalmente de amarillo, mientras que el meta del Elche y capitán del equipo, Matías Dituro, el jugador, el ex del Alavés y del Celta, viste totalmente de color verde. Va a sacar el propio Joan García, golpeándose balón, pierna derecha, la mete en el círculo central, sacó bien de cabeza Feder Redondo, el balón que buscaba en banda derecha, quería jugar de nuevo esa posición para Wahari, el jugador hispano-marroquí, lo ha recuperado de nuevo el Barça, la juega con Andreas Christensen, moviendo el balón, lo ha dejado para Eric García, uy, qué balón que le presenta, para que corra, ahí está metiéndose dentro del área Lamine Yamal, el disparo se le va arriba, se le va arriba. ¡Pero qué balón le ha presentado Eric García desde atrás! ¡Balón en largo! ¡Ahí estaba corriendo Lamine Yamal! ¡Le gana perfectamente la espalda a su marcador! ¡Arranca en posición correctísima! ¡Se mete dentro del área! ¡Y el disparo creo que le da con la parte exterior de la bota izquierda! ¡Se le ha ido arriba en una jugada clarísima de gol para el Barça!
1: La verdad es que ha creo pegarla casi de empeine total ahí con la punterita.
15: Yo creo que quería tirarle de 3 dedos de exterior, sí, y ha sido un punterazo.
1: Y se la ha levantado. Aprovecho, arrancó ya el partido en el Heliodoro. Primero, minutos del Tenerife en su vuelta a segunda, Diego.
6: Efectivamente, minuto 5 ya de partido aquí en el Heliodoro, la vuelta del Tenerife a segunda división. Por ahora, la ocasión más clara la ha tenido el Tenerife en una internada dentro del área. Pedía penalti el banquillo blanquiazul, pero no lo concedía el árbitro. Un partido que ha empezado con 3 minutos de retraso por ese homenaje que se le ha hecho a Aitor Sanz, al ex capitán del Club Deportivo Tenerife, que ahora forma parte del cuerpo técnico. El presidente Felipe Miñambres le ha entregado la insignia de oro y brillantes del Tenerife.
1: Sauca, Marco, primeros compases del partido, ¿qué?
14: Bueno, un poco acarajado el Barça, yo creo, ¿no? Realmente ha pasado el centro del campo con esta jugada que en realidad ha sido de Eric García con un pase extraordinario, y hasta ahora mucho más agresivo el Elche, más metido, y el Barça un poquillo, ya te digo, yo creo con la caraja.
10: Mira, mira, otro balón que mete en largo Lamine Yamal, demasiado largo para De Jemi, sale Dituro y atrapa el balón. De momento el Barça sin centro del campo y buscando directamente la salida de balón largo, Capel, desde atrás hacia arriba.
11: Sí, yo estoy de acuerdo también lo que opinaba Sergio, ¿no? El Barça ha salido un poco a verlas venir, le cuesta tener el control de la pelota y bueno, todavía casi como aquel que dice, en pretemporada, más que en el primer partido oficial, una pretemporada del Barça atípica por aquello de que han ido volviendo jugadores y que todavía no tiene la plantilla cerrada. Luego, si queréis, comentamos un momento lo que ha dicho Hansi Flick poco antes de empezar el partido sobre Alejandro Valde, y como te digo, más parece un partido para el Barça de pretemporada que partido oficial.
12: Y yo lo que quería añadir era que el Elche se tiene que cuidar, porque está muy bien jugar con la línea de 5, salir adelante, pero la espalda es muy peligrosa en un partido con los lanzadores que tiene el Barça, y Lamine sobre todo, que tiene que empezar a utilizar su pierna derecha. ¿Por qué? Porque los rivales ya saben que le tienen que cubrir la izquierda, y no en todas ocasiones va a tener la posibilidad de rematar con la izquierda. O sea que si él quiere seguir mejorando su fútbol, una de las cosas que tiene que crecer es su golpeo con la pierna derecha.
11: Se lo deja solamente para el Bernabéu.
12: Sí.
11: Bueno, que marcó un golazo ahí en el Bernabéu con la diestra, debe ser de las pocas veces que le ha pegado con la diestra a Lamine Yamal. Y por cierto, por comentarlo del tema de lo que ha dicho Flick, de Hansi Flick, le ha preguntado las televisiones con derechos antes de empezar el partido, y ha dicho que esta mañana ha hablado con él, que le ha dicho que no lo ve centrado 100% en el equipo, que aclare sus ideas y que mañana hablarían.
1: Vamos, que se va.
11: O sea, le ha dicho así de claro, dice, he hablado esta mañana con él y le he dicho esto, o sea, que mañana hablarían, que no lo ve centrado 100% en el equipo y que aclare sus ideas, o sea, que vamos, creo que lo ha dejado claro, ¿no?
5: Escúchame, Capel, yo agradezco esa sinceridad.
1: Entre el palo que le dio ayer en rueda de prensa y lo de hoy, si tiene Valde alguna duda, vamos.
14: Pero es una pena lo de Valde, ¿eh? Porque es un futbolista, vamos, es un futbolista de selección, ¿no? ¿Eh?
10: O sea, duda no tiene ninguna, porque ya se lo ha dicho a su representante, y como decíamos ayer, Jorge Méndez, que le busca equipo. O sea que, y tiene ya 3 novias, ¿eh? Ya lo hemos contado en primera hora de tablero deportivo. Manchester United, está el Aston Villa, aunque estos están tiesos de pasta, y el Benfica, que estarían por él. Veremos qué es lo que pasa, pero vamos, yo lo veo bastante complicado que Valde continúe en el Barça, ¿eh?
13: Lo que pasa es que el Barça pide mucho dinero por Valde, ¿eh?
14: Bueno, es que vale mucho dinero.
13: Es posible, claro, que pediría sobre claro. 50 millones de euros, vamos, ¿eh?
14: Vale, por Valde. Vale mucho dinero potencialmente, porque en realidad le hemos visto jugar una temporada y media. La temporada y media, pues la buena. Era
13: la de la Liga élite. De Xavi, la de claro, la Liga de Xavi, la siguiente Europa. Por lesiones no, y la primera media temporada en la primera de Flick. Luego claro. Fue bajando el nivel y la temporada eso pasada, yo creo que Flick le ha dado esta temporada pasada, ve que no le ha reaccionado el jugador, además yo creo que tuvo tanto las lesiones como el partido del 4-0 en el Metropolitano lo acabaron marcando, y fíjate que Cancelo le comió la tostada y ha empezado muy despistado este inicio de pretemporada, y yo creo que sí, que está más fuera que dentro, sí.
10: Pues vamos a ver qué es lo que le dice mañana. Pero vamos, yo creo que la cosa está bastante clara. Ha sido cierto, la comidilla, Germán, sin duda,
13: un
10: de
13: apunte,
10: esta previa.
13: Otro sí. Que también ha cumplido la promesa es Lamine Yamal.
12: Que lleva la pelusilla.
13: Eso es, claro, dijo que se dejaría barba, lo que se ha dejado es pelusa.
15: Pero no sorprende, pues del caso de Valde, no sorprende que siendo un jugador por el que supuestamente se puede recibir una cantidad de dinero importante, se haya dejado tan hasta el final cuando el Barça necesitaba dinero para hacer operaciones importantes.
13: No es que se haya dejado hasta el final. A Valde ya desde el inicio de la pretemporada le dejaron claro de que bueno, que aquí la meritocracia, es decir, si él se ganaba el sitio, pues muy bien. Lo que pasa es que los jugadores, igual que Jules Koundé, igual que otros, les cuesta aceptarlo y dejar el Barça. Es que en el Barça se cobra bien, se juega para ganar todos los títulos y se ve muy bien en Barcelona, entonces abandonar el club es muy difícil. Pero a Koundé además se le dijo lo mismo, fíjate que hoy ni siquiera es titular, en el Gamper jugó de central.
10: Otro que está avisado,
13: claro,
10: por cierto.
13: Pero él sí. de momento ha dicho que no quiere abandonar el club, claro, no se le puede echar a nadie, y Valde yo creo que ahora ya al final de esta pretemporada ha empezado a aceptar de que va a tener muy, pero que muy difícil jugar.
12: A ver, Valde ha aceptado todo cuando ha llegado Cancelo.
13: Correcto,
12: o sea,
13: eso es.
12: Ese es el momento, sí. Él ha esperado.
13: Y hasta
12: esperado,
13: Pesqué, el chaval Jordi Pesqué le ha pasado por delante, o sea, también. Es que fíjate,
10: ojo a ese chaval, 17 años, ¿eh?
13: Y hoy jugando Xavi Espar, que lo ha utilizado durante la pretemporada de medio centro, en el lateral derecho y era en el izquierdo, por delante de Valde. O sea, es que se lo dice todo.
10: Ojo, porque va a robar un balón ahora el Elche a Gavi, que se va por los suelos. Juega con Buba Sangare, el hispano-maliense, dejando esa bola a la banda derecha para que la impulse arriba ahora Ali Juari, el balón que lo buscaba en la punta izquierda, allí a ver si encontraba al Tete Morente, no ha sido así, lo va a recuperar de nuevo ahora la cobertura azulgrana, aunque vuelve a robar de nuevo el Elche, que intenta hacer ya la jugada por mediación de Germán Valera, mete el balón atrás, la juega con Víctor Chust, el valenciano la echa atrás para su portero, para el capitán, para Dituro, que está fuera del área, presiona arriba el Barça, la va a jugar Fede Redondo, juega con Buba, banda derecha, se la va a quitar el Barça, Fermín, el balón para Rafinha, se mete dentro del área, hace un quiebro, se va al suelo y el árbitro pita penalti a favor del Barça. Lo buscó el capitán, hizo el requiebro clarísimo dentro del área, claro, sí. A la media vuelta, clarísimo el penalti, en una jugada que repito de nuevo, la lucha Xavi Espar, la recupera Fermín López, mete el balón para su capitán y ahí estaba Rafinha dándose la vuelta, el penalti creo que es clarísimo de Buba, que se lleva por delante a Rafinha y lo pita el colegiado del encuentro, que es Quintero González.
13: El penalti de Chus, yo creo que Chus, fíjate, Chus, que se, ¿no?, cabrea, ¿sí, no? Y se cabrea, creo yo, con su compañero por la pérdida de balón, que es el que le obliga a hacer el penalti, porque claro, la recuperación Fermín rápidamente a Rafinha, que estaba absolutamente solo, en el quiero los penaltis, claro, y yo creo que el cabreo de Chust es con su compañero por la pérdida de balón en una zona tan y tan complicada.
10: Pues ojo, que va Rafinha.
14: Yo creo que es el primer balón que ha tocado Rafinha en todo el partido, ¿eh?
10: Efectivamente, Sergio, es la primera vez que tocaba Rafinha. Y este va a ser el segundo porque va por el penalti el propio capitán, minuto casi 14 de juego del primer tiempo, Martínez Valero. El Barça con la posibilidad de marcar. Ahí está, brazos en jarra. Mira fijamente a Dituro. Va Rafinha. Pide el árbitro que no entren dentro del área. Coge pequeña carrera. Ahí va a golpear izquierda. Gol. Gol, gol, gol, gol, gol, gol, gol, gol, gol, gol, gol, gol, gol, gol, gol, gol, gol, gol, gol, gol. Del Barça, Rafinha Díaz. Gol. Barça, 14 de juego, primer tiempo, Martínez Valero. Marca Rafinha, el disparo duro, raso con la zurda, abajo, buscando el palo izquierdo, intuye Dituro, pero no llega a atrapar el balón para colocarlo al fondo de la red. Ahí está la dedicatoria de Rafinha para abrir el marcador. Marca el Barça en Elche. Elche 0, Barça 1, marca el Capi, marca el Porto Alegrense, Rafinha Díaz.
2: Qué barbaridad, cuántos gestos hizo en la celebración Rafinha, Capel.
1: Madre sí, mía, qué estrés, Capel.
13: Sí, no, sí, mira, me ha recordado un poquito a Rafa Nadal antes de sacar de...
1: Madre mía.
13: ¿Os acordáis todo aquello de,
1: ¿cuánta
13: de
1: celebración?
13: Rafa Nadal? Y sí, sí, una de ellas ya es la típica, la que hace con Lamín siempre después de los goles. Y luego me ha parecido que le ha dedicado el gol a la araña, a Julián Álvarez, ¿no?
1: Totalmente.
2: Sí, parecía.
13: No, no, ha hecho el gesto, de Spiderman.
1: Se ha arrodillado y ha hecho el gesto de Spiderman.
13: Sí, se ha hecho el gesto de Spiderman. Por cierto, Rafinha, que ha marcado dos goles en la pretemporada, los dos de penalti. Así que este es el tercero, el primero oficial también de penalti. Para mí es el mayor especialista del Barça en el lanzamiento de penalti. Lo era, para mí, mejor que incluso Lewandowski, que era el primer lanzador, y que el propio Lamín. No le recuerdo fallar un gol de penalti a Rafinha.
2: Lo tiró muy bien, ¿eh?
12: No, sí, la estadística decía 18-19 antes del...
13: Sí, sí, tremendo.
15: Y casi siempre tiraba abierto, al lado, a la derecha del portero, a la izquierda suya, y este lo ha tirado cruzado.
13: Los pega habitualmente muy potentes abajo, pegaditos al palo, muy, muy complicados para el portero.

0: Selección de baloncesto, ganamos por 3, partido complicado ante Bélgica, 45 a 42, insisto, fin de los primeros 20 minutos de básquet.
1: Volvemos hasta el Martín de Valero, Germán.
2: Pues ya ha forzado el primer saque de esquina del partido en Elche, en un balón que luchaba Ali Wohari prácticamente en el banderín de córner, lo ha forzado para que sea el encargado de ejecutar ese lanzamiento a la derecha de Juan García, a los 17 minutos de juego del primer tiempo. Dentro del área hay un total de 6 hombres para intentar el remate. Ojo que hay algún que otro agarrón. Ahí está el lanzamiento, punto de penalti, pasa de largo el remate de cabeza. Atrapó Juan García, muy forzado a Fenbrugger en ese remate de cabeza del jugador austríaco. Sin problema para Juan García, que atrapó ese balón. Lo va a sacar desde atrás jugando el Barça,
3: Germán,
2: por mediación de Gaby. Dime, Silvia.
3: Tanto para ti como para Capel, ¿va a cambiar mucho este Barça con Rodri?
4: Hombre, está claro.
2: Yo creo que sí, clarísimo.
4: Sí. Vuelve el Barça, digamos, a un dibujo que recuerda más al Barça de Busquets. Es decir, seguramente en vez de jugar, el Barça jugará en un centro del campo. Iba a decir con un doble pivote y una media punta, tampoco es bien así, porque juega a 3 alturas diferentes, pero evidentemente Rodrigo va a cambiar el dibujo, va a ser el medio centro y es posible que juegue con un centro del campo, con un medio centro claro,
2: mira,
4: y luego
2: mira,
4: con dos por
2: delante.
4: Mira,
2: perdona, qué taconazo de Adeyemi, quería dejar ese balón para Rafinha. Vino en la recuperación del balón perfecto, Fede Redondo quiere jugar ahora con Germán Valera. Y se le escapa el balón a mi tocayo para que sea saque de banda favorable al Barça. Va a cambiar radicalmente con Rodri.
5: Para mí, lo que más puede cambiar con la entrada de Rodri es la importancia de los laterales por dentro. Antes los laterales no podían subir tanto por dentro. ¿Por qué? Porque al final los repliegues sufría mucho el Barça. Pero con Rodri aguantando la posición, con los centrales, creo que el papel de los laterales puede ser muy importante en este Barça.
4: Es que va a cambiar el Barça a nivel ofensivo y a nivel defensivo. Todos los niveles, Rodri es uno de esos jugadores que te cambia la fisonomía de un equipo, sin duda, sí.
6: Oye, ¿y qué va a pasar con De Jong?
4: Con De Jong, esa es otra de las grandes dudas. Es que el Barça, fíjate, en esta semana,
6: yo creo que vamos, no tiene sitio en el Barça.
4: Otro mensaje, hablábamos antes de mensajes. En este caso no es tan claro, pero fíjate, lo del tema de Frenkie De Jong, porque además hay actitudes ya desde la pasada temporada que no le acabaron de gustar a Hansi Flick. Se lo llevó a la pretemporada en el viaje que hicieron a Inglaterra, cuando
2: contra
4: estaba recuperándose
2: voluntad,
4: de una lesión.
2: Todo.
4: Le ha quitado la capitanía momentáneamente para dársela a Rafinha, le han fichado a Rodri. Bueno, o sea, yo creo que los mensajes que le van llegando a Frenkie de Jong son muy pero que muy claros y vamos a ver qué es lo que acaba ocurriendo con Frenkie de Jong cuando se recupere de la lesión. De momento difícilmente va a salir del Barça estando como está lesionado, sin querer pasar por quirófano y sin saber cuándo va a poder volver.
2: Y lo que más le ha dolido es que le quiten la capitanía, ¿eh? Que no se le han quitado la capitanía, pero sí que le ha dado brazalete a Rafinha. Y por eso tú fue el encargado
7: mientras
2: de hablar
7: la
2: en
7: lesión,
2: el trofeo,
7: ¿no, Germán? Mientras la lesión.
2: Durante la lesión, claro. Efectivamente, sí, pero no le ha gustado ni un pelo, vamos, ya te digo.
4: De todas maneras es provisional, porque ya sabéis que cuando la plantilla esté cerrada en el mes de septiembre votarán los jugadores. Cuáles son los capitanes. Me da de todas maneras que no va a variar mucho a lo que hay ahora mismo, es decir, Rafinha de primer capitán y luego le acompañan tanto Pedri como Eric García.
7: Con las dedicatorias a lo mejor sale capitán aunque no esté Julián.
4: Sí, eso es.
6: Y a Rodri, por ejemplo, le pueden votar ya también
4: sí. Y a ver, te digo yo, lo voten o no lo voten, va a ejercer de capitán, bueno. aunque no esté en esa terna de 4 capitanes, ¿eh?
2: El centro del campo va a ser Busquets, vamos.
8: Me acuerdo de que cuando en el Atlético de Madrid, que también se ha votado, yo me acuerdo que Costiña, según llegó al Atlético de Madrid, le hicieron capitán. Y sus compañeros lo votaron.
6: Así le fue al Atleti.
8: Bueno, pero lo votaron.
6: Hombre, a mí me parece más justo una votación que, por ejemplo, lo del Madrid.
1: Bueno,
6: o sea, pero por el tiempo que lleva.
1: Claro, no tiene su criterio, claro.
6: Pues no, ya, pero yo te digo, a mí me parece más razonable que lo voten el grupo.
7: Si a priori
6: a que sea un ranking
7: con respecto a lo mejor
6: hay un chaval de 18 años que es un fuera de serie.
5: Sergio, con respecto a lo de capitán, he escuchado a Andoni Iraola decir que le han quitado, le ha dicho a Alisson que no va a llevar el brazalete, porque con la nueva regla de la Premier League, en la que tienen que estar muy encima los capitanes de los árbitros para todas las decisiones, no pueden permitirse el lujo de perder a un jugador de campo de capitán, y que eso de decirle al árbitro que cada uno es un jugador, el capitán dentro del campo siendo el portero, no tiene mucho sentido.
8: Eso es lo que intentó Mourinho con Xabi Alonso y quitarlo a Casillas por ese argumento.
4: En otros casos, estáis viendo el documental de Pep Guardiola en el City, se lo quitó a Walker, es decir, que hay varios casos, y en el Barça lo sabe Germán, creo que fue Van Gaal, si no me equivoco, el que le dio a Philippe Cocu, quitando también otros jugadores, es decir, bueno,

0: siempre ha habido varias polémicas con el tema de la capitanía, pero insisto que esta decisión es provisional y vamos a ver qué es lo que votan los jugadores en el mes
1: lo
0: de septiembre.
1: Lo van a votar los jugadores, pero vamos, ya te digo que no le ha hecho ni pizca de gracia a Frenkie de Jong, y efectivamente con este van a tener un problema y gordo, porque además es su salario
2: es difícil de quitarte de encima, sí.
1: Claro,
3: que le queda todavía. ¿Hasta cuándo?
0: No, renovó, alargó contrato por aquello de ganar fair play financiero hasta el 2029.
1: Lo prorrateó,
0: es que no es justo. Hasta el 2029. Madre, o sea, que ahí Frenkie de Jong hasta el 2029.
3: Es que
0: de
3: Jong, buena paga,
1: Pero cobrando un pastón, que es el que más cobra.
4: Pero seamos justos, es que de Jong no se le subió el sueldo. Lo que se hizo es diferir.
1: Un prorrateo.
3: Lo que hacen la mayoría de los equipos ahora.
4: Él aceptó hacerlo.
3: Para tener más espacio salarial.
5: Un buen gesto del jugador.
4: Un gesto del jugador, y ahora se lo quieren recompensar diciéndole, oye, no.
3: Bueno, es que
0: me da que eso va por otro lado al jugador, tanto él como otros, como Ter Stegen, Lenglet o el propio Piqué, aunque luego él renunció, aceptaron un trato con el club, cosa que otros jugadores no, en el que para poder ganar en este sentido fair play se le hizo, después de la pandemia, una renovación de contrato, una ampliación de contrato, subiendo el sueldo muchísimo más, cosa que ha tenido al Barça como un lastre con estos jugadores durante varios años. Fue de las últimas decisiones de Bartomeu 10 días antes de dejar la presidencia.
6: Por cierto, atentos a París, bueno, a Francia, a la Ligue 1, ¿qué dices tú?
5: Sí, porque está perdiendo el PSG 2-0 ante el Stade Rennais, marcó Szymański en el 9, ha marcado Le Paul, no De Paul, en el 38, así que ahora en el 52, Stade Rennais 2, PSG 0.
6: Ya perdió la Supercopa ante el Lens, el Racing Club de Lens, en el estreno, en el primer partido oficial en Francia. Había ganado la Supercopa ante el Aston Villa, lo intentaba el Elche.
1: Lo ha intentado y ha tenido que venir ahí expeditivo Eric García para cortar ese avance y mandar el balón a saque de esquina. La jugada era buena, partiendo desde la banda derecha con Bouba Sangaré, que ha ganado la partida perfectamente en la lucha, ha metido la bola arriba para que corriera su compañero y ha sido Eric García, repito, el que se ha cruzado perfecto para mandar el balón a saque de esquina. Va a ser el segundo que va a botar el cuadro ilicitano a los 24 minutos de juego, a la izquierda de Joan García, lo saca en el punto de penalti Andreas Christensen de cabeza, balón que le vuelve a jugar ahora el Elche por mediación de Bouba, echa ese balón atrás para su portero, para Dituro que va a impulsar el balón a la punta izquierda, va a buscar algún compañero, había tocado de cabeza Germán Valera, balón que lo quiere luchar Gavi, se va al suelo, el árbitro indica falta sobre Gavi, se enfada el público y se enfada también el Elche. Querían o interpretaban que había sido al revés, que la falta era de Gavi, pero el árbitro estaba encima de la jugada y ha dicho que ha sido precisamente sobre Gavi, sobre quien han cometido esa falta. Va a sacarla ya el Barça jugando desde atrás. Ya la mueve Gerard Martín, ha tocado en corto apoyándose en el capitán, en Rafinha, devuelve para el Espluguense, mete la bola arriba el central zurdo del Barça, corta bien de cabeza Fembruger, ahí estaba el austríaco para mandar de cabeza el balón a saque de banda. Va a ser Adeyemi quien se lo deje a Xavi Spar para que sea el encargado de la ejecución. Lo deja atrás jugando con Gerard Martín. La mueve en el círculo central para Andreas Christensen. Se frena. Va a jugar con Mar Bernal. Quiere jugar, filtrar un balón para Fermín López, que se va al suelo. El árbitro dice que siga. Se la quiere llevar y se la va a llevar Mar Aguado. Había dejado ese balón a la banda izquierda, se tiene que frenar Germán Valera porque no había ningún efectivo más arriba. Y la va a jugar ya en estático desde atrás el Elche por mediación de Víctor Chust. El valenciano mete la bola arriba, ha cortado muy bien de nuevo Xavi Spar, que está muy participativo en el partido de hoy. En cambio de Yemi, Capel de momento está desapercibido.
0: Sí, de momento nada, prácticamente no se le ha visto. Sí que es un jugador que... en el que confía mucho Hansi Flick, de hecho fue el que le hizo debutar en la selección alemana y bueno, vamos a ver cómo se va adaptando, es muy rápido.
1: Ojo Fermín dentro del área, que roba un balón, quiere hacer un recorte, pedía que le habían metido el brazo por delante, el árbitro le dice que se levante el onubense, no ha pasado nada en esa jugada, pero otro robo de balón del Barça que está atentísimo a los robos y los jugadores del Elche... pues que han visto como ya les han robado bastantes balones ahí en esa zona de creación, ¿eh?
0: Es una de las características que va a tener el Barça este año, que va a recuperar el Barça y que, por ejemplo, a lo largo de la pasada temporada en ciertos momentos perdió. Y es algo que quería y priorizaba Hansi Flick sobre todos los fichajes. De ahí, por ejemplo, Gordon, el propio Adeyemi. Vamos a ver ahora este año Rafinha, que lo echó mucho en falta al Barça la temporada pasada, todo el tiempo que estuvo lesionado. Son jugadores que muerden arriba y es lo que quiere precisamente Hansi Flick para este equipo.
1: Otra vez Tete Morente por banda derecha, quiere hacer un recorte a Xavi Spar, se va de Xavi Spar, se va también de Gavi, deja Morente el balón a la banda izquierda, intentan hacer jugada con Germán Valera, que la va a centrar, centra, pone la pierna de nuevo Eric García y lo manda a saque de banda. Anima a Eric García a sus compañeros a que estén más atentos a la jugada. La saca ya Germán para ese balón de Víctor Chus, la cuelga, saca de cabeza bien ahora de nuevo Xavi Spar, ojo a Adeyemi que le roba un balón a Buba, aunque se adelantó demasiado el autopase, lo vuelve a robar Buba, el balón de rebote cuando quería jugarla Adeyemi, le dan el propio jugador hispano-maliense y va a ser saque de banda para el Barça.
0: Y no me extraña que Eric García no esté conforme con el resto de sus compañeros, para mí está siendo el mejor del Barça,
1: el mejor,
0: casi sí. En ataque, dando pases en profundidad como hemos visto al que le ha dado a Lamin, y luego sobre todo en defensa, achicando constantemente y resolviendo precisamente los problemas que están creando sus propios jugadores, y para mí sobre todo especialmente el problema del Barça en el día de hoy está en el centro del campo, desaparecidos Gavi y Bernal y poquito Fermín, sobre todo robando y poco más, pero sobre todo en ese doble pivote de Bernal y Gavi.
6: Debuta Ferran Torres con el Paris Saint-Germain. Ha entrado en la segunda parte tirando, estaba palmando 2-0. Ha metido a Ferran y a Mika Ots, el nuevo fichaje que viene del Paris Saint-Germain. Del Ajax, al Paris Saint-Germain.
7: Y Méndez, del Elche, para comentar un poquito, tiene más posesión que el Barcelona en este partido. Yo creo que la idea de Anselmi es intentar atraer un poco al Barcelona para dejar un poco de espacios arriba. No es fácil jugar contra el Barcelona, te cambia la manera de jugar, afrontar un partido contra el Barça. Y a mí me gustaría... yo lo que creo que el Elche va a tener problemas este año es suplantarle los goles. El año pasado con Álvaro terminó metiendo muchos goles Álvaro. Este año sin Álvaro se ficha a Ezequiel Ponce, se tiene a Fermiño. Pero el Elche, como no empiece a sumar jugadores con gol, va a sufrir y creo que a partir de ahí tiene que mejorar un poco la situación.
3: Fermiño es
1: saque de espina para Barça.
3: Fermiño es un jugador que apuntaba muchísimo en el Villarreal, que en las categorías inferiores metía goles por todos sitios, pero se quedó bloqueado. Luego en el Burgos jugó bien la última temporada, tuvo muchas oportunidades y no las ha aprovechado, y yo creo que es bueno, o sea, en algún momento yo creo que va a explotar, no sé si esta temporada ya, pero es buen futbolista.
1: Primer córner para Barça, barra Fiña, marca jugada, levanta los dos brazos a la izquierda de Dituro. El balón que se cierra, toca de cabeza Andreas Christensen en el segundo palo, la saca Chus y el árbitro ha interpretado falta. Se llevó por delante a Tete Morente, le dio en el cogote y por lo tanto va a ser falta favorable al Elche en el momento que hay pausa de hidratación. Aquí estamos con 28 grados de temperatura, hoy se ha llegado a los 34 grados, era sofocante el bochorno que había tanto en la ciudad de Alicante como en la de Elche. Y por lo tanto, bien merecido, se lo tienen el refresco. Ahí van los jugadores para
7: si
1: el tiempo
7: Anselmi,
1: de hidratación.
7: Es interesante, ¿eh?
6: Sí, sí, vamos a ver si vemos la pértiga.
1: A ver, de momento no la veo, ¿eh?
6: Sí.
1: Ni en un campo, ni en otro. Ni en un banquillo, ni en otro.
0: Una duda. Luego en invierno, si hay pausa, que les dan un caldito o algo.
7: Sí,
0: o
7: claro.
0: ¿Cómo
7: sí,
0: va
7: sí,
0: a ser
7: sí,
0: eso?
7: Sí.
6: Ah, pero
7: sí.
6: luego no habrá.
7: Pon un caldero, Capel.
3: Una sopa. La ponía en todas las
7: un brasero.
3: La ponía en todas las competiciones.
8: Mira,
3: con pértiga obligatoria.
8: Mientras llega la pértiga, mira, hablando Eric García con Rafinha todo el rato, corrigiendo seguramente ese centro del campo, como tú dices, ¿no? Que al que no le llegan la construcción de juego.
1: No vamos a tener pértiga, ¿eh?
7: Barça no.
1: Te digo que no hay.
7: Vale,
1: no hay.
7: Pues entonces espero que la segunda parte escuchemos a Anselmi.
8: Bueno, y si no lo escuchas en rueda de prensa después.
7: Sí, sí,
6: ya,
7: sí.
6: Ya, pero
7: sí.
6: Queda muy chulo la pértiga.
7: En caliente es cuando de
6: sí,
7: verdad tienen
6: sí,
7: es fútbol. Es fútbol. Es que
6: sentido.
7: Suena a fútbol.
1: Claro. Pues anda, que el mosqueo que se ha pillado Simeone cuando ha visto la pértiga.
7: No, que se ha callado.
6: Es que el otro día hizo lo mismo. Él cuando ve la pértiga empieza a negar con la cabeza y se calla.
3: Pero estos son las nimiedades de una competición como la Liga. A Simeone, el comisionado de la NBA... de la NBA, le llama al día siguiente al entrenador de los Lakers y le dice, oye, te voy a explicar una cosa. Tú cobras dinero gracias a
6: esto. Aquí, por explicarlo, simplemente es que es, entre comillas, voluntario. El equipo que permite hacer eso tiene un bonus.
3: Sí, pero el Atleti lo cobra.
7: Pero eso...
6: No cobra.
3: Sí, cobra. El Atleti cobra.
6: No. Esto, lo que ha hecho hoy Simeone, esa parte... Es decir,
9: a la pértiga, esa parte de la...
6: Claro,
9: de la...
6: en los ingresos de televisión tú vas sumando todo. Se va sumando el tiro de cámara, que el campo esté lleno, que permitas
9: no,
6: hacer...
9: No, yo creía que era el pack entero.
6: Que permitas hacer todo esto que se hace de hacer entrevista en vestuario, permitir al
9: Barça
6: tener...
9: Todo
6: eso te lo vas sumando y luego liquida.
5: No es muy fair play, pero lo que hay que hacer entonces es engañar. En vez de pértiga, microfonito chiquitito y todo.
4: No, no, pero de todas formas... Pero si tiene claro Simeone que no lo va a hacer nunca, tampoco veo necesario el momento de pértiga decir no. Decir, oye, mira, que no lo voy a hacer, ya está.
0: Yo os digo una cosa, yo soy Hansi Flick y lo permito, pero hablo en alemán.
5: Bueno, sí, pero todos los jugadores se van a enterar también mogollón.
0: No, tampoco hace falta.
8: Yo no sé dónde está el problema de que se escuche
9: ninguno
8: en directo, porque es que además es in situ, no da tiempo a transmitir al
5: en
8: rival.
5: En el resto de deportes no existe esa liturgia.
8: No veo el problema,
9: si es que es mejor
8: que
9: para el producto. Es que lo que no entiendo es mejor para el producto.
6: Anda que le importa a Flick o al Cholo el producto.
9: Ya, pero a la NBA, al comisionado de la NBA sí que le importa el producto. No es la NBA... Porque no sabemos, Sauca. Pero
8: bueno, todo esto lo estamos liando sin pértiga. Si la hubiésemos escuchado, ya no
4: Sauca,
8: sé el debate.
4: El fútbol es espectáculo, pero en definitiva lo que es fútbol. Y si tú quieres decir ser canchero...
1: ¡Gol en el Heliodoro!
6: ¡Dale, Diego!
1: ¡Gol del Tenerife! La jugada por banda izquierda de Víctor Moreno. Se la dejaba Jesús Álvarez, que la ponía en el centro del área. La tocaba Nacho Gil. Tocadita para que Enrique Gallego llegara al primer palo y batiera a Andrés Fernández. El gol del Tenerife lo marca Enrique Gallego. Tenerife 1, minuto 31, Almería 0.
5: Ojito a los canarios, Las Palmas líder, 6 puntos, segundo Tenerife con 6.
6: Pero es que Enrique Gallego marcó el otro día y está casi en los 40. Sí. Y ahí está metiendo goles. El otro día para ganar. ¿Dónde ganaron? Ya no recuerdo dónde ganaron. Ganaron
9: en Eibar.
5: Ganaron la Liga los dos canarios a primera.
6: Y el Sevilla campeón de Liga y a la Champions. Imagínate cómo está esto. Volvemos al Martínez Valero, Germán.
1: La primera cartulina amarilla del partido que muestra colegiado Alejandro Quintero González. Me parece bastante claro. De Ali Juari, cuando se iba ya con el balón controlado. Lamine Yamal, Capel, le ha agarrado claramente Juari por la camiseta.
0: Sí, en esa jugada por banda, en la que se iba, yo creo que era necesaria, porque el Barça salía al contraataque y fíjate, Lamine en esas situaciones lo agarra por detrás y por tanto la amarilla es clara, sí.
1: Ojo que se va a la contra ahora el Elche por mediación de Fede Redondo. Deja ese balón pegado a la banda derecha para Tete Morente. Devuelve de nuevo para el hispano argentino, el canterano de Argentinos Juniors, para jugar ese balón. Meten dentro del área. ¡No puede rematar! No ha podido rematar el Elche en la jugada. No sé si había fuera de juego, sí. Veo al asistente que tiene levantado el banderín. Era un balón por banda derecha de Tete Morente, que ha hecho la jugada, la mueve atrás, cuelgan la bola. Estaban buscando precisamente el desmarque. Ahí se iba entre líneas Juari, pero estaban fuera de juego y aparte es que la dio fatal, vamos. La ha dado mordida.
8: Todo lo bien que la ha dado Tete Morente, la ha dado mal.
7: Pero me parece que no era fuera de juego.
4: De él no. Del compañero sí, pero de él no.
1: El centro es de Gonzalo Villar, por cierto, ¿eh?
0: Sí, sí. Centro magnífico.
1: Y ha rematado fatal,
0: yo estoy con vosotros, del que remata precisamente no.
4: Eso es.
0: No.
1: Pues había levantado el banderín el asistente y ha sido el hombre que había visto la cartulina amarillo anteriormente. Ali Juari, el hispano marroquí, el jugador... Alicantino de Orihuela,
5: No está deslumbrando el Barça para nada, ¿eh?
9: No,
0: es que está muy planito. Muy mal el centro, del campo.
6: ¿Cuál es el gentilicio de Orihuela, Germán, perdón?
1: Oriolano.
4: Como Miguel Hernández.
1: Sí. Exactamente.
0: Renano Oriolano, ¿no?
1: ¡Ojo que va Marca Guado! Va a abrir ese juego a la banda de izquierda para... Germán Valera, la vuelven a colgar, corta con el pecho muy bien ahora Xavi Espar, la va a jugar el Barça desde atrás, juega De Jemi. Cada vez que veo jugar a Marc Aguado me acuerdo tanto de su padre, de Xavi Aguado, que había jugado en el Badalona siendo un chaval, que jugó en el Zaragoza sus mejores partidos como profesional y marcó un gol aquí, jugando con el Zaragoza ante el Elche, justo el día o los días que había nacido precisamente este que juega ahora, que es su hijo.
4: Xavi Aguado
1: y le dedicó el gol.
6: A uno de los mejores Zaragoza de la historia.
1: Sí, sí. Un central tremendo,
4: Xavi Aguado.
1: Y una bellísima persona.
4: El campeón de la Recopa y que fue superado por Sergio Ramos como el jugador más expulsado de la Liga. Porque hasta que Sergio Ramos le superó, Pablo Alfaro y Xavi Aguado eran los dos que tenían el empate en más expulsiones.
1: Pues fíjate, todo lo que tenía dentro del campo de agresivo, ya te digo yo que lo tenía de buena persona afuera, ¿eh? Porque vamos, yo lo conocí.
5: Sí, era un trozo, vamos, es un trozo de pan, vamos.
1: Sí, sí, totalmente, vamos.
6: Estaba, por cierto, hablando de dinastías, estaba Eder Sarabia, hijo de Manolo Sarabia, y ex entrenador del Elche, está ahí en el campo viendo el partido.
5: Y Redondo.
6: Sí. Ah, Fernando Redondo también.
5: No, digo que
6: el hijo. Ah, bueno,
5: no, otra dinastía.
6: No, pero el padre de vez en cuando está.
4: Pero el hijo que recordemos que este año está jugando cada vez más de líbero, sí, central, sí, sí, y está ganando galones.
1: Y hay en el campo otro hijo de otro gran jugador, Ferniño.
3: Claro.
1: Es el hijo.
3: Sí, el del Mallorca, ¿no?
1: Efectivamente, del jugador, sí, sí, de Mallorca. O sea, hay tres que sus padres habían jugado a fútbol. Joder. Y ahí están en el terreno de juego hoy.
6: No, lo peor de todo es que alguno de esos padres los hemos visto.
1: No, claro.
3: Hombre, si no, ¿de qué vamos a saber quiénes son?
1: No, perdona. Que los hemos visto debutar.
5: No.
1: Debutar.
5: Sí, sí, sí. Más que malo, es agobiante.
1: Eso es lo más grave. Yo vi debutar a Pep Guardiola cuando era un juvenil en el Barça Athletic, en el Ministadi. O sea, imagínate.
6: Eso te da experiencia.
1: Sí, seguro, seguro.
3: No, que lo ha dicho muy bien Pablo esta tarde, que la otra opción es peor.
5: Hombre, claro, sí.
1: La otra también. Hombre, es bastante peor. La
3: otra es peor, sí, sí, pero, otra peor, pero claramente.
1: Sí, sí, mucho.
8: Ahora que habláis de Eder Sarabia arriba, es igual de valiente este Elche que el de Eder, ¿eh?
6: Bueno, es que Anselmi es muy esto, ¿eh?
5: Es que, o sea, sí,
8: igual de,
5: sí,
8: valiente, quiere la pelota, es verdad, pero quiere también gente arriba que se mueva y que la busque, que participe.
5: Es que la idea de Braga, yo he escuchado ruedas de prensa de Anselmi, os prometo, que no he entendido una palabra.
4: Te creo.
5: Hablando castellano, ¿eh? O sea, quiero decir, en perfecto castellano. No he entendido una palabra.
7: Sí. Lo criticaron mucho, pero lo bueno de Bragarnik en este caso es que la idea de juego,
3: sí,
7: pasa
3: está
7: de
3: bien
7: Sarabia, Anselmi. En cambio,
3: con una coherencia.
7: En cambio, en el Villarreal estamos viendo cómo ha pasado de Marcelino a Íñigo Pérez, que no se parece mucho el estilo de juego, aunque el equipo
6: Pues imagínate en Oporto que pasaron de Francisco Conceição a Anselmi, que lo llevó, claro, Zubizarreta, no, y salió a
5: City
6: muy regular.
5: Guardiola Marezca.
6: Sí. Anselmi, curiosamente con Anselmi íbamos a hablar, ¿no te acuerdas? Con Anselmi íbamos a hablar uno de los días del Mundial.
8: ¿Qué fue?
6: Y ese, pues pasó que le llamaron del Elche, que habíamos quedado esa tarde
8: noche para hablar
6: con Anselmi,
8: sí,
6: y de repente,
8: verdad.
6: Mira, es que no voy a poder porque ha surgido una cosa. Lo que había surgido es que le llamaron
7: teléfono
6: a toda prisa para que se hiciera cargo del Elche, y firmó.
8: Sí.
6: Entramos en los últimos seis de la primera parte.
8: Suerte a todos, ¿eh? ¿Has visto?
1: Y ha habido falta de Gavi, que además sale renqueante de esa jugada. Una presión que había del Barça tremenda dentro del área para que no sacara el balón, jugado desde atrás el cuadro ilicitano. Y al final el que ha salido peor parado ha sido el infractor, que es Gavi.
0: La falta suya es clarísima, va abajo. Lo que pasa es que, claro, se acaba haciendo daño él. Ahora hablando ya con el compañero, y parece que todavía un poco renqueante, pero se va recuperando, sí.
1: Ya ha sacado el meta Dituro, metían la bola arriba, buscaban de nuevo a Juari. Ha sacado bien jugándola desde atrás el Barça, había venido en el apoyo también Fermín López. Era Gerard Martín quien retrocede ese balón para que lo juegue con el pie ahora su portero. Joan García la mueve para Eric García en banda derecha. La ha jugado con Lamin Yamal, le van a quitar el balón, sí, le superan. Va a jugarla de nuevo el Elche, balón que va a caer por ese perfil izquierdo para que lo juegue Germán Valera. Va a mover ese balón el jugador murciano, el canterano del Elche. Va a moverla de nuevo el Elche. Estamos ya llegando al minuto 40 de juego del primer tiempo. Recuerden, desde el minuto 14 gana el Barça en el Martínez Valero por 1-0. Marcó Rafinha de penalti. Penalti que cometió Víctor Chus precisamente sobre el mismo capitán azulgrana. La va a jugar el propio Víctor Chus. Va a jugarla en banda derecha. Ha cedido ese balón, moviéndolo. Quiere jugarla ahora con Affenbrugger. Balón atrás para el portero, para Dituro, jugando como si fuera un libre fuera del área. La ha movido ante la presencia de Rafinha para que la juegue ahora Feder Redondo. Impulsa arriba en diagonal para que corra Tete Morente. Ahí va el linense para llegar a ese balón. Hace un recorte a Xavi Espar. Centra con la izquierda. Saca bien Gerard Martín. Balón que lo quiere recuperar a De Jemi. Vuelve a entrarle también Tete Morente. Derriba a Tete Morente al jugador alemán. Va a ser falta favorable al Barça desde atrás. Entramos, como digo, ya en los últimos 5 minutos del primer tiempo, más el alargue. El partido es bastante, bastante, sí, pestiño, ¿eh?
6: Aguántame, no, mira, y así aprovechamos que está Lucas García en el Coliseo con un gran protagonista del Geta. Lucas.
10: Sí, señor, con ese, creo que lo has dicho tú, la locomotora en la banda derecha con Andrés García. Lo primero, enhorabuena, qué necesario estará este triunfo.
11: Pues sí, la verdad, muy necesario delante de nuestra afición, primera victoria en Liga. Yo creo que demostrando lo que es el Getafe, ¿no? Esa resiliencia, ese ímpetu de luchar hasta el final y sobre todo eso, lo que he dicho antes, poder hacerlo delante de la afición, sumar esos tres primeros puntitos que luego al final de temporada se echan en falta, ¿sabes?
10: Méndez, te escucha Andrés.
6: Andrés, vaya cuatro días buenos, ¿eh? El otro día con el Partizan levantando un partido muy difícil y con uno menos y hoy sacando un partido adelante muy bueno, ¿eh?
11: No, la verdad que estamos entrando en buena dinámica, pero lo que dice el míster, cuando pasa un partido ya tenemos la cabeza en el siguiente y va a ser disfrutar esta noche y el día de mañana ya pensar en la vuelta contra el Partizan y ya sacar eso adelante.
6: Oye, tú vienes de hacer un año tremendo en el Levante, firmas por el Aston Villa, no jugar mucho, la verdad, pero ¿qué te da esa experiencia en la Premier, de trabajar con Unai, jugar en ese nivel tan alto?
11: Bueno, pues es lo que tú estás diciendo, al final entrenamiento diario con gente tan top, de clase mundial, han habido muchos que han estado en el mundial y que han demostrado su nivel, pues yo creo que eso al final te da un grado de madurez y experiencia rápido, ¿no? Porque al final el cambio también fue grande de una segunda división a Premier, pero bueno, yo creo que al final ha sido un cambio a positivo, sobre todo por el grado de madurez que he cogido, tanto a nivel futbolístico como personal, y un poco es eso lo que te puedo decir.
6: El jueves a Belgrado hay que ir con el cuchillo en la boca, ¿eh? Que van a apretar.
11: Buah, que sí hay que ir con el cuchillo en la boca. Esos son unos, vamos, son también locomotoras, ya lo demostraron aquí, que no daban el partido por perdido y allí van a apretar, pero vamos, aquí ya la afición se le veía, pues imagínate allí.
6: Ya ves. Pues el jueves lo contamos aquí en Radio Nacional de España. Andrés, felicidades, ¿eh?
11: Muchísimas gracias, que tengáis buena noche.
6: Gracias, igualmente.
5: Marca Ferran.
6: Hombre.
5: Con el PSG 2-1 sigue cayendo el equipo de Luis Enrique, pero ha marcado Ferran apenas 15 minutos después de salir. Un poquito.
7: Pase de Fabián. Pase de Fabián, buen control de Ferran y primer gol del Paris Saint-Germain.
8: Toca en casa.
6: Gol de España, ah,
8: gol
6: Germán.
8: Gol de España. Toca en casa.
6: Joder, pues mira, que bien ha entrado por
5: Dos Ferran. Dos partidos seguidos marcando.
6: Yo me alegro. Me alegro por Ferran, entra sí. Con buen pie.
8: Por Ferran y por el próximo Balón de Oro, ¿no? Según Luis Enrique, de sí. Fabián.
6: Pues ahí lo tenemos. Lo intentaba de nuevo el Elche, Germán. Pues
1: sí, Larcha, señor, hasta el punto de que ha forzado el saque de esquina. Ojo con Gaby, ¿eh? Porque ya estaba pidiendo el cambio de aquella jugada anterior. Sí. Estaba calentando ya rápidamente Pedri con ese nuevo look, con el peinado de color, el pelo de color blanco. Ojo con Gaby Capel porque sabemos cuál es su historial médico, ¿eh?
0: Sí, aunque no tengo claro yo que sea la rodilla. Yo creo que en la jugada aquella
1: golpe,
0: que hemos dicho que sí.
1: Cuando él hace aquella falta,
0: eso es, en aquella falta que él mismo hace y hemos dicho que se ha llevado él el golpe y tengo la sensación, Germán, que es más el golpe que no algo en la rodilla. Sí,
1: ojalá sea eso, ojalá.
0: Sí, pues eso digo, tengo la sensación que es el golpe que se lleva en la tibia.
5: Pues el chico parece asustado, Gaby, ¿eh?
1: Bueno, sí.
0: También es normal que se asuste.
1: Sí.
0: También es normal que se asuste de cualquier cosa.
5: A lo mejor es un golpe en la rodilla, ojalá sea golpe, pero la verdad es que tiene mala cara el chaval.
0: Sí,
1: es verdad, ¿eh? Pues lo está atendiendo el doctor Ricard Pruna, está hablando con él, se va a proceder al cambio ya mismo, y eso que estamos a un minuto para llegar al descanso. Entra ya Pedri en el terreno de juego con ese look, repito, fíjate que me ha costado
5: rodilla,
1: reconocerlo.
5: Es rodilla, ¿eh?
1: Pues
5: es
1: rodilla.
5: Pues entonces, rodilla derecha.
0: Entonces
5: pues
0: sí que adiós. Es mala noticia, ¿eh? Porque insisto que yo
5: pero
0: pensaba que
5: era... A lo mejor es un golpe en la rodilla.
8: Bueno, vamos a ir más despacito.
5: A lo mejor es un golpe
8: no
5: en la rodilla.
8: Miedo.
5: Pero se está tocando la rodilla, o sea, es la rodilla.
9: La operada era la
1: saque
9: derecha.
1: De esquina. Sí. Lo ha sacado ya de esquina el Elche. Balón que lo ha sacado en el primer palo de cabeza. Rafinha, balón para Buba. Centra Buba Sangaré. El balón que lo saca ahora jugando desde atrás Gerard Martín, vuelve a recuperarla no obstante, el Elche que va a mover ese balón a la banda derecha, vamos a ver porque están intentando llegar Tete Morente para el balón, la va a colgar con Comba, el balón que le pasó de largo a Joan García, pero detrás tenía el otro García, Eric, para quitar ese balón, se lo había tragado el meta Joan García, recupera el Barça, estamos ya en el tiempo de aumento, no he visto el cartelón. Pero vamos cuatro minutos más.
0: Eso es.
6: Las dos lesiones de Gaby son esa
0: la rodilla derecha. Sí. La última fue de menisco, creo recordar. Sí, la última también es en rodilla derecha. O sea,
10: en noviembre
0: que
10: del 23 fue,
6: tocamos madera.
10: Fue rotura del cruzado y del externo, del menisco externo. Y en septiembre del 25, como tú decías, Capel, el menisco interno.
5: Es un golpazo, se habrá asustado, pero ojalá que no sea nada.
8: Yo quiero pensar que el propio jugador, ante la duda, ha preferido el cambio. Porque dolorido, pero no me parece que
6: el otro día, el jueves, que estábamos contando lo de Batalla, fijaos aquello que parecía nada.
7: Se opera mañana.
6: Tiene una fractura en la tibia. Batalla, no es una fractura completa, pero tiene una fractura que le va a tener
5: que cuando se fue se notaba que iba mega
6: cojo. Pero la jugada parecía nada. Pero bueno, tocamos madera, toca el Barça, estamos en el añadido.
1: El centro de Eric García, lo ha rechazado la cobertura ilicitana, piden falta, sí, la va a pitar el árbitro, falta de Andreas Christensen. Se llevó por delante al jugador ilicitano que queda tumbado sobre el terreno de juego. Protesta al público porque considera que la entrada era merecedora de tarjeta. El árbitro ha pitado la falta sin más y va a tener que sacar desde su propio terreno al Elche. En el minuto ya casi 47 de juego del primer tiempo. Recuerdo, hay que llegar hasta el 49 con el 1-0 favorable al Barça. Pero ahora ya pendientes también de saber el alcance de la lesión de Gavi, que ha sido sustituido por Pedri. Va a tener que sacar desde atrás el Elche.
0: Y no han querido ni esperar al descanso con lo poco que faltaba, evidentemente, pero para no quedarse unos minutos con uno menos, pero insisto, vamos a ver qué es lo que ocurre con Gavi.
4: Confiemos, porque recordad que cuando tuvo la lesión grave de rodilla, tuvo una primera molestia con la selección, volvió y quiso seguir jugando y fue cuando se produjo. Entonces, confiemos que esta vez haya aprendido de esa, haya notado algo y haya parado.
6: Vamos hasta Tenerife, acabó la primera mitad, está ganando el equipo de casa, Diego.
12: Exactamente, acabado los primeros 45 minutos, gana el Tenerife 1-0, ese gol del capitán del Tenerife, de Enrique Gallego. Intentó reaccionar el Almería, un tiro a puerta de Embarba, poco más, como decimos, descanso en el Heliodoro, Tenerife 1, Almería 0.
6: De momento está ganando el equipo de Álvaro. Cervera, cuidado el Barça.
13: Gol.
6: Espera, que se nos ha caído.
13: Sí, vaya, pero hombre. Ha sido gol, ¿no?
8: Muy bien, Sergio, ahora, muy bien ahí.
6: Se nos ha caído Elche en el momento que ha marcado el Barça el segundo tanto del partido. La contra espectacular del Fútbol Club Barcelona y acaba de hacer Adeyemi, se acaba de bautizar para poner el 0-2 para el Barça. La jugada no ofrece ninguna duda, clarísimo. Marca el Barça el segundo.
5: Es un gran gol, ¿eh?
13: A ver. Es una pérdida.
8: Otro error atrás. Otro error.
5: Es la misma jugada que la de. ¿Puede estar en fuera de juego Rafinha?
13: No, ¿no está?
8: No. Pues aquí no, desde luego estamos viendo repetición.
6: No.
8: ¿Qué va?
13: Ahora, el resultado es injustísimo. Injusto o no injustísimo.
5: Pero te hacen pagar los errores.
13: Injustísimo, bueno, porque el Barça
8: no tiene gol. Es que
13: ha hecho prácticamente nada. Ha hecho dos jugadas en todo el partido.
6: Nada, la jugada es que Capel impecable y el segundo para el Barça.
0: Sí, fíjate lo que yo os decía, que iba a ser el Barça mucho esta temporada. Ese vértigo con ese robo de balón que ha recuperado de la primera temporada de Hansi Flick, ese robo en la cabeza rápidamente, la combinación entre Rafinha y Adeyemi, la última asistencia de Rafinha, que es muy buena, y como ha definido Adeyemi, que marca su primer gol oficial con el Barça. Ya había marcado en pretemporada, por cierto. Lo que pasa es que ya sabéis, esto de la pretemporada prácticamente no sirve. Lo hizo en campo del Basilea, la victoria 5-2 del Barça. Y ahora ya marca su primer gol oficial con la camiseta del FC Barcelona, 0-2. Para mí, si algo de destacar del Barça es sobre todo que para ser 23 de agosto están todos defendiendo y todos esforzándose. Sí. Porque lo que es, en eso yo creo que es incuestionable, y ahí sí que es verdad que todos lo están luchando para, sobre todo, ver en qué momento de pretemporada estamos. Pero bueno, muy escaso de ideas, sobre todo en el centro del campo.
6: Bueno, va a acabar la primera parte.
8: Qué pesado Fermín, es que estoy
5: viendo.
8: Es
5: un jugador, sí.
8: Qué pesado es, que hasta que no la roba no para.
6: Que menos mal que no era la final del Mundial, es que se ha ido la luz en las cabinas del Martínez Valero justo en el momento del gol de Adeyemi. Pues 0-2, se está ganando el Barça y se va a acabar la primera parte. No sé si va a dar un minutito más.
0: Por el gol debería dar, ¿no? Porque eran cuatro, pero por el gol uno más, pero ya estamos en el 50, por tanto debería pitar ya.
8: Estaba...
0: Igual deja la falta, ¿no?
8: Sí,
0: la falta,
8: pues, ya está. Alabando a Fermín, pero ha vuelto loco, ha visto Chus. Es que hasta que no la roba no
0: vaya,
8: para.
0: Vaya mal verano ha pasado Fermín por haberse perdido el Mundial.
13: Es que le hubiera ido como anillo al dedo el Mundial a Fermín. Como anillo al dedo, yo creo que hubiera sido titular sin duda.
5: Si no titular, muchos minutos, seguro. Sí.
13: Pero bueno, yo creo que tiene que pensar en el futuro, porque tiene un futuro sensacional y yo creo que si no hay lesiones por medio va a estar muchos años.
0: Qué poquito le ha faltado a Marc Bernal, ¿eh? Ha podido rematar. Y fíjate, se le ha ido arriba. El Barça con poco, tan solo ha encajado una ocasión,
6: por cierto,
0: digamos,
6: Capel,
0: y ha creado cinco.
6: Digamos todo, ¿eh? El gol del penalti de Rafinha, la jugada del penalti de Rafinha, que es inobjetable, viene de un error en la salida de balón. la jugada, esta jugada viene también de una salida, de un error en la salida de balón del Elche, que toca con esa alegría que quiere Martí Anselmi. Claro,
13: bueno, pero es por la presión del Barça.
0: Claro, pero es lo que estoy comentando, que el Barça va a penalizar muchísimo los errores del rival, y con esa presión lo que hace es intentar forzar precisamente los errores del rival, y sobre todo en equipos que quieren jugar y quieren sacarla desde atrás limpiamente. Cualquier mínimo error, el Barça te lo va a penalizar. Y fíjate, Lamine ha fallado una en aquella buena jugada con Eric, porque esto yo no lo cuento como un error, porque Marc Bernal ha llegado muy forzado, pero las otras dos, fíjate de qué manera y cómo ha sacado al Barça. Dos goles prácticamente, llegando cuatro veces a portería, eso sí, con el esfuerzo de todos los jugadores a nivel defensivo para hacer que el Elche prácticamente no haya llegado a portería.
5: Las caras de los jugadores del Barça no reflejan un 2-0, ¿eh? Un 2-0 igual están preocupados por la rodilla de Gavi.
6: Sí, sí, sí.
14: Ahora vamos a ver el paso.
6: Acaba la primera parte, 0-2 para el Barça. Ahora vamos recuperando la luz. O sea, Germán, con tranquilidad, que tenemos tiempo. Resumen de la primera parte, Marcos.
7: Para mí está claro, contra los grandes no se puede cometer errores de salida de jugada, y cada error contra el Barça te penaliza, ya lo vimos la temporada pasada y este año tiene pinta de que va a ocurrir lo mismo. Por lo tanto, no era un mal partido en un primer tiempo del Elche, pero el Barça te penaliza y está arriba 2-0 en el marcador.
6: Sergio.
13: Bueno, yo creo que quien lea al descanso Elche 0 Barça 2 pensará, bueno, pues el Barça se ha dado un paseo por Elche. Para nada, para nada. A mí el Barça, la verdad es que no me ha gustado. Ha sido muy plano, ha tenido el acierto de las dos llegadas, pero yo creo que, bueno, la posesión 55-45 para el Elche, y es que el Barça ha tirado cuatro veces a puerta y ha metido dos goles. Es verdad que defensivamente ha estado bien y han estado agresivos, pero nada que ver con el Barça, que estamos acostumbrados a generar fútbol, a dominar los partidos, a gobernarlo. Pero bueno, 0-2, ¿qué más se le va a pedir?
6: Nada, no le puedes pedir mucho más. Aprovechamos el descanso. Tenemos que ir todavía al Coliseo de Getafe a cerrar la victoria del Getafe 1-0 ante el Racing de Santander. Tenemos nuestro concurso con Paquito, con Paco Pérez. Y tenemos muchas alegrías que nos llegan desde Taranto, en los Juegos del Mediterráneo. Hoy ha caído el primer oro. Enviado especial de Radio Nacional de España, Diego Tomé. Hola.
15: Hola, ¿qué tal? Estamos aquí con la primera medallista de oro de España en estos Juegos Mediterráneos. Un día después, Lucía, ¿cómo te sientes una vez ya tienes reposadas todas las emociones?
16: Bueno, reposadas todavía no está, que al final esto es el trabajo de muchísimos años, pero estoy muy contenta de haber podido inaugurar ese medallero y de haber podido colaborar con la delegación española con una medalla de oro.
15: Sobre todo en un año que está siendo mágico, supongo, para ti, después de tantos años de trayectoria, al fin han llegado esos oros en nuestros Juegos del Mediterráneo y también en el Campeonato de Europa. ¿Cómo valoras este año?
16: La verdad es que lo valoro con mucha... lo aprecio mucho. Es un trabajo muy difícil, ganar títulos... bueno, ganar medallas siempre es muy difícil, pero ganar títulos para tu país lo es más. Ayer justo le decía a José Luis, a mi entrenador, que bueno, primero fue España, luego fue Europa, ahora fueron los Juegos Mediterráneos, y que ya nos quedan mundiales y poco más, y olímpicas, por supuesto, pero que tenemos muchas ganas y tenemos más hambre de seguir luchando.
15: Ya por último, por ahí te iba a preguntar, mundiales y sobre todo Juegos Olímpicos, Los Ángeles 2028, ¿el siguiente gran objetivo?
16: Bueno, la verdad es que he dejado de tener objetivos de competición como tal, yo ya tengo solo objetivos de rendimiento, y creo que al final los títulos o las medallas son una consecuencia directa de centrarnos en el rendimiento y en lo que estamos haciendo. Entonces, bueno, este año tenemos Juegos Europeos, que también es un gran evento, que me gustaría poder aportarle a España una medalla que no tenemos ninguna, y directamente ya es una prueba de clasificación olímpica. Encima yo tengo que defender un oro, pero bueno, defender un oro siempre está bien, ¿no? Quiere decir que lo has ganado. Y directamente los mundiales. Entonces, bueno, poco a poco vamos a ir viendo cómo se desarrolla la temporada, pero con el objetivo siempre puesto, evidentemente, en mejorar.
15: Pues muchísimas gracias, Lucía.
16: Muchísimas gracias a vosotros y un besito, España.
15: Pues estas han sido las palabras de la primera medallista de oro de España en estos Juegos del Mediterráneo.
5: Marca el segundo noticia. Ferran.
6: Escucha, eso sí que es oro.
5: Marca el segundo Ferran, gran centro de Fabián desde la banda y cabezazo fantástico de Ferran para empatar el partido para el PSG. Faltan aún 5 minutos, a ver si va a meter un hat-trick en su primer partido con los parisinos. Está en 2 PSG.
6: O sea,
5: 2.
6: No se puede entrar con mejor pie. Ha entrado en la segunda parte palmando 2-0 el Paris Saint-Germain. 2 asistencias de Fabián. Este es un golazo, yo que estaba mordiendo, mete la cabeza.
7: Es un golazo porque además empieza la carrera desde detrás del lateral. El central no lo registra, el lateral no lo ve venir y cruza con un cabezazo espectacular. Para mí, un golazo.
8: ¿Y qué centro?
7: Y que, muy, un centro favor. De un Vamos sevillano como Fabián.
6: De los Palacios.
8: Ahí está.
6: 10 y 28, ahora menos en Canarias. Cerramos el Coliseo, la victoria del Getafe. ¿Qué han dicho los entrenadores, Mario?
14: Pues José Alberto ha dicho que han estado un poco espesos, que fueron de menos a más, que el penalti supuso un punto de inflexión en el partido y que Andrés Martín, lo normal hubiese sido que lo metiese. También ha hablado de Sergio Martínez, la perla del equipo cántabro, y esto ha dicho el técnico asturiano.
17: No tengo ni idea de cómo está la situación. Sergio es jugador del Racing, creo que hoy hace 45 minutos aceptables, de hecho estuvo pues como el equipo, no fue ni mejor ni peor que el equipo, pero le toca a él pues abandonar el partido en el descanso por una decisión técnica que pues sin más, como le podía haber tocado a otro.
14: Esto ha dicho sobre los posibles rumores de una salida. Bordalás, por su parte, ha contado que es una victoria muy importante. Literalmente ha dicho que la Liga es lo que les da de comer. También le ha mandado un abrazo a Uche, recordando que está pasando por una muy mala situación actualmente. Y esto ha dicho sobre la que espera de la temporada y si van a llegar más refuerzos o no.
18: Hemos podido comprobar en este inicio y en pretemporada que estamos muy justos de efectivos, que nos va a pasar factura al corto plazo. Y bueno, hay jugadores que han jugado prácticamente todo, estamos jugando domingo, jueves, domingo ahora. Y bueno, el club está trabajando para incorporar los efectivos necesarios para darle un equilibrio a la plantilla.
6: Pues ahora pensar lo del Partizan. Próximo jueves lo vamos a contar aquí en Tablero Deportivo. Lo que ocurra desde el pequeño Maracaná en Belgrado, allí estará Lucas García. ¿Algo más, Mario?
7: No, nada más, todo listo por aquí.
6: Pues venga, pues circulando entonces. Adiós, Mario. Adiós, Lucas.
8: Adiós.
6: Ganó el Getafe 1-0 al Racing. Ojo a esto, ¿eh? Yomisque Gelcha ha batido el récord del mundo de medio maratón en Buenos Aires. Ha hecho 21 kilómetros en 56 minutos y 51 segundos.
4: ¡Joder!
6: Es decir, es ir más rápido. O sea, es que es ir a 23 por hora, 24 por hora. Prácticamente. ¡Qué barbaridad!
4: ¡Qué bestia!
6: De manera sostenida. ¡Otro bestia que llega! Que es Paco Pérez. Que es una bestia de la comunicación.
8: Esta noche. ¡Ay, hombre! ¡Su careta! Con Paco Pérez.
6: Ahí estamos.
19: Adivina quién juega esta noche, que no se ha escuchado.
6: Participa
19: Por
6: Sauca.
19: Por cierto, ¿sí? Hablando de récord, ¿has visto las Olimpiadas estas de humanoide?
6: Sí, lo robó, ayer lo estuvimos contando.
19: Ojo,
6: sí.
20: 9.31, 100 metros,
6: pero,
20: ¿eh?
6: Escucha, pero es que son...
20: Sí, claro, son robots.
6: Esta canción, ¿te has sacado esta canción? ¿Qué esto qué es?
19: Son los Pichis de Granada, chaval.
8: Qué bueno.
6: Chaval, ¿se llaman así?
8: Chaval, no.
6: Vale.
19: Oye, perdona, has dicho que yo voy a jugar.
6: Sí, claro. Sí.
19: Si juega Noya, yo no juego.
6: No, ya le hemos echado.
19: Vale. Está pues eso.
20: Está atado.
19: Vale, de acuerdo. No, si no, no juego.
6: Hemos mandado a Estudio Estadio ahí para que no participe.
8: Hemos mandado con Felipe del campo para que nos deje jugar a los demás, a los malos.
6: A ver, con estamos recibiendo grandes grupos hoy. La Plazuela de Granada.
19: Sí, señor.
6: Los Billis de Granada. Los Zopilotes Chirriados de Pamplona, que es una banda de rancheras que va a actuar en las fiestas de Erandio, en casa de Ramón.
19: ¿De rancheras?
6: Bueno, pero me ha encantado el grupo.
19: ¿En Erandio?
6: Sí, estupendo. O sea,
20: que no cuadra mucho.
19: Bueno, sí, en principio...
6: Pero es estupendo. Paco, a ver, ¿qué?
19: Vamos al lío.
6: A jugar.
19: Partidos en el exilio. Con todo esto de esta semana y esto que llevamos arrastrando del Rayo, me he puesto a rebuscar ahí en la audioteca, se dice.
6: Lo que tú quieras.
19: Y he encontrado unos partidos...
20: Discoteca.
19: De discoteca también, por supuesto, siempre. Y he encontrado una serie de partidos en el exilio. A ver si reconocéis qué partidos son y protagonistas de ese partido que marcaron en ese partido, dónde se jugó y cuál fue el equipo.
6: Joder, muchas cosas.
19: ¿Quién era el árbitro?
20: Venga, no, ya está. Pero esto es para que participen.
19: Todo el mundo.
20: Yo no participo acá, voy a perder. O
8: sea, ya pierdo yo.
19: No hay mucho.
6: Que perder en la final del Mundial no significa que puedas perder aquí también. O sea, vamos a jugar. Hemos venido a jugar.
8: Qué Marcos. Malo ha sido ahí.
20: Qué cruel.
8: Qué malo.
19: No hay muchos partidos. Ojo, no hay muchos partidos en la Liga Española que se han tenido que jugar donde no tocaba por diversas circunstancias.
18: Sanciones, ahora, sí. Algunos.
19: Algunos. Vamos a recordar alguno de ellos. Vamos con el primero, Gus, dale.
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21: 3:45 de la primera parte. Continúa el empate a cero. Juega el Barcelona. Valdés ha servido para Carlos Puyol. A la izquierda está Fran de Boer.
22: Bueno, nosotros, por supuesto, que nos están saliendo las cosas muy bien ahora. Estamos ahí, ahí arriba y...
21: Fernández con Alfonso, que se ha retirado entre una gran ovación. ¡Qué jugada, qué jugada! ¡Puede haber gol, puede haber gol, puede haber gol! ¡Habrá gol, gol, gol, gol, gol! ¡Gol!
23: Ojalá sigamos así y todo siga igual de bien, ¿no?
21: Vaya golazo, ¿no, Fernando?
23: Sí, muy bien, todo muy bien, todo muy bien.
21: Nada, ¿no? Minuto 47, 1 para el final. Gana el Betis por 3-0 en una auténtica exhibición.
24: Partido del Betis, Silvia.
3: Betis, Betis-Barça, ¿no?
24: O sea, si Betis. Te las dejamos, si te la dejamos votando y estás tampoco...
8: No, yo me retiro. De hecho,
3: pero lo del
8: mira,
3: exilio...
8: Betis-Barça
5: en Zaragoza.
8: Escúchame, voy a ser sincera. Es que no sé ni siquiera hoy... Cuando entró Paco he dicho, me alieno. O sea, no sé ni lo que hay que contestar hoy.
5: A ver, tiene que ser año tiene que ser 2000, entre 98 y 2000.
8: Has conseguido desmotivarme, Paco, y hoy me he rendido antes de empezar.
19: Betis 3, Barcelona 0 en el Colombino, en el nuevo Colombino de Huelva en la temporada 2002-2003 con un golazo.
8: Vivía en Málaga, lo siento, en ese momento.
3: Bueno, ya, pero escucha, tú siendo andaluza de pro,
5: ¿y por qué no se podía jugar
3: en Huelva?
8: Que no me acuerdo, Sergio, ¿para qué te voy a engañar?
3: Ah, vale, eso sí.
24: Acordarte tú de un partido del Betis.
0: ¿Y quién estaba narrando? ¿Y de quién era la voz? ¿Quién estaba narrando ese partido?
24: Era Germán, ¿no?
0: No.
24: ¿No?
0: No. Venga, este es para premio.
24: Ah, no era, es verdad, no era
0: Pedro García. Pregúntale a Germán, yo diría que era Pedro García,
19: sí,
0: el que estaba narrando ese partido.
19: Dice Pedro la narración, yo la
0: Pedro,
19: verdad que no lo
0: conozco.
25: Efectivamente.
0: ¿Verdad, Germán? Pedro García.
25: Sí, señor.
0: Yo pensaba
25: sí,
0: que
24: Pedrito. Ha habido un momento que pensaba Pedrito que era un joven Germán, pero no, de verdad, ¿verdad?
0: No, Pedrito García.
19: Se vale, lo ha sacado de un tablero con Juan Manuel Gonzalo, al mando.
3: Oye, vale. ¿Por qué? ¿Por qué?
19: Por la sanción por el derbi de las bengalas. ¿Te suena esto?
8: Sí, porque sé que a los únicos equipos que echan de sus campos por este tipo de cosas, a los Sevilla y a los Betis.
3: Al Guaraz, ¿no?
8: O sea que...
3: No. Eso es por sorteo.
8: Eso no lo pongo, a juicio. Lo que pongo a juicio es que sean los únicos que salen a otros campos.
24: Vamos al segundo, venga.
8: Hasta la cuña ahí, sable.
25: Salida del Atlético de Madrid a un campo que no era el suyo, pero sí su afición.
26: Yo soy de Zaragoza.
27: Pese a comenzar su andadura liguera en campo cristal, el Atlético no tuvo excesivos problemas para doblegar a un Celta que esta temporada quiere quitarse la etiqueta.
24: Este me acuerdo yo.
26: Madrid disfruté mucho más como jugador.
24: Este me acuerdo yo.
27: Un preciso pase de Caminero permitió a
24: Schneider... Es el año después del doblete.
8: Además de que Atlético Celta, ¿qué más hay que decir?
24: Año después del doblete.
3: En Zaragoza.
24: No.
5: No es en...
8: Pero
5: es en el sur.
8: ¿Acertado?
24: Es en el Bernabéu.
19: ¡Sí, señor!
8: Bien.
3: Fíjate, yo tenía Zaragoza.
24: En el Bernabéu.
5: Pero es que el Atleti jugó en otro, pero no, sí me del otro.
24: Este es un partido... Ya no sé ni el rival. Pero había obras para adecuar el Calderón a la Liga de Campeones, que tenía que jugar después de haber ganado el doblete.
8: ¿Lo ve cómo no lo habían echado? No,
5: por la luminosidad no del cemento.
24: No, porque tenían que hacer...
3: Tenían que cambiar el palco de sitio.
24: Tenían que cambiar cosas de esas. Sí.
3: El palco tenía que estar encima del vestuario.
24: Sí, este fue uno de los primeros partidos de la temporada y tenían que adecuarlo para jugar la Champions aquella con Antic. Aquella Champions que acaba luego...
3: Sí, la de Schneider, ¿no? El penalti de
24: Ajax. Con la eliminación ante el Ajax de Dani, que luego firmó el Atlético de Madrid al portugués Dani, lo único que hizo aquí fue, la verdad, lo voy a decir, emborracharse y hacer lo que no debía hacer. Pero bueno.
19: Sí. Pues queda claro, dicho
24: sí,
19: tal.
24: ¿No? Es que es el resumen.
19: ¿Nos queda el último?
24: Venga, creo que sé cuál es.
5: A ver si hago el 3 de 3, venga.
19: Venga, dale, Gus.
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28: Con este triunfo los gijoneses están muy cerca de lograr su objetivo, mantenerse
24: en
28: el
24: Sporting.
29: Claro, yo tengo en cuenta que yo
24: contra el Oviedo, ¿no?
29: Fui a Gijón, al Sporting. Esta gente, ¿quién se cree que viene? Pelé.
19: Es el Julio Salinas.
29: Julio Salinas. 18, es el cuarto goleador de la primera. Ese cariño de la gente del Sporting no lo he sentido nunca. El partido celebrado en Málaga por la clausura del Villamarín.
24: Paró el coche en la Rosaleda igual. Claramente un Betis Sporting en Málaga.
8: ¿A quién sacan del campo?
5: Con las pistas las cogemos.
8: Decime, me pregunta Sergio. Algo harían. ¿A quién sacan de su campo?
24: Pero ¿por qué se jugó el partido?
19: Claro, fíjate que te lo pones
3: el Sporting.
8: Paco, pero es que yo ya me he rendido contigo. Sé que no acierto ni una.
19: Sí, no, ya. Con dos partidos del Betis, ¿qué más? ¿Qué
8: mata,
19: más?
8: Mátame, ¿quiere? Mátame, camión.
5: Te puso un centro a la cabeza, ni el centro de Fabián, ¿eh?
8: Pero temporada, te lo juro, es que ya me rendí.
19: Sporting, temporada 95-96, Betis 2, Sporting 5.
3: Y Julio Salinas,
19: marcando doblete.
3: Doblete.
19: que acababa con, creo que lo dice, 18.
3: Sí, pero es que Julio me parece que tenía 35.
24: Oye, pero ¿por qué se tuvo que jugar? ¿Sabes la razón?
19: Por una sanción que le cayó al Betis por unos incidentes en un partido de Copa contra el Atlético de Madrid. En los vestuarios se dieron bien de leche en los vestuarios.
24: Y le cerraron el campo.
19: Y le cerraron el campo.
8: Te estoy diciendo, os metéis conmigo, no. Que no digo yo que no está a juicio. El delito. Está a debate que solo cierren los campos de Sevilla y Betis.
24: Muy
8: está.
24: Bien, pues va a arrancar la segunda parte.
8: Ahí lo dejo.
24: Bueno, Paco.
8: Después de mi gran actuación en el concurso, ahí lo dejo.
19: Por cierto, solo un apunte más.
8: Paco, pero si me he metido todo dentro antes, te he dicho, a ver, enséñame. Claro, o sea, he hecho trampa, no me has podido decir, hoy te lo voy a ayudar. Yo me he ido antes de empezar el programa.
3: Dáselo por escrito, Paco, el próximo día. Por escrito.
8: Que va. Tengo otras virtudes, Sergio. Tengo otras. No, la estoy
3: gracias
8: buscando.
3: A Dios, gracias a
8: no,
3: Dios.
8: No, la estoy buscando, esta no.
24: Gracias, Paco.
19: Venga, chao.
24: Que volvemos a Elche. Ya ha llegado la luz.
5: Termina lo del PSG, ¿eh?
24: Ah, sí.
5: 2-2.
24: 2-2, dos goles de Ferran. Ah, es como le venían al Barça.
5: Y termina también el partido de baloncesto de la selección, 95-67. Al final ganamos por paliza a Bélgica en Tenerife.
24: Germán, ¿todo en orden? ¿Ha vuelto la luz?
1: Ahora sí, se hizo la luz aquí en el Martínez Valero. Sí, sí, pero ha sido una caída generalizada de fluido eléctrico en todas las cabinas. Y en fin, que nos hemos tragado el primer gol que marca con el Barça.
24: Estábamos aquí en comandita, lo hemos cantado.
3: Sí, lo hemos hecho.
8: Ahí, Capel, lo ha hecho perfecto.
0: Hay que contarlo todo. Eso seguro que habrá puesto su cargador de móvil Germán y se ha cargado toda la...
24: Oye,
1: seguro.
24: La camiseta del Barça está muy bonita.
0: Muy bonita.
3: Bueno, menos
0: el escudo. La de Kobe Bryant.
24: Está muy bien.
3: El escudo es muy brillante.
5: El degradado la recuerdo que lo tuvo el Barça en la 2003-2004, por ahí, que era azul, pero al revés, era azul.
24: Un puntito para el concurso también, si algún día tiene una camiseta.
3: A mí me parece que... El
1: aquel Marcos le llamaban azul, azul eléctrico, le llamaban aquel del 2003-2004. Este ya es más azul fuerte.
5: De Juli con esa camiseta.
8: Yo quiero que me pongas eso de acertar aunque no acierte. Por el gusto de oírlo alguna vez. Vale. Gracias.
24: Ha arrancado el partido en Elche. Arrancó la segunda parte en el Heliodoro, Diego.
9: Efectivamente, minuto ya 4 de partido. Ha arrancado la segunda parte con un cambio. Se ha marchado el número 20, Alex Sola. Ha entrado Sipenga. Ataca ahora la Almería, que ha entrado en esta segunda parte un poco más ofensivo que lo que estaba disputando en esa primera parte. Un poco mejor el equipo de García Pimienta en estos 5 primeros minutos de la segunda parte.
24: ¿Y hubo algún cambio en el Elche o en el Barça, Capel?
0: No, recordemos en el Barça en la primera parte ese cambio obligado de la lesión de Gavi, que ha entrado Pedri, pero de momento, tras el descanso, ningún cambio.
1: No, y en el Elche tampoco. Vaya entradita ahora entre Eric García y Marc Aguado. Se han recuperado los dos. Juega Tete Morente, filtra un balón, no puede llegar Ferniño. No ha podido llegar Ferniño, se echó a los pies Joan García para atrapar ese balón. Y para que juegue el Barça, que lo hace a la izquierda de la cabina de transmisión de Tablero Deportivo. ¡Uy, qué pase de Lamine Yamal para Rafinha! ¡Rafinha para con el pecho! ¡Define mal! ¡La dio mal Rafinha! Y atrapa el meta de Ituro. La jugada de siempre, marca de la casa. La trivela, los tres dedos. Con la pierna izquierda la mete Lamine Yamal arriba para ganar la partida. Rafinha su marcador. El control bueno, pero la definición, Capel, mala.
0: Sí, muy mala. Fíjate yo creo que es que luego, para colocársela, se le queda un poco atrás y, por tanto, remata mal. Pero fíjate con Lamin, que debe estar ahora mismo al 15%, 20%, no le doy más, y vaya asistencia que acaba de dar, de las que nos tiene acostumbradas, de ese exterior suyo. ¿De qué manera? Es que, claro, lo hace tan fácil, sin embargo, vamos, está, ya lo vimos en el Gamper y lo vemos en el día de hoy. Lamin está muy, pero que muy lejos de su mejor momento. De hecho, Hansi Flick explicó el otro día que no espera ver la versión que él cree que tiene que tener el equipo hasta después del parón. Aquel super mega parón que tenemos a primeros de octubre, pues hasta ahí el equipo va a tener que ir sobreviviendo como puede, intentar ganar partidos, pero que no se le puede exigir demasiadas cosas con esta pretemporada tan atípica.
1: Pues de momento fíjate cómo está sacando adelante este partido, ganando por 2-0. Recuerdo, en el primer tiempo marcaron Rafinha en el minuto 14 de penalti y Karim Adeyemi, el jugador alemán, el muniqués, marcando, definiendo abajo perfecto el lanzamiento, batiendo al meta de Ituro. 0-2 en el marcador y con ese cambio de Pedri por Gavi. Por cierto, Capel, no se sabe nada de Gavi todavía,
0: no,
1: ¿verdad?
0: De momento no. Estamos a la espera de noticias.
1: Vamos a tocar madera a ver si no es nada grave y simplemente el susto que se haya podido llevar el chaval, porque vamos. Va a jugar el Barça desde atrás de nuevo, por mediación de Andreas Christensen, prácticamente lleno en el Martínez Valero, rozando los 31.000 espectadores. Juega precisamente a Adeyemi por la punta izquierda, le sale al paso. Buba Sangaré ha dejado ese balón atrás para Bernal. Bernal más atrás juega con Gerard Martín. Rasea el cuero en horizontal dentro de su de terreno propio con Andreas Christensen. La juega en la divisoria para Eric García, la impulsa arriba. ¡Ojo que ha habido un error ahora de Fede Redondo! A punto ha estado de robar ese balón Rafinha. Se la va a llevar el Elche por la banda izquierda. Ahí está Germán Valera cabalgando la banda. Le empareja Eric García, centra Germán Valera. Se cruza bien ahora Gerard Martín, anticipándose a Ferniño, y manda el balón a saque de banda. Ya lo ha hecho efectivo Germán Valera, había conectado con Juari. Balón que lo ha jugado ahora para Gonzalo Villar, el jugador murciano. Juega con Víctor Chust, otra vez para Juari. Balón a la banda izquierda, se frena Germán Valera, la deja la bola atrás para Gonzalo Villar, toca de primeras apoyándose de nuevo en la jugada de Víctor Chust, otra vez jugando con Valera, mal. El pase era malo, se le va por la línea de banda, sacará pues el conjunto azulgrana.
0: Vamos a ver
1: ese balón de banda.
4: Qué complicado es, qué complicado es cuando el Barça se mete atrás para los equipos, porque se mete atrás y los otros equipos tienen que arriesgar. Y tienen el miedo de no perder la pelota para no recibir la contra, pero a su vez tienen que tener calidad para filtrar pases en una estructura como la del Barça, que siempre está activa. Y para
24: al final, esto es un poco...
1: Mira Villar dentro del área, se sale por el lateral, le estaba marcando muy bien Fermín López. Balón para jugar y vuelve a jugar ese balón, apoyándose en corto en Tete Morente. La deja atrás, vuelta a empezar para el Elche, que quiere tener ese balón. Replegado el Barça, con la línea muy adelantada, la línea de atrás. La vuelve a jugar el Elche, lo va a intentar otra vez, siempre cargando por la banda izquierda con Germán Valera. Va a filtrar un balón, qué bien que lo ha hecho para Ferniño. Atento Gerard Martín para cortar. La jugada era muy buena de Germán Valera, ¿eh? Qué balón le ha presentado a Ferniño. Buen movimiento del delantero roteño, pero muy atento también estaba Gerard Martín.
24: No, iba a decir que al final es verdad que hay un propósito y correlación entre lo que quería el Elche de Eder y lo que quiere el Elche de Martí Anselmi. Pero es verdad que es muy arriesgado.
4: Y es muy complicado. O sea, contra el Barça es muy complicado, pero por el nivel de calidad de técnica de los jugadores. Y para mí tiene mucho mérito el partido del Elche de hoy. No, para mí no está jugando mal.
7: La primera parte del Elche.
4: Lo que pasa es que
1: el inicio de esta también, ¿eh? Cuidado, sí, que sí. Está jugando bien el Elche.
7: Sí, sí, sí.
4: Por eso mismo yo creo que este partido para el Elche...
24: Pero tiene... 0-2.
4: Por eso mismo, no.
7: Pero tampoco es su liga esta, ¿eh? Me refiero, hombre, el año pasado le rasca un punto al Madrid y al Atleti de Madrid le rasca también 1-2 porque empató en el... Pero me refiero que él se va a jugar la permanencia con otros equipos, y yo creo que a esos otros equipos jugando a esto sí que les puede hacer daño, ¿eh?
4: Sí, yo creo que también, porque para mí la clave de este hecho va a ser eso.
1: Balón al palo, pero había falta sobre Gerard Martín. Sí, empujón, no vale la jugada.
4: ¿Cuántos goles metió el año pasado Álvaro? Creo que se fue a 12.
7: Puede ser, sí.
4: 13 goles. Para un equipo como el Elche, eso es vida. Por eso mismo quiero ver un poco qué quiere Martín Anselmi, qué va a buscar. Si va a buscar un tipo de juego con un delantero, si va a buscar un tipo de juego con dos delanteros. O cómo se va a mover, claro.
24: Hablando de goles, ya sé que va a quedar un poco ventajista Capel después de que Ferran haya hecho dos hoy en el Paris Saint Germain.
0: Sí.
24: Lo del 9 lo va a hacer el Barça, el que sea.
0: Sí,
24: ¿no?
0: Sí. Va a fichar un 9. Yo ya informé a principios de semana.
1: Perdona, Capel. Uy, lo que acaba de hacer el chaval. Xavi Espar deja para Adeyemi. Adeyemi para Rafinha dentro del área. Devuelve de nuevo para el alemán. Está buscando el disparo. Le llega la Minya mal. El balón arriba. Desde la media luna. Golpeó con el exterior, con el interior de la pierna izquierda. La Minya mal. Echó el cuerpo atrás. Se le ha ido arriba. Pero no os perdáis lo que ha hecho el chaval.
7: ¿Sí?
1: Xavi Espar. ¿Qué pase le ha metido a Adeyemi?
0: Sobre todo, como se ha ido ahí en banda, el movimiento que ha hecho a pierna cambiada, porque recordemos que está de lateral zurdo, siendo claramente diestro, y sí. Como fíjate, saca ese balón para la asistencia a Adeyemi. Ojo con este chaval, tiene mucha calidad, pero muchísima. Él suele jugar de lateral derecho, pero por ejemplo en la selección española, en la Sub-20 creo que es, él ha estado jugando de medio centro. También lo ha hecho en categorías inferiores y ahora incluso en el lateral izquierdo. O sea, es muy polivalente y sobre todo si el Barça va a utilizar laterales que se vayan hacia el centro, Xavi Espar es idóneo para hacer eso, sobre todo cuando pueda jugar, si es que juega en el lateral derecho. Pero le ha gustado muchísimo Hansi Flick durante esta pretemporada y fíjate, ha pasado por delante de otros jugadores.
1: Es como Eric García, te iba a decir, porque empezó de lateral derecho, pasó luego al pivote, ha estado en la pretemporada jugando en el pivote y ahora está jugando como lateral izquierdo, que también había jugado Eric allí en esa posición, ¿eh?
0: Sí, sí. Es misma generación, por cierto, que Lamine, que Cubarsí y que Bernal. Él estaba en ese equipo que lo ganó absolutamente todo, la misma edad, mismo año, 2007, insisto.

0: un 9 sin gastar demasiado dinero, incluso con una cesión. Si el Barça ve que no va a haber ninguna opción, es muy probable que se gaste el dinero en un jugador pagando mucho dinero, porque el próximo verano en principio no tendrá la capacidad para poder fichar, porque recordemos, el Barça volverá a Montjuic y por tanto los ingresos serán menores.
1: Pero ahí, de lo que ha sonado, yo he escuchado un montón de nombres.
0: Yo no sé ahora mismo, y Germán creo que está igual que yo, yo no me fío en absoluto de ninguno de los nombres que salga, sí, conociendo a Deco, porque es que Deco nos tiene, sí, a todos absolutamente despistados. Es hermético. Laporta, Flick y quizás Echevarría pueden saber por dónde van los tiros. Yo estoy convencido que tienen una o dos opciones, y yo, fíjate, tengo dudas que sea alguno de los nombres que haya salido.
1: Ya es raro, porque yo he escuchado a tres o cuatro periodistas que hablan con una seguridad de todo lo que quieren
0: hacer. Igual que hablaban de Gordon o de Adeyemi.
2: Sí,
0: que nos enteramos 48 horas antes de cuál era el movimiento del Barça con estos jugadores.
3: ¿Sería un 9 titular o no?
0: No, por eso te estoy diciendo, Sergio, que depende. Depende, es decir, si el Barça ve opción de poder fichar, ¿qué te digo?, un Lautaro, evidentemente se va a gastar el dinero y será un 9 titular. Pero si el Barça ve alguna opción en que pueda salir Julián, por ejemplo, en el mercado de invierno, yo creo que va a tirar para fichar un 9, no necesariamente titular, puede ser una cesión como el año pasado con Rashford, o un jugador de futuro como Tresoldi, que ha sonado, por el que se puedan gastar 40 o 45 y no gastarían 100 o 110 millones. Todo depende un poco, sobre todo, de qué posibilidades del Barça de reconducir la situación de Julián, si no es ahora, si por ejemplo en el mercado de invierno.
4: Fíjate, a mí me hubiese cuadrado, ya es imposible, Muriqi. Yo cuando el Mallorca baja, pensé, uy, igual este chico al Barça de suplente, me cuadraba.
2: Yo no lo veo en el Barça este, ¿eh?
4: No, ¿por qué?
2: Diría que es buen delantero, a mí me gusta, ¿eh? Pero no sé, a mí me da que no encajaría aquí, sería una especie de Ibrahimovic 2. Sí. A ver si me entendéis, bueno, que no supo entender nunca el
4: pero
2: juego
4: con mucho menos ego,
2: está, hombre, sí, por supuesto, salvando las distancias, sí, claro.
1: Está en Turquía ganando un pastizal, que en Turquía están a una fiscalidad del 10%, sí, o sea que así se está yendo todo el mundo para allá. Bueno, vamos a ver lo que ocurre. Vuelve el Barça a la carga.
2: Otra vez, y tiene que sacar ahora, tiene que salir Joan García fuera del área para despejar un balón, porque se quedaba arriba Germán Valera, pero el árbitro había parado el juego anteriormente porque había una falta mucho anterior sobre Xavi Espar, sí, que está haciendo un auténtico partidazo.
0: No la ha pitado, ¿no? Ha dejado que continuara la jugada. A mí me ha semblado que la falta era clara. No sé si el jugador llega al juego.
3: No te creas. Toca
0: balón, pero yo creo que toca balón, pero también toca abajo.
1: ¿Sabes lo que pasa? Se ha hecho daño él al apoyar.
0: Pero yo creo que Federico Redondo, aparte de balón, toca abajo el pie del jugador y por eso se ha hecho daño. Otra cosa es que yo creo que no ha pitado ninguna falta, ¿eh?
5: Creo que había pitado fuera de juego previo, en la jugada.
2: Mira, va a mover ficha Martín Anselmi, el técnico argentino del Elche.
0: Facu Buenanote ya está preparado para entrar al terreno de juego. Y el otro,
5: Alonso
2: Buenanote es uno seguro. Y el otro, yo juraría que es Lucas Cepeda.
5: Cepeda, me parece, sí. Sí, puede ser
2: el chileno.
5: Sí, sí.
2: El chileno. Pues ahí está preparado Lucas Cepeda, jugador chileno, el ex de Colo-Colo en su segunda temporada aquí en el cuadro ilicitano. El Viñamarino ya a punto de entrar al terreno de juego, igual que lo va a hacer, como decíamos, Buenanote. Con el dorsal 10, Facundo Buenanote, el italo-argentino, el canterano de Rosario Central, cedido, recuerdo, por el Brighton. Todavía no ha habido ese cambio en el Elche. Ya sigue el juego, está recuperado Xavi Espar de esa jugada. Estamos llegando al minuto 14 de juego de la segunda mitad. Jugaba, la movía muy bien ahora Pedri para Eric García. La deja en banda derecha para Fermín López, el onubense, que está constituido de exterior diestro. Va a jugar ese balón, claro, la ha pillado en fuera de juego a Lamine Yamal. Y justo delante mismo del asistente. O sea, es que la jugada ha sido delante mismo del asistente y le ha levantado el banderín. Sí, no
5: partido,
2: se lo explica.
5: Este de Lamine gris, ¿eh?
1: Este Buenanote, Marcos.
5: Buenanote, uno de los proyectos, o sea, importantes de Argentina.
1: Era un prospecto, ¿no?, que le llaman en,
5: sí,
1: Estados Unidos.
5: Pero tiene algo que ver con el Buenanote.
4: No tiene nada que ver con el Buenanote.
5: Tuvo un accidente de coche.
2: Triple cambio final. Va a entrar Martín Neto también.
5: Este Buenanote salió, despuntó muy rápido en Rosario Central y se fue a la Premier League. Estuvo cedido también en el Chelsea, donde no ha tenido continuidad. Y es un jugador zurdo que puede jugar tanto de enganche como más retrasado y tiene calidad. Vamos a ver si con Anselmi, creo que encaja, puede juntarse con jugadores como Gonzalo Villar, y creo que puede ser un jugador interesante para la Liga, porque le viene mejor la Liga que la, sí, Premier.
1: Pues ahí van los tres cambios. A ver,
2: no, sí. Martín no se va a
0: producir, sí, no, pero Neto también está preparado.
1: Es que Martín Neto iba con un anillo.
2: Eso es, ha saltado con un anillo y le han hecho quitar
0: a estas alturas todavía.
6: Se le ha ido.
7: Lo que pasa

0: Que se ha puesto espadrapo encima, le habrá tocado el cuarto y le ha dicho, amigo.
1: Ha llevado un capón con el anillo, claro.
2: Pues nada, todavía no se procede al triple cambio en el Elche, que va a hacer esa jugada apurándola desde atrás con Víctor Chust, el público que se lo está pasando de miedo y eso que el equipo está perdiendo, pero la verdad es que está gustando el juego del Elche. Ahí se va ahora de nuevo con Buba Sangaré, deja el balón a la banda derecha, va a venir el centro, sale el meta, Juan García para atrapar el balón justo delante mismo de Ferniño. Buena intervención del meta Sallentino
3: bueno.
2: A los pies del delantero.
4: ¿Qué pie tiene? Sí. ¿Qué pie tiene? Es que me encanta. Yo te tengo en mente cada vez que...
1: Tete, la verdad, me parece... La temporada pasada brutal. Tuvo un impacto muy importante de que cuando llegó en invierno él estaba jugando en el Leche, en la Serie A. Y creo que con
0: Sarabia... Se Leche por Elche.
1: Sí, exactamente. Es que voy a tener que empezar a aguantarme la risa porque
0: Marcos asiente con resignación.
4: Como diciendo, soy un crack. O sea, que acabo de tener una idea maravillosa a la hora de mezclar,
1: ¿no? Yo diría más idiota que crack, pero bueno.
4: Que no.
3: No, está bien, está bien visto.
4: Si tú te atacas a ti mismo, no me puedo meter contigo.
2: Ojo de Jimmy. Ojo de Jimmy, que arranca por banda izquierda, va a dejar en la frontal de ahora, que bien deja pasar ese balón Rafinha, este para Bernal que jugaba con Fermín, no ha llegado a su destinatario que era Lamín, porque cortó muy bien Víctor Chust, balón que le ha caído de nuevo, ahora era para Juari, que intentaba la jugada, ahora la presión arriba es del Barça, la van a sacar jugando mal, va a recuperarla el Barça por mediación de Mar Bernal. Estamos en el 17 y no se puede hacer el triple cambio en el Elche porque el balón no ha salido y no se ha interrumpido el juego. Sigue de nuevo Lamine Yamal, la dejan corto para Fermín, devuelve de nuevo para el mataronense, va a jugar en banda derecha, apoyándose en corto, con Eric García, este para Lamine, ahora en juego en estático, tocando y tocando el Barça, Fermín deja la bola atrás, con Andreas Christensen, la mueve de nuevo a la banda derecha para Eric, filtrando por el centro, juega con el Tegestero, ahí está Pedri, el canarito, ahora apoyándose en banda izquierda al Barça, Xavi Spar para Karim Adeyemi, va a encarar a Buba, se mete dentro del área, sigue Adeyemi, el meta de Ituro, se fue de dos, llegó a la línea de fondo, centró.
1: Qué rápido.
2: Ahí estaba el meta de Ituro, rapidísimo en esa jugada. ¿Sí?
5: No, pero lo del tema de Adeyemi, bueno,
3: está jugando bien, ¿eh?
5: Pero es rapidísimo, bien. Es decir, cuando arranca es prácticamente imposible. Va más rápido él con el balón controlado cuando empieza a correr que seguramente cualquiera de los defensores que pueda tener encima.
2: ¿Preparados?
5: Es la principal característica. Y luego enseguida yo creo que vamos a ver también a Gordon, que es otro de los jugadores, era de los más rápidos de la Premier.
3: Sí,
2: Gordon y Olmo. Preparados en la banda también.
5: Que bueno, sí. Un Olmo que vaya mundial ha hecho y el otro día, por ejemplo, en el amistoso, sigue manteniendo ese puntito por encima, por ejemplo, que lo vimos ya al final de la pasada temporada y sobre todo en el mundial. Está en un muy buen momento de forma Olmo.
2: ¡Uy! ¡Qué taconazo de Rafinha! ¡Que deja para Fermín! ¡Fermín, balón para Lamine Yamal dentro del área! ¡Estuvo atento a esta jugada! Víctor Chust, la quiere sacar el Elche desde atrás, va a haber falta en ataque de Lamine Yamal, y a ver porque viene el rosario de cambios, vamos a ver quién es el primero, se va Tete Morente, se va también Juari, y se va también, primero van los del Elche, repito, se va también, a ver si se aclara, cuarto árbitro, sí, se va Guado, marca Guado. Son los tres cambios en el Elche, ya habíamos dicho los hombres que estaban preparados para entrar en el terreno de juego. Está Cepeda, está Buenanote y está también, habíamos dicho, Martín Neto.
1: Creo que
2: en el Barça se va Lamine Yamal. Capel.
5: Lógico, se tiene que ir Lamine. Insisto, no está ni al 20%, ya de hecho en el Mundial no estaba en su mejor momento, salía de lesión, ha venido las vacaciones y ha vuelto todavía muy lejos de su mejor momento y entra Anthony Gordon debutando en partido oficial con el Fútbol Club Barcelona y también va a entrar Dani Olmo y vamos a ver por quién es el cambio en este caso.
2: Por Adeyemi.
5: Adeyemi, correcto. Pues mira, Gordon va a debutar, por tanto por Adeyemi, y entra también Dani Olmo. Por tanto, vamos a ver si es Fermín el que ocupa posiciones más atacantes, porque yo creo que Olmo se va a ir a la posición de media punta y Fermín posiblemente juegue por la izquierda.
3: Oye, lo que pasa es que Olmo, Capel y Germán no va a ser titular tampoco este año, ¿no?
5: Bueno, ya veremos. Yo creo que va a haber minutos para todos.
3: No, bueno, evidentemente, sí, eso sí, pero...
5: Ya, lo que hay que verlo, según en qué momento esté cada uno, lo que sí que es verdad es que alternativas tan científicas esta temporada...
2: Que va Germán Valera al centro desde la línea de fondo, toca a Eric García, de rebote le da de nuevo al jugador murciano y se va a ir, saque de puerta va a ser definitivamente para Valera.
4: Ah, suerte ha tenido ahí. Estoy pensando en jugadores de la temporada pasada que en esta no estén ahora mismo contando para el entrenador y se me ocurre un fijo en el Elche como era Pedro Vigas. ¿A qué estará pensando ahora mismo después de haber perdido, ¿no?, la titularidad, o al menos eso ha aparecido en las dos primeras jornadas, porque era uno más de entrenador sobre el césped?
1: Y es complicado, sea entrenador nuevo, sea con sus ideas, creo que esto de Redondo le hace cambiar un poco la dinámica.
4: Completo.
1: Ahora los cambios, la entrada de Cepeda para jugar un poco más, mira, ahí vemos como Cepeda es el que remata. Cepeda para jugar de delantero con Ferniño y arriesga un poco Martín Anselmi porque con el 2-0 no puede hacer otra cosa.
0: Ha habido un momento ahora cuando estábamos con el tema de los cambios, me ha parecido ver que Gavi estaba en el banquillo, es decir, que habrá ido a vestuario y ha vuelto. No lo sé, es que me ha parecido verle.
5: Si es así, sería una grandísima noticia, claro, ya te lo puedo asegurar.
0: Sí, me ha parecido, o sea, es que ha habido un flash así, pues, rápido.
4: Yo no lo he visto.
0: Por el tema del pelo.
6: Y está fácil verle, claro.
0: Sí, lo que pasa es que no hemos vuelto a ver y el banquillo está como muy tapado y no se ve bien, pero bueno.
2: Y yo no lo puedo ver desde aquí porque me cae de espalda.
0: Claro, así que bueno.
3: A ver, la jugada que la han repetido en el descanso no es esa jugada que ves y dices, buf.
0: O sea, parece más un golpe, ¿no?
3: Sí. Es que es más un golpe que... Y además, cuando el golpe ni siquiera yo creo que es en la zona de la rodilla.
2: Mira Gordon para Rafinha que va a marcar. Gol, gol, gol, gol, gol, gol, gol, gol, gol, gol, gol, gol, gol, gol, gol, gol, gol, gol, gol, gol, gol, gol, gol, gol, gol, gol, gol, gol, gol, del Barça, Rafinha, marca el capi, Rafinha Díaz. Barça, jugada por banda izquierda de Dani Olmo. Qué bien habilita ese balón para Anthony Gordon. Gordon que se va hacia arriba. Asiste a Rafinha. Definición del capi. Raso pegado a la base del palo para finiquitar el partido al minuto 22 de juego de la segunda parte. Marca el doblete el capi. Marca Rafinha Díaz, el portoalegrense. Elche 0, Barça 3.
6: Sentencia y doblete de Rafinha Capel.
5: Sí, fíjate qué manera de definir. Ahora sí, el control con la izquierda para dejársela bien a la zurda y poder definir pegadito al palo para superar al portero, pero sobre todo, fíjate qué manera de debutar también. El mérito primero de Dani Olmo de salir por banda y de qué manera tan limpia, y ha hecho que ha vuelto del Mundial manteniendo todavía ese puntito que lo vimos en Estados Unidos. Y luego, fíjate, qué conducción tan rápida de Gordon y qué preciso es la asistencia para Rafinha. Por tanto, buen debut de Gordon de momento con la camiseta del Barça.
6: La definición es muy seria,
0: Sí.
4: Le rompe igual, la cintura de Ituro, que
0: igual
4: no
0: a
4: veas.
0: Rafinha Mariano al frente de la tabla de goleadores.
2: Y de nuevo cambio en el Elche, porque veo que está preparado para entrar en el terreno de juego. Vamos a ver, se trata de Ezequiel Ponce, el hispano-argentino rosarino, el canterano de Newell's. Ya está en el terreno de juego.
0: Asume un riesgo tremendo el Elche. O sea, esto...
2: Ferniño.
0: Sí, ya sé que me vais a decir que estén a su liga y todo lo que queráis.
4: No, hombre, pero ya en el minuto que
3: pero
4: está...
3: Él, la primera parte ha competido muy bien. La segunda yo creo que el Barça está siendo muy superior y el Barça es que ha jugado bastante mejor que la primera. Pero yo no creo que sea una mala...
2: ¡Mira el palo! ¡El disparo de Buenanote! Que se ha estrellado en el palo izquierdo de la portería de Joan García. Le dejaron libre por el centro. Facundo Buenanote, el disparo con la zurda. Como digo, el balón al palo. Sigue todavía la misma jugada, pero oportunidad para el Elche.
6: Se nota la falta de puntería, claro.
3: Sí, no,
6: la
3: pero pólvora, que evidente. Yo decía que jugar de otra manera tampoco te garantiza que vayas a conseguir éxito. No. Entonces, por ejemplo... El Celta, yo me acuerdo que el Celta cuando asciende y empieza el cambio de entrenador y empiezan a jugar de esa manera, dice, bueno, este equipo no va a ninguna parte, pues fíjate.
0: No, pero juega diferente.
3: Bueno, no, el Elche el año pasado jugó muy parecido a este y se salvó.
1: Bueno, y lo hablamos, y Méndez
3: y otros equipos que jugaron muy defensivos.
2: Ojo que no hay fuera de juego, que puerta me puede marcar el Elche. Ahí está Ponce, qué buena parada de Joan García. ¡Qué jugada de portero de balonmano! ¡Tremendo el Sallentino en una jugada clarísima, y creo además que no era fuera de juego, que arrancaba en posición correcta. Creo que era Ezequiel Ponce delante de Joan García. Y ojo ahora que va el Barça, va el Barça, va el Barça. Dani Olmo, el disparo que se le va afuera. Vaya jugada en la misma, prácticamente en medio minuto. De una portería a otra, pero qué paradón ha hecho Joan García.
0: Ha tenido el cuarto el Barça.
6: Se deja de un pasito por la segunda división. Liga y Promotion, quedan 20 para que termine lo del Heliodoro. No puede la Almería todavía con el Tenerife, Diego.
7: Al palo el Almería justo en este momento. El remate de Nicolás, la internada por la banda derecha de Luna, del lateral derecho que se había incorporado hace unos minutos al partido por Chirino. La acaba de tener justo el Almería. El remate de Nico, que vuelve a rematar ahora por encima de la portería. No puede el Almería con el Tenerife, no logra ese empate. Por ahora continúa en este minuto 73 el Tenerife 1, Almería 0. Manda el gol de Enrique Gallego, que por cierto se ha ido ovacionado con todo el
2: Gordon,
7: estadio.
2: Gordon, pie. Gordon, deja para Fermín. Gol, gol, gol, gol, gol, gol, gol, gol, gol, gol, gol, gol, gol, gol, gol. Del Barça llegó el cuarto. Fermín, Fermín López. ¡No! Barça arrancada desde atrás. ¿Cómo ha salido Anthony Gordon? ¿Cómo ha esperado? ¿Cómo ha asistido al onubense? Le deja la bola y le dice: toma, métela tú. Ahí está, prácticamente a puerta vacía, para marcar el cuarto en el minuto 26 de juego de la segunda parte. Marca el cuarto el Barça. Marca el onubense. Marca el campillero. Marca Fermín López. Elche 0, Barça 4.
6: Acaba de empezar la película, pero es de momento la mayor goleada, la más abultada de lo que llevamos, de lo muy poquito que llevamos de temporada, Capel.
5: Sí, fíjate ahora cómo ha marcado Fermín, pero yo sobre todo me quedo con el movimiento de Gordon. Fíjate cómo busca la espalda de la defensa para arrancar. Una vez arranque es prácticamente imposible cazarlo, y cómo es generoso y le cede el balón a Fermín. Para mí va a ser una de las sorpresas de la liga. Germán lo sabe, la temporada pasada el Barça se enfrentó al Newcastle y lo vimos hasta en tres ocasiones, bueno, dos, porque en una estaba lesionado y no pudo jugar, y visto en directo dijimos los dos: qué pedazo de jugador, cómo defiende, porque además es que luego veréis cómo va la presión, es otro Rafinha de la vida, pero es que luego en Champions marcó un montón de goles, puede jugar por dentro, puede jugar por fuera, de verdad, yo para mí va a ser una de las sorpresas de la liga, y si los centrocampistas del Barça entienden sus movimientos, puede ser un muy buen año para él con el Barça. Ha salido dos asistencias de gol.
6: Muy buen gol. Y
4: la generosidad, Marcos. Sí, sí. De Gordon, sí. Ahí.
5: Para uno que debuta, Silvia.
6: Para ganarse a los compañeros.
5: Parece... dice: yo busco mi gol.
4: Claro,
5: pues no,
4: es que ya te está diciendo mucho. Sí, sí, sí, te está diciendo mucho. A mí me parece que la jugada es suya, obviamente. El cómo lo consigue, cómo se va, cómo rompe. Pues estamos viendo si era fuera o no de juego. No, que va.
6: Es que sale,
4: o sea,
6: es que sale al propio campo. Sale el propio campo.
5: Pero fíjate su campo. El movimiento, cómo mira al defensa para justo arrancar, para que le metan el balón al espacio. Es de jugador inteligente, de saber leer muy, muy, muy bien los espacios. Algo que, por ejemplo, también hacía muy bien Ferran. O sea, para mí una de las cosas que mejor hacía Ferran era precisamente buscar el espacio, buscar la espalda de los
4: ahora,
5: defensores.
4: Ahora no lo alabéis, ya se ha ido.
5: No.
4: Ahora no vienen las alabanzas.
5: Luego tenía otras cosas como marcar goles importantes y luego también fallar muchísimos goles hechos.
4: Bueno, pues ya ves hoy. Está el hombre todavía celebrando. Nada, digo, que es que la tenía que tirar.
5: Hay una cosa que tiene, por ejemplo, Ferran, que también tiene Gordon, y es que farmea Naura.
6: Bueno, se ha puesto creo que Ferran más que Gordon, sí. Déjame decirte.
5: No, es que me quería meter esta expresión, que es una de esas cosas de la juventud de hoy en día que me deja absolutamente pasmado. Decías antes que tú no entendías muchas veces cuando hablaba Martín Anselmi, y a mí me cuesta muchas veces entender a la juventud de hoy en día. Cuando empiezan a hablar de FOMO,
4: hay que apuntársela.
5: De LOL, de
0: para
5: farmear
0: hacer
5: aura,
0: la traducción, farmear ahora, sí. Vendría a ser algo así como
4: por
0: que...
4: Favor.
5: Cultivar...
4: Por favor, dinos.
0: Pues que son diferentes, que tienen clase, que tienen
6: otro
0: estilo,
6: rollo.
0: Otro rollo, ¿sabes?
4: Muy bien, muy bien.
5: Cultivar carisma, sería algo así como cultivar carisma, ¿no? Algo así.
0: Germán, volvamos a la tierra.
6: A mí me renta hablar así.
4: Vete. Me lo voy aprendiendo yo.
2: Como
4: venga,
2: decía Raimón, nosotros no somos de Xemón. Pues eso. Eso lo dejo ya para la juventud, vamos. Estamos llegando a la media hora de la segunda parte. En el Martínez Valero con el 0-4, partido totalmente finiquitado para el Barça. Buen debut del campeón y buenos detalles que ha dejado sobre todo Anthony Gordon con esas dos asistencias. ¡Ojo que va Rafinha por el hat-trick! ¡Balón en profundidad! ¡Se va a quedar solo dentro del área! ¡Desvió Dituro! ¡Con la yema de los dedos ha desviado Dituro desde el suelo para mandar el balón a córner! Telegrafió demasiado Rafinha la jugada.
0: A mí de primera ya me ha parecido. Van con línea de tres a medio campo.
3: Ahora está desarmado el equipo.
0: Ahora y antes.
1: No había ocurrido esto hasta el tercer gol.
3: La primera parte ha competido muy bien el Elche y le ha creado muchos problemas al Barça.
4: Ha querido ir a favor de corriente, Miguel.
3: No sé, hombre, cada uno lo ve de una manera. Yo creo que la primera parte ha competido bien.
0: Mira, nos vamos a la pausa de hidratación, aprovechamos Tenerife. Diego, ¿en qué minuto estamos?
8: Pues estamos en el minuto 78 de partido, continúa este 1-0, la acaba de tener de nuevo el Almería, que está apretando la incorporación de Kim hacia el centrocampista, hacia Stefan Jožić, desde fuera del área, el balón que se fue muy cerquita del palo de la portería que defiende.
0: Ah, mira, espera, aguanta una cosa, pértiga, Diego. Sí, pértiga, tenemos pértiga, vamos a escuchar a Anselmi.
9: Y después me corren a mi espalda.
10: Juntate.
0: Anselmi, quiere hablar.
10: Una cosa le quiero decir. Quedan 20 minutos. Exacto. Si jugamos cada uno la suya, nos vamos a comer golpe. Sigamos jugando como equipo, mantenemos el bloque.
0: El que habla es Dituro, el portero.
10: No podemos comer golpe. Tenemos que tener vergüenza deportiva.
0: Hay que tener vergüenza deportiva. Como juguemos todos, cada uno a lo nuestro, nos caen ocho.
4: No meten otros, sí.
0: Ha hablado Dituro, no ha hablado Anselmi.
1: Y yo creo que
0: Llévatelo. Ya.
4: En la pértiga fuera, se la llevó fuera. Bueno, mira, y además es que no, Anselmi se ve que tampoco es un poco Simeone, ¿no? Tampoco le gusta a él esto de que
2: le ha gustado porque se ha agachado incluso cuando la pértiga se agacha.
1: Dentro poco veremos a entrenadores tumbados para que no
3: como la barrera, reptando,
1: el camaleón.
4: O lengua de signos que aprovechen para aprenderla.
2: Preparado Cancelo para redebutar por tercera vez en el Barça, Capel.
5: Sí, tercera etapa, la primera eso sí ya con contrato y no cedido. O sea, que además llega libre después de haberse desvinculado del Al Hilal y comprando, digamos, su libertad, renunciando a su último año de contrato, que precisamente bajo no era, y firmando tres temporadas por el Barça hasta el 2029. Joao Cancelo.
2: Que no era precisamente cuatro duros lo que iba a cobrar en el Al Hilal, ¿eh?
5: No, por eso era te digo, pastizal, ha renunciado a pasta para venir al Barça. Aquí no va a tener tampoco un contrato bajito, pero él ha perdido dinero renunciando a ese año de contrato y por eso ha llegado libre al Barça.
2: Mira, está Koundé también, ¿eh? O sea, doble cambio en el Barça. Van a entrar para jugar prácticamente el último cuarto de hora de partido y con el resultado ya totalmente a favor para el cuadro azulgrana, van a entrar Koundé y Cancelo. Mientras sigue tocando y tocando el Barça. Balón para Gerard Martín. Recuerdo que el Barça juega el próximo jueves a las 9 de la noche en el Spotify Camp Nou ante el Athletic Club de Bilbao. Partido que corresponde a la primera jornada de liga que tuvo que ser aplazado. Y allí se va a hacer también, se va a rendir antes del partido un homenaje a los jugadores campeones del mundo, como hoy se les ha tributado aquí en el Martínez Valero. Va a jugarla Dani Olmo. Toca en corto para Rafinha.
5: ¿Estará ya Julián Álvarez con el Barça el jueves o todavía no?
2: No, todavía creo que no. Bueno, yo no lo sé. Si quieres que te diga la verdad, no lo sé. No me voy a mojar. ¡Uy, qué jugada de Fermín! ¡Qué reverso! ¡Y qué gol! ¡Y qué gol de Fermín, por Dios! ¡Gol, gol, gol, gol, gol, gol, gol, gol, gol, gol, gol, gol, gol, gol, gol, gol, gol, gol, gol! ¡Del Barça la manita! ¡Llega la manita del Barça! ¡Fermín, Fermín, Fermín! ¡Gol! ¡Qué jugada ha hecho Fermín! ¡Qué reverso dentro del área! Ahí estaba el reverso para quitarse a su marcador de encima y batir de tiro cruzado al meta Dituro para colocar el quinto del Barça. marca de nuevo Fermín, doblete del onubense, doblete del campillero, minuto 34, segunda parte, Elche 0, Barça 5.
6: Una cosa es competir mejor o peor, otra es tener menos putería que el Barça y otra es que te pinten la cara, Capel.
5: Sí, y además, fíjate, el movimiento que explicaba Germán de Fermín para acabar qué definiendo, bien, la jugada es extraordinaria. Y sobre todo lo que quiero destacar es en 23 de agosto el Barça necesita, dicen, y es verdad, un delantero centro porque se le han ido ni más ni menos que Ferran y Lewandowski, pero es que en el Barça puede marcar prácticamente cualquiera. Sí. Alguno me apuntaba que el Paris Saint-Germain lleva dos Champions consecutivas jugando sin delantero centro, porque el que tenía no lo utilizaban, que era Ramos,
3: sí, sí,
5: y jugaban con Kvaratskhelia, con Doué y con Dembélé, por ejemplo, y si no con Barcola, y ninguno de la delantero centro, y marcaban goles. En el Barça pueden marcar, fíjate, Fermín, Rafinha, Gordon, Adeyemi, Lamine, es decir que es verdad que falta la figura de un 9, pero el Barça no,
3: Capel,
5: no,
3: en, no España, deja de tener. En España también falta el 9, ¿eh? Y en la Eurocopa,
5: sí, sí, fíjate,
3: España metió
5: ahí, ¿no? Sí, sí.
2: Va redondo y entra capitán Pedro Vigas, que se ha recuperado de una lesión. Por lo tanto, Pedro Vigas ya en el terreno de juego, y el reverso que le ha hecho Fermín en el quinto tanto ha sido precisamente
6: pero,
2: a Fede Redondo.
6: Pero a Redondo, sí, que se nota que no es central.
1: Se nota que no es central. Eso, ha puesto cara de creo que estaba tocado ya, y es que se le ha juntado todo al pobre.
0: Ha entrado Koundé también por Rafinha.
5: Y también ha entrado Cancelo por Fermín.
0: Te digo una cosa, no me parece ni exagerado el marcador. Es decir, el Barça ha jugado muy bien, muy serio, ha llegado 7 veces, ha hecho 5 goles.
3: La segunda parte. La primera.
6: Creo que es muy exagerado.
0: Ha atropellado Elche, a mí no.
1: El punto malo del Barça para mí fue Lamine, porque no ha estado.
0: Ya, pero mira.
1: Poco a poco le está costando entrar, es normal después de tanto tiempo.
0: Este es el primer partido del Barça, 23 de agosto es hoy, ¿no? Con calma,
1: por
0: tranquilidad.
1: Por eso mismo, no, pero mira, es importante.
0: De todos los internacionales, de los que han tenido peso en el Mundial,
3: no ha jugado de titular
0: Unai,
3: ninguno.
0: Unai jugó ayer con el Athletic.
3: Ah, quería decir
0: sí,
3: el Barça.
0: Fíjate, Unai, el
1: hoy
0: portero.
1: Ha jugado Pubil.
0: Hoy ha jugado, bueno, pero
1: tuvo segundo partido.
3: Bueno, pero Pubil jugó muy poco.
0: Es decir,
3: mundial,
0: del
3: es.
0: Equipo tipo del Mundial, que era Pedro Porro, que no sé si jugó el otro día con el Tottenham, que le pintaron la cara. Grimaldo tampoco. Cucurella
3: no fue titular. No fue titular. O sea, los dos centrales.
0: Creo que salvo Unai, no ha jugado ninguno.
3: No.
0: O sea, todo el partido, ¿eh?
3: Pues no.
6: Ni Rodri.
3: Rodri, Pedri. Bueno, Pedri y luego Olmo.
6: Sí, ni Fabián.
3: Fabián nada.
6: Un poquito.
3: Sí, pero un rato. Sí,
0: todos han jugado un rato. Parte. Sí.
3: Bueno, sí, es que hoy
1: están calculando todos hasta el primer parón de.
6: Bueno, Oyarzábal sí fue titular ayer, el viernes. Creo recordar.
3: Es que yo creo que el gran mérito
1: pero
3: de hoy.
1: Está hecho otra pasta, ¿eh?
3: Jugó la segunda
0: titular.
3: Parte.
0: En toda la segunda parte, creo.
3: No fue titular tampoco. El mérito del Barça hoy es que no ha jugado ninguno de titular, o sea, toda la parte de atrás, yo creo que no va a ser titular ninguno, salvo Eric y no se escuela de lateral. El resto van a ser todo. Bueno, no sé lo de Christensen. Christensen, ¿cómo lo veis?
5: Ha empezado muy bien la pretemporada, claro. Lo que pasa es que hay que ver cómo. A ver, si Christensen está bien y le respetan las lesiones, cuidado, ¿eh? Le puede disputar la titularidad.
3: Por eso pregunto, es que puede ser.
5: Obviamente, el titular es Cubarsí. O sea, eso es indiscutible.
2: No para
3: y jugar
2: mucho,
3: con
2: claro.
3: Cubarsí.
5: No, para jugar con Cubarsí en principio Gerard Martín es el que parte de inicio por la buena temporada pasada. Pero es que insisto, lo que ha hecho el Barça esta temporada a la hora de reforzarse es tener a 22, 23 jugadores que compiten entre ellos, pero que compiten de verdad para la titularidad. Es decir, estamos hablando antes de Olmo, Fermín. Esto ya lo tenía la temporada pasada, pero es que en muchas otras posiciones tú no puedes asegurar que haya un jugador que sea titularísimo. Porque es que tienen competencia todos, o sea, buscaba competencia en todos lados. Y yo creo que el Barça fichando, a falta de la figura de un 9, y viendo si sale Balde, el fichaje de un defensa más, sea lateral o sea central, tienen todas las posiciones cubiertas con dos jugadores que están luchando por la titularidad.
2: Pero eso es lo que buscaba Hansi Flick, y ese es el recado que le mandó ayer a Balde, que se fije, por ejemplo, en Xavi Spar. Fíjate todo lo que está contando con el chaval y ya le ha dado 3 posiciones en donde jugar, ¿eh? 3 en las que puede jugar Xavi Spar, y creo que va a tener mucho protagonismo esta temporada, y si no, el tiempo dirá. Más el otro chaval que hay de la cantera, de 17 años, Jordi Pasqué, un lateral con el que ha contado toda la pretemporada, vamos a ver si también puede tener algún que otro minuto, no digo ya titularidad ni mucho menos, pero sí minutos durante la temporada.
5: A Hamza no lo cuentas, como posibilidad de. Es que si viene un 9 va a tener complicado.
2: Claro, es que si viene un 9
5: embargo,
2: ya no.
5: Si no viene tiene un 9, yo claro. creo que es el típico jugador que puede tener algunos minutos, sobre todo sí, sí. pensando cómo vayan los sí, partidos. Sí. Porque
2: mira,
5: este
2: mira,
5: es
2: mira,
5: un...
2: mira. Qué balón a la espalda que manda Fermín para Gordon. Se mete dentro del área. El disparo raso, bajo, flojito. Paró Matías Dituro sin problema. Pero qué pase le ha mandado Fermín a Gordon. ¡Buah!
5: Se están gustando ahora en la segunda parte, ¿eh? O sea, tocando de inicio, rápido, es que espacio.
6: Ahora no hay partido. No, y ese era pase a. En condición normal era pase a Olmo, pero.
3: Ya ha dado dos. Bueno, a ver si.
6: Iba a probar.
3: Sí.
2: Pues estamos ya en el minuto casi 40 de juego de la segunda parte. Con el 5-0, hay que decir que si se oye mucha animación desde el micrófono de ambiente es porque hay mucha parroquia culé. He visto muchas camisetas del Barça, de peñas que hay por aquí, por la comunidad valenciana, que se han querido venir hasta aquí para animar a su equipo. Al margen de los que hay de Elche, evidentemente. Pero claro, esto ya no gritan tanto como al principio, como en la primera parte. Ojo que se puede ir el Elche. Balón que en profundidad para Ponce. Ahí está Ezequiel Ponce. El disparo, qué flojito. Flojito, bajo, sin problemas para Juan García. En esa penetración que ha intentado el jugador argentino. Últimos 5 minutos de partido. Con el resultado totalmente sentenciado, 5-0, va a jugar Joao Cancelo, que lo hace por la banda derecha y lo hace como interior. El lateral derecho sigue siendo Koundé y Cancelo juega por delante de él. Ahí estaba apoyándose precisamente en Koundé, el parisino, que le manda al setubalense para que juegue ese balón con Dani Olmo. Lo mueve en la divisoria para Andreas Christensen, moviendo para Gerard Martín, va a cargar el juego en la banda izquierda para Xavi Espar. Fíjate, gritos de olé, olé en la grada. Balón
5: por cierto,
2: para Gordon.
5: Germán, aprovechando que queda poquito, va a ser semana intensa en Can Barça. Hablábamos de lo del tema de Casado, por el que el Barça quiere 30 millones de euros y por Valde son unos 50.
2: Nada, salió el meta, no pasa nada.
5: Es decir, ¿qué pasa con estos dos jugadores? Luego hay otros canteranos como los primos Toni y Guille Fernández. Y vamos a ver si no hay alguna otra sorpresa como con Frenkie de Jong o Koundé. Pero básicamente estos cuatro, por tanto va a haber salidas, seguro. Por tanto, además creo que comparten representante que es Jorge Méndez, que va a tener faena hasta esta semana. Insisto, Jorge, mínimo dos entradas, que es la de un delantero centro
0: lleva,
5: y un defensa.
0: ¿A quién lleva Jorge Méndez? Además de Valde.
5: A Casado y a Valde.
0: ¿Y a Casado?
5: Los dos. Sí. Y bueno, diría fijaos, que a Guille lo lleva también, ¿no?
2: A Guille creo que también lo lleva.
5: También lo
2: fijaos,
5: lleva.
2: Fijaos que Gordon lleva el 17, el dorsal 17 que lleva Casado.
0: Es mi ídolo.
2: Está en la rampa de lanzamiento, tanto él como él.
5: Él lo sabe.
0: Es mi ídolo Méndez.
6: Es el Méndez bueno.
0: Te digo una cosa. Es el Méndez bueno. Desde que este verano...
4: ¿Tu ídolo no era Mou?
0: Desde que este verano sacó a Mourinho de Benfica, a Marco Silva del Fulham, metió a Benfica, a Mourinho en el Real Madrid, a Mario Silva o Marco Silva, siempre lo equivoco, en Benfica, y a Arbeloa lo metió en el Fulham.
3: Sí.
0: O sea...
3: Sí.
0: Dime tú, mejórame eso.
3: No, te voy a decir, si tuviéramos la posibilidad...
0: La sensación además que los tres le deben un favor.
3: Si tuviéramos la posibilidad de hacer un reportaje sobre lo que genera Méndez cada verano, te digo yo que es una pyme media-alta en Portugal.
5: Una
3: empresa más importante en Portugal.
4: Es una multinacional. Hombre, claro.
5: Y os digo otra cosa... De este tipo de representantes, y ahora vamos a poner a Jorge Méndez como el claro ejemplo, pero hay más en el mercado, pobre los clubes que se puedan enemistar con ellos.
6: Es que el tema con Méndez es que Méndez lo que hace muy bien es captar a agentes pequeños que tienen jugadores en todo el mundo y les hace una asociación a esos agentes que no tienen el peso y pasan a ser parte de la factoría Méndez y los jugadores se quedan con su agente original y además con la fuerza de la empresa de Méndez. Y eso hace que la red de Méndez en todo el mundo sea grandísima.
5: Y es muy difícil, por ejemplo, cuando te viene un representante como Méndez que tiene a cierto jugador. Yo, por ejemplo, si en vez de Hidalgo llevar a Méndez a Julián, yo no sé si el Atlético de Madrid actuaría igual. Y digo este ejemplo como puedo decir 20.000 en el Barça, en el Real Madrid, etcétera, etcétera. ¿Por qué? Porque es complicado que haya equipos que se puedan enemistar con según qué tipo de representantes.
6: Es difícil decirle que no a Méndez. Sí.
5: Claro, porque es que te la puede liar porque seguramente tendrá algún otro jugador en este equipo o tarde o temprano te va a interesar algún jugador que esté en otro equipo y que lleve él.
2: Por eso la puerta se lleva también con él.
6: ¿Qué ha ocurrido con el Atlético de Madrid? Atlético de Madrid iba a venir Bernardo Silva y iba a venir en el pack Joao Gómez. Bernardo va al Madrid y el Atlético de Madrid dijo, bueno, pues si Bernardo va al Madrid, Joao Gómez, no te lo ficho, me voy a buscar a otro.
1: y también el Atlético de Madrid se intentó hacer fuerte en esa situación, porque no siempre vas a pasar por el aro de Méndez.
5: Sí, sí. Pero que...
11: por eso Laporta tiene tanta amistad de Méndez, con Méndez, ¿eh?
5: Y no solamente con Méndez, Germán.
11: No solo con él, no.
5: Con sí, varios pero, representantes.
4: Pero para ser justos, pero... eso lo hacen todos los representantes, ¿eh? No solo...
3: No, pero Méndez sí, sí, sí. Tiene un perfil muy distinto a lo que tradicionalmente ha sido el representante futbolístico. Él es muy serio, todo el mundo te habla bien de él, me refiero... No todo el mundo hace negocios,
0: escucha,
3: con él.
0: Si lleva, pero, lleva 30 años en esto. Si,
3: claro, pero,
0: si no
3: pero
0: fuera acuera, serio, no dura ni tres.
3: Bueno, acuérdate. Bueno, mira Rahola, lleva 30 años también y lleva dando bandazos por ahí y haciendo cosas rarísimas.
1: Sí, sí.
3: O sea que.
7: Finales del Heliodoro.
6: Cuéntalo, Diego.
7: Se acaba el partido en Tenerife. Finales del Heliodoro. Rodríguez López en la vuelta. De este estadio, el fútbol profesional a la segunda división acaba con victoria blanquiazul 1-0. El gol de Enrique Gallego en la primera parte, en el minuto 31. Un Tenerife que suma 3 puntos, 2 partidos, 6 puntos en la vuelta a la segunda división. El Almería que no consiguió empatar siquiera el partido, tuvo una ocasión clara en la segunda parte con un palo de Nico, pero se va de vacío del Heliodoro. El Almería de García Pimienta.
0: Pues muy bien el Tenerife, la verdad, y con Enrique Gallego, 6 de 6 el equipo de Álvaro Cervera en su vuelta a la división de plata del fútbol español. Gracias, Diego, hasta luego.
7: Un abrazo.
0: Estamos en el tiempo añadido, quedan 3 minutitos.
2: Ha dado 3 porque no quiere más sangre tampoco el colegiado Quintero González, viendo cómo está el partido, ha añadido tan solo 3 por aquello de los cambios y tampoco es que haya pasado nada más. Aunque haya habido 5 goles, también es verdad, minuto 46 de juego, 46 y medio ya de esta segunda mitad, con el 5-0 para el Barça, jugada de Joao Cancelo, que se gusta por el centro, ha dejado en corto para Pedri, la mueve para Eric García, impulsa arriba para Anthony Gordon, deja de pecho ahora, entregando ese balón para Joao Cancelo, lleva solo completamente, aunque lo ha visto tarde a Fermín, le ha cedido ahora sí ese balón para Fermín en la banda izquierda, vamos a entrar ya prácticamente de un momento a otro en el último minuto de partido. Ya ha abandonado las instalaciones de Martínez Valero muchos aficionados. Los que quedan se están regocijando con lo que ven sobre el terreno de juego, sobre todo con la goleada, porque están coreando constantemente olé, olé, cada pase que da el Barça. Ahí está jugando de nuevo. Otra vez lo intenta Joao Cancelo, dejando para Eric, se frena Eric. Ya con los brazos abajo, el conjunto ilicitano la mueve de nuevo. Es Dani Olmo, último minuto de partido. La juega Pedri, Pedri tocando para Xavi Espar. Este atrás para Gerard Martín, ni van a la presión ya, jugaba Christensen, Gerard Martín la mueve a la banda izquierda, quería meter un balón ahora filtrado, Fermín López para Anthony Gordon, balón que se va, saque de banda, será favorable al equipo azulgrana, allí está jugando ese balón, sacando de banda de nuevo Fermín, apoyándose en Eric García, derriban a Fermín, el árbitro que indica que siga el juego, que no va a pitar la falta, medio minuto por mi cronómetro. Y esto se va a acabar con un ataque del Barça que materialmente ha pasado por encima del Elche en la segunda parte. Ha aguantado bien el Elche el primer tiempo a pesar de irse con 0-2 al descanso. Pero ya el 0-3 ha sido definitivo cuando llevábamos 21 minutos de la reanudación. Hasta el punto de que el resultado pues es este y es lo que ha sucedido sobre el terreno de juego, que solo ha habido un equipo. Ahí está Koundé filtrando una bola, quería buscar a Anthony Gordon, cortó bien desde atrás. Buena nota, intenta la jugada y el árbitro que indica, a ver porque está, se lleva la mano al oído, a ver qué...
5: Sí, lo típico para confirmar algo y se acabó.
2: Final del encuentro en el Martínez Valero con este resultado contundente en el debut del campeón de liga del Barça. Por 0-5 marcaron 2 de Rafinha o el primero
0: mira,
2: de
0: penalti. Mira, perdona, Germán, mira, ahí está Gaby, saliendo del banquillo, tranquilamente andando. Ahora le ves, ¿no? Ahora sí que le ves.
5: Pues gran noticia, ¿eh?
2: Buena señal, andando, sí. Sí.
5: Menos mal.
2: Muy buena señal eso, ¿eh? Que vaya andando, va un pelín cojo, veo, sí, pero va andando, ¿eh?
5: Sí, sí, mira. Pero si está ahí, y aunque vaya un poco cojo, va de su propio pie, es la mejor noticia.
12: Desde luego.
5: Al Barça casi te diría que es igual de buena noticia, sí, esto es la victoria, ¿eh?
2: Sí, sí, va bastante cojo, ¿eh? Bastante. Fíjate, ahora lo abraza Pedri, los dos con ese nuevo look que lucen, y va bastante cojo, sí, vamos a esperar.
0: Pero Germán, pues... si está para preocuparse mucho, no está ahí.
5: No, por eso te iba a decir, o sea, que esté ahí... es muy buena noticia, porque si no seguramente estaría dentro, hecho polvo, destrozado y no lo estaríamos viendo. Por tanto, pese a que todavía no tenemos noticias respecto al tema de Gavi, que el club no haya facilitado comunicado y no nos haya dicho nada, y verlo ahí sobre el terreno de juego, yo creo que son muy buenas noticias.
0: Sí, sí. Lo mejor, claramente. Bueno, Germán, te pido las notas de lo que ha sido este paseo militar del Barça,
12: sí,
0: la verdad.
12: Sin duda, porque la segunda parte prácticamente ya no ha habido partido, pues te las doy de menos a más. Con un punto Germán Valera, que a mí es el que más me ha gustado del Elche. 2 puntos para Xavi Espar. Hay que ver el partido que ha hecho el chaval como lateral izquierdo. Y a partir de aquí pues tengo que repartir los otros 3 puntos que quedan, pues por los que han marcado goles y los que han asistido. 3 puntos para Fermín López. 4 puntos para Anthony Gordon y los 5 puntos para mí son para el capitán, para Rafinha, con doblete incluido.
0: Que ha hecho un gran partido, sí señor. Muy bien. Nada, Germán, te dejo que vayas vas a bajar a sala de prensa. Hasta ahora. Sí.
12: Venga, hasta ahora.
0: ¿Capel, algo más?
5: Nada más, insisto, va a ser semana larga, con muchos movimientos, y aparte de ver al Barça en este partido el jueves ante el Atlético de Bilbao, porque el siguiente ya será contra el Rayo el siguiente lunes, va a ser, insisto, semana larga en la que todavía va a haber muchos movimientos para acabar de cerrar la plantilla, tanto de salidas como de entradas.
0: El Elche tiene que jugar en Santander el viernes, abre jornada la número 3, a las 7 de la tarde, Racing Elche en el Sardinero. El Barça la cerrará el lunes que viene, día 31, al cierre del mercado, ante el Rayo Vallecano en el Cano. Gracias, Capel.
6: Sí. Cuarto el Barça, el mejor de los que solo llevan un partido, con 3 puntos, y el Elche se queda de 15º con 1, aún fuera de los puestos peligrosos.
0: Hasta luego, Capel.
5: Hasta ahora.
0: Vamos a llegar a las 11:30. Os voy a pedir que os quedéis aquí un poquito más, 10 minutitos, a Ucay Marcos.
3: Lo que haga falta, ¿eh?
0: Lo que haga falta,
6: por supuesto.
0: El sonido del día se ha producido en el Metropolitano. Ese era el momento en el que salía Julián. Julián ha jugado aproximadamente unos 20 minutos, ha tocado 5 o 6 balones, ha intentado un disparo a puerta en un balón que le quedaba ahí en la frontal. Y luego al acabar el partido es verdad que las 4 primeras veces que ha tocado el balón le ha caído una pitada monumental. A partir de ahí ha llegado luego el 1-2 del Villarreal con el penalti que cometía Romy Lenormand. Penalti clarísimo, con roja clarísima, por más que la gente se enfade, clarísimo todo. Innecesario, pero clarísimo. Y luego digamos que la ira de la gente se ha ido un poco también con Hernández, que en el fondo le ha echado un cablecito ahí a Julián. Mira, vamos a escuchar a Rafinha en Elche Movistar y ahora seguimos con lo que ha pasado en el Metropolitano. Escuchamos.
13: El Elche es un rival que el año pasado lo puso muy complicado.
14: Bueno, la verdad es que creo que el partido se hace fácil o difícil, de esto depende de nosotros, ¿no? Si empezamos el partido desde el primer minuto en el máximo nivel, creo que se lo hace muy fácil. Entonces, no que el equipo adversario nos ha facilitado, que no, porque aquí es un campo muy difícil y es un equipo que le gusta tener el balón. Pero creo que lo hemos hecho muy bien desde el principio del partido y esto nos ha facilitado.
13: Hablas precisamente desde el principio del partido con mucho ritmo, pero también te quería decir al final, y lo digo porque la temporada pasada empezasteis en Mallorca, partido complicado, y Hansi Flick se molestó mucho, se enfadó mucho, y os lo dijo en el vestuario, porque el ritmo del final del partido no fue el mismo. Hoy no ha sido así.
14: Bueno, es que también esto va un poco del calor que hace, ¿no? Al final, si un equipo tiene más balón que el otro, creo que le cuesta mucho al otro equipo. Seguramente si el equipo de ellos tuviese más el balón, nos costaría a nosotros al final. Y esto tiene que ver con el calor, pero como le he dicho, al final es un buen equipo y bueno, el resultado no se dice mucho con lo que ha sido el partido.
13: Gol en la posición de delantero, de penalti, creo que has marcado otro ya cuando estabas en la banda, también una asistencia, ha marcado 2 Fermín, ha marcado Adeyemi, 2 asistencias de Gordon. ¿El Barça necesita un 9?
14: Bueno, esto lo dejo para el Presi, para el Deco, para el Míster. Nosotros, lo que nos pide el Míster, vamos a hacer con mucha, mucha determinación. El que sea jugando de 9, de punta, de extremo, bueno, Nosotros creo que tenemos capacidad suficiente para adaptarnos en cualquier posición.
13: ¿Tú estás cómodo ahí?
14: Bueno, yo estoy cómodo en el campo.
13: Y cuéntanos un poco la celebración del primer tanto, porque nos ha extrañado un poco, no sé si era para quién.
14: No, para mi hijo, me ha pedido que lo hiciera. Ahora está en el momento de la vida que le gusta mucho el Spider-Man y me pidió que lo hiciera si marcase el gol. Y bueno, esto es para él.
13: Gracias, enhorabuena. Gracias,
3: si acaso, el hombre araña. Para que no haya malos entendidos.
0: Solo faltaba, porque es que ha hecho el gesto de Spider-Man, que es lo que hace Julián Álvarez. Pero bueno, que estábamos hablando de Julián, de lo que ha ocurrido y de lo que ha pasado. Cuando acaba el partido, se marcha toda la plantilla del Atlético de Madrid, como suele ser habitual, al fondo sur, y ahí Julián se marcha solo al túnel de vestuarios. Es verdad, y lo aclara el Atlético de Madrid, que se acerca uno de los miembros del departamento de prensa del club, que es Juanjo Anaut, siguiendo instrucciones, se le dice: Julián, vente hacia el vestuario. Me cuenta Marcos que existía la posibilidad, ¿no?, de que desde ese fondo se lanzaran unas ratas de peluche,
1: sí,
0: ¿no?
1: Que ocurriese algo. Sí. El club no lo tenía confirmado, pero tampoco quería arriesgarse a cualquier acto del fondo sur. Por lo tanto, la idea, por lo que entiendo, porque no tenemos comunicación del club, es prevenir antes que curar.
0: Dentro de que todo es raro, pues entiende, mira, a lo mejor esto es un mal menor.
1: Pero
0: puede ser.
1: El primer gesto de Julián es ir con sus compañeros a estar, porque yo me imagino que él no iba a aplaudir, porque muchas veces están ahí y no aplauden, pero el gesto de Julián fue ir, y mucha gente lo ha visto en el estadio.
15: ¿Aplaudir y sonreír?
1: No, no creo que sonreír, fuese no ni a aplaudir, sí, ni a sonreír, porque yo estuve a pie de campo todo el partido y lo vi sonreír dos veces en el rondo de calentamiento con sus compañeros. Pero la sensación que tengo es que se intentaba prevenir un poco.
3: Males mayores.
0: Claro, ya está, tal cual. Palabras de Diego Pablo Simeone, ha dicho todo esto.
16: ¿Con qué estaría contento? Con lo que me den. Yo soy feliz estando en el Atlético de Madrid, soy un agradecido total a la gente, al club, que lleve casi 15 años en este lugar donde estoy. Lo que me den, yo lo voy a hacer trabajar bien. Lo único que sé, que si el Atlético de Madrid quiere ganar algún título, necesitamos estar juntos, necesitamos tener delanteros y necesitamos tener delanteros importantes. Y para eso necesitamos obviamente trabajar en consecuencia todos de lo que necesitamos.
0: Le han preguntado luego en Dazón por esto que él ha hablado de los delanteros, pero personalizando en Julián. Y él ha dicho, también, yo entiendo al Cholo, es una situación muy delicada. Cualquier cosa que digas, lo vamos a medir, lo ponemos bajo el foco. Ha dicho el Cholo, los que están aquí son los míos y los defendemos a muerte hasta que están aquí. Eso es lo que ha querido decir. Claro, es una situación muy compleja.
1: Y Méndez, yo sí puedo decir que puertas para adentro, el Cholo ha dicho, Julián es uno más de nosotros.
0: Hombre, claro, de momento sí.
1: Puertas, pero puertas para afuera y puertas para adentro. ¿Qué pasa? Que hay en el vestuario situaciones complicadas porque, claro, esas caras de Julián no pasan desapercibidas para muchos compañeros y Simeone creo que está intentando poner un poco de paños fríos hasta que termine el...
0: Yo decía al acabar, Sergio, el partido que yo no pongo la mano en el fuego ni porque se queda ni porque se va.
3: Es muy complicado, ¿eh? Es una situación muy complicada porque hay dos opciones y las dos son malas. Es decir, casi lo mejor para el Atlético, yo pienso, es que se vaya y puedan conseguir buenos jugadores a cambio. Esa sería la mejor opción del Atlético. Porque
0: esa alternativa solo es una, que es Arsenal,
3: sí, bueno,
0: dinero, jokeres.
3: Pensando más en el Atlético que en Julián, ¿no? Es que se te quede un jugador que no está a gusto y que actúe como ha actuado hoy, es que es peor. Es que es peor, primero, porque pierdes potencialmente mucho dinero para invertir en otro futbolista. Y segundo, porque lo que decía ahora él también, es que el ambiente en un equipo, cuando sabes que el mejor futbolista de la plantilla no está, es muy difícil de gestionar eso. Es que no estamos hablando de un chaval de la cantera que no la haría. Es que estamos hablando del jugador más importante a nivel de calidad y de jerarquía mundial del Atlético. Y si ese jugador no está a gusto, es una bomba para el vestuario, es un cáncer total. Es muy difícil, es una situación muy complicada que, por cierto, se ha visto muy pocas veces, porque yo, haciendo memoria y mirando un poco de documentación, al final los cracks mundiales siempre se han ido. Si no han estado a gusto, se han ido. Porque al final ningún club quiere tener a un a una vaca sagrada a disgusto. Pasa que en el caso del Atlético de Madrid se han ido cerrando las puertas de tal manera que ¿a dónde va a ir? ¿O se va a Italia? ¿O hacen una operación que Miguel Ángel lo puede hacer? Porque Miguel Ángel es un tipo con muchas influencias y llama a los dueños del Arsenal, a los americanos estos y tal, y dice, mira, vamos a sentarnos y vamos a resolver nosotros aquí, no, tal. Escucha, que a lo mejor sí, hace sí, una operación lo buena de Jokeres y Merino
0: Arsenal,
3: o tal.
0: Pues, lo del Arsenal yo no tengo ninguna duda.
1: Mi sensación es que Julián no va a aceptar ir
0: al
1: Arsenal.
0: Claro, ese es el problema. Yo creo que la operación del Arsenal, el Arsenal la haría, el Atlético también. El problema es que no quiere el jugador. Pero Julián
3: no puede querer. Pero una cosa es no querer seguir en el Atlético y otra cosa es querer ir solo al Barça.
0: Pero Marcos, eso ya no cabe. Mira, hay dos caminos.
3: No cabe ya.
0: Uno que es lo que defiende Pablo, que es látigo, porque Pablo quiere látigo.
1: Pero si juega como hoy no ha mostrado rebeldía.
0: Esa rebeldía de querer revertir esto.
1: Yo creo que...
0: Al contrario, creo que lo que él sigue es tensando la cuerda.
1: Sí, yo creo que esto va a terminar cuando se acabe el mercado y si Julián no sale. Yo ahí creo que sí va a cambiar la actitud de Julián. Mi sensación, ¿eh? Porque por respeto, el vestuario ya no le va a ver igual. Es poco profesional.
3: El vestuario no le va a ver igual ya, ¿eh?
1: Pero igualmente para mí el partido de hoy... tampoco ha tenido muchas ocasiones para mostrar esa rebeldía a Méndez.
3: Pero el lenguaje corporal era tremendo, aparte, Marcos,
1: si hubiese habido un penalti, ¿lo hubiese tirado Julián, tú crees?
0: ¿Cómo va a tirar el penalti hoy? Que es imposible que lo tire hoy.
1: Lo tira antes Oblak que Julián.
15: Pero el lanzador de penaltis de la Leti... ¿Con Julián del campo quién es?
1: Julián.
15: ¿Por qué no lo va a tirar Julián? No lo puedo entender.
3: Pero es que la situación no es normal. La situación... Mira,
15: y entonces vas a castigar al equipo.
1: Pero eso no puede ser.
3: Pero si es que no puede ser. Es que ahora Julián no te aporta nada.
15: Ahora mismo no te aporta nada. Es en el banquillo. Ahí sí que no te aporta nada.
3: Y en el campo lo hemos visto. Bueno, en el campo hemos visto que lo que ha hecho...
1: A ver, vamos a ser sinceros. Lo que ha hecho Julián en 20 minutos es lo mismo que ha hecho Lookman en 70 minutos. Porque el delantero no ha pesado en el Atlético de Madrid y además Julián ha entrado con un jugador menos.
15: O sea, no creo que haya entrado Julián para mostrar que quiere hacer el ridículo cuando juegue con... Yo he estado fijándome
1: en el calentamiento y el calentamiento ha sido un calentamiento normal. Obviamente la cara de Julián lo dice todo. Tú lo has visto en el banquillo, Marcos, todo el partido en el banquillo.
3: Lo he visto, estaba totalmente.
1: Pero creo que el siguiente partido de Atlético de Madrid fuera de casa es en Sevilla.
15: Pero no se la puede regalar. O sea, porque con esa cara y esa actitud de niño mimado, entonces consigue lo que quieres. No, señor.
1: No, vas
15: a jugar hasta que yo diga.
3: Yo
15: soy el Atlético, tú eres mi jugador, juega, punto ya, final. Pero no es látigo, es jugar. No es tan fácil.
0: ¿Cuánto va a sumar en estas condiciones?
3: Claro, es que no es tan fácil.
15: Pues es que dependerá de él. Pues, tío, si eres tan mal profesional como, no, es que estoy triste y no me apetece jugar. Pues, de verdad, ¿y tú eres campeón del mundo? ¿En serio?
1: Yo creo que es un profesional y jugará cuando le diga Simeone, punto final. El próximo partido es titular.
15: Es que es lo normal. ¿Pero por qué eso le vas a castigar al Atlético de Madrid sin contar con tu mejor jugador? Es que no lo puedo entender. ¿Te quieres ir? Tráeme una oferta. Pero si no me la traes, ¿a dónde carajo
3: no,
15: te vas?
3: Pero es que no es tan así, Pablo. Vamos a ver. Lo que en el Atlético tienen que darse cuenta, siendo el Atlético el menos culpable de todo lo que ha pasado, por lo menos con la información que hay, aunque ayer contó Miguel Ángel una cosa que a lo mejor al futbolista, no lo sé, le han dicho algo que luego se ha cumplido en parte. Bueno, pero el Atlético, que es el que menos culpa tiene de todo esto, es el que más sufre todo esto. Me refiero al Atlético como equipo, porque tú lo que haces es perder al jugador de más jerarquía. Entonces tampoco puede actuar como si la situación... Sergio, no lo has perdido. Mira, es muy difícil reconducir la situación, muy difícil. Una cosa es lo de Griezmann, que te vas al Barça y que luego vuelves y dices, joder, me he equivocado y tal. Y otra cosa es que Julián no está
15: ya,
3: a gusto.
15: Pero la parte
3: es que
15: B,
3: es muy difícil.
15: Pero vamos a mirarlo por pasiva.
3: Difícil.
15: No se quiere ir al Arsenal, no se quiere ir a Italia, no se quiere ir a Turquía.
0: No, solo se quiere ir al Barça.
15: Bueno, al Barça no te vas a ir. Entonces, ¿qué solución hay? ¿Qué solución hay? ¿Dónde vas a ir al Barça? Pero, o es el Atleti o nada. Pero es que, entonces, ¿por qué va a ser nada? Es que no me entra en la cabeza.
3: Es que el Atlético también tiene un problema en esa situación. Aún sin tiene ser responsable. No, es que
15: el
3: Atlético...
15: El contrato es del Atleti.
3: Pero si tú, vamos a ver, si tú a Julián no le puedes exigir más que entrene y juegue y Julián va al trote, como hoy,
15: Hoy, de verdad, no creo que haya sido así, Sergio, de verdad que no.
3: Julián hoy ha jugado... Como si estuviera en un entrenamiento. Porque si él hubiera querido demostrar, él sale como un toro de lidia, que además muchas veces lo ha hecho, y presiona cada balón y tal. Yo a Julián no lo he visto. No lo he visto con esa actitud. Julián, que no quiere seguir en el Atlético.
15: Si Julián hace eso, Sergio, a propósito, es decir, conscientemente...
3: No, pero es que él no está a gusto.
15: Y no le ficho... Pero ni loco, porque me lo va a hacer a mí.
0: Pero eso
15: no,
0: con cariño, eso es demagogia.
15: No es demagogia, decir, pero ¿por qué? Actitud, o sea, tú fichas a un mal profesional.
0: Pablo, la actitud con la que ha salido hoy, Julián, al calentamiento, la cara en el banquillo, o sea, todo...
3: No está a gusto.
0: Claro, todo.
15: Evidentemente.
0: Si no protagoniza ninguna papeleta como la que ha protagonizado Julián durante este mes largo, tú dices, algo está pasando aquí. Es intolerable la actitud de Julián.
15: No está a gusto, perfecto.
0: Intolerable.
15: ¿Y?
1: ¿Cuánta gente no ha estado a gusto en su trabajo y ha trabajado?
15: ¿Tú has estado siempre a gusto en tu
3: estrella,
15: trabajo?
3: Entonces
15: hay que regalar a Julián al Barça, pobrecito.
3: No, cuidado.
0: Lo que hay que hacer es...
3: Que hay muchos grises intermedios. Hay que buscar una solución inteligente.
0: Hay que poner en la mesa los pros y los contras.
3: Exacto.
0: ¿Cuánto gana el Atlético de Madrid manteniendo a Julián?
3: Para el disgusto.
0: ¿Cuánto pierde?
15: Pues que haces el ridículo más espantoso.
1: Mi sensación es que Simeone prefiere tener a Julián porque no sabe lo que van a traer si Julián se va.
3: Y desde dentro,
1: Simeone sabe.
15: Y lo que hemos dicho también, Marcos, que fuera del Atlético, Julián no vale lo que el Atlético va a pedir por él. Porque el Atlético no va a encontrar otro jugador mejor que Julián.
1: Pero fuera
15: del Atlético, Julián no vale 150 millones de euros, que es lo mínimo que el Atlético va a hacer.
3: Vamos a ver, acaban de pagar 120 millones por un centrocampista que se llama Anderson.
15: Y ningún equipo del mundo va a pagar 150 millones de euros.
3: Ahora mismo la inflación que hay en el fútbol es brutal.
15: Yo por 150 no lo vendo. No lo vendería.
3: Pero yo estoy con Miguel Ángel. Hay que buscar la solución más inteligente.
15: ¿Entonces que vaya al Barça?
3: Depende.
15: Escúchame una cosa.
0: Pablo, es que estar cerrado ahí en banda.
15: ¿Cuál hay más? Dime otra solución.
0: La primera...
3: Italia, por ejemplo...
15: No quiere.
1: Nadie lo puede pagar eso.
0: Estamos enrocando y no estamos avanzando. Hay una circunstancia clara. Julián solo quiere jugar en el Barça. La segunda circunstancia, el Atlético de Madrid nunca lo va a traspasar al Barça, entre otras cosas, porque no tiene el dinero.
15: Pues entonces, ¿qué hacemos?
0: Que quiere. Hay una opción para ir al Arsenal que parece que Julián no quiere. Ahora, la pregunta es, ¿Julián tiene la suficiente fortaleza mental para dar la vuelta a esta situación? Eso es lo que está valorando ahora mismo el Atlético.
15: Eso lo sabrá Julián. Pero el Atlético no puede hacer nada. El Atlético no le va a vender al Barça. Solo quiero jugar en el Barça a Julián. Julián no se mueve del Atlético.
3: Mira, ¿os acordáis de lo que pasó cuando el Madrid le gana la final al Liverpool en la Champions? Que sale Cristiano diciendo, bueno, yo es que me quiero ir. ¿Más o menos?
0: No. Bueno. Dijo, tengo que pensar.
3: Bueno, sí, pero...
0: ¿También sabes cuando... quién dijo, ¿sabes quién Simeone, dijo eso por una final de Champions? Simeone.
3: Bueno, pero me refiero
15: pero
3: que
15: si nada,
3: cuando,
15: nada
3: cuando de cuerpo presente con la Champions Cristiano dice eso, todos sabíamos que él se quería ir. Y Florentino llegó y le dijo, me quiero ir. Cristiano era el mejor jugador del Madrid en ese momento. ¿Y Florentino qué hizo? Pues buscar una solución inteligente. Le dijo, ¿que te quieres ir? Pues voy a intentar sacar el mayor partido económico a tu marcha.
15: Sergio, falta un dato.
0: Le dijo lo mismo que le dijo Miguel Ángel Gil a Hidalgo. Florentino le dijo, ven con 100 millones y te vas.
15: Depende. Imagínate que fuera el Barça.
0: Pero si
15: el Barça hubiese puesto 100 millones, Florentino dice...
0: Pablo, la información que damos ayer no descarta el Barça. Hace 4 meses lo que le dice es, si estás tan a disgusto, antes del 20 de junio, que nosotros tengamos tiempo para reaccionar, que además compute esto dentro de este ejercicio, 150 al contado. Eso es lo que le dice Miguel Ángel Gil a Hidalgo. Y le pone una condición. Y en ningún momento me volváis loco al jugador. ¿Sabes lo que ocurre desde entonces hasta ahora? Ni una oferta en firme. por supuesto, en esa cantidad, ni, por supuesto, lo dejaron tranquilo al jugador porque le han vuelto loco. Entonces, la duda que tiene el Atlético de Madrid es si a este chico, viendo que todo, no digo que fuera mentira, no digo que no le quiera al Barça, digo que evidentemente eran castillos en el aire porque no tiene la capacidad económica el Barça
15: para asumir esa oferta. Pues por eso lo hace Gilmarín, pues, claro, porque
0: pues,
15: no es tonto.
0: Pues el club, claro. Pues el Atlético de Madrid lo que dice, y los compañeros de plantilla, si lo que dicen es qué personalidad ha demostrado Julián, que en todo este tiempo se ha ido cayendo todo como un castillo de naipes y sigue enrocado en
1: la
0: esto.
1: Sensación, no, la sensación es que a Julián le han dicho hay que presionar porque el Atlético de Madrid va a terminar cediendo a lo que ofrece el Barça. Va a terminar cediendo y en ningún momento
15: lo tiene claro.
0: Y no va a ceder.
1: Y para mí la única solución es
0: entonces, ¿cómo no rectifica el propio jugador?
1: Esa es la gran pregunta. La gran pregunta de todo esto es por qué no rectifica y por qué sigue adaptando esa situación. Y para mí estos 8 días de mercado, lo único que queda es Julián cambia la actitud o Julián acepta una posible oferta del Arsenal. Sí, el Arsenal, después de todo esto,
0: claro, y en algún momento se tiene que manifestar.
15: Pero el Arsenal, pero lo he dicho varias veces, ¿vosotros pensáis que el Arsenal va a ser un club tan tonto, tan torpe, de pagar tanto por Julián cuando el Barça va a seguir tocando a Julián el año que viene? ¿Y se la va a liar también el año que viene Julián para irse al Barça?
0: Bueno, que tenemos que ir cerrando. Confirma Germán García que acaba de dar flick de la rodilla de Gaby. Dice que le tienen que hacer pruebas, pero me dice Germán que muy preocupado no se le ve. Así que esa es la mejor noticia.
3: Buena señal.

0: Las pistas de Flash y Midus y Djokovic empezaba ayer sus entrenamientos en la Arthur Ashe, hoy lo ha hecho Carlitos. Así le ha recibido el público neoyorquino en la entrada a pista para su primera sesión de trabajo. Lo ha hecho en la Louis Armstrong, la segunda pista en importancia. Será el cabeza de serie número 2 por detrás de Alexander Zverev en ausencia del número 1 Jannik Sinner. Tras los resultados de ayer en Cincinnati, Hodar finalmente va a ser el cabeza de serie número 12, lo que le va a permitir llegar al menos hasta los cuartos de final sin haberse enfrentado con Zverev, Alcaraz o Djokovic. Buenas posibilidades para avanzar en el torneo para el madrileño. Mañana empieza la quali, el martes y el miércoles se va a jugar ese torneo de dobles mixtos que hablábamos ayer con esa pareja estelar que van a integrar Alcaraz y Serena Williams. Y para el martes, en la sesión nocturna, otro espectáculo no menos importante. Atención a lo que vamos a ver en pista juntos a Roger Federer, Andy Roddick, John McEnroe y también André Agassi. Y para no perdérselo, quedan 7 días para el comienzo del cuadro principal de un US Open que bate el récord de premios, nada menos que 108 millones de dólares para repartir un 20% más que el año pasado. Los campeones masculino y femenino se van a embolsar 5 millones y medio de dólares. Por ahí podemos empezar a explicar el precio prohibitivo de las entradas. He estado mirando y a esta hora no consigues una entrada de primera ronda para la pista central por menos de 320 dólares. En fin, en el país del capitalismo salvaje, oferta y demanda marcan los precios y la de este año es altísima. El sorteo se va a celebrar el próximo jueves y no vamos a poder ver a Stan Wawrinka. Ganó el US Open en 2016. Le había solicitado una invitación al torneo para despedirse porque este año cuelga la raqueta. Bueno, pues el torneo ha decidido que no deja jugar al suizo, así que nos priva de la despedida en Grand Slam de uno de los mejores reveses a una mano de la historia.
1: Eso en el tenis, que os vamos a contar aquí en la programación deportiva de Radio Nacional de España. En la vuelta, hoy victoria de Brennan. Mañana tercera etapa, ¿qué tenemos? Enviado especial Rubén Ortega, hola.
2: Pues mañana primera jornada de media montaña, 174 kilómetros en un recorrido ya íntegramente en suelo francés, con un inicio llano que va a ir cogiendo altura poco a poco hacia los Pirineos orientales. Meta en Font-Romeu, primer final en alto de la ronda española, etapa 3 que va a afrontar el mejor ciclista del mundo, Tadej Pogačar, con el jersey rojo de líder de la vuelta, con Wout van Aert del Visma a 9 segundos el esloveno en la general.
3: Pues aquí estamos con Sandra Alonso, medallista de plata en la contrarreloj femenina de ciclismo y además lo hizo en el año de su regreso a la competición tras la maternidad. Hoy en frío, ¿cómo lo ves?
4: Sí, bueno, aún con rabia también estoy contenta, pues obviamente queda la espinilla del oro, pero bueno, por supuesto estoy súper contenta de haber llegado hasta donde he llegado, de la temporada que he hecho, de lo constante que estoy siendo, ¿no?, durante toda esta temporada, así que bueno, cada carrera, cada logro que voy consiguiendo, pues me llena mucho más.
3: ¿Ha sido muy difícil el compatibilizar la maternidad con el competir o con ese regreso a los entrenamientos?
4: En mi caso, realmente no. La verdad es que soy una persona muy fácil en ese sentido, ¿no? Muy simple, que fluye mucho y yo lo he llevado muy bien. También es verdad que en casa tengo mucho apoyo. El primero, pues, de Fran, ¿no? De mi pareja, que, bueno, que está apoyándome desde antes del embarazo, desde durante y después. Así que en ese, vamos, estoy más que servida. Y luego, pues, nuestra familia también nos ayuda, pues, para entrenar juntos o para tal, pues de vez en cuando, oye, vienen mis padres o vienen sus padres y están una semana en casa y así entrenamos juntos o para competir, o sea, nos ayudan mucho, obviamente ellos encantados, ¿no? Pero realmente no me ha costado en ese sentido.
3: Hablabas antes de ese regreso a la competición que a los 4 meses ya estabas con el nivel anterior. Te tengo que hacer esta pregunta. ¿Para cuándo de nuevo ese regreso al World Tour? ¿Hay algo que nos puedas decir si la próxima temporada vas a poder llegar a un equipo de un mayor nivel o vas a seguir en NACAT, que por supuesto también es un auténtico equipazo y todas las oportunidades que te ha dado?
4: Sí, bueno, realmente como dices, NACAT me ha salvado este año. Puedo confirmarlo así porque si no, no hubiera tenido ni la mitad del calendario de lo que he tenido. Y para el año que viene sí que tengo algo ya firmado, así que por fin he cumplido el objetivo. Estoy súper contenta, estoy muy orgullosa del trabajo que he hecho, orgullosa de toda la ayuda que he recibido de amistades, de gente conocida, el apoyo que he recibido personalmente, ¿no? De todo eso, pues un montón de marcas que...

0: Desde el primer momento me han ayudado porque al final este año de tenerlo todo me queda un poco ¿y ahora qué hago? No tengo material, no tengo carrera, no tengo, pues he recibido mucha ayuda en ese aspecto. Así es que yo creo que bueno, este fichaje obviamente va por mí, por todo el trabajo y sobre todo por toda la gente que me ha ayudado este año.
1: Muchísimas gracias.
0: Gracias a ti.
2: Palabras de Sandra Alonso, que es otra de las medallistas en estos Juegos del Mediterráneo que os estamos contando. Y ahora la quiniela.
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2: Nosotros damos la quiniela.
4: Me encanta.
2: ¿Sabes?
4: Buenas costumbres.
2: Procede,
4: sí,
2: que viene Carlos del Amor.
5: Procedo. Atleti Club de Bilbao Sevilla 2, Valencia Celta X, Español Real Madrid 2, Getafe Racing 1, Elche Barça 2, no sabemos aún Osasuna Levante ni Málaga Deportivo, Oviedo Leganés 2, Ceuta Las Palmas 2, Eldense en Cádiz X, Eibar Valladolid 1, Castellón Sabadell X, Sporting Burgos 1, Tenerife Almería 1, Atlético de Madrid Villarreal X, 2-2. Bueno, no está mal, ¿no? ¿Tengo alguna queja? No, porque hay que especificar. Mira, está mirando la chuleta.
2: Sí,
5: hay que especificar que en Atlético de Madrid Villarreal hay que decir 2-2.
2: Bueno, es lo que
5: Pablo,
2: tienes.
5: ¿Qué te parece?
4: Muy bien,
5: ¿no?
4: Fantástico.
5: Bueno,
4: no es fácil, ¿eh?
2: Es lo que hacemos.
5: Ya lo he dicho.
4: No es fácil.
5: Quiero ver yo, sí, quiero ver yo en esto.
2: En nuestro rollo.
4: Es más difícil leerlo bien que acertarla.
2: Nos vamos, pero... Vuelve Carlos del Amor para hacer el cierre de cada uno de los tableros deportivos. Hola, Carlos.
6: ¿Qué tal? ¿Cómo estáis? Nueva temporada, ¿eh? Ya en marcha. Bueno, ya en marcha lleva unos días que casi habéis empalmado una cosa con otra, ¿eh? Lleváis trabajando un tiempecito. He mirado cuando comenzó la liga, el año en que yo nací, y fue un 7 de septiembre, casi un mes después. Antes el verano era largo, tan largo que crecían las ganas de ver fútbol y nos metíamos entre pecho y espalda un Carranza, un Teresa Herrera, un Colombino, el Gamper y el Bernabéu. Y lo celebrábamos y empezábamos a descubrir los nuevos fichajes e íbamos haciendo cablas. Ahora no se deja respiro, la rueda no para, no vaya a ser que el hámster se despiste. Antes el verano era para las bicicletas y ahora el verano es para el balón. Así que así estamos, sin posibilidad de quitarnos la salitre, el olor a brea o a cloro según el caso, ni de olvidar al amor del verano, si ha habido amor del verano. Ya estamos metidos de lleno en otro campeonato. Antes empezaba la liga y el colegio, a la vez, y así las penas con goles eran menos penas. El caso es que ya la tenemos aquí. Es la liga 52 de mi vida. Desde que nací, Madrid y Barça han ido muy, muy igualados. Liga arriba, liga abajo, y al Real Murcia no le he visto muchos años en primera. Unos 10, pero que digo yo que ya toca, ¿eh? Espero que con Pedro León de presidente logremos el sueño. Oye, ¿habéis llamado ya a Pedro León para una entrevista? Si lo hacéis, me apunto. Al menos por la vía conyugal, este año sí, está el Depor en primera. Y hay una cosa que me da mucha pena, y es que no esté ya un deportivista como Manolo para poder verlo. Nunca llegó a confesarme con quién hubiese ido en un Depor Real Madrid, imagino que con quién más hubiese necesitado en ese momento. Pero con qué pasión hablaba de aquella liga ganada y con qué pasión hablaba de Arsenio y cómo escocía todavía el penalti de Jukic. Manolo, abuelo de Martín y de López, pudo ver, eso sí, a España ganar el Mundial en la habitación del hospital, rodeado de gente querida. Y se emocionó cuando Rodri levantó la copa y le gritó a Trump que qué hacía metiéndose en la foto. Vivió 72 ligas y 19 mundiales. Echaré de menos su manía, algunos jugadores a veces injustificada, y sus argumentos tácticos imposibles. El fútbol es lo más importante entre las cosas menos importantes, dijo Valdano, salvo que sea Guardiola, que después de esa charla en el vestuario hablando de amor y pasión ha demostrado lo contrario. Pero es verdad. Es difícil saber por qué nos gusta tanto. Yo pienso en que 22 personas van corriendo detrás de una pelota para meterla en la red y no encuentro explicación lógica para que nos haga enloquecer. Comienza otra liga. Manolo escuchará tablero allá donde esté, porque me consta que la cobertura de Radio Nacional de España es amplia y la señal llega a todas partes, incluso a esos lugares que ni sabemos cómo son. Aquellos de los que nadie nunca ha vuelto para describirlos. Así que los del EGM... que lo tengan en cuenta, por favor. Pues eso, un beso a Manolo desde aquí y feliz temporada a todos. Felicidad. Qué bonito nombre tienes.
2: Y un abrazo grande para Carlos del Amor y para toda la familia que ha pasado un verano medio complicado. Nos vamos. Mañana está Luis de la Fuente en Radio Nacional de España. Estará a las 7:30 de la tarde sentado aquí en este estudio. Nosotros volvemos el miércoles. Verde. Adiós.
5: Dígame. Adiós con
1: Dios. Sí, sí, ¿quién es?
4: Hola, Miguel Ángel.
1: ¿Qué tal, López? Nos vamos. Que paséis buena noche, que arranquéis la semana con energía, sobre todo aquellos que venís de vacaciones. Repito, mañana Luis de la Fuente en Radio Nacional de España. Adiós.
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8: Medianoche, las 11 en Canarias.
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8: Buenas noches. La situación en Ceuta ha seguido centrando la atención mediática este fin de semana. Este domingo, con la propuesta del presidente del PP de confinar Ceuta por riesgo sanitario de sarna y tuberculosis.
10: No tengo todos los datos, porque obviamente no los poseemos desde la oposición, pero yo planteo que el gobierno estudie muy bien la posibilidad de decretar el confinamiento por razones de salud pública.
8: Feijóo luego matizaba que debería estudiarse el confinamiento de los infectados por enfermedades contagiosas, pero el debate ya estaba abierto. El Ministerio de Sanidad rechazaba la propuesta por desproporcionada. La prioridad, dicen, es garantizar buenas condiciones de higiene a los migrantes. Javier Padilla, secretario de Estado de Sanidad en Radio Nacional.
11: Nosotros desde el primer momento hemos dicho que la máxima prioridad en términos de salud era conseguir unos lugares que fueran salubres, que consiguieran unas condiciones de higiene y saneamiento adecuadas, que permitieran que las personas migrantes tuvieran acceso a agua y a alimentos que fueran seguros para evitar el desarrollo de aquellas enfermedades que están vinculadas sobre todo con el hacinamiento.
8: El Ministerio de Sanidad ha convocado este lunes a las comunidades autónomas para suministrar vacunas a los miles de migrantes asentados en Ceuta. El único punto del orden del día de la reunión telemática reza: mecanismo de solidaridad para vacunas en relación con la situación en Ceuta. El departamento que dirige Mónica García, que tiene las competencias en materia de salud en la ciudad autónoma, pretende vacunar a los migrantes que deambulan por la ciudad y suministrarles la triple vírica, además de las vacunas que inmunizan contra la varicela, la polio, el tétanos y la difteria. Y comienza una semana en la que el Gobierno tiene una agenda marcada en gran medida por la crisis de Ceuta. Tiene por delante dar explicaciones en el Congreso, el Consejo de Ministros, en el que aprobará las primeras ayudas, 25 millones, para atender a los menores que entraron en la ciudad autónoma por la crisis de Ceuta, y la visita del ministro de Economía, Carlos Cuerpo, este mismo lunes, para conocer las necesidades de los sectores más afectados por la crisis, para elaborar un plan de recuperación. Del exterior, este lunes podrían producirse en el Cairo una serie de reuniones bilaterales entre las distintas facciones palestinas. Bajo los auspicios de Egipto está previsto que se reúnan el movimiento islamista Hamas, Fatah, el Frente Popular para la Liberación de Palestina y otras organizaciones en un nuevo intento por reactivar el diálogo nacional palestino y abordar su división política. Fatah y Hamas mantienen una profunda división desde 2007, a pesar de los intentos de reconciliación impulsados por mediadores árabes e internacionales. El encuentro de este lunes tendrá lugar en un momento muy delicado para la política palestina por la guerra contra Gaza y los preparativos para las legislativas de noviembre, las primeras elecciones palestinas desde el año 2006. En los deportes debutó el vigente campeón, el Fútbol Club Barcelona, contra el Elche y con goleada. Alicia Cifuentes, buenas noches.
12: Buenas noches. El Barcelona ha arrancado la Liga con una clara victoria ante el Elche por 0-5. Manita con Rafinha y Fermín como protagonistas, con doblete para los dos en un partido en el que fueron cayendo los goles sin que el Elche encontrara la manera de reaccionar. El otro tanto lo marcó Adeyemi, un estreno goleador para el nuevo fichaje azulgrana. Esto ha dicho Rafinha al final del partido.
13: Creo que el partido se hace fácil o difícil, de esto depende de nosotros, ¿no? Desde el primer minuto, en el máximo nivel, creo que se lo hace muy fácil. No que el equipo adversario nos ha facilitado, que no, porque aquí es un campo muy difícil.
12: En el resto de partidos, el Atlético de Madrid empató a 2 contra el Villarreal y con la gran pitada que los seguidores rojiblancos le hicieron a Julián, y victoria del Getafe ante el Racing de Santander. Y un último apunte: España vuelve 20 años después a las semifinales del Mundial Masculino de Hockey Hierba, tras un empate a 1 contra Bélgica.
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1: ¿Qué tal? ¿Cómo están? Nosotros aquí, encantados, comenzando una nueva edición de En un mundo feliz. En un mundo feliz, en esta ocasión hablamos de la agricultura española más concretamente, y también de los fondos buitres, porque la organización ecologista Greenpeace acaba de presentar un informe demoledor en el que se vinculan los fondos buitre, los fondos económicos, los grandes fondos económicos, con el manejo de la agricultura en nuestro país y en otros lugares del mundo también, por supuesto. Ese informe se llama El campo franquiciado, cómo los fondos de inversión han cambiado el olivar español, y añadimos no solamente el olivar español, está cambiando otros sectores de la producción agrícola de nuestro país. De todo eso sabe mucho nuestra invitada hoy en esta edición de En un mundo feliz. Ella es Elena Moreno. Bienvenida, Elena, ¿cómo estás?
2: Hola, muy buenas, muchas gracias.
1: Responsable de Agricultura de Greenpeace. Bueno, ¿qué es lo que está ocurriendo? Decís en este informe, para entrar, que los fondos buitre están haciendo con la agricultura en nuestro país lo mismo que han hecho con el mercado de la vivienda. Entran y especulan y sacan del mercado a los menos pudientes, y especulan con eso y suben los precios.
2: Eso es lo mismo que está pasando, ¿no?, en el sector inmobiliario, que los grandes fondos están llegando, están comprando, acaparando y especulando con la vivienda. Está pasando también con la agricultura española. Fondos internacionales y nacionales están llegando, comprando las mejores tierras, las más fértiles, vinculadas todas a regadío y producción de manera muy intensiva, lo que genera que están expulsando a los agricultores tradicionales. Y además, con el beneplácito de las políticas públicas como la política agraria común, o con el recibir más dotaciones de agua de las confederaciones hidrográficas.
1: Pero ¿cómo puede ser todo esto posible? Para que se puedan hacer con la producción del olivar español o de otros cultivos, primero tiene que haber alguien que venda, ¿no? Entiendo.
2: Lo que hemos visto, hemos analizado, porque los fondos de inversión están entrando con mucha fuerza, y hemos empezado a analizar qué está pasando en el olivar andaluz, y hemos identificado una serie de fondos sabiendo cómo están entrando. Tienen diferentes maneras de entrar en la agricultura. Una es comprar a agricultores y luego volverles a alquilar esa tierra a esos agricultores.
1: O sea, el mecanismo es, llegan a un sitio de Andalucía, gente con mucho dinero, y compran una tierra con olivar.
2: Hay diferentes mecanismos, sí, diferentes, como te decía. Está comprar y alquilar a los propios agricultores.
1: Al mismo que se lo ha vendido.
2: Es decir, ahora ya no es el agricultor quien tiene la tierra, ¿no? Ya no tiene la propiedad de la tierra, sino que está ya alquila para producir en lo que era antes su tierra. Luego también entran y compran tierras y otras empresas lo gestionan, y otras veces lo que hacen los fondos de inversión es inyectar dinero a empresas ya vinculadas con la agricultura. Entonces, dentro de este abanico de maneras de entrar en la agricultura, pues hemos visto diferentes modus operandi, ¿no?, dentro de estos fondos. Al final, lo que hacen la mayoría de las veces es estos grandes fondos inyectan capital en grandes empresas ya asociadas a la agricultura, y lo que hacen estas grandes empresas es dividirse en empresas más pequeñas y recibir dinero de la política agraria común e invertir en producciones muy intensivas, como son el olivar superintensivo, o el almendro superintensivo, o el aguacate o el pistacho. Es decir, producciones que para ellos, que lo único que buscan es rentabilidad financiera, es ganar dinero en poco tiempo, no dejan dinero, no dejan tampoco, nadie trabaja, digamos, esas producciones porque son súper intensivas, y en poco tiempo se van.
1: Y esto, entre otros problemas, genera pérdida de soberanía alimentaria en nuestro país.
2: Eso es, la soberanía alimentaria es la capacidad que tienen las personas de decidir sobre sus producciones, ¿no? Y lo que están haciendo ellos es quedarse con las tierras, quedarse también con las ayudas públicas, como comentaba antes, de la política agraria común, y producir en las mejores tierras, ¿no? Y lo que está haciendo el resultado, digamos, de este acaparamiento de tierras y acaparamiento de aguas, es que también está subiendo el precio de la tierra, sobre todo en estos modelos, en las producciones en regadío, en olivar. Lo que hemos visto es que en las zonas donde se están expandiendo, como puede ser la campiña sevillana o cordobesa, estas tierras en regadío de olivar están incrementando su precio, lo que hace que si personas externas a la agricultura quieren empezar su actividad y comprar una tierra, lo que van a ver es que ese precio de la tierra se está incrementando. O los propios agricultores que quieren agrandar sus producciones muchas veces no pueden, porque ven cómo esa tierra cada vez es más cara.
1: Y eso significa, entre otras cosas, además de la pérdida de soberanía alimentaria, alimentaria española, que los alimentos pueden acabar en manos de 4, 5, 6 multinacionales.
2: Eso es. Lo que estamos viendo además es que estos fondos muchas veces tienen mucha capacidad, sobre todo en el olivar, que es lo que nos hemos centrado, es que están a lo largo de toda la cadena, desde la producción, la transformación, es decir, tienen también almazaras y... Lo que no hemos visto es envasadoras, porque yo es para eso ya es como ahí no están invirtiendo porque ven que hay problemas y prefieren no entrar, pero en el resto de la cadena, es decir, producción, transformación y demás, están ahí. Es decir, al final lo que están haciendo es tener más control sobre toda la parte de la producción y controlar para recibir y controlar ellos los precios. Y además, este modelo productivo lo que genera es una desigualdad intrínseca en los olivareros tradicionales, porque la gran mayoría son olivar tradicional. El 70% de olivar en Andalucía es de secano. Y ellos lo que están entrando es con modelos superintensivos vinculados al regadío muy intensivo también.
1: Bueno, pero todo esto regadío que no tenemos. O sea, porque España no... Ahora llevamos mucho tiempo, afortunadamente, que está viviendo una barbaridad, pero España siempre ha sido deficitaria en sus cultivos con el tema del agua. Entonces, todo este cambio de titularidad de las tierras, del olivar en Sevilla, en la campiña cordobesa, en otros lugares, no sería posible si a estas grandes corporaciones no se les otorgara más agua que a los pequeños agricultores. Y ahí hay una responsabilidad clarísima de los políticos.
2: Eso es. En el olivar es un cultivo, además de súper arraigado a la cuenca mediterránea, es de secano, es decir, que con lo que llueve puede producirse. Sin embargo, cada vez estamos viendo esa transformación al regadío y estos fondos entran con un modelo súper intensificado. ¿Esto cómo es? Lo que nosotros nos imaginamos que es un olivar, ¿no? Que son olivares así como muy separados, muy bonitos, muy grandes, ¿no? Ahora es otro tipo de imagen. Ahora los fondos están haciendo es el modelo que tienen es olivar en seto, es decir, pequeños arbolitos todos muy juntos unos con otros, con una producción súper mecanizada, con unos, lo que se dice, máquinas cabalgadoras que van por encima de ese olivar y succionan todo.
1: O sea, que ya no hay que barear la oliva.
2: Claro, ya no hay claro, se están ahorrando muchos costes, yeah. Por eso están entrando también, porque al final producen el triple un olivar tradicional, apenas tienen costes, es decir, bajan mucho los costes y está ultra mecanizado. Y como vienen inyectando un capital tan grande, al final lo que producen es 3 veces más y se llevan una producción muy, muy alta. Y al final controlan también los precios, porque, por ejemplo, en épocas de sequía, ¿no? Que al final el olivar tradicional, que es mayoritariamente de secano, pues la producción baja. Y como son la gran mayoría los de secano, al final el precio sube, ¿no? Cuando hay menos producción, el precio sube. Mientras que esas producciones súper intensivas, como están vinculadas a regadío, siguen produciendo muchísimo. Entonces, al final, ellos, esa minoría, son los que acaban ganando más en épocas de sequía.
1: ¿Y nuestros políticos qué hacen? ¿En qué piensan?
2: Pues, como bien decías, las confederaciones hidrográficas, ¿no?
1: Que dependen de los políticos.
2: Dependen,
1: de cada autonomía
2: es,
1: o de cada
2: tanto
1: lugar.
2: De Miteco como de cada comunidad autónoma, lo que están haciendo es favoreciendo este tipo de producciones, este tipo de modelos. Pues porque tienen la visión únicamente economicista y no social. Es decir, si tú quieres preservar un tipo de agricultura social arraigada al territorio, lo que haces es repartir el agua en dotaciones vinculado con
1: claro, pero,
2: un contexto.
1: Pero economicista, perdóname, a muy corto plazo, porque a lo mejor la producción es más alta con el regadío, pero si dejas en el paro a gente de la campiña cordobesa o sevillana y luego ese cultivo del olivar tradicional español acaba en manos de daneses, de norteamericanos o de españoles también que están en esa historia, lo que estamos haciendo es favorecer los lobbies.
2: Eso es, totalmente. Además, se ven favorecidos estas grandes empresas y fondos de inversión en poco tiempo, mientras que al final el agricultor más tradicional se ve expulsado. Aquí la cuestión es, ¿qué tipo de agricultura queremos? ¿Queremos una agricultura con agricultores arraigados al territorio?
1: ¿Y qué tipo de sociedad?
2: Claro.
1: Si vamos a permitir que el campo español, la ganadería española, lo controlen desde Chicago, lo controlen desde la Bolsa de Nueva York o lo controlen otros tipos que no están aquí y que no se sienten vinculados para nada, mal vamos, ¿no?
2: Eso es, porque la agricultura es un bien público y tiene que producir alimentos, no activos financieros, ¿no? Y lo que estamos viendo es lo contrario, que esta gente viene, arrampla con todo, se lleva el dinero, se lleva el agua y se queda con la tierra y en poco tiempo se va.
1: Bueno, me permites que cite parte del informe. Dice, dinero llama dinero, la PAC, la política agraria común, alimenta a grandes corporaciones. A pesar de que las ayudas de la política agraria común, esto lo que estoy leyendo está extraído de vuestro informe, fueron diseñadas para garantizar la viabilidad de las rentas agrarias, los datos de 2024 muestran una extrema concentración de los fondos. Solo el 0,08% de los beneficiarios reciben más de 500.000 euros cada uno, el 10% del presupuesto total. Y mientras los grandes reciben millones, el 60% de los beneficiarios cobra menos de 5.000 euros al año. Si se bucean los datos de la PAC, la Política Agraria Común, de grandes holdings y fondos, se observa que grandes grupos como De Prado, no sé lo que es De Prado, me imagino que es un grupo industrial agropecuario muy grande.
2: Pues mira, es lo que empezó siendo una empresa familiar, una gran empresa enorme, a la cual se ha inyectado mediante un fondo de inversión, se ha metido mucho dinero y ahora mismo controla muchísimo.
1: Más de 1.000.000 de euros en el bienio 2023-2024. Estructuras vinculadas a fondos como Atitlán superan los 2,4 millones de euros en el mismo periodo. Vehículos de inversión en almendro como ISFA, Iberian Smart Financial Agro y Almond Plus, Lizar Agro, han captado cerca de 850.000 y 745.000 euros respectivamente. Muchos de estos grupos además utilizan múltiples sociedades filiales, lo que dificulta la fiscalización del destino final de los fondos europeos, recuerdo que pagamos todos los ciudadanos europeos, y evidencia lagunas en la transparencia corporativa del sistema. Bueno, esto está fatal.
2: Efectivamente, y eso es lo que estamos viendo. La política agraria común es una política en pro de la alimentación, en pro del bienestar de los ciudadanos europeos, en pro del medio ambiente, en pro de mantener una agricultura con agricultores. Y sin embargo, estamos viendo que lo que es la ayuda básica a la renta, que son esas ayudas que se dan a los agricultores para complementar la renta de agricultores pues pequeños y medianos, ¿no?, que necesitan un poco más de ayuda, se la están llevando estos grandes fondos de inversión. ¿Por qué? Porque lo que hacen es dividir en pequeñas empresas, ¿no?, asociadas todas a esa matriz, a ese fondo de inversión o a esa empresa, y se están llevando cada una de esas mini empresas asociadas ayudas, ¿no? Y al final, si hacemos el sumatorio de todas esas empresas asociadas, vemos que se llevan millonadas, ¿no?
1: Y además invierten no en todos los productos agrícolas, porque quienes nos están escuchando pueden pensar, bueno, a lo mejor es que hay pequeños agricultores que no pueden hacer frente a la modernización de sus cultivos, que necesitan inversiones, y estos grupos pueden hacerlo. Pero decís en el informe también, Elena, que se centran en 2-3 productos que son los más lucrativos: olivo, pistacho, aguacate y para de contar, ¿no?
2: Sí, también hemos visto que están en hortícolas. Pero al final son sobre todo los leñosos, que son en agricultura se llaman los leñosos, que son eso, pues el olivar, el almendro, el pistacho, es decir, todos los frutos de cáscara y olivar, que son al final los que más rentabilidad tienen, que es lo único que buscan.
1: Bueno, y vosotros habéis establecido, lo decíamos al principio de la entrevista, un paralelismo entre los fondos buitres con el drama que estamos viviendo en España con el tema de la vivienda. Se han metido, no hay que recordarlo, pero se han metido en ciudades, han comprado bloques enteros, han echado a los inquilinos que tenían rentas de otros años o rentas bajas, y tenemos un problema de vivienda monumental en este país como nunca se ha conocido, o habría que retrotraerse a después de la Guerra Civil. Un problema que faltan viviendas por todos los sitios, y esto mismo decís vosotros, que veis un paralelismo clarísimo con el campo español.
2: Clarísimamente. Como te he explicado, hay una especulación con la tierra, se llevan ayudas públicas, se llevan más agua de la que tenemos en España, y aparte lo único que buscan es rentabilidad. Entonces ellos están enfocados en 4 o 5 cultivos que saben que tienen X rentabilidad que le dan, y entonces si dejamos a los fondos de inversión que entren, al final vamos a acabar comiendo almendra, pistacho y aceite de oliva únicamente, porque precisamente todos los hortícolas que había en la campiña sevillana, diferentes cultivos como el algodón, el girasol, o sea, una diversidad de cultivos, al final se está monopolizando en unos pocos, además con variedades muy concretas, ni siquiera hay una biodiversidad intrínseca dentro del cultivo. Es decir, en el olivar, por ejemplo, hay dentro del olivar tradicional muchísimos tipos de variedades, pero estos modelos superintensivos de los fondos de inversión lo que han hecho es mejorar ese olivar con una o dos variedades que pierde calidad el aceite de oliva, o sea, no solo produce mucho, sino que producen de menor calidad y
1: está
2: eso
1: claro,
2: genera
1: es,
2: una
1: es la,
2: pérdida.
1: Es la misma estrategia que las cadenas de comida rápida.
2: Eso
1: mucho
2: es.
1: Para muchos, muy barato,
2: mucho
1: pero de muy mala calidad. Y además apuntáis que esto lo que está dificultando es el relevo generacional en el campo español.
2: Eso es. Bueno, el relevo generacional es un... Bueno, es ultra complejo, ¿no? Porque no solo depende de esto, sino de cuestiones como algo cultural, de que las personas quieren ir al campo.
1: Yeah.
2: Pero una cuestión muy importante es el acceso a la tierra, ¿no?
1: Claro.
2: Y sobre todo vemos que hay muchas personas que no están vinculadas familiarmente a la agricultura, pero que están interesados, ¿no? En formarse, en comprar una tierra,
1: una explotación,
2: empezar,
1: eso es.
2: Claro, y sin embargo, precisamente este acaparamiento de tierras que están haciendo los fondos de inversión y esta especulación, ¿no?, con la tierra, está generando un incremento de precios, lo cual puede ser un límite para esas personas que quieren empezar el negocio de la agricultura, ¿no?
1: Decís que en Sevilla habéis monitoreado desde el año 2020 al 24, ha subido de media la tierra productiva de agricultura para hacer distintos cultivos, un 24%.
2: Sí, en 4 años, concretamente es la tierra de olivar en regadío.
1: Sí.
2: Y ha crecido un 24%. Y eso ha sido precisamente por eso, a que en la campiña sevillana es precisamente donde se ha incrementado mucho estos olivar súper intensivo.
1: Y vosotros tenéis una serie de propuestas para combatir estas prácticas que en principio no solamente parecen abusivas, sino que van contra la cultura agrícola de este país y que está perjudicando a muchas familias y a muchos pequeños agricultores.
2: Sí, pues lo primero es que los fondos públicos tienen que ser para bienes públicos. Entonces la política agraria común tiene que fomentar que haya agricultores en el campo, que se fomente.
1: ¿Y esto quién lo controla? ¿Quién controla esos fondos? ¿Quién lo hace?
2: Es el Ministerio de Agricultura y el FEGA, que son los que tienen que controlar a quién se dan las ayudas. Y estamos viendo que además no se están cumpliendo diferentes obligatoriedades que hay en las ayudas. Por ejemplo, si una empresa pide una ayuda, tiene que decir quién es, cuál es su matriz asociada. Y hemos visto en esta investigación que hay ayuda, que hay un montón de empresas asociadas a un gran fondo que ni siquiera ha expuesto esto, ¿no? Porque se le dan ayudas igualmente cuando tiene esa obligatoriedad, precisamente para evitar que una empresa dividida en muchas pequeñas empresas se lleve muchos fondos, ¿no? Entonces no se están cumpliendo la legislación vigente y aparte necesitamos controlar mucho más cómo se están dando las ayudas de la PAC, y lo que no podemos permitir es que millonadas se las llevan fondos que ya son dinero andante, ¿no? Son vehículos financieros que lo que quieren es buscar la rentabilidad. No podemos permitir que ayudas públicas no vayan para bienes públicos, sino que sigan engrosando las cuentas de unos pocos empresas.
1: ¿Y la Comisión Europea qué pinta en esto? ¿También está del lado de los lobbies, de los poderosos?
2: Bueno, ahora mismo se está debatiendo la nueva política agraria común.
1: Sí.
2: En la anterior PAC, un tercio del presupuesto europeo iba para la política agraria común. O sea, que es de las políticas más importantes
1: claro,
2: de la Unión Europea.
1: Claro,
2: y hay
1: claro.
2: una millonada, muchos millones, que van precisamente para mantener las rentas, para mantener la biodiversidad, para mantener el desarrollo rural de estas zonas, ¿no? Esa es la política agraria.
1: Y perdóname,
2: común.
1: Elena, conviene recordar que hace muchos años, cuando se empezó la construcción europea, al empezar con la política agraria común, los pilares fundamentales era que Europa fuera soberana alimentariamente, no caer en manos de estadounidenses que tienen políticas laxas con los pesticidas y con otros problemas,
2: es.
1: No caer en manos de otras potencias extranjeras, sino que Europa fuera, que lo puede ser, independiente, soberana alimentariamente. Y estamos viendo que están favoreciendo a los grandes lobbies.
2: Eso es, y ahora no hay ningún tipo de control. O sea, lo hay, pero estamos viendo que con este informe, que desgraciadamente no es suficiente, y lo que estamos viendo es que grandes fondos de inversión, por ejemplo canadienses, fondos de la policía montada de Canadá, de repente invierte en agricultura en España, ¿no? O otros fondos, por ejemplo londinenses, que están invirtiendo en agricultura en España. Entonces no puede ser que la política agraria común vaya para estos fondos. Y como digo, ahora se está debatiendo la nueva política agraria común, que se ha reducido, o que han la nueva propuesta del marco financiero plurianual es que la política agraria común se reduzca el presupuesto. Entonces, para la nueva PAC va a haber menos presupuesto, y lo que estamos viendo es que encima está mal repartido. Pues esto no puede ser.
1: Decís aquí en el informe: Canadá se ha convertido en un actor fundamental en el campo español a través de sus grandes fondos de pensiones y gestoras, como Fiera Cosmos PSP Investments, el fondo de pensiones de las Fuerzas Armadas y la Policía Montada de Canadá o de Ontario Teachers Pension Plan o el Fondo de Profesores de Ontario, que cuenta con un proyecto de 3.000 hectáreas de olivar superintensivo también en Portugal. Bueno, esto es tremendo, pero yo creo que las autoridades deberán de estar poniendo coto, deberán de estar examinando cada fondo que llega de estos a nuestro país, qué es lo que quiere hacer, a quién pertenece y qué es lo que buscan. Yo no sé si este mecanismo de control lo tiene que hacer solo el Ministerio, las comunidades, no sé, estoy perplejo.
2: Pues mira, nos hemos reunido tanto con el Ministerio como con las comunidades y se lavan las manos. Es verdad que el Ministerio, en
1: teoría...
2: ¿Pero
1: cómo que se lavan las manos si tienen responsabilidad en ese negociado?
2: Ya, pero es verdad que tienen capacidad para hacer esta investigación. El Ministerio de Agricultura tiene contratado a gente que está investigando sobre los fondos de inversión, pero no se pone coto a que al final estos acaban llevándose fondos de la PAC. Entonces, algo está fallando.
1: Pero aparte están comprando territorio español,
2: eso
1: agrícola,
2: es,
1: pero lo están comprando.
2: Por lo tanto,
1: pierde soberanía a muchos niveles.
2: Sí, sí, sí. Está claro que algo está fallando y no están haciendo lo suficiente. Y nosotros le estamos metiendo presión, nos hemos reunido con ellos y desde luego aquí falta que haya un control más exhaustivo de a quién están dando las ayudas de la política agraria común.
1: ¿Tenéis reuniones también en Europa, en Bruselas?
2: De momento no, nos movemos a nivel estatal con este informe.
1: Y se está negociando la nueva política agraria común de la Unión Europea.
2: Eso es.
1: Pero todo pinta que va por estos lados, por el favorecer a los grandes fondos. Y además es que es muy grave lo del tema del agua, porque ahora que tenemos agua, afortunadamente, pues mucha gente no se acuerda de cuando tenemos sequías. Pero cuando tenemos sequías, si piensas que vamos a estar dando agua al olivar, cuando ha sido siempre tradicionalmente un cultivo prácticamente de secano, que tú lo decías al principio, pues claman los cielos, ¿no?
2: Claro, lo que vemos es que se lleva casi el doble de agua el modelo superintensivo versus un modelo tradicional con regadío, ya no te digo el secano. O sea, que es que además hay una desigualdad en el reparto del agua y, como bien dices, vivimos en un país con sequías recurrentes y cada vez más intensas por el cambio climático. Entonces, al final, estos fondos lo que están asegurando es su producción con un recurso que aquí es limitado, que es el agua.
1: Y un agua que muchas veces se extrae a nivel subterráneo y que vosotros desde Greenpeace denunciáis desde hace muchos años que la mayor parte está contaminada.
2: Eso es, porque además la escasez no se trata de que haya menos, sino que también la escasez tiene que ver con que esté contaminada, es decir, que ese agua no se pueda utilizar porque, por ejemplo, el contenido de nitratos es muy alto, ¿no? Y entonces, precisamente lo que vemos es que estos modelos superintensivos de estos fondos de inversión utilizan mucho más fitosanitarios, ¿no? Mucho más fertilizantes y mucho más plaguicidas precisamente para incrementar la producción.
1: Pensábamos que eso ya lo había prohibido, todo el tema de pesticidas, la Unión Europea, pensábamos que era más exigente con esos temas de pesticidas que otros lugares.
2: Hombre, más que otros lugares es, lo que pasa es que ahora mismo estamos dando pasos atrás. En la Unión Europea ahora mismo está habiendo un omnibus, que es decir, están reduciéndose muchos de reglamentos vinculados con esa seguridad dentro del medio ambiente. Se está echando para atrás muchos reglamentos o se está debilitando muchos reglamentos que habíamos ya alcanzado un nivel de estabilidad y de seguridad. Entonces es un problema, pero esto tiene que ver sobre todo con la intensificación de estos fondos de inversión que entran con la idea de producir más con menos, ¿no? Entonces, pues no les importa.
1: ¿Y ante todo esto qué podemos hacer los ciudadanos, Elena?
2: Pues firmar todas las peticiones que sean posibles, votar a los políticos que sí que se comprometen a hacer algo y mirar etiquetas, que sé que es una cuestión complicada y sobre todo en esta cuestión que es tan opaca, no se puede ver si es de un fondo de inversión o no, pero interesarse por el tema de la comida, interesarse por comprar agriculturas de tu zona, en mercados de venta directa, productos ecológicos y preocuparte por la alimentación y por la política. De tu
1: bueno,
2: país.
1: Corrígeme, yo no he escuchado en las recientes campañas electorales de unos años para acá, no he escuchado a los políticos hablar del campo así con mucho detenimiento y con mucha precisión sobre estas cuestiones.
2: Pues mira, en la campaña de Aragón, porque aquí nos hemos centrado en nuestro informe sobre todo en la parte del olivar en Andalucía, pero también nombramos cómo hay diferentes fondos y grandes empresas que están entrando en Aragón asociados precisamente al regadío superintensivo y a producción muy, muy intensiva de almendro. Y es verdad que en las elecciones de Aragón sí que había propuestas de frenar este incremento de fondos de inversión.
1: Bueno, pues que la conciencia siga extendiéndose. Elena Moreno, responsable de Agricultura de Greenpeace, recordamos cómo se llama el informe y dónde se puede consultar.
2: Se puede ver en la página de Greenpeace.
1: Y recordamos su título, que es muy curioso también.
2: Sí, el campo franquiciado, cómo los fondos de inversión están entrando en el olivar español.
1: Y cómo están haciendo una jugada que parece, recuerda mucho, desgraciadamente, a lo de la vivienda. Elena, muchísimas gracias y nos volvemos a encontrar cuando quieras.
2: Gracias a vosotros.
1: Chao. Así llegamos al final de esta edición de En un Mundo Feliz. Como siempre, ha sido un auténtico placer y hasta la semana que viene les deseamos lo mejor. Chao.

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0: Hola, ¿cómo están? Bienvenidos a Asia Hoy, el espacio que cada semana dedicamos en Radio Exterior a hablar sobre la actualidad y las relaciones entre España y los países asiáticos y de la cuenca del Pacífico. Hoy les proponemos un brindis con una de las bebidas más populares en las celebraciones de Japón y de otros países asiáticos, el sake. Hablamos con un auténtico kikisake-shi, sommelier de sake, que nos cuenta qué tiene esta bebida para ser tan especial. Y seguiremos con más cultura gastronómica. Con nuestro español en China, indagamos en el origen de los famosos dim sum y repasamos los tipos más consumidos en todo el planeta. Enseguida comenzamos, pero antes me gustaría dar las gracias a Nuria Álvaro y Juan Carlos López, que se ocupan de las tareas de producción, y a Alex del Castillo, que hoy está al frente de la parte técnica. Desde el micrófono reciban un cariñoso saludo de Itziar Jiménez Berrón.
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0: Una de las maneras de acercarnos a la cultura de un país es a través de su gastronomía. La comida, la bebida o el maridaje de ambas son magníficas puertas de entrada hacia países desconocidos. Hoy atravesamos el umbral de la cultura japonesa probando una de sus bebidas más populares, el sake. Ángel Manuel Díaz Alcántara es un apasionado y gran conocedor del sake y la cultura japonesa, encargado de divulgar su riqueza en España. En 2022 logró su certificación como Kikisakeshi, es decir, como sumiller de sake. Saludos, Ángel Manuel, muy buenas.
1: Hola, ¿qué tal? Buenos días.
0: Bueno, en la presentación de tu trabajo en la web de tu proyecto de formación y divulgación de la cultura del sake, hablas de la apasionante historia de esta bebida. ¿Cuál es? ¿Cuándo y cómo surgió el sake?
1: Bueno, hay diferentes teorías que marcan el inicio de la creación y elaboración del sake. La que más interesante, muchas veces me gusta contar porque es la más llamativa, es la del Kuchikami sake, que es que antiguamente en la prefectura de Kagoshima hay constancia de que los hombres y mujeres de la aldea cogían el propio arroz crudo, sin preparar ni nada, lo masticaban y lo escupían en unos recipientes y lo dejaban reposar, en el que gracias a las enzimas de la propia saliva se producía alcohol. ¿Vale? Entonces esa es muy llamativa, sobre todo por el contexto, que al final era juntarse toda la población, toda la gente de la aldea, a producir esta bebida en conjunto.
0: Era un evento social, desde luego.
1: Y evidentemente.
0: ¿Hay anécdotas interesantes de la historia de Japón en las que el sake esté presente?
1: Bueno, pues no sabría comentarte ahora ninguna en concreto, anécdota, pero sí tener en cuenta que el sake es la bebida nacional de Japón desde su inicio, aunque hay un error muy común que suele cometer la gente, y ese es justamente este, lo que estamos haciendo ahora mismo, que es llamarlo sake.
0: Vaya, ¿cómo lo tenemos que llamar?
1: Sake en japonés significa alcohol.
0: Ajá.
1: Vale, por lo tanto, casi cualquier bebida alcohólica se puede considerar sake.
0: ¿Y entonces
1: si
0: cómo debemos
1: referirnos
0: llamar a lo que sería lo que conocemos como sake?
1: Bien, pues eso es lo que quería aclarar. Justamente para referirnos a la bebida nacional, la bebida que se elabora solamente con arroz, agua y el hongo koji, el nombre correcto sería llamarlo Nihonshu.
0: Ajá.
1: ¿Vale? Que la traducción literal sería alcohol japonés.
0: Ajá.
1: ¿Vale? De ahí que mucha gente cuando prueba sake, entre comillas, sobre todo cuando no está pues con ciertos profesionales que le puedan orientar bien y aconsejar, pues claro, prueba ciertas cosas que no está mal llamado sake, porque es alcohol, pero no es Nihonshu.
0: Ajá. Bueno, pues háblanos.
1: Entonces está probando una bebida totalmente diferente.
0: Ajá. Bueno, pues háblanos de las características del Nihonshu.
1: Vale, las características del Nihonshu principalmente van a estar dotadas por su dulzor y su umami. A diferencia del vino, que siempre van a haber más acidez y más astringencia, en el caso del Nihonshu tenemos estos dos factores como los valores mayoritarios que vamos a encontrar. Luego, a partir de ahí, dentro de las diferentes categorías de Nihonshu, que hay 7, pues podremos obtener Nihonshus mucho más aromáticos, más delicados, más elegantes, redondos, con más cuerpo, más sabrosos. Por lo tanto, conseguimos una variedad inimaginable de texturas y sabores.
0: Uh-huh. Bueno, nos comentabas esos 7, digamos, variedades, esas 7 variedades de Nihonshu, pero ¿en qué se diferencian o cómo son cada una para un momento diferente? Pues, no sé, haznos una breve descripción de cada uno de estos 7 tipos.
1: Sí, bueno, los 7 tipos que tenemos se dividirían en 3 grupos. Primero tendríamos el Nihonshu de mesa, lo que sería el Fususu. Es la mayoría de la producción de Nihonshu japonés, es Fususu, es un sake básico, ¿vale? Que se usa tanto para tomar como para poder cocinar, sobre todo, ¿vale? Eso sería lo estándar. Y luego, a partir de ahí, ya tendremos otras 6 variedades, que son sakes premium, lo que se consideraría ya sakes premium. Recalcar, muy importante, que en España la mayoría de lo que nos llega, la mayoría son sakes premium.
0: Ajá.
1: Por lo tanto, son de una calidad bastante alta.
0: O sea, no nos llega el malo.
1: Algo llega, porque no es que sea malo, sino que es el estándar que se usa para otro tipo de cosas, generalmente, aunque lo podrías tomar perfectamente y encontrarías cosas muy interesantes. Pero lo que quiero recalcar es eso, que en España generalmente lo que más vamos a encontrar en las tiendas van a ser saques ya premium, lo que se consideraría premium en el estándar japonés. De esas seis categorías que quedan, se dividen en dos grupos. Los tipo Yumai, que no tendrían una pequeña cantidad de alcohol destilado añadido, ¿vale? Solamente tendrían el alcohol que se produce durante la fermentación, ¿vale? Ahí tendríamos Yumai de Ginjo, Yumai Ginjo y Yumai. Y luego tendríamos la otra variedad, que ya no son los tipos Yumai, que sí que tienen un tipo de alcohol destilado añadido para darle ciertos matices de aromas y sabores que de otra manera pues, no podríamos obtener solamente con arroz, agua y koji. ¿Okay? Y ahí tendríamos los de Ginjo, Ginjo y Honjoso. Mucha gente piensa que los que tienen un poquito de alcohol destilado son de menor calidad. Y no es verdad. Simplemente son Nihonshus que se producen de manera diferente, con técnicas diferentes, y que se tiene esa pequeña adición de alcohol destilado para poder obtener otro tipo de matices. Pero los seis son maravillosos.
0: ¿Cuál es la graduación del Nihonshu? Imagino que variará dependiendo de estas modalidades, pero más o menos en torno a cuántos grados tiene.
1: Pues sí, mira, pues para romper un mito que mucha gente tiene extendido, la graduación media del Nihonshu, de las seis variedades que tenemos, premium, sería entre los 14 y 16 grados. Sería básicamente casi como un vino. ¿Vale? Por lo tanto, que mucha gente no le tenga miedo, no piense que es un destilado que tiene 40, 45 grados y se toma como chupito después de comer, ¿vale? Porque no sería la realidad. Entonces tenemos esas variedades, luego, según el tipo de producción, podemos obtener algunos Nihonshus un poquito más de menor graduación alcohólica y algunos un poquito más. Por normativa japonesa, lo máximo que podría llegar a tener son 22 grados. Pero casi no encuentras ya saques de 22, o sea, Nihonshus de 22 grados.
0: Sí, ya sería potente. Bueno, ¿y en qué contexto se consume el Nihonshu?
1: Bueno, pues prácticamente casi todo. En casi todo. El Nihonshu es una bebida que está ideada especialmente además para tomar junto con la comida. Solo está bueno, pero si lo tomas con comida, el sabor se va a potenciar, tanto el de la comida, que el plato que vayas a tomar, como el Nihonshu. Puedes tomarlo solo. Últimamente se está poniendo muy de moda también hacer coctelería para aprovechar sus características. Y luego además, como te decía, siendo la bebida nacional, está muy ligada también a la cultura japonesa y se hacen muchas ofrendas de Nihonshu en festividades, a los dioses, incluso al propio emperador.
0: Bueno, ¿y tienes datos sobre el consumo de Nihonshu en Japón? ¿Cuánto se consume? ¿Se toma a diario? ¿Se toma en ocasiones? ¿O?
1: Bueno, aquí entramos en un debate interesante porque no tengo datos actuales de ahora mismo, pero de los últimos años sí que se está teniendo constancia de que lo que es el consumo de Nihonshu en Japón, la verdad, que es bastante bajito. Está bajando y decayendo bastante porque las nuevas generaciones, pues como creo que está pasando en prácticamente todo el mundo, no beben alcohol o
0: Ya
1: beben
0: no
1: muy poco.
0: beben.
1: Y en el caso del Nihonshu concretamente, con la globalización, pues la gente más joven pues, se interesa más por bebidas extranjeras. Entonces, lo que es el consumo de Nihonshu como tal ha bajado bastante. El ratio de gente que suele tomarlo más a menudo sigue siendo gente un poquito más mayor, que ha vivido con, pues desde joven, ¿no? Pues el consumo. Esperamos que vaya repuntando otra vez. Y sobre todo ahora se están dando cuenta las bodegas de que donde tienen el mercado importante es fuera de Japón.
0: Ahí te iba a preguntar yo, porque en España se está convirtiendo en una bebida popular, ¿está de moda o sigue siendo el gran desconocido para el público en general?
1: Bueno, podemos encontrar de todo. Sigue habiendo mucha gente, como te decía antes, que tiene el concepto del Nihonshu como una bebida totalmente diferente a lo que es. Entonces, son bastante reacios a probarlo o incluso a dar el paso de intentar conocer un poquito más. Pero sí es verdad que poco a poco es una bebida que está ganando mucho terreno. Se está empezando mucha más gente a interesar, a querer conocerlo, sobre todo dentro de la propia hostelería. Grandes cocineros y sommeliers de vino se están dando cuenta del valor que se le puede aportar a sus platos el maridaje con Nihonshu. Y cada vez es más fácil encontrar restaurantes que no tienen nada que ver con la cocina japonesa, en el que empiezan a implementar una pequeña bodega de Nihonsu en sus cartas para ofrecer a los clientes. Entonces, bueno, todavía sigue siendo un poco de nicho, pero es verdad que cada vez se está haciendo más popular entre un sector de la población, y además también, sobre todo, agradecer a toda la gente que se dedica día a día a la divulgación de esta bebida, como hay muchos ahí ahora mismo en España, que están ayudando a que justamente pues esta bebida sea más conocida y sea un gran descubrimiento para muchos.
0: Bueno, estábamos hablando de la bebida y de la importancia que son esos encuentros sociales en torno a una mesa. Háblanos de los alimentos con los que marida bien un Nihonsu.
1: Bueno, pues, ¿qué te podría decir? O sea, prácticamente cualquier plato que se te pueda pasar por la cabeza marida bien con el Nihonsu. Como te decía, es una bebida que está ideada para consumir con la comida. Por lo tanto, vamos a romper ese estereotipo de que solamente la cocina japonesa es la que va a ir bien con esto, porque además nosotros, nuestra propia gastronomía, ¿vale? Nuestra gastronomía mediterránea, que es una gastronomía que está llena de sabores, llena de umami, marida espectacularmente bien con el Nihonsu. Justamente porque vamos a tener esa sinergia de sabores que va a potenciarlo todo. O sea, un buen yumai de ginjo ligero con unas buenas ensaladas mediterráneas con sus aceitunas, por ejemplo, un poquito de atún, espectacular. Yumais más potentes, más sabrosos, con unas buenas carnes o pescados, o sea, es espectacular. Y yo siempre recomendaría a todo el mundo un buen sake, un buen nihonsu con un buen jamón ibérico o un queso curado, y vais a descubrir una sensación de sabores que seguro no habéis percibido nunca.
0: Bueno, pues lo tendremos en cuenta, desde luego que sí. Bueno, cuéntanos cómo es la formación de un kiki sakeshi.
1: Bueno, yo en mi caso particular lo hice a través de SSI, que es el único organismo japonés que certifica de manera internacional a los kiki sakeshis. Y básicamente es coger el libro de texto, estudiar pues toda la parte de la historia, que es muy importante, estudiar también los diferentes tipos, cómo se produce, ¿vale? Todos los métodos y todos los pasos que hay que seguir. Y luego la parte más importante, probar.
0: ¿Qué fue lo que te llevó a ti a acercarte a la cultura japonesa y al mundo del sake, del Nihonsu?
1: Bueno, en mi caso particular, creo que fueron poco a poco, desde mi infancia, pasos lógicos. Siempre desde muy joven me ha interesado mucho la cultura japonesa, en todos sus aspectos y todos sus ámbitos, y siempre he estado en contacto. En general, he viajado a Japón muchas veces. Ahora sigo viajando, sobre todo de vacaciones, pero mucho cuando puedo. Como hace poco, hace un par de semanas, he vuelto de allí de visitar bodegas, que es muy, muy interesante, se lo recomiendo a todo el mundo.
0: Ajá.
1: Pero ya te digo, fue paso a paso lógico, en el que toda la cultura japonesa, sus gentes, sus zonas, todas sus tradiciones me han llamado siempre la atención. Y luego la parte gastronómica. Soy un apasionado de la comida japonesa. Y en cuanto pude tener la oportunidad de descubrir y aprender más sobre Nihonsu, pues aproveché la ocasión en la que me dio mi empresa el poder formarme como kiki sakeshi y dije, venga, pues adelante. Y desde ese momento no he parado.
0: Bueno, y te dedicas, entre otras cosas, a organizar catas de Nihonsu. ¿Cómo es el proceso? ¿Es similar al de las catas habituales de vino que conocemos aquí?
1: Sí, básicamente es muy similar. Vamos a determinar el tipo de Nihonsu que vamos a tomar, con qué está elaborado, qué tipos de arroces, porque la gente, claro, piensa en Nihonsu, en arroz, y ya está, solamente hay un arroz. Pero no es verdad. Hay más de 200 variedades de arroces diferentes que son exclusivos para elaborar Nihonsu. Cada uno te va a dar sus matices. Luego las levaduras. Luego las diferentes texturas que podemos tener. Podemos tener Nihonsus más típicos, limpios, o luego tenemos los nigori, que son saques turbios, más densos, blanquecinos, a veces una textura un poquito más áspera y más masiva en boca, ¿no? Incluso llegas a percibir los granitos de arroz, también lo puedes masticar un poco. Y bueno, durante la cata pues vamos explicando los diferentes tipos, regiones, qué características especiales tienen, el aroma, el sabor, y luego las recomendaciones de maridaje.
0: Ajá. Muy bien, pues Ángel Manuel Díaz Alcántara, gran conocedor del sake, del Nihonsu y kiki sakeshi, muchísimas gracias por acompañarnos y por desvelarnos todos estos secretos ocultos de esta bebida tan especial.
1: Muchísimas gracias a vosotros por darme esta oportunidad y nada, espero que esto haya servido para que mucha más gente se quiera profundizar y acercarse al mundo del Nihonsu y bueno, cuando quiera estaremos encantados de hacerles una cata privada a todo el mundo.
0: Estupendo, pues muchísimas gracias, un abrazo.
1: Muchas gracias a vosotros, buen día.
0: Vale, muy bien, ya hemos terminado.
1: Pues muchas gracias.
0: Ha sido un placer escucharte. Y me tomo nota del tema del queso curado y el jamón con el Nihonshu.
1: Probarlo, es espectacular.
0: Seguro,
1: hicimos
0: sí.
1: Hicimos una cata en casa del embajador con queso curado y un buen ibérico, y os puedo asegurar que la gente salía encantadísima de allí. Mm. Descubrieron un mundo nuevo.
0: Desde luego que sí. Pues muchísimas gracias.
1: Nada, gracias a ti.
0: Adiós.
1: Gracias, hasta luego.

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1: Hoy vamos a viajar en el tiempo y en el espacio a través de la comida, pero no con un plato gigante, sino con pequeños bocados. Hay un antiguo proverbio chino atribuido al filósofo Mencio que dice: el gran hombre es aquel que no pierde el corazón de su infancia. Y curiosamente, la gastronomía china inventó algo que aplica esto a la perfección: comida en miniatura que te hace sonreír como un niño. Hablo de los dim sum. Pablo Sierra, nuestro español en China, bienvenido hacia hoy.
2: Muy buenas, ¿cómo estás?
1: Bueno, cuéntanos qué son los dim sum para los que no los conozcan.
2: Todo el mundo sabe qué son los dim sum, ¿o no?
1: Bueno, puede haber alguno que no. Mi abuela creo que no lo sabría.
2: La mía tampoco. Pues mira, para los despistados, el dim sum no es un plato único. Es un festín de pequeños platillos. A ver, desde cestas... ¿Tú has visto en los restaurantes estas cestas de bambú que van apiladas una encima de la otra, humeantes?
1: Uh-huh.
2: Pues dentro están llenas como de albóndigas transparentes, panecillos horneados pequeñitos, como rollitos crujientes, postres con texturas que desafían las leyes de la física, pero todo pequeñito. Bueno, pues todo esto son los dim sum.
1: Ajá. Uh-huh.
2: Pero vamos a empezar por el principio. ¿Qué significa dim sum? Que no me lo has preguntado. Pregúntamelo.
1: ¿Qué significa dim sum?
2: Eso. Pues si lo traducimos del cantonés, significa literalmente tocar el corazón. Fíjate qué romántico.
1: ¡Ay, qué bonito!
2: ¡Qué bonito! Vamos a ser sinceros. Si te comes 15 dim sum de cerdos, no te toca el corazón. Lo que haces es rozar el colesterol.
1: Sí, eso me parece a mí, sí.
2: Pero ya sabes lo que no tienes que hacer. No te comas nunca 15 dim sum seguidos. Pero la intención original es hermosa, Itziar. Es uh-huh. hermosa. Eran bocados ligeros creados para no saciar un hambre voraz, sino para acariciar el alma.
1: ¡Ay, qué bonito! ¿Eh? De verdad.
2: Y lo curioso es cómo algo tan delicado empezó en el lugar menos delicado del mundo, en las carreteras polvorientas.

0: Eres una comerciante cansada. Llevas meses viajando a lomos de un camello que huele regular, el camello. Tus pies son una queja constante y tienen los labios agrietados del polvo del desierto.
1: Muy poco halagüeña la imagen.
0: Lo único que tenías que hacer era parar. Y allí, en los márgenes de los caminos de la provincia sureña del Cantón, habrías visto proliferar a las casas de té.
1: Uh-huh.
0: Y habrías notado que eran los equivalentes de la época a las estaciones del servicio de autovías actuales.
1: Sí, sí.
0: Pero sin sándwiches de gasolinera resecos. Vamos, era el eureka de la gastronomía asiática. Y los dueños de las casas de té empezaron a servir estos bocados, los dim sums.
1: Ajá. Yo tengo entendido que eran una comida de emperadores, fíjate.
0: Por supuesto, claro. A ver, como toda buena historia de la humanidad, cuando algo humilde se vuelve popular popular en los caminos, pues los ricos se lo apropian. Son unos ladronzuelos.
1: Desde luego.
0: Y los chefs de la corte imperial empezaron a competir para ver quién hacía el mejor dim sum, los más refinados. Mira, tenías a los cocineros imperiales creando dim sum para que se parecieran pájaros, flores, conejitos.
1: ¡Qué maravilla!
0: Era maravilloso. Pero el estrés... Iba uno, un chef. Su majestad, le he preparado una masa translúcida que imita el ala de la grulla. Y el emperador se lo comía en un bocado mientras pensaba en invadir Mongolia. Un trabajo duro, sin duda.

0: Pero detrás de toda buena comida hay una buena leyenda, así que cuéntanos, Pablo, ¿alguna leyenda antigua seguro que hay sobre el origen de los dimsum?
1: Pero me encanta contar leyendas con esta música. Hay una leyenda muy famosa que se cuenta en China sobre el origen de la palabra dimsum. Y tiene lugar allá por el año 300 o 400. A ver, un general del ejército, viendo a sus soldados regresar exhaustos y heridos de batallas sangrientas para proteger la frontera, se conmovió profundamente. ¿Te lo imaginas? Uh-huh. ¿Conmovido al hombre?
0: Sí.
1: Sí, no te lo estás imaginando. Pues quería agradecerle su sacrificio, pero el ejército no tenía dinero para banquetes. Uh-huh. Así que el general ordenó a los civiles que prepararan los bollos más deliciosos que pudieran imaginar, pero en porciones pequeñas, y que se los enviaran al frente.
0: ¡Qué bonito!
1: Muy bonito. Es una historia real documentada en crónicas antiguas que demuestra que estas delicias nacieron como un pacto de empatía pura.
0: Y esto supongo que evolucionó.
1: Pues claro que evolucionó, todo evoluciona en la vida.
0: A ver, pues cuéntanos.
1: Con el paso de los siglos pasaron. Entonces, el desarrollo del dimsum se concentró de forma masiva en Hong Kong y el Cantón, por el sur de China, para quien no haya visto el mapa.
0: Ajá.
1: Pero ya durante el siglo XIX y a primeros del XX, las casas de té también evolucionaron y pasaron de ser refugios de carreteras a gigantescos edificios de tres plantas en las ciudades. Y te preguntarás, ¿por qué tres plantas?
0: Pues ¿por qué tres plantas?
1: Eso, me encanta que me pregunten las cosas. ¿Por qué? Porque en la planta baja se sentaban los trabajadores locales a comer rápido y barato. En la segunda planta, los comerciantes que hacían negocios. Y en la tercera planta, la élite política e intelectual conspiraba y escribía poesía mientras devoraba panecillos al vapor. ¿Tú sabes que en el antiguo Madrid de los Austrias, en un edificio vivían diferentes clases sociales, pero ordenadas por plantas?
0: Mira,
1: sí, como en China.
0: Sí, era igual.
1: Lo que no recuerdo es quién vivía en la planta baja. Yo creo que los ricos y arriba los pobres.
0: Hasta que no se inventó el ascensor, sí.
1: Bueno,
0: es verdad que lo de subir escaleras siempre ha sido de pobres.
1: Pues mira, el dimsum unificó la sociedad china. No importaba tu clase social. A todos se nos cae el caldo del dimsum en la camisa por igual.
0: Totalmente. Bueno, tengo entendido que hay miles de tipos de dimsum. ¿Es correcto?
1: Bueno, si entras a un restaurante especializado, la variedad puede resultar abrumadora. Se calcula que existen más de 1000 tipos, luego no ibas mal encaminadas.
0: Uh-huh.
1: Y los expertos los clasifican según su método de cocinado. Y tenemos 4 pilares, no sé si los conoces.
0: A ver, vamos a ver. Al vapor.
1: Uh-huh. Ese es el fácil.

0: Seguro que no te saben los otros, pero yo te cuento el vapor. Venga. Son las joyas de la corona, por eso me las has dicho el primero. Se cocinan en las míticas cestas redondas de bambú apiladas. Aquí reina ese que llaman halgou, que está hecho de pequeñas gambas con masa muy fina y casi transparente. Y también el shumai, que son saquitos abiertos por arriba, generalmente carne de cerdo y setas, y coronados con huevas de cangrejo.
1: Venga, voy a arriesgarme uno más. Los fritos.
0: Ay, eso me encanta. Estos son para los que disfrutamos del crujiente. Y aquí entran los rollitos de primavera y los hojaldres rellenos de carne, deliciosos.
1: Ajá. Otra forma de cocinar, a la plancha.
0: Este, en los Dinson, yo lo descubrí más tarde. Se doran, por un lado, en la sartén, con un poco de agua. Le puedes echar un culín de aceite. Los chinos no le echan aceite, le echan agua.
1: Uh-huh.
0: Y así tienes una textura doble. Por un lado, por abajo, crujiente.
1: Y por arriba.
0: Eso es.
1: Muy bien.
0: Creo que los conoces.
1: Sí, sí, sí, claro. ¿Y los que son como bollitos?
0: Bueno, este es el famoso, el char siu bao, uh-huh, que es un bollito tierno, blanco y esponjoso, como una nube, fíjate qué romántico, como una nube, relleno de cerdo agridulce, una nube rellena de cerdo agridulce. Eso no sé si queda muy bien, pero bueno. Mira, es lo más parecido a comerte un peluche comestible.
1: Bueno, yo una vez, lo que está claro es que te comes uno y te manchas todo el líquido. Eso es imposible de comer sin mancharte.
0: Tal cual. Mira, el dim sum cantonés es el más famoso a nivel mundial. Existen variedades brutales. Y si vas a Shanghai, la estrella indiscutible es el xiaolongbao. ¿Y cuál es su gracia? Pues que tiene sopa por dentro. Y cuando los occidentales lo ven por primera vez, esto me ha pasado mucho a mí, cuando los occidentales, cuando los descubren, piensan que el cocinero tiene una jeringuilla y va metiendo la sopa dentro del dim sum.
1: ¿No es así?
0: Pero bueno, acabo de caerte en un guindo. Lo estás preguntando también. Pues no, la realidad es menos mágica, Itziar. Meten gelatina en frío dentro de la masa, y la gelatina en frío es sólida. Entonces, cuando los bollitos se ponen en contacto con el vapor y la gelatina se calienta, ¡pum!, se convierte en sopa.
1: ¡Anda, qué cucos!
0: No lo sabías. ¡Ay, Dios mío!
1: Bueno, lo cierto es que el dim sum se volvió muy viajero. Hoy está en todas las partes del mundo.
0: Ya te digo yo, está en Lavapiés en Madrid, pero han conquistado el mundo entero. Cuando la inmigración china llegó en masa a California, Nueva York, Londres, siglo XIX, XX, se llevaron las costumbres con ellos. Y hoy en día el dim sum ha vivido una diversificación asombrosa en el extranjero. Tienes desde opciones de comida callejera súper barata en cajas de cartón para llevarte, hasta restaurantes de estrellas Michelin. A ver si me invitas.
1: Bueno, pues para cerrar el viaje de hoy, volvamos a la sabiduría popular con otro proverbio chino ideal para los amantes de la buena mesa. Disfruta de la vida, que es más tarde de lo que crees. Así que no esperes a una ocasión especial para celebrar. Busca un buen lugar y permite que un pequeño bocado te toque el corazón. Y de paso, te llena el estómago. Bueno, Pablo, buen provecho.
0: Lo del restaurante Michelin, ¿que me vas a invitar o no?
1: ¿Qué? ¿Cómo?
0: No, no pregunto nada.

Ya nos marchamos. Les recuerdo que si quieren ponerse en contacto con nosotros, pueden hacerlo a través de la dirección de correo electrónico asia.hoy@rtve.es. Hasta la semana que viene.

0: La una, medianoche en Canarias.
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0: Buenas noches. Este lunes se reunirá la Comisión de Salud Pública, convocada de urgencia por el Ministerio de Sanidad, que abordará con las comunidades autónomas el suministro de vacunas a Ceuta tras la llegada masiva de migrantes desde el 30 de julio. La reunión vía telemática permitirá activar el mecanismo de solidaridad en el envío de vacunas, las más solicitadas, la triple vírica, la varicela, la poliomielitis, el tétanos y la difteria. Este lunes también viajará a Ceuta el ministro de Economía, Carlos Cuerpo, quien se reunirá con distintos sectores de la ciudad autónoma para conocer sus necesidades. El gobierno prepara un plan económico para revitalizar la ciudad tras la crisis migratoria. El Consejo de Ministros aprobará mañana martes un primer paquete de 25 millones de euros para atender a los menores, pero ya ha anunciado un goteo de más dinero en las próximas reuniones. Y la actividad parlamentaria regresa esta semana con la comparecencia de 6 ministros en el Congreso para dar explicaciones sobre la crisis de Ceuta. La titular de Defensa lo hará el martes, el de Presidencia y la ministra de Sanidad el miércoles, y el jueves comparecerán los ministros de Exteriores, Interior y de Migraciones. El Supremo ha rechazado este fin de semana la petición del PP para que obligara a los ministros a comparecer de urgencia en el Senado antes de hacerlo en el Congreso. El alto tribunal no ha apreciado la urgencia especial para atender la petición del Partido Popular sin escuchar antes al Gobierno. No cree el Supremo que vaya a desaparecer el interés público de la crisis en Ceuta, que es lo que sustenta las peticiones de comparecencia de los ministros, y añade que no se justifica suficientemente que el control parlamentario, para ser eficaz, tenga que producirse en el mes de agosto, del que solo queda una semana. Este lunes el presidente francés Emmanuel Macron tiene previsto reunirse en Kiev con los dirigentes de la coalición de voluntarios que lideran Francia y el Reino Unido. En la cita estarán el propio Macron, el canciller alemán Friedrich Merz y el primer ministro británico Andy Burnham. Este fin de semana el presidente francés anunció el envío de más misiles interceptadores a Ucrania, coincidiendo con las peticiones de Kiev en este sentido por la falta de proyectiles frente a los misiles rusos. Macron ha abogado por seguir aumentando la presión sobre Rusia. Por cierto, que el ejército ruso ha repelido esta noche un ataque con drones contra la zona industrial de Nevinovivsk, de gran importancia en la producción química. Y en medio de las amenazas de Estados Unidos de redoblar la presión financiera contra Irán, Teherán ha anunciado el descubrimiento de nuevas reservas de gas en el gran campo de South Pars, en un nuevo yacimiento que reportaría al país persa una importante cantidad de gas. Antes del anuncio, Irán rechazó la nueva estrategia de Trump contra el régimen teocrático. Considerará como enemigo a todo país que participe en la guerra económica de Washington.
2: El ministro de Exteriores iraní sugiere a Estados Unidos que renuncie a las amenazas, que Irán, dice, solo aceptará un diálogo respetuoso y una solución basada en la justicia y la dignidad.
0: Esta noche Teherán ha advertido a Washington que si mantiene la guerra económica y comercial no saldrá ni una gota de petróleo del Golfo Pérsico. Y una cosa más, Israel mantiene sus ataques contra Gaza. Al menos 3 personas han muerto este domingo, un niño pequeño entre ellas. Otras 6 han resultado heridas en el bombardeo contra un almacén en Al-Zawaida. Esto que escuchamos es el sonido de los trabajos tras el bombardeo en el centro de Gaza, que ha destruido varios edificios. Israel advierte a Hamas que ordenará evacuaciones e intensificará los ataques en Gaza si siguen llegando cometas a su territorio. Cometas de las que las fuerzas de seguridad israelíes dicen no haber encontrado elementos sospechosos. Hamas anuncia que las cometas llegadas a Israel son juguetes fabricados por los niños de los campamentos de desplazados de Gaza. Aquí lo dejamos. Más noticias a las 2, la 1 en Canarias.
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0: salen de los puertos inmediatos en chalupas y, sin temor al bruto que bastaría para asustar a un ejército, van a buscarlo.
1: Coreografía, Manuel de Larramendi, siglo XVIII.
0: Tomando un gran círculo de mar, gobiernan los demás la chalupa y libranla de los golpes del mar. Y a su bordo, un valiente y diestro arponero aguarda a que salga la ballena a la superficie a respirar arroyos de su frente y entonces le dispara con esfuerzo el arpón. Híncaselo en aquella mole formidable y la bestia, herida y furiosa, se hunde y corre mucho mar llevándose mucho rollo de cuerda atada al arpón y también la chalupa que sigue flotante a la ballena, hasta que, desangrada y muerta, sube arriba y la conducen victoriosos a su puerto.
2: Los balleneros vascos.
3: Primero, el mar era un sitio abominable, o sea, prohibido, hasta muy tarde.
1: José Antonio Azpiazu, historiador y antropólogo, autor de las obras Balleneros Vascos y la empresa vasca de Terranova.
3: En el Mediterráneo, pues sí, utilizaban, los vikingos podían estar ya en el siglo X, XI, Erik el Rojo, en los grandes viajes, en las grandes mortandades también a raíz de los viajes. Y en el País Vasco, sobre todo, el mar Cantábrico, el mar de Vizcaya, que llamaban, pues era temible. Por ejemplo, Brodel dice, cuando los vascos controlaron o se atrevieron con el mar, entonces estaban en perfectas condiciones para controlar también el comercio marítimo y las pesquerías.
1: Michael Barhan Hasley, geógrafo canadiense, doctorado por la Universidad de Cambridge. Especialista en la historia marítima del País Vasco en los siglos XVI y XVII.
4: En el medievo, la época justo anterior al siglo XVI de la que vamos a hablar, los vascos viven cara al mar y mucho de la mar. Entonces se les encuentra como navieros en el Mediterráneo y hasta el norte de Europa. Entonces adquieren siglos de experiencia en la navegación, en la construcción naval, pero no solo eso, sino como empresarios de la mar.
5: Es muy probable que la actividad ballenera en el Cantábrico pues se deba a los normandos, ¿no? Que en la Edad Media pues fue descendiendo primero al Ducado de Normandía cuando los normandos se establecen y estos lo introducen en el Golfo de Vizcaya, ¿no?
1: Felipe Valdés Hansen, doctor en historia por la Universidad de Santiago de Compostela, autor del libro Los balleneros en Galicia, siglos XIII al XX.
5: Los documentos en ese sentido son muy claros, avalan, demuestran o te dejan ver cómo se va expandiendo la actividad de Oriente a Occidente. Primero en Normandía, luego en el País Vasco francés en el siglo XI, luego salta a Euskadi y a Cantabria en el siglo XII, después a Asturias y ya finalmente a Galicia en el siglo XIII. O sea, se aprecia perfectamente una progresión en ese sentido.
0: Abunda esta tierra de muchas y muy hermosas y fuertes naos, que cada hora en sus riberas se fabrican para la navegación y comercio de las gentes, a la que ayuda el gran aparejo que hay de madera, especialmente de robles.
1: Compendio Historial de España. Esteban de Garibay, siglo XVI.
0: Abunda esta tierra de muchas herrerías de hierro, cosa tan necesaria a la vida humana, del cual no solo se lleva a Castilla y Andalucía y a los reinos, así de Portugal como del resto de España toda.
1: Por las peculiares características geográficas, dos riquezas de la tierra potenciarán la aventura del mar, el hierro y la madera. Ferrerías, herrerías o carpinterías serán esenciales para el desarrollo de la industria naval y para la captura de la ballena muy lejos del Golfo de Vizcaya. Más allá de la leyenda y el mito, los marineros vascos, a través de la caza de estos gigantescos cetáceos y la posterior comercialización internacional de la grasa o saín, consiguieron proveer de alumbrado a toda Europa. Se convirtieron así en una potencia económica mundial. Llegaron a instalar en Canadá, en América del Norte, la primera industria tal y como hoy las conocemos. El presidente estadounidense Thomas Jefferson dejó escrito en 1788: «Los vascos lo empezaron».
3: El mar era la salida, la ventana hacia el mundo de los vascos, porque el País Vasco era muy sobrio en cuanto a tierras, de poco cereal, de poco vino, todo montaña, bosque, poca agricultura, poco cereal, y había que lanzarse hacia el mar. Pero eso ya vino un poco tarde, hacia el siglo XII, cuando empiezan a crearse las villas de San Sebastián a finales del siglo XII, luego las villas de la costa, y luego las villas que van haciendo hitos para llegar hacia Vitoria, que sería la entrada hacia Castilla, la relación con la península. Esto viene, pues eso, en el siglo XII, XIII, XIV, cuando se va dejando un poco el asunto rural para entrar en la vida urbana y en la vida marítima.
4: A mí me gusta decir que en la Edad Media los pueblos costeros vascos viven sobre todo de la pesca, aparte de la navegación en altura, pero hay toda una mayoría de la población que son pescadores mariantes, como se le llamaban, y viven de las pesquerías, y no solo de la pesquería de ballenas, sino de otras principales pesquerías estacionales, la del besugo, la del atún, la de la sardina, y además de la de ballena. Como digo, son estacionales y organizadas en torno a las cofradías de pesca de bajura, pero la encima de ello, como otra capa, es la de la ballena, que evidentemente es más arriesgada que pescar atunes o besugo. Pero esa surge y es una ballena que migra del norte de Europa hacia el norte de África anualmente, y aparecía por estas cosas entre más o menos octubre y febrero, octubre y marzo. Entonces es una pesca de ballenas artesanal, invernal, que surge en la Edad Media.
5: Cuando lees los documentos del siglo XVI, XVII, por lo menos a mí hay dos cosas que me llaman la atención. Lo primero es que hubiese ballenas tan cerca de la costa. Hoy resulta impensable, no te imaginas una ballena saltando ahí de repente tan cerca de la costa. Y lo segundo es que te quedas pensando, caray, ¿de qué pasta tan especial estaba hecha esta gente? Si ya es difícil capturar una ballena con una chalupa de 8 metros y un arpón de mano, hay que tener en cuenta que esto se desarrolla en invierno y que tú no sales al mar cuando quieres a por la ballena, sino cuando ella pasa. Y eso puede ser un día de cerrazón, de temporales, de lluvia, de olas de 3 metros, y pues te quedas realmente sorprendido.
6: Hemos golpeado la ballena, señor, gracias a tu arte más que al nuestro. Y la hemos herido con un golpe de arpón.
1: Oración de la ballena arponeada. Johannes Echeverry, siglo XVII.
6: Rogamos, poderoso señor, nos ayude a obtener como premio el gran pez del mar, sin que a nosotros nos hiera con su fuerza mientras se retuerce y forcejea con cola y pecho, ni vuelque sobre la quilla la chalupa, ni nos lleve con ella al fondo del mar. Rogamos, líbranos de todos estos males, te lo agradeceremos devueltos a tierra. Grande es el premio, grande también el peligro. Haz que regresemos con vida.
1: Un mar poco amigable, unos hombres audaces y una costa agreste permitieron la osadía y casi siempre la odisea de cazar ballenas. En tierra, en los puntos más altos de la cornisa, se colocaban atalayas para observar permanentemente las aguas y tratar de descubrir la llegada de aquellos gigantes marinos. En la iconografía de la época, muchas veces aparecen como auténticos monstruos. Cuando se producía el avistamiento, los hombres se echaban a la mar.
4: Estamos hablando de chalupas tripuladas por 6 u 8 hombres, pequeñas embarcaciones abiertas a remo y a vela. Y efectivamente había la figura del atalaya, el vigía, a lo alto de los montes al lado del mar, que cuando avistaban una ballena, pues llamaban o hacía señales a las tripulaciones en costa o más abajo en los puertos, y estos salían en persecución de las ballenas. Y Entonces salen las chalupas, pero dada la cercanía de los puertos vascos, salían claro, chalupas de puertos contiguos. Entonces a menudo surgían diferencias entre chalupas de un puerto y otro, por ejemplo Orio y Guetaria, San Sebastián y Pasajes. Entonces las cofradías tenían que regular claramente a quién pertenecía las ballenas que cazaban. Por ejemplo, hay un ejemplo de 1539, si mal no recuerdo, donde a una ballena se habían aferrado 14 chalupas con sus respectivos arpones.
7: Claro, eso fue importantísimo para los vascos. Había grandes peleas entre los pueblos, entre los cuales San Sebastián pues tomó un poco la cabeza de todo esto. Era la población más importante y la que se imponía a los otros, pero prácticamente todas las poblaciones vivían fundamentalmente esperando a la caza de la ballena en invierno. Y cuando la ballena de aquí no fue suficiente o había demasiados pesqueros y demasiada gente interesada en ello, es cuando se dedican a ir hacia Comillas, hacia Asturias, Santander y hacia Galicia. O sea que todo el Cantábrico sería un poco como el espacio de los cazadores de ballena en aquella época.
1: Si están catalogadas unas 80 especies de cetáceos, al Cantábrico llegaba la denominada ballena franca septentrional. Navegar cerca de la costa, ser lenta y poseer una gruesa capa de grasa la hacía más idónea para una batalla siempre dura y arriesgada. También la hembra se caracterizaba por no alejarse de su cría si ésta resultaba herida. Por eso, los ballenatos eran cazados en primer lugar y de esta forma, además, aseguraban la muerte de la madre. Esto ocasionaría, sin duda, su rápida extinción. Fue tal el auge que alcanzó su pesca que la ballena franca sería, y es, reconocida como la ballena de los vascos o ballena de Vizcaya. La economía de la zona cambió radicalmente.
5: Son ellos, los vascos, los que desarrollan la industria ballenera moderna que hoy entendemos, ¿no?, como tal, ¿no? Podemos decir que en el Ártico, en la zona de Escandinavia, hasta la Edad Media, pues es una economía, la ballenera, de subsistencia, ¿no?, y un comercio local de corto radio. Y son los balleneros vascos quienes la expanden, la introducen en el capitalismo, comercian con el resto de Europa, establecen empresas para cruzar el Atlántico e ir a por la ballena.
8: Es imposible entrar en detalles técnicos acerca del armazón de los balleneros, sobre los diferentes tipos de arpones y sangraderas y el modo de manejarlos.
1: Los vascos y el mar, Julio Caro Baroja, siglo XX.
8: Sobre la distribución del animal muerto y su aprovechamiento. El laboreo que exigía cuchillos grandes y pequeños, ganchos, cucharones, espumaderas, calderas y hornos, lumeras y barricas, angarillas y otros artefactos curiosos.
5: Digamos que las factorías balleneras se establecían en zonas donde fuese más fácil aprovechar, despedazar el cetáceo, y eso no es sobre seco, sino con cierta cantidad de agua, que no se la llevase la marea, se la anclaba a tierra, y una vez ya pues que podían empezar a despedazar el cetáceo, pues nada, desollarlo, ahí es donde estaba la capa de grasa más importante, la principal, donde se obtenía la mejor grasa. Y luego también, pues de las vísceras, de todos los órganos, pues tenía un aceite de peor calidad.
7: Fue naturalmente muy importante porque sacaban muchísimo rendimiento económico. En parte, las ballenas pequeñas se convertían en carne y la vendían fundamentalmente a los franceses, porque les parecía carne un poco, qué sé yo, muy poco exquisita. Y naturalmente, cuando hacía ya la grasa de la ballena, pues empezaron a controlar el mercado de la ballena en Europa. Había grandes calderos de cobre en los cuales con el fuego pues se derretía la ballena, se metía en barricas, se echaba agua para que lo que flotara, que era lo malo, se desperdiciara, y luego ya se introducían en cubas y en barricas para comercializarla, pues llevarla por toda Europa o llevarla también en cueros hacia el interior, hacia Vitoria y hacia Castilla. Luego era una industria realmente poderosa.
8: Hay ballena que tiene de largo 40 codos y 35 y 30, y de grosor en proporción.
1: Compendio Historial de Guipúzcoa, Lope Martínez de Isasti, siglo XVII.
8: Traída al puerto y puesta en seco, la hacen tajadas. Y si es nueva, la guardan en salmuera para comida de los franceses. Y si vieja, la derriten en hornos e hinchen de la grasa muchas barricas. Y hay alguna que da 140 de a 16 arrobas. Y otras dan 70, 90 y 100 conforme fueren en grandeza.
4: El aceite de ballena servía sobre todo para los candiles, para alumbrar las casas de las villas y ciudades.
7: Se aprovechaba todo, y hay una circunstancia muy curiosa del aprovechamiento de la ballena, que son las barbas de ballena. Pues las barbas de ballena sería el actual plástico que utilizaban para corsés. Pues bien, aparece documentación en que se venden barbas de ballena a los industriales cuchilleros de Vergara, y ellos hacían los mangos de barba de ballena, que eran de lujo.
1: De esa relevancia dan fe los numerosos documentos que han quedado en los archivos. Aparece ya uno en 1059, en Bayona, donde se menciona la venta de derivados de la ballena en el mercado. En los siglos XII y XIII serían habituales en las localidades vascas a ambos lados de los Pirineos. En 1526, en el libro de bautizados de Zumárraga, aparece dibujada una chalupa con cinco remeros, el patrón al timón y un arponero con una ballena apresada. En 1600, el ayuntamiento de Mutricu suspende sus sesiones al no tener quórum. Los concejales habían partido para Terranova. Si esenciales son los documentos escritos, también lo es la representación gráfica en escudos, sellos, dinteles, dovelas, tapices o legajos.
5: En la xilografía, pues tenemos buenos ejemplos de lo que vendría a ser su actividad más importante, o la que le generaba beneficios económicos, o de la que estaban más orgullosos, y por eso tenemos en los sellos de los concejos pues bastantes ejemplos y muy buenas escenas de caza de ballena. Se pueden sacar bastantes conclusiones incluso de la industria naval o del método de pesca. Se pueden apreciar estachas unidas al arpón, se puede vislumbrar el tipo de embarcación, por ejemplo en los sellos de la Edad Media. Incluso eso, ello me ha permitido deducir que se utilizaba una embarcación diferente a las chalupas del siglo XVI y XVII, ¿no? Porque todos tienen en común ciertas características muy, muy concretas, ¿no? Unas proas y una popa levantada, arrufada, como se dice, muy, muy característica, que eso, por ejemplo, las chalupas en ese sentido pues son más planas.

0: ¿No habéis visto algún domingo al caer de la tarde, en cualquier puertecillo abandonado del Cantábrico, sobre la cubierta de un negro quechemarín o en la borda de un patache, tres o cuatro hombres de boina que escuchan inmóviles las notas que un grumete arranca de un viejo acordeón?
1: Elogio sentimental del acordeón, Pío Baroja.
0: Yo no sé por qué, pero esas melodías sentimentales, repetidas hasta el infinito, al anochecer, en el mar, ante el horizonte sin límites, producen una tristeza solemne.

0: Todo sucede mientras que el comercio marítimo con la India propicia que navegantes como Colón arriben en 1492 a América. Hay quien aventura que vikingos y vascos bien pudieron llegar con anterioridad, dados sus derroteros. Aunque en el caso de los arranchales, como escribió Julio Caro Baroja, sería una cosa posible, pero no probable. Giovanni Caboto fue el que poco después llegará a la costa este de Canadá. El primer documento vasco encontrado en América está datado en 1517.
1: 5 años después del viaje de Colón, otro italiano, navegando bajo la bandera inglesa, va más al norte, navega por el norte del Atlántico en busca también de Asia, pero se topa con una zona que llama The Newfoundland, ¿no? La Tierra Nueva, las Tierras Nuevas, o incluso la Costa de Bacalao. Y resulta que son las costas de Terranova, donde encuentra tanto bacalao que se puede pescar con cestas, dice él. Eso es en 1497. Y ya a principios del siglo XVI, 1510, 1515, está documentado que hay expediciones bacaladeras de Normandía, de Bretaña y de Portugal a pescar bacalao.
0: Recopilación de leyes y ordenanzas de Guipúzcoa. Cristóbal López de Zundategui y Luis Cruzat. Siglo XVI.
2: Dejando el viaje de Indias y Levante, islas de Barlovento y otras navegaciones, cada año van de aquí muchas naos a Terranova, región frigidísima y septentrional, casi inhabitable por las muchas, continuas y grandes nieves y heladas, donde, resistiendo con admirable ánimo a ellas y el temor que les podía causar sus muchas y grandes montañas de hielo y nieves cuajadas y levantadas en mitad de la mar, matan gran número de ballenas con gran peligro de sus personas por la ferocidad de ellas, de tanta grandía que tienen de largo.
1: En la década de los 1530 empezamos a ver que algunos armadores empiezan a armar los barcos, armar en el sentido no militar, sino equipar, para una pesquería experimental de ballenas y bacalao en el mismo barco. O sea, que hay expediciones mixtas a por bacalao y ballena en los años 1530. Y es solamente cuando se dan cuenta los armadores de aquí, los capitalistas, inversores, que sí hay posibilidad de montar una pesquería de ballenas costera en Terranova, que en la década de 1540 vemos cómo algunos barcos se equipan solo para la pesquería de bacalao y otros barcos se equipan específicamente para la caza de ballenas, para obtener aceite de ballenas en las costas de Terranova.
0: Estos datos del 15 de enero de 1625, cuando todavía no había llegado la verdadera eclosión, nos aproximan a aquella realidad. Pasaya. Tenían fondeados 41 barcos, con 295 chalupas en sus cubiertas y 1.475 marineros contratados para partir.
1: Hay expediciones en los años 40 y 50 y llegamos a la época de auge que ocurre en los años 1560, 1570, unos 20 o 25 años, que además coincide con paz. España está básicamente en paz con Francia e Inglaterra entre 1560 y 1585, antes de la Armada Invencible. En ese cuarto de siglo es realmente la época de oro de la caza de ballena de los vascos en Terranova. Y podemos decir que en esos años de auge, pues habría quizás unos 30 galeones vascos de ambos lados de la frontera y tripulados con alrededor de 2.000 hombres y mozos que cazaban anualmente unas 400 ballenas, mientras que en ese momento en la costa vasca solo se cazaban 40. O sea que estamos hablando de una cosa, una enorme diferencia. 40 aquí, 40 ballenas en la costa vasca en esas fechas y 400 en Terranova, y que equivalía a unas 20.000 barricas de aceite de ballenas para el mercado europeo. Hacía falta un barco que lo pone un naviero, o bueno, un barco siempre era propiedad de 2 o 3 personas, y luego están los armadores, los mercaderes armadores, que alquilan el barco. Uno nunca equipa su propio barco, porque sería meter todos los huevos en una misma cesta. Entonces alquilan un barco para equiparlo para un viaje a Terranova. Organicen la financiación, la tripulación y las vituallas y equipaje.
3: Estamos ya hablando ya de empresas netamente capitalistas y que llevan muchos meses de preparación. Los armadores recurren a prestamistas de las principales ciudades, del País Vasco francés, de Bilbao, sobre todo de Bilbao, de Donostia también. Y durante meses pues van organizando y contratando las tripulaciones que no solo eran del País Vasco, sino también de Cantabria, Castro Urdiales, etcétera. Tenían muy buena fama como marineros, etcétera. Y como se organizan tantas expediciones, es necesario incluso recurrir a marineros de otras partes del Cantábrico, ¿no? Y efectivamente son unas embarcaciones grandes, costosas y generan pues unas auténticas oligarquías del negocio.
1: Todos estos aspectos de la organización de los viajes es fascinante y además está todo documentado, ¿no? Esto es la documentación que descubrió la canadiense, la investigadora Selma Huxley, ¿no? En los años 70. Nadie había entrado en esos archivos y encontrado esta documentación. Entonces, mucho de lo que estamos hablando ahora se sabe a raíz de las investigaciones de esta historiadora, que todavía en los últimos años de Franco y en archivos del País Vasco y de Castilla descubre una ingente cantidad de documentación del siglo XVI que nadie había trabajado sobre la economía marítima vasca, pero también sobre las expediciones vascas a Terranova, ¿no?
4: Breve vida la del marinero. Pocos nacen para envejecer. Los más abandonan el mundo siendo jóvenes.
0: Partida triste a Terranova, Museo Vasco de Bayona, siglo XVIII.
4: Ha partido ya el marinero, quizás definitivamente. Muchos van para siempre, para que vuelva la noticia de su muerte. Por la bahía va la nave, en ella toda la tripulación. Marchan ya a Terranova, queriendo ganar algo. Ya son...

0: cantarín.
1: Entre la documentación había documentos, muchos documentos que hablaban de los asentamientos balleneros, pero claro, eran nombres del siglo XVI, Semadeg, Gradún, Butus, que hoy en día no existen en los mapas, y aparecían siempre en un sitio llamado la Gran Bahía de Terranova. Entonces era esencial que ella descubriese dónde estaba la Gran Bahía, cerca de Boston, cerca de Nueva York, cerca de Quebec, no estaba muy claro. Entonces, usando mapas antiguos y escritos antiguos en París y Londres, dio con el secreto, digamos, el momento eureka, que se dio cuenta que esa gran bahía tenía que corresponder a lo que hoy en día es el estrecho de Belle-Île, que separa la isla de Terranova de la costa de Labrador. Es un estrecho de unos 100 kilómetros y unos 10 o 15 de ancho.
2: Michael Barhan, geógrafo e investigador, hijo de la historiadora Selma Hasley, descubridora de la industria ballenera en Canadá.
1: Ese estrecho era la zona primordial de caza de ballenas de los vascos en el siglo XVI, y efectivamente los puertos balleneros, los nombres antiguos del siglo XVI que ella encontró, aparecen en la costa norte del estrecho de Belle-Île, no en la costa sur, que era muy mala para la navegación, sino en la costa norte del estrecho de Belle-Île, que es la costa sur de Labrador, y pudo identificar los nombres actuales de esos puertos antiguos. Entonces, Gradún correspondía a Middle Bay hoy en día, Butus correspondía a Red Bay, y, por ejemplo, Puerto Bretón correspondía a la actual Carroll Cove. Pero quizás el puerto más importante había sido Butus en el siglo XVI, que hoy en día correspondía a Red Bay. Y gracias a esa identificación de los puertos, entonces ella ya sabía que había sido en esos puertos específicos, unos 12 puertos específicos de la costa sur de Labrador, que habían tenido lugar todos estos acontecimientos que ella había ido reconstruyendo, ¿no? Batallas entre balleneros, naufragios, muertes de balleneros, diferencias sobre ballenas, y el hundimiento de 5 galeones específicos en puertos específicos. Y está claro que, dado los cientos de viajes que hubo a lo largo del siglo, que tenía que haber más galeones hundidos. De hecho, tenemos otras referencias documentales a galeones balleneros hundidos en Terranova, pero no se dice dónde. Pero había 5 galeones en puertos específicos, con nombres e historias, cada uno con su historia de tragedia, temporales, hundimiento y muerte, ¿no? Cada uno daría lugar a una pequeña novela, ¿no? Cada tragedia del hundimiento de un galeón.
3: La furia del huracán se asemeja a los infiernos. La maneja el negro Satán para hundir los barcos.
2: Los peligros de la mar. Museo Vasco de Bayona. Siglo XVIII.
3: El agua no sirve de apoyo, ni el aire tiene asidero. El barco no tiene cimientos. No hay allí salvación. El destino del marinero es la sepultura en el mar. Su final definitivo. La triste noticia para el hogar.

0: una vez que Selma Huxley había reconstruido en papel aquí durante varios años, con la documentación que había encontrado, había reconstruido toda esta industria ballenera, quiso descubrir, ir a Canadá e intentar descubrir los restos arqueológicos. Entonces, en 1977, ella obtuvo una pequeña beca de la Sociedad Geográfica de Canadá para organizar una expedición a la Costa de Labrador, en la que yo tuve la suerte de participar con mi hermana, y fuimos, ella y unos amigos arqueólogos canadienses, a la Costa de Labrador en busca de los restos arqueológicos que sabíamos tenían que estar ahí. Y ese fue el gran momento de la confirmación de sus investigaciones en Europa, que en esa costa sur de Labrador descubrimos restos de los balleneros vascos del siglo VI, tejas, arpones, en distintos puertos. Y eso fue el gran momento de descubrimiento arqueológico que ella hace en la Costa de Labrador.
1: En total se localizaron 12 estaciones balleneras con restos de construcciones, hornos y cementerios. También se estableció el lugar del hundimiento de varios pecios. Entre ellos, el que se cree es la Nao San Juan, que naufragó en 1565 cuando se disponía a regresar, llevando a bordo todo su cargamento de barricas repletas de aceite. Red Bay se ha convertido en el principal yacimiento, tanto por las excavaciones terrestres como por las subacuáticas que dirigió Robert Grenier, hasta el extremo de que la UNESCO le dio, en 2013, el reconocimiento de Patrimonio de la Humanidad. Gracias a las condiciones del agua, la Nao San Juan se conservó en un estado tan excelente que ha permitido su reconstrucción y el estudio con detalle de estas expediciones. Expediciones tras las que se encontraban importantes firmas aseguradoras, radicadas la mayoría en Burgos. Leemos en Balleneros Vascos, de José María Unzain, que especialmente trágica fue la invernada de 1576, que trajo consigo la muerte de más de 300 hombres. El coste, tanto en vidas como económico, siempre fue elevadísimo.
2: Había que comprar un barco, había que equiparlo, había que poner todas las herramientas que se necesitaban para poder cazar la ballena, los carpinteros para luego llevar las barricas y montar las barricas allá. Pues acaso eran hasta 1.200 y 1.300 barricas o cubos de 200 litros los que llevaban. Necesitaban también un calafatero, un señor que cuidara las ranuras de los barcos para que no entrara el agua. Y luego la comida y la bebida. Aquí, por cosas de la historia, pues se llevaba sidra, y sabemos después que la sidra fue la que preservó a los vascos del escorbuto que estropeaba toda la dentadura y tal. O sea que la sidra fue un elemento salvador de la salud de los vascos en aquella época. Ellos no lo sabían, eso se ha descubierto mucho más tarde.
1: José Antonio Azpiazu, doctor en historia. Su tesis, Sociedad y vida social vasca en el siglo XVI, fue dirigida y prologada por Julio Caro Baroja.
2: La comida, que al principio era pues comida fresca para los primeros días, pero luego llevaban, por ejemplo, el pan, que era pan recocido, que llamaba bizcocho, dos veces cocido, para que pudiera aguantar. Era un pan duro, que naturalmente tenía que meterlo en algún caldo o en algún líquido para poder reblandecerlo y comerlo. Y luego llevaban habichuelas, llevaban guisantes, llevaban garbanzos, llevaban pescado seco. Claro, naturalmente la alimentación no era muy, muy variada, pero llenar un barco con una cantidad de alimentos que podían ser para 7, 8, hasta y para 9 meses, que era mucho. Otra cosa era la ropa. El frío hacía que tuvieran que vestirse perfectamente, y sabían, decían, además lo compraban, ¿no? De los primeros viajes ellos pedían préstamos para decir, oye, yo necesito tanta ropa y tanto calzado para Terranova, y ofrezco que a cambio de que me den dinero para comprar ese tipo de ropa, porque la necesito, luego, pues parte de lo que me toque a mí de barricas o de barbas de ballena, pues le voy a dar al que me ha suministrado el dinero para comprar la ropa. Utilizaban algunos elementos que ya utilizaban los inuits y los indios de la zona. Sabemos, por ejemplo, que un ballenero trajo a Deva cantidad de pellejos de perros marinos, de las focas, y le dice a un zapatero, tú te voy a vender estos pellejos de focas, de perros de mar, y luego me vas a hacer, a cambio, me vas a hacer tantos calzado para que son apropiados para llevar a Terranova. O sea que se habían aprendido de los inuits, habían aprendido de los indios cuál era el calzado más adecuado, y probablemente con la ropa ocurriría algo parecido. Cada marinero, pues que podían ser 90 o 100, llevaba una gran caja que llevaba pues la ropa, llevaba incluso algún alimento, llevaban queso, llevaban aguardiente, llevaban, y luego cosas para coser, incluso cosas piadosas, como pues realmente algunos rezos, rosarios y cosas de esas que se han encontrado en las documentaciones y en los testamentos, ¿no? O sea, preparar la expedición era enorme. Preparaban además con 5 o 6 meses de antelación.
1: Pío Baroja lee El elogio de los mascarones de proa de su novela El laberinto de las sirenas.
3: Mascarones, viejos mascarones de proa. Cuando os contemplo, mascarones de proa, carcomidos por el viento y la humedad, pienso en vuestras aventuras atrevidas, en los abismos vislumbrados por vosotros en el fondo del mar, en las nubes de espuma atravesadas, en los escollos sorteados, en los arrecifes peligrosos, en las tempestades y en las tormentas. Mascarones, viejos mascarones de proa.
2: Pero iban fundamentalmente, sabían a qué puerto iban a ir, al puerto de Butus, o el puerto de tal. Y allá se establecían ellos, hacían los hornos, y era donde se realizaba las labores de los toneleros, los que organizaban y los que ponían, entablaban las barricas, calafateros, los que cuidaban el barco, los que hacían ya la grasa, lo que fabricaba la grasa, y los que los metían en las barricas, cuidaban las barricas para que no se escapara la grasa. O sea, que había toda una población vasca, de tal manera que aquello, en la documentación de aquí, se decía, y vamos a la provincia de Terranova. Ellos habían establecido allá en la provincia, y aquello lo conocería provincia de Vizcaya, provincia de Guipúzcoa, provincia de Álava y provincia de Terranova.
0: El labrador tuvieron contacto con los nativos de la zona, y básicamente son dos grupos: los inú o montañeses, que se llamaban entonces, que son, digamos, indios, y luego estaban por otro lado los inuit, o los antiguos esquimales, ¿no? Hay documentos ya de 1500, hacia 1540, que hablan del trueque de los primeros vascos que llegan a esa costa del Labrador, del trueque con, se supone que con los inu, con los indios montañés, intercambian hachas y otros productos de metal. Los indígenas no tenían hierro y lo hacen trueque por pieles. Y es interesante leer qué es lo que cuentan los testigos, los vascos que vuelven en los documentos. Dicen, son gente muy amable y muy, muy agradable para ser salvajes vestidos de pieles, ¿no? Esto es el lenguaje del siglo XVI, ¿no? Y hablan de cómo habían comido, bebido y hablado a bordo del barco, de sus barcos, con estos indígenas.
2: Sabemos que hubo enfrentamientos, incluso se narra de testigos que dicen, y al tal lo mataron los indios de allá, o sea, los salvajes de allá, y lo enterramos nosotros y lo vimos directamente cómo se estableció la matanza. Había enfrentamiento, naturalmente, porque claro, los vascos de aquí también iban a la caza. No solamente a cazar ballenas, sino en tierra, necesitaban leña para hacer la grasa, para hacer las grandes fogatas, para diluir la grasa, y naturalmente les quitaban la leña, y también si podían cazar, porque iban allá con arcabuces y con escopetas y con ballestas, pues a la caza, para poder comer algo más fresco de lo que podían llevar en el barco. O sea, con los indios pues tuvieron una relación pues muy, muy variada. Con muchos se arreglaron perfectamente, hubo intercambios comerciales, y con otros pues no. Incluso se dice que algunos de los indios, diríamos buenos, los conocidos, les avisaban diciendo, oye, que vienen tales, hay que andar con cuidado porque esos señores son peligrosos. E incluso llegaron a formalizar con ellos una especie de pequeñas conversaciones, una pequeña base lingüística, y hay un dato curioso en que le decían, por ejemplo, ser moduz, y decían, qué tal estáis? Y les habían enseñado a decir, apaiza cobeto, que quiere decir, los curas viven mejor que nosotros, con lo cual los indios no sabían qué decían, como decía, aquí había costumbre de decir que los curas vivían mejor que los trabajadores, y eso lo trasladaron a los indios de allá, y la expedición que se ha hecho hace pocos años con unas barcas similares a las que se fabricaban entonces, se denominó también con ese nombre, Apaiza Cobeto, que los curas mejor que ellos, ¿no?
4: Vienen muchas naos cargadas de grasa, llamada comúnmente aceite de ballena, por hacerse del unto de las ballenas en calderas derretido.
1: Compendio Historial de España, Esteban de Garibay, siglo XVI.
4: De las cuales hay en aquella frigidísima tierra grande abundancia, con que no solo algunas tierras de España se abastecen para alumbrarse y labrar paños, y para otras muchas cosas, pero aún las de Flandes y Inglaterra y otras grandes provincias. Y aún este aceite es muy medicinal, con que, habiendo hecho algunas experiencias, se han hallado bien.
2: Y hay una anécdota curiosa de una expedición muy temprana en cuanto que deja documentación muy interesante. Se trata del año 1531, una expedición de Motrico, en la que los que dan el dinero les dicen, bueno, y a la vuelta, cuando vengáis aquí, parar en Irlanda. Y en Irlanda, que lo conocéis muy bien de antes, preguntar con quién está peleándose actualmente Carlos V. Sí, con los franceses y con los ingleses. Está continuamente peleándose. Si está peleándose con los ingleses, entonces venir aquí a Rouen, a Calais, y vender el pescado o vender la grasa en Francia. Y si está peleándose con los franceses, entonces tenéis que parar en Bristol, tenéis que parar en Southampton o tenéis que ir a Londres a venderlo.

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0: la actividad de los vascos en Terranova, la empresa vasca en Terranova, en cierto modo y entrecomillado podemos decir que es una empresa libre, al contrario que la carrera de Indias, que es donde la corona tiene puesta su atención.
1: Felipe Valdés Hansen, doctor en historia e investigador, miembro de la Sociedad Geográfica Española.
0: Es una empresa anónima de armadores y pescadores que salen todos los años hacia Terranova y que no están sujetos pues a esa regulación tan estricta de las flotas de India. En cierto modo, la corona no prestó mucha atención a lo que fue la empresa ballenera, y esa es una también de sus las razones del declive.
2: Porque la corona, claro, el vasto imperio de las Españas, el énfasis estaba en las colonias del centro y Sudamérica, y no llegaban a todo, no podían llegar también a controlar América del Norte, la zona de hoy en día Canadá, y es así que Inglaterra y Francia poco a poco se van haciendo sus primeros asentamientos en Quebec. Lo funda Champlain en 1608, bueno, pone una choza y una bandera francesa, y así empieza la historia europea en Canadá oficial, porque la corona de España no llegaba a todo, efectivamente.
1: Otras causas contribuirán también a un declive que se irá prolongando a lo largo del siglo XVII para los balleneros vascos.
3: ¿Qué pasa cuando Felipe II se pone

0: especialista en la historia marítima del País Vasco en los siglos XVI y XVII.
1: Muchos barcos se pierden, los inversores pierden su dinero. Sí, el rey daba ciertos sueldos a los dueños de los barcos, etc. Pero era difícil de cobrar, podía tardar 20 años en cobrar ese dinero de la corona, que tiene dificultades de pago. Los marineros ganaban mucho menos que ganaban yendo a Terranova, y poco a poco todo esto va afectando al entramado económico de la costa vasca.
2: Naturalmente los franceses y los ingleses y los holandeses cerraban mucho más por las pesquerías. ¿Por qué? Porque, en parte porque no tenían las Indias también.
0: José Antonio Azpiazu, historiador y antropólogo, autor de las obras Balleneros Vascos y La Empresa Vasca de Terranova.
2: O tenía muy poca participación en las Indias, sobre todo a través del corso y de la piratería, pero bueno. Y entonces apoyaba mucho más. ¿Qué pasa? Pues que los vascos del sur no podían competir con los del norte, con Inglaterra, con Francia, cuando iban con barcos muy importantes, armados, y aquí los barcos más importantes iban a la armada. Y naturalmente cuando iban allá pues, con barcos pequeños, pues decían, oye, mira, nosotros somos más fuertes y vosotros vais a estar pendientes de nosotros, y les expulsaban.
1: Estos balleneros y marineros vascos, en años de guerra, salen como corsarios. Entonces son realmente hombres duros de la mar, que en años de paz son pescadores mareantes o marineros, pero durante épocas de guerra son corsarios y bien armados. Y creo que el mayor piropo que se les puede echar lo dio un capitán, un inglés, en la época de 1585-88 de la Armada. Y dice, nos topamos con un barco vasco, ballenero, y nos dio lucha y tal, y pelearon casi tan fuerte como los ingleses. Entonces yo creo que eso es el mayor piropo que se pueda. Siendo inglés no iba a decir que los vascos habían peleado mejor, pero dice que casi tan bien como los ingleses. Y eso realmente resume que los vascos eran hombres valientes y rudos y muy experimentados, tanto el arte de navegación como el arte de guerra en la mar. Pero todo esto coincide con el hecho de que en Terranova, a finales del 16, ya se nota un gran declive en el número de ballenas, y los barcos están volviendo ya no con la carga completa como hacían 20 o 30 años antes, sino con medias cargas. Entonces los beneficios para los armadores son cada vez menos. Y ya a principios del siglo XVII ya hay documentos de la época que hablan de que la gran pesca de ballenas de la gran bahía de Terranova está aniquilada, está acabada. Porque durante 40, 50, 60 años se habían aniquilado quizás hasta unos 20.000 cetáceos.
3: Los balleneros vascos dejaron una estela muy, muy grande por todo el Atlántico, y de la que aprendieron en muchos otros lugares de su oficio. Llegaron a Terranova, Florida, a Islandia, al Cabo Norte, Noruega, Spitsbergen, e incluso a Brasil, que es una de las facetas menos conocidas de la historia ballenera vasca, ¿no? Tan oscurecida por el fenómeno de Terranova, ¿no?
0: Felipe Valdés Hansen, doctor en Historia por la Universidad de Santiago de Compostela. Autor del libro Los balleneros en Galicia, siglos 13 al 20.
3: Esa imagen literaria heroica que tenemos no está alejada de la realidad, ¿eh? Era peligroso y duro. Y duro, era muy duro vivir en Terranova varios meses con aquellos medios y con aquel clima, porque además estamos hablando del siglo XVI, que hay lo que se produjo en la pequeña edad del hielo, que fue un enfriamiento del clima. Y eso también está muy ligado con el auge de la actividad ballenera en aquel momento, porque muchas poblaciones de ballena bajan del norte hacia el sur.
4: Si con tu magia, amado padre, has levantado este fiero oleaje, calma las aguas.
0: La tempestad, William Shakespeare, siglo XVII.
4: Parece que las nubes quieren arrojar fétida brea y que el mar, por extinguirla, sube al cielo. ¡Cómo he sufrido con los que he visto sufrir! Una hermosa nave que sin duda llevaba gente noble, hecha pedazos. Sus clamores

0: merían el corazón. Pobres almas, perecieron. Si yo hubiera sido algún dios poderoso, habría hundido el mar en la tierra antes que permitir que se tragase ese buen barco con su carga de almas.
1: En el norte de Europa, sobre todo, pues fundamentalmente el alumbrado era a base de grasa de ballena. Quizás en el sur de Europa ya no tanto, lo que viene siendo pues el sur peninsular, los países mediterráneos, ahí la tradición era el aceite de oliva, que además era de mejor calidad, no olía tan mal, pero sí lo que es el norte de Europa y el Cantábrico era fundamental para el alumbrado, la grasa de la ballena. Es probable que Shakespeare escribiese sus obras con un candil alumbrado por grasa de ballena, mientras Cervantes lo hacía con uno de aceite de oliva.
2: Diccionario histórico de los artes de la pesca nacional. Antonio Sáñez Reguard, siglo XVIII.
3: Con el arpón se logran aquellas grandes pesqueras de peces monstruosos en que el atrevimiento humano hace alarde de sí mismo. Aquellas cuyo principio será siempre un monumento glorioso para los países vascongados.
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0: Son las 2, la 1 en Canarias.
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0: ¿Qué tal? Buenas noches. Este lunes se va a reunir la Comisión de Salud Pública convocada por urgencia por el Ministerio de Sanidad para abordar con las comunidades el suministro de vacunas a Ceuta después de esa llegada masiva de migrantes del 30 de julio. Una reunión telemática que va a permitir activar el mecanismo de solidaridad en el envío de estas dosis. Las más pedidas son la triple vírica, la varicela, poliomielitis, tétanos y difteria. Además, este lunes el ministro de Economía, Carlos Cuerpo, va a viajar a la ciudad autónoma, Laura Rodríguez.
2: En esta visita, Cuerpo se reunirá con diferentes sectores de la ciudad autónoma para conocer sus necesidades. Por el momento, el gobierno prepara un plan económico para revitalizar